0: Razón, como humanos nos damos cuenta de que nuestro cerebro reptil quiere pelear en todo momento, pero solo suprimiendo y subyugando esto a nuestra razón podemos respetar nuestra propiedad y vivir en una sociedad civilizada y podemos tener una sociedad que mejore la calidad de vida con el paso del tiempo, lo que nos da una razón para vivir y sentirnos optimistas para con el futuro, para empezar una familia y para dar una vida mejor a nuestros hijos. Y por eso, bueno, por eso es la civilización nos hace tanto más poderosos, nos mejora de manera subjetiva, independientemente de cuán agresivo sea uno, no tiene poder si está solo al compararle a alguien en la sociedad. Así que una niña de 10 años que sea parte de una civilización puede tener acceso a una pistola que le permitiría matar al animal más violento y peligroso, sea un animal humano o un animal no humano. Un tiro, una bala es suficiente para matarlo. Y una niña de 10 años puede apretar el gatillo. Esto es realmente lo que yo creo que es tan optimista la civilización. La gente que tiene una civilización siempre va a estar mejor, porque lo que podemos producir de manera colectiva, de manera pacífica, con una alta productividad, es increíblemente superior a lo que una persona puede producir ella sola, independientemente de lo inteligente o fuerte que sea.
1: Y la historia, desde luego, se puede ver como una lucha entre nuestros deseos, la fruta de la civilización, y los deseos básicos, instintivos, que buscan la satisfacción instantánea. Lo quiero, me gusta. Pero no, aunque lo quiera, si no me lo llevo, no entro en conflicto, aprendo a cooperar. Va a ser más fructífera esta relación. Van a ser mucho más fructífero. Voy a conseguir mucho más de lo que conseguiría con la violencia. La humanidad avanza y cada vez, yo creo, somos más civilizados, aunque desde luego en el siglo XX nos hemos descivilizado. Porque recordemos que decíamos que la totalidad de la economía de mercado depende del dinero, del uso que hagamos del dinero. Cuando el dinero se está destruyendo, que yo creo que es lo que hemos visto en el siglo XX, porque hemos pasado del patrón oro al fiat, que es muy inflacionario y pierde valor, todas las demás maneras de vivir la economía se ven socavadas, así que se destruye la acumulación de capital, el trabajo, nuestra capacidad de avanzar tecnológicamente, destruye la capacidad de contar con infraestructura, elimina la capacidad de comerciar, destruye el sistema capitalista. Todo ello socavado, como digo, cuando socavamos el dinero. Y yo creo que este es el impulsor de muchos de los problemas del mundo. Parecería que somos cada vez más bárbaros. Y yo creo que es precisamente porque se está destruyendo el dinero y la economía de mercado, que son los fundamentos de la civilización, los fundamentos mismos. Y por eso creo que Bitcoin es fantástico, porque creo que Bitcoin es la solución razonada al problema del dinero del gobierno. Es la solución tecnológica. Así vamos a poder impedir a los gobiernos destruir las civilizaciones con la destrucción del dinero. Desde luego que hay mucho que nos deprime de nuestro mundo, pero creo también que si pudiéramos impedir que los gobiernos destruyeran dinero, podríamos restaurar la civilización. Este es el optimismo que me caracteriza y la nota optimista con la que pongo fin a esta presentación. Muchísimas gracias.
2: Muchas gracias a la Fundación por la invitación. Jordi, creo que, bueno, enhorabuena a la plataforma editorial por editar este libro, porque realmente pues va a ser un éxito. Lo está siendo, ¿no? Según me has contado, ya las ventas en online son enormes. Voy a cambiar al inglés. I'm going to switch now to English.
1: Paso al inglés. Wolfgang, estoy encantada de conversar esta tarde. La verdad es que llevo años siguiéndote desde que empezaste a publicar. Durante unos años gratis, ¿verdad? En el Elcano siempre he dicho que valía la pena, ¿verdad? Así que llevamos llevamos apuntados a Your Intelligence desde entonces. Y la verdad es que disfruto muchísimo de este análisis cotidiano, esos briefing, como dicen. A veces estoy de acuerdo, a veces no.

0: pero siempre son perspicaces, útiles. Sin duda, a lo largo del tiempo vemos cómo hemos oyendo esa voz tan importante en este debate público en Europa, todo lo que tiene que ver con asuntos de tremendo calado, la Unión Europea, asuntos mundiales. Enhorabuena, enhorabuena, porque la verdad es que es fantástico contar con personas así.
1: Gracias también, Jordi, por esta presentación y por estas frases tan amables. Es verdad, España ha conseguido ser el primero, Alemania el último, me temo. Hasta julio no se publicará en Alemania y el porqué ya lo leeréis en el libro. Tiene que ver con cómo se trabaja en Alemania, que se tarda un poco más, parece ser, últimamente. Cuando inicié el libro, hace no mucho, hace un año y medio aproximadamente, no pensábamos. A ver, en Reino Unido sí que se recibió de manera entusiasta. Parece ser que en España también se está recibiendo de manera entusiasta, pero lo que no estoy tan seguro es de si también van a ser muy entusiastas la recepción del libro en Alemania. Va a ser interesante. Tengo algunos amigos con los que antes trabajaba hace mucho. Por ejemplo, el editor de una gran editorial de Alemania, antiguo editor, por lo menos, una amiga, mejor dicho, que dijo que había leído el libro y que se lo había comentado a todo el mundo de su círculo. Por tanto, no sé, a lo mejor sí, cabe la posibilidad de que algunos sectores al menos sí que les lo valoren. Pero vamos, la primera vez que pregunté, había como 50 que lo habían leído. A lo mejor resulta que me equivoco, no lo sé. Bueno, en cualquier caso, muchas gracias a la Fundación Rafael del Pino por invitarme. Es un honor para mí. Y estoy deseando escuchar las preguntas, Miguel.
0: Empezamos con el título. Desde luego que menuda forma de explicar las cosas en una palabra, caput. Eso no hace falta traducirlo, ¿verdad? Caput.
1: Eso, efectivamente, es corta la frase. Y suena bien, no es como Schadenfreude, que es en alemán, pero más larga. A lo mejor hay un poquito de Schadenfreude en alemán en todo el mundo, para los que lean el mundo. Pero vamos a hablar un poquito de Alemania.
0: A lo largo del tiempo he trabajado, he estudiado Alemania y hay que ver que las cosas no están tan mal, ¿no? A lo mejor tendríamos que verlo, ¿no? Desde ese punto de vista. Y luego he visto el libro, he leído el libro. Me parece un libro extraordinario, francamente. Yo creo, a ver, estoy de acuerdo con el 85% del libro. El 85%. Está entonces esa pregunta de si podemos o no cambiar las cosas, ¿no? Podemos hacer algo en este sentido. Así que pensé, vamos a empezar con la economía. La historia, no, vamos a empezar con la historia y luego hablaremos de la economía y luego hablaremos de política y Europa, ¿no? Podemos empezar así, ¿no? Vamos entonces a formular la primera pregunta. ¿Cuándo se fastidió el invento? Hay muchas entrevistas, ya sé que se pregunta mucho, ¿no? Pero yo quería ser un poquito más concreto, porque no queremos distanciarnos, no queremos apartarnos, está toda la historia, el 60, los 70. ¿Crees que las cosas se fastidiaron con Merkel? ¿Fue Merkel la figura, el personaje decisivo? Porque hay muchas personas que no son tan conocedoras de la historia y piensan los años de Merkel fueron años perdidos porque no llevó a cabo las reformas, las inversiones necesarias, así que ¿se fastidió todo con Merkel? No.
1: No, estoy de acuerdo con esa valoración de que efectivamente se desperdiciaron 16 años, tardó mucho, es verdad, pero empezó antes, ¿eh? Empezó, de hecho, en el periodo de Karl Schröder, su predecesor, y de hecho empezó realmente con Helmut Kohl en los años 90. Y estoy incluso reculando un poco más, pero si realmente queremos ver dónde cambian las cosas, fue la reunificación alemana. Recordemos la reunificación. ¿Qué hizo Alemania? Creó una Treuhand, una compañía que se hizo cargo de todos los activos de Alemania, entraron en ese Troyant, y el objetivo era asegurarnos de que subieran los sueldos de Alemania Oriental al nivel de Alemania Occidental lo antes posible para que no hubiera competencia. Para que las empresas alemanas, sobre todo los sindicatos, lo que más miedo tienen es la competencia de un sector de bajos sueldos en Alemania. Bueno, pues ese fue el principal motivador de hacerlo tal y como se hizo. Por tanto, lo que hizo Alemania Oriental al final, Alemania del Este, ¿qué fue? No es que fueran peor en la economía de mercado, les gustaba la libertad, el marco alemán, esa imagen de Alemania Occidental, a los de Alemania del Este sí que les gustaba. Y en aquella entonces no se preguntaron cosas tan difíciles como qué va a pasar con la economía y con la productividad. La reunificación ha sido cara, realmente. Dinero gastado por Alemania Occidental, las transferencias que siguen teniendo lugar a Alemania del Este y en general, no sé cuál es el volumen, cada uno dice una cosa, pero más o menos 1 trillón de euros es lo que son las transferencias de Alemania Occidental a Alemania del Este, considerando que el crecimiento económico no es especialmente fuerte y que las diferencias políticas son muy grandes, no sé. A lo mejor si analizamos el mapa político de Alemania del Este, tienen un mapa tipo la Unión Europea, el partido más grande de cada uno de los grupos electorales. Veremos que en Alemania Occidental tenemos la CDU, que es el partido de derecha, centro-derecha, y en Alemania es la EFD, que es el partido de la extrema derecha, la AFD, perdón. Y si vemos los partidos de la izquierda, tenemos el SPD, que no tienen mayoría única en ninguno de las áreas, el de Willy Brandt y Tol Schmidt y Olaf Scholz. Olaf Scholz, su partido está totalmente apretado y los verdes tienen pocos áreas que han ganado, sobre todo ciudades donde hay universidades, donde sí que hay están más fuertes.
0: ¿Y qué hubieras hecho de forma distinta para la unificación?
1: ¿Qué habrían tenido que hacer? Básicamente lo que tienen es dos. Constitucionalmente podrían haberlo hecho de dos maneras. Haber hecho que Alemania del Este hubiera adoptado la Constitución Occidental, que es lo que hicieron, no podrían haber negociado una nueva Constitución entre ellos. Y Alemania del Este, todo el mundo quería que fuera un cambio tan rápido que no negociaron. Alemania del Este, lo que hicieron fue que el sistema Trajant fue diabólico. Al final, la manera de hacerse, porque lo que hizo fue cargarse básicamente una economía. Fue imposible para Alemania del Este llegar a los niveles de productividad de Alemania Occidental, que fueron creciendo, pero en mucho tiempo. Imagínate que en España te obligaran este sistema hace 40 años, te lo impusieran, la economía habría sido pues muy afectada negativamente si te hubieran obligado los niveles de salariales y de seguridad social, etcétera, todo lo que has adquirido a lo largo de un periodo de tiempo, te lo imponen nuevo. Básicamente, Alemania del Este, eso es lo que tuvo que hacer. Alemania Occidental le impuso esto a Alemania del Este. El resto de Europa del Este evolucionó mejor. Al principio en la República Checa y en Polonia tardaron mucho, pero ahora les ha ido bien a lo largo de un tiempo, han ido ajustando poco a poco. Al principio su ventaja eran los costes, la producción era menor en costes, pero ya no ha pasado así, ya no. Sus sueldos han ido aumentando y están ya casi al nivel del resto de Europa Occidental y la productividad igual. En cambio, en Alemania del Este no lo hicieron así. Les hicieron subir los sueldos con poca productividad y esto causó una recesión. Pero bueno, no quiero hablar mucho de la reunificación alemana hoy realmente. Pero bueno, eso fue el principio de esta economía, este experimento en que Occidente impuso su voluntad a toda una región. Y al final, Helmut Kohl introdujo distintas reformas. Schröder. ¿Y cuáles son estas reformas? A la izquierda no, ¿eh? Gerhard Schröder a la izquierda no tanto, sí, pero por distintas razones. Yo lo que opino de sus reformas de Gerhard Schröder es que cementaron la especialización alemana de la producción industrial, cementaron las exportaciones de Alemania con su sistema en base a los superávits de exportación e hizo que Alemania Inicialmente y provisionalmente era más competitivo, pero había otras cosas que pasaron que eran un poco por casualidad. Una revolución de la cadena de valor en la revolución que empezó a los 90. Las empresas optimizaron su cadena de suministro.
2: Time production, that was a...
1: Sí, la producción justo a tiempo. Es difícil, efectivamente, el ser más productivo así, sí. Y luego la ampliación europea, eso es muy importante. En 2004 se aceptaron 10 miembros nuevos. Alemania fue el primero en sacarle provecho a eso, invirtiendo en bienes intermedios. Algunas partes de la cadena de suministros se subcontrataron a Europa del Este, a Alemania del Este, de hecho, y China, efectivamente, y China también. Fue complementaria para Alemania, así que China producía bienes de consumo, pero necesitaba bienes de capital para producirlos, y entonces se los daba a China. China producía los bienes de consumo y, por tanto, Alemania se centró en los bienes de capital, y todos contentos porque eran complementarios en sectores que no competían entre sí. Y la crisis de la eurozona, importante también, porque Alemania devaluó con respecto al resto del mundo un 15%, una devaluación real, porque la devaluación del euro no vino acompañada de la alta inflación. De hecho, la deflación es baja. De hecho, en términos reales, la competitividad de Alemania en ese periodo era muy positiva. Y mi crítica entonces pues no parecía estar acertada. Parecía que yo decía que Alemania iba muy fuerte en 2005, los primeros 10 años de la administración de Merkel. Efectivamente, Alemania parecía que iba muy bien, y ahora por fin, en los últimos años, los 10 años anteriores, la gente se ha empezado a dar cuenta de que no iba tan bien. Sí, por eso va mal. Entonces, lo explicas en tu libro, ¿no? Que es un país que en muchos modos, debido a su corporativismo en el sistema, hay diferentes literaturas sobre el capitalismo, y parece que haber una conexión entre industria, bancos, políticos, en la industria pesada y en otras industrias que van muy bien, la química, la automoción, las industrias pesadas, el famoso Made in Germany. Pero, como has explicado muy bien, este es un país que encuentra difícil pasar del mundo analógico al mundo digital, efectivamente. Y es interesante esto, porque en la Alemania en la que yo me creé, éramos muy innovadores. Cuando íbamos a la universidad, estudiábamos matemáticas o física o ciencias. Eso era lo que hacía la mayoría de la gente. Éramos un país de ciencias, por así decirlo. En mi familia se hablaba de debates técnicos sobre medidas y cosas de ingeniería. En los años 70, Alemania, éramos líderes en tecnología. En Estados Unidos empezaban a avanzar en tecnología, pero todavía no tanto. Bueno, sí, tenían un cierto interés en la defensa, pero el PC todavía no se había inventado, Internet no se había inventado. Y Alemania sistémicamente ha infravalorado la importancia de la tecnología, en parte porque no era tecnología alemana. La primera tecnología que no era alemana, los científicos alemanes participaron en la ciencia cuántica, en física cuántica, en esta revolución, en la Segunda Guerra Mundial y antes incluso. La mayoría de los científicos judíos abandonaron Alemania. Se fueron, ¿eh? No les mataron. La mayoría de los físicos se fueron antes de que les mataran. Llegaron a universidades americanas y participaron en el proyecto Manhattan. Y a partir de ahí, desde 1945, dos años después, inventaron el transistor, 10 años más, y inventan los circuitos integrados. Así que empezaron a ir bien las cosas en América y fundaron luego el PC, el Internet. Por cierto, he leído un libro publicado por un profesor del MIT sobre cómo la vida digital cambia el mundo. En este libro, él criticó a Helmut Kohl y a François Mitterrand que se empeñaran en la televisión de alta definición, pero analógica, no digital, en los años 90. El proyecto Prestige, lo llamaban, de alta definición, decían, eso sí. Tenían un término fantástico. Kohl, no sé qué. gratificación política en tiempos políticos finitos. Querían una tecnología

0: que fuera valiosa mientras él siguiera siendo el presidente. Pero no sucedió porque no calculó bien el coste. El problema de la televisión analógica es que cada país tenía sus estándares, sus normas y no coincidían, no se compartían. Había diferencias, cada uno tenía distintas líneas. Las tecnologías analógicas eran bastante complicadas. Y los alemanes, como sociedad, infravaloraron la importancia de lo digital. Otra cosa más a añadir. La crisis, ¿no? Las .com. En las crisis del .com, las .com fue un factor, efectivamente. Ellos inicialmente estaban entusiasmados, pero perdieron. Fue peor todavía en Alemania. El Neue Mark era un mercado que no tenía nada de dinero, absurdo. Las peniques eran el penny stock. Y el mercado cayó, incluso el tulipán, ¿no? En los tulipanes, sí. Sí, bajaron como los tulimanía, ¿no? Sí, un 95%. Eso, en cambio, en Estados Unidos no pasó. Tuvieron la burbuja de los .com, pero no fue igual. En Estados Unidos la burbuja de las .com explotó, pero no se cargó las .com. Más bien al revés, empezaron las .com. En cambio, en Alemania sí que acabaron las .com. Fue un shock excesivo. Los alemanes tuvieron que darse cuenta entonces de lo siguiente. Bueno, tenemos una tecnología analógica muy buena, ganamos dinero, pero el vehículo eléctrico nadie lo tenía en mente, efectivamente. Y pensaron, la tecnología digital, vale, está muy bien, es como el cine para las películas. Para nosotros esto de las películas y el cine no se nos da bien, se nos da bien los equipos pesados. Vamos a centrarnos en la industria. ¿Y tú crees que es esa la razón? Porque yo recuerdo que lo leí. En el libro, por cierto, no lo hablas mucho. ¿Tiene algo de el mundo digital que te invita al control? Y en Alemania estáis obsesionados con el que no te controlen tus emails, etcétera. ¿Lo ven como una amenaza a lo mejor y es esa la causa? Que intentan controlar eso y distanciarse de lo digital. ¿Puede ser que eso sea un problema digital cultural, perdón? ¿Que haya sido la razón por la que Alemania no haya progresado en eso, para respetar su privacidad, su intimidad? Porque hay quien dice que teníamos antiguamente la guía telefónica con los números y las direcciones de la gente, ¿no? Antiguamente teníamos el listing telefónico con la dirección y ahora no, ahora todo el mundo quiere que nadie tenga su dirección y demás, ¿no? Es un poco contradictorio, ¿no? Lo sé. ¿Como que a la gente le da miedo que le controlen? Bueno, esta tecnología no la inventaron ellos y yo esto lo aprendí de Alemania. Estaban muy cómodos con las tecnologías que habían inventado o habían ayudado a inventar, pero el coche, productos químicos, sí, lo conocían muy bien. Pero la tecnología digital no lo habían inventado ellos y, por tanto, no lo conocían tanto. Algunas compañías automovilísticas, sí, utilizaron algunas cosas, pero la cultura de alemán era antidigital, como he dicho. Y la legislación de la Unión Europea, la ley de protección de datos, las criptomonedas, la de la inteligencia artificial, todo esto son legislaciones hostiles a este campo, porque sienten que intruyen en tu privacidad, efectivamente. Ursula von der Leyen es alemana y es la presidenta de la comisión elegida por la mayoría de EPP, el partido más grande que llega ahora al poder.
1: Vamos a incidir un poco. Susana Suboff y otros, cuando hablan acerca del capitalismo, han investigado y vemos que la cantidad de datos que entregamos a las empresas, lo que saben acerca de nuestras vidas, nuestros jóvenes, quizás las personas dedican demasiado tiempo a las plataformas y de alguna manera, no sé, hemos visto lo que ha pasado en determinadas elecciones y demás, ¿no? De alguna forma que un cierto cuidado, ¿no? Una cierta precaución. Es importante porque en última instancia puede que estas plataformas sean excesivamente poderosas. Van a tener unos efectos negativos en nuestra sociedad.

Bueno, yo aquí diría que está el equilibrio, ¿no? La industria de la IA existe en Estados Unidos y en China y en menor medida en Reino Unido, pero no en la Unión Europea. Puede que haya alguna excepción, pero en términos generales no. ¿Por qué? Pues porque nos centramos en la protección del dato, no en el negocio del dato o compartir el dato. Sí, lo hacemos muy mal. Lo que es el automóvil eléctrico con inteligencia artificial no se va a dar en la Unión Europea. En la Unión Europea va a ser uno de los últimos lugares donde se permita ver automóviles que se conducen ellos solos, porque solamente vamos a ver problemas y no oportunidades. Yo creo que se podría lograr un equilibrio entre la protección y la oportunidad de la legislación europea, y por cierto, esto lo recalcan los tribunales europeos, es al 100% algo que avala la protección. En los tribunales, las sentencias, vemos que este es el principio, esta es la actitud, porque es lo que dice la normativa, la legislación, primero el consumidor, y no es así en otras partes del mundo. Yo creo que es un error, yo creo que está muy influida Europa por Alemania, yo creo que otros países europeos no han hecho nada. Interrumpo para preguntar entonces que no cree en esta tercera vía, respondo diciendo que no. La verdad es que es justo lo contrario. Estaría bien, quizás, ¿no? Una tercera vía, aceptar la necesidad de que haya actividad comercial tradicional, ¿no? Introduciendo ciertas salvaguardas. Estas salvaguardas han de ser efectivas y no burocráticas, porque si no, asfixias la industria si hay tanta regulación. ¿A quién se le va a ocurrir en la Unión Europea abrir una empresa de inteligencia artificial? Porque no va a funcionar. Si lo quieres hacer, pues te vas a Dubái, te vas a UK, te vas a lugares donde la electricidad es barata, donde nadie te va a andar dando empujones. Es así. Hay un ejemplo interesante acerca de la cultura. Hay un autor en Alemania que se llama, no me acuerdo, creo que es Spitzer, Manfred Spitzer. Este autor, bueno, vende muchísimo, bestseller, ha escrito acerca de cómo las personas se van entonteciendo lo digital, los móviles, por ejemplo. A ver, yo no creo que los niños deban tener móviles, ni desde luego en los colegios jamás. Pero no era esto lo que planteaba. Él piensa que todo lo digital debería de eliminarse del currículo. Cuando le preguntaron, pero bueno, no es algo que necesitamos saber. Programación, estamos hablando acerca de cosas serias, no hablamos de TikTok. Y dijo, no estamos enseñando a los niños, no les enseñamos acerca de drogas, ¿por qué hablarles de lo digital? Esta es la actitud, es una especie como de fantasma malo que viene de fuera y la gente se lo ha creído. Yo tengo incluso familiares que citan el libro y me dicen, tiene razón. Bueno, así están las cosas. Esta es la actitud en Alemania y es una actitud que prevalece en el mundo del automóvil, por ejemplo. Los alemanes, pues no han visto la tendencia, no se han enterado. Se centran en diésel, se centran en tecnologías que, ¿cómo decirlo? Antes, Ferdinand Piëch de Volkswagen, de la familia Porsche, decía que no cabe un coche eléctrico en mi garaje. A ver, este señor tiene un garaje enorme porque Volkswagen, pues tiene Volkswagen, tiene Seat y también otros. Y lo que él tenía también en su garaje era Maserati y un Bentley y Porsches muy bonitos, por supuesto, porque él es de la familia Porsche. O sea que él tenía muchos automóviles en su garaje, pero no un coche eléctrico. Porque el coche eléctrico, a ver, el sector del automóvil alemán es muy de señores, ¿no? Es de hombres, es una cosa de ingenieros. Y yo tengo esta sensación cuando alquilo un coche alemán. El otro día alquilé un coche alemán y me llevó 10 minutos enterarme de cómo subir el volumen de la radio. No lo veía. Bueno, lo entendí. Hay un lugar donde nadie coloca el botón del volumen, ¿no? Escondido. Podríamos pensar que el volumen de la radio estaría cerquita de la radio en sí, pero bueno, te lo tienes que aprender de memoria. O un manual, ¿verdad? Buscarlo en el manual. Y luego había otra cosa en este coche. Era automático.
que suelen ser fáciles de conducir, ¿no? O sea, arrancas P, R, D, no hay muchas alternativas, pero ¿cómo lo haces?

¿Cómo lo hacen? Pues es que me confundía, casi fui para atrás. Y esto es algo que es así. Hablando con un conductor, con un dueño, ¿no?, de una empresa de taxis de lujo en aeropuertos, ¿no?, un servicio que presta. Le pregunté, ¿tiene coches eléctricos? Y me dijo, lo intenté, pero los coches alemanes eran demasiado complicados. Pero pregunto, Alemania es el segundo productor de coches eléctricos del mundo, ¿no? Exportan mucho coche, ¿no?, y producen mucho coche eléctrico, ¿no? Parece que empiezan a entregarse, ¿no?, incluso en coches eléctricos. Mi respuesta aquí es que no ganan dinero y se han planteado el segmento equivocado, además del mercado. Los coches eléctricos alemanes, pues, a ver, el mercado está en el coche más económico. Lo van a lanzar, ¿no? Porque BMW está pensando en lanzar un coche que costará 20, 25 mil más o menos. Pero el problema con los chinos es que han adelantado al resto del mundo en la tecnología digital y desde luego en lo relativo a las baterías. Así que el problema es, no es que los coches alemanes sean más caros, no, es un problema de la innovación. Los chinos han adelantado en cuanto a innovación. Y esto es algo inaudito, no lo conocen de antes. Y contaba un poco esta anécdota, ¿no?, de lo complicado que era el coche alemán. En un Tesla, por ejemplo, es como un iPad. O sea, te metes en el Tesla y es como un iPad, se parece mucho al iPad. Es muy intuitivo todo en el Tesla. La temperatura, todo lo que necesitas, ¿no? Ahí está, y lo ves de forma intuitiva, repito, no son complicados, no hay botones difíciles, no, es una cosa fácil, mientras que los coches alemanes están plagados de botones, así que creo que no han entendido el concepto del mundo digital, porque es un dispositivo digital, ya no es un automóvil, es un dispositivo que se mueve, eso es lo que es. En Volkswagen estaban en China, intentaban competir. Bueno, sí, tienes razón. Manufacturan coches eléctricos y son los segundos más importantes porque están los japoneses, ¿verdad? Que lo hacen incluso peor. No van bien, no van bien. Los japoneses se han especializado en el mundo del híbrido. Esa es su tecnología, podemos decir. Y es interesante, la inventaron los alemanes, pero no les gustó, así que se la vendieron a los japoneses, ¿verdad? Así que los japoneses no ven que haga falta lanzarse al mundo del coche eléctrico. Así que los alemanes son los segundos productores de coches eléctricos del mundo por esta realidad del tamaño del sector. Pero no están ganando dinero, no les va bien, no les va bien. Este es el problema esencial. Cuando vemos el coche que se conduce solo, el autónomo, eso es un producto de software. Esto exige muchos datos. Vemos coches de este tipo en Madrid, en Berlín, en Múnich. No, no. Pero en Wuhan y en Beijing sí. Pero yo diría que eso es porque los europeos prefieren que otro lo pruebe antes. Sí, pero mi respuesta es que no será nuestra tecnología. Sí, esto es lo que haremos, efectivamente. Vamos a esperar hasta que recaben los datos y serán excelentes, ¿no? Serán excelentes porque es un aprendizaje, es machine learning, efectivamente. Aprenden sobre la marcha. Bueno, pues vamos a pasar ahora a otro capítulo de la energía. ¿Ha sido un error? ¿Ha sido un error lo de cortar con la nuclear? ¿Ha sido un error superior el depender tanto del gas ruso barato? Mi respuesta aquí es que todos los partidos alemanes apoyaron la conexión con el gas ruso, excepto los verdes. Esto, entonces, es un consenso nacional de amplio alcance. Tenían una expresión que quiere decir que el cambio es fantástico y que rima en alemán, y pensaban que iban a cambiar a Rusia gracias a la actividad comercial. Evidentemente, esto no ha sucedido. Así que fue una confusión nacional, pero no de unos pocos, no es que la oposición se opusiera, no, todos los sindicatos, todo el sector, todos los alemanes, no hubo mucha conversación. ¿Recuerdas?

Los columnistas que escribían y decían, claro que si necesitamos el gas, punto final, necesitamos el gas, ya está, fue un error. Pero pregunto, ¿por qué no diversificaron? ¿Por qué? ¿Por qué no pensaron, vale, sí, necesitamos este gas barato ruso, pero España, por ejemplo, que tiene 7 plantas de gas licuado, ¿no? ¿Por qué no tener lo que llamamos un plan B? Pues yo contestaría que esto fue en tiempos de Schröder. Cuando llega al poder estaba en coalición con los verdes, ¿verdad? Y lo único que querían los verdes eran un partido dúctil, pero a principios de los 2000 lo que querían con mayúscula era dejar atrás lo nuclear. Se basaba, esa era la plataforma, esa era la filosofía. Y no era CO2, ¿eh? Era lo nuclear, era lo nuclear. Y tanto Schröder como Merkel estuvieron de acuerdo en que había que acabar con nuclear. Y vemos cómo los verdes y SPD al principio de los 2000 empieza este plan llamado del phase out hasta el 2030. Y cuando sucede Fukushima en Japón, Merkel acelera aún más, de forma tal que en principio en el 22 se cerrara la última central. Esta fue una decisión importante. Esto lo deciden por razones políticas y no hay otra alternativa. No había renovables en ese momento. No podían hacerse con ese volumen de consumo. El carbón, por supuesto, iba que tiraba. Así que gas. El gas era la alternativa más limpia de los combustibles fósiles, si pensamos en las emisiones, ¿no? Sobre todo las más nuevas, ¿no? En cuanto al carbón, pues no hay mucho que se pueda hacer, ¿verdad? No hay mucho que hacer. Y los verdes, como digo, pues ahí estaban, ¿no? Y fueron quienes supervisaron esta salida y durante un poco tiempo fue ampliado y esta retirada progresiva pues tocó a su fin. Y Putin ya había invadido Ucrania, por cierto. O sea que ya teníamos precios en ascenso. Así que no fue que no nos diéramos cuenta de la geopolítica, porque la geopolítica era patente. Pero esto era más importante todavía. Y pregunto, ¿se concluye entonces que Merkel toma esta decisión final? Sí, la respuesta es que sí. Es interesante. Lo único que hizo en última instancia fue dedicarse a la geopolítica, pero no lo valoró bien. No supo comprender cómo era Putin, ni cómo era China, ni cómo era Trump, desde luego. Ella no podía hacer frente a Trump, porque era el único que no creía que el comercio fuera ventajoso para ambos. Esto es tremendo, ¿no? Por parte de los alemanes. Cuando Alemania dice es bueno para todos, lo que quiere decir es que es bueno para Alemania. Desde luego era bueno para Alemania. Quizás no por razones económicas. Hay una parte económica interesante. Si yo quisiera explicar las cosas brevemente, pues está la energía, está la geopolítica, las reformas, los factores socioculturales, pero el factor unificante que subyace es un modelo económico que, como el modelo chino, depende de la exportación de servicios industriales. No son exportaciones industriales, yo no estoy en contra de las exportaciones ni de la industria, son los excedentes, ese 8%, más de un 8%. ¿Y qué es? Pues es lo mismo que el financiero. ¿Qué quiere decir? No son los hogares, es la economía en su totalidad, el gobierno, el sector privado. Eran ahorradores netos, no invierten en Alemania, no consumen. China tiene el mismo problema. China reprime el consumo y tiene estos grandes excedentes y dependen de Estados Unidos y de otros países, UK, Australia, pero sobre todo Estados Unidos, cuentan con que absorban estos excedentes. Así que no podemos gestionar esta política sin estar

0: la contraparte. Y la globalización, el periodo, fue un pacto faustiano. El país excedentario tenía que hacer frente al país, porque para el país deficitario, fenomenal. Podían consumir lo que no produjeran, ¿verdad? En el Reino Unido, el déficit se financió fácilmente, porque estos países generaban dólares y tenían que invertir los dólares. En Estados Unidos, yo creo que es un poquito un Ponzi, ¿no? Geopolítico, dando por supuesto que el supuesto es que alguien como Trump jamás llegaría a la Casa Blanca, y menos dos veces, ¿no? Un presidente americano jamás cuestionaría, porque Biden no lo cuestionó, Obama no lo cuestionó, Harris no lo cuestionaba, pero Trump sí. Y no todos los republicanos tampoco. La verdad es que Trump es bastante excepcional cuando se plantean estos déficits. Y yo entiendo que esta administración es distinta de la del 17. Es más serio, se centra mucho más en el comercio. Y si erradica, a ver, en términos generales, si estudiamos la economía internacional, pues siempre te dicen, no pienses en el balance bilateral, piensa en lo multilateral, pero Trump no piensa así. A Trump lo que le gusta es la transacción. Alemania tiene un balance de tal, la Unión Europea de cual, China de tal, Canadá, México también. Yo creo que el déficit de Estados Unidos es de casi un billón. Un billón es mucho, incluso para Trump, pero puede recortar muchísimo gracias a estas políticas. Esto tiene efectos económicos, ¿no? Pero pregunto, ¿Alemania en concreto? Quisiera hablar un poquito acerca de asuntos políticos, sí, pero lo que acabas de comentar es que Alemania tiene los ahorros. Estos ahorros se invierten en Estados Unidos, ¿verdad? Me parece que eran el grupo de Düsseldorf, ¿no?, que compra todos estos productos tóxicos financieros, ¿no?, y dan lugar a la crisis esa tremenda. Pero entiendo que dices que en el informe Nicoletti pues aparecen los ahorros, pero no podemos organizarlo, no podemos conseguir que lleguen a los emprendedores, a la innovación, al capital riesgo. Esta es la realidad en Alemania. Como digo, el modelo de Alemania era uno que se basaba en la industria, en los sindicatos, si quieres, en la banca, básicamente banca, y el gobierno, claro. Así que, ¿cómo cambiar las cosas? Ya sé que te gusta hablar de Europa. Draghi, que dice necesitamos no sé cuántos miles por año. Bueno, tenemos que de alguna forma encauzarlo, tanto la inversión pública como la privada. Ya sé que te gusta hablar de los mercados de capital, hay que unificarlos, pero el capitalismo alemán, visto el capitalismo europeo, visto que hay muchos empresarios en Alemania, en España, etcétera, que no quieren, a ver, lo que quieren es deuda, no quieren compartir acciones, ¿no? Porque piensan, bueno, es mi producto, etcétera. O sea que, ¿cómo romper este equilibrio? ¿Cómo conseguir la financiación necesaria para ser más competitivos? ¿Y qué hacemos con la deuda en Alemania? ¿Cuál es el primer paso?
1: Bueno, yo creo que sí, que vamos a tener este primer paso. Si calculas la parte alemana, son un 3 a un 6% del PIB, que no está explicado. Si Alemania hiciera lo que han comprometido los partidos políticos, tendría un déficit Alemania del tamaño de Francia. No tendría un déficit cero si hubiera hecho lo que piden los partidos políticos. Y nadie sabe cómo financiarlo, básicamente. La derecha dice, vale, pues recortemos la seguridad social, introdujemos las cocinas. La seguridad social cuesta 100.000 millones y la media entre 45 y 200. Eso es lo que calculamos, muchísimo más. Si no lo hiciéramos con los ahorros, en los préstamos, tendríamos que abolir el estado de bienestar, todos sus aspectos. Tendríamos que dar cocinas, sopa, comedores para pobres. y nadie lo propone. Pero si quieren cortar los impuestos para las empresas, si quiere conseguir el objetivo de recorte de gasto en defensa, etcétera, necesitan financiación si quieren aumentarlo. El sector público esto no lo va a aguantar, sinceramente, no va a pasar. El sector público, Europa no tiene dinero. La única manera de hacerlo, especialmente en temas como el cambio climático o de la tecnología, la alta tecnología, necesita es que lo financie el sector privado. Y esto solo lo puede hacer tampoco los bancos. Los bancos no tienen la intención. Los bancos alemanes no son capital riesgo, no son. Son el Sparkasse, son herramientas de préstamos con garantías. El valor de la tienda o las acciones o los bonos o las obligaciones que los propietarios de la tienda tienen este Sparkasse, que es como las cajas españolas, las cajas de ahorros. Y esto no genera nuevos. Yo no veo otra alternativa para los mercados de capitales. En Alemania lo bloquean porque no quieren cambiar y por eso no funciona la unión bancaria. En Europa solo funciona para algunos bancos, no para los vasos grandes, solo para los bancos pequeños. Alemania no lo quiere. Helmut Kohl fue una excepción con el Schlankenpassen y todas las cajas, las Sparkasse de Europa, pues realmente no sabemos lo que pasa. Tienen un riesgo financiero. Cuando baje la industria alemana, los bancos estatales que financian esas industrias, no sabemos qué va a pasar con ellos. Si baja la industria, si entra en crisis, se va a acumular el riesgo en el sector financiero en Alemania. Bueno, pues eso es lo que puede pasar. Creo que llegará un momento en que va a haber una gran crisis financiera y entonces la gente, esperemos, espabile y se den cuenta de que verdaderamente necesitan un auténtico mercado de capitales. Los 800.000 millones de capitales de los que estaba hablando Mario, no sé si es correcta, si se puede financiar con el sector público. Por sí solo no. Dice el entrevistador, no, no es el adecuado. Además, Ursula von der Leyen dice que hay que invertir en inteligencia artificial, pero es que no sabe a qué se refiere. Lo que quiero es que se replantee la regulación. La comisión debería hablar de programas de dinero y decir, a lo mejor es que nuestra legislación no era tan buena, a lo mejor deberíamos replanteárnosla, a lo mejor deberíamos hablar de los mercados de capitales. Han reducido el proyecto de los mercados de capitales y lo han llamado mercados de ahorros. Creo que le quieren cambiar el nombre, dice, para ver si funciona mejor o no. Bueno, sí, contesta. La respuesta es que sí, que es una de esas cosas europeas. Los europeos tenemos muchos programas con muchos nombres. Jean-Claude Juncker, ¿os acordáis? Un programa de inversión de 300.000 millones. Yo creo que no generó nada de dinero. Fue una reclasificación de la inversión en España y en Alemania y dijo que él era el responsable, que había sido el inventor de ese programa. Eso, del programa. Eso nos encanta en Europa. John Baden realmente hizo dinero de verdad y los europeos nos quedamos impresionados porque no lo hacemos, solo hacemos marketing y tal. Y John Biden sí que le dio el auténtico dinero a las empresas, verdadero, dinero de verdad. Los mercados de capitales en Europa son esenciales y no pueden dirigirlos los bancos. En Alemania, Francia, necesitan aceptar que van, Italia también lo está haciendo mal, pero que van a tener que perder su agarre, por así decirlo, en los bancos. Hace 10 años me invitaron a una fiesta en el FTP, el Partido Liberal Alemán, que tienen el FDP, ricos, el Partido Democrático Libre, con un montón de ideas radicales sobre cómo desregularizar la economía. Y allí hablé yo sobre los bancos y les dije, ¿os parecería bien que el Deutsche Bank fuera comprado por un banco italiano o español? Claro que no, dijeron. Básicamente, qué hipócritas, ¿no? Los bancos tienen que ser propiedad de alguien, porque tal y como funcionan, los políticos están en los comités supervisores del Landesbank y están también en el comité supervisor de las compañías, por ejemplo, de acero. Y luego las compañías de acero y el Landesbank es el que financian a las compañías de acero. Bueno, pero eso es en Alemania, ¿no? el capitalismo alemán que se conoce.

0: ¿eh? Pero el sector privado, incluso los chinos, ¿cómo lo han hecho? Es una idea de capital de riesgo. Han metido muchísimo dinero en el sector del automóvil, por ejemplo, y es o lo haces o desapareces. Muchas empresas han desaparecido, pero algunas han tenido éxito. Ha sido un proceso centrado en el mercado. Las mejores han tenido éxito y los chinos ahora no son capitalistas occidentales, no lo serán nunca, pero utilizan el mecanismo, los mecanismos del mercado para conseguir el éxito en este área. Y creo que, no tiene nada que ver con nuestro modelo. Nosotros podemos seguir teniendo colaboraciones, accionariado en las empresas, y esto no va a ser afectado por eso, pero tendrá que modernizarse los comités de empresa, las representaciones de los órganos de supervisión conjunta. Todo esto es demasiado inflexible, rígido. El gran debate en Alemania es ThyssenKrupp, ¿tiene capacidad de acero? Ya no hablan ahí de la inteligencia artificial. Nadie habla de la inteligencia artificial. Bueno, yo creo que el debate que han tenido estas dos empresas ha sido decepcionante, la verdad. No tenían visión, dice. Y muy probablemente la Große Koalition va a ir mal otra vez. ¿No? Sí, puede que sí. Y creo que eres pesimista cuando piensas que el color nuevo, el partido, sea del color que sea el nuevo, no va a hacer lo que tiene que hacer. Wolfgang, ¿sabes qué? Mi análisis es el siguiente. Si Alimanta hace un poco lo que Friedrich Merz, que probablemente sea la próxima propuesta, hemos visto que la industria alemana es más eficiente, la producción industrial a lo mejor baja, pero el valor añadido no baja demasiado, pues habrá algún tipo de reforma en la oferta, si es posible, se recortará un poquito el bienestar social, etcétera. A lo mejor acabamos un poquito como en los tiempos de Schröder y Alemania a lo mejor mejora su eficiencia en lo que hace ahora, pero lo que no va a hacer es un cambio radical, que es lo que necesita probablemente Alemania para ser más competitivo. Y el problema es que no creerá en la política industrial a la Mario Draghi. Y por tanto, no tendrá una capacidad central fiscal que lo pueda hacer, porque estaremos de acuerdo si digo que necesitamos una capacidad central fiscal. Necesitamos a Europa esencialmente para que pueda competir con Estados Unidos para hacer lo que tenga que hacer.
1: Sí, pero están los mercados de capital. Necesitamos una cierta complementariedad. Y no le interesa a Merz la unión fiscal. Tampoco le va a encantar ningún fondo europeo para defensa, lo que se está hablando, ¿no? Con Ucrania, etcétera. Alemania, bueno, se va a encontrar en una situación delicada. Y el FMI, cuando proyectan el crecimiento, tenían esta idea a 5 años. ¿Estamos hablando del 2030? No, están hablando acerca de lo que piensan es el crecimiento estructural. En el caso de Italia, 0,7, Alemania, 0,7 también. Y yo creo que eso está bien y encajaría con lo que comentas. Sí, va a haber una cierta confianza de retorno, va a haber un gobierno que funcione. El último gobierno no funcionaba. Este sí, habrá cierta reforma también. Probablemente aplacaremos el asunto de ingresos. También habrá un enfriamiento de las propuestas en cuanto a recortes fiscales. Van a enfriarse también en cuanto a la defensa, igual que el resto de Europa. De hecho, lo mejor que se puede hacer es que los gastos en defensa sean más eficientes. Podríamos conseguir unos niveles de eficiencia tremendamente superiores si lo europeanizásemos. Esto es lo que tenemos que hacer, ser más europeos. Pero pregunto, ¿Merz qué decía? Sí, respondo que sí, pero no lo va a conseguir porque esto quiere decir que tenemos un caza, un carro de combate, y no sé cuántos sistemas compiten ahora mismo, pero varios países, Alemania incluida, tendrían que sacrificar

0: lo que están haciendo ahora. Tendrían que avanzar hacia un sistema centralizado y tendrían que conseguir ese aprovisionamiento conjunto para conseguir esos niveles de eficiencia. La vida nos enseña que en la pequeña escala se duplica la eficiencia. La verdad es que es increíble. El mercado único no lo consigue. Hay pocos capítulos de la vida donde podemos duplicar la productividad. Y este es importante. O sea que, básicamente, si tienes 1,5% de defensa en PIB, me parece que en España es un poquito menos, ¿verdad? Bueno, pues si duplicas el nivel de eficiencia, es como gastar el doble, ¿no? 2 y pico, 3%, a lo mejor. Si hablamos de defensa, en el caso de Trump no es esto. En el caso de Trump, la cosa tiene que ver con comprar americano. No quiere que los europeos busquen ninguna eficiencia. No quiere una solución europea, en absoluto, en absoluto. A él lo que le gusta es dividir a todo el mundo y algunos europeos sin duda lo van a hacer, porque no hablamos solamente de Hungría, ¿no? No. Vamos a ver Italia. Meloni ya está recortando. Está Musk también. Hará lo que le diga Trump, ¿no? El nuevo canciller austriaco también es tipo Orbán. Pregunto entonces la división, ¿no? Si la respuesta es ¿dónde irían Alemania y Francia? Porque es la pregunta. Si, mi pregunta entonces, ¿qué piensas acerca de esa relación por definición entre Francia y Alemania en el proyecto de integración europeo? Bueno, si eligen a Merz, abril o mayo, está en el cargo. Va a tener 2 años para trabajar conjuntamente con Macron. Y van a ser los últimos 2 años de Macron. La pregunta entonces es, ¿Merz es más europeo? Pero, por otra parte, pues su europeanidad es una europeanidad alemana. Es la Europa mía, la que yo veo que hace lo que yo quiero que haga, la que funciona como yo quiero que funcione. Y esto no va a ser fácil si pensamos en Macron, porque Macron tiene esta misma idea, pero desde un punto de vista francés. Así que van a ser dos grandes personalidades. Puede que funcione, puede que entiendan que es mejor trabajar juntos ante Trump. Así que yo no me cierro, no me cierro en banda, no soy negativo. Yo no, en mi libro, no me planteo política, ¿no? De hecho, me basta con explicar lo que ha pasado. Me parece que la política, pues, haría falta otro libro, ¿no? Otra obra. Desde luego, empezaría con esto. Estamos en este embrollo. Vamos a ver cómo salimos de él. No hay respuesta fácil. Pero sí, bien podría ser. Necesitamos mayorías, sí. Y las mayorías que hacen falta, pues no hay que hacer lo que hizo Milei ni lo que ha planteado Musk. La solución, podemos decir, europea, no puede ser una solución alemana. Bien, pues la solución europea va a exigir una fiscal y una de mercados de capital. Y creo que tenemos que ser, como preeuropeos, tenemos que hablar bien alto. Durante la crisis financiera global, muchos amigos hablaban de la unión fiscal y dejaron de comentarlo. No es realista, no le gusta a Merkel, la Unión tampoco está a gusto, hay que llegar a una solución de compromiso y ahí descarrila. Hay que sentarse y decir, a ver, los fondos de recuperación no es una sustitución del eurobono, porque es una alternativa intragubernamental. Los alemanes pagan a Italia y a España. Esto es lo que fue. Next Generation, por ejemplo. Sí, esto no es fiscal. Necesitamos un sistema federal. En un sistema federal no pasas, no transfieres de un país a otro. Haces tus cálculos, eso sí, pero das, por supuesto, el sistema federal norteamericano, pues puedes calcular que Nueva York transfiere dinero a Texas, pero no es el estado de Nueva York transfiriendo dinero al estado de Texas, es que a lo mejor hay personas que pagan más impuestos sobre la renta en Nueva York y pasa por sistemas de redistribución. Pregunto ahora, hoy hemos visto un honoris causa, ¿no? En la Universidad de Comillas, aquí en Madrid, y ha hablado acerca del momento Hamilton, diciendo que fue la mitad del momento Hamilton, porque Hamilton sí emitió deuda conjunta, pero también introdujo impuestos por primera vez, y esto lo olvidan, ¿no? Fue así, fue así. Necesitas esta capacidad de recaudar impuestos. Claro. Es la contribución y esto a lo mejor cambia en el futuro. Así que, por supuesto, no fue momento Hamilton. El uso del concepto momento Hamilton. Yo creo que los europeos no deberían de utilizar estas expresiones norteamericanas porque no somos así, no pensamos así, no es un momento hamiltoniano. Estoy a favor de la unión de mercados, pero no me importa Hamilton porque Hamilton no tiene nada que ver con nosotros. La circunstancia, la estructura es muy distinta, pero sí, la Unión Europea va a necesitar, si tiene estos derechos de recaudar deuda, si puede emitir, pues va a necesitar también plantearse la fiscalidad y por eso el bono soberano es un bono soberano, porque las instituciones o los gobiernos pueden efectivamente incrementar estos impuestos y por eso lo soberano. Hay muchas personas, incluidos economistas, que se sorprendieron al aprender que la deuda europea tenía este descuento ante la deuda alemana y la francesa. ¿Por qué? Pues porque no habían sabido comprender que el mercado o los mercados estudian la deuda soberana y la deuda de la Unión Europea de forma muy distinta. El bono soberano está vinculado con la soberanía del país. Por eso es soberano. No es porque lo emita un gobierno. Y la Unión Europea básicamente lanzó un producto estructurado, un CDO. No tan malo como los que afloraron durante la crisis, pero era difícil de entender. Si no entiendes la legislación europea, desde luego no vas a entender la estructura financiera y se dijo, y con razón, que no es un bono europeo, es una colección de certificados de deuda nacionales y vamos a recuperar el dinero en función si los países quieren pagar y están de acuerdo en cubrir eso. Pero
1: Wolfgang, realmente ha sido un placer tenerte aquí con esta conversación. Muchas gracias a los que han hecho la pregunta y vamos a darle un aplauso a Wolfgang para darle las gracias por venir.

0: Okay, thank you.
1: Muy bien, pues buenas tardes a todos por acompañarnos esta tarde y muchas gracias también por participar en esta conversación. La verdad es que a mí me resulta muy importante que sea efectivamente una conversación. Confío en que haya preguntas. Y lo digo no a título formal. Hay una cosa en la que creo firmemente cuando pensamos en la libertad, y es que ninguna persona tiene toda la razón cuando habla acerca de la libertad. Podemos hablar, pero no llegaremos a una conclusión lógica, única, ¿verdad? Es más, algo que yo creo que falla acerca de las conversaciones que sí que mantenemos acerca de la libertad hoy día es que tienden a ser participadas en personas que están convencidas de que tienen toda la razón, que están absolutamente seguras de que es su libertad la que importa. Están seguras al 100% de que lo que ellos quieren son exactamente las cosas que se merecen conseguir. Lo que voy a recalcar en esta ponencia es que esto no es exactamente lo que quiere decir la libertad. Si quiere decir algo la libertad, lo que tiene es que ver con las buenas cosas de la vida. Tiene que ver con aquello que valoramos. Es la capacidad, efectivamente, o el estado en el que nos encontramos para poder creer en las cosas buenas, combinar las cosas buenas, conseguir que las cosas buenas afloren. Si viviéramos

una sociedad de personas libres, no estaríamos peleándonos, no estaríamos insistiendo en que nosotros tenemos razón, no estaríamos enfadados todo el rato. Esto es lo que yo planteo. Y voy a empezar planteando efectivamente las cosas desde el punto en el que nos encontramos ahora mismo en Estados Unidos. Radical, ¿verdad? Ahora mismo, en este momento. Un grupo pequeño de personas que están muy enfadadas y que están seguras de que tienen razón y que actúan de manera impulsiva y que resulta que son muy ricos, están ahora mismo destruyendo mi gobierno, pero desde dentro, además. Y cuando digo destruyen mi gobierno, no estoy hablando de manera artificial, no es una metáfora, es una realidad. Hemos llegado a un momento tal en el que el gobierno más grande del mundo está siendo desmontado a propósito y sin ninguna vergüenza por un grupo de personas tremendamente, tremendamente acaudaladas. Y lo que quiero decir aquí es que, aparte de que es sorprendente y debería de sorprendernos, es que no sorprende. Si seguimos la lógica de la libertad negativa, que es como se suele comentar la libertad, y esto sobre todo en la parte del mundo que es angloparlante, si nos ceñimos a la lógica de la libertad negativa, no nos va a sorprender ver que aquí es donde acabamos. O para decir las cosas de forma más esperanzadora, si entendiéramos correctamente el sentido de la libertad, si fuera el sentido positivo, que es el que yo prefiero, quizás acabaríamos con una forma muy superior de política, en última instancia. Así que vamos a aprovechar para comentar lo que está pasando en Estados Unidos, porque no sé hasta qué punto en la prensa española se ha seguido muy de cerca. Está pasando muy deprisa, muy deprisa. Lo que está pasando en Estados Unidos ahora mismo es que un grupo de hombres jóvenes que trabajan para el oligarca Elon Musk, que es archimultitrillonario, que no ocupa ningún cargo oficial en Estados Unidos, que no ha sido elegido, un grupo pequeño, reducido de hombres jóvenes, han penetrado los despachos más importantes del gobierno federal de Estados Unidos de América. Han asumido el control de importantes sistemas digitales que inciden sobre el funcionamiento de mi gobierno, incluido el sistema de pagos. De forma tal que ellos, este pequeño grupo de personas que no han sido elegidas democráticamente, que no son empleados del gobierno, un grupo pequeño, pueden interrumpir pagos. Esto puede parecer muy técnico, pero no lo es. Si el Parlamento aprueba una ley, pero alguien que tiene 19 años puede impedir que se hagan los pagos, entonces el Congreso carece de poder, ya no hay poder. Y si no tiene poder, entonces los electores carecen de poder también. Y no es una propuesta teórica, no. Hay una serie de leyes que han sido aprobadas en Estados Unidos. Ahora mismo, según hablamos, están siendo eliminadas literalmente, de nuevo por un grupo pequeño de hombres jóvenes que trabajan para un oligarca que efectivamente no ocupa cargo electo. Impiden que estas leyes funcionen de forma tal que nuestro Congreso carece de sentido y, por tanto, nuestros votos carecen de sentido y nuestra condición de ciudadanos también carece de sentido. Así que dentro del gobierno de Estados Unidos de América nos enfrentamos a lo que verdaderamente es un golpe de Estado. Si pensamos golpe de Estado, ¿en qué pensamos? Pues pensamos en coroneles, en generales, con un grupo de hombres armados, con algún carro de combate. Bueno, si el golpe de Estado hubiera sido así, no hubiera funcionado. Si te acercas al Departamento del Tesoro en Estados Unidos con 100 hombres armados, pues no vas a conseguir el objetivo, ¿no? Pero si te acercas con un grupo de gente que habla rápido, que dicen que están avalados por el presidente y que son empleados del hombre más rico del mundo, pues a lo mejor no parece un golpe de Estado, el típico de las películas, pero es el tipo de golpe de Estado que puede conseguir el objetivo. Así que a medida que llegamos a apreciar estas noticias, yo lo que digo es que es sorprendente, pero no del todo.

bueno, nos impacta, pero tiene su lógica si pensamos en la libertad negativa. Y se ve, efectivamente, se ve que cuaja en las personas que están detrás de este golpe de Estado. Vamos a ver un pequeño ejemplo de lo que está pasando. Parece una nimiedad, pero vamos a ver hasta qué punto tiene sentido. Vamos a ello. En Estados Unidos, durante unos cuantos años recientemente, hemos podido pagar los impuestos nosotros solos. Está muy bien. Te subes a la página web, das tus datos, das a la tecla y pagas tus impuestos. En España seguro que también es así. ¿Verdad que sí? Sí, sí, sí. Bueno, para nosotros, cualquier cosa que podamos hacer sin pagarle nada a un experto nos parece fantástico. Bueno, pues una de las primeras cosas que ha hecho Elon Musk ha sido, y esto lo dice él, ha sido eliminarlo. Es decir, que los americanos, dentro de 2 meses, a no ser que pase algo, dentro de 2 meses, cuando los americanos en abril tengan que pagar sus impuestos, no lo vamos a poder hacer nosotros solos. Vamos a tener que utilizar a expertos, vamos a tener que contratar a empresas. Ahora, desde el punto de vista de la libertad, tal y como se presenta en Estados Unidos, y he hablado aquí de esta libertad negativa, no ha pasado nada malo. Desde el punto de vista de la libertad negativa, pues la libertad es que yo me enfrente al gobierno, ¿no? Desde el punto de vista de la libertad negativa, el gobierno no puede hacer nada bueno. Así que cuando Musk explicó lo que había hecho, y como digo, es un ejemplo, y así nos hacemos una idea de la ideología. Cuando él explicó lo que había hecho, dijo, este servicio era excesivo por parte del gobierno. El gobierno estaba diciéndote lo que tenías que hacer. De hecho, no. No, el gobierno estaba facilitando las cosas. El gobierno te lo ponía más fácil. Pero en la ideología de la libertad negativa, el gobierno no puede hacer nada para ti. Todo lo que hace el gobierno va a ser malo. La ideología de esta libertad negativa, tal y como es en Estados Unidos, es un algoritmo, podemos decir. Da respuesta a todas las preguntas, ¿no? Gobierno mal, impulsos bien. Así que lo único en esta ideología, lo único que puede oprimirte va a ser el gobierno. Así que esto de que ahora tener que pagarle dinero a un contable para que presente tus impuestos está muy bien, porque las empresas no te van a oprimir. Solamente el gobierno, con esta interferencia debido a un alcance extraordinario, te va a poder oprimir. Y así, si las empresas no pueden, pues no pasa nada, nada, ¿sí? Si una persona muy rica, que es dueño de muchas empresas, destruye el gobierno. No ha pasado nada malo. No ha pasado nada malo porque el gobierno está ahí para oprimirte, dice. En fin, a mí me gustaría que esto no fuera así, pero esta es la lógica a la que se están ateniendo. Es la lógica que se está ejecutando. A ojos vista, un oligarca está horadando el gobierno, alineado con unas ideas que son populares y que creo son ideas aceptadas en Estados Unidos y más allá de sus fronteras. Pero vamos a ver cuáles son las implicaciones. Si la idea de la libertad es que es negativo, es que yo contra algo, y en términos prácticos soy yo contra el gobierno, pues en esta idea no habría concepto de lo que es dignidad humana. ¿Qué es una persona? Una persona es alguien que se opone a algo, ¿no? No estamos hablando de dignidad, ¿no? No hay ningún rasgo de complejidad, no hay capas, no hay humanidad. Si los seres humanos somos entidades que vamos chocándonos contra barreras, pues somos más o menos como bolas de billar, ¿no? Somos un objeto físico que bota y rebota contra las paredes. Y exactamente así es como nos ve Elon Musk, a todos nosotros, a vosotros, a mí. Nosotros somos objetos físicos y punto. Y en su interpretación de lo que es la política, lo único que se hace con nosotros es darnos instrucciones acerca de contra qué vamos a votar y rebotar. Así que a lo mejor empezamos pensando, ah, sí, sí, sí, yo contra el gobierno. Y antes de que nos queramos dar cuenta, nos van a decir, no, nosotros contra el gobierno, no, nosotros contra el vecino. Y luego, nosotros contra los inmigrantes. Y al poco,

nosotros ante los hechos, contra los hechos. Y así, esta idea de la libertad negativa nos lleva rápidamente, sin pausa, sin barreras, nos lleva al fascismo. Y esto es lo que estamos viendo. Si no hubiera concepto de lo que es el ser humano, si solamente estamos hablando de barreras, estamos intercambiando unas ideas políticas que se prestan a la destrucción del gobierno y también al trato de seres humanos como agentes de destrucción, sin más. Y esto es efectivamente lo que está sucediendo. Si la libertad es negativa, o sea, si es uno contra algo, entonces no hay derechos como tales, porque el derecho ha de ser positivo. El derecho tiene que ser derecho a algo. Derechos que tienen que ver con el hecho de que somos seres humanos. Esta realidad de que puedes estar en contra de algo, pero se te puede movilizar, manipular para que estés en contra de algo. Esto no nos hace pensar en ninguna dignidad, ¿verdad? Los robots también pueden ser movilizados contra cosas, objetos, animales, los animales también se pueden movilizar. La capacidad de enfrentarse a algo no es un rasgo especialmente humano. Así que estaríamos de acuerdo y diríamos, sí, la libertad parece que es estar en contra de. Aceptamos una interpretación de la libertad en la que los humanos no somos especiales. Y si esto fuera así, no ha pasado nada malo en Estados Unidos. Si no hay dignidad especial, si somos meros objetos, entonces el hecho de que nuestros representantes elegidos carecen de poder no importa, porque además deberíamos de tener derecho a tener estos representantes. El hecho de que estos jovenzuelos tengan acceso a datos particulares, financieros, de todos los ciudadanos de Estados Unidos, no hay ningún problema. No hay ninguna dignidad especial. Somos objetos, sin más. Somos cosas que se pueden movilizar contra otras cosas. Así que el hecho de que Musk pueda darle a la tecla y saber cuánto dinero tiene cada persona en Estados Unidos, que puede darle a una tecla y puede saber ¿cuál es, por ejemplo, el número de seguridad social de todos los americanos? De nuevo, si es libertad negativa, pues no hay ningún problema. Él no es el gobierno. O sea, que no está desatendiendo tus derechos, no está no cumpliendo. Y nosotros tampoco somos especiales. Somos objetos que votamos y rebotamos. Así que no hay derecho nuestro que pueda ser anulado. Lo que digo es que hay una cierta consistencia, ¿verdad? Una consistencia intelectual. La hay, esta idea de la libertad negativa. No tiende como muchas personas piensan que tiende. La situación en la que se encuentra Estados Unidos ahora mismo, en febrero del 2025, que es la destrucción de un gobierno que funciona a instancias de un oligarca y un grupo, un puñado de ricos. Y son estas situaciones tan extremas, creo yo, lo indico, lo comento en el libro, que deberían de desvelar el sentido común. En nuestras vidas cotidianas, yo creo que es muy fácil que nosotros nos veamos convencidos por ideas que no funcionan de verdad. Por ejemplo, la idea de la libertad negativa. Es muy fácil decir, sí, sí, el gobierno siempre es un problema, ¿verdad? Sin pensar un poquito más allá. Es fácil decir, bueno, pues yo tengo razón y es la barrera exterior la que está equivocada. Pero los ejemplos más extremos, creo yo, nos llevan a plantearnos otro tipo de sentido común. Así que vamos a ver un ejemplo extremo. ¿Qué es lo que todos tenemos en común con Musk? ¿Qué es lo que todos tenemos en común con Donald Trump? Pues lo que tenemos en común con ellos es que nacimos. Eso sí que lo tenemos en común. Y es el lugar sensato donde podemos iniciar una conversación acerca de la libertad. Si empezamos hablando acerca de la libertad y empezamos hablando de aquello que compartimos, es que todos hemos nacido y todos hemos nacido, además, incapaces. Hemos nacido dependientes, hemos nacido necesitando a otras criaturas, pues entonces la conversación va a ser muy distinta cuando hablamos de la libertad. Cuando hablamos de la libertad negativa, pues vamos a pensar que ya somos capaces, tenemos ideas, podemos sobrevivir. Y esto está todo en el trasfondo.

0: nos oponemos a algo que nos rodea. Hemos nacido desvalidos. Pero para que un humano sea libre, hay mucho trabajo, muchos esfuerzos. Las personas no pueden existir como tales sin una sociedad que les rodee. O sea que si la libertad va a tener sentido, entonces la libertad no puede ser un análisis de la persona recién creada y los desafíos. Tiene que ser una conversación acerca de aquello que uno necesita tener para, como persona, poder llegar a ser libre. Es un ejemplo extremo, ¿verdad? Aquellos que habéis visto un parto, aquellas que habéis parido, sabéis que es un momento extremo de la vida, pero es muy típico que sea el punto de arranque para una conversación acerca de la libertad. Y luego hay otros ejemplos extremos también. Hablaríamos aquí de la muerte. No debería de haber dicho la cosa, hay otra cosa que compartimos. Compartimos con Donald Trump y con Elon Musk y con todos los demás, y es que todos vamos a morir. Y esto nos ayuda, ¿verdad?, a pensar acerca de estas cosas. Y es muy llamativo pensar que algunos de mis conocidos oligarcas en Estados Unidos piensan que no van a morir. Atentos, están equivocados, se confunden, pero es muy importante. Es una limitación que tenemos que tener presentes. Si sabemos que nacemos, si sabemos que morimos, sabemos que hay un tiempo limitado, y pensamos de una manera acerca de la libertad. Pensamos, sí que hay límites. ¿Cómo puedo transformar los límites en posibilidades? Si pensamos, bueno, no nací y no voy a morir, pues el planteamiento acerca de la libertad va a ser muy distinto. Ese planteamiento va a ser, necesito protección de los peligros, pero quiero todo lo que quiero. Y así llegas a otro punto. Pero los ejemplos acerca de la muerte son ejemplos históricos y de momentos contemporáneos, además. Son muy útiles porque nos permiten llegar a una interpretación más positiva de la libertad. Por ejemplo, el holocausto de los judíos europeos. Yo llevo hablando acerca de este hecho. Estaba en Estocolmo hace unos días y estaban conmemorando efectivamente el holocausto, ¿verdad? Y se me pidió que participara en estas ceremonias. Así que estuve pensando en el holocausto en relación con estas ideas acerca de la libertad. Y pensé en algunos documentos fuente que tuve ocasión de leer cuando trabajaba sobre el holocausto y tienen que ver con lo que llamamos la liberación de los campos de concentración. Es muy tentador hablar acerca de esta liberación, porque todo el mundo prácticamente conmemora el holocausto a finales de enero y habla acerca de Auschwitz, ese momento.
1: Me gustaría decir que eso no es correcto, que esos lugares nunca se pudieron liberar, que la liberación no se aplica. Y la razón por la que lo digo es porque es lo que decían las enfermeras y los médicos, y aquí hay que prestar atención a las enfermeras y a los médicos. Cuando llegaron a los campos liberados, entre comillas, en mayo o junio del 45, escribieron en sus epistolares o en sus diarios diciendo, liberación no es la palabra apropiada. ¿Qué querían decir con ello? Lo que querían decir era que para los supervivientes la libertad no era el concepto relevante, o bueno, al menos no lo sería hasta que estuvieran alimentados, hasta que hubieran tratado sus enfermedades, hasta que su trauma físico y psicológico se hubiera tratado. Y si pensamos esto por un segundo, tiene sentido. La idea de liberar un campo de concentración pone de manifiesto que en el momento en el que echamos a los torturadores y llega el ejército apropiado, todo el mundo está contento y lleno de vida. Pero esa no fue la situación de un momento a otro, de un día para otro. La realidad era que los supervivientes de los campos de concentración necesitaban muchísima ayuda. Y si ustedes, como yo, han estado prestando atención, han estado leyendo, han visto los testimonios de los supervivientes del holocausto,

visto de finales de los 50 hasta ahora, pueden ver que gran parte de ese trauma sigue con la gente y vemos que la libertad no es un tema de sí o no, arriba, abajo o que haya una panacea. La libertad no es un proyecto y el tema es que lo que vemos en esta situación tan extrema es relevante en nuestro día a día. Es como pensar en el parto. Si pensamos en la supervivencia, el nacimiento nos lleva a la misma conclusión y es que aquello que es cierto de los supervivientes de los campos de concentración es cierto del resto de nosotros. Nadie puede verse libre de un problema. Lo que pone de manifiesto el campo de concentración es un extremo que, independientemente de lo grande que es el problema, del mal, lo grande que es el mal, retirar ese mal no es lo mismo que liberar, y esto es lo mismo para mayores y menores males. Podemos vernos oprimidos de una manera u otra, pero retirar esa opresión, aunque necesario, no es lo mismo que liberar. Para que alguien esté liberado, tiene que saber lo que quiere, lo que necesita, lo que es bueno en su mundo. Y necesita otras personas que le ayuden, necesita un entorno en el que esto sea posible. Simplemente deshacerse del mal no es suficiente. En mi propia vida, hace poco, las experiencias que me han ayudado a entender esto han estado presentes en Ucrania. Así que en Ucrania hay una palabra muy útil en ucraniano que es desocupación, que no existe en inglés exactamente. Desocupación en castellano es una palabra muy útil porque desocupación, que es una palabra que en inglés me acabo de inventar, no es lo mismo que liberación. Hay un espacio entre la desocupación y la liberación. Así que cuando los ucranianos utilizan el término desocupación, lo que están especificando es: hemos echado a los rusos. Así que ya no hay salas de tortura, ya no se está ejecutando a la gente. Ya no hay. La desocupación no es lo mismo que la liberación. Tiene una palabra para liberación. Pero la palabra desocupación crea un espacio en el que podemos preguntarnos cuál es la diferencia. Para los ucranianos, normalmente es muy interesante lo sensato que es la diferencia entre desocupación y liberación. Hemos echado a los rusos, pero no estamos liberados hasta que los trenes están en marcha otra vez. No estás liberado hasta que las carreteras están limpias, hasta que vuelve a haber parques infantiles, cosas que normalmente no asociamos con la libertad, pero que son fundamentales para lo que consideran liberación. Y estoy completamente de acuerdo con ellos. Y esto es algo que he visto al visitar zonas desocupadas en estos últimos años. Estos conceptos, estas ideas, estoy usando punto de partida ucranianos en el día a día. Esto es algo que entendemos de manera instintiva rápidamente al visitar un sitio. Así que Enyahedne, que es una pequeña ciudad en el norte de Ucrania, la población entera estuvo bajo el yugo de la ocupación rusa. Todo el pueblo estuvo en un sótano. No tenían suficiente comida, no tenían agua. Mucha gente murió por enfermedad, por el hacinamiento, y se ejecutó a muchas personas, evidentemente, a lo largo de este proceso. Y luego llegó el ejército ucraniano y echó al ejército ruso. Las personas que sobrevivieron a esto no fueron liberadas. Su pueblo fue desocupado y esto es algo que se ve si visitamos las escuelas. La escuela da la sensación de estar poseída, maldita. Hay pintadas de los rusos, gran parte de ella ha sido destruida. En el sótano hay una lista a un lado del marco de todas las personas que fallecieron y una lista al otro lado de toda la gente que fue asesinada, que ejecutaron. Y en las paredes del sótano está lo que escribían los niños mientras se distraían en ese sótano. Y son, bueno, conmovedoras y duras, pero no son la clase de mensajes que quieres ver escrito en una escuela. No es algo que un niño

No debiera escribir. Y es algo que no se debiera, que se ve en esta escuela. Y mientras estos niños no tengan acceso a su escuela, no podemos decir que esa ciudad está librada. Cuando salí de la ciudad, la persona, el hombre que me dio la llave para visitar el colegio, me pidió ayuda para construir un parque infantil. Y pensé, bueno, acaban de echar a los rusos. Hay una guerra en marcha, están lanzando misiles, hay gente muriendo. ¿Por qué quiere construir un parque infantil? Pero la respuesta es la libertad, la liberación. Solo porque se haya purgado el mal no significa que la gente sea libre. Necesitan mucho para ser libres, y para él y para una gran parte de los adultos era necesario tener un parque infantil porque los niños necesitan un sitio en el que estar si quieren crecer como personas libres. Esta clase de ejemplos se revelan una y otra y otra y otra vez si visitamos estos lugares en los que la guerra ha cambiado, en los que un ejército, una fuerza de ocupación ha sido expulsada. Otro ejemplo fue en Posaprokovskam, al sur de Ucrania. Visité a una mujer, María, que vivía en un cobertizo de aluminio corrugado 10 metros más allá de su casa, que estaba completamente derruida. Su casa estaba derruida. Todas las casas en el pueblo están derruidas. Es lo que pasa en Ucrania. La guerra está destruyendo todas las residencias. Y la visité. Y me dio la bienvenida. Fue amable, hospitalaria. Quería que viera cómo había decorado su cobertizo. Y lo había decorado muy bien. Tenía una manta, tenía botellas de agua, tenía un libro que estaba leyendo. Había hecho todo lo posible con la situación. Y la situación era que era una mujer de 85 años viviendo por su cuenta y con problemas. Su pueblo había sido desocupado, pero ella no sería libre hasta que se retiraran los escombros entre su cobertizo y la carretera. Ella usaba un andador y no podía llegar a la calzada. Los autobuses no pasaban, así que no podía ir a hacer la compra. Hasta que los autobuses no pasen, no puede ser libre. Y estos ejemplos extremos son ejemplos extremos de lo que está pasando, muy extremos comparado a lo que está pasando. Son ejemplos extremos de lo que estamos viendo en Estados Unidos, lo que estamos viendo en las guerras, de los genocidios y la guerra. Yo creo que nos llevan a tener un sentido común, y el sentido común es que la libertad tiene que tener un lado positivo. Y cuando digo esto, no quiero decir que no haya tal cosa como libertad negativa. Lo que quiero decir es que la libertad negativa solo importa como una parte de la libertad positiva. Si tenemos un muro delante, lo importante no es el muro. Lo importante eres tú. Si hay concertinas alrededor de ello, lo importante no es el alambre de espino. Eres tú. La razón por la que nos importa el muro y el alambre de espino es por todo aquello en lo que nos podemos convertir. Y cuando echamos abajo el muro y cortamos la concertina, todo lo libre que podremos ser dependerá de miles de otras cosas, más allá de estas barreras. Así que lo que quiero decir en términos filosóficos es que la libertad ha de ser positiva dado el mundo en el que vivimos y una colección de realidades éticas. Y ahora voy a cambiar al lado más filosófico y ético de esta conversación. Normalmente pensamos que hay dos tipos de libertad: libertad positiva y libertad negativa, y que son distintas. Mi profesor en Oxford, Isaiah Berlin, escribió un famoso ensayo sobre las dos traiciones de la libertad, negativa y positiva. No creo que esto sea así. Yo creo que la libertad negativa es un elemento de la libertad positiva. Es una condición necesaria para la libertad positiva. El caso en defensa de la libertad positiva suele ir así. Fase 1. Hay cosas buenas en el mundo. La justicia es buena, la belleza es buena, la integridad es buena. La lealtad, la honestidad, todo esto es bueno y es real. No son reales de la misma manera que este atrio o que este micrófono, pero no por ello son menos reales, son reales de otra manera. Es realismo moral. El segundo aspecto del caso filosófico es el pluralismo moral. Esto es

Hay muchas cosas buenas, no solo una. Así que si pensamos que todas las cosas buenas se combinan en una única cosa buena, eres un totalitario. El pluralismo moral, y estaré encantado de hablar de esto más adelante, lo importante es que el pluralismo moral, yo creo que de manera indiscutible, hay muchas cosas que son buenas. No hay manera de traducir la piedad a consistencia, no hay manera de reducir la espontaneidad para que se convierta en puntualidad. Estos son cosas distintas. No encajan entre sí, no son compatibles. Esto no es una receta en la que podemos incluir estos elementos y tenemos una tarta de libertad. Esto no se combina. Y este es el tercer aspecto. Hay un tipo de aritmética o geometría que funciona con los bienes morales que es distinta al mundo moral, al mundo físico. En el mundo físico puedo decir, espero me disculpen, esta sala es más pequeña que la sala en la que hablé en Barcelona anoche. Y esto sería objetivamente cierto. Veo que hay gente en primera línea que está un poco incómoda, lo siento mucho. Pero no puedo decir, nadie puede decir que la lealtad es más grande que la honestidad o mejor que la honestidad. Son distintas. No podemos decir que uno es mejor o más grande que la otra. La matemática y la física no se aplican en el mundo moral. En el mundo moral tenemos que tomar decisiones subjetivas. No hay una norma que podamos seguir que nos vaya a decir cuándo debemos ser una cosa u otra. La tensión es irreductible, siempre estará ahí. Así que, bueno, la consistencia es buena. Es bueno ser consistente. Pero la piedad también es buena. Creo que todo el mundo estaría de acuerdo, pero la piedad es, por definición, inconsistente. Ser piadoso significa hacer una excepción. La puntualidad es buena, como hemos dicho. Estoy muy contento de que todos ustedes hayan llegado aquí a la hora. La espontaneidad también es positiva. Pero si alguien es espontáneo, no siempre será puntual. La lealtad es buena. La honestidad es buena. Sí, después de la charla, cuando estoy firmando libros, me dicen, profesor Snyder, tiene un aspecto maravilloso. ¿Es honestidad? ¿Es lealtad? Los bienes morales no terminan de encajar entre sí. Sí que la naturaleza del universo moral nos lleva a un territorio distinto. Y, de hecho, pueden ver, esto es un argumento en contra de la libertad negativa. La libertad negativa quiere que seamos objetos físicos y que el único problema más sean los muros. Y esto, la metafísica no tiene que jugar un papel. Pero, de hecho, si hay cosas buenas y estas cosas buenas son reales y no todas encajan y se nos fuerza tomar decisiones humanas subjetivas, entonces estamos en una situación distinta. Somos capaces de estar en una realidad distinta en la que tomamos nuestras propias decisiones y que, por tanto, al reafirmar distintos valores morales, nos convertimos en criaturas distintas, nos convertimos en criaturas impredecibles, nos convertimos en criaturas con personalidad, con un carácter moral. Así que este es el caso positivo a favor de la libertad a tema filosófica y podemos ver que es distinto del caso negativo. El caso negativo dice que suele decir que estoy bien como estoy. Pero la libertad negativa no tiene que reconocer que hay valores, no tiene que reconocer la realidad de los valores. Dice, estoy bien como estoy, si quiero comprar algo, eso es bueno. Haga lo que haga, tiene que ser racional de una forma u otra. Mientras que en el mundo de la libertad positiva damos un salto y aceptamos que hay cosas buenas en el mundo. Y si les parece extraño que diga sistemáticamente que hay cosas buenas en el mundo, espero que estén de acuerdo conmigo en que la vida es mejor que la muerte, que el placer es mejor que el sufrimiento, que la integridad es mejor que la mentira. Pero en el momento en el que ustedes están de acuerdo conmigo, hemos llevado la conversación a un entorno en el que la política ya no suele aplicar. No podemos tener libertad cinética. Y en el momento en el que intentamos llevar a cabo la libertad cinética, estamos en un mundo de libertad negativa y rápidamente va a haber un oligarca en su gobierno desmontándolo. Son un par de pequeños pasos.
El segundo caso a favor de la libertad positiva está relacionado

con lo que, con la clase de criatura que somos. Como he mencionado antes, el hecho de que seamos humanos y que estamos limitados y que vivimos en determinados tipos de cuerpos, esto tiene una colección de implicaciones. Uno de ellas es que somos libres de hacer solo las cosas que sabemos hacer. Me doy cuenta de que esto puede sonar un poco decepcionante, porque si pasamos un montón de tiempo viviendo en la cultura estadounidense, o han visto muchas de nuestras películas, les han dicho que todo es posible. Es un eslogan muy popular. Vuelve una y otra vez. Y ahora que les he descubierto el pastel de que todos nos vamos a morir, no me siento muy incómodo descubriendo otro pastel. Y es que, bueno, no todo es posible. Y cuando la gente les dice que todo es posible, es un preludio para la siguiente jugada, que es que nada es posible. Así es como funciona. Porque si le dicen que todo es, si les dicen que todo es posible, de pronto descubrirán que eso no es cierto. Y pasarán a estar en un momento, bueno, de malaise, de malestar. Y bueno, la política es así. Los 90 y los 2000 fueron un momento en el que se nos dijo que el comunismo se había acabado, que todo era posible, que el pasado no importaba. Y cuando eso resultó no ser cierto, Estados Unidos invade a Irak, o hay una crisis financiera, o la movilidad social se queda en encefalograma plano, el movimiento más sencillo es pensar que nada es posible. Es, bueno, malestar y carencia de futuro, que yo creo que es donde nos encontramos ahora. Así que la libertad está relacionada con que algunas cosas son posibles, y cuanto más capaces seamos, más libres somos. Y bueno, cuando echamos un vistazo a la clase de criaturas sociológicas y neurológicas que somos, es decir, si queremos pensar en la clase de criaturas que somos, no podemos pensar solo en los muros y en los gobiernos y estar buscando cosas a las que ponernos. Tenemos que encontrar maneras de hacernos más capaces cuando son, bueno, mayores, mediana edad. En todo momento de la vida, la libertad es un tema de capacidades. La libertad es física. Hay una segunda manera en la que la materialidad de todo esto es muy significativa y está relacionado con el conocimiento propio. Para poder ser libres, y yo creo que todo el mundo estará de acuerdo con nosotros, para poder ser libres tenemos que conocernos. Tenemos que saber lo que queremos, tenemos que saber lo que valoramos, tenemos que. Incluso un abogado de la libertad negativa tiene, diría que uno ha de conocer sus propios intereses. Pero el tema es que, para todos aquellos que están en relaciones, esto es muy importante. El tema está en que se nos da muy mal entendernos a nosotros mismos. No es una capacidad particularmente humana conocernos. No se nos da bien. Y si dudan de lo que digo, pregúntenle a su pareja, pregúntenle a su madre cómo de bien se conocen. Pregúntenle a alguien que les conozca bien. Y no lo digo, no lo digo de broma, sino en serio. Por norma general, el argumento esencial para la libertad positiva es que no puede crear un individuo. Una persona no puede crear un individuo. Un bebé no puede convertirse en un hombre libre, en un humano libre por su cuenta. Un joven. Hacen falta colegios, calzadas. Una persona mayor. Necesita esta clase de apoyos. No podemos crear a un individuo con un individuo. Solo podemos crear un individuo con la ayuda de la sociedad. Si no, es imposible. Y creer cualquier otra cosa es una ilusión mortal que lleva a un dominio tiránico. Y lo que quiero decir con esto es que, asumiendo que para ser libres tenemos que conocernos, que yo creo que tiene sentido, la única manera de hacer esto es escuchar a los demás. Y la única manera en la que escuchamos a otras personas es si creemos que son personas como nosotros. La única manera de conocernos es a través de.

de la empatía y de ver el mundo a través de otras personas y ver el mundo a través de los ojos de los demás. Y es fácil decir, pero es muy difícil de hacer. Pero lo que quiero decir es, todos nosotros vivimos con, bueno, con espinaca entre los dientes metafóricos, y todos necesitamos que alguien nos diga que lo tenemos. Todos necesitamos que otra persona vea la paja en nuestros ojos. Y tenemos que confiar en que y no podemos confiar en que la gente nos va a decir lo que pasa con nosotros, a no ser que creamos que son reales de la misma manera que nosotros somos así. La persona que dijo esto fue Edith Stein, que es un filósofo alemán y judío que fue ejecutada. Fue Edith Stein que fue ejecutada en el Holocausto, en Auschwitz, y ella también vino de una situación extrema. Fue una enfermera durante la Gran Guerra, en la Primera Guerra Mundial. Y mes tras mes estaba cuidando hombres destrozados y decía, creo en su realidad porque veo sus cuerpos como el mío, como cuerpos vulnerables. Así que veo que son reales. Y como veo que son reales, puedo empatizar con ellos. Así que puedo aprender y empatizar con y de ellos. Así que lo que les quiero decir es, nos hace falta una teoría del conocimiento. Nuestra teoría del conocimiento de la libertad tiene que involucrar a los demás. Y tanto en cuanto vivimos aislados de los demás, incapaces, mientras veamos incapaces de confiar y veamos aislados, solos, delante de ordenadores que algorítmicamente nos regurgitan cosas en las que ya creemos, nuestras posturas del mundo y que nos reflejan nuestra imagen propia normalmente fallida, nunca podremos ser libres. Así que, bueno, antes de terminar esto, si tengo razón, y estos ejemplos tan extremos les han servido, si tengo razón de que la libertad es positiva filosóficamente, si tengo razón con que la libertad es positiva de manera corpórea y empática, yo creo que la libertad también es positiva de manera política. Y lo que quiero decir es, la libertad se convierte en aquello que justifica el gobierno. Así que, bueno, en mi país, o en inglés, al menos en las conversaciones, siempre en las conversaciones políticas hay una tensión enorme entre el gobierno y la libertad. Como todos los binarios, es muy cómodo. Los humanos se sienten muy cómodos cuando se nos presentan dos opciones. Esta clase de pensamiento binario es una característica de la no libertad, y no es así. La libertad y el gobierno no se oponen. Podemos tener buenos gobiernos y malos gobiernos. Podemos tener gobiernos que liberan y gobiernos tiránicos. La prueba de fuego para un gobierno es si crea las condiciones para que la gente sea libre. Yo creo, personalmente, creo que esta es la única manera. Eso es lo único que puede hacer un gobierno. Esto justifica un gobierno bastante grande, pero no justifica muchas cosas que un gobierno puede hacer. Si es cierto, tal y como he dicho, para poder crear individuos necesitamos esfuerzos colectivos. El gobierno es esa agencia que en una sociedad grande permite que se lleve a cabo este trabajo colectivo y, por tanto, hace que la libertad sea posible. Así que no hay tensión entre gobierno y libertad. Y una conclusión de esto es que una de las tensiones que se nos ha enseñado que las barreras imposibles no son reales, como por ejemplo la tensión entre seguridad y libertad. Una de las cosas que se nos enseña, al menos en inglés, a lo mejor es distinto aquí, es que vivimos en una lucha constante entre libertad y seguridad, y no es así. Los casos en los que la libertad y la seguridad están en tensión son bastante esotéricos y bastante excepcionales. Un 99% de las veces, si puedo garantizar la seguridad a la gente, les estoy garantizando más libertad. Y normalmente, si garantizo libertad, ofrezco mayor seguridad. Casi nunca hay tensión entre estos dos aspectos. Una de las cosas que me dijo el presidente ucraniano que se quedó en mi cabeza, que tiene sentido, cuando desocupamos un pueblo, traemos tanto libertad como seguridad.

Y por supuesto, así es, tanto la libertad como la seguridad llegan al mismo tiempo. Así que creo que gran parte de los problemas que creemos tener con libertad no son intelectualmente reales. Creo que se nos han forzado y creo que la libertad, con una justificación para el gobierno, que es lo que digo en el medio del libro, si es una justificación para el gobierno, esto podría ser un concepto

captado por la derecha y hasta cierto punto por la extrema derecha. Y hay un problema con ello. Y es que la manera en la que utilizan el término libertad, básicamente están hablando del derecho individual de seguir sus instintos en contra de otros individuos. Así que, por ejemplo, libertad de expresión. En la derecha estadounidense y hasta cierto punto en el diálogo estadounidense en general, la libertad de expresión significa estoy muy enfadado y tengo 100.000 millones de dólares y tengo una red social a mi disposición, así que debiera asegurarme de que mis posturas enfadadas alcancen a 1.400 millones de personas y no solo a 1.300 millones de personas. La libertad de expresión en Estados Unidos se entiende como que el gobierno no les permite decir lo que quieren. Y por supuesto es malo si el gobierno no le permite a alguien hablar de lo que cree. Pero si pensamos en la libertad de expresión solo de esa manera, si no pensamos en la persona, sino en lo que se está diciendo, nos encontramos en una posición ridícula. Les voy a explicar esto. En nuestro mundo casi ninguna de las cosas que decimos es humana, de lo que en el día a día la mayoría de lo que vemos, la mayoría de cosas que se dicen y se comparten no vienen de una persona directamente. Y sin embargo, cuando hablamos de la libertad de expresión en la derecha, lo que nos preocupa es la capacidad de Internet que llegue a las personas. Sin embargo, la única manera de pensar en esto es porque nos olvidamos de la persona. ¿En qué consiste la libertad de expresión? La razón por la que tenemos libertad de expresión no es porque es físicamente peligroso para las personas menos poderosas decirle la verdad a gente más poderosa. Esa es la razón histórica y, de hecho, la única justificación real para la libertad de expresión. La única razón por la que merece la pena tener libertad de expresión es para proteger los cuerpos de los menos vulnerables cuando le dicen la verdad a aquellos que tienen más poder. Y esa manera de pensar en la libertad de expresión es, por supuesto, positiva. Empieza con la realidad de personas vulnerables. Empieza con la realidad de que muchas personas son más vulnerables que otras. Es una traducción que se vuelve a Europa. Por eso hemos hablado a la antigua Grecia. Hemos hablado de esto durante 2.000 años, básicamente hasta el jueves pasado. Hace muy poco se nos ocurrió que la libertad de expresión se refería únicamente a la expresión, al algoritmo. Y cuando pensamos en ello, de pronto que la libertad de expresión solo importa en el caso de Donald Trump o Elon Musk, de los más poderosos. Pero si pensamos en libertad positiva, nos damos cuenta de que de verdad Donald Trump y Elon Musk tienen libertad, tienen derecho a la libertad de expresión, por supuesto que sí. Pero como son las personas más poderosas, no son las personas que debieran preocuparnos, sino de las que debiéramos preocuparnos en última instancia. Y cualquier persona menos poderosa, menos rica, debiera ser más importante. Y en toda clase de derecho a cualquier libertad. Y eso es un ejemplo sobre cómo el término libertad ha sido captado. El otro tema de dejar que la libertad esté solo en un lado del espectro es que la gente en el centro o a la izquierda deja de usar la palabra. Y si dejas de usar la palabra, terminas rindiéndote sobre el concepto. Y bueno, yo creo vehementemente que seas conservador, liberal, socialista, necesitas la libertad. Si intentamos deshacernos de la libertad, terminamos con una política muy diferente. Así que lo último que quiero decir al respecto es que me parece que necesitamos poder compartir esta palabra de una manera que tenga sentido. En mi país hablamos de ello constantemente, pero hablamos de ello de una manera completamente errónea, y esa manera, yo creo, tiene el mismo impacto en el resto del mundo que es el monopolio de la derecha en un país individual. Hablamos de ello todo el rato y muchas veces no tiene sentido lo que hablamos. Y los europeos hablan menos, aunque un país europeo normal permite a la gente que sea más libre que Estados Unidos muchas veces.
bajo nuestras propias métricas e instituciones, que son

0: la libertad. Freedom House, que es que reconoce la libertad de una manera muy estadounidense, somos y ustedes están por delante de nosotros y los miembros de la Unión Europea suelen estar por delante. Y la razón es muy sencilla. Si tenemos un país que se centra en la libertad positiva, las libertades negativas suelen ir mejor, que es algo que descuajeringa la mentalidad de los estadounidenses. Lo he hablado 50 veces, no voy a insistir, pero pensemos que si solo hablamos de libertad negativa y hablamos de libertad positiva, eso creará una suerte de distopía nazi o soviética. Pero la verdad empírica es que si tenemos libertad positiva, eso mejora la libertad negativa. Si solo nos centramos en libertades negativas, va peor. Y, por supuesto, va peor en libertad positiva. Y esa es la... Pero los europeos, en mi opinión, los europeos que vienen países que son bastante libres, no hablan de la libertad muy a menudo porque... Y no hablan de la libertad como una justificación para el estado del bienestar o como una justificación de gastos... gastos estatales o de cuidado de menores. Y yo creo que es un error que nosotros no hagamos esto. Yo creo que tenemos la palabra. La propiedad de los europeos tienen la praxis, pero nadie tiene el concepto apropiado. Y compartir lo que yo creo que es el concepto positivo, que es una libertad que es humana y positiva, es algo que he intentado hacer en esta tarde. Y ahora, bueno, estoy muy emocionado por la conversación que vamos a tener ahora. Muchas gracias.
1: Thank you very much.
2: Muchas gracias por invitarme. Muchas gracias por invitarme. Está hablando en español el orador.
1: Para estudiar medicina en la Universidad de Madrid en año 77. Gracias a esta beca, hoy estoy aquí. So muchas gracias.
3: Por ti.
2: Pero lamentablemente, mi español no me vale para hacer mi presentación, así que paso al inglés. Bien, pues voy a hablar acerca de las ideas fundamentales que defiendo en Principios de Economía, que acaba de salir a la luz gracias a Deusto. Es un libro que explica la economía desde la perspectiva de la escuela austriaca. Me parece una perspectiva más útil para estudiar económicas que la de los libros de texto que se suelen utilizar en las facultades del mundo hoy. Cuando yo era profesor y después, siempre he hablado con personas muy exitosas, personas inteligentes, médicos, ingenieros, que hablan acerca de cómo sí fueron a una clase de economía en la universidad, pero no entendían nada. Hicieron lo que tenían que hacer, estudiaron, aprobaron, pero no llegaron a entender la economía. Y yo creo que es porque no se hace conforme a la tradición austriaca. Básicamente, se estudian en las universidades modelos que no son pertinentes para la vida real, como los ejercicios matemáticos que no nos permiten pensar verdaderamente en la economía. Las matemáticas se estudian en las clases de matemáticas. En económicas se debe estudiar la economía. Pero el Bitcoin es importante. El 7 capítulos del libro ni se remiten al Bitcoin, hablan de la economía en términos generales. Y pensé, a mucha gente le ha gustado porque les gusta este planteamiento austriaco. Es útil. Y esto también lo observé en la universidad. A mis alumnos les gustaba este planteamiento, pero no hay verdaderamente un buen libro de texto para la universidad de la escuela austriaca. Pensé, ¿por qué no hacerlo? Ha llegado el momento de hacerlo. He dedicado 4 años de mi vida a preparar este libro. Bien, este es el libro que me hubiera gustado tener cuando era alumno. Es el libro que me hubiera gustado tener para dar clase. A los 18 años empecé a interesarme en la economía y me hubiera encantado tener este libro para comprender estos conceptos que son útiles, ¿no?, para la vida cotidiana, útiles en nuestras vidas reales, pero que no solemos comentar en el entorno económico. Así que intento plantear estas ideas en la tradición austriaca.

de forma nítida y clara para explicar cuál es la importancia para la civilización del mercado, el orden monetario. Esto es lo que busco hacer. No se trata solo de explicar los conceptos económicos, no, es aprovechar los conceptos económicos y, gracias a ellos, explicar cómo la actividad económica lleva al desarrollo de la civilización. Es algo muy importante. Bueno, pues empezamos entonces hablando de los aspectos fundamentales desde el planteamiento austriaco y cómo difiere, ¿no? Básicamente en las universidades. En primer lugar, vemos la perspectiva de la acción humana, el planteamiento del estudio de las acciones de los seres humanos cuando hay escasez. Vivimos en un mundo de escasez. Nos faltan las cosas que deseamos tener. Queremos más de lo que tenemos y, por tanto, estamos siempre tomando decisiones. Y esto es el origen de la economía. Desde el planteamiento de Mises, analizamos la acción humana. ¿Cómo? Viendo cómo actúan, cómo se comportan los seres humanos, porque nos parece que esa es la fuerza motora, lo que nos anima en nuestras relaciones económicas. Miremos el mundo que nos rodea. Si los humanos no actuasen, pues todo estaría muerto. Lo muerto no hace nada. Pero cuando los humanos, perdón, emprenden acciones, cuando tomamos decisiones, cuando valoramos, ahí emerge la economía, gracias a las acciones de los seres humanos. Así que quien quiere estudiar la economía tiene que hacerlo estudiando las acciones de los seres humanos, porque así es como se da valor al mundo y así es como se consigue que funcionen esas relaciones. La economía que se suele aprender en la facultad básicamente emula la física, ¿verdad? Hace unos 100 años los economistas decidieron que querían ser como los físicos y llevan intentando plantear las ecuaciones para estudiar los agregados matemáticos y estadísticos. Y esto es más o menos lo que hacen la mayor parte de los libros de texto. Eso es lo que hacen. Pero en un siglo de tradición cuantitativa, no hemos conseguido ni una regla, ni una ley de la economía que verdaderamente aguante el análisis científico. La química, la física, se inventan las fórmulas, las ponen a prueba en el laboratorio y un profesional en una ocasión ve que la ecuación no es exacta y desaparece la ley, las reglas, todo, todo se viene abajo. Así funciona la ciencia, ¿verdad? Se ponen a prueba las ideas y si las ideas no aguantan, bueno, pero las ciencias económicas quieren parecer ser ciencias. Nos gusta pensar que hacemos algo científico, pero en este mundo no podemos desarrollar estas relaciones científicas de forma verdaderamente sustanciosa. Así que lo que se presenta de forma aparentemente científica, como física o química, es esta idea de un toma y daca entre el desempleo y la inflación. Y si vemos, tendría que haber una pendiente. Alto desempleo, baja inflación o alta inflación, bajo desempleo. Y por tanto, este gráfico debería de ser una pendiente recta o bueno, quizás una curva, pero pendiente para abajo, descendiente. Pero no es esto lo que vemos. A veces hay alto desempleo, alta inflación, a veces bajo desempleo, baja inflación y no hay relación aparente. Si fuera una ciencia cuantitativa real, con un ejemplo de un país con desempleo alto e inflación altas, y esta idea de que hay una relación se acaba. En la macroeconomía, como todo es pseudociencia, podríamos ver cientos de ejemplos. Y no importa, siguen enseñándolo en la facultad. ¿Por qué? Pues porque es lo mejor que tienen. Nos hemos acostumbrado. Hay muchos experimentos, lo enseñan y lo siguen enseñando y lo vuelven a enseñar. No es científico, pero sobrevive. ¿Por qué? Porque están
en este mundo, ¿no? En un mundo donde no hay método científico. Pero el planteamiento austriaco es distinto. Nosotros no decimos que podemos desarrollar estas relaciones cuantitativas para explicar el funcionamiento de la economía, porque no podemos hacerlo. Pero creo que sí podemos aprender muchísimo y muy útil acerca de la economía y las ciencias económicas, útiles, como digo, para las personas, pensando en la toma de decisiones utilizando la lente de las acciones humanas. Así que, por ejemplo, pensemos en la legislación sobre el salario mínimo. El planteamiento de corriente principal, cuando se plantea este tipo de legislación, el abordaje sería intentar determinar las relaciones cuantitativas. Si subimos el sueldo mínimo, por tanto, vamos a pensar que el gasto agregado va a subir en tanto, el desempleo va a descender por cuanto. Existen estas relaciones que estudiamos y damos por supuesto que van a funcionar así, así que desarrollamos el modelo. Y luego resulta que el modelo no se materializa porque el mundo no funciona según nuestros modelos, pero seguimos dando palos de ciego, este modelo y el modelo anterior. Pero el planteamiento austriaco nos obliga a pensar en términos de acciones humanas. No pensamos en el agregado, no pensamos en el desempleo y en la inflación y la cifra agregada del salario mínimo. No, pensamos en términos de seres humanos. Si pensamos en la ley sobre el salario mínimo interprofesional, pensamos cuál va a ser la reacción de los seres humanos. El negocio que contrata a trabajadores, desde el punto de vista del empresario, si fueran a contratar a alguien pagando 10 euros al día y ahora resulta que hay que pagarle 20 euros al día, nosotros pensamos que desde el punto de vista del ser humano que gestiona ese negocio, ¿qué va a hacer? ¿Por qué pagaba 10 euros? Pues probablemente pagaba 10 euros porque era la productividad marginal del trabajador. Imaginemos, esa persona nos da 12 euros adicionales de ingresos, así que le pagas 10 y te quedas con 2, pero si le tienes que pagar 20, ¿qué vas a hacer como ser humano? ¿Qué hace el ser humano? ¿Qué hace la persona? No le voy a contratar a alguien que añade 12 euros y me cuesta 20. No puedo. Así que si lo vemos desde la lente de la acción humana, no nos importan estas relaciones agregadas. Nos importa lo que está haciendo la persona. Y pensamos, esto va a dar lugar a mayores niveles de desempleo. Y empíricamente, si vemos esta legislación, se asocia con un incremento en el desempleo, la ley del salario mínimo. Así reaccionamos los seres humanos. Si tenemos que pagar más de lo que vale, no vamos a pagarlo. Así que acaba siendo cero, ¿verdad? Porque estas personas acaban por perder sus trabajos. Bueno, pues este es el planteamiento de la escuela austríaca. Luego el capítulo 2, valor. El concepto fundamental del valor. Y aquí nos distanciamos de la corriente principal. La escuela austriaca piensa que es subjetivo, así que no podemos medir el valor. No podemos tampoco plantear un valor cuantitativo que se le asocie. Pensamos en una cierta subjetividad, porque esto se da solamente cuando el ser humano valora algo. Vivimos en un mundo de escasez y tenemos que optar entre distintas alternativas. Y cuando empezamos a optar, empezamos a valorar. Y pensamos, esto vale tal objeto, esto otro vale otro objeto. Optamos por A en vez de B. Nos gusta más la A que la B. Y si pensamos en términos de valor, vemos que es muy útil. Y es útil. Es útil porque desde el punto de vista austriaco, el valor no es intrínseco. Nada tiene un valor intrínseco. El valor está en nuestra mente, es una propiedad que nosotros proyectamos sobre un bien físico, no es algo que intrínsecamente forme parte del ser. Como explica Menger, no es independiente, no hay una etiqueta que diga esto vale cuánto, no, los seres humanos decidimos el valor. Por eso en el 17 el petróleo tenía un valor negativo, había que pagar. Si queríamos utilizar la tierra, pagar porque se llevaran el petróleo, porque el petróleo era terrible. Y luego de pronto vimos que el petróleo servía para algo. Y en marzo del 2020, cuando todo se paró por el coronavirus, pues todos estos productores tenían una capacidad excesiva. No tenían dónde almacenarlo. Así que de nuevo empezaron a pagar a las personas para que se quedaran con el petróleo. Así que ¿cuánto vale el petróleo? Positivo, negativo, positivo, según cómo piense. Pero la química,
las propiedades del petróleo siguen siendo exactamente las mismas. Esto es muy importante porque así podemos comprender el comercio. Y cuando comprendemos que la valoración es subjetiva, vemos que las cosas no valen lo mismo para todos. Y por eso tiene sentido el intercambio. Yo valoro algo menos que tú tienes algo que valoras menos.

que lo valoro yo y por eso nos gusta y por eso el comercio es beneficioso mutuamente, porque todo el mundo valora de forma distinta los objetos. Esto nos permite entender cómo tomamos decisiones los seres humanos. Y está la paradoja de agua y brillante, la comento en el libro. ¿Por qué el agua es barata cuando el agua es esencial? Nos morimos si no hay agua. Y los diamantes no son esenciales y son carísimos. ¿Por qué? Pues porque en el contexto de la valoración, en esta sociedad, el agua abunda, los diamantes escasean y, por tanto, vamos viendo cómo si hay mucho, vale menos. Pero si estuviéramos en una isla desierta, sin agua potable, en esa situación el agua sería muchísimo más importante, sería más valiosa, mucho más que un brillante. Así que es subjetivo y comprenderlo es lo que hace que la economía tenga sentido. El tercer punto que comento en el tercer capítulo es el tiempo. El tiempo. El tiempo escasea, no es infinito y es distinto a los demás bienes. ¿Por qué? Por dos razones. En primer lugar, porque no crece. Es el recurso último. No se le puede dar la vuelta. El tiempo pasa inexorablemente. Y por eso escasea. Escasea porque conseguimos hacer más de todo menos del tiempo. Es una idea importantísima, que quizás no sea exclusivamente de la escuela austriaca, pero yo creo que encaja bien con la escuela austriaca, y es que no hay ninguna limitación física o natural en la producción de cualquier bien físico. Podemos invertir más tiempo y podemos producir más. Así que podemos comprender que la escasez económica es un producto de la escasez del tiempo. ¿Por qué no tenemos más zinc o níquel o naranjas o coches? Pues no es porque haya un límite de cuánto existe, ¿no? Sino por el esfuerzo y el tiempo que dedicamos a la producción de estos bienes. Y hay un coste de oportunidad en función del tiempo. Así que no hay más naranjas, no porque queramos más coches, queremos zinc o oro. Y estamos economizando. El límite, entonces, no es cuánto exista de esto en la Tierra, o sea, no hay una capacidad fija. No, el límite es el que nosotros fijamos, es decir, cuánto tiempo estamos dispuestos nosotros a utilizar, a dedicar. Por eso, si queremos ver el tamaño del mundo, vamos a ver las minas. Soy muy generoso. Sería más o menos la mitad de un vaso de agua si comparamos con la Tierra, que sería una piscina olímpica. Cada mina, cada una de las minas, todas, es media taza de agua. Así que cuando la gente dice que les preocupa que se agote el agua o el zinc, pues hay 8.000 millones de personas, y los que llegaron antes, han conseguido utilizar media taza de lo que es este mundo. Así que este límite de los recursos no es cuánta agua hay en la piscina, sino cuánto tiempo tenemos para sacar el agua de la piscina. Esto es importante, muy importante. La escasez no es la escasez del objeto físico, porque abundan. Cuanto más buscamos, más hallamos. La escasez es la del tiempo que podemos dedicar. Y por eso, todos los años vemos que hay más petróleo que el año anterior. Si vemos las reservas, sabemos hoy que hay reservas que van a más. Todos los años consumimos más, pero todos los años resulta que hay más. ¿Por qué? Porque encontramos cada vez más y más yacimientos. Así que consumimos, pero buscamos. Buscamos y encontramos. Así que el límite no es la cantidad, el límite es nuestro tiempo. ¿Cuánto tiempo podemos dedicar al proceso? Los recursos entonces son cada vez más abundantes según va pasando el tiempo, aunque consumamos más. Y a mí me gusta hablar de la economización del tiempo. Estamos siempre intentando incrementar la cantidad y la calidad del tiempo que tenemos. Así lo pienso yo. Sí, economizamos, pero en última instancia
son distintas manifestaciones de aquello que verdaderamente nos interesa, que es nuestro tiempo.

tiempo, cómo asignamos el tiempo a estos recursos y estableciendo así las bases en estos tres primeros capítulos. A la izquierda vemos esta lista de los capítulos. Pasamos a la segunda parte del libro, que se centra en la economía y habla de cinco maneras de economizar a título particular, que son las que podemos plantear cada uno de nosotros a título particular. Y luego, en tercer lugar, el orden de mercado, hablando del contexto social, cómo nos llevamos los unos con los otros, cómo economizamos, cómo actuamos para poder garantizar estas cosas que deseamos, a las que aspiramos. En primer lugar, el trabajo. Trabajamos, ¿verdad? Vemos que hay una liebre, tengo hambre, si trabajo, cazo la liebre y me la como. Bien, o sea que razonas y ves que puedes conseguir lo que buscas. Los animales también trabajan, es decir, cazan para comer y sobrevivir. Y esto nos permite producir lo que queremos. Hablamos del trabajo, hablamos del concepto del desempleo y luego una cosa muy importante a tener en mente acerca del desempleo es que el desempleo es algo que aflora en el siglo XX con el dinero inflacionario. Es interesantísimo. Si vemos Google Enclaves, lo vemos este gráfico a la derecha, es un servicio de Google. Introduces el término y ves hasta qué punto se utiliza el término. Hay una medición del porcentaje de veces que aparecen estas palabras. El barrido es de millones de libros. ¿Ven la prevalencia? ¿Y qué ven? Pues ven que hasta principios del XX, del siglo XX, no se utilizaba el vocablo, la palabra desempleo. No se pensaba en el desempleo. La gente trabajaba o no trabajaba. Pero este concepto de desempleo, ¿verdad? Como problema, el problema del desempleo. Millones de personas que quieren trabajar pero no encuentran trabajo. Bueno, pues esto es un producto del sistema monetario que crea los ciclos y lo vamos a ver un poquito más adelante. Y esto lo vemos en este ejemplo de Suiza, cuando estaba en el patrón oro, prácticamente no había desempleo. Cuando se pasa al dinero inflacionista, vemos cómo el desempleo va siendo un asunto que cada vez se habla más. Parece como si dijéramos que se despega el concepto del desempleo en Suiza. A mí esto me parece muy interesante, ¿no? Y lo comentaremos en más detalle. Tenía que haber dicho que voy a repasar los capítulos, o sea que no voy a adentrarme en los detalles. Lo voy a comentar cada uno de los capítulos, lo voy a comentar un poquito por encima. Espero que les parezca bien. Y luego está la propiedad, la economía de la propiedad. Comprendemos que el concepto de la propiedad es importante, adquirirlo, cuidarlo, impedir a otros que accedan a esta propiedad. Esto nos permite mejorar la productividad. Y este concepto de la propiedad es la única manera para conseguir una economía de mercado, una economía en la que todos colaboramos porque respetamos este concepto. Es muy importante para la sociedad civilizada aceptar, como digo, el concepto del derecho a la propiedad. Es el fundamento de la economía de mercado, el cimiento. El sexto capítulo habla acerca del capital, que también es importantísimo. Es una forma de propiedad que se utiliza en la producción de bienes de consumo. O sea que el capital es tuyo no porque consumas, sino porque lo utilizas para producir los bienes que se consumen. Y esto es algo que nos diferencia de los animales. Aquí empezamos a superar a los animales. Los animales trabajan, nosotros también. Los animales tienen un cierto sentido de la propiedad. Nosotros sí tenemos un sentido de la propiedad. Pero el capital, ahí es cuando empezamos a construir herramientas y nos diferenciamos de los animales, porque con muy pocas excepciones los animales no utilizan herramientas, pero nosotros sí, y así somos más productivos. Y además el proceso productivo dura más, producimos durante más tiempo, conseguimos mayores niveles de eficiencia. Un buen ejemplo es el de la pesca, por ejemplo, puedes pescar con la mano y te haces con dos pescados al día, o a lo mejor con un barco vas a conseguir 100 y si vas
con un gran barco pesquero, pues vas a conseguir toneladas de pescados. Así que una cosa es la caña y otra cosa es el pesquero. Vamos viendo cómo se va mejorando la productividad. Esta capacidad de reconocer la importancia del capital es algo muy

0: muy importante. Lo hacemos porque a medida que vamos viendo el capital va mejorando nuestra vida de forma drástica. Todo el capital tiene que llegar del ahorro. El ahorro es lo que produce el capital. El pescador tendrá que sacrificar su tiempo para conseguir su caña de pescar. Tienes que levantarte de la playa, tienes que ir a trabajar para conseguir esa caña, o dejas de cazar durante un día y no comes ese día. Ese día lo has dedicado a hacer tu caña. ¿Por qué has sacrificado esa jornada? Porque al día siguiente vas a ser más productivo. Así que lo importante acerca del capital es muy importante retener que sí exige el esperar para la gratificación, posponer la gratificación. Es un cierto retraso. Cuando diseñas el Boeing, por ejemplo, tienes que retrasar el éxito 9 años. Boeing tiene que pagar a los ingenieros durante 9 años hasta conseguir que ese avión despegue. Tienen que estar comprando los bienes de capital. Alguien tiene que poner dinero. Los accionistas de Boeing están utilizando su dinero que podían haber utilizado, yo qué sé, para comprarse un yate, para dar fiestas, para vivir la buena vida, pero no. Optan por colocar su dinero en el proceso de producción, porque esto les va a permitir un mejor retorno a futuro.
1: Así que solo a través de este retraso de la recompensa podemos acumular capital en primer lugar. Y bueno, por supuesto, esto es un tema en el que hay... la gente no entiende, la gente piensa que el capital es un regalo de los cielos, hay gente que nace con capital y otras no. Y la gente que tiene capital siempre explota a los que no tienen capital. Yo no creo que sea una manera correcta de enfocar esto. El capital no es maná de los cielos. Es algo que es complicado de tener porque tienes que renunciar al consumo. Podrías estar corriéndote juergas en lugar de... y tienes que renunciar a esas juergas para conseguir capital. El capital siempre se puede destruir solo porque... renuncias a tu capital no significa que vayas a conseguir lo que quieres. Se devalúa con el tiempo, siempre pierde valor porque las máquinas las máquinas son víctimas de la entropía y hay riesgos inherentes. Puede que tu idea de negocio no tenga éxito, puede que otra persona encuentre otra manera de llevarlo a cabo, la productividad no sea lo suficientemente buena y puede fracasar. Pero decir invertir en capital es una manera muy arriesgada y no ofrece garantías, y es algo que, bueno, normalmente es difícil es algo difícil que la gente pueda conseguir, pero no es algo que, no es un regalo como dicen muchos marxistas. De hecho, como dice Mises es un austríaco, dice que la responsabilidad del capital para con la sociedad no es un privilegio. La gente no nace rica, tiene un privilegio y tiene derecho a conservarlo. Independientemente del capital, solo es capital si lo utilizas sirviendo a la sociedad, produciendo bienes para la sociedad. Que la sociedad valore más que lo que está, que el influjo a la producción. Así que si lo que metes en el proceso de producción no es... es más valioso, o si estás metiendo más de lo que estás sacando, estás destruyendo capital. Así que es una responsabilidad porque tienes que utilizarlo en servicio a la gente y mejorando sus vidas. Y si no mejoras las vidas de la gente, va a devaluarse y vas a perder el capital. Así que las únicas personas que tienen capital son la gente que utiliza el capital sirviendo a los demás. Por eso hay que enfocarlo como una responsabilidad más que un privilegio, una responsabilidad más que un privilegio. Tienes que despertarte y utilizarlo, porque si no lo haces, pierdes ese capital. Y por eso el capital es tan importante y es tan difícil conseguirlo. Ahora, el capítulo 7 habla de la tecnología. Me gusta pensar en la tecnología como una manera en la que conseguimos la economía, porque la tecnología es un tipo de capital, pero no es un capital físico. La tecnología es algo que introducimos al proceso de producción, pero como no es físico, es único en tanto en cuanto no se devalúa con el tiempo. Y la gente lo puede copiar. Una persona, basta con que una persona...

una invente la red y miles de millones pueden copiarla y utilizarla. La idea es mucho más potente que la rueda en sí. Así que la tecnología es una manera de conseguir economía. Es la mejor manera de conseguir economía. Porque no se devalúa como el capital físico. Y la tecnología sustituye al empleo y esto simplemente mejora la productividad. Porque la gente ha dicho que las máquinas van a dejar a la gente sin trabajo. En Reino Unido estaban los luditas que rompían telares porque pensaban que les dejaría sin trabajo. Los costureros. Y aquí estamos 300 años después y la gente en Reino Unido tiene más ropa que nunca antes y tiene mejor estándar de vida y siguen teniendo trabajo si lo quieren. Y cuantas más máquinas, mayor productividad. No ha sustituido al labor, simplemente ha mejorado la productividad. La tecnología es como vamos de ser un mundo en el que tenemos esclavos que llevan cosas a la espalda, a carros de caballos, a camiones, a cargueros. Siempre hemos tenido gente que ha trabajado en el proceso de transporte, en la industria del transporte. Pero cuanto más capital tenemos, cuanto más avanza la tecnología, más aumenta la productividad y más productivas son estas cosas. Pero nunca nos quedamos sin trabajo en transporte. Tenemos más transporte, pero los trabajos antes eran muy duros y con una productividad muy reducida. El esclavo carga algo y anda. Ahora el empleado de transporte está en una sala climatizada y está a cargo de gestionar trenes automatizados o camiones automatizados en algunos sitios. Así que pensemos en cuánto trabajo más podemos hacer, todo lo que se puede hacer ahora, a lo que se podía hacer en el pasado. Así que el aumento en la productividad de verdad lo podemos ver como aquello que elimina la esclavitud. Esta nueva tecnología y esta nueva productividad hace que no sea económico tener esclavos. Cuando tenemos poca energía y baja productividad, tener un esclavo aumenta la productividad. Si consigues que otra persona trabaje para ti, la cantidad de energía que usas a diario se duplica, pero ahora tener todas estas máquinas, toda esta tecnología tan avanzada, tener otra persona con todas esas máquinas como esclavo, solo añade un beneficio marginal que no merece. Y que no merece la pena tener esclavos para eso. Así que el pequeño aumento en la productividad, este aumento en la productividad acaba con la esclavitud, pero no acaba con el trabajo. Hace que el trabajo sea más valioso y hace que tenga sentido para el capitalista pagar mayores salarios porque el trabajador es más productivo. Y en el capítulo 8 hablo de la energía. Y bueno, normalmente no se habla de este tipo de energía y el trabajo, porque no se piensa como un aspecto económico, porque siempre pensamos en temas de energía y cuánta energía podemos utilizar. Y nosotros avanzamos teniendo mayor energía a nuestra disposición. Pero lo que yo digo es que si pensamos en el marginal, no podemos tener suficiente energía porque la energía es abundante. Los bienes económicos es lo que utilizamos en los márgenes. Es la potencia lo que importa, la energía dividida por el tiempo. El sol nos da más energía en un día que toda la energía que generan nuestras plantas. En un año, no generamos tanta energía como el sol en un día, en un año. ¿Acaso significa que no nos hagan falta? No. La abundancia del sol no es lo que queremos. Lo que necesitamos es energía útil que podamos utilizar a los márgenes. Y esto es algo que tenemos que entender en lo que se refiere a análisis marginales. Así que, por tanto, lo que buscamos es la potencia.

potencia, cuánta energía podemos aprovechar para poder aumentar nuestra productividad y cumplir nuestros requisitos. Y yo creo que por eso es más importante pensar en potencia que en energía. Y esto creo que nos permite entender por qué los hidrocarburos siguen siendo tan populares. Llevamos 30, 40, 50 años que oímos hablar de la transición energética, que la gente quiere abandonar los hidrocarburos a la eólica y a la solar, y los gobiernos han gastado billones de dólares en estos proyectos, y sin embargo el consumo energético sigue siendo el mismo en lo que se refiere a hidrocarburos. Seguimos consumiendo alrededor de un 80 o un 85% de energía proveniente de hidrocarburos, y esto no desciende porque lo que buscamos no es energía en términos de eólica, solar, sino que buscamos potencia para tener esa energía donde la queremos, y para tener eso necesitamos, bueno, fuentes de energía que nos puedan dar potencia cuando y donde la queramos. Así que por eso yo creo que seguimos utilizando hidrocarburos, porque lo que buscamos no es tanto energía como potencia. Y nos dan la potencia donde y cuando la queremos. Así que economizamos no la energía, sino que economizamos potencia, energía en el margen. Y por eso digo que el gas y el petróleo son útiles. Y ahora vamos al orden del mercado, con comercio, dinero, mercados y capitalismo. ¿Qué es el comercio? El comercio es lo que tenemos cuando la gente economiza entre sí, economizar en un contexto social. La gente puede interactuar de dos maneras: dando consentimiento y coaccionando. Consentimiento es dando permiso y la coacción es en contra de la voluntad de otra persona. Así que aquí hablamos de, bueno, los acuerdos consensuados, cuando dos personas llegan a un acuerdo, están economizando y llegan a ese acuerdo porque lo consideran de dos maneras distintas. Una persona lo valora más que la otra, así que ambas personas se benefician del intercambio porque ambas consiguen algo que valoran más. Entonces, así es como la gente se beneficia. Y así, bueno, el mercado consensuado, si algo se hace a la fuerza, una persona está forzando a otra. Y al menos una de estas personas está quedando peor. La persona que fuerzan, bueno, evidentemente está peor que si no les forzaran. Si yo te obligo a, si yo le obligo a usted a hacer algo encañonándole, pues evidentemente estaría mejor si no hiciera esa cosa. Porque si fuera mejor para usted, no me haría falta amenazarle con un arma de fuego. Así que bueno, el comercio es consensual. Y ambas partes se benefician porque están de acuerdo la una con la otra. Así que el comercio nos muestra que lo que se gana con el comercio es mejor que lo que se gana con la violencia. Si dos personas en una isla se pelean y una persona mata a la otra y se queda con todas las cosas de la otra persona, ya está. No estás solo en la isla para siempre, pero si hay dos personas y cooperan, entonces pueden beneficiarse mutuamente durante el resto de su vida. Así que es mejor ser pacífico porque puede comerciar. Y yo creo que Esta revelación es fundamental para entender por qué queremos vivir en una sociedad pacífica. Esta idea nos permite respetarnos y comerciar mutuamente, consensuadamente. Es mejor que cualquier otra cosa que se pueda conseguir por nuestra cuenta. Así que pensemos, independientemente, si viviéramos solos en una isla, independientemente de lo inteligentes o fuertes, van a ser increíblemente pobres, van a tener que levantarse todos los días, defenderse de animales, de la naturaleza, tendrán que conseguir su propia comida, independientemente de lo inteligente y fuerte que sean, va a ser muy difícil poder subsistir de una manera fácil, pero si viven en un mundo sencillo y viven en un mercado de 8.000 millones de personas que son fundamentalmente pacíficas, y puede comerciar. Bueno, entonces basta con producir una pequeña cosa y vendérsela a varias personas y será capaz de conseguir tantos recursos. Piense en lo mejor que es su vida cuando puede comprar ropa y comprar comida y comprar una casa trabajando en una sola casa. Si viviera en una isla, tendría que hacerlo todo de cero. Así que bueno, básicamente
Hay que entender la división del trabajo. Esto es lo que nos permite vivir una sociedad pacífica y esto es lo que nos permite vivir

Mucho mejor, y por ello debiéramos ser pacíficos, porque si estamos peleando, independientemente de lo inteligente o fuertes que seamos, si estamos peleando, no vamos a beneficiarnos más que si cooperáramos. Y yo creo que eso realmente es la clave de por qué la sociedad es positiva, porque la gente prefiere vivir en sociedad. Hay muchas personas que dicen cosas malas de la civilización y la sociedad, pero intento vivir sin civilización y sociedad y veremos qué tal les va. Por eso dicen esas cosas, pero luego no quieren vivir fuera de la sociedad. Así que, bueno, por eso el comercio es tan beneficioso, pero el comercio directo, intercambiar un bien por otro, es muy limitado. Porque está limitado por el hecho de que la gente no siempre quiere lo que tiene otra persona. Sin embargo, vivimos en una sociedad con una gran cantidad de personas dispuestas a comerciar e intercambiar bienes, desarrollamos algo llamado dinero. Y el dinero es algo que todos utilizamos, es un bien común que vamos a utilizar para comerciar. Y esto es lo que nos crea la posibilidad de que haya comercio. Y esto nos permite tener una mayor productividad. Así que, bueno, cualquier cosa puede ser dinero, pero la mayoría de los libros de economía piensan en el dinero como lo que el Estado dice que es el dinero. Se nos dice que el Estado imprime el dinero y si el gobierno no imprimiera el dinero no tendríamos dinero, entonces estaremos ahí incapaces de saber lo que hacer. No funciona así en realidad y desde el punto de vista austriaco el dinero es un producto del mercado, el dinero aparece en el mercado de la misma manera que aparecen otros productos en el mercado, la gente se da cuenta de que hay una necesidad. Y actúan para cumplir esa necesidad. Así que si yo quiero comprar algo de usted y usted quiere comprar algo que yo no tengo y no quiere esto que yo tengo, pues tengo que encontrar algo que usted quiera. Eso es un medio de intercambio. Así que veo lo que usted tiene, veo lo que usted quiere, encuentro a alguien que lo tenga, lo intercambio con esa persona. Y ese es el medio de intercambio. Así que un medio de intercambio es cualquier cosa que utilicemos para intercambiar. No lo adquirimos porque queremos. Porque tengo valor y no lo utilizamos para la producción. No es un bien capital, no es un bien de consumo. Es un bien de intercambio. Eso es un medio de intercambio. Y cualquier cosa puede utilizarse como un medio de intercambio, pero si es un medio de intercambio, se convierte en el medio de intercambio. Ese medio de intercambio generalizado es lo que se refiere como dinero. Así que, bueno, esto emerge naturalmente en el mercado. Y si somos capaces de entender las cosas que pasan, que hacen que esto sea un buen medio de intercambio, podemos entender por qué algunas cosas aparecen como dinero. La escuela austríaca es la única escuela que explica el dinero como un producto de acción humana, un producto del mercado en lugar de como un producto del gobierno, un edicto del gobierno, y por eso tiene determinadas características que hacen que el dinero sea bueno y hay características que lo hacen negativo. Es divisible, agrupable, resistente, es difícil de fabricar, es homógeno y es transportable. Yo creo que a día de hoy es difícil de hacer porque yo creo que los demás ahora son, bueno, triviales. Esto es el auge del dinero y si tenemos dinero podemos tener mercados. Esto es la economía de mercado. Si agrupamos a la gente, como hemos dicho, la gente trabaja, tiene derechos de propiedad, tiene capital. Intercambian y utilizan dinero. Si tenemos una sociedad en la que estas cosas pasan, tenemos una sociedad de mercado, es un orden social en que la gente puede colaborar en altos números, ofreciendo bienes y servicios mutuamente para beneficiarse mutuamente de manera voluntaria, sin que haya una autoridad coactiva que dicte sus acciones. Así que la economía de mercado aumenta la productividad del trabajo de una manera enorme. Si está en una economía de mercado, va a ser más productivo. La gente coopera debido a su interés propio. La gente no nos obliga a competir. Nos despertamos todas las mañanas y cooperamos porque nos damos cuenta de que si no cooperamos, tendremos hambre. Y nos moriremos de hambre. Y debido a esta capacidad de coordinación, podemos coordinar y calcular todo a través de nuestro interés propio, gracias a la posibilidad de poder llevar a cabo cálculos con precios que están denominados en dinero. Y bueno, esto es el concepto de la oferta y la demanda. Y así es como entendemos y lo entendemos.
Así que, bueno, este,

sistema, esta economía de mercado, se llama el capitalismo. El capítulo 12 habla del concepto del capitalismo y lo explica. El capitalismo es un sistema de propiedad privada de los bienes capitales en el que los individuos pueden comprar y vender capital libremente y decir cómo usar su capital, y ellos cosechan los beneficios, pero también, bueno, cosechan las consecuencias, tanto los beneficios como como las tragedias. Al final, el capitalismo es la propiedad privada de los bienes de capital. Y esto es algo muy importante que hay que entender. Esto no es algo de lo que nos analicemos. Esto no es un mercado, podemos comprar y vender capital. Esto es fundamental porque si tenemos un mercado y capital, significa que los dueños del capital pueden llevar a cabo capitalización económica para ver cuáles son las mejores maneras de tener capital. Así que, bueno, mucha gente cree que el problema del socialismo es el problema de los incentivos, que las sociedades socialistas fracasan porque no hay un incentivo para trabajar, porque no se enriquecen. Yo no creo que eso sea. Hay una verdad, pero no es el problema real de por qué el socialismo fracasa. Yo creo que es un problema de cálculo, porque hay una imposibilidad de asignar capital si no hay un mercado en el capital. Eso es algo muy importante que no se puede solucionar con incentivos. Las sociedades socialistas obligan a la gente y les dicen que si no trabajan, les mandan al gulag. No ir al gulag es un mayor incentivo que enriquecerse. Así que el socialismo no tiene un problema de motivación. Han solucionado el problema de la motivación, y cuando colapsó la Unión Soviética, no colapsó porque la gente no fuera a trabajar, sino la gente iba a trabajar. El hecho era que las fábricas no funcionaban. ¿Por qué? Porque no podían llevar a cabo cálculos económicos. Así que vas a la fábrica de coches y no podían trabajar, no funcionaban porque no tenían zinc. Y como no tenían zinc, no podían fabricar coches. ¿Por qué no tenían zinc? Bueno, porque no podían llevar a cabo los cálculos para tener la cantidad propia de zinc. La fábrica de zinc no podía ofrecerles suficiente. ¿Por qué tenemos estos problemas en las sociedades socialistas? Porque la fábrica de zinc, la fábrica metalúrgica, la fábrica de goma y la fábrica trenes, todas son propiedad de la misma entidad. Esa entidad no ve precios, no tiene la capacidad de ver si debiéramos dedicar el dinero, el metal hacia los trenes o de los coches. No pueden verificarlo porque no hay un mercado para trenes, no hay un mercado para coches, no hay un mercado para el zinc, no hay un mercado para el hierro. Y me gustaría que los socialistas entendieran esto, porque si lo hicieran no serían socialistas. Pero tristemente, la mayoría de ellos no entienden esto. Mises habló de esto hace 100 años, es una crítica muy potente del socialismo. Era tan potente que hizo que los socialistas cambiaran su ideología en los años 20. Y parte de la razón por la que el socialismo duró tanto es porque se dieron cuenta de esto y reformaron algunas de sus políticas y aceptaron que hacía falta una suerte de mercado, una suerte de propiedad que les permitió operar durante más tiempo. Así que, bueno, estos son los criterios de Mises para entender lo que es una economía socialista, una sociedad capitalista. La sociedad capitalista tiene una bolsa. Eso significa que el capital es privado y la gente puede asignar capital y venderlo. Y el valor del capital sube o baja dependiendo de cómo se asigna. Esto nos permite asignar capital de manera eficiente. Esto nos lleva a la economía del dinero, a la economía monetaria, a la política monetaria. Esto nos permite entender la preferencia temporal. La preferencia temporal es la gente de descuento del futuro. ¿Cuánto valora la gente su futuro comparado al presente? Todo el mundo valora el presente más que el futuro porque el presente es cierto y el futuro es incierto. Pero a medida que nos civilizamos más, empezamos a descontar el futuro menos. Así que valoramos el futuro más, lo seguimos valorando menos que el presente, pero lo descontamos menos y menos. Así que nos empezamos a orientar hacia el futuro y empezamos a rendir más. Y por eso empezamos a, bueno, dejamos de consumir, estamos atrasando el consumo, aplazándolo, para generar más capital y poder generar mayor producción. Y esto aumenta la productividad y nos da un mejor estándar de vida. Y esto, de acuerdo a Hans Hermann Hoppe, es lo que llamamos el proceso de la civilización. A medida que declina nuestra preferencia temporal, pensamos más en el futuro, así que empezamos a aplazar el consumo y empezamos a acumular capital, el aumento.

la acumulación de capital hace que el precio del capital descienda, así que el capital está más disponible, así que tenemos más capital, lo que aumenta la productividad, que es la idea de implementar el capital. Pensemos en cómo el pescador pesca más si tiene una caña, y a medida que aumenta la productividad, esto significa que nuestros estándares de vida aumentan, esto significa que nuestro presente es mejor, así que podemos pensar más en el futuro y nuestra preferencia temporal desciende y acumulamos más y más recursos y empezamos a ahorrar más. Y esto es lo que llamamos la civilización. Así que si financiamos la inversión con un descenso en la preferencia temporal y estamos aplazando la gratificación, esto hace que la productividad aumente. Pero si financiamos la inversión sin aplazar o reducir nuestra preferencia temporal, entonces tenemos problemas. Y este es el tema del siguiente capítulo, crédito y banca. Hay dos maneras de funcionamiento del crédito y la banca. El crédito de materias es cuando el prestamista sacrifica consumo, esto es dinero que podría haber gastado, y lo invierte en capital. Ahí está dando recursos reales porque ha aplazado el consumo. Así que coge recursos que podría gastar en el consumidor y los invierte en un bien. Así que en lugar de comerse las semillas, planta semillas para tener más al año que viene. Pero hay otro tipo de crédito que es lo que pasa cuando los bancos dan crédito sin que nadie aplace el consumo, que esto es el equivalente de comerse el grano, y es que si tenemos un trozo de papel con una figura, con un dibujo, una semilla, es como una semilla. Eso es lo que pasa cuando los bancos o los gobiernos crean crédito. Y bueno, esto, la expansión del crédito no puede sustituir al capital. Eso es lo que dice Mises. Y esa es la teoría austríaca del ciclo de negocios. Por esto hay crisis, porque la gente invierte sin haber sacrificado la cantidad de capital necesario para que esto tenga lugar. Y bueno, y esto es la política económica. Y la sección final es como el orden del mercado es fundamental para la creación de civilización humana. Me estoy quedando sin tiempo, así que voy a explicar estos capítulos muy brevemente, pero los puede ver, pero se leen brevemente en las diapositivas. Y bueno, el primer capítulo habla de la violencia. Recuerdan que hemos hablado que el comercio es la manera en la que la gente interactúa de manera consensuada. Y esto es una manera en la que no infringimos sobre los derechos, pero también podemos utilizar la violencia y la amenaza de violencia. Eso es la coacción. ¿Y qué pasa cuando la gente es coactiva? Bueno, eso es malo, por supuesto, la gente no lo quiere. Pero eso es otro bien económico. La libertad de la coacción y la libertad del abuso es un bien económico. Y la defensa de la violencia es otro bien económico. La mayoría en la que los políticos y los economistas piensan esto es que el papel del Estado es proteger a la gente de la agresión. Yo propongo una respuesta y es que el Estado es un tipo de agresión a la gente porque solo puede conseguir dinero a través de agresión. Y bueno, actúa a través de agresión y bueno, no es muy efectivo a la hora de parar la agresión. Así que el gobierno normalmente se presenta como la solución al problema de la agresión, pero si el gobierno es un monopolio. Hemos visto por qué los monopolios no funcionan para el capital, porque no funcionan en mercados, para los bienes. Si tenemos un monopolio de manzanas en España, vamos a tener un gran problema con las manzanas. Así que, porque funciona para la seguridad. Si hay un único monopolio, y cuando pensamos en temas de acción humana, si pensamos en esto, al final no funciona porque no hay un mercado y no hay una manera de asignar capital, y por tanto, el gobierno puede convertirse en un impedimento a una paz social porque viola estas normas, porque es un monopolio y no tiene que competir. Pero si echamos un vistazo, el mercado de defensa, la defensa la ofrece el mercado. La mayoría el personal de seguridad son personas privadas. Hay más empleados de compañías de seguridad que policías. De hecho, puedes decir que los policías no están
a cargo de proteger la gente, sino de proteger el gobierno. Si quieres proteger tu propia casa, tu propio

0: esto al final es el problema de la defensa, y por eso aumentar la defensa es algo que se soluciona en el mercado, y por eso la gente compra su defensa en el mercado de manera libre. Así que bueno, este es el tema del capítulo 17, este es el capítulo 17, y finalmente el capítulo 18 habla de la civilización y cómo llegamos a lo que es la civilización. ¿Cuál es el rol de la economía? Así que podemos pensar en esto, que la civilización es el resultado emergente de los humanos actuando de manera libre para mejorar su bienestar, que es todo lo que hemos hablado. La gente, un mundo en el que la gente respeta la propiedad, que puede economizar de manera libre, que puede comerciar libremente y acumular capital y pensar nuevas tecnologías y aumentar su consumo energético. Es un mundo en el que avanzamos como civilización y podemos pensar en ello como... Podemos pensar que una civilización, el aumento de la calidad de vida y cómo lo vemos de intergeneracionalmente, cada generación tiene una vida mejor que la predecesora. Y esta es la idea fundamental de la civilización. Y hacemos esto pensando en todo lo que hacemos en este mundo. Esto es lo que hemos hablado de los capítulos 14 a 15. Y la manera en la que hacemos esto es subyugando nuestros instintos básicos y dominándolos con razón. Como humanos nos damos cuenta de que nuestro cerebro reptil quiere pelear en todo momento, pero solo suprimiendo y subyugando esto a nuestra razón podemos respetar nuestra propiedad y vivir en una sociedad civilizada, y podemos tener una sociedad que mejore la calidad de vida con el paso del tiempo, lo que nos da una razón para vivir y sentirnos optimistas para con el futuro, para empezar una familia y para dar una vida mejor a nuestros hijos. Y por eso, bueno, por eso es la civilización nos hace tanto más poderosos, nos mejora de manera subjetiva, independientemente de cuán agresivo sea uno, no tiene poder si está solo al compararle a alguien en la sociedad. Así que una niña de 10 años que sea parte de una civilización puede tener acceso a una pistola que le permitiría matar al animal más violento y peligroso, sea un animal humano o un animal no humano. Un tiro, una bala es suficiente para matarlo. Y una niña de 10 años puede apretar el gatillo. Esto es realmente lo que yo creo que es tan optimista la civilización. La gente que tiene una civilización siempre va a estar mejor, porque lo que podemos producir de manera colectiva, de manera pacífica, con una alta productividad, es increíblemente superior a lo que una persona puede producir ella sola, independientemente de lo inteligente o fuerte que sea.
1: Y la historia, desde luego, se puede ver como una lucha entre nuestros deseos, la fruta de la civilización, y los deseos básicos, instintivos, que buscan la satisfacción instantánea. Lo quiero, me gusta, pero no. Aunque lo quiera, si no me lo llevo, no entro en conflicto, aprendo a cooperar. Va a ser más fructífera esta relación. Van a ser mucho más fructífero. Voy a conseguir mucho más de lo que conseguiría con la violencia. La humanidad avanza y cada vez, yo creo, somos más civilizados, aunque desde luego en el siglo XX nos hemos descivilizado, porque recordemos que decíamos que la totalidad de la economía de mercado depende del dinero, del uso que hagamos del dinero. Cuando el dinero se está destruyendo, que yo creo que es lo que hemos visto en el siglo XX, porque hemos pasado del patrón oro al fiat, que es muy inflacionario y pierde valor. Todas las demás maneras de vivir la economía se ven socavadas, así que se destruye la acumulación de capital, el trabajo, nuestra capacidad de avanzar tecnológicamente, destruye la capacidad de contar con infraestructura, elimina la capacidad de comerciar, destruye el sistema capitalista. Todo ello socavado, como digo, cuando socavamos el dinero. Y yo creo que este es el impulsor de muchos de los problemas del mundo. Parecería que somos cada vez más bárbaros, y yo creo que es precisamente porque se está destruyendo el dinero y la economía de mercado, que son los fundamentos de la civilización, los fundamentos mismos. Y por eso creo que Bitcoin es fantástico, porque creo que Bitcoin es la solución razonada al problema del dinero del gobierno. Es la solución tecnológica. Así vamos a poder impedir a los gobiernos destruir las civilizaciones con la destrucción del dinero. Desde luego que hay mucho que nos deprime de nuestro mundo, pero creo también que si pudiéramos impedir que los gobiernos destruyeran dinero, podríamos restaurar la civilización. Este es el optimismo que

0: me caracteriza y la nota optimista con la que pongo fin a esta presentación. Muchísimas gracias.
1: Muchas gracias a la Fundación por la invitación. Jordi, creo que, bueno, enhorabuena a la plataforma editorial por editar este libro, porque realmente pues, va a ser un éxito. Lo está siendo, ¿no? Según me has contado, ya las ventas en online son enormes. Voy a cambiar al inglés. I'm going to switch now to English.
0: Paso al inglés. Wolfgang, estoy encantada de conversar esta tarde. La verdad es que llevo años siguiéndote desde que empezaste a publicar. Durante unos años gratis, ¿verdad? En el Elcano siempre he dicho que valía la pena, ¿verdad? Así que llevamos apuntados a Your Intelligence desde entonces. Y la verdad es que disfruto muchísimo de este análisis cotidiano, esos briefing, como dicen. A veces estoy de acuerdo, a veces no, pero siempre son perspicaces, útiles. Sin duda, a lo largo del tiempo vemos cómo hemos oyendo esa voz tan importante en este debate público en Europa, todo lo que tiene que ver con asuntos de tremendo calado, la Unión Europea, asuntos mundiales. Enhorabuena, porque la verdad es que es fantástico contar con personas así.
2: Gracias también, Jordi, por esta presentación y por estas frases tan amables. Es verdad, España ha conseguido ser el primero. Alemania el último, me temo. Hasta julio no se publicará en Alemania y el porqué ya lo leeréis en el libro. Tiene que ver con cómo se trabaja en Alemania, que se tarda un poco más, parece ser, últimamente. Cuando inicié el libro hace no mucho, hace un año y medio aproximadamente, no pensábamos. A ver. En Reino Unido sí que se recibió de manera entusiasta. Parece ser que en España también se está recibiendo de manera entusiasta, pero lo que no estoy tan seguro es de si también van a ser muy entusiastas la recepción del libro en Alemania. Va a ser interesante. Tengo algunos amigos con los que antes trabajaba hace mucho. Por ejemplo, el editor de una gran editorial de Alemania, antiguo editor por lo menos, una amiga, mejor dicho, que dijo que había leído el libro y que se lo había comentado a todo el mundo de su círculo. Por tanto, no sé, a lo mejor sí cabe la posibilidad de que algunos sectores al menos sí que les lo valoren. Pero vamos, la primera vez que pregunté había como 50 que lo habían leído. A lo mejor resulta que me equivoco, no lo sé. Bueno, en cualquier caso, muchas gracias a la Fundación Rafael del Pino por invitarme. Es un honor para mí. Y estoy deseando escuchar las preguntas, Miguel.
0: Empezamos con el título. Desde luego que menuda forma de explicar las cosas en una palabra, caput. Eso no hace falta traducirlo, ¿verdad? Caput.
2: Eso efectivamente es corta la frase y suena bien. No es como Schadenfreude, que es en alemán, pero más larga. A lo mejor hay un poquito de Schadenfreude en alemán en todo el mundo, para los que lean el mundo. Pero vamos a hablar un poquito de Alemania.
0: A lo largo del tiempo he trabajado, he estudiado Alemania y hay que ver que las cosas no están tan mal, ¿no? A lo mejor tendríamos que verlo, ¿no? Desde ese punto de vista. Y luego he visto el libro, he leído el libro. Me parece un libro extraordinario, francamente. Yo creo, a ver, estoy de acuerdo con el 85% del libro. El 85%. Está entonces esa pregunta de si podemos o no cambiar las cosas, ¿no? Podemos hacer algo en este sentido. Así que pensé, vamos a empezar con la economía. La historia, no, vamos a empezar con la historia y luego hablaremos de la economía y luego hablaremos de política y Europa, ¿no? Podemos empezar así, ¿no? Vamos entonces a formular la primera pregunta. ¿Cuándo se fastidió el invento? hay muchas entrevistas, ya sé que se pregunta mucho, ¿no? Pero yo quería ser un poquito más concreta.

0: concreto, porque no queremos distanciarnos, no queremos apartarnos, está toda la historia, el 60, los 70. ¿Crees que las cosas se fastidiaron con Merkel? ¿Fue Merkel la figura, el personaje decisivo? Porque hay muchas personas que no son tan conocedoras de la historia y piensan los años de Merkel fueron años perdidos porque no llevó a cabo las reformas, las inversiones necesarias, así que ¿se fastidió todo con Merkel?
1: No, estoy de acuerdo con esa valoración de que efectivamente se desperdiciaron 16 años, tardó mucho, es verdad, pero empezó antes, ¿eh? Empezó, de hecho, en el periodo de Gerhard Schröder, su predecesor, y de hecho empezó realmente con Helmut Kohl en los años 90. Y estoy incluso reculando un poco más, pero si realmente queremos ver dónde cambian las cosas, fue la reunificación alemana. Recordemos la reunificación. ¿Qué hizo Alemania? Creó una Treuhand, una compañía que se hizo cargo de todos los activos de Alemania. Entraron en ese Treuhand y el objetivo era asegurarnos de que subieran los sueldos de Alemania Oriental al nivel de Alemania Occidental lo antes posible para que no hubiera competencia. Para que las empresas alemanas, sobre todo los sindicatos, lo que más miedo tienen es la competencia de un sector de bajos sueldos en Alemania. Bueno, pues ese fue el principal motivador de hacerlo tal y como se hizo. Por tanto, lo que hizo Alemania Oriental al final, Alemania del Este, ¿qué fue? No es que fueran peor en la economía de mercado, les gustaba la libertad, el marco alemán, esa imagen de Alemania Occidental, a los de Alemania del Este sí que les gustaba, y en aquella entonces no se preguntaron cosas tan difíciles como qué va a pasar con la economía y con la productividad. La reunificación ha sido cara, realmente. Dinero gastado por Alemania Occidental, las transferencias que siguen teniendo lugar a Alemania del Este y en general, no sé cuál es el volumen, cada uno dice una cosa, pero más o menos 1 trillón de euros es lo que son las transferencias de Alemania Occidental a Alemania del Este, considerando que el crecimiento económico no es especialmente fuerte y que las diferencias políticas son muy grandes, no sé. A lo mejor si analizamos el mapa político de Alemania del Este, tienen un mapa tipo la Unión Europea, el partido más grande de cada uno de los grupos electorales. Veremos que en Alemania Occidental tenemos la CDU, que es el partido de derecha, centro-derecha, y en Alemania es la EFD, que es el partido de la extrema derecha, la AFD, perdón. Y si vemos los partidos de la izquierda, tenemos el SPD, que no tienen mayoría única en ninguno de las áreas, el de Willy Brandt y Tol Schmidt y Olaf Scholz. Olaf Scholz, su partido está totalmente apretado y los verdes tienen pocos áreas que han ganado, sobre todo ciudades donde hay universidades, donde sí que hay están más fuertes.
0: ¿Y qué hubieras hecho de forma distinta para la unificación?
1: ¿Qué habrían tenido que hacer? Básicamente lo que tienen es dos. Constitucionalmente podrían haberlo hecho de dos maneras. Haber hecho que Alemania del Este hubiera adoptado la Constitución Occidental, que es lo que hicieron, no podrían haber negociado una nueva Constitución entre ellos. Y Alemania del Este, todo el mundo quería que fuera un cambio tan rápido que no negociaron. Alemania del Este, lo que hicieron fue que el sistema Treuhand fue diabólico. Al final, la manera de hacerse, porque lo que hizo fue cargarse básicamente una economía. Fue imposible para Alemania del Este llegar a los niveles de productividad de Alemania Occidental, que fueron creciendo, pero en mucho tiempo. Imagínate que en España te obligaran este sistema hace 40 años, te lo impusieran, la economía habría sido pues muy afectada negativamente si te hubieran obligado los niveles de salariales y de seguridad social, etcétera, y todo lo que has adquirido a lo largo de un periodo de tiempo te lo imponen nuevo. Básicamente Alemania del Este eso es lo que tuvo que hacer. Alemania Occidental le impuso esto a Alemania del Este. El resto de Europa del Este evolucionó mejor. Al principio en la República Checa y en Polonia tardaron mucho, pero ahora les ha ido bien a lo largo de un tiempo, han ido ajustando poco a poco Al principio su ventaja eran los costes, la producción era menor en costes, pero

0: Ya no ha pasado así, ya no. Sus sueldos han ido aumentando y están ya casi al nivel del resto de Europa Occidental y la productividad igual. En cambio, en Alemania del Este no lo hicieron así. Les hicieron subir los sueldos con poca productividad y esto causó una recesión. Pero bueno, no quiero hablar mucho de la reunificación alemana hoy realmente. Pero bueno, eso fue el principio de esta economía, este experimento en que Occidente impuso su voluntad a toda una región. Y al final, Helmut Kohl introdujo distintas reformas. Schröder. ¿Y cuáles son estas reformas? A la izquierda no, ¿eh? Gerhard Schröder a la izquierda no tanto, sí, pero por distintas razones. Yo lo que opino de sus reformas de Gerhard Schröder es que cementaron la especialización alemana de la producción industrial, cementaron las exportaciones de Alemania con su sistema en base a los superávits de exportación y hizo que Alemania inicialmente y provisionalmente era más competitivo, pero había otras cosas que pasaron que eran un poco por casualidad. Una revolución de la cadena de valor en la revolución que empezó a los 90. Las empresas optimizaron su cadena de suministro.
1: Time production, that was.
0: Sí, la producción justo a tiempo es difícil, efectivamente, el ser más productivo así, sí. Y luego la ampliación europea, eso es muy importante. En 2004 se aceptaron 10 miembros nuevos. Alemania fue el primero en sacarle provecho a eso, invirtiendo en bienes intermedios. Algunas partes de la cadena de suministro se subcontrataron a Europa del Este, a Alemania del Este, de hecho, y China, efectivamente, y China también. Fue complementaria para Alemania, así que China producía bienes de consumo, pero necesitaba bienes de capital para producirlos, y entonces se los daba a China. China producía los bienes de consumo, y por tanto, Alemania se centró en los bienes de capital y todos contentos porque eran complementarios en sectores que no competían entre sí. Y la crisis de la eurozona es importante también porque Alemania devaluó con respecto al resto del mundo un 15%, una devaluación real porque la devaluación del euro no vino acompañada de la alta inflación. De hecho, la deflación es baja. De hecho, en términos reales, la competitividad de Alemania en ese periodo era muy positiva. Y mi crítica entonces, pues no parecía estar acertada. Parecía que yo decía que Alemania iba muy fuerte en 2005, los primeros 10 años de la administración de Merkel. Efectivamente, Alemania parecía que iba muy bien. Y ahora, por fin, en los últimos años, los 10 años anteriores, la gente se ha empezado a dar cuenta de que no iba tan bien. Sí, por eso va mal. Entonces, lo explicas en tu libro, ¿no? Que es un país que, en muchos modos, debido a su corporativismo en el sistema, hay diferentes literaturas sobre el capitalismo y parece que haber una conexión entre industria, bancos, políticos, en la industria pesada y en otras industrias que van muy bien, la química, la automoción, las industrias pesadas, el famoso Made in Germany. Pero, como has explicado muy bien, este es un país que encuentra difícil pasar del mundo analógico al mundo digital, efectivamente. Y es interesante esto, porque en la Alemania en la que yo me creé éramos muy innovadores. Cuando íbamos a la universidad estudiábamos matemáticas o física o ciencias. Eso era lo que hacía la mayoría de la gente. Éramos un país de ciencias, por así decirlo. En mi familia se hablaba de debates técnicos sobre medidas y cosas de ingeniería. En los años 70, Alemania, éramos líderes en tecnología. En Estados Unidos empezaban a avanzar en tecnología, pero todavía no tanto. Bueno, sí, tenían un cierto interés en la defensa, pero el PC todavía no se había inventado, Internet no se había inventado. Y Alemania sistémicamente ha infravalorado la importancia de la tecnología, en parte porque no era tecnología alemana, la primera tecnología que no era alemana. Los científicos alemanes participaron en la ciencia cuántica, en física cuántica, en esta revolución.

evolución en la Segunda Guerra Mundial y antes incluso. La mayoría de los científicos judíos abandonaron Alemania. Se fueron, ¿eh? No les mataron. La mayoría de los físicos se fueron antes de que les mataran. Llegaron a universidades americanas y participaron en el proyecto Manhattan. Y a partir de ahí, desde 1945, 2 años después, inventaron el transistor, 10 años más, y inventan los circuitos integrados. Así que empezaron a ir bien las cosas en América y fundaron luego el PC, el Internet. Por cierto, he leído un libro publicado por un profesor del MIT sobre cómo la vida digital cambia el mundo. En este libro, él criticó a Helmut Kohl y a François Mitterrand que se empeñaran en la televisión de alta definición, pero analógica, no digital, en los años 90. El proyecto Prestige lo llamaban, de alta definición, decían, eso sí. Tenían un término fantástico. Cool et false, no sé qué. Gratificación política en tiempos políticos finitos. Querían una tecnología que fuera valiosa mientras él siguiera siendo el presidente. Pero no sucedió porque no calculó bien el coste. El problema de la televisión analógica es que cada país tenía sus estándares, sus normas y no coincidían. No se compartían, había diferencias. Cada uno tenía distintas líneas. Las tecnologías analógicas eran bastante complicadas. Y los alemanes, como sociedad, infravaloraron la importancia de lo digital. Otra cosa más añadir. La crisis, ¿no? Las .com. En las crisis del .com, las .com fue un factor, efectivamente. Ellos inicialmente estaban entusiasmados, pero perdieron. Fue peor todavía en Alemania. El Neue Mark era un mercado que no tenía nada de dinero, absurdo. Las peniques eran el penny stock. Y el mercado cayó, incluso el tulipán, ¿no? En los tulipanes, sí. Sí, bajaron como los tulimanía, ¿no? Sí, un 95%. Eso, en cambio, en Estados Unidos no pasó. Tuvieron la burbuja de los .com, pero no fue igual. En Estados Unidos la burbuja de las .com explotó, pero no se cargó las .com. Más bien al revés, empezaron las .com. En cambio, en Alemania sí que acabaron las .com. Fue un shock excesivo. Los alemanes tuvieron que darse cuenta entonces de lo siguiente. Bueno, tenemos una tecnología analógica muy buena, ganamos dinero, pero el vehículo eléctrico nadie lo tenía en mente, efectivamente. Y pensaron, la tecnología digital, vale, está muy bien, es como el cine para las películas. Para nosotros esto de las películas y el cine no se nos da bien, se nos da bien los equipos pesados. Vamos a centrarnos en la industria. ¿Y tú crees que es esa la razón? Porque yo recuerdo que lo leí. En el libro, por cierto, no lo hablas mucho. ¿Tiene algo de el mundo digital que te invita al control? Y en Alemania estáis obsesionados con el que no te controlen tus emails, etcétera. ¿Lo ven como una amenaza a lo mejor? ¿Y es esa la causa? Que intentan controlar eso y distanciarse de lo digital. ¿Puede ser que eso sea un problema digital o cultural, perdón? ¿Que haya sido la razón por la que Alemania no haya progresado en eso para respetar su privacidad, su intimidad? Porque hay quien dice que teníamos antiguamente la guía telefónica con los números y las direcciones de la gente, ¿no? Antiguamente teníamos el listín telefónico con la dirección y ahora no, ahora todo el mundo quiere que nadie tenga su dirección y demás, ¿no? Es un poco contradictorio, ¿no? Lo sé. Como que a la gente le da miedo que le controlen. Bueno, esta tecnología no la inventaron ellos y yo esto lo aprendí de Alemania. Estaban muy cómodos con las tecnologías que habían inventado o habían ayudado a inventar, pero el coche, productos químicos, sí, lo conocían muy bien, pero la tecnología digital no lo habían inventado ellos y por tanto no lo conocían tanto. Algunas compañías automovilísticas sí utilizaron algunas cosas, pero la cultura de alemán era antidigital, como he dicho.
y la legislación de la Unión Europea, la ley de protección de datos, las criptomonedas.

0: la de la inteligencia artificial, todo esto son legislaciones hostiles a este campo, porque sienten que intruyen en tu privacidad, efectivamente. Ursula von der Leyen es alemana y es la presidenta de la comisión elegida por la mayoría de EPP, el partido más grande que llega ahora al poder.
1: Vamos a incidir un poco. Susana Zuboff y otros, cuando hablan acerca del capitalismo, han investigado y vemos que la cantidad de datos que entregamos a las empresas, lo que saben acerca de nuestras vidas, nuestros jóvenes, quizás las personas dedican demasiado tiempo a las plataformas y de alguna manera, no sé, hemos visto lo que ha pasado en determinadas elecciones y demás, ¿no? De alguna forma que un cierto cuidado, ¿no? Una cierta precaución. Es importante porque en última instancia puede que estas plataformas sean excesivamente poderosas, van a tener unos efectos negativos en nuestra sociedad. Bueno, yo aquí diría que está el equilibrio, ¿no? La industria de la IA existe en Estados Unidos y en China y en menor medida en Reino Unido, pero no en la Unión Europea. Puede que haya alguna excepción, pero en términos generales no. ¿Por qué? Pues porque nos centramos en la protección del dato, no en el negocio del dato o compartir el dato. Sí, lo hacemos muy mal. Lo que es el automóvil eléctrico con inteligencia artificial no se va a dar en la Unión Europea. En la Unión Europea va a ser uno de los últimos lugares donde se permita ver automóviles que se conducen ellos solos porque solamente vamos a ver problemas y no oportunidades. Yo creo que se podría lograr un equilibrio entre la protección y la oportunidad de la legislación europea, y por cierto, esto lo recalcan los tribunales europeos, es al 100% algo que avala la protección. En los tribunales, las sentencias, vemos que este es el principio, esta es la actitud, porque es lo que dice la normativa, la legislación, primero el consumidor, y no es así en otras partes del mundo. Yo creo que es un error, yo creo que está muy influida Europa por Alemania, yo creo que otros países europeos no han hecho nada. Interrumpo para preguntar entonces que no cree en esta tercera vía, respondo diciendo que no. La verdad es que es justo lo contrario. Estaría bien, quizás, ¿no? Una tercera vía, aceptar la necesidad de que haya actividad comercial tradicional, ¿no? Introduciendo ciertas salvaguardas. Estas salvaguardas han de ser efectivas y no burocráticas, porque si no, asfixias la industria si hay tanta regulación. ¿A quién se le va a ocurrir en la Unión Europea abrir una empresa de inteligencia artificial? Porque no va a funcionar. Si lo quieres hacer, pues te vas a Dubái, te vas a UK, te vas a lugares donde la electricidad es barata, donde nadie te va a andar dando empujones. Es así. Hay un ejemplo interesante acerca de la cultura. Hay un autor en Alemania que se llama, no me acuerdo, creo que es Spitzer, Manfred Spitzer. Este autor, bueno, vende muchísimo, bestseller, ha escrito acerca de cómo las personas se van entonteciendo lo digital, los móviles, por ejemplo. A ver, yo no creo que los niños deban tener móviles, ni desde luego en los colegios jamás. Pero no era esto lo que planteaba. Él piensa que todo lo digital debería de eliminarse del currículo. Cuando le preguntaron, pero bueno, no es algo que necesitamos saber. Programación, estamos hablando acerca de cosas serias, no hablamos de TikTok. Y dijo, no estamos enseñando a los niños, no les enseñamos acerca de familiares que citan el libro y me dicen, tiene razón. Bueno, así están las cosas, esta es la actitud en Alemania y es una actitud que prevalece en el mundo del automóvil, por ejemplo. Los alemanes pues no han visto la tendencia, no se han enterado, se centran en diésel, se centran en tecnologías que, ¿cómo decirlo? Antes, Ferdinand Piëch de Volkswagen, de la familia Porsche, decía que no cabe un coche eléctrico en mi garaje. A ver, este señor tiene un garaje enorme, porque Volkswagen,

tiene Volkswagen, tiene Seat y también otros. Y lo que él tenía también en su garaje era Maserati y un Bentley y Porsches muy bonitos, por supuesto, porque él es de la familia Porsche. O sea que él tenía muchos automóviles en su garaje, pero no un coche eléctrico. Porque el coche eléctrico, a ver, el sector del automóvil alemán es muy de señores, ¿no? Es de hombres, es una cosa de ingenieros. Y yo tengo esta sensación cuando alquilo un coche alemán. El otro día alquilé un coche alemán y me llevó 10 minutos enterarme de cómo subir el volumen de la radio. No lo veía. Bueno, lo entendí. Hay un lugar donde nadie coloca el botón del volumen, ¿no? Escondido. Podríamos pensar que el volumen de la radio estaría cerquita de la radio en sí, pero bueno, te lo tienes que aprender de memoria. O un manual, ¿verdad? Buscar en el manual. Y luego había otra cosa en este coche. Era automático, que suelen ser fáciles de conducir, ¿no? O sea, arrancas P, R, D, no hay muchas alternativas. Pero ¿cómo lo hacen? ¿Cómo lo hacen? Pues es que me confundía, casi fui para atrás. Y esto es algo que es así. Hablando con un conductor, con un dueño, ¿no? De una empresa de taxis de lujo en aeropuertos, ¿no? Un servicio que presta. Le pregunté, ¿tiene coches eléctricos? Y me dijo, lo intenté, pero los coches alemanes eran demasiado complicados. Pero pregunto, Alemania es el segundo productor de coches eléctricos del mundo, ¿no? Exportan mucho coche, ¿no? Y producen mucho coche eléctrico, ¿no? Parece que empiezan a entregarse, ¿no? Incluso en coches eléctricos. Mi respuesta aquí es que no ganan dinero y se han planteado el segmento equivocado, además del mercado. Los coches eléctricos alemanes, pues, a ver, el mercado está en el coche más económico. Lo van a lanzar, ¿no? Porque BMW está pensando en lanzar un coche que costará 20, 25 mil más o menos. Pero el problema con los chinos es que han adelantado al resto del mundo en la tecnología digital y desde luego en lo relativo a las baterías. Así que el problema es, no es que los coches alemanes sean más caros, no, es un problema de la innovación. Los chinos han adelantado en cuanto a innovación. Y esto es algo inaudito, no lo conocen de antes. Y contaba un poco esta anécdota, ¿no? De lo complicado que era el coche alemán. En un Tesla, por ejemplo, es como un iPad. O sea, te metes en el Tesla y es como un iPad, se parece mucho al iPad. Es muy intuitivo todo en el Tesla. La temperatura, todo lo que necesitas, ¿no? Ahí está, y lo ves de forma intuitiva, repito, no son complicados, no hay botones difíciles. No, es una cosa fácil, mientras que los coches alemanes están plagados de botones. Así que creo que no han entendido el concepto del mundo digital, porque es un dispositivo digital, ya no es un automóvil, es un dispositivo que se mueve. Eso es lo que es. En Volkswagen estaban en China, intentaban competir. Bueno, sí, tienes razón. Manufacturan coches eléctricos y son los segundos más importantes porque están los japoneses, ¿verdad? Que lo hacen incluso peor. No van bien, no van bien. Los japoneses se han especializado en el mundo del híbrido. Esa es su tecnología, podemos decir. Y es interesante, la inventaron los alemanes, pero no les gustó, así que se la vendieron a los japoneses, ¿verdad? Así que los japoneses no ven que haga falta lanzarse al mundo del coche eléctrico. Así que los alemanes son los segundos productores de coches eléctricos del mundo por esta realidad del tamaño del sector. Pero no están ganando dinero, no les va bien, no les va bien. Este es el problema esencial. Cuando vemos el coche que se conduce solo, el autónomo, eso es un producto de software. Esto exige muchos datos. Vemos coches de este tipo en Madrid, en Berlín, en Múnich. No, no. Pero en Wuhan y en Beijing sí. Pero yo diría que eso es porque los europeos prefieren que otro lo pruebe antes. Sí, pero mi respuesta es que no será nuestra tecnología. Sí, esto es lo que haremos, efectivamente. Vamos a esperar hasta que recaben los datos y serán excelentes, ¿no? Serán excelentes porque es un aprendizaje, es machine learning, efectivamente. Aprenden sobre la marcha.
Bueno, pues vamos a pasar ahora a otro capítulo de la energía. ¿Ha sido un error? ¿Ha sido un error lo de cortar con la nuclear? ¿Ha sido un error superior el depender tanto del gas ruso barato? Mi respuesta aquí es que todos los partidos alemanes apoyaron la conexión con el gas ruso, excepto los verdes. Esto, entonces, es un consenso nacional de amplio alcance. Tenían una expresión que quiere decir que el cambio es fantástico y que rima en alemán, y pensaban que iban a cambiar a Rusia gracias a la actividad comercial. Evidentemente, esto no ha sucedido. Así que fue una confusión nacional, pero no de unos pocos. No es que la oposición se opusiera. No, todos los sindicatos, todo el sector, todos los alemanes. No hubo mucha conversación. Recuerdo los columnistas que escribían y decían, claro que sí, necesitamos el gas. Punto final, necesitamos el gas. Ya está. Fue un error. Pero pregunto, ¿por qué no diversificaron? ¿Por qué? ¿Por qué no pensaron, vale, sí, necesitamos este gas barato ruso, pero España, por ejemplo, que tiene 7 plantas de gas licuado, ¿no? ¿Por qué no tener lo que llamamos un plan B? Pues yo contestaría que esto fue en tiempos de Schröder. Cuando llega al poder estaba en coalición con los verdes, ¿verdad? Y lo único que querían los verdes eran un partido dúctil, pero a principios de los 2000 lo que querían con mayúscula era dejar atrás lo nuclear. Se basaba, esa era la plataforma, esa era la filosofía. Y no era CO2, ¿eh? Era lo nuclear, era lo nuclear. Y tanto Schröder como Merkel estuvieron de acuerdo en que había que acabar con nuclear. Y vemos cómo los verdes y SPD al principio de los 2000 empieza este plan llamado del phase-out hasta el 2030. Y cuando sucede Fukushima en Japón, Merkel acelera aún más, de forma tal que en principio en el 22 se cerrara la última central. Esta fue una decisión importante. Esto lo deciden por razones políticas, y no hay otra alternativa. No había renovables en ese momento. No podían hacerse con ese volumen de consumo. El carbón, por supuesto, que tiraba. Así que el gas era la alternativa más limpia de los combustibles fósiles, si pensamos en las emisiones, ¿no? Sobre todo las más nuevas, ¿no? En cuanto al carbón, pues no hay mucho que se pueda hacer, ¿verdad? No hay mucho que hacer. Y los verdes, como digo, pues ahí estaban, ¿no? Y fueron quienes supervisaron esta salida y durante un poco tiempo fue ampliado y esta retirada progresiva pues tocó a su fin. Y Putin ya había invadido Ucrania, por cierto. O sea que ya teníamos precios en ascenso. Así que no fue que no nos diéramos cuenta de la geopolítica, porque la geopolítica era patente, pero esto era más importante todavía. Y pregunto, ¿se concluye entonces que Merkel toma esta decisión final? Sí, la respuesta es que sí. Es interesante. Lo único que hizo en última instancia fue dedicarse a la geopolítica, pero no lo valoró bien. No supo comprender cómo era Putin, ni cómo era China, ni cómo era Trump, desde luego. Ella no podía hacer frente a Trump, porque era el único que no creía que el comercio fuera ventajoso para ambos. Esto es tremendo, ¿no? Por parte de los alemanes. Cuando Alemania dice es bueno para todos, lo que quiere decir es que es bueno para Alemania. Desde luego era bueno para Alemania. Quizás no por razones económicas. Hay una parte económica interesante. Si yo quisiera explicar las cosas brevemente, pues está la energía, está la geopolítica, las reformas, los factores socioculturales, pero el factor unificante que subyace
es un modelo económico que, como el modelo chino, depende de la exportación.

exportación de servicios industriales. No son exportaciones industriales. Yo no estoy en contra de las exportaciones ni de la industria. Son los excedentes, ese 8%, más de un 8%. ¿Y qué es? Pues es lo mismo que el financiero. ¿Qué quiere decir? No son los hogares, es la economía en su totalidad, el gobierno, el sector privado. Eran ahorradores netos. No invierten en Alemania, no consumen. China tiene el mismo problema. China reprime el consumo y tiene estos grandes excedentes y dependen de Estados Unidos y de otros países. UK, Australia, pero sobre todo Estados Unidos, cuentan con que absorban estos excedentes. Así que no podemos gestionar esta política sin esta contraparte. Y la globalización, el periodo, fue un pacto faustiano. El país excedentario tenía que hacer frente al país, porque para el país deficitario, fenomenal. Podían consumir lo que no produjeran, ¿verdad? En el Reino Unido, el déficit se financió fácilmente, porque estos países generaban dólares y tenían que invertir los dólares en Estados Unidos. Yo creo que es un poquito un Ponzi, ¿no? Geopolítico, dando por supuesto que el supuesto es que alguien como Trump jamás llegaría a la Casa Blanca, y menos dos veces, ¿no? Un presidente americano jamás cuestionaría, porque Biden no lo cuestionó, Obama no lo cuestionó, Harris no lo cuestionaba, pero Trump sí. Y no todos los republicanos tampoco. La verdad es que Trump es bastante excepcional cuando se plantean estos déficits. Y yo entiendo que esta administración es distinta de la del 17. Es más serio, se centra mucho más en el comercio. Y si erradica, a ver, en términos generales, si estudiamos la economía internacional, pues siempre te dicen, no pienses en el balance bilateral, piensa en lo multilateral, pero Trump no piensa así. A Trump lo que le gusta es la transacción. Alemania tiene un balance de tal, la Unión Europea de cual, China de tal, Canadá, México también. Yo creo que el déficit de Estados Unidos es de casi un billón. Un billón es mucho, incluso para Trump, pero puede recortar muchísimo gracias a estas políticas. Esto tiene efectos económicos, ¿no? Pero pregunto, ¿Alemania en concreto? Quisiera hablar un poquito acerca de asuntos políticos, sí, pero lo que acabas de comentar es que Alemania tiene los ahorros. Estos ahorros se invierten en Estados Unidos, ¿verdad? Me parece que eran el grupo de Düsseldorf, ¿no?, que compra todos estos productos tóxicos financieros, ¿no?, y dan lugar a la crisis esa tremenda. Pero entiendo que dices que en el informe Nicoletti pues aparecen los ahorros, pero no podemos organizarlo, no podemos conseguir que lleguen a los emprendedores, a la innovación, al capital riesgo. Esta es la realidad en Alemania. Como digo, el modelo de Alemania era uno que se basaba en la industria, en los sindicatos, si quieres, en la banca, básicamente banca, y el gobierno, claro. Así que, ¿cómo cambiar las cosas? Ya sé que te gusta hablar de Europa. Draghi, que dice necesitamos no sé cuántos miles por año. Bueno, tenemos que de alguna forma encauzarlo, tanto la inversión pública como la privada. Ya sé que te gusta hablar de los mercados de capital, hay que unificarlos, pero el capitalismo alemán, visto el capitalismo europeo, visto que hay muchos empresarios en Alemania, en España, etcétera, que no quieren, a ver, lo que quieren es deuda, no quieren compartir acciones, ¿no? Porque piensan, bueno, es mi producto, etcétera. O sea que, ¿cómo romper este equilibrio? ¿Cómo conseguir la financiación necesaria para ser más competitivos? ¿Y qué hacemos con la deuda en Alemania? ¿Cuál es el primer paso?

Bueno, yo creo que sí, que vamos a tener este primer paso. Si calculas la parte alemana, son un 3 a un 6% del PIB que no está explicado. Si Alemania hiciera lo que han comprometido los partidos políticos, tendría un déficit Alemania del tamaño de Francia. No tendría un déficit cero si hubiera hecho lo que piden los partidos políticos. Y nadie sabe cómo financiarlo, básicamente. La derecha dice, vale, pues recortemos la seguridad social, introdujemos las cocinas. La seguridad social cuesta 100.000 millones y la media entre 45 y 200. Eso es lo que calculamos. Muchísimo más. Si no lo hiciéramos con los ahorros, en los préstamos, tendríamos que abolir el estado de bienestar, todos sus aspectos. Tendríamos que dar cocinas, sopa, comedores para pobres. Y nadie lo propone. Pero si quieren cortar los impuestos para las empresas, si quiere conseguir el objetivo de recorte de gasto en defensa, etcétera, necesitan financiación si quieren aumentarlo. El sector público esto no lo va a aguantar, sinceramente, no va a pasar. El sector público, Europa no tiene dinero. La única manera de hacerlo, especialmente en temas como el cambio climático o de la tecnología, la alta tecnología, necesita es que lo financie el sector privado. Y esto solo lo puede hacer tampoco los bancos. Los bancos no tienen la intención. Los bancos alemanes no son capital riesgo, no son. Son el Sparkasse, son herramientas de préstamos con garantías. El valor de la tienda o las acciones o los bonos o las obligaciones que los propietarios de la tienda tienen este Sparkasse, que es como las cajas españolas, las cajas de ahorros. Y esto no genera nuevos. No veo otra alternativa para los mercados de capitales. En Alemania lo bloquean porque no quieren cambiar y por eso no funciona la unión bancaria en Europa. Solo funciona para algunos bancos, no para los vasos grandes, solo para los bancos pequeños. Alemania no lo quiere. Helmut Kohl fue una excepción con el Schlankenpassen y todas las cajas, las Sparkasse de Europa, pues realmente no sabemos lo que pasa. Tienen un riesgo financiero. Cuando baje la industria alemana, los bancos estatales que financian esas industrias, no sabemos qué va a pasar con ellos. Si baja la industria, si entra en crisis, se va a acumular el riesgo en el sector financiero en Alemania. Bueno, pues eso es lo que puede pasar. Creo que llegará un momento en que va a haber una gran crisis financiera y entonces la gente, esperemos, espabile y se den cuenta de que verdaderamente necesitan un auténtico mercado de capitales. Los 800.000 millones de capitales de los que estaba hablando Mario, no sé si es correcta, si se puede financiar con el sector público. Por sí solo, no. Dice el entrevistador, no, no es el adecuado. Además, Ursula von der Leyen dice que hay que invertir en inteligencia artificial, pero es que no sabe a qué se refiere. Lo que quiero es que se replantee la regulación. La comisión debería hablar de programas, de dinero y decir, a lo mejor es que nuestra legislación no era tan buena, a lo mejor deberíamos replanteárnosla, a lo mejor deberíamos hablar de los mercados de capitales. Han reducido el proyecto de los mercados de capitales y lo han llamado mercados de ahorros. Creo que le quieren cambiar el nombre, dice, para ver si funciona mejor o no. Bueno, sí, contesta. La respuesta es que sí, que es una de esas cosas europeas. Los europeos tenemos muchos programas con muchos nombres. Jean-Claude Juncker, ¿os acordáis? Un programa de inversión de 300.000 millones. Yo creo que no generó nada de dinero. Fue una reclasificación de la inversión en España y en Alemania y dijo que él era el responsable, que había sido el inventor de ese programa. Del programa. Eso nos encanta en Europa. John Baden realmente hizo dinero de verdad y los europeos nos quedamos impresionados porque no lo hacemos, solo hacemos marketing y tal. Y John Biden sí que le dio el auténtico dinero a las empresas, verdadero, dinero de verdad. Los mercados de capitales en Europa son esenciales y no pueden dirigirlos los bancos. En Alemania, Francia, necesitan.

0: aceptar que van, Italia también lo está haciendo mal, pero que van a tener que perder su agarre, por así decirlo, en los bancos. Hace 10 años me invitaron a una fiesta en el FTP, el Partido Liberal Alemán, que tienen el FDP, ricos, el Partido Democrático Libre, con un montón de ideas radicales sobre cómo desregularizar la economía. Y allí hablé yo sobre los bancos y les dije, ¿os parecería bien que el Deutsche Bank fuera comprado por un banco italiano o español? Claro que no, dijeron. Básicamente, qué hipócritas, ¿no? Los bancos tienen que ser propiedad de alguien, porque tal y como funcionan, los políticos están en los comités supervisores del Landesbank y están también en el comité supervisor de las compañías, por ejemplo, de acero. Y luego las compañías de acero y el Landesbank es el que financian a las compañías de acero. Bueno, pero eso es en Alemania, ¿no? El capitalismo alemán que se conoce como capitalismo de accionariado, ¿no? Y durante mucho tiempo funcionó con éxito. Claro que sí, contestó. Sí, en el pero en la economía del siglo XXI ya no funciona. Funcionó en el pasado, porque con las empresas que tenemos ahora no puedes financiar a Amazon con este modelo, o a Apple, o a Google, o a lo que sea, la próxima generación de la inteligencia artificial. Esto no lo puede hacer un gobierno, una institución patrocinada por el gobierno. No funcionará así. Yo no digo que tengamos que hacer lo que hacen los americanos en absoluto, ¿eh? Pero el sector privado, incluso los chinos, ¿cómo lo han hecho? Es una idea de capital de riesgo. Han metido muchísimo dinero en el sector del automóvil, por ejemplo, y es o lo haces o desapareces. Muchas empresas han desaparecido, pero algunas han tenido éxito. Ha sido un proceso centrado en el mercado. Las mejores han tenido éxito y los chinos ahora no son capitalistas occidentales, no lo serán nunca, pero utilizan el mecanismo, los mecanismos del mercado para conseguir el éxito en este área. Y creo que, no tiene nada que ver con nuestro modelo. Nosotros podemos seguir teniendo colaboraciones, accionariado en las empresas, y esto no va a ser afectado por eso. Pero tendrá que modernizarse los comités de empresa, las representaciones de los órganos de supervisión conjunta, todo esto es demasiado inflexible, rígido. El gran debate en Alemania es ThyssenKrupp, ¿tiene capacidad de acero? Ya no hablan ahí de la inteligencia artificial, nadie habla de la inteligencia artificial. Bueno, yo creo que el debate que han tenido estas dos empresas ha sido decepcionante, la verdad, no tenían visión, dice. Y muy probablemente la cross coalición va a ir mal otra vez, ¿no? Sí, puede que sí. Y creo que eres pesimista cuando piensas que el color nuevo, el partido, sea del color que sea el nuevo, no va a hacer lo que tiene que hacer. Wolfgang, ¿sabes qué? Mi análisis es el siguiente. Si Alimanta hace un poco lo que Friedrich Merz, que probablemente sea la próxima propuesta, hemos visto que la industria alemana es más eficiente, la producción industrial a lo mejor baja, pero el valor añadido no baja demasiado, pues habrá algún tipo de reforma en la oferta, si es posible, se recortará un poquito el bienestar social, etcétera. A lo mejor acabamos un poquito como en los tiempos de Schröder y Alemania a lo mejor mejora su eficiencia en lo que hace ahora. Pero lo que no va a hacer es un cambio radical, que es lo que necesita probablemente Alemania para ser más competitivo. Y el problema es que no creerá en la política industrial a la Mario Draghi. Y, por tanto, no tendrá una capacidad central fiscal que lo pueda hacer. Porque estaremos de acuerdo si digo que necesitamos una capacidad central fiscal. Necesitamos a Europa esencialmente para que pueda competir con Estados Unidos para hacer lo que tenga que hacer.
1: Sí, pero están los mercados de capital. Necesitamos una cierta complementariedad. Y no le interesa a Merz la unión fiscal. Tampoco le va a encantar ningún fondo europeo para

defensa, lo que se está hablando, ¿no? Con Ucrania, etcétera. Alemania, bueno, se va a encontrar en una situación delicada. Y el FMI, cuando proyectan el crecimiento, tenían esta idea a 5 años. ¿Estamos hablando del 2030? No, están hablando acerca de lo que piensan es el crecimiento estructural. En el caso de Italia, 0,7, Alemania, 0,7 también. Y yo creo que eso está bien y encajaría con lo que comentas. Sí, va a haber una cierta confianza de retorno, va a haber un gobierno que funcione. El último gobierno no funcionaba. Este sí, habrá cierta reforma también. Probablemente aplacaremos el asunto de ingresos. También habrá un enfriamiento de las propuestas en cuanto a recortes fiscales. Van a enfriarse también en cuanto a la defensa, igual que el resto de Europa. De hecho, lo mejor que se puede hacer es que los gastos en defensa sean más eficientes. Podríamos conseguir unos niveles de eficiencia tremendamente superiores si lo europeanizásemos. Esto es lo que tenemos que hacer, ser más europeos. Pero pregunto, ¿Merz qué decía? Sí, respondo que sí, pero no lo va a conseguir, porque esto quiere decir que tenemos un caza, un carro de combate, y no sé cuántos sistemas compiten ahora mismo, pero varios países, Alemania incluida, tendrían que sacrificar lo que están haciendo ahora. Tendrían que avanzar hacia un sistema centralizado y tendrían que conseguir ese aprovisionamiento conjunto para conseguir esos niveles de eficiencia. La vida nos enseña que en la pequeña escala se duplica la eficiencia. La verdad es que es increíble. El mercado único no lo consigue. Hay pocos capítulos de la vida donde podemos duplicar la productividad. Y este es importante. O sea que, básicamente, si tienes 1,5% de defensa en PIB, me parece que en España es un poquito menos, ¿verdad? Bueno, pues si duplicas el nivel de eficiencia, es como gastar el doble, ¿no? 2 y pico, 3%, a lo mejor. Si hablamos de defensa, en el caso de Trump no es esto. En el caso de Trump, la cosa tiene que ver con comprar americano. No quiere que los europeos busquen ninguna eficiencia. No quiere una solución europea, en absoluto, en absoluto. A él lo que le gusta es dividir a todo el mundo y algunos europeos sin duda lo van a hacer, porque no hablamos solamente de Hungría, ¿no? No, vamos a ver Italia. Meloni ya está recortando. Está Musk también hará lo que le diga Trump, ¿no? El nuevo canciller austriaco también es tipo Van. Pregunto entonces la división, ¿no? Si la respuesta es ¿dónde irían Alemania y Francia? Porque es la pregunta. Sí, mi pregunta entonces, ¿qué piensas acerca de esa relación por definición entre Francia y Alemania en el proyecto de integración europeo? Bueno, si eligen a Merz, abril o mayo, está en el cargo. Va a tener 2 años para trabajar conjuntamente con Macron. Y van a ser los últimos 2 años de Macron. La pregunta, entonces, es, Merz es más europeo, pero, por otra parte, pues su europeanidad es una europeanidad alemana. Es la Europa mía, la que yo veo que hace lo que yo quiero que haga, la que funciona como yo quiero que funcione. Y esto no va a ser fácil si pensamos en Macron, porque Macron tiene esta misma idea, pero desde un punto de vista francés. Así que van a ser dos grandes personalidades. Puede que funcione, puede que entiendan que es mejor trabajar juntos ante Trump. Así que yo no me cierro en banda, no soy negativo. Yo no, en mi libro, no me planteo política, ¿no? De hecho, me basta con explicar lo que ha pasado. Me parece que la política, pues, haría falta otro libro, ¿no? Otra obra. Desde luego, empezaría con

0: Europea va a exigir una fiscal y una de mercados de capital. Y creo que tenemos que ser, como preeuropeos, tenemos que hablar bien alto. Durante la crisis financiera global, muchos amigos hablaban de la unión fiscal y dejaron de comentarlo. No es realista, no le gusta a Merkel, la unión tampoco está a gusto, hay que llegar a una solución de compromiso y ahí descarrila. Hay que sentarse y decir, a ver, los fondos de recuperación no es una sustitución del eurobono, porque es una alternativa intragubernamental. Los alemanes pagan a Italia y a España. Esto es lo que fue. Next Generation, por ejemplo. Sí, esto no es fiscal. Necesitamos un sistema federal. En un sistema federal no pasas, no transfieres de un país a otro. Haces tus cálculos, eso sí, pero das, por supuesto, el sistema federal norteamericano, pues puedes calcular que Nueva York transfiere dinero a Texas, pero no es el estado de Nueva York transfiriendo dinero al estado de Texas, es que a lo mejor hay personas que pagan más impuestos sobre la renta en Nueva York y pasa por sistemas de redistribución. Pregunto ahora, hoy hemos visto un honoris causa, ¿no? En la Universidad de Comillas, aquí en Madrid. Y ha hablado acerca del momento Hamilton, diciendo que fue la mitad del momento Hamilton, porque Hamilton sí emitió deuda conjunta, pero también introdujo impuestos por primera vez. Y esto lo olvidan, ¿no? Fue así, fue así. Necesitas esta capacidad de recaudar impuestos. Claro. Es la contribución. Y esto a lo mejor cambia en el futuro. Así que, por supuesto, no fue momento Hamilton. El uso del concepto momento Hamilton. Yo creo que los europeos no deberían de utilizar estas expresiones norteamericanas porque no somos así, no pensamos así, no es un momento hamiltoniano. Estoy a favor de la unión de mercados, pero no me importa Hamilton porque Hamilton no tiene nada que ver con nosotros. La circunstancia, la estructura es muy distinta, pero sí, la Unión Europea va a necesitar, si tiene estos derechos de recaudar deuda, si puede emitir, pues va a necesitar también plantearse la fiscalidad y por eso el bono soberano es un bono soberano, porque las instituciones o los gobiernos pueden efectivamente incrementar estos impuestos y por eso lo soberano. Hay muchas personas, incluidos economistas, que se sorprendieron al aprender que la deuda europea tenía este descuento ante la deuda alemana y la francesa. ¿Por qué? Pues porque no habían sabido comprender que el mercado o los mercados estudian la deuda soberana y la deuda de la Unión Europea de forma muy distinta. El bono soberano está vinculado con la soberanía del país. Por eso es soberano. No es porque lo emita un gobierno. Y la Unión Europea básicamente lanzó un producto estructurado, un CDO, no tan malo como los que afloraron durante la crisis, pero era difícil de entender. Si no entiendes la legislación europea, desde luego no vas a entender la estructura financiera y se dijo, y con razón, que no es un bono europeo, es una colección de certificados de deuda nacionales y vamos a recuperar el dinero en función si los países quieren pagar y están de acuerdo en cubrir eso. Pero
1: Wolfgang, realmente ha sido un placer tenerte aquí con esta conversación. Muchas gracias a los que han hecho la pregunta y vamos a darle un aplauso a Wolfgang para darle las gracias por venir.

0: Okay, thank you.
1: Muy bien, pues buenas tardes a todos por acompañarnos esta tarde y muchas gracias también por participar en esta conversación. La verdad es que a mí me resulta muy importante que sea efectivamente una conversación. Confío en que haya preguntas. Y lo digo no a título formal. Hay una cosa en la que creo firmemente cuando pensamos en la libertad, y es que ninguna persona tiene toda la razón cuando habla acerca de la libertad. Podemos hablar, pero no llegaremos a una conclusión lógica

única, ¿verdad? Es más, algo que yo creo que falla acerca de las conversaciones que sí que mantenemos acerca de la libertad hoy día es que tienden a ser participadas en personas que están convencidas de que tienen toda la razón, que están absolutamente seguras de que es su libertad la que importa. Están seguras al 100% de que lo que ellos quieren son exactamente las cosas que se merecen conseguir. Lo que voy a recalcar en esta ponencia es que esto no es exactamente lo que quiere decir la libertad. Si quiere decir algo la libertad, lo que tiene es que ver con las buenas cosas de la vida. Tiene que ver con aquello que valoramos. Es la capacidad, efectivamente, o el estado en el que nos encontramos para poder creer en las cosas buenas, combinar las cosas buenas, conseguir que las cosas buenas afloren. Si viviéramos en una sociedad de personas libres, no estaríamos peleándonos, no estaríamos insistiendo en que nosotros tenemos razón, no estaríamos enfadados todo el rato. Esto es lo que yo planteo. Y voy a empezar planteando efectivamente las cosas desde el punto en el que nos encontramos ahora mismo en Estados Unidos. Radical, ¿verdad? Ahora mismo, en este momento. Un grupo pequeño de personas que están muy enfadadas y que están seguras de que tienen razón y que actúan de manera impulsiva y que resulta que son muy ricos, están ahora mismo destruyendo mi gobierno, pero desde dentro además. Y cuando digo destruyen mi gobierno, no estoy hablando de manera artificial, no es una metáfora, es una realidad. Hemos llegado a un momento tal en el que el gobierno más grande del mundo está siendo desmontado a propósito y sin ninguna vergüenza por un grupo de personas tremendamente, tremendamente acaudaladas. Y lo que quiero decir aquí es que, aparte de que es sorprendente y debería de sorprendernos, es que no sorprende. Si seguimos la lógica de la libertad negativa, que es como se suele comentar la libertad, y esto sobre todo en la parte del mundo que es angloparlante, si nos ceñimos a la lógica de la libertad negativa, no nos va a sorprender ver que aquí es donde acabamos. O para decir las cosas de forma más esperanzadora, si entendiéramos correctamente el sentido de la libertad, si fuera el sentido positivo, que es el que yo prefiero, quizás acabaríamos con una forma muy superior de política, en última instancia. Así que vamos a aprovechar para comentar lo que está pasando en Estados Unidos, porque no sé hasta qué punto en la prensa española se ha seguido muy de cerca. Está pasando muy deprisa, muy deprisa. Lo que está pasando en Estados Unidos ahora mismo es que un grupo de hombres jóvenes que trabajan para el oligarca Elon Musk, que es archimultitrillonario, que no ocupa ningún cargo oficial en Estados Unidos, que no ha sido elegido, un grupo pequeño, reducido de hombres jóvenes, han penetrado los despachos más importantes del gobierno federal de Estados Unidos de América. Han asumido el control de importantes sistemas digitales que inciden sobre el funcionamiento de mi gobierno, incluido el sistema de pagos. De forma tal que ellos, este pequeño grupo de personas que no han sido elegidas democráticamente, que no son empleados del gobierno, un grupo pequeño, pueden interrumpir pagos. Esto puede parecer muy técnico, pero no lo es. Si el Parlamento aprueba una ley, pero alguien que tiene 19 años puede impedir que se hagan los pagos, entonces el Congreso carece de poder, ya no hay poder. Y si no tiene poder, entonces los electores carecen de poder también. Y no es una propuesta teórica, no. Hay una serie de leyes que han sido aprobadas en Estados Unidos. Ahora mismo, según hablamos, están siendo eliminadas literalmente, de nuevo por un grupo pequeño de hombres jóvenes que trabajan para un oligarca que efectivamente no ocupa cargo electo. Impiden que estas leyes funcionen de forma tal que nuestro Congreso carece de sentido y, por tanto, nuestros votos carecen de sentido y nuestra condición de ciudadanos también carece de sentido. Así que dentro del gobierno de Estados Unidos de América nos enfrentamos a lo que verdaderamente es

un golpe de Estado. Si pensamos golpe de Estado, ¿en qué pensamos? Pues pensamos en coroneles, en generales, con un grupo de hombres armados, con algún carro de combate. Bueno, si el golpe de Estado hubiera sido así, no hubiera funcionado. Si te acercas al Departamento del Tesoro en Estados Unidos con 100 hombres armados, pues no vas a conseguir el objetivo, ¿no? Pero si te acercas con un grupo de gente que habla rápido, que dicen que están avalados por el presidente y que son empleados del hombre más rico del mundo, pues a lo mejor no parece un golpe de Estado, el típico de las películas, pero es el tipo de golpe de Estado que puede conseguir el objetivo. Así que a medida que llegamos a apreciar estas noticias, yo lo que digo es que es sorprendente, pero no del todo. Nos impacta, pero tiene su lógica si pensamos en la libertad negativa. Y se ve, efectivamente, se ve que cuaja en las personas que están detrás de este golpe de Estado. Vamos a ver un pequeño ejemplo de lo que está pasando. Parece una nimiedad, pero vamos a ver hasta qué punto tiene sentido. Vamos a ello. En Estados Unidos, durante unos cuantos años recientemente, hemos podido pagar los impuestos nosotros solos. Está muy bien. Te subes a la página web, das tus datos, das a la tecla y pagas tus impuestos. En España seguro que también es así. ¿Verdad que sí? Sí, sí, sí. Bueno, para nosotros, cualquier cosa que podamos hacer sin pagarle nada a un experto nos parece fantástico. Bueno, pues una de las primeras cosas que ha hecho Elon Musk ha sido, y esto lo dice él, ha sido eliminarlo. Es decir, que los americanos, dentro de 2 meses, a no ser que pase algo, dentro de 2 meses, cuando los americanos en abril tengan que pagar sus impuestos, no lo vamos a poder hacer nosotros solos. Vamos a tener que utilizar a expertos, vamos a tener que contratar a empresas. Ahora, desde el punto de vista de la libertad, tal y como se presenta en Estados Unidos, y he hablado aquí de esta libertad negativa, no ha pasado nada malo. Desde el punto de vista de la libertad negativa, pues la libertad es que yo me enfrente al gobierno, ¿no? Desde el punto de vista de la libertad negativa, el gobierno no puede hacer nada bueno. Así que cuando Musk explicó lo que había hecho, y como digo, es un ejemplo, y así nos hacemos una idea de la ideología. Cuando él explicó lo que había hecho, dijo, este servicio era excesivo por parte del gobierno. El gobierno estaba diciéndote lo que tenías que hacer. De hecho, no. No, el gobierno estaba facilitando las cosas. El gobierno te lo ponía más fácil. Pero en la ideología de la libertad negativa, el gobierno no puede hacer nada para ti. Todo lo que hace el gobierno va a ser malo. La ideología de esta libertad negativa, tal y como es en Estados Unidos, es un algoritmo, podemos decir. Da respuesta a todas las preguntas, ¿no? Gobierno mal, impulsos bien. Así que lo único en esta ideología, lo único que puede oprimirte va a ser el gobierno. Así que esto de que ahora tener que pagarle dinero a un contable para que presente tus impuestos está muy bien, porque las empresas no te van a oprimir. Solamente el gobierno, con esta interferencia debido a un alcance extraordinario, te va a poder oprimir. Y así, si las empresas no pueden, pues no pasa nada, nada, ¿sí? Si una persona muy rica, que es dueño de muchas empresas, destruye el gobierno. No ha pasado nada malo. No ha pasado nada malo porque el gobierno está ahí para oprimirte, dice. En fin, a mí me gustaría que esto no fuera así, pero esta es la lógica a la que se están ateniendo. Es la lógica que se está ejecutando. A ojos vista, un oligarca está horadando el gobierno, alineado con unas ideas que son populares y que creo son ideas aceptadas en Estados Unidos y más allá de sus fronteras. Pero vamos a ver cuáles son las implicaciones. Si la idea de la libertad es que es negativo, es que yo contra algo, y en términos prácticos soy yo contra el gobierno, pues en esta idea no habría concepto de lo que es dignidad humana. ¿Qué es una persona? Una persona es alguien que se opone a algo, ¿no? No estamos hablando de dignidad.

complejidad, ¿no? No hay ningún rasgo de complejidad, no hay capas, no hay humanidad. Si los seres humanos somos entidades que vamos chocándonos contra barreras, pues somos más o menos como bolas de billar, ¿no? Somos un objeto físico que bota y rebota contra las paredes. Y exactamente así es como nos ve Elon Musk a todos nosotros, a vosotros, a mí. Nosotros somos objetos físicos y punto. Y en su interpretación de lo que es la política, lo único que se hace con nosotros es darnos instrucciones acerca de contra qué vamos a votar y rebotar. Así que a lo mejor empezamos pensando, ah, sí, yo contra el gobierno. Y antes de que nos queramos dar cuenta, nos van a decir, no, nosotros contra el gobierno, no, nosotros contra el vecino. Y luego nosotros contra los inmigrantes. Y al poco nosotros ante los hechos, contra los hechos. Y así, esta idea de la libertad negativa nos lleva rápidamente, sin pausa, sin barreras, nos lleva al fascismo. Y esto es lo que estamos viendo. Si no hubiera concepto de lo que es el ser humano, si solamente estamos hablando de barreras, estamos intercambiando unas ideas políticas que se prestan a la destrucción del gobierno y también al trato de seres humanos como agentes de destrucción, sin más. Y esto es efectivamente lo que está sucediendo. Si la libertad es negativa, o sea, si es uno contra algo, entonces no hay derechos como tales, porque el derecho ha de ser positivo. El derecho tiene que ser derecho a algo. Derechos que tienen que ver con el hecho de que somos seres humanos. Esta realidad de que puedes estar en contra de algo, pero se te puede movilizar, manipular para que estés en contra de algo. Esto no nos hace pensar en ninguna dignidad, ¿verdad? Los robots también pueden ser movilizados contra cosas, objetos, animales, los animales también se pueden movilizar. La capacidad de enfrentarse a algo no es un rasgo especialmente humano. Así que estaríamos de acuerdo y diríamos, sí, la libertad parece que es estar en contra de. Aceptamos una interpretación de la libertad en la que los humanos no somos especiales. Y si esto fuera así, no ha pasado nada malo en Estados Unidos. Si no hay dignidad especial, si somos meros objetos, entonces el hecho de que nuestros representantes elegidos carecen de poder no importa, porque además deberíamos de tener derecho a tener estos representantes. El hecho de que estos jovenzuelos tengan acceso a datos particulares financieros de todos los ciudadanos de Estados Unidos, no hay ningún problema. No hay ninguna dignidad especial. Somos objetos, sin más. Somos cosas que se pueden movilizar contra otras cosas. Así que el hecho de que Musk pueda darle a la tecla y saber cuánto dinero tiene cada persona en Estados Unidos, que puede darle a una tecla y puede saber cuál es, por ejemplo, el número de seguridad social de todos los americanos. De nuevo, si es libertad negativa, pues no hay ningún problema. Él no es el gobierno. O sea que no está desatendiendo tus derechos, no está no cumpliendo. Y nosotros tampoco somos especiales. Somos objetos que votamos y rebotamos. Así que no hay derecho nuestro que pueda ser anulado. Lo que digo es que hay una cierta consistencia, ¿verdad? Una consistencia intelectual. La hay, esta idea de la libertad negativa. No tiende como muchas personas piensan que tiende. La situación en la que se encuentra Estados Unidos ahora mismo, en febrero del 2025, que es la destrucción de un gobierno que funciona a instancias de un oligarca y un grupo, un puñado de ricos. Y son estas situaciones tan extremas, creo yo, lo indico, lo comento en el libro, que deberían de desvelar el sentido común. En nuestras vidas cotidianas, yo creo que es muy fácil que nosotros nos veamos convencidos por ideas que no funcionan de verdad. Por ejemplo, la idea de la libertad negativa. Es muy fácil decir, sí, el gobierno siempre es un problema, ¿verdad? Sin pensar un poquito más allá. Es fácil decir, bueno, pues yo tengo razón y es la barrera exterior la que está equivocada. Pero los ejemplos más extremos, creo yo, nos llevan a plantearnos otro tipo de sentido común. Así que vamos a ver un ejemplo extremo. ¿Qué es lo que
Todos tenemos.

0: tenemos en común con Musk? ¿Qué es lo que todos tenemos en común con Donald Trump? Pues lo que tenemos en común con ellos es que nacimos. Eso sí que lo tenemos en común. Y es el lugar sensato donde podemos iniciar una conversación acerca de la libertad. Si empezamos hablando acerca de la libertad y empezamos hablando de aquello que compartimos, es que todos hemos nacido y todos hemos nacido además incapaces, hemos nacido dependientes, hemos nacido necesitando a otras criaturas, pues entonces la conversación va a ser muy, muy distinta cuando hablamos de la libertad. Cuando hablamos de la libertad negativa, pues vamos a pensar que ya somos capaces, tenemos ideas, podemos sobrevivir. Y esto está todo en el trasfondo. Nos oponemos a algo que nos rodea. Hemos nacido desvalidos. Pero para que un humano sea libre, hay mucho trabajo, muchos esfuerzos. Las personas no pueden existir como tales sin una sociedad que les rodee. O sea que si la libertad va a tener sentido, entonces la libertad no puede ser un análisis de la persona recién creada y los desafíos. Tiene que ser una conversación acerca de aquello que uno necesita tener para, como persona, poder llegar a ser libre. Es un ejemplo extremo, ¿verdad? Aquellos que habéis visto un parto, aquellas que habéis parido, sabéis que es un momento extremo de la vida, pero es muy típico que sea el punto de arranque para una conversación acerca de la libertad. Y luego hay otros ejemplos extremos también. Hablaríamos aquí de la muerte. No debería de haber dicho la cosa, hay otra cosa que compartimos. Compartimos con Donald Trump y con Elon Musk y con todos los demás, y es que todos vamos a morir. Y esto nos ayuda, ¿verdad?, a pensar acerca de estas cosas. Y es muy llamativo pensar que algunos de mis conocidos oligarcas en Estados Unidos piensan que no van a morir. Atentos, están equivocados, se confunden, pero es muy importante. Es una limitación que tenemos que tener presentes. Si sabemos que nacemos, si sabemos que morimos, sabemos que hay un tiempo limitado, y pensamos de una manera acerca de la libertad. Pensamos, sí que hay límites. ¿Cómo puedo transformar los límites en posibilidades? Si pensamos, bueno, no nací y no voy a morir, pues el planteamiento acerca de la libertad va a ser muy distinto. Ese planteamiento va a ser, necesito protección de los peligros, pero quiero todo lo que quiero. Y así llegas a otro punto. Pero los ejemplos acerca de la muerte son ejemplos históricos y de momentos contemporáneos, además. Son muy útiles porque nos permiten llegar a una interpretación más positiva de la libertad. Por ejemplo, el holocausto de los judíos europeos. Yo llevo hablando acerca de este hecho. Estaba en Estocolmo hace unos días y estaban conmemorando efectivamente el holocausto, ¿verdad? Y se me pidió que participara en estas ceremonias. Así que estuve pensando en el holocausto en relación con estas ideas acerca de la libertad. Y pensé en algunos documentos fuente que tuve ocasión de leer cuando trabajaba sobre el holocausto y tienen que ver con lo que llamamos la liberación de los campos de concentración. Es muy tentador hablar acerca de esta liberación, porque todo el mundo prácticamente conmemora el holocausto a finales de enero y habla acerca de Auschwitz, ese momento.
1: Me gustaría decir que eso no es correcto, que esos lugares nunca se pudieron liberar, que la liberación no se aplica. Y la razón por la que lo digo es porque es lo que decían las enfermeras y los médicos, y aquí hay que prestar atención a las enfermeras y a los médicos. Cuando llegaron a los campos liberados, entre comillas, en mayo o junio del 45, escribieron en sus epistolares o en sus diarios diciendo, liberación no es la palabra apropiada. ¿Qué querían decir con ello?

Lo que querían decir era que para los supervivientes la libertad no era el concepto relevante, o bueno, al menos no lo sería hasta que estuvieran alimentados, hasta que hubieran tratado sus enfermedades, hasta que su trauma físico y psicológico se hubiera tratado. Y si pensamos esto por un segundo, tiene sentido la idea de liberar un campo de concentración. Pone de manifiesto que en el momento en el que echamos a los torturadores y llega el ejército apropiado, todo el mundo está contento y lleno de vida. Pero esa no fue la situación de un momento a otro, de un día para otro. La realidad era que los supervivientes de los campos de concentración necesitaban muchísima ayuda. Y si ustedes, como yo, han estado prestando atención, han estado leyendo, han visto los testimonios de los supervivientes del Holocausto de finales de los 50 hasta ahora, pueden ver que gran parte de ese trauma sigue con la gente y vemos que la libertad no es un tema de sí o no, arriba, abajo o que haya una panacea. La libertad no es un proyecto y el tema es que lo que vemos en esta situación tan extrema es relevante en nuestro día a día. Es como pensar en el parto. Si pensamos en la supervivencia, el nacimiento nos lleva a la misma conclusión, y es que aquello que es cierto de los supervivientes de los campos de concentración es cierto del resto de nosotros. Nadie puede verse libre de un problema. Lo que pone de manifiesto el campo de concentración es un extremo que, independientemente de lo grande que es el problema, del mal, lo grande que es el mal, retirar ese mal no es lo mismo que liberar, y esto es lo mismo para mayores y menores males. Podemos vernos oprimidos de una manera u otra, pero retirar esa opresión, aunque necesario, no es lo mismo que liberar. Para que alguien esté liberado, tiene que saber lo que quiere, lo que necesita, lo que es bueno en su mundo. Y necesita otras personas que le ayuden, necesita un entorno en el que esto sea posible. Simplemente deshacerse del mal no es suficiente. En mi propia vida, hace poco, las experiencias que me han ayudado a entender esto han estado presentes en Ucrania. Así que en Ucrania hay una palabra muy útil en ucraniano que es desocupación, que no existe en inglés exactamente. Desocupación en castellano es una palabra muy útil porque desocupación, que es una palabra que en inglés me acabo de inventar, no es lo mismo que liberación. Hay un espacio entre la desocupación y la liberación. Así que cuando los ucranianos utilizan el término desocupación, lo que están especificando es: hemos echado a los rusos. Así que ya no hay salas de tortura, ya no se está ejecutando a la gente, ya no hay. La desocupación no es lo mismo que la liberación, tiene una palabra para liberación. Pero la palabra desocupación crea un espacio en el que podemos preguntarnos cuál es la diferencia. Para los ucranianos, normalmente es muy interesante lo sensato que es la diferencia entre desocupación y liberación. Hemos echado a los rusos, pero no estamos liberados hasta que los trenes están en marcha otra vez. No estás liberado hasta que las carreteras están limpias, hasta que vuelve a haber parques infantiles, cosas que normalmente no asociamos con la libertad, pero que son fundamentales para lo que consideran liberación. Y estoy completamente de acuerdo con ellos. Y esto es algo que he visto al visitar zonas desocupadas en estos últimos años. Estos conceptos, estas ideas, estoy usando punto de partida ucranianos en el día a día. Esto es algo que entendemos de manera instintiva rápidamente al visitar un sitio. Así que Eñahetne, que es una pequeña ciudad en el norte de Ucrania, la población entera estuvo bajo el yugo de la ocupación rusa. Todo el pueblo estuvo en un sótano. No tenían suficiente comida, no tenían agua. Mucha gente murió por enfermedad, por el hacinamiento, y se ejecutó a muchas personas, evidentemente, a lo largo de este proceso. Y luego llegó.

llegó el ejército ucraniano y echó al ejército ruso. Las personas que sobrevivieron a esto no fueron liberadas. Su pueblo fue desocupado y esto es algo que se ve si visitamos las escuelas. La escuela da la sensación de estar poseída, maldita. Hay pintadas de los rusos, gran parte de ella ha sido destruida. En el sótano hay una lista a un lado del marco de todas las personas que fallecieron y una lista al otro lado de toda la gente que fue asesinada, que ejecutaron. Y en las paredes del sótano está lo que escribían los niños mientras se distraían en ese sótano. Y son, bueno, conmovedoras y duras, pero no son la clase de mensajes que quieres ver escrito en una escuela. No es algo que un niño debiera escribir. Y es algo que no se debiera, que se ve en esta escuela. Y mientras estos niños no tengan acceso a su escuela, no podemos decir que esa ciudad está librada. Cuando salí de la ciudad, la persona, el hombre que me dio la llave para visitar el colegio, me pidió ayuda para construir un parque infantil. Y pensé, bueno, acaban de echar a los rusos, hay una guerra en marcha, están lanzando misiles, hay gente muriendo, ¿por qué quiere construir un parque infantil? Pero la respuesta es la libertad, la liberación. Solo porque se haya purgado el mal no significa que la gente sea libre. Necesitan mucho para ser libres y para él y para una gran parte de los adultos era necesario tener un parque infantil porque los niños necesitan un sitio en el que estar si quieren crecer como personas libres. Esta clase de ejemplos se revelan una y otra y otra y otra vez si visitamos estos lugares en los que la guerra ha cambiado, en los que un ejército, una fuerza de ocupación ha sido expulsada. Otro ejemplo fue en Posaprokovskam, al sur de Ucrania. Visité a una mujer, María, que vivía en un cobertizo de aluminio corrugado 10 metros más allá de su casa, que estaba completamente derruida. Su casa estaba derruida. Todas las casas en el pueblo están derruidas. Es lo que pasa en Ucrania. La guerra está destruyendo todas las residencias. Y la visité. Y me dio la bienvenida. Fue amable, hospitalaria. Quería que viera cómo había decorado su cobertizo. Y lo había decorado muy bien. Tenía una manta, tenía botellas de agua, tenía un libro que estaba leyendo. Había hecho todo lo posible con la situación. Y la situación era que era una mujer de 85 años viviendo por su cuenta y con problemas. Su pueblo había sido desocupado, pero ella no sería libre hasta que se retiraran los escombros entre su cobertizo y la carretera. Ella usaba un andador y no podía llegar a la calzada. Los autobuses no pasaban, así que no podía ir a hacer la compra. Hasta que los autobuses no pasen, no puede ser libre. Y estos ejemplos extremos son ejemplos extremos de lo que está pasando, muy extremos comparado a lo que está pasando. Son ejemplos extremos lo que estamos viendo en Estados Unidos, lo que estamos viendo en las guerras de los genocidios y la guerra. Yo creo que nos llevan a tener un sentido común y el sentido común es que la libertad tiene que tener un lado positivo. Y cuando digo esto, no quiero decir que no haya tal cosa como libertad negativa. Lo que quiero decir es que la libertad negativa solo importa como una parte de la libertad positiva. Si tenemos un muro delante, lo importante no es el muro. Lo importante eres tú. Si hay concertinas alrededor de ello, lo importante no es el alambre de espino. Eres tú. La razón por la que nos importa el muro y el alambre de espino es por todo aquello en lo que nos podemos convertir. Y cuando echamos abajo el muro y cortamos la concertina, todo lo libre que podremos ser dependerá de miles de otras cosas, más allá de estas barreras. Así que lo que quiero decir en términos filosóficos es que la libertad ha de ser positiva dado el mundo en el que vivimos y una colección de realidades éticas. Y ahora voy a cambiar al lado más filosófico y ético de esta conversación. Normalmente,
pensamos que

Hay dos tipos de libertad positiva y libertad negativa, y que son distintas. Mi profesor en Oxford, Isaiah Berlin, escribió un famoso ensayo sobre las dos tradiciones de la libertad negativa y positiva. No creo que esto sea así. Yo creo que la libertad negativa es un elemento de la libertad positiva. Es una condición necesaria para la libertad positiva. El caso en defensa de la libertad positiva suele ir así. Fase 1. Hay cosas buenas en el mundo. La justicia es buena, la belleza es buena, la integridad es buena. La lealtad, la honestidad, todo esto es bueno y es real. No son reales de la misma manera que este atrio o que este micrófono, pero no por ello son menos reales, son reales de otra manera. Es realismo moral. El segundo aspecto del caso filosófico es el pluralismo moral. Esto es, hay muchas cosas buenas, no solo una. Así que si pensamos que todas las cosas buenas se combinan en una única cosa buena, eres un totalitario. El pluralismo moral, y estaré encantado de hablar de esto más adelante, lo importante es que el pluralismo moral, yo creo que de manera indiscutible, hay muchas cosas que son buenas. No hay manera de traducir la piedad a consistencia, no hay manera de reducir la espontaneidad para que se convierta en puntualidad. Estas son cosas distintas. No encajan entre sí, no son compatibles. Esto no es una receta en la que podemos incluir estos elementos y tenemos una tarta de libertad. Esto no se combina. Y este es el tercer aspecto. Hay un tipo de aritmética o geometría que funciona con los bienes morales que es distinta al mundo moral, al mundo físico. En el mundo físico puedo decir, espero me disculpen, esta sala es más pequeña que la sala en la que hablé en Barcelona anoche. Y esto sería objetivamente cierto. Veo que hay gente en primera línea que está un poco incómoda, lo siento mucho. Pero no puedo decir, nadie puede decir que la lealtad es más grande que la honestidad o mejor que la honestidad. Son distintas. No podemos decir que uno es mejor o más grande que el otro. La matemática y la física no se aplican en el mundo moral. En el mundo moral tenemos que tomar decisiones subjetivas. No hay una norma que podamos seguir que nos vaya a decir cuándo debemos ser una cosa u otra. La tensión es irreductible, siempre estará ahí. Así que, bueno, la consistencia es buena. Es bueno ser consistente. Pero la piedad también es buena. Creo que todo el mundo estaría de acuerdo, pero la piedad es, por definición, inconsistente. Ser piadoso significa hacer una excepción. La puntualidad es buena, como hemos dicho. Estoy muy contento de que todos ustedes hayan llegado aquí a la hora. La espontaneidad también es positiva. Pero si alguien es espontáneo, no siempre será puntual. La lealtad es buena. La honestidad es buena. Sí, después de la charla, cuando está firmando libros, me dicen, profesor Snyder, tiene un aspecto maravilloso. ¿Es honestidad? ¿Es lealtad? Los bienes morales no terminan de encajar entre sí. Sí que la naturaleza del universo moral nos lleva a un territorio distinto. Y, de hecho, pueden ver, esto es un argumento en contra de la libertad negativa. La libertad negativa quiere que seamos objetos físicos y que el único problema más sean los muros. Y esto, la metafísica no tiene que jugar un papel. Pero, de hecho, si hay cosas buenas y estas cosas buenas son reales y no todas encajan y se nos fuerza a tomar decisiones humanas subjetivas, entonces estamos en una situación distinta. Somos capaces de estar en una realidad distinta en la que tomamos nuestras propias decisiones y que, por tanto, al reafirmar distintos valores morales, nos convertimos en criaturas distintas, nos convertimos en criaturas impredecibles, nos convertimos en criaturas con personalidad, con un carácter moral. Así que este es el caso positivo a favor de la libertad a tema filosófico, y podemos ver que es distinto del caso negativo. El caso negativo dice que suele decir que estoy bien como estoy. Pero la libertad

negativa no tiene que reconocer que hay valores, no tiene que reconocer la realidad de los valores. Dice, estoy bien como estoy, si quiero comprar algo, eso es bueno. Haga lo que haga, tiene que ser racional de una forma u otra. Mientras que en el mundo de la libertad positiva damos un salto y aceptamos que hay cosas buenas en el mundo. Y si les parece extraño que diga sistemáticamente que hay cosas buenas en el mundo, espero que estén de acuerdo conmigo en que la vida es mejor que la muerte, que el placer es mejor que el sufrimiento, que la integridad es mejor que la mentira. Pero en el momento en el que ustedes están de acuerdo conmigo, hemos llevado la conversación a un entorno en el que la política ya no suele aplicar. No podemos tener libertad cinética. Y en el momento en el que intentamos llevar a cabo la libertad cinética, estamos en un mundo de libertad negativa y rápidamente va a haber un oligarca en su gobierno desmontándolo. Son un par de pequeños pasos. El segundo caso a favor de la libertad positiva está relacionado con lo que, con la clase de criatura que somos. Como he mencionado antes, el hecho de que seamos humanos y que estamos limitados y que vivimos en determinados tipos de cuerpos, esto tiene una colección de implicaciones. Uno de ellas es que somos libres de hacer solo las cosas que sabemos hacer. Me doy cuenta de que esto puede sonar un poco decepcionante, porque si pasamos un montón de tiempo viviendo en la cultura estadounidense, o han visto muchas de nuestras películas, les han dicho que todo es posible. Es un eslogan muy popular. Vuelve una y otra vez. Y ahora que les he descubierto el pastel de que todos nos vamos a morir, no me siento muy incómodo descubriendo otro pastel. Y es que, bueno, no todo es posible. Y cuando la gente les dice que todo es posible, es un preludio para la siguiente jugada, que es que nada es posible. Así es como funciona. Porque si le dicen que todo es, si les dicen que todo es posible, de pronto descubrirán que eso no es cierto. Y pasarán a estar en un momento, bueno, de malaise, de malestar. Y bueno, la política es así. Los 90 y los 2000 fueron un momento en el que se nos dijo que el comunismo se había acabado, que todo era posible, que el pasado no importaba. Y cuando eso resultó no ser cierto, Estados Unidos invade a Irak, o hay una crisis financiera, o la movilidad social se queda en encefalograma plano, el movimiento más sencillo es pensar que nada es posible. Es, bueno, malestar y carencia de futuro, que yo creo que es donde nos encontramos ahora. Así que la libertad está relacionada con que algunas cosas son posibles, y cuanto más capaces seamos, más libres somos. Y bueno, cuando echamos un vistazo a la clase de criaturas sociológicas y neurológicas que somos, es decir, si queremos pensar en la clase de criaturas que somos, no podemos pensar solo en los muros y en los gobiernos y estar buscando cosas a las que ponernos. Tenemos que encontrar maneras de hacernos más capaces cuando son, bueno, mayores, mediana edad. En todo momento de la vida, la libertad es un tema de capacidades. La libertad es física. Hay una segunda manera en la que la materialidad de todo esto es muy significativa y está relacionado con el conocimiento propio. Para poder ser libres, y yo creo que todo el mundo estará de acuerdo con nosotros, para poder ser libres tenemos que conocernos. Tenemos que saber lo que queremos, tenemos que saber lo que valoramos, tenemos que. Incluso un abogado de la libertad negativa tiene, diría que uno ha de conocer sus propios intereses. Pero el tema es que, para todos aquellos que están en relaciones, esto es muy importante. El tema está en que se nos da muy mal entendernos a nosotros mismos. No es una capacidad particularmente humana conocernos. No se nos da bien. Y si dudan de lo que digo, pregúntenle a su pareja, pregúntenle a su madre cómo de bien se conocen, pregúntenle a alguien que les conozca bien. Y no lo digo de broma, sino en serio. Por norma general, el argumento esencial para la libertad positiva es que no puede crear un individuo, una persona no puede crear un

individuo. Un bebé no puede convertirse en un hombre libre, en un humano libre por su cuenta. Un joven. Hacen falta colegios, calzadas. Una persona mayor necesita esta clase de apoyos. No podemos crear a un individuo con un individuo. Solo podemos crear un individuo con la ayuda de la sociedad. Si no, es imposible. Creer cualquier otra cosa es una ilusión mortal que lleva a un dominio tiránico. Y lo que quiero decir con esto es que, asumiendo que para ser libres tenemos que conocernos, que yo creo que tiene sentido, la única manera de hacer esto es escuchar a los demás. Y la única manera en la que escuchamos a otras personas es si creemos que son personas como nosotros. La única manera de conocernos es a través de la empatía y de ver el mundo a través de otras personas y ver el mundo a través de los ojos de los demás. Y es fácil decir, pero es muy difícil de hacer. Pero lo que quiero decir es, todos nosotros vivimos con, bueno, con espinaca entre los dientes metafóricos, y todos necesitamos que alguien nos diga que lo tenemos. Todos necesitamos que otra persona vea la paja en nuestros ojos. Y tenemos que confiar en que, y no podemos confiar en que la gente nos va a decir lo que pasa con nosotros, a no ser que creamos que son reales de la misma manera que nosotros somos así. La persona que dijo esto fue Edith Stein, que es un filósofo alemán y judío que fue ejecutada. Fue Edith Stein que fue ejecutada en el Holocausto, en Auschwitz, y ella también vino de una situación extrema. Fue una enfermera durante la Gran Guerra, en la Primera Guerra Mundial, y mes tras mes estaba cuidando hombres destrozados y decía, creo en su realidad porque veo sus cuerpos como el mío, como cuerpos vulnerables, así que veo que son reales. Y como veo que son reales, puedo empatizar con ellos. Así que puedo aprender y empatizar con y de ellos. Así que lo que les quiero decir es, nos hace falta una teoría del conocimiento. Nuestra teoría del conocimiento de la libertad tiene que involucrar a los demás. Y tanto en cuanto vivimos aislados de los demás, incapaces, mientras veamos incapaces de confiar y veamos aislados, solos, delante de ordenadores, que algorítmicamente nos regurgitan cosas en las que ya creemos, nuestras posturas del mundo y que nos reflejan nuestra imagen propia normalmente fallida, nunca podremos ser libres. Así que, bueno, antes de terminar esto, si tengo razón, y estos ejemplos tan extremos les han servido, si tengo razón de que la libertad es positiva filosóficamente, si tengo razón con que la libertad es positiva de manera corpórea y empática, yo creo que la libertad también es positiva de manera política. Y lo que quiero decir es, la libertad se convierte en aquello que justifica el gobierno. Así que, bueno, en mi país, o en inglés al menos, en las conversaciones, hay siempre en las conversaciones políticas hay una tensión enorme entre el gobierno y la libertad. Como todos los binarios, es muy cómodo. Los humanos se sienten muy cómodos cuando se nos presentan dos opciones. Esta clase de pensamiento binario es una característica de la no libertad, y no es así. La libertad y el gobierno no se oponen. Podemos tener buenos gobiernos y malos gobiernos. Podemos tener gobiernos que liberan y gobiernos tiránicos. La prueba de fuego para un gobierno es si crea las condiciones para que la gente sea libre. Yo creo, personalmente, creo que esta es la única manera. Eso es lo único que puede hacer un gobierno. Esto justifica un gobierno bastante grande, pero no justifica muchas cosas que un gobierno puede hacer. Si es cierto, tal y como he dicho, para poder crear individuos necesitamos esfuerzos colectivos. El gobierno es esa agencia que en una sociedad grande permite que se lleve a cabo este trabajo colectivo y, por tanto, hace que la libertad sea posible. Así que no hay tensión entre gobierno y libertad.

libertad. Y una conclusión de esto es que una de las tensiones que se nos ha enseñado que las barreras imposibles no son reales, como por ejemplo la tensión entre seguridad y libertad. Una de las cosas que se nos enseña, al menos en inglés, a lo mejor es distinto aquí, es que vivimos en una lucha constante entre libertad y seguridad, y no es así. Los casos en los que la libertad y la seguridad están en tensión son bastante esotéricos y bastante excepcionales. Un 99% de las veces, si puedo garantizar la seguridad de la gente, les estoy garantizando más libertad. Y normalmente, si garantizo libertad, ofrezco mayor seguridad. Casi nunca hay tensión entre estos dos aspectos. Una de las cosas que me dijo el presidente ucraniano que se quedó en mi cabeza, que tiene sentido, cuando desocupamos un pueblo, traemos tanto libertad como seguridad. Y por supuesto así es, tanto la libertad como la seguridad llegan al mismo tiempo. Así que creo que gran parte de los problemas que creemos tener con libertad no son intelectualmente reales. Creo que se nos han forzado y creo que la libertad, con una justificación para el gobierno, que es lo que digo en el medio del libro, si es una justificación para el gobierno, esto podría ser un concepto que nos permite pensar de manera distinta en nuestra política. Así que en Estados Unidos la libertad casi siempre ha estado captado por la derecha y hasta cierto punto por la extrema derecha. Y hay un problema con ello. Y es que la manera en la que utilizan el término libertad, básicamente están hablando del derecho individual de seguir sus instintos en contra de otros individuos. Así que, por ejemplo, libertad de expresión. En la derecha estadounidense y hasta cierto punto en el diálogo estadounidense en general, la libertad de expresión significa estoy muy enfadado y tengo 100 mil millones de dólares y tengo una red social a mi disposición, así que debiera asegurarme de que mis posturas enfadadas alcancen a 1.400 millones de personas y no solo a 1.300 millones de personas. La libertad de expresión en Estados Unidos se entiende como que el gobierno no les permite decir lo que quieren. Y por supuesto es malo si el gobierno no le permite a alguien hablar de lo que cree, pero si pensamos en la libertad de expresión solo de esa manera, si no pensamos en la persona, sino en lo que se está diciendo, nos encontramos en una posición ridícula. Les voy a explicar esto. En nuestro mundo casi ninguna de las cosas que decimos es humana, de lo que en el día a día, la mayoría de lo que vemos, la mayoría de cosas que se dicen y se comparten, no vienen de una persona directamente. Y sin embargo, cuando hablamos de la libertad de expresión, en la derecha lo que nos preocupa es la capacidad de Internet que llegue a las personas. Sin embargo, la única manera de pensar en esto es porque nos olvidamos de la persona. ¿En qué consiste la libertad de expresión? La razón por la que tenemos libertad de expresión no es porque es físicamente peligroso para las personas menos poderosas decir la verdad, decirle la verdad a gente más poderosa. Esa es la razón histórica y, de hecho, la única justificación real para la libertad de expresión. La única razón por la que merece la pena tener libertad de expresión es para proteger los cuerpos de los menos vulnerables cuando le dicen la verdad a aquellos que tienen más poder. Y esa manera de pensar en la libertad de expresión es, por supuesto, positiva. Empieza con la realidad de personas vulnerables. Empieza con la realidad de que muchas personas son más vulnerables que otras. Es una traducción que se vuelve a Europa. Por eso hemos hablado a la antigua Grecia. Hemos hablado de esto durante 2.000 años, básicamente hasta el jueves pasado. Hace muy poco se nos ocurrió que la libertad de expresión se refería únicamente a la expresión, al algoritmo. Y cuando pensamos en ello, de pronto que la libertad de expresión solo importa en el caso de Donald Trump o Elon Musk, de los más poderosos. Pero si pensamos en libertad positiva, nos damos cuenta de que de verdad Donald Trump y Elon Musk tienen libertad, tienen derecho a la libertad de expresión, por supuesto que sí. Pero como son las personas más poderosas, no son las personas que debieran preocuparnos, sino de las que debiéramos preocuparnos en última instancia. Y cualquier persona menos

poderosa, menos rica, debieras ser más importante. Y en toda clase de derecho a cualquier libertad. Y eso es un ejemplo sobre cómo el término libertad ha sido captado. El otro tema de dejar que la libertad esté solo en un lado del espectro es que la gente en el centro o a la izquierda deja de usar la palabra. Y si dejas de usar la palabra, terminas rindiéndote sobre el concepto. Y bueno, yo creo vehementemente que seas conservador, liberal, socialista, necesitas la libertad. Si intentamos deshacernos de la libertad, terminamos con una política muy diferente. Así que lo último que quiero decir al respecto es que me parece que necesitamos poder compartir esta palabra de una manera que tenga sentido. En mi país hablamos de ello constantemente, pero hablamos de ello de una manera completamente errónea, y esa manera yo creo tiene el mismo impacto en el resto del mundo que es el monopolio de la derecha en un país individual. Hablamos de ello todo el rato y muchas veces no tiene sentido lo que hablamos. Y los europeos hablan menos, aunque un país europeo normal permite a la gente que sea más libre que Estados Unidos muchas veces, y bajo nuestras propias métricas e instituciones, que son la Freedom House, que reconoce la libertad de una manera muy estadounidense. Somos el número 50 a nivel mundial y ustedes están por delante de nosotros, y los miembros de la Unión Europea suelen estar por delante. Y la razón es muy sencilla. Si tenemos un país que se centra en la libertad positiva, las libertades negativas suelen ir mejor, que es algo que descuajeringa la mentalidad de los estadounidenses. Lo he hablado 50 veces, no voy a insistir, pero pensemos que si solo hablamos de libertad negativa y hablamos de libertad positiva, eso creará una suerte de distopía nazi o soviética. Pero la verdad empírica es que si tenemos libertad positiva, eso mejora la libertad negativa. Si solo nos centramos en libertades negativas, va peor. Y por supuesto, va peor en libertad positiva. Y esa es la. Pero los europeos, en mi opinión, los europeos que vienen en países que son bastante libres, no hablan de la libertad muy a menudo, porque. Y no hablan de la libertad como una justificación para el estado del bienestar o como una justificación de gastos. Gastos estatales o de cuidado de menores. Y yo creo que es un error que nosotros no hagamos esto. Yo creo que tenemos la palabra apropiada y los europeos tienen la praxis, pero nadie tiene el concepto apropiado. Y compartir lo que yo creo que es el concepto positivo, que es una libertad que es humana y positiva, es algo que he intentado hacer en esta tarde. Y ahora, bueno, estoy muy emocionado por la conversación que vamos a tener ahora. Muchas gracias.

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1: Entramos en una nueva fase para los mercados financieros. Una fase marcada por una elevada

La edición 2026 de la encuesta de analistas se basa en más de 20.000 reuniones con empresas realizadas por más de 120 analistas en todo el mundo. Tres conclusiones clave se desprenden del análisis. Primera conclusión. La confianza de los directivos está cerca de máximos de la última década. El motor, la inteligencia artificial. Lejos de algunos temores del mercado, nuestros analistas creen que el ciclo de la inversión en IA sigue en expansión, no en su pico. Casi el 90% ya observa ganancias de productividad en operaciones, I+D, relación con clientes y funciones de soporte. La IA ya está generando impacto real más allá del sector tecnológico. Sostiene el gasto, impulsa la productividad, optimiza procesos y permite un uso más eficiente del talento. No obstante, el informe advierte de que este escenario favorable no está exento de riesgos importantes. Las presiones sobre los costes siguen siendo elevadas. Inflación, materias primas y energía, con escasas perspectivas de alivio a corto plazo. El consumo, especialmente en los hogares más vulnerables, permanece bajo tensión, aumentando el riesgo de desaceleración económica y desempleo. Nuestros analistas describen además una economía en K, con sectores beneficiados por la inversión y otros cada vez más presionados por los costes. A esto se suma un clima geopolítico cuando menos incierto. Las tensiones en Oriente Medio, las políticas comerciales y los aranceles siguen alimentando la volatilidad y perturbando las cadenas de suministro. Casi dos tercios de los analistas ya incorporan estos riesgos en sus análisis. Incluso si hubiese un alivio a corto plazo, sus efectos tardarían en normalizarse. A pesar de este contexto, surgen oportunidades, sobre todo en renta variable de los mercados emergentes. Varias regiones destacan por sus perspectivas positivas. En China, los responsables políticos siguen priorizando las industrias de alta tecnología para reforzar la autosuficiencia del país, impulsando el crecimiento en vehículos eléctricos, inteligencia artificial, biotecnología y robótica. Corea del Sur avanza en sus reformas estructurales para mejorar el gobierno corporativo y la remuneración al accionista. En India, el potencial es fuerte, impulsado por la urbanización y el crecimiento industrial. En resumen, la encuesta de analistas 2026 muestra un entorno más fragmentado, pero lleno de oportunidades. En este contexto, el análisis riguroso, la disciplina de gestión y una visión de largo plazo siguen siendo claves para entender las dinámicas del mercado.

Escalada bélica total en Oriente Próximo, confrontación directa entre Washington y Teherán, que vuelve a romper todos los diques de contención, todos los esfuerzos diplomáticos y vuelven a situar la región que ustedes están viendo en pantalla, Oriente Medio, el Golfo Pérsico, el Golfo de Omán, el Estrecho de Hormuz, el conjunto de Teherán que rompe todos los diques y sitúa a la región al borde de un conflicto abierto y de consecuencias imprevisibles. Tras el derribo de un helicóptero militar estadounidense, la Casa Blanca ha ordenado bombardeos inmediatos esta pasada noche en suelo iraní, una acción que ya ha obtenido la réplica balística contundente contra posiciones estadounidenses en la región. Las advertencias diplomáticas han quedado superadas por el fuego cruzado en puntos estratégicos clave para la seguridad internacional y el comercio global. Otra noche larga parece para el presidente estadounidense, la 1:01 de la madrugada de la noche parece que bastante complicada en Washington en medio de esos preparativos para los combates UFC. Y en un contexto en el que la tensión militar se dispara en un choque de voluntades donde ninguna de las dos potencias parece estar dispuesta a dar ningún paso atrás.

Era a las 11 de la noche, hora local estadounidense, cuando Donald Trump daba esa orden. El Comando Central de Estados Unidos informaba que han comenzado a realizar ataques de autodefensa contra territorio de Irán, una operación militar que se ha ejecutado bajo la dirección directa de Donald Trump. Desde el Pentágono se ha descrito esta intervención como una respuesta proporcionada a lo que han calificado de agresión iraní injustificada. El detonante directo, el derribo de un helicóptero Apache del ejército estadounidense por parte de fuerzas iraníes mientras realizaba labores de patrulla cerca del estrecho de Hormuz. Tras el impacto, los dos miembros de la tripulación del helicóptero eran rescatados en aguas frente a las costas de Omán por un vehículo de superficie no tripulado de la Armada estadounidense. Están sanos y salvos, pero la justificación de esa acción como autodefensa busca dar legitimidad jurídica a la Casa Blanca, pero vuelve a situar el equilibrio de poder regional en una situación de máxima vulnerabilidad, donde la disuasión convencional ha fallado. El control de escalada se vuelve cada vez más complejo, y con un Donald Trump que posteriormente declaraba que su país debe necesariamente responder a este ataque. Tras esa respuesta del país contra Irán, Donald Trump ha asegurado que ha sido muy fuerte y muy poderoso. En una entrevista telefónica concedida a la agencia ABC, el mandatario estadounidense enfatizaba la trascendencia de la operación aérea en curso. Y la réplica no se iba a hacer esperar. La Guardia Revolucionaria Islámica iraní lanzaba un ataque contra una base militar de Estados Unidos ubicada en Jordania. Según la agencia de noticias Fars, la operación ha sido ejecutada de forma directa por las unidades de misiles pertenecientes a la organización militar de élite. Si bien las fuentes oficiales del medio de comunicación no proporcionan demasiados detalles sobre el nivel de daños materiales o las bajas humanas en la instalación, se ha confirmado que el movimiento es una respuesta directa a los ataques de autodefensa ejecutados previamente por Washington, bombardeo que se suma a las afirmaciones previas de la propia Guardia Revolucionaria Islámica de haber atacado posiciones de la quinta flota estadounidense estacionada en Bahrein. Esa utilización de misiles por parte de Teherán demuestra capacidad de proyección de fuerza hacia países terceros como Jordania, como Bahrein. Al expandir el teatro de operaciones fuera de sus fronteras, Irán sigue alterando el equilibrio estratégico regional y demostrando que las bases estadounidenses en todo Oriente Próximo se encuentran a su alcance. Acción que descentraliza el conflicto e incrementa de forma severa la presión sobre las alianzas regionales en Washington y elevando el riesgo de una conflagración regional generalizada. Y el más alto representante de la diplomacia de Irán, el ministro de Exteriores, Abbas Araghchi, ha lanzado una severa advertencia asegurando que su país no va a dejar ningún ataque o amenaza sin respuesta. A través de un comunicado emitido en la red social X, el jefe de la diplomacia iraní arremetía contra esa decisión de la Casa Blanca, asegurando que, pese a las derrotas en el campo de batalla, Estados Unidos, se dice, ha optado por poner a prueba la determinación de Teherán. Abbas Araghchi ha instado explícitamente al ejército norteamericano a abandonar la región si desean, dice, garantizar su propia seguridad. Recordaba además la historia del Golfo Pérsico, dice, está plagada de capítulos sobre funestos destinos de los intrusos. Esas declaraciones emitidas después de confirmarse los impactos estadounidenses en sus sistemas de radar y defensa aérea vuelven a dejar esa posición de la Cancillería iraní, que formaliza la doctrina de reciprocidad militar por la vía diplomática, cerrando el espacio además a concesiones y de nuevo también poniendo tierra de por medio para un proceso de negociaciones para la reapertura del estrecho de Hormuz y para el programa de enriquecimiento de uranio iraní. Exige esa retirada de tropas estadounidenses bajo amenaza de hostilidades continuas y con lo ello busca redefinir la arquitectura de seguridad regional y cuestionar la permanencia de tropas extranjeras en su área de influencia directa. Y la reacción de los mercados es medianamente contenida, porque en tiempo real vemos cómo el precio del barril de crudo Brent, el de referencia en el viejo continente, está repuntando de forma muy moderada, un 0,35%, vuelve a superar el nivel de los 90 dólares el barril, después de haberse situado por debajo de los 90 dólares, después de estos ataques lanzados entre Estados Unidos e Irán
Tras ese derribo estadounidense, el West Texas, el barril de referencia en Estados Unidos, se mantiene en ese entorno de los 87 dólares, prácticamente sin experimentar variaciones de precio, pero continúa la preocupación en la comunidad internacional sobre ese frágil alto el fuego violado una vez más. El ejército estadounidense, que asegura además Donald Trump, que ha ordenado esos ataques de autodefensa por ese derribo de un helicóptero Apache, y con Abbas Arachi, que asegura que

No van a dejar ningún ataque ni amenaza sin respuesta. Recordemos que ayer los precios del petróleo se desplomaron más de un 5% después de que ambos países, Israel e Irán, acordaran suspender hostilidades tras una nueva escalada del conflicto. Y en Asia, caídas generalizadas. En tiempo real, observamos cómo el índice Nikkei de Tokio pierde más de 1.400 puntos. La caída es de más del 2%. Recortes también para el Hang Seng de Hong Kong del 1,1%. Solo resiste ahora mismo en positivo la bolsa de Bombay, el Nifty 50, porque las caídas son moderadas en el Hang Seng de Hong Kong y en el índice de Shanghai, y es una jornada en la que de nuevo vuelven las dudas sobre los fabricantes de semiconductores y empresas relacionadas con la inteligencia artificial. El conglomerado japonés SoftBank está hundiéndose más de un 10%, Fujikura prácticamente un 7%, mientras que Tokyo Electron, contrariamente a la tendencia, está disparándose más de un 6% hasta alcanzar máximo histórico. Pero un día más, el Kospi surcoreano viviendo su particular montaña rusa, el principal indicador bursátil de Corea del Sur, hoy se desploma un 6%. Recordemos, el lunes se hundía un 8%, ayer martes recuperaba más de un 7,5% y hoy vuelve a las andadas y se desploma más de casi un 6% hasta los 7.623 puntos. Y Jordania y Kuwait, que han interceptado objetivos aéreos hostiles después de que Irán haya lanzado esos ataques desde Jordania, aseguran haber interceptado hasta 5 misiles iraníes. Recordemos, según informa Sky News, las Fuerzas Armadas jordanas han logrado derribar con éxitos 5 misiles que tenían como objetivo la base aérea de Al-Sasrak. Los militares también han añadido que los escombros que han caído durante la operación no han causado daños ni heridos. Todo ello después de que Irán haya lanzado objetivos contra, además de Jordania, Kuwait y Bahrein. Y desde Kuwait también aseguran haber interceptado objetivos aéreos hostiles. En ese sentido, el ejército de este pequeño país asegura que han interceptado objetivos, aunque no han indicado de dónde procedían. Todo ello después de que Irán haya anunciado el ataque a la quinta flota estadounidense en Bahrein y otra base estadounidense en Jordania en represalia por esos ataques de autodefensa de Washington. Máxima tensión en el mercado energético, unos ataques mutuos entre Washington y Teherán que complica el proceso gradual de reapertura del estrecho de Hormuz. Y en el día de ayer, el secretario de Energía estadounidense, Chris Wright, afirmaba que el tránsito de crudo a través de esta vía marítima estaba aumentando a pesar del bloqueo iraní, aunque advertía que la normalización completa de los flujos comerciales requerirá tiempo. También consideraba que el impacto de la guerra en la economía ha sido mucho más moderado del que esperaban, pero eso sí, no ha dado datos específicos sobre cuánto ha aumentado el flujo de petróleo a través del estrecho de Hormuz. Parece que, una vez más, se alejan las posturas entre ambos países. Recordemos, un paso estratégico por donde transita alrededor del 20% del crudo mundial y una tercera parte del mercado de, recordemos, gas natural licuado y fertilizantes. Recordemos, Estados Unidos e Irán, que continúan tensionando la cuerda, y esas declaraciones desde Washington buscan inyectar tranquilidad en la cadena de suministro global, pero de momento parece que volvemos a tener un estrecho de Hormuz mucho más férreamente controlado. Y a todo esto, Israel mantiene su ofensiva en Líbano, a pesar de las advertencias de Teherán y el jefe del Estado Mayor israelí, que asegura que el ataque contra Irán de la víspera fue solo una preparación para un golpe mucho más significativo y severo. Benjamín Netanyahu asegura que están preparados para volver a asestar un duro golpe contundente a Irán. El portavoz del ejército señala que vive en un momento en el que Tel Aviv busca marcar la pauta de seguir bombardeando Beirut a diario sin que Teherán responda. Recordemos, desde aquel fuego cruzado, Israel ha matado al menos a 29 personas, ha bombardeado barrios residenciales de la ciudad de Tiro y expandido la orden de desalojo a su barrio cristiano. Eso sí, ofensiva institucional coordinada en Europa contra el ala más radical del gobierno de Israel. El gobierno de Francia ha anunciado la prohibición de entrada al país del ministro de Finanzas israelí, el ultranacionalista Bezalel Smotrich. El ministro de Exteriores francés, Jean-Noël Barrot, confirmaba a través de un mensaje en la red social X que París ha acusado formalmente a Smotrich de promover activamente la anexión de Cisjordania y la creación de nuevos asentamientos coloniales. Una restricción que se engloba dentro de un paquete de sanciones dirigido contra los colonos en Cisjordania, una medida que además cuenta con

0: comunitario que busca intensificar la presión financiera sobre el Kremlin mediante nuevas restricciones aplicadas a sectores estratégicos. Entre esas acciones contempladas se encuentra la congelación del precio máximo fijado para el crudo ruso, la aplicación de férreas restricciones a la industria pesquera o el desarrollo de un enfoque común para combatir y socavar las operaciones comerciales de la denominada flota fantasma.
1: We have a huge list of companies included also, you know, crypto that we haven't had in that amount before, oil refineries and all. It is always a question, what more can we do? And I think this case shows that we should also look into this, that the material that Russia needs to continue with its war, whether it's, you know, different types of metals, whether it's the oil refinery products that they need. We need to look and we have to be creative in coming up with the next sanctions, because our aim is that this war will end, and it will also end if, you know, the aggressor runs out of either money or material to...
0: Y Xi Jinping concluye su visita oficial a Corea del Norte en ausencia de referencias a la desnuclearización, donde ha reflejado una política cada vez más pragmática de Pekín, que ha estado centrada en preservar la estabilidad regional antes que en buscar concesiones de un Pyongyang fortalecido por su alianza con Moscú. Ese viaje de dos días de duración, recientemente concluido, es el primero de Xi Jinping al país vecino en 7 años y su primer desplazamiento oficial en lo que llevamos de ejercicio, desplazamiento oficial al extranjero. Importancia de Pekín que le ha asignado a la relación bilateral con Corea del Norte en un momento en el que numerosos líderes se están desplazando hasta China. De momento, Xi Jinping ha concluido esa visita a Corea del Norte, donde ha eludido una vez más el controvertido programa nuclear de Pyongyang. Y abrimos página económica. El S&P 500 y el Nasdaq han cerrado con caídas. En el caso del S&P, un cuartillo de punto porcentual. El Nasdaq volvía a sufrir esas dudas sobre el sector tecnológico, que puede estar viviendo un sobrecalentamiento, y se dejaba un 1% a pesar del retroceso de los precios del petróleo. De momento, las acciones de semiconductores vuelven a sufrir presión, con el ETF iShares Semiconductor, que caía más de un 3% tras haber rebotado un 6% el lunes. Este fondo, que se había desplomado un 10% el viernes, en la que era su peor caída en solo un día en 6 años, ante la preocupación de los inversores de que el auge de las acciones de chips impulsado por la IA se hubiera sobrecalentado. Micron Technology caía casi un 5%, cediendo parte de su recuperación del día anterior. Recordemos, Micron, que ha perdido cerca de un 20% en 2 sesiones en la pasada semana, incluyendo una caída del 13% el viernes. Broadcom también sufrió una fuerte venta masiva, caía más de un 2%. En contraste, el Dow Jones de Industriales ganaba un 0,2%, impulsado por Johnson & Johnson, Visa y JP Morgan. Hoy los inversores van a estar atentos a la publicación del IPC general del mes de mayo, donde se espera que avance 4 décimas hasta el 4,2% y que deje más argumentos a la Reserva Federal para subir tipos de interés. También vamos a estar atentos, antes de esa publicación del IPC en Estados Unidos, a las habituales solicitudes semanales de hipotecas, y en Europa la principal referencia será la producción industrial de Italia para el mes de abril. En el plano corporativo, el Egnor descuenta dividendo entre sus accionistas y Pennon Group en Europa presenta resultados.

medianamente tranquilos. Están los mercados con algunas excepciones como el desplome del Kospi surcoreano, aunque no es ninguna sorpresa, un desplome que está más ligado a esa situación de nuevas dudas sobre el sector tecnológico, al sobrecalentamiento y a las valoraciones exigentes que hay sobre las compañías de semiconductores. Recordemos, es un contexto en el que la Casa Blanca ha dado una respuesta mientras prepara sus combates UFC con un Donald Trump pletórico y excelso, a menos de 2 semanas para que termine las obras en el Jardín Sur de la Casa Blanca para este

0: Super evento que tiene lugar el próximo 14 de junio. Vemos como la noche compleja en Washington a la 1:22, mientras que ahora mismo son las 8:52, hora local en Irán, un contexto de tensiones geopolíticas después de que ambos países hayan vuelto a dar un paso más en una escalada bélica total en Oriente Próximo, después de que ese derribo de un helicóptero militar estadounidense haya supuesto que la Casa Blanca haya ordenado bombardeos inmediatos en suelo iraní y que además han obtenido una réplica contundente con misiles contra posiciones de Estados Unidos en la región por parte de Irán. De momento, Estados Unidos e Irán han cruzado todas las líneas, han vuelto a intercambiar misiles, volvemos hacia una escalada total en Oriente Medio y con el Estrecho de Hormuz, como pueden observar, con esos buques petroleros, metaneros, a uno y otro lado del estrecho, Golfo de Omán, Golfo Pérsico, pero de momento continúa el doble y férreo bloqueo en esta vía marítima que engloba aproximadamente una quinta parte del comercio global de crudo. Guerra abierta en Oriente Medio, de momento pánico en las bolsas, también el sector tecnológico que está hundiendo una vez más al Kospi surcoreano, también al Nikkei de Tokio y sin embargo precios del petróleo que repuntan de forma moderada después de que ayer se hundieran casi un 6%. Tiempo para una pequeña pausa en Business Connection.
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1: No va a tener Netanyahu más remedio que aceptar un acuerdo con Irán, porque Israel e Irán intercambian ataques con misiles. El último de Israel hace apenas unos 20 minutos, ya ha anunciado Israel que está atacando otra vez a Irán. Es la última oleada de violencia en Oriente Medio, a pesar de que Trump le ha instado a ambos países a abstenerse y a Netanyahu en particular. Pues nada, a Trump, como no le haga caso Melania, y esto suele ser complicado, no sabemos ya quién le hace caso. Pero la caída a los infiernos políticos de Trump está siendo brutal y acelerada. Brutal y acelerada. No va a tener Netanyahu más remedio que aceptar un acuerdo con Irán. Bueno, pero es que antes te va a tener que obedecer en algo.

0: Tensa noche la que se está viviendo en la Casa Blanca, donde se puede observar de fondo en el edificio presidencial ese arco como consecuencia del jardín sur de la residencia principal, que se ha convertido en un búnker deportivo de máxima exclusividad. El poder de la Casa Blanca que se redefine para, en medio de este despliegue logístico multimillonario que coincide con el cumpleaños de Donald Trump, puede dar al traste con el episodio que acabamos de vivir esta madrugada, porque vuelve a darse un punto de no retorno en esa escalada bélica en Oriente Medio y la confrontación directa entre Washington y Teherán después de ese derribo de un helicóptero militar estadounidense que ha motivado que esta pasada noche la Casa Blanca haya ordenado bombardeos inmediatos en suelo iraní, una acción que ya ha obtenido una réplica balística contundente contra posiciones estadounidenses en la región, advertencias diplomáticas que de momento parecen haberse visto superadas una vez más por el fuego cruzado, puntos estratégicos clave para la seguridad internacional y el comercio global, tensión militar que se dispara en un nuevo choque de voluntades entre Washington y Teherán, donde ninguno de los dos parece dispuesto a dar un paso atrás. Bueno, pues de momento, caos en Oriente Medio, vuelve a haber ataque entre Irán y Estados Unidos. No podemos hablar de una frágil tregua rota desde hace ya mucho tiempo con esos ataques selectivos, legítimos, de autodefensa, llámenlo como quieran. Pero lo cierto es que el precio del petróleo sorprendentemente está reaccionando con mucha moderación. Apenas estamos viendo en tiempo real un leve repunte. De hecho, está ahora mismo completamente parado el crudo Brent. Recuerden que en el día de ayer caía más de un 5%. Ahora mismo el Brent, insistimos, está completamente parado. 91,4 dólares el barril de referencia en Estados Unidos. Tampoco está experimentando variaciones en el precio el barril de crudo ligero West Texas. Venimos de un cierre mixto en Wall Street, donde parece que vuelven las dudas sobre el sector tecnológico, y eso es lo que está causando, entre otras cosas, el desplome del Kospi surcoreano, un índice que más que un índice parece, bueno, pues aquellas compañías de pequeña capitalización que están propiciando dispararse más de un 8% el pasado martes. Hoy vuelve a caer un 6%. Araceli de Frutos es fundadora de Araceli de Frutos EAF y asesora del Fondo Laja Inversiones. ¿Qué tal? Buenos días.
1: ¿Qué tal? Buenos días.
0: Bueno, ¿te sorprende que el precio del petróleo esté tan contenido después de este nuevo cruce de ataques, este fuego cruzado entre Washington y Teherán en Oriente Medio? Es cierto que ayer caía más de un 5%, pero ¿te sorprende cómo el mercado está reaccionando a este último episodio?
1: Bueno, supongo que el mercado ya lo tiene más interiorizado, ¿no? Todo el tema de la guerra, todo el mundo está esperando pues esa resolución, y bueno, pues estos vaivenes, pues el mercado ya como que los ha digerido y vuelve la vista más a las dudas sobre el sector tecnológico y más sobre bueno, pues estas inminentes OPVs que van a haber en esta semana en SpaceX. Yo creo que está más centrado en el sector tecnológico, ¿no? Bueno, las preocupaciones van cambiando, y entre el sector tecnológico y la primera subida que se espera mañana del Banco Central Europeo en este nuevo entorno de incertidumbre. Pero esta reacción, entre comillas, normal, porque ya es tanto como el cuento, ¿no?, de que viene el lobo, y al final pues ya lo interioriza el mercado, y los vaivenes o la volatilidad en torno al precio del crudo es cada vez menor. Eso sí, nos vamos a quedar con la derivada de este conflicto, con los precios del crudo mucho más altos, en esos niveles de entre 90 y 100 dólares, lejos de inicios de año que veíamos los 60 dólares. Pero bueno, entre comillas, vamos a decir una reacción normal, dado a, bueno, pues, esas noticias ya continuadas de tensión y de no resolución de ese conflicto, que desde la tregua del 7-8 de abril pues estamos esperando a que se firme ese fin de los ataques y del conflicto, ¿no?
0: Que una de dos, o se han acostumbrado o que no se lo creen, ¿no?, este último ataque, o que confían que, bueno, que no echen más leña al fuego. Mientras tanto, Araceli, Una vez más, dudas sobre la inteligencia artificial. Aquí hablamos de un fondo cotizado, el DF iShares, invierte en más de 30 compañías fabricantes de semiconductores, bueno, pues las habituales, Nvidia, Broadcom, Micron Technologies, Intel, y que ayer volvió a experimentar un nuevo desplome. Ha vivido una particular montaña rusa en los últimos tiempos. ¿Qué crees que es lo que está pasando con la inteligencia artificial? Las valoraciones exigentes ya lo sabíamos desde hace mucho tiempo, pero ¿a qué se debe esta? Bueno, desde que presentó resultados Broadcom, hemos vivido, bueno, pues parece que un día sí, día no, volvemos a picos muy pronunciados de subidas y caídas.
1: Bueno, tú dices las reacciones, ya lo sabíamos, pero es que han tenido unas reacciones en bolsa, unas subidas espectaculares, ¿no? De más del 100% muchas compañías. Entonces, en este periodo corto de tiempo, con lo cual es, entre comillas, normal que tenga que haber un respiro en este sector. Otra cosa es los fundamentales, ¿no?

0: Al final, sí que hablamos del sector en el conjunto, pero tenemos que ver compañía por compañía y yo creo que bueno, pues al final el acertar, el estar en las grandes, yo creo que es un plus, ¿no? O sea, hay muchas compañías muy específicas en semiconductores que se dedican únicamente a un área muy específico que bueno, pues han volado. Y que ahora es lógico que baje en esa misma medida, ¿no? Las volatilidades muy altas. Ayer incluso pues, las propias compañías como Broadcom que nombrabas pues, llegaron a caer un 6% para acabar cayendo en torno a un 2%. Volatilidad intradía alta. Dudas, no hablaría tanto de dudas, sino de recoger beneficios a lo mejor también en este sentido y creo que los fundamentales son fundamentales, por así decirlo, ¿no? Y las buenas compañías como Microsoft, como Alphabet, como Nvidia, Broadcom, yo creo que seguirán haciéndolo bien. Esa demanda de inteligencia artificial es bueno, está ahí. Lo que ocurre es que, bueno, pues al final tiene que haber una rotación de sectores. Aquellos que, bueno, pues han quedado también en menores condiciones, en más baratos, no han estado subiendo y esas subidas tan exponenciales, pues se tendrá a recoger beneficios, ¿no? Yo creo que no tenemos que alarmarnos y esto es una recogida de beneficios, de valoración, de subir demasiado las compañías y de se tienen que tomar un respiro, ¿no?
1: Preparados para cuando vengan las tomas de beneficio, que parece que son algo más, bueno, un poquito más contundentes de lo habitual. Mientras tanto, Araceli, bueno, dato de IPC, mediodía. Inflación que ha complicado los planes de Kevin Warsh, de la Reserva Federal, de Donald Trump, que, bueno, sigue empeñado en bajar tipos de interés, a pesar de que se espera que la inflación siga dando un salto. ¿Cómo de preocupante es que esté en el 4,2%, que suba ya por cuarto mes consecutivo, que la guerra? Bueno, pues parece que todavía está lejos de solucionarse y con el estrecho de Hormuz que sigue, bueno, pues trasladando los precios de la energía, parece que ya en el cómputo de los precios a escala a nivel global.
0: Sí, lo que se espera es esa inflación por encima del 4%, eso es lo que espera el mercado. Y bueno, pues hace que vuelva la preocupación sobre los precios y no sobre el mercado de trabajo, ¿no? Recordemos que la Reserva Federal tiene dos mandatos, controlar la inflación y el pleno empleo. Con lo cual, bueno, pues si a principio de año veían que el mercado de trabajo podía estar dañado y volvían esos ojos ahora al mercado de trabajo y por eso, bueno, pues estaban un poco pues volviendo la vista a bajadas de tipos de interés para activar la economía, han visto que la economía americana es resiliente, el mercado de trabajo sigue estando fuerte, esa tasa de desempleo de 4,3 prácticamente pleno empleo. Las ganas de bajar tipos de Kevin Warsh, no creo. Las ganas de bajar tipos de Trump, pero Kevin Warsh veremos la semana que viene en su primera reunión cuáles son las directrices del nuevo presidente de la Reserva Federal. Puede ser que bueno, le haya puesto ahí Trump esperando una bajada de tipos y sea una paloma disfrazada de halcón, ¿no? Entonces, bueno, pues ya veremos qué nos cuenta, pero yo creo que la Reserva Federal volverá a la vista a los precios más que al mercado de trabajo, ¿no? Al segundo mandato que tiene. Prudencia, yo creo que es lo que va a tener, ¿no? Prudencia en no tocar los tipos de interés, prudencia y esperanza en esa resolución de conflicto y no creo que por ahora toque tipos de interés en este 2026. Sí que es verdad que el mercado ya está descontando una subida de tipos de interés para finales del 2026 en la Reserva Federal. Como decimos siempre, bueno, este shock de oferta que sí que va a ser permanente, pero hay que mirar también la actividad económica y en el caso, bueno, pues de la Reserva Federal, bueno, pues de momento va a ser más data dependent y yo creo que lo que va a actuar o ha dicho que va a actuar Kevin Warsh es a través de reducir el balance primeramente de la Reserva Federal, ¿no? Con lo cual, tipos de interés no esperemos que los toque, lo que sí que esperamos, bueno, pues para esta semana que toque tipos de interés el Banco Central Europeo como medida, entre comillas,

0: preventiva y para no, entre comillas, también equivocarse como otras veces, que da gusto, yo creo que al mercado, ¿no? Pero veremos cómo afecta al crecimiento esa subida de tipos de interés, porque realmente al Banco Central Europeo, a la economía europea, el crecimiento no le sobra, ¿no? Estamos ahí en menos de un 1% creciendo y veremos esta subida de un cuartillo de punto si le afecta negativamente los próximos datos que se conozcan y serán data dependan también los bancos centrales, ¿no?
1: Por tanto, mañana para la región de la moneda única hay crecimientos de Italia, de Francia, de Alemania por debajo del 1%, una inflación en el 3,2%. ¿Crees que, insisto, subida preventiva y luego, bueno, pues si tenemos que espaciar mucho más posibles movimientos, pues veremos qué pasa?
0: Sí, yo no subiría tipos de interés, ¿no? En este contexto, como bien dices, pues el crecimiento tan pobre que hay en la Unión Europea, esperaría algo más, a ver, una corrección de precios, sobre todo el precio del crudo, resolución de conflicto, etc. Es verdad que quien espera desespera, porque es que esto ya es desesperante con la firma de la paz, ¿no? Pero creo que esta subida de tipos de interés va a ser una subida preventiva. O sea, no estamos en una situación como el 2022, no venimos de unos tipos de interés tan bajos, ¿no? Y la situación en el crecimiento es complicada para la Unión Europea, con lo cual, subida preventiva, veremos también el cuadro macro que se nos presenta, veremos el discurso de Lagarde y yo creo que va a ser de data dependan en las posteriores reuniones.
1: Pues veremos qué es lo que ocurre. Aquí estaremos volcados con un especial desde que comience ese comunicado y esa rueda de prensa de Christine Lagarde, que seguro que tiene que explicar muchas cosas. Araceli de Frutos, Araceli de Frutos EAF y asesora del Fondo Alaja Inversiones. Gracias por madrugar. Buen día, buen negocio.
0: Muy bien, buenos días a vosotros.
1: Datos de inflación clave en Estados Unidos, movimientos de tipos de interés en el Banco Central Europeo. Ya veremos lo que nos depara la próxima semana en Estados Unidos. No tanto por lo que haga la Fed, Kevin Warsh, que parece que, bueno, se va a quedar como está, a pesar de que el momento invita a pensárselo dos veces. Las subidas de tipos de interés, claro que ha sido designado por un presidente que cree que su país tiene que tener las tasas de interés más bajas del mundo. De golpe y porrazo, Donald Trump desearía que estuvieran en 1%, pero el precio del dinero está en el 3,5, 3,75%, pero la inflación parece que hoy va a saltar al 4,2% en la primera economía mundial. Mientras tanto, hablando de inflación, hemos conocido datos en China bastante estables, se ha mantenido sin cambios. La inflación en el mes de mayo en el 1,2%, sin cambios respecto a abril, aunque eso sí, ligeramente por encima o por debajo de las expectativas, esperaba un ligero repunte de una décima hasta el 1,3%. La inflación de productos no alimentarios que ha aumentado levemente, mientras que los precios de los alimentos siguen bajando. Además, hemos conocido también esta madrugada en China los precios al productor que han repuntado un 3,9% interanual. Aquí es el dato más preocupante. Hablamos del ritmo más fuerte en casi 4 años, aunque está en línea con las previsiones. Recordemos la inflación en China que se ha mantenido estable. El precio de los alimentos que cae por segundo mes consecutivo, menos 1,7%, es la caída más pronunciada desde octubre. Los precios de la carne de cerdo, la disminución de los costes de la fruta fresca están llevando a esa inflación anual en China estable en el 1,2%. La subyacente, si excluimos alimentos frescos y energía por su alta volatilidad, ha aumentado un 1,1% en tasa interanual. Hablamos de año contra año, mayo contra mayo de 2025, aunque eso sí, se ha producido de hecho una desaceleración. En abril crecía los precios, la inflación subyacente, un 1,2%. La inflación en China se mantiene estable. Hoy vamos a conocer un dato clave de IPC en Estados Unidos, con el foco puesto en la política monetaria, en el rendimiento de los bonos, en unos mercados que parece que están sorprendiendo esa reacción a este último ataque, probablemente más grave en los últimos 10 días entre Estados Unidos e Irán. Ataques a las claras, aunque siguen llamándolo con ese apellido de autodefensa legítimo, pero en definitiva, ese derribo de un helicóptero Apache por parte de Irán, o esas son las sospechas o las justificaciones de Estados Unidos para atacar a Irán, han vuelto a entorpecer el ya de por sí complejo proceso de negociaciones. Mientras tanto, vamos a ver cómo reflejan estas y otras noticias en nuestro resumen de prensa.

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1: Pues vamos a ver lo que nos deparan esas principales cabeceras internacionales, Financial Times, Wall Street Journal, Washington Post, New York Times, más allá de la prensa económica. De momento es una jornada en la que los mercados lo están reflejando así. Estados Unidos e Irán intercambian ataques después del derribo de un helicóptero americano, ese Apache, que dicen desde Irán, esto ha debido ser un accidente, un incidente. Se evitaban todo tipo de responsabilidades, todo lo contrario para la Casa Blanca. Teherán, que dice que ha atacado instalaciones militares estadounidenses en Jordania y Bahrein en respuesta al último ataque de los Estados Unidos, y también recuerda cómo dice la apuesta de Alemania por, dice, 100.000 millones de euros para que los trenes circulen a tiempo. Aquí podemos ver esta infografía, bueno, pues con algunos trenes, Frankfurt, Mannheim, Kaiserslautern, con, en este caso, bueno, pues los recesos, los, en este caso, problemas de tiempo para esta infraestructura alemana, aunque esto está en páginas interiores. El gran reportaje sobre Alemania y los retrasos en los trenes, que a pesar de todo ha sido una apuesta de 100.000 millones de euros para intentar paliar ello. También en portada, Ucrania construye una alternativa a los misiles Patriot, una alternativa mucho más económica. También habla de la ejecutiva de Goldman, que se opone a David Solomon, a la vuelta de David Solomon, Casey Roemer, y también recuerda cómo el Banco Central Europeo está, en este caso, tomando medidas para frenar los, dice, misiles autoguiados de Revolut en Europa. Y un apunte más, el boom de IPOs, de OPIs, en Wall Street está amenazando la era de, dice, la oferta de acciones en Estados Unidos. Habla también de cómo SpaceX, las ambiciones de SpaceX de salir a bolsa dependen del camino de Starship hacia Marte. De momento, este viernes va a ser, bueno, otro de los días grandes del año en el ámbito bursátil, el debut en bolsa de la compañía de cohetes y de laboratorio de inteligencia artificial por parte de Elon Musk. A ver qué acogida tiene el mercado. Parece que va a ser la mayor salida a bolsa de la historia, el mayor debut bursátil de la historia, pero ya veremos lo que ocurre con esa misión Starship a Marte. Decía ayer Elon Musk, su director ejecutivo, que es relativamente, decía, relativamente sencillo ejecutar, instalar, producir centros de datos en Marte, y incluso en la cara oculta de la Luna. Mientras tanto, turno ya para otras cabeceras, Wall Street Journal. En su primera plana podemos ver en el Journal cómo el foco vuelve a estar puesto, lógicamente, en cómo Estados Unidos ha lanzado ataques sobre Irán en respuesta a ese derribo del Apache, del helicóptero Apache, los cazas que han utilizado, bueno, pues munición de precisión para golpear a radares iraníes y, en este caso, también estaciones de control y, de nuevo, también ataques críticos, según ha dicho el Comando Central estadounidense. También dice Graham Planner, gana las primarias en Maine a pesar de la controversia, el demócrata que hará frente a Susan Collins por parte de los republicanos en, dice, un escaño crucial en el Senado. También pone el foco en Steve Hilton, que se enfrenta, dice, ha sido derrotada, dice, se enfrentará a Xavier Becerra en la contienda por California, la demócrata frente al republicano Xavier Becerra, y nos recuerda también como Nancy Mace ha sido derrotada en su intento por convertirse en la gobernadora de Carolina del Sur. Y también en portada, Elon Musk busca, dice, un ejército de, bueno, de reguladores, de leales, dice, de, para tener su ayuda necesaria para convertirse en trillonario. Dice que la salida a bolsa de SpaceX es muy esperada para que, bueno, pues bata récords este viernes y marque una nueva, dice, un nuevo hito en la revolución minorista en Wall Street. Turno ya para otras cabeceras, en este caso más generalista, la prensa como el New York Times, con, en este caso, el principal titular, que prácticamente coincide con los dos anteriores. En este caso, Estados Unidos golpea a Irán, nuevos ataques, y Teherán que bueno, pues responde con nuevos ataques en bases americanas en el Golfo Pérsico, en países del Golfo Pérsico como Bahrein y como Jordania. También nos recuerda que ese intercambio, después de que el presidente Trump haya advertido que las fuerzas iraníes habían derribado ese helicóptero Apache cerca del estrecho de Hormuz. También foco puesto en esta imagen de archivo de, ya saben, esa pasada visita de Donald Trump a Pekín, donde, bueno, lo acompaña del siguiente titular, dice: giro radical de Donald Trump sobre China, dice, le reconoce como una potencia a su mismo nivel. Donald Trump, que ya advirtió que frente a su amigo Xi Jinping, lo admira y dice...

Esto ha desatado inquietudes en Washington, dice, e incluso en toda Asia. Vamos a indagar un poquito más abajo, a ver si tenemos más noticias sobre, ya saben, esas primarias demócratas, primarias republicanas, para esas elecciones de medio término. Y también habla de, bueno, pues de tres caminos, de tres maneras, tres conclusiones de las primarias, los resultados de las elecciones primarias este martes. Graham Platner, que gana para ser nominado para el Senado en Maine, demócrata, lo que dice podría ser uno de los más carreras para el país ante la caída del Partido Republicano. También dice Hilton vence a Steyer para posicionarse en California frente a Xavier Becerra por la parte de los republicanos. Mientras tanto, vamos a ver otras cabeceras, en este caso el diario Washington Post, donde el foco vuelve a estar puesto en Oriente Medio, en las primarias republicanas, demócratas, foco también para la candidata Graham Platner y su marido, en este caso después de, bueno, pues de convertirse, ser nominada para la contienda en el Senado, en un escaño por Maine, la candidata demócrata que se disputará el escaño con Susan Collins. También Graham dice gana la, en este caso la nominación de los republicanos, mientras Mays cae en su avance por convertirse en gobernadora de, bueno, del distrito de South Carolina, de Carolina del Sur. Y en definitiva, pues el foco más puesto en las primarias, en este proceso de elecciones de medio término que le pueden costar muy caras a Donald Trump. De momento ya saben que la caída de las encuestas, el índice de aprobación está en los más bajos de su historia desde que llegara al poder, ya saben, desde su primera etapa a esta segunda legislatura de Donald Trump, y en un contexto en el que no se nos escapa que la pasada madrugada, la madrugada del lunes al martes, en ese partido de la tercera encuentro entre la final de la NBA, New York Knicks, San Antonio Spurs, era nuevamente abuchado Donald Trump. Mientras tanto, vamos a ver, bueno, ahí está también la cabecera en el plano más internacional, dice Estados Unidos golpea con nuevos ataques a Irán después de ese derribo de un helicóptero estadounidense. Donald Trump ha dado esa orden, dos miembros del helicóptero que eran rescatados por en este caso por un avión no tripulado que finalmente no han revertido ningún peligro. De momento, fotografía de, en este caso de archivo sobre el estrecho de Hormuz, otro de los escenarios de tensión después de que vuelva a haber una guerra abierta en Oriente Medio. Mientras tanto, ya prensa económica, foco puesto en Expansión, cinco días, el economista, la prensa económica española, donde en este caso se fija en el sector tecnológico, en el mercado inmobiliario y en el sector industrial, además de Ursula von der Leyen. En este caso, el primer titular, la inversión inmobiliaria, dice, se dispara un 50% y supera los 10.000 millones de euros. Explica que hay fondos canadienses como Brookfield, Hobbs, Homers o gestoras españolas, Azora, Criteria, Calera Partners, Castellana Properties, que están acelerando, dice, la compra de inmuebles. Sobre el sector tecnológico, dice, el gobierno español se opone a que la Comisión Europea vete a la China Huawei. Y también nos recuerda cómo la Unión Europea da luz verde a la nueva empresa de mediana capitalización con menos burocracia. Y un apunte sobre el sector industrial y defensa, dice, Indra y Airbus ejecutarán los créditos para el FCAS en planes alternativos. Dice que la SEPI ha pedido a Indra un análisis inmediato del fracaso del programa. Vamos a verlo un poquito más abajo. En este caso, dice cómo la SEPI pide a Indra un análisis inmediato del fracaso del programa y cómo la compañía Nuben adquiere, dice, las residencias Bravo en España a King Street por 330 millones de euros. Turno ya para otras cabeceras, diario Cinco Días. En este caso, en su edición digital, podemos leer cómo, bueno, pues explicando a los inversores todo lo que hay que saber sobre la salida a bolsa de SpaceX este viernes, el pequeño ahorrador que dice puede intentar entrar en la OPV, comprar acciones en el mercado secundario desde el viernes o esperar a la inclusión de la empresa en fondos de inversión o ETF. Nos recuerda también este que titular, el fiebre de la IA desata una carrera de salidas a bolsa que amenaza con cambiar el equilibrio de los mercados. Seguimos hablando en clave bursátil, dice Ferrovial busca abrir antes de Navidad su terminal con tarifas libres en el GFK de Nueva York y recuerda que el mayor asesor de inversores del mundo avala a Indra, a pesar, dice, de expresar dudas sobre su gobernanza. O apunte sobre, dice España, dice busca opciones ante el fiasco del futuro Eurocaza, desarrollarlo con Alemania o comprarlo con Francia. Explica además que, bueno, la ministra de Defensa, Margarita Robles, dice que se han impuesto los intereses de la industria a los de la seguridad europea y eso es grave. Y concluimos el repaso a la prensa internacional con el diario El Economista, donde su portada digital revela los siguientes titulares. Bueno, pues una compañía no cotizada, El Corte Inglés revisará la hoja de ruta de su estrategia con el foco público.

0: Puesto en cliente y tiendas, habla de objetivos de crecimiento de Cristina Álvarez, la presidenta, que ayer remitía una carta a la plantilla donde anuncia que van a actualizar al alza el plan estratégico y que el propósito de la compañía es el de los clientes. Tampoco deja más detalles el diario El Economista o la carta de Cristina Álvarez a los empleados de El Corte Inglés. También apunte sobre España. Dice la verdad que no va a gustar a nadie. Dice las dos caras del boom del PIB y del empleo. Y está aquí también coincidiendo con el 5 días, dice, Defensa activará el plan B para el caza europeo y poder salvar una inversión de 2.000 millones de euros.
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0: Irán y Estados Unidos intercambian ataques en el Golfo Pérsico, bases aéreas estadounidenses en peligro, Jordania y Bahrein reconociendo que han logrado destruir, derribar algunos objetivos iraníes y mientras tanto caídas en las bolsas asiáticas, futuros europeos claramente a la baja. Precio del petróleo sorprendentemente estable, claro que ayer vivíamos un desplome bastante importante y a pesar de todo esta prima de riesgo geopolítico parece que no está surtiendo el efecto deseado en algunos activos refugio como el oro y la plata. Vamos a ver lo que están haciendo los metales preciosos de inversión.
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0: Como cabía esperar, ese recrudecimiento de los ataques en Oriente Medio, esa tregua ya de por sí rota por todas partes, Israel, Líbano, Irán, Estados Unidos está dejando al oro una vez más cayendo más de un 2% y poniendo en peligro los 4.200 dólares la onza, 4.203, último precio del oro, también una caída medianamente acusada para la plata, se deja un 1,4%, precio de 64 dólares con 38 centavos y la libra de cobre que se mantiene en ese entorno de los 6,30 dólares, 6,28, la libra de cobre que retrocede un 0,33% y también otros metales industriales como el paladio, el platino, el rodio, el osmio, también con correcciones. En el caso del paladio se deja un 1,8%, un precio de 1.217 dólares la onza. En el caso del platino vuelve a alejarse cada vez más de los 2.000 dólares. Fíjense ya, 1.673 dólares. La caída es de casi el 3%.
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0: Tensión total en Oriente Medio, noche complicada en la Casa Blanca. A eso de las 11 de la noche, hora local en Washington, Donald Trump daba la orden al ejército estadounidense para que abriera fuego contra suelo iraní en un contexto en el que, como pueden observar, se ve ese arco que está representando el próximo evento en el que trabaja la Casa Blanca, las obras para que el próximo 14 de junio, el cumpleaños de Donald Trump, se celebre una velada de UFC, de artes marciales mixtas. Sin embargo, los ataques, la pelea está en otro tablero, el tablero político y el mundo del espectáculo que convergen en un movimiento sin precedentes en la sede del poder estadounidense. Casi ya las 2 de la madrugada en Washington, hora compleja, insistimos, abrimos un especial en Business Connection, en Negocios Televisión, para evaluar esa situación de ataques de fuego cruzado entre Washington y Teherán. Se quedan con José Bindner.
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1: No va a tener Netanyahu más remedio que aceptar un acuerdo con Irán, porque Israel e Irán intercambian ataques con misiles. El último de Israel hace apenas unos 20 minutos, ya ha anunciado Israel que está atacando otra vez a Irán. Es la última oleada de violencia en Oriente Medio, a pesar de que Trump le ha instado a ambos países a abstenerse, y a Netanyahu en particular. Pues nada, a Trump, como no le haga caso Melania, y esto suele ser complicado, no sabemos ya quién le hace caso. Pero la caída a los infiernos políticos de Trump está siendo brutal y acelerada. Brutal y acelerada. No va a tener Netanyahu más remedio que aceptar un acuerdo con Irán. Bueno, pero es que antes te va a tener que obedecer en algo.

Buenos días, 8 de la mañana, 2 de la madrugada, donde Donald Trump está durmiendo después de haber atacado, intercambiado ataques con Irán. Sin embargo, el mercado lo tiene completamente asimilado ya, ni tan siquiera se ha inmutado en un sentido de un martes negro en el mercado. Sí tenemos movimiento a la baja, sí hemos tenido un movimiento al alza del petróleo, ya completamente superado. Se han atacado los dos después de del helicóptero Apache, que ayer cayó sin haber víctimas, pero ha habido un ataque suficientemente fuerte como para decir que hay un ataque suficientemente débil como para que no haya saltado por los aires la posibilidad de un acuerdo de paz entre Estados Unidos e Irán. Todo ha quedado como un teatro de operaciones, como un teatro, pero sin llegar a una fotografía de golpe de impacto entre Estados Unidos e Irán. Se han atacado, pero el mercado ya lo tenía también asimilado. No hay un cambio fundamental. Sí, el oro cae con fuerza, la plata cae con fuerza. Y tenemos un chicharro ya en el mercado, que lo podemos definir como un chicharro en el mercado. El Kospi en Corea del Sur. Ayer subida del entorno del 7%, hoy caída del entorno del 6%, el viernes caída del 8%. Si miran el Kospi en 5 días, parece una montaña rusa. Para arriba, para abajo, para arriba, para abajo, para arriba, para abajo, para arriba, para abajo. En un movimiento que empieza a señalar que el inversor empieza a estar, bueno, volátil, por decirlo de alguna manera. Hoy ya hay una fiesta espectacular. Hoy, bueno, cojan fuerzas, desayunen. Yo estoy chido con agua, me tomo un café. Le repito la cámara con la cabeza. Ojo, hoy tenemos una espectacular. Inflación, la vamos a tener a mediodía, aquí española. En Estados Unidos, cuando Trump se despierte, va a conocer hasta dónde va la inflación. Bueno, hay un informe esta mañana que dice que la inflación, bueno, el consenso está en el 4,1, 4,2, bueno, no está mal. Hay un informe que habla del 4,8% en los precios en Estados Unidos, que sería, bueno, si se va al 4,8%, pueden empezar a sacar las maquinicas estas del dinero, lo que quieran, se va a montar una espectacular. Pero hay otra.

una preocupación todavía mayor en el inversor. 7 de la tarde, horario central europeo. Ayer sacaba emisión a largo plazo de bonos de deuda el Tesoro americano. No se quedaron solos, pero de milagro. Hoy, 10 años. Vamos a ver cuánto se cubre. Ayer no se cubrió con el objetivo que tenía el Tesoro americano. Tuvo que subir el interés. ¿Qué significa? Que ahora mismo no hay un interés excesivo alrededor de la deuda estadounidense, lo cual afecta colateralmente a las empresas de la IA. Y además el dinero está entrando en las OPVs, en las IPOs, en la salida a bolsa. No hay tanto pan para este chorizo. Es decir, no hay manera. No cubre todo. Emisiones de tesoro, bonos, salidas a bolsa, tecnológicas, semiconductores. No hay por dónde cogerlo. Por lo que vamos a ver hoy, 7 de la tarde, después de conocer el dato de inflación, que vamos a ver qué sucede con él. Tendremos especial a las 2:30 aquí en Negocios Televisión, más o menos desde las 2 de la tarde, viendo los detalles de y qué puede suceder alrededor del dato de inflación y cómo puede impactar al mercado, que es la clave de la caída de ayer junto con la emisión de bonos peor de lo que esperaba el mercado. Como ven, hay de todo. Hoy ha emitido Japón y se ha, bueno, han ido como locos en Japón a por los bonos. ¿Por qué? Japón no ha tenido inflación. Por tanto, no ha dado rentabilidad a los bonistas que estaban yéndose a Estados Unidos haciendo el famoso carry trade. Ahora ya no tienen tanto interés en el estadounidense, en el bono estadounidense, se vienen al japonés. Pero la clave fundamental está en que ha habido un teatro esta noche, un teatro de operaciones, una especie de nueva, bueno, serie, película, alrededor de Rocky o como quieran llamarle, o de Misión Imposible de Tom Cruise. No han hecho prácticamente nada, pero bueno, Trump ha demostrado que si le atacan o si le hacen algo va a contestar. Irán también le ha contestado, no tenían misiles, pues para no tener misiles le han tirado unos cuantos. Decía Trump en un trochocio, acabo de ser informado, lo decía anoche por nuestras fuerzas armadas, de que los iraníes derribaron, no hacía falta que se hubiera esperado tanto, se lo dijimos ayer por la mañana aquí en Negocios Televisión, derribaron uno de los helicópteros Apache de alta tecnología mientras patrullaba el estrecho de Hormuz. Dos pilotos estuvieron involucrados, ambos sanos y salvos, los salvó un dron. No obstante, Estados Unidos debe necesariamente responder a este ataque. Gracias por su atención en este asunto. ¡Ataque! El Comando Central de Estados Unidos, las fuerzas del Comando Central de Estados Unidos, iniciaron a las 5 de la tarde, hora del este, ataques de autodefensa contra Irán. Por orden del comandante en jefe Trump, en respuesta al derribo del helicóptero Apache del ejército estadounidense ocurrido ayer, la misión constituye una respuesta proporcional a la agresión iraní injustificada. Lo normal es que hoy le estuviéramos mostrando imágenes de miren el misil, miren el otro balístico, miren la vuelta. Bueno, pues es prácticamente el primer ataque en la época de la televisión que todo, o de las redes sociales, que todo lo tienen, en el que no tenemos prácticamente imágenes de los ataques entre Estados Unidos e Irán en este entorno, lo cual ya es llamativo. Hoy ha habido algo de lo que no podemos tampoco mostrarles demasiado, en el que se empieza a ver cómo el teatro de operaciones, dicen, puede poner en duda el alto al fuego, pero ¿ha habido algo? No imagen, no sucedido. Por lo que fíjense cómo hasta en ese punto ha cuidado Donald Trump y Estados Unidos, bueno, atacar, salvar, curar el prurito personal, pero dejar una fotografía que ni el mercado a estas horas tiene muchas dudas o tiene dudas alrededor de lo que de verdad ha sucedido. Petróleo, que ha llegado a subir un 2%, cae a estas horas. Está en un entorno de los 91, ha llegado a estar en 93. El oro sí cae fuerte, 1,30. La plata, 0,64. El oro está en 4.231. Llegamos a superar los 5.000 dólares. Y vemos al 2, al 10 y al 30 años, que eso sí tiene un lío descomunal. El 2 años, con fuerza ya por encima del 4%, 4,13. El 10 años, 4,53. Hoy hay emisión de 10 años, emisión de bonos 10 años. Vamos a ver, se espera una tasa de cobertura del 2,4, es decir, que haya 2,4 veces más gente que quiere comprar en los bonos de Estados Unidos. 2,4 veces. Bueno, lo vamos a ver.

esta noche, no adelantemos, y quieren colocarnos a 4,46%. Pero si está a 4,53, quieren colocar los bonos por debajo del precio ahora mismo. Con lo que, mucho cuidado con el calambrazo que pueda haber a las 7 de la tarde, horario central europeo, sobre la 1 de la tarde en Estados Unidos, costa este. Cuando veamos, cuando se coloque, cómo se coloque, ya lo digo, que quieren, que me da la risa, quieren colocar al 4,46%. Me das el dinerito, te devuelvo el dinero, ya veremos, el 4,46% del dinero. Y se espera que haya 2,4 más veces que bonos en el mercado. Como haya menos de 2,4 veces, va a tener que subir el diferencial, se va a tener que ir al 4,5. Pero ¿a cuánto del 4,5? Al 4,54, a como está ahora, que está al 4,53, al 4,58, ¿cómo se va a ir? ¿Y cómo va a marcar a Wars la semana que viene, el miércoles? Queda una semana y un día. Kevin Wars se estrena en la Reserva Federal y va a poner encima de la mesa toda esa fotografía alrededor de voy a bajar los tipos de interés porque mi amo me lo ha dicho, voy a subir los tipos de interés, pero empiecen a rezar por mí porque mi amo se está enfadando. Puedo elegir un camino u otro. Toda la inflación, todo el movimiento está relacionado también con lo que, como ven, el mercado no se altera alrededor de Irán, lo tiene asimilado, lo tiene provisionado, el dólar 99,86, Bitcoin 0,56% arriba en 61.341. La clave está alrededor de el cierre del estrecho de Hormuz, aunque hoy tenemos movimiento alrededor de la salida de petróleo en el estrecho de Hormuz, muy interesante, que está sobre todo paliando los nervios del mercado. Se está viendo cómo no hay un cierre extremadamente duro alrededor del estrecho de Hormuz, todo lo contrario, está viendo un movimiento de salida del petróleo de varios países del estrecho de Hormuz, a pesar de que Arachi ha dicho que, bueno, que se pueden ir olvidando del estrecho de Hormuz. A pesar de sus derrotas en el campo de batalla, decía Arachi, Estados Unidos decidió poner a prueba nuestra determinación, nuestras poderosas fuerzas armadas, no decía que no tenían nada, no dejarán ningún ataque ni amenaza sin respuesta. Si quieren estar a salvo, abandonen nuestra región. La historia del Golfo Pérsico está plagada de ejemplos de los funestos destinos de los intrusos. ¿Qué hemos tenido? Una supuesta escalada militar, un supuesto intercambio de ataques durísimo, durísimo, pero que parece que a los dos les ha hecho cosquillas por el camino. ¿Cómo está en el estrecho de Hormuz? Esta es la imagen. Miren el estrecho de Hormuz a estas zonas. Ya les digo desde hace una semana y media que la clave no está solo en el estrecho de Hormuz. Está en la ampliación de los problemas en el estrecho de Hormuz. El estrecho de Hormuz ya lo tenemos hecho un Cristo. Y el estrecho de Mar al-Mandab. Y el estrecho de las lágrimas. ¿Qué va a suceder alrededor de la parte occidental de Arabia Saudí con la salida con unos hutis que están diciendo por aquí no sales? Lo tienes claro, por aquí no vas a salir, olvídate, por aquí no sales. Vamos a ver, pero ya les digo, está, parece, provisionado gran parte del escenario alrededor de la guerra de Irán, lo cual puede ser todavía más preocupante a medio y corto plazo, a medio y largo plazo, si hay una escalada. Estados Unidos e Irán se han atacado, Trump ha respondido, el mercado no se ha alterado. El detonante, como les decía, era ese helicóptero Apache tirado abajo por parte de Irán. Estados Unidos ha ejecutado, dice, ataques de precisión de respuesta contra radares, contra estaciones de control, contra defensas, contra un entorno donde Irán ha visto los ataques aéreos otra vez, tensiones que han disparado otra vez el precio del petróleo en el momento inicial, cuando luego han visto que aquello no hacía nada, pues tampoco nada. El incidente Apache, ya se lo dijimos ayer, indicios de colisión con un dron Shahed iraní. Hay quien dice que no ha habido ni colisión ni nada, que lo que ha habido es que se ha piñado solo. Irán niega la autoridad directa, alega errores humanos extranjeros a la hora de llevar el helicóptero, y los investigadores del CEMTON que siguen el curso para evaluar la intencionalidad. Poco sirve ya, porque total, ya ha atacado. Pero fíjense, como, ¿qué tenemos esta mañana? Temíamos que saltara por los aires el alto fuego ni ha saltado ni nada de nada de nada. Ataques aéreos, infraestructura, defensa aérea. Ha dicho Trump, creo que la respuesta debe ser muy fuerte, muy

0: poderosa, y esto es lo que es esta, ha dicho Donald Trump en ABC News, donde el presidente dice que el ataque debía ser respondido sí o sí, pero con ese calculado o esa calculada respuesta, ¿no?, que está intentando ofrecer Estados Unidos o Donald Trump. No sabemos si porque quiere salvar sí o sí las elecciones de medio término. Hoy va a tener un dato de inflación que vamos a reírnos, pero bien. Como esto se le haya ido de las manos. Porque el problema fundamental, aunque él diga que esto no tiene ningún efecto y que le da lo mismo a las elecciones de medio término, no le da lo mismo a las elecciones de medio término. Si ustedes quieren ver 2 años de sufrimiento de Donald Trump, que el votante estadounidense le dé una amplia mayoría en las 2 cámaras a los demócratas, y van ustedes a ver un espectáculo en toda regla. Un Donald Trump que va a estar sufriendo en la Casa Blanca día sí, día también, día sí, día también. El acuerdo de paz no parece que esté en riesgo, tampoco es que tengamos un acuerdo de paz, tenemos algo ahí que parece ser un acuerdo de paz. Y como les digo, la reacción de los mercados caminando hacia los $93, recuperando, bueno. Netanyahu, ¿qué ha dicho? Netanyahu ha declarado que Israel no va a atacar Irán por el momento, ya ha hecho suficiente en los últimos días, pero que responderá si es agredido directamente. Por lo que volvemos al punto inicial. No quieren atacarse, no quieren hacer nada, pero se están atacando. Es decir, ¿se acuerdan aquella pelea de un jugador del Valencia y del Zaragoza en la Romareda, cuando la Romareda estaba en primera división, en el que se peleaban Luis Fabiano y otro jugador de Zaragoza, y no llegaban ni a pegarse, hacían así, y decían, ¿pero qué haces? Y hacían los dos, y bueno, pues eso es lo que han hecho esta noche. Han hecho una como la de la Romareda, con los dos ahí, pero que te voy a dar, ¿eh? ¡Que te voy a dar! Dice, pero hombre, ¿me das puñetazo o te callas? Pues no, pues ahí están. Bueno, lo que hemos tenido es que sí, que se han atacado, que no se han hecho nada. Y están los dos diciendo, hombre, esto es una victoria enorme. Porque fíjate, uno dice, me han atacado y ni me he enterado, y el otro dice, le he atacado, me ha contestado y tampoco me he enterado. Joder, pero sí que estáis jugando a tiraros agua en la piscina con una pistolica de agua. ¿Ok? Y eso es lo que el inversor está viendo de toda esta fotografía. Todo es un teatro sobre el que gira gran parte de la fotografía actual, pero que no pasa nada. Cae Bitcoin, pero no por Irán. Y el petróleo, es que el petróleo cae. Fíjense, el West Texas está cayendo un 0,6%. Incluso el mercado está ahora mismo viendo, bueno, cae el Dow Jones 28 puntos. 0,06. La guerra de Irán está empezando a provisionarse como algo, bueno, que se va a quedar ahí a medio y largo plazo, que va a estar ahí, y que la clave fundamental es el estrecho de Hormuz. Y ya les digo, Israel, que ha sido parte de la escalada hasta el Apache, ¿no?, ahora ya dice que va a hacer caso a Trump y que tal, y que no pasa nada. Los que no están diciendo lo mismo son los hutis de Yemen, que han dicho que van a expandir, ampliar el conflicto con el lanzamiento de ataques con misiles contra territorio israelí. Parecía que los hutíes se habían quedado fuera ya de esta fotografía, han vuelto a entrar, pero estamos viendo como una especie de teatro. Estrecho de Hormuz, les decía antes, Kuwait, es el país que ha comenzado a vender crudo a Asia, está señalando una recuperación gradual, además del transporte marítimo, con lo que el petróleo, boom, para abajo, y mucho más tranquilo, con China recurriendo a sus reservas comerciales de petróleo para hacer frente a la crisis del Golfo Pérsico, con lo que yo, ¿qué quieren que les diga? Creo que esto es un teatro ahora mismo. Vamos a ver el teatro cómo acaba. Fíjense lo que dice el New York Times, la concesión de Netanyahu a la presión de Trump sobre Irán le provoca nuevas críticas, él tiene también elecciones, pero ahora sí parece que todo está como, vayamos al siguiente capítulo, porque ni cuando se atacan, en el fondo se hacen daño. Con lo que, entonces muchos nos están atacando. Vamos a hacer un primer análisis alrededor de lo que ha sucedido y sobre todo si tiene consecuencias. Eduardo Irastorza, muy buenos días.
1: Muy buenos días, José.
0: Sorprendido con el ataque, pero no ataque, ataque, pero sin daño, pero no te contesto y todo se ha terminado, en el que no tenemos prácticamente imágenes, y parece que volvamos a estar en una guerra del siglo XX, ¿no? Años 50, donde la tele no estaba todavía allí. Es decir, ¿no te parece extraño todo lo sucedido esta noche?
1: Me parece extraño, y además tú lo has señalado muy bien. ¿Qué consecuencias ha tenido esto? Ninguna, financieramente hablando. El Fondo Monetario Internacional ya señaló hace muy pocas fechas que tendríamos que acostumbrarnos a que esta guerra, como has señalado, es parte del paisaje y como que los mercados ya están descontando estos pequeños golpes y contragolpes que se van dando unos a otros. El CENTCOM, el Comando Central de Estados Unidos, ha dicho que ha sido una respuesta proporcionada al derribo de un helicóptero. En Irán se están planteando si realmente los drones son capaces de alcanzar a un helicóptero Apache y derribarlo. También se ha hablado de misiles lanzados desde el hombro, pues los típicos RPGs que vemos en las películas, y también pues se considera que haya sido un accidente. En cualquier caso, la respuesta ha sido, según se está moviendo la conversación en las redes y en las noticias, pues la respuesta ha sido el ataque a unos radares en Hormuz. Tampoco ha sido una cosa de locos, ¿no? Siempre hemos pensado, o al menos la gente que yo consulto y los medios que estudio, que Estados Unidos se despediría con una gran traca, pero desde luego esta no es razón para iniciarla en este momento. Como has señalado, pues estamos ante una situación en la cual, pues afortunadamente, todo el mundo se da cuenta que la sangre no llega al río y que el tema va bastante tranquilo.
0: Pues muchísimas gracias por esa primera valoración, Eduardo de las Torzas, gracias por acompañarnos tan pronto. Buen día, buen negocio, Eduardo.
1: Igualmente a ti y a toda la audiencia.
0: 8 y 19 de la mañana, ese primer análisis alrededor de lo que le estábamos contando, un ataque que ha dejado todo, como decía Eduardo, como si el teatro de operaciones quedara prácticamente intocable, ¿no? Bueno, ha atacado unos radares. Bueno, a ver qué es lo que han atacado de verdad. Esa es la fotografía de una guerra de Irán que ya no altera nada. Y esa sería, piénsenlo ustedes, la primera noticia importante del día. El inversor que tenía puesto el foco alrededor de la guerra de Irán, acaba de hacer así y decir, ¿qué está pasando en la economía? Y eso es lo que de verdad le empieza a importar al inversor en este escenario. Guerra de Irán, ya está ahí. Ya es como la guerra de Ucrania, en el sentido de, bueno, una vez que el estrecho de Hormuz se recupere, pues estos dos van a seguir peleados, llevan peleados toda la vida, los otros dos, por lo que, bueno, nada debe cambiar. A partir de aquí la economía sí. Aquí hay algo que ha cambiado y que es muy importante analizar esta mañana, y por eso también hay que intentar ver de verdad lo que el inversor tiene ahora mismo en la cabeza. Hoy vamos a conocer datos de inflación en Estados Unidos. Como le he dicho antes, ojo, porque hay un informe que dice que la inflación se va al 4,8, pero todos los informes apuntan que la inflación se va por encima del 4%. ¿Qué significa estar por encima del 4%? Lo vamos a ver en un gráfico enseguida de Bank of America, que apunta que cada vez que superamos el 4%, el mercado hace ¡boom! Vale. Pero es que hay otro elemento colateral fundamental para analizar a estas zonas. La emisión del bono del Tesoro estadounidense en la jornada de ayer. Miren, mejor ni veamos cuántas veces se ha cubierto, pero a tres años, ha tenido que poner encima de la mesa un 4,19 a tres años, frente al 3,96 que quería el gobierno estadounidense. Quería cubrir 2,5 veces, dice que ha cubierto 2,6 veces. No me río porque no son horas, pero es para echarse a reír y estar a carcajada limpia los próximos 15 minutos. Y a partir de aquí, ni de no, si no hemos cubierto 2,6 veces el estado de cobertura, de ratio de cobertura, vale, venga, a ver, vamos a ver. ¿Cómo está el 2 años americano? 4,13. Y ha tenido que pagar 4,19 alrededor del 3 años. Es decir, hay un movimiento hoy del 0,22% arriba en el 2 años americano, del 0,22 en el 10 años, que está en el 4,52 hoy. Se van a emitir bonos, notas a 10 años, ojo, porque a Estados Unidos se le está encareciendo la deuda. se le está encareciendo todo el movimiento alrededor de cuánto cuesta mantener la paraeta esta. ¿Cuánto le cuesta a Estados Unidos que los que vienen de fuera le sigan manteniendo toda esta historia? Cada vez más, cada vez más, cada vez más, cada vez más. 4,19 el movimiento de ayer. Hoy se espera que haya un movimiento alrededor de, bueno, quedarse, dicen los analistas, en una emisión que pudiera estar en el 4,46 en 10 años. ¿No se lo cree? Bueno, ni Trump. Y antes, en datos de Financial News, lo tienen aquí en la previsión, tenemos a las 2:30, 8:30 costa este de Estados Unidos, 2:30 aquí en la hora central europea, un movimiento mensualizado de la inflación que puede descender una décima al 0,3, pero el dato interanual se va a ir al 4,2 desde el 3,8, lo cual es un dato muy grave porque una vez que pasamos el 4% viene el lío, históricamente. Y ayer Bank of America, Global Research, ponía encima de la mesa Bank of America lo que ha sucedido de media cada vez que se ha superado el 4% por primera vez. Veníamos de abajo y superamos el 4%. Bueno, cada vez que superamos ese 4%, nos vamos para abajo en el mercado, en el S&P 500, en los primeros 3 meses, un 3,5%. En los 6 meses, desde el movimiento en el que se cruza el 4% y conocemos el dato, una caída del 6,6%. ¿Mucho o poco? Hombre, nada para todo lo que hemos subido. Pero cambia mucho. Bueno, cambia que muy probablemente se ha acabado la fase alcista a pesar de lo que los analistas nos siguen diciendo. Si vemos el histórico, como ven en pantalla, en este gráfico de Bank of America, el histórico de los movimientos alrededor de la inflación superando el 4%. ¿Hay cambios? Sí, y es donde se agarra el inversor. Por ejemplo, febrero del 68, movimiento casi final, ¿no? En el 73 explota todo con la crisis del Yom Kippur, la guerra del Yom Kippur, la crisis del petróleo, la primera crisis del petróleo. Pero estábamos en una situación parecida. ¿Qué hizo el mercado? Subir un 10. ¿Por qué? Ahí porque el contenido del consumo interno era la clave fundamental del crecimiento y no un fenómeno inflacionario provocado, en este caso, por el petróleo. Pero el inversor se sigue asiendo, ¿no?, a algunos datos que puedan mantenerle. Más preocupante, miren el siguiente gráfico, es lo que puede suceder con el desempleo, que todavía no ha pasado. El consenso está en el 4,3, pero existe, fíjense, la remota posibilidad de que la tasa de desempleo en Estados Unidos sea igual o inferior a la tasa de inflación. Y dirán ustedes, ¿y qué chorrada nos trae hoy y esta mañana? Bueno, este es un tema fundamental alrededor de lo que puede preocuparle o estar preocupándole al inversor. Ya les digo, más preocupante que superemos el 4% de inflación, que puede ser puntual, momentáneo, está el hecho de que exista la remota posibilidad de que la tasa de desempleo en Estados Unidos sea igual o inferior a la tasa de inflación. Vamos a estar moviéndonos en 4,3, 4,2. Esto sería la séptima vez desde 1960. Esto es relevante porque los años en que la inflación se acerca o supera la tasa de desempleo, por ejemplo, 1966, 1973, primera crisis del petróleo, 1990, con problema también alrededor de la energía, 2000 con la .com, 2008, con la crisis financiera, 2021 con el COVID, son años de subidas de tipos por parte de la Reserva Federal. Y Harnett en este gráfico, Bank of America, lo expresa lacónicamente. No se recuerdan bien lo que fue Wall Street, ha dicho en su nota. Cuando el desempleo se pone por debajo de la inflación, dice Kevin Harnett, llegan dragones. Verás dragones. Habrá dragones. Por lo que empieza a poner encima de la mesa que a partir de ahí la Fed no tiene otra que hacer un movimiento de subida de tipos de interés que deje la economía en una situación tremendamente complicada. Pero es que tenemos una conjunción de factores brutal.

Para el inversor, sobrevaloración, tenemos de todo por el camino. Sobrevaloración, cantidad de IPOs que salen al mercado, es decir, de operaciones que salen al mercado, auges de OPVs que Financial Times dice que en Wall Street amenaza con una era de reducción de la oferta de acciones en Estados Unidos. Dice que los inversores advierten que el debut bursátil de SpaceX, Anthropic, OpenAI, sumado a la ralentización de la recompra de acciones, podría eliminar un apoyo vital para las acciones. Es decir, tenemos una conjunción enorme en el que ayer Morningstar nos hacía la alarma, ¿no? El bim, bim, bim, bim. Decía Morningstar, valoramos SpaceX, quiere que esté en torno a 120, en $63 acción, quiere que esté en 120. Un descuento del 53% respecto al precio de la oferta de la próxima IPO, de la próxima OPV, de la próxima salida a bolsa, incluso otorgándole a SpaceX el beneficio de la duda en varias previsiones claves. Solo el escenario más optimista de Moonshot se acerca al precio de oferta de la IPO. ¿Qué es lo que tenemos? Miren, probablemente en unos años diremos los años en los que vivimos peligrosamente. Pero en unos años lo que empezaremos a ver es hasta qué punto hemos sobrepagado cada cosa que nos vendían sin regatear. Hay mucha demanda. SpaceX se está aprovechando porque es la primera que llega al mercado, pero fíjense cómo la visión sobre el precio es la clave fundamental. Oiga, si Morningstar nos está diciendo que debería comprarse con un descuento del 53%, ¿dónde van los inversores a pagar, a sobrepagar, a estar, a ir como locos al mercado a pagar más de 120? La salida a bolsa de SpaceX, dice Bloomberg, recibe órdenes que multiplican por varias veces las acciones disponibles. ¿Qué es lo que tenemos? Un movimiento típico de un mercado sobrevalorado que ha perdido el norte y que sobrepaga por todo. Y que vamos a ver qué sucede con SpaceX. Hombre, en la salida y en los primeros días y en las primeras semanas va a llegar antes la acción al cielo o a la luna que SpaceX. Pero mucho cuidado con lo que se está viendo, cómo se está sobrecalentando y cómo el mercado está entrando en una fase de locura absoluta en el que solo tienen que ver el Kospi. Cae el inversor, guiado por muchos analistas que dicen esto es punto de entrada, se lo comentábamos ayer, y al día siguiente, ¡boom!, para abajo otra vez. Se han convertido en un chicharro. El Kospi en Corea del Sur se ha convertido en un chicharro. El repunte de ASML, Bloomberg, a máximos históricos, enmascara una valoración inferior a la de sus competidores, marcándonos el camino de la distorsión en el mercado, tal distorsión en el mercado que la venta de bonos a 30 años de Japón ha registrado la menor demanda desde junio de 2025. No hay dinero. No hay dinero. Esa es la parte fundamental que ahora mismo está moviendo al mercado. No hay dinero. No hay dinero para todo lo que hay. No es que no hay dinero. Es que para todo lo que hay ahora mismo. A ver, ¿qué hago con esto? Me voy a la IPO de SpaceX. Tacarilla, ¿eh? Pero bueno, es SpaceX. Es la primera de las que sale. Luego ya veremos ChatGPT y Anthropic. ¿Qué hago con esto? ¿Me voy a la IPO de SpaceX o no? Emisión de bonos en Japón. Hombre, los tipos están altos. ¿Qué hago? ¿Me marcho a los bonos en Japón a cubrir parte de la cartera? Inversor internacional, institucional. ¿Me voy al entorno de la emisión hoy a 10 años en Estados Unidos? ¿Se está teniendo que pagar más? ¿Porque no hay suficiente demanda para cubrir al tipo de interés que ofrece el Tesoro estadounidense? ¿Me voy a ASML? ¿Me voy a NVIDIA? ¿Me voy a las 7 magníficas? ¿Me voy a Apple después del churro este que ha sacado de CDI? ¿Qué haces con el dinerico? Viene la inflación, con lo que además esto... ¿Compro oro? ¿Compro plata? ¿Qué hacen inversores en este entorno? Aparte de como Ulises.

grises, ¿no? Escuchar los cantos de sirena de una gran parte de iluminados del mercado de, pero si esto siempre sube, siempre sube. Díselo a los que estuvieron 15 años en el IBEX 35 entre 2008 y 2025 para recuperar lo que habían perdido y no recuperar el nivel anterior. Pero esta es la clave fundamental ahora mismo. ¿Hay dinero para todo lo que se busca? Porque si no, la caída que vimos en la jornada de ayer, hay que empezar a verla con otros ojos que el inversor no quiere ver, pero que hay que ponerle encima de la mesa y que en varios informes ya aparece esta mañana. Él se acabó. ¿Va a seguir habiendo movimiento de subida, como están diciendo los analistas? Pues depende, pero ya no parece. ¿Ha empezado el cambio de ciclo en las bolsas mundiales? ¿Hay razones para estar preocupado alrededor del movimiento que vimos ayer, cuando lo normal es que el mercado ayer ya empezara a valorar un movimiento de recuperación y de subida? ¿Cómo sube el mercado? ¿Así o así? Porque esta es la clave de la fotografía que vimos ayer. La sobrevaloración del mercado nos está llevando a un sentimiento de intentar ver que esto no va a tener límite, aunque una parte del inversor ya esté diciendo, pero si no hay más camino por delante. Estamos en una valoración histórica, al límite, con la ilusión de la liquidez extrema, de que siempre va a haber más porque el gobierno de turno, el Banco Central de turno, la Reserva Federal de turno, va a seguir imprimiendo y vamos a seguir teniendo todo el dinero que queramos encima de la mesa. Pero el mercado ha entrado en este periodo ya de fuerte volatilidad, en el que empieza a percibirse que hay tantas fuerzas ya que tiran hacia abajo el mercado, que todo el optimismo deslumbrante del inversor minorista, al que ya no le llega el dinero para tantas opciones de forrarse y de hacerse millonario simplemente estando delante del ordenador, empieza a ser preocupante. El nivel de más 40 veces del Schiller SK Pro-Equity o del SP500, este nivel solo ha sido superado en burbujas como la .com, en inyecciones masivas de liquidez post-pandemia, el indicador Buffett, ¿no?, el de capitalización de Estados Unidos sobre el PIB, roza el 230%, máximo histórico. Hay un optimismo perpetuo, insostenible. Que sí, que usted puede seguir pensando que la única, que no hace falta ya ni trabajar, que con invertir y que el dinero trabaje hacia arriba, hacia arriba, hacia arriba, pero si eso fuera así, estaríamos todos ya paseando por la calle sin necesidad de hacer nada. Ojo a ese optimismo perpetuo, insostenible, que ahora mismo está marcando gran parte de la fotografía del mercado. Ese optimismo perpetuo, insostenible, que hace que el inversor diga que no, que esto no va a cambiar, que yo me voy a seguir forrando como un campeón. El test final de SpaceX es una buena muestra. La posible salida a bolsa exige absorber una liquidez inmensa en un entorno de endurecimiento monetario y de cansancio del mercado. Las cripto están actuando como punta de lanza, lo están viendo. Está actuando como un termómetro puro del apetito de riesgo. Entre 0 y 10, ¿cuáles? ¿Dónde pondrían ustedes a las cripto? ¿9, 10? ¿9, 10? Pues ese apetito de 9, 10 del inversor, ¿a dónde está yendo? A la IPO. Oiga, que usted está pagando prácticamente el doble de lo que debería valer esto. Da igual. ¿Por qué? Porque estamos tantos aquí queriéndolo comprar que lo vamos a subir como si fuese una meme. Pero a pesar de los agresivos intentos de compra institucional para sostener, dicen, el precio de Bitcoin, el mercado ya no está respondiendo a la euforia habitual alrededor del riesgo. Tenemos vaivenes de techo de ciclo, sesiones consecutivas de caídas del 3%, rebote del 2%, caída del 3%, subida del 2%, caída del 3%, subida del 2%. Lo que no hay es estabilidad ahora mismo. Hay inmensa incertidumbre, con un consumidor que está sin margen, con tasas de ahorro de la pandemia que ya se han agotado, con una deuda en tarjetas de crédito en máximos, con un aumento de la morosidad en múltiples sectores de préstamos que demuestran que las familias incluso ya no disponen, ¿no?, de ese colchón financiero, y con una deuda que está

bajo una tensión brutal. 3 años, ayer, fuerte tensión. 10 años, bueno, tensión moderada en la última emisión. 30 años, bueno, ya tenemos una tensión alta sobre ello. Y viene la Fed, sin salidas simples. Si la inflación es persistente y el crecimiento cae, la Fed va a estar atrapada. El antiguo plan de bajar tipos agresivamente para salvar el mercado ya no va a ser viable para la Reserva Federal. Kevin Warsh quizá sea el presidente de la Reserva Federal que más difícil lo va a tener en los últimos 30 años. Con un crédito privado que muestra un estrés latente de impagos, que la renta variable está ignorando en este entorno, con dificultades financieras que fluyen lentamente por debajo de la superficie de un mercado que cree que todo es jauja. Los problemas crediticios se mueven con lentitud, afectan primero a los eslabones débiles de la cadena para después estallar de golpe a todo el sistema, algo que el mercado también está ignorando. Ningún indicador avisa de, oye, esto va a caer y lo va a hacer mañana. Sin embargo, cuando vemos valoraciones más caras de la historia con grietas en el consumo, deudas soberanas bajo presión, miren, yo lo único que les digo es que sean cautelosos. Eso no significa salirse del mercado, significa tener una alerta puesta en el mercado. E ignorar las advertencias actuales de un mercado crediticio, de volatilidad, como estamos viendo, por ejemplo, en Corea del Sur, puede ser el mayor error que cometan ustedes en este momento de ciclo del mercado. Mucho cuidado con ello, y todo eso sin habernos enterado esta noche, después de los ataques de Irán y de Estados Unidos y de Irán, de una complicación importante para el mercado. Pero bueno, ahí lo tenemos. Quedan 20 minutos para la apertura del mercado en Europa. Hoy tienen una agenda espectacular. Vamos a estar con la fotografía alrededor de lo que ha sucedido en el entorno de la guerra de Irán. Y a partir de las 2:30 vamos a conocer el dato de inflación en Estados Unidos, de las 2:30 horario central europeo, 8:30 de la mañana costa este de Estados Unidos. Ahí tendremos toda la solución que el mercado está esperando desde hace más de una semana. ¿Qué sucede alrededor de la fotografía que vamos teniendo con la inflación? Se ha desbocado definitivamente, tiene que tomar precaución, y a las 7 de la tarde tenemos la emisión, horario central europeo, 1 de la tarde en la costa este de Estados Unidos, tendremos la emisión por parte del Tesoro de Estados Unidos. Y durante el día nos vamos a entretener, entiéndanme lo de entretener, ganar tiempo, hasta que veamos la fotografía de la inflación y de la emisión de deuda con, bueno, lo que va viéndose alrededor de un ataque entre Estados Unidos e Irán en estas 5 claves para empezar el día, en el que se atacan poniendo en jaque el alto el fuego, los mercados ni se alteran, tampoco el petróleo, y todo parece indicar que la guerra de Irán ha pasado a mejor vida en la cabeza del inversor. Los drones de la guerra de Ucrania sí que empiezan a ser un problema, sobre todo en Europa. Drones que se adentran en países vecinos mientras Rusia y Ucrania se enfrentan. Hay amenazas a países que no están en guerra que podrían poner en marcha ese artículo 5 alrededor de la respuesta de la OTAN. Por ahora ni el 4 ni el 5. Anthropic ayer nos sorprendió a todos lanzando al público general un nuevo modelo con barandillas de seguridad. Como ya saben, las cosas que pueden afectar, pues hay determinadas cosas que no las puede hacer el modelo y que te bajan a Opus, ¿no? En lugar de hacerlo en Mitos, pero ya lo tenemos aquí. Para muchas cuestiones ya es un avance fundamental. Ahora luego hablaremos de un avance fundamental en salud, pero va avanzando la inteligencia artificial también ante nuestros ojos. Para aquellos que defienden que el fenómeno alcista del mercado no puede acabar, no ha acabado, porque estamos en medio de la mayor revolución de la historia alrededor de cómo puede afectar en una multitud de campos todos estos avances alrededor de Mitos, de los nuevos release que van a sacar también Gemini y que va a sacar OpenAI alrededor de ChatGPT. El BCE afronta el jueves su primera subida de tipos de interés en casi 3 años. La Fed va a tener la semana que viene
que tomar su decisión más difícil y la subasta del Tesoro de Estados Unidos, como les contaba, no cubre las

0: expectativas, tiene que pagar más rentabilidad. Hay tensión alrededor de los bonos. Pero, les decía, hay tensión también alrededor de la guerra de Ucrania, aunque ya el inversor ni lo mira. Financial Times dice que Ucrania fabrica una alternativa económica a los misiles Patriots. Vamos, que nosotros aquí en Europa no hemos sido capaces de hacer ni un caza con 100 millones de euros encima de la mesa. Y miren, Ucrania fabricando una alternativa económica low cost de misiles Patriot. Bueno, ¿cómo queda Europa en este escenario? Y ayer se aprobó el 21º paquete de sanciones. Veremos a von der Leyen con el gallato ahí llegando. Aprobamos el 284.324 paquete de sanciones para Rusia. El paquete 21 de sanciones, Calla Calas decía que habían sido creativos. ¿Que habían sido creativos? Sí, a ver ya qué les queda. Escúchenla.
1: We have a huge list of companies included also, you know, crypto that we haven't had in that amount before, oil refineries and all. It is always a question, what more can we do? And I think this case shows that we should also look into this, that the material that Russia needs to continue with its war, whether it's you know, different types of metals, whether it's the oil refinery products that they need, we need to look and we have to be creative in coming up with the next sanctions, because our aim is that this war will end, and it will also end if you know, the aggressor runs out of either money or material to.
0: 8:44, última hora importante. Israel anuncia que acaba de asesinar al jefe financiero de Hamas en Gaza. Las fuerzas de defensa de Israel y el Shin Bet dicen que Kader Hamasi, jefe de una red de transferencia de fondos de Hamas, y su lugarteniente Mohamed Haratin murieron en un ataque israelí en la franja de Gaza durante el fin de semana. Lo anuncian ahora. Estas personas eliminaron las transferencias de dinero controladas por el brazo militar de Hamas, utilizando una red de decenas de casas de cambio en Gaza. A través de esos fondos, Hamas continuó pagando salarios a los terroristas para apoyar el avance, dice Israel, y la ejecución continua de planes de ataques terroristas contra las tropas de las fuerzas de defensa de Israel y los ciudadanos israelíes, dice el ejército de Israel, que anuncia la muerte del jefe financiero de Hamas en Gaza. Ya que pasa el Pisuerga por Valladolid, Israel asesina al jefe financiero de Hamas en Gaza. Volviendo a la guerra de Ucrania, ojo, porque Zelensky hablaba de la importancia que tiene Europa para cualquier negociación, que no puede ser solo mediadora, que tiene que ser mucho más. Escúchenle.
2: Має бути під час будь-яких перемовин. Європа не може бути просто медіатором, на мою думку, тому що Україна, тому що Європа на нашому боці. Сьогодні я поділився з нашими партнерами. Це дуже небезпечно просто медіювати, тому що якщо, наприклад, ЄС медіює, це означатиме, що вони будуть думати, чи накладати санкції, чи ні, тому що вони медіатори, мають бути посередині. Тому я сказав, давайте бути чесними, відкритими, чіткими з усіма нами і також з росіянами, що немає просто медіаторів. Що він агресор, Путін і Росія. Тому Європа має силу, щоб його зупинити.
0: 8:46 de la mañana, vayamos al futuro. Alrededor de lo que nos espera. Miren, el otro día, en una charla con gente de alrededor de la neurociencia, de los avances, de la medicina, me comentaban, miren, o comentaban, quien consiga sobrevivir los próximos 5 años, los próximos 5 años, ¿eh? Quien consiga sobrevivir los próximos 5 años va a poder vivir en condiciones normales, ¿no? Siempre hay alteraciones vía accidentes o demás, pero va a poder vivir una cantidad de años que ni tan siquiera se hubiera imaginado. Y la clave está en los próximos 5 años, decían, alrededor de cómo en los próximos 5 años la inteligencia artificial unida al ser humano, ¿no? Puede conseguir avances inimaginables. Nature publicaba en la jornada de ayer una primicia mundial, decía, en la que se lograba un avance, decían, increíble al

alrededor de lo que se pudiera haber imaginado, que es rejuvenecer el rejuvenecimiento de células. Y después del uso en ratones, se prueba en una persona una primera terapia de rejuvenecimiento de células. El participante, dice la revista Nature, en un ensayo clínico histórico, ha recibido un tratamiento de reprogramación celular cuyo objetivo es rejuvenecer las células dañadas en el ojo. Pero lo que está poniendo en el punto de mira es el sueño del ser humano de intentar dar pasos hacia la eternidad, ¿no? Pasos hacia la no muerte, pero también pasos hacia el rejuvenecimiento, el sueño del ser humano durante los últimos, échenle, da igual, 700, 500, 200, 1000, 2000, 3000, 4000, lo que quieran. ¿Qué es lo que plantea el informe que pone encima de la mesa la fotografía alrededor de cómo dice Nature, el ensayo clínico, lo tienen aquí alrededor del texto de la publicación de Nature, el ensayo clínico está probando una técnica innovadora que consiste en activar tres genes capaces de reprogramar, dice Nature, parcialmente las células envejecidas, permitiéndoles comportarse como si esas células fueran jóvenes otra vez. Algunos científicos sostienen que la reprogramación parcial podría rejuvenecer órganos que han envejecido, hígado, colon, corazón, pulmones. Sin embargo, el ensayo lo que va a evaluar, es muy importante esta información de Nature, este informe de Nature, este avance que publicaba en la jornada ayer. Este ensayo va a evaluar la activación de estos tres genes como un enfoque diferente, como un enfoque hacia el tratamiento de enfermedades. En este caso, un glaucoma, ¿no? Una afección que puede causar ceguera. Pues lo que busca, dice la revista Nature, la compañía Life Bioscience, con sede en Boston, en Massachusetts, es que las proteínas codificadas por estos genes permitan una regeneración de las neuronas del nervio óptico, dice la revista Nature, que conecta el ojo con el cerebro y que se daña en personas con glaucoma. Estas neuronas no son normalmente capaces de regenerarse, por lo que sería una manera de retroceder el reloj. Dice la revista, la clave fundamental de la reprogramación parcial, y aquí está la clave, es retroceder a las células adultas envejecidas, restaurando las características de las células jóvenes, sin que éstas retrocedan tanto, tanto, tanto, como para perder por completo la identidad o el aprendizaje. Es decir, las funciones especializadas, ¿no? Life Bioscience ha aprovechado tres de los cuatro genes que en el laboratorio pueden manipularse para reprogramar las células adultas a un estado que sería similar al de las células madre. ¿Qué es lo que tenemos? Pues tenemos que lo que no podemos ignorar, y es verdad que hay ahora mucha gente alrededor de esta noticia, ¿no?, diciendo que esto es parte del plan, ¿no? Pero, hombre, hay una parte que es necesaria, que es no poner límites al avance al avance sobre todo en la salud. Ojalá mañana, ojalá dentro de 5 minutos o de 20 segundos, pudiéramos dar la noticia más esperada, quizá, de la humanidad, que no es el fin de la guerra de Irán, ni es el fin de la guerra de Ucrania, que ojalá lleguen también, sino la eliminación del cáncer. ¿Cuánta gente que hoy nos escucháis lo habéis padecido? ¿Padecéis porque lo padece alguien de vuestro entorno? Y lo que no podemos es empezar a plantear todo en función del plan, ¿no? ¿Que esto puede ser parte del plan? Pues miren, pues puede ser.

que no tenemos más alternativa que no solo alegrarnos, sino apoyar, ver, analizar hasta qué punto el avance en materia de salud, esto va a tener consecuencias, y esto veremos, o consecuencias me refiero a efectos colaterales, pero necesitamos avanzar, pero no por el ego del ser humano de yo quiero volver a tener 25 años. Que oye, si se consigue, habrá mucha gente que quiera volver a tener 25 años o que se quede en los 25 años de por vida. Es cierto, y déjenme la reflexión a estas horas, a pesar de que está a punto de abrir el mercado, que hay una parte de preocupación alrededor de que esto sea lo que vamos a vivir con la inteligencia artificial, la computación cuántica, los avances alrededor de la IA, otra vez la vuelta al intento del ser humano de jugar a ser Dios. Pero también les digo una cosa, eso mismo se podía pensar hace 300 años cuando hemos ido haciendo avances que lo que han significado es una mejor calidad de vida. Vamos a ver qué significa. Vamos a dejar que se trabaje e iremos evaluando de manera crítica lo que por el camino podamos ir viendo. No creo que esto sea responder a estar al lado de las compañías farmacéuticas y de los planes, ¿no? Entiéndame los planes por lo que usted seguro que está entendiendo, ¿no? Pero creo que ha habido una respuesta de una parte, ¿no? De la ciudadanía o de los analistas alrededor de que esta noticia pudiera no ser una noticia positiva. Oiga, ilumíneme, que igual soy yo el iluso, pero me parece llamativo que cada avance sea parte de un plan en este sentido. Ojalá esto sea un avance que mejore la calidad de vida y las condiciones de vida de millones de personas. Ojalá el siguiente avance sea el capítulo del cáncer. Ojalá sea cuanto antes. Y ojalá tengamos una mejora de la salud tan grande, tan grande, tan grande, que vivamos en unas condiciones absolutamente brutales 200 o los años que se puedan. Bienvenido sea. No creo que eso sea jugar a ser Dios. Significa jugar, avanzar, investigar y llevar hasta límites insospechados, ¿no? Al ser humano en un futuro. No hace falta ser Matusalén, pero a mí me parece que es un cambio fundamental alrededor de cómo la inteligencia artificial, el avance tecnológico puesto al servicio de la salud, está empezando a darnos resultados absolutamente brutales. Y ya les digo, y vuelvo a lo que les he dicho al inicio cuando les hablaba de este tema. El otro día, la clave fundamental de lo que decían una buena parte de los científicos que aquí en España ahora mismo tienen una fotografía de hacia dónde puede ir el desarrollo, es que va a ser exponencial en 5 años. Es decir, en 5 años vamos a tener una serie de avances tan grande, tan grande, tan grande, gracias a la tecnología, que vamos a poder ver el mundo de otra manera. Y vamos a poder afrontar enfermedades, luego ya veremos que si los mosquitos por aquí, los mosquitos por allá, o las amenazas con determinadas bacterias, o el ébola, fíjense, que al final, gracias a Dios, ha quedado en algo más concentrado y no ha habido una expansión a una pandemia o a un riesgo a nivel internacional, menos por ahora. Pero la información de Nature, probablemente, esta información que están viendo en pantalla, probablemente en el medio plazo será motivo de galardones, de premios y quizá de marcarse como el momento en el que cambió la medicina, la salud para el ser humano en uno de sus hitos fundamentales, el rejuvenecimiento de células para, como parte clínica, cuidado porque puede ser uno de los grandes avances. Al final, si tú tienes un corazón, ¿no?, que ha cedido por una hipotrofia, por una hipertrofia, pero consigues, por ejemplo, que las células vuelvan al elemento y a la situación actual, ¿a cuánta gente le has salvado del infarto? Por lo que intentemos ver que una parte del avance no es solo el plan, y por eso le digo el entorno, ¿no? Porque he visto durante el último día muchos mensajes alrededor de que esto pudiera tener un profundo carácter oculto, ¿no? Y yo, si lo hubiera, y no significa que no lo haya, pues puede ser que lo haya.
Pero ¿cuánto significaría un movimiento

0: Pues las bolsas europeas parecen estar acostumbradas, narcotizadas, inmunizadas a estos vaivenes de Donald Trump o a este nuevo episodio de ataques cada vez más habitual en los últimos días entre Estados Unidos e Irán, esa tregua que prácticamente nunca se confirmó y en definitiva los índices europeos que apuntan al alza tampoco son subidas para tirar cohetes. De hecho, el precio del petróleo vuelve a bajar tras un amago de repunte. Ya saben que ayer se desplomaba más de un 5%, una jornada en la que los inversores van a poner el foco en las novedades que lleguen desde Oriente Medio. De momento ha quedado en ataques a bases aéreas en Jordania, en Bahrein por parte de Irán, ataques en suelo iraní por parte del ejército estadounidense sin más especificaciones, y de momento no llegan nuevos episodios de combate en Oriente Medio. El otro foco va a estar puesto lógicamente en la inflación estadounidense, que se espera que dé un salto hasta el 4,2%. Ya saben que la tasa de paro está en el 4,3%, se acerca peligrosamente la inflación a unas tasas que pueden superar el mercado laboral estadounidense, y sin duda para coger pistas en torno al trabajo que tiene por delante Kevin Warsh, que por cierto la semana que viene celebra su siguiente reunión, su primera reunión de política monetaria, el Comité de Mercado Abierto, donde hay mucha presión de Donald Trump para bajar tipos de interés, asegurando que subir tipos de interés son un error, consciente el presidente estadounidense de que para finales de año, para diciembre de 2026 o incluso tal vez en enero de 2027, el mercado está anticipando, descontando una subida y no bajada de tipos de interés en Estados Unidos. Mientras la guerra ha cumplido ya más de 3 meses y medio y está lejos de resolverse, con el bloqueo del estrecho de Hormuz doble por partida doble y con los flujos de suministro global prácticamente interrumpidos, de momento está mostrando mucha complacencia o resiliencia el mercado. El foco va a estar puesto a eso de las 2:30 cuando conozcamos, insistimos, un dato clave de inflación para tomar más pistas sobre la trayectoria de tipos futuros en Estados Unidos. Mañana se espera que dé el paso el Banco Central Europeo. Hay muchas expectativas de una subida de tipos preventiva en el Banco Central Europeo. Pues Europa despierta con subidas, una jornada en la que los índices parecen estar de alguna manera inmunes a este último episodio de tensiones. Es una jornada en la que vamos a ver lo que nos separan las bolsas. Vámonos a esa apertura del mercado.
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0: Movimientos contenidos en las bolsas europeas en un momento en el que pareciera que este último episodio de hostilidades entre Estados Unidos e Irán, ataques, fuego cruzado en la práctica entre Teherán y Washington, pudiera poner nerviosos a los inversores, pero nada más lejos de la realidad. Mercados parece que inmunizados con el precio del crudo. Ya saben, ayer caía más de un 5%, hacía un atisbo de recuperación a primera hora de la mañana de este miércoles, pero finalmente volvemos a las correcciones, no demasiado acusadas, pero en definitiva el precio del barril, que de momento se mantiene bastante estable. Venimos de un cierre en Wall Street mixto, sobre todo con ese desplome, bueno, desplome, caídas del Nasdaq 100, de nuevo con muchas dudas sobre el sector tecnológico, con un ETF de fabricantes de semiconductores que ha vuelto a tener una particular montaña rusa. Ayer volvía a las caídas y en definitiva que las acciones de semiconductores siguen bajo presión. Por cierto que hoy al cierre se publican cuentas de Oracle, así pues a ver qué demanda, qué expectativas de apertura de centros de datos, de demanda de chips puede dejar a los inversores. Parece que es la siguiente prueba de fuego del sector tecnológico. Antes vamos a conocer a las 2:30, hora central europea, 8:30 de la mañana, hora local en Washington, en Estados Unidos, el dato de inflación del mes de mayo, donde se espera que dé un nuevo salto de 0,4 décimas y que se sitúe ya en el 4,2%. Vamos a ver lo que están haciendo los índices. De momento el IBEX 35 despierta en positivo, subidas del 0,3%, del 0,4%, 18.252 enteros, una subida de ese cuarto de punto que también está acompañando para el Eurostoxx 50, movimientos muy similares para el Mittel italiano, para el CAC 40 de París, ganancias en torno al medio punto para Milán, y de momento Londres también con mucha debilidad, subiendo un tímido 0,15%. De momento es la mejor noticia, apertura en positivo, subidas moderadas para Europa a la espera de nuevos acontecimientos en Oriente Medio y de ese dato clave de la inflación.

0: sin grandes movimientos. En las divisas, más allá de bueno, un yen que está en ese entorno de 160 unidades por dólar, alimentando rumores de una intervención oficial, y con el oro que sigue debilitándose casi casi por debajo de los 4.200 dólares la onza.
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0: Bueno, son las 9:03, ha comenzado la sesión en Europa y como cada miércoles en España, habitual sesión de control al gobierno, señal en directo con el Congreso de los Diputados, con la comparecencia de Pedro Sánchez, que como saben, la pasada semana tenía esa audiencia con el Papa León XIV, que por cierto está en España hasta ayer, a estas horas continuaba en Madrid, está en Barcelona, posteriormente va a tener ese viaje a Canarias. Parece que va a ser un mensaje con un claro acento puesto en la inmigración. De momento, a punto de disparar, ya está tomando la palabra la presidenta de la Cámara Baja, Francina Armengol, para darle la palabra, como viene siendo habitual, ya saben, el procedimiento, con el líder de la oposición, con Alberto Núñez Feijóo, el presidente del Partido Popular, que parece que seguirá poniendo el foco en los casos de corrupción que asolan al Partido Socialista en torno al caso Leire Díez, a ese entramado de Ferraz para intentar contrarrestar los enemigos políticos y judiciales del gobierno. Haciendo entrada esta nueva diputada de, recordemos, la bancada del Partido Popular. Ahora sí, parece que va a comenzar ya el turno de preguntas y que va a abrir la sesión el presidente del Partido Popular, Alberto Núñez Feijóo.
2: ...de excluir el punto 19 correspondiente a la interpelación urgente del Grupo Parlamentario Mixto. ¿Lo acuerdo así la Cámara? Perfecto. En consecuencia, queda aprobada la modificación del orden del día y empezamos ahora con las preguntas dirigidas al Gobierno conforme al orden remitido por él mismo. Empezamos con las preguntas dirigidas al señor presidente del Gobierno. La primera la formula el diputado don Alberto Núñez Feijóo, del Grupo Parlamentario Popular, que tiene la palabra. Cuando quiera.
3: Muchas gracias, presidenta. Señor Sánchez, 12 sumarios, 17 delitos y casi un centenar de imputados. Y para taparlo todo, ha llegado a practicar delincuencia de Estado. Hace dos años, en el hilo del caso Ábalos, le dije que usted lo sabía y lo tapó. Le aseguro que entonces no me imaginaba que usted pudiese llegar a este límite, pero es evidente que usted no tiene límites. Al final, sí que pasará la historia. Lo hará como inductor, financiador y beneficiado del caso de corrupción más grave de nuestra democracia. Su gestapillo no será recordada por su pericia ni por sus éxitos, pero los tribunales, los jueces, la Fiscalía Anticorrupción, la Policía UDEF y la Guardia Civil sí será respetada por la democracia decente, sí será respetada por la España democrática. Mire, la financiación de las primarias con dinero de la prostitución, y usted no sabía nada. Sus dos manos derechas competían por el dinero de las mordidas en obra pública y usted no sabía nada. Corrían billetes por Ferraz y se pagaban orgías y cloacas con dinero público y usted no sabía nada. La SEPI rescataba empresas a través del tráfico de influencias y usted no sabía nada. Zapatero parece que era la joya de una trama internacional corrupta y usted no sabía nada. Pero usted no se cansa de tomarle el pelo a los españoles, señoría. ¿Pero a quién se cree que está gobernando? Mire, como ha participado con tantísimo fervor en la visita del Papa, ya sabrá que se puede pecar, delinquir, por obra u omisión. Señor P. S. Si lo sabía todo, si lo sabía todo, tendrá que dimitir por corrupción. Y si no lo sabía, tendrá que dimitir por incompetente. Es lo que está proponiendo esta Cámara, la mayoría incluso de los grupos que le han apoyado. Usted está ignorando al Poder Legislativo porque teme al Poder Judicial. Por eso le pregunto, ¿hasta cuándo va a estirar esta basura antes de darle la palabra a los españoles? Muchas gracias, señor presidente.

0: Muchas gracias. Muchas gracias. Muchas gracias, señor Núñez Feijóo. Por favor, silencio. Silencio, por favor. Tiene la palabra el presidente del Gobierno.
1: Muchas gracias, señora presidenta. Mire, señor Feijóo, yo asumo mis errores, pero jamás voy a asumir su grado de hipocresía. Del partido de la Púnica, de la Gürtel, de la Kitchen, de la Policía Patriótica, del partido de Marcial Dorado, lecciones ninguna, señor Feijóo. Ninguna. Mire, usted solicita elecciones generales. Lo llevan 8 años haciendo. Elecciones generales todos los años. Pero si han hablado los españoles, ha hablado el pueblo el pasado año 2023, hace menos de 3 años, señoría. En la Constitución española se fijan 4 años de mandato para estas Cortes Generales. Y nosotros vamos a cumplirlo. En 2027 volverán a hablar los españoles y españolas. Señoría, mire, si el problema no es que el pueblo no tenga voz, que lo tiene. El problema es que usted no tiene voz propia. Usted es la voz de sus amos. Y yo ya sé que somos incómodos este gobierno para sus amos, para aquellos que ven mal el que se suba el salario mínimo interprofesional, el que se revaloricen las pensiones, el que se fortalezca el estado del bienestar, el que se aprueben leyes que benefician a la convivencia territorial y no a la confrontación territorial, que es donde ustedes están siempre, siempre, siempre instalados. Yo le digo una cosa. Llevan 8 años haciendo oposición marrullera. Sigan con sus maniobras, todas las que quieran, que nosotros seguiremos gobernando todos los años que quieran los españoles en 2027 y mucho más allá. Y le diré una cosa, señoría. Si quiere jugar a las siglas, pregunte primero quién es M. Rajoy. Porque ya está bien de esta doble vara de medir, ya está bien de su obsesión personal para conmigo y para con este gobierno. La diferencia entre ustedes y nosotros es que yo me siento en una sede, la de la calle Ferraz, que no está financiada con dinero en negro. Esa es la gran diferencia, señor Feijóo. Sí. Dan lecciones. Dan lecciones de democracia, pero no asumen el resultado de las elecciones. Dan lecciones de legitimidad y tapan la corrupción. Eso es lo que usted hace. Fíjese, durante esta semana hemos visto la OCDE subiendo al alza las previsiones de crecimiento económico. Tenemos 22.300.000 personas afiliadas y cotizando a la Seguridad Social. Estamos en el mejor momento de la historia democrática de nuestro país y usted es el peor jefe de la oposición de esta democracia.

0: Muchas gracias, señor presidente. Por favor, ruego silencio. La siguiente pregunta la formula la diputada doña Miriam Nogueras y Camero del Grupo Parlamentari Junts per Catalunya, que té la paraula quan vulgui.
1: Com veu Catalunya? Gràcies.
0: Muchas gracias, señor presidente, cuando quiera. Por favor, silencio. Silencio.
2: La veo bien.
0: Muchas gracias, señora Nogueras, quan vostè vulgui. Por favor, un poco de silencio.
1: Doncs aleshores li fan falta ulleres, senyor Sánchez. Miri, val la pena recordar que el seu govern...
3: Bueno, pues el turno de palabra para Miriam Nogueras, la portavoz de Junts per Catalunya en el Congreso de los Diputados, después de que hayamos visto a un Alberto Núñez Feijóo mucho más incisivo y menos ocurrente, diciendo hasta cuándo va a durar esta basura si no se cansa de tomarle el pelo a los españoles, a lo que Pedro Sánchez ha reiterado la postura, la, bueno, dice, solvencia de la economía española y que, bueno, pues que hace 3 años que los españoles votaron y que no habrá un adelanto electoral, que cumplirá su legislatura y, por lo tanto, se verán en las urnas el próximo, en principio, verano de 2027. Mientras tanto, pendientes del Congreso de los Diputados y de

0: La situación en los mercados, que parecen bastante inmunizados a estos últimos episodios, estos combates entre Estados Unidos e Irán, parece que de momento sin grandes repercusiones ni tan siquiera el mercado petrolero. Sí que hemos visto cómo el oro y la plata siguen perdiendo niveles clave. Parece que bueno, los inversores están buscando otro tipo de rendimientos para protegerse de la inflación. Vamos a hacer lectura de mercados, lectura geopolítica, geoeconómica, con Alberto Iturralde, responsable de Operativa DAX. ¿Qué tal? Buenos días. Hola Alberto, ¿qué tal? Buenos días.
1: Muy buenos días.
0: Bueno, de momento el mercado sorprende, ¿no? No sé si sorprende esta reacción, no sé si el mercado es complaciente con Donald Trump o resiliente con el presidente estadounidense.
1: Bueno, el mercado lo que pasa es que ya se ha acostumbrado a esta situación. Ayer, bueno, y se han dado dos circunstancias que deben hacer pensar mucho cómo se manipula y qué información se maneja y qué información no se maneja. Y lo explico. El viernes pasado tuvimos una caída a cierre de sesión bastante importante, muy importante, en el mercado estadounidense, todos los mercados en general, pero Europa no tuvo esa caída tan importante porque ya había cerrado. Pero el cierre de sesión, Estados Unidos tenía un descenso, pues eso, un total de un 5% durante la sesión. Una caída muy importante. Claro, nos encontramos el domingo con unos ataques de Irán, que ya está harto, obviamente, de que Israel se salte el teórico alto el fuego cuando estima oportuno, con el Líbano. Obviamente, si el mercado había caído el viernes y el domingo tenemos ataques de Irán, que no había atacado Israel en 2 meses, lo que debemos concluir es que seguramente Irán había estado advirtiendo a la administración estadounidense durante toda la semana de que si Israel no frenaba en sus ataques al Líbano, Irán atacaría el domingo Israel. Y eso el sistema financiero ya lo conocía, porque seguramente Irán había estado advirtiendo con mucha antelación, con lo cual el viernes teníamos la caída. Y ayer volvimos a vivir otro episodio muy parecido, porque nos encontramos con una caída muy importante. Había caído no solamente el mercado a la noche, sino que un rato antes había caído un helicóptero Apache y no sabíamos qué es lo que había sucedido con ese helicóptero Apache. El caso es que luego ya, bien entrada la tarde en Europa, casi la noche, nos enteramos de que, teóricamente, ese helicóptero Apache había sido derribado por Irán y eso ocasionaba un ataque estadounidense. Es decir, que el mercado había caído antes del ataque estadounidense. Con lo cual, claramente, ya hay una conexión absoluta entre la administración Trump y los mercados para no solamente hacer sus negocios Donald Trump, sino que el sistema financiero pueda hacer caer los mercados antes de que se vaya a producir un ataque. Y es lo que estamos viviendo. La volatilidad que estamos viviendo es simplemente la anticipación por parte del mercado financiero a lo que va a ocurrir en la guerra. Y es lo que tenemos que interpretar a partir de ahora. Si vemos al sistema financiero rebotar durante los próximos días, se nos va a contar que hay un gran acuerdo entre Estados Unidos e Irán, que teóricamente no será más que llegar a algún tipo de principio de entendimiento sobre el marco de negociación, que no sobre lo que se va a negociar, no el fondo de lo que se va a negociar, sino sobre cómo va a transcurrir las negociaciones. Y eso es lo que tenemos que esperar. El viernes tenemos la salida a bolsa de SpaceX. No parece que esa salida a bolsa de SpaceX vaya a suponer un desplome inmediato de los mercados, pero sí parece que esa salida a bolsa de SpaceX vaya a suponer una empapelada masiva de títulos de la nueva compañía, que ya nos ha dicho Elon Musk que habrá dividendos cuando el hombre conquiste Marte, dicho. Para eso igual quedan muchas décadas, así es que si es que llegamos a Marte, ¿eh? Pero por lo menos van a quedar muchas décadas, así es que cada uno tiene que interpretar lo que va a pasar con esa salida a bolsa. Yo personalmente pienso que va a ser una empapelada de libro, pero que puede tardarse varias semanas en ver los efectos.
0: De momento, Elon Musk que dice que, bueno, que sigue siendo, que él ve relativamente sencillo establecer centros de datos en la Luna. Mientras tanto, Alberto,

0: Mercado, entiendo que pendiente del dato de IPC, en el último PCE reaccionó bastante bien, tampoco se lo tomó tanto ese salto al 3,8%. Aquí estamos en un escenario muy peligroso porque la tasa de inflación se va a acercar prácticamente, se va a equiparar, parece, a la tasa de paro en ese 4,2-4,3%. ¿Qué lectura crees que puede tener el mercado de, bueno, por encima, duplica el objetivo de la Fed?
1: La única lectura que va a tener el mercado de esos datos es la que interese puntualmente, media horita igual, de movimiento de mayor volatilidad y los ingenuos de la bolsa tomando decisiones. Más que ingenuos, ludópatas. Pues claro, sale un dato concreto y de repente vemos un movimiento, imaginemos, del 0,3% del S&P 500. Escalofriante, 0,3%. ¡Oh! Se ha producido porque el dato ha sido tal o cual. Y al de media hora se ha corregido y se coloca igual que como estaba antes del dato. Pero todos muy satisfechos con el haber tomado una decisión porque es que el dato era muy importante. Y claro, hemos perdido dinero porque nos hemos dejado llevar por el sentimiento que ha generado el dato y el sistema financiero nos ha vuelto a engañar por enésima vez. Pero estamos tranquilos porque había que tomar esa decisión. Es ridículo. Al mercado no le afectan este tipo de cosas, normalmente, de una manera estructural, es decir, que un dato, por muy catastrófico que sea, no va a cambiar la tendencia del mercado, no la cambia, cambia el momento, la ludopatía, el que está ahí a ver qué decisión toma, vamos, el que no tiene experiencia en el mercado, ese sí, ese va a perder. Y no es muy inteligente analizar el mercado por mi parte para personas que tienen problemas de ludopatía. Eso lo tiene que hacer más un psiquiatra o un psicólogo.
0: Alberto, el mercado de bonos sigue mostrando esa relativa tranquilidad, podríamos decir, a pesar de esta escalada militar en Oriente Próximo. ¿Qué mensaje crees que lanza el mercado esta estabilidad en los treasuries?
1: Bueno, yo creo que lo que nos está diciendo el mercado es que está funcionando la estrategia del gobierno estadounidense. Esa estrategia de la ley Genius para conseguir que se compre más deuda por parte de los bancos que quieren emitir esas stablecoins supone que se ha conseguido extender a más actores financieros la compra de deuda estadounidense. Por ejemplo, a los inversores chinos, que con el control de capitales tenían muy complicado el convertir sus yuanes a dólares, pero con la ley Genius tienen más posibilidades, llegado el caso, de acceder a deuda estadounidense. Claro, alguien dirá, y con buen criterio, que el gobierno chino va a tomar medidas y lo va a impedir. Bien, pero por ahora no parece haberlo hecho. Con lo cual, sí, Estados Unidos, el bono estadounidense, está estable porque cada vez fluye más dinero a Estados Unidos, aunque parezca increíble. Claro, el mes pasado teníamos una subida de la rentabilidad del bono a 30 años de hasta el 5,19%, lo cual era un récord en los últimos años. Pero seguramente debamos entender que hay muchos más factores que los geoestratégicos puntuales y que los de, por ejemplo, la subida del bono de Japón, que supone ese carry trade, esa vuelta a casa, ese fin del carry trade, esa vuelta a casa del dinero japonés. Bueno, seguramente durante estos meses, que es necesario un poco de paz financiera. Por eso salen a bolsa las empresas de Elon Musk y las Anthropic y las OpenAI, pues seguramente vamos a tener cierta paz financiera.
0: Muy pendientes de los mensajes que están dejando la renta variable, la renta fija, ante datos clave y debuts bursátiles importantísimos. Alberto Iturralde, responsable de Operativa DAX. Un abrazo, gracias.
1: Gracias, fuerte abrazo.
0: Bueno, pues bolsas europeas que se mantienen con tono positivo, ganancias moderadas en Madrid, Londres, Frankfurt, Milán, a pesar de esta escalada geopolítica, parece que los mercados están narcotizados. Eso sí, parece que el foco está puesto en ese dato de inflación y ya veremos qué es lo que pasa si se salta el guión previsto, si la inflación salta más de ese 4,2% y qué perspectivas hay de la trayectoria de tipos en el Banco Central Europeo. Mañana lo sabremos. y en la Reserva Federal la próxima semana. Mientras tanto, vamos a intentar ver cómo está reposicionando los activos, la industria de gestión de activos, en un contexto en el que parece que un día sí y otro no, vuelven las dudas o la euforia por la inteligencia artificial. Pasamos del FOMO al FEMO. En definitiva, vamos a intentar mostrarles más tiempo para el análisis. Nicolás Peñas, director de ventas institucionales para España de Franklin Templeton. ¿Qué tal? Buenos días, Nicolás.
2: Buenos días. Muchas gracias por invitarnos.
0: Un placer estar aquí en el plató de Negocios de Visión. Bueno, no sé si el mercado está ignorando el riesgo real de esa inflación disparada y que pueda forzar a la Fed a, no sé si mantener condiciones más restrictivas por más tiempo o acelerar los planes que bueno, han cambiado desde que comenzó la guerra antes de lo esperado.
2: Bueno, en Franklin Templeton pensamos que ignorar no. Lo que el mercado está aprendiendo es a convivir un entorno de tipos más altos. Es verdad que veníamos, ¿no?, a principio de año de descontar dos bajadas de tipos. Hoy el mercado está descontando ya una subida entera. En Franklin Templeton pensamos que, bueno, que una subida a lo mejor no, que quedarnos planos sería razonable. Pero con un entorno, oye, Estados Unidos sigue creciendo. Si el crecimiento sigue siendo razonable, y eso hace que los beneficios de las empresas en Estados Unidos vayan a seguir creciendo como lo están haciendo, podemos convivir con un entorno de tipos algo altos y mercados sin grandes sustos.
0: Bueno, vivimos esa segunda lectura del PIB del primer trimestre, una desaceleración, lectura a la baja, el mercado laboral sigue muy estable, pero claro, también puede ser un problema para la inflación, ese crecimiento salarial. ¿Hay otros riesgos en la economía estadounidense que no estemos viendo, que el mercado todavía no lo haya descontado?
2: El crecimiento lo vemos bien, o sea, ha habido una revisión a la baja en el primer trimestre, sí. No vamos a crecer como ese periodo post-COVID 2021-2024 totalmente soportado en consumo. O sea, en vez de ver riesgos, lo que estamos viendo es una rotación. Una rotación de un crecimiento basado en consumo a un factor que hoy es el más importante, que es la inversión. Y además, fíjate que es el factor que ha estado olvidado, ¿no?, o no usado los últimos años, de la mano de la tecnología, los hiperescaladores, que representan una parte importante del PIB. Entonces, no van a ser crecimientos del 3, vamos a estar, nosotros estimamos en Franklin Templeton 2,1, 2,2 para 2026, que es un crecimiento pues en línea con lo que se creció en 2025. Entonces, bueno, no es la exuberancia de los años anteriores, pero es un crecimiento bueno.
0: No es preocupante. Sin embargo, en Europa pues parece que el panorama es distinto. Es verdad que la inflación no está tan elevada, en torno al 3,2%, pero un crecimiento muy bajo en Francia, en Alemania, en Italia, y con el Banco Central Europeo, que se encuentra, ¿no?, en esa disyuntiva, ¿no?, de, bueno, si subimos tipos de interés podemos perjudicar, ¿no?, el crecimiento, pero también la inflación se nos puede ir de madre, y yo creo que también, ¿no?, debe sobrevolar, ¿no?, ese fantasma de Christine Lagarde, bueno, ese repunte del COVID-19, el no haberlo visto venir y ir por debajo de la curva. ¿Crees que el mercado está infravalorando esos riesgos? ¿Qué crees que va a pasar mañana?
2: Bueno, la primera subida está ya descontada, ¿no? Sí. No hay duda respecto a eso, y parece que la segunda en septiembre, pues la probabilidad también es altísima. A ver, Europa tiene un problema mayor, el crecimiento es mucho más débil, ¿no? Pues este año vamos a crecer por debajo del 1, el año que viene cerca del 1, o sea, es un problema mucho más importante que en Estados Unidos. Europa tiene ese gran problema de esa mayor dependencia, ¿no?, o mayor exposición a shocks exógenos tipo energía, problemas geopolíticos, dependemos más de las exportaciones, no producimos energía. Entonces, en ese entorno, pues Europa tiene un riesgo de inflación. Y si una economía que a lo mejor podría necesitar tipos más bajos o incluso bajadas, no podemos permitirnos, o la Fed o el Banco Central Europeo no puede permitirse bajar tipos en un entorno de inflación alta, porque puede perder toda su credibilidad. Fíjate, en Franklin Templeton estimamos para los próximos 12 meses, nosotros hablamos entre una y dos subidas en Europa, pero es que el mercado está más cerca de tres. Entonces, si el crecimiento no es alto, 1%, si hay riesgos de inflación y va a haber que subir tipos, pues el mercado no está dándose cuenta del todo de lo que pasa en Europa.
0: Bueno, a dos velocidades, ¿no?, a uno y otro lado del Atlántico, también en la bolsa, ¿no? Parece que toda la atención está siempre en Estados Unidos, en el S&P 500 o en las 7 magníficas, o sobre todo en la inteligencia artificial, que está siendo el motor del mercado, al menos, bueno, lleva haciéndolo muchos meses, pero bueno, parece que este 2026 que el mercado se está moviendo un poco en ello, ¿no? Y en el momento que caen las tecnológicas, pues parece que vuelve la

0: ventas y las correcciones en el mercado. ¿Qué posición tenéis respecto a la inteligencia artificial en Franklin Templeton? Mucha concentración, altas valoraciones, burbuja.
1: Bueno, nosotros estamos convencidos en Franklin Templeton que la aparición o el desarrollo de la inteligencia artificial va a ser una revolución al nivel de lo que fue la llegada de Internet o el uso masivo de móviles, ¿no? a los seres humanos. Es cierto que hay un riesgo de concentración en los índices, especialmente en Estados Unidos, con estas grandes empresas, que si esos crecimientos que están teniendo pues no se continúan, podríamos ver sustos. Pero hoy por hoy, bueno, el primer trimestre hemos visto crecimientos en la bolsa americana de beneficios de 27% en media, en tecnología han sido del 50%. Nuestra lectura es más sencilla, es pensar si nos creemos que Estados Unidos va a crecer al 2%, que lo pensamos, va a haber empresas que van a crecer beneficios. Si encima hablamos de la tecnología, que es el gran sector en Estados Unidos, y el impacto de la IA, ya no solo en esas inversiones de los superescaladores, sino en el impacto en incremento de productividad real en las empresas. Bueno, y si además pensamos que ya queda poco para las elecciones de noviembre, pues, y lo único que le puede salvar a Trump de donde está metido son los mercados, pues nos hace seguir siendo razonablemente positivos en mercados. Y la IA como gran motor.
0: Crecimiento de beneficios, mucha concentración y con todo este entorno de, bueno, de tipos todavía que no se han movido, de mucha volatilidad geopolítica, de resiliencia del mercado y de, bueno, mucha concentración, no parece, en el sector tecnológico. ¿Dónde veis más valor actualmente en vuestra casa? No sé si es momento de aumentar el peso en la renta fija, independientemente de los perfiles, el crédito o estar en liquidez.
1: Mira, como factor base en Franklin Templeton apostamos por la renta variable. Pensamos que es la idea que nos va a dar más retornos a largo plazo y muy sencillamente renta variable nos gusta la tecnología, las infraestructuras y pequeñas compañías americanas, como tres ideas. Tu pregunta sobre la renta fija, hay una buena noticia que es otra vez la renta fija vuelve a tener un papel razonable o puede volver a tener un papel razonable en las carteras porque las rentabilidades que ofrecen no están mal. En renta fija nos gusta duraciones medias largas y nos iríamos a Europa. Lo que vemos es en Europa, en bonos gubernamentales, rentabilidades de entre el 3 y el 3,5% nos parecen que están, bueno, son máximos de mucho tiempo. Y en unas economías que, como decíamos antes, apenas crecen, con lo cual sería razonable ver que en los próximos años esas rentabilidades fueran a bajar, con lo cual sería bueno para los inversores en renta fija. Bonos corporativos. Pues aquí somos bastante contracorriente, nos gusta poco porque los diferenciales que ofrecen son muy bajos y ofrecen diferenciales muy bajos porque lo han hecho de libro, lo han hecho increíble. Y eso lo que nos hace pensar es que a poco que tengamos un poco de volatilidad podríamos ver ampliación de esos diferenciales y sería el momento de moverse hacia renta fija corporativa.
0: Las oportunidades, la táctica, la estratégica, la combinación de la renta fija, la renta variable. De momento, la apuesta por la renta variable parece que por Estados Unidos, por el sector tecnológico y con esa resiliencia que están teniendo los mercados en un ejercicio clave. Nicolás Peña, director de ventas institucionales para España de Franklin Templeton. Un placer, gracias, buen día, buen negocio.
1: Placer, muchas gracias.
0: Bueno, pues nosotros que hacemos una breve parada y nos reposicionamos, seguimos contándoles más actualidad de mercados y geopolítica aquí en Business Connection.
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0: Seguimos en Business Connection analizando las consecuencias que está teniendo para el mercado este, bueno, repunte o rebrote de la hostilidad o los nuevos. ¿Por qué nuevos? Si son ya habituales. Ataques entre Estados Unidos e Irán, ya saben, ese helicóptero Apache que caía cerca del estrecho de Hormuz ha motivado nuevos ataques esta noche tensa de Estados Unidos hacia Irán y la contrarréplica bastante fuerte por parte de Irán. De momento parece que no ha ido a más y que el precio del crudo está muy contenido, subiendo un ligero 3% y eso que ayer tuvo un desplome muy importante, de más del 5%. Y de momento pues los mercados enfocados en la tecnología, ayer tocaban bastos para el sector tecnológico, caídas para el Nasdaq, desplome hoy en el Kospi surcoreano y hoy un dato clave de inflación. Sepan que, ya saben, es de máxima actualidad el mercado cripto con esas caídas que hemos visto en las últimas jornadas después de esa venta masiva de Bitcoin por parte de Strategy, Michael Saylor. Bueno, creo que fueron 2,5 millones de dólares, unas 32 Bitcoin. También parece que no, ese apetito de salidas a bolsa, SpaceX, Anthropic, OpenAI, pues parece que están desincentivando el momentum de las criptomonedas, que de momento llevan un año pues prácticamente parado, lo comido por lo servido desde que comenzó la guerra, pero vamos a intentar evaluar las perspectivas para este tipo de activos digitales. Saludamos a Román González, que es especialista de producto de AIG, A&G. ¿Qué tal? Buenos días.
1: ¿Qué tal? Buenos días. ¿Cómo estás?
0: Bueno,
1: muchas gracias.
0: ¿Cómo analizáis esta situación que se está viviendo en las criptodivisas, en el caso de Bitcoin, que parece que es bueno, la que lleva la voz cantante, la que lleva todos los titulares? De momento ha aguantado esos 60.000 dólares, un nivel que la mayoría de, bueno, de expertos sitúan como clave, ¿no?, para no acusar nuevas caídas, ha borrado esas subidas que tuvo. Se había desempeñado muy bien desde que comenzó la guerra, pero ¿qué es lo que ha pasado? ¿Qué es lo que ha cambiado?
1: Así es, yo creo que se ha continuado un desapalancamiento que venimos viendo desde el pasado octubre del año pasado. Al final había unas posiciones pues bastante elevadas, sobre todo en futuros, derivados largos, tanto en los exchanges como en los mercados tradicionales en Estados Unidos, y ese desapalancamiento pues ha producido pues esta divergencia total. Si miramos atrás a un año vista, pues tenemos los mercados, pese a estas recientes caídas del 2-3%, los mercados llevan un más 20% a un año vista, y sin embargo las criptomonedas llevan un menos 30-35% a un año vista. Sin lugar a dudas, para nosotros es un nuevo tipo de activo, es un activo que ofrece descorrelación, y aunque en este caso pues la descorrelación ha sido para mal, ¿no?, vemos que este mercado cripto está sufriendo los últimos meses, consideramos que es una

0: ellos se van a convertir en esos rehenes y en las principales víctimas un poco de ese conflicto, lo cual les convierte a las monarquías en una situación en la cual ellos vivían preferentemente de ser el espacio estable políticamente de intercambio de comercio internacional en una zona volátil de gran inestabilidad y que ese comercio internacional no vuelva después del conflicto, sino que pueda buscar zonas más seguras o en el norte o en el sur, ¿no? O sea, pueden bajar en la zona de Asia hacia el sudeste asiático, zonas de como Brunei o zonas como Indonesia, o pueden subir al Asia Central, como puede ser la zona de Astana en Kazajstán, ¿no? Entonces, claro, el Golfo Pérsico puede perder el protagonismo económico que tiene ahora e Irán está jugando claramente con ello, porque acaba de demostrar algo muy sencillo, y es que puede golpear a Estados Unidos en la cara de las monarquías suníes petrolíferas. Estados Unidos no puede proteger y por lo tanto son las propias monarquías suníes las que tienen que presionar a Estados Unidos por establecer definitivamente un fin del conflicto.
1: Bueno, el terreno se empantana una vez más y esto es, bueno, pues uno de esos escenarios en los que Israel mejor se mueve, ¿no? Si ya de por sí campaba a sus anchas, instando a las aldeas del sur del Líbano a que, bueno, pues que abandonaran sus casas y continúa sitiando el sur del país vecino. Pues ¿qué no pasará ahora, ¿no? Con este ataque ya entre Estados Unidos e Irán? ¿Temes que Israel pueda ser incontenible para Trump después de esto?
0: Hombre, le da fuerza, ¿no? La situación de contexto por parte de Israel es completamente diferente, ¿no? Si Donald Trump necesita la paz, Benjamin Netanyahu necesita la guerra. O sea, la situación de una estabilidad política en Israel para él sería su enjuiciamiento por todos los casos que tiene de corrupción detrás de él. Y por tanto, la situación de guerra y se puede decir de situación especial en la que vive es lo que a él le salvaría. Tiene elecciones en octubre, este hipernacionalismo desarrollado por la situación bélica le puede beneficiar, ha habido una gran polarización, una gran radicalidad dentro de la sociedad israelí, de la cual pues claramente él intenta sacar beneficio, el que pueda ganar esas elecciones y ser el gran favorecido de un poco de esa coalición, que ten en cuenta que aunque nos parezca sorprendente a los europeos, Netanyahu no es el más radical, es uno de los más moderados dentro del ejecutivo actual y por lo tanto, bueno, pues él quiere a través un poco de ese personaje mesiánico que ha ido creando a través de la propaganda, el gran creador un poco de ese gran Israel que sería, podemos decir, la figura determinante del orden político en la región del Próximo Oriente. Así que toda situación de belicismo claramente le va a beneficiar y él intenta, por el contrario, mantener a la larga esta conflictividad porque es lo que le conviene, aparte de asegurarse dos aspectos, un área de seguridad en torno al Estado de Israel, ahí tiene todo el lobby principalmente militar favorable a ello, y luego también el lobby económico porque a cuenta de lo de la Franja de Gaza, pues tiene ya un control directo sobre lo que sería la futura explotación de los pozos gasísticos en el Mediterráneo Oriental y luego además, bueno, ya hacia el futuro el gran conflicto que será el control de los recursos acuíferos en una zona donde el agua pues cobra un valor mucho más que el oro, ¿no? Entonces, si puedes controlar el sur de Líbano, la zona de los Altos del Golán, que ya han sido anexionadas e integradas de manera unilateral en contra del derecho internacional dentro de Israel, etcétera, y por lo tanto ya y controlas gran parte de toda la zona más fértil a través de las colonias de Cisjordania. Hay más de medio millón de colonos recién llegados allí establecidos. Bueno, pues claramente estás construyendo una realidad en contra del derecho internacional para el futuro y todos esos lobbies te están favoreciendo un poco en este aspecto. Como vemos, aquí vemos la divergencia con respecto a Donald Trump y el problema que tienen. Como aliados, tenían un objetivo común, eliminar Irán. Ahora, en el momento actual, tienen una gran divergencia. A Netanyahu le conviene la guerra, a Donald Trump le conviene la paz.
1: Bueno, y quedó un discretísimo segundo plano Volodymyr Zelensky, aunque lo está intentando últimamente, ¿no? Volver a acaparar un poco más de foco. intensificando sus contactos con los mediadores estadounidenses, Witkoff-Kastner, también con

0: con Francia, con Reino Unido. Al mismo tiempo, bueno, pues esas cartas a Vladimir Putin asegurando que han surtido efecto, pero también atacando infraestructuras energéticas rusas. ¿Cómo juzgas esta táctica de Volodymyr Zelensky si crees que puede devolver, que puede tener esperanzas de intentar resolver este conflicto? Porque no nos olvidemos, también ha puesto una línea roja, ha dicho que bueno, ha exigido la integración de Ucrania en la OTAN. ¿Crees que habrá ese cara a cara Putin-Zelensky?
1: Bueno, es muy difícil, ¿no? O sea, lo principal es lo que van a tener que hacer a través de intermediarios. O sea, no creo que veamos una foto con los dos números unos y mucho menos estrechándose la mano, ¿no? Aquí vamos más casi a una congelación del conflicto, a una coreanización, como hemos dicho algunos, un poco del problema, porque no va a haber trasiegos, va a haber sencillamente un enfriamiento del conflicto. El conflicto casi ya está medio muerto. Ucrania no tiene recursos, se puede decir, para poder recuperar el territorio soberano perdido. Sí que está de una manera ingeniosa y gracias a todo el apoyo europeo, bueno, pues manteniendo esas operaciones en cinta, esa tecnología nueva de drones que en profundidad están atacando una infraestructura que se creía segura por parte de Rusia, que por lo tanto, bueno, pues eso está alterando y ralentizando la ofensiva rusa con una mayor mayoría, pero también la potencia, el tamaño que tiene Rusia, pues estamos viendo cómo está aprovechando la primavera-verano para desarrollar esa ofensiva de una manera lenta, pues bueno, va ultimando lo que en definitiva eran sus objetivos más cortos, que es un poco el control de todo el Donbass y por tanto, bueno, asegurarse la zona ucraniana más prorrusa, donde sabe que la mayoría de la población siempre ha sido más favorable a ellos y le habían pedido ayuda ante el programa nacionalista ucraniano, y además ese pasillo terrestre que salvaguarda, bueno, los intereses de aquella Crimea que integraron de manera unilateral en el 2014, ¿no? Entonces, bueno, los proyectos un poco para Rusia claramente son esas anexiones territoriales con todos los recursos que pueda existir allí, y por parte de Ucrania claramente está buscando ya, ante una amputación que ve que es imposible de recuperar, bueno, pues al menos que le puedan prometer algo que pueda en ese final del conflicto, pues asegurar a su población, bueno, que puede blindar su seguridad y su soberanía, porque si para Rusia esto ha sido una segunda parte de la Gran Guerra Patriótica, para los ucranianos ha sido su verdadera guerra de independencia con respecto al mundo ruso, ¿no? Y por ello, bueno, intentan asegurar su integración en la OTAN. No creo que, según las normas de la OTAN, puedan integrarse porque no reúnen esas condiciones, aunque en la realidad, aunque no sea jurídicamente, funcionan como un país OTAN claramente. Lo estamos viendo porque la OTAN está claramente en ese aspecto, bueno, pues realizando todas las operaciones como si fuese un país OTAN. Y luego el segundo aspecto principal sería esa integración en la Unión Europea, que como vemos Ursula von der Leyen no para de desarrollar y cara Calas como representante de política internacional, bueno, pues más o menos planteando todos los puentes para que Ucrania, bueno, pueda, esa Ucrania soberana, más o menos enmarcarse y poder ya blindarse con un desarrollo hacia una democracia real, porque en la actualidad, por la situación de guerra y los controles y la ausencia de todo tipo, bueno, pues tampoco es que se diferencien, y podríamos plantear, entre comillas, bueno, que la democracia está suspendida mientras dure el conflicto en ambos lados del frente, ¿no?
0: Puente a Ucrania, pero ¿debería haber un puente de Bruselas hacia Moscú? ¿Debería hacer algo más la Unión Europea, más allá de ese 21º paquete de sanciones a Rusia, que elegir algún interlocutor con Moscú, o que rebaje el tono calla caras respecto al Kremlin? No sé si pueden hacer algo más, si tanto quieren a Zelensky, que al menos intenten acercar un poco más ese contacto.
1: Eso es lo que quieren esencialmente los lobbies económicos, ¿no? O sea, todo el mundo sabe que el motor de la economía europea es la economía alemana, y la economía alemana solo funciona con energía barata, y la energía barata solo viene de dos sitios. Uno, las centrales nucleares, que fueron paradas gracias a esas inteligencias del Partido Verde que tenemos, y luego, por otra parte, al gas natural a unos precios bajos que procedían de Rusia. Entonces, de momento, a pesar de la diversificación de

0: fuentes y que se intenta buscar otro tipo de recursos, ¿no? En todos los aspectos, bueno, pues no se ha podido alterar o beneficiar un poco esa economía. Alemania está acatarrada, su economía ha recibido un golpe fortísimo y habrá que ver si va a poder recuperarse para seguir siendo ese motor económico de Europa, y la energía barata pues no llega. Y Rusia está dándose cuenta de que en el momento actual, y esencialmente por el conflicto del Golfo Pérsico, se está volviendo indispensable para la recuperación de la economía europea.
1: Una táctica que de momento pues parece no surtir el efecto deseado. José Luis Orella, profesor titular de Historia Contemporánea en la Universidad de San Pablo, como siempre, un placer. Gracias.
0: Lo mismo digo, buen día, hasta ahora.
1: Bueno, Zelensky, la carne en el asador de la, en este caso, maquinaria diplomática, también sin olvidar la ofensiva hacia Rusia, hacia infraestructuras energéticas, en un contexto en el que, bueno, pues han perdido el foco, pero está tratando de acercarlo lo más posible porque de momento seguimos enfocados en Oriente Medio, tristemente, con ese episodio de combates, y también enfocados en Business Connection, en el espacio, más allá de SpaceX, de esa salida a bolsa que se espera para este viernes, que va a ser probablemente la mayor de la historia, por encima incluso de la petrolera saudí Aramco. Sepan que hay mucha alerta en la vanguardia de la observación astrofísica, porque los sistemas de medición terrestres acaban de registrar un fenómeno energético sin precedentes en el universo profundo. Hablamos de una enigmática y potente señal de radio originada más de, atención, 8.000 millones de años luz de la Tierra, insistimos, universo profundo, y que ha puesto, eso sí, en jaque a los modelos de detección convencionales, porque no hay margen para la especulación artificial. Es una manifestación de poder natural ante esa escala descomunal, porque el tablero de la exploración espacial se está redefiniendo en este instante, porque hablamos del registro de Megan Passer, el radiotelescopio Mercat, que está ubicado en Sudáfrica y que ha detectado una señal de radio de una luminosidad sin precedentes, procedente del sistema galáctico Atlas, a más de 8.000 millones de años luz de distancia. Un hallazgo que ha sido liderado por la investigadora Tato Manamela de la Universidad de Pretoria, Sudáfrica, aceptado por la revista Monthly Notices of the Royal Astronomical Society, y que en definitiva ha sido identificado como un megamáster de hidroxilo, un fenómeno natural que amplifica las microondas a través de moléculas de hidroxilo presentes en nubes de gas interestelar, estimuladas por la colisión y la fusión de galaxias. Y en definitiva, esta captación de esa señal de desplazamiento que se expande de forma radical el horizonte de observación del universo profundo. La NASA, que ha detectado, insistimos, una señal repetitiva a 8.000 millones de años luz, ha identificado el Megan Passer de hidroxilo más lejano y luminoso. Actualidad en ciencia y en el ámbito internacional, pendientes de que se produzcan nuevas tensiones, nuevos tiras y aflojas entre Estados Unidos e Irán. Según la agencia de noticias MER, se han revelado explosiones que se han escuchado cerca de la isla de Qasem, en pleno estrecho de Hormuz, aunque de momento la causa no está clara. Insistimos, el tablero que sigue roto en el estrecho de Hormuz, con ese movimiento sísmico en esta ruta marítima clave. La agencia MER, que informa de fuertes explosiones cerca de la isla de Qasem. Hasta el momento, las autoridades no han podido esclarecer las causas directas de esas detonaciones en zona insular, pero esa incertidumbre sobre el origen de los estallidos que mantienen la alerta a la región. Ya saben que esta noche ha habido intercambio de ataques entre Estados Unidos e Irán, y con esa explosión en la isla de Qasem, recordemos, un enclave logístico de vital importancia, es bueno, prácticamente, bueno, está al lado de la isla de Hormuz, en pleno estrecho, y que de momento, sin saber esa autoría, pues ante el silencio informativo de Teherán, está alimentando la volatilidad. Y más noticias de última hora. Más allá de esa explosión cerca de la isla de Qasem, también en este caso la UMCO, la Organización de Operaciones de Comercio Marítimo de Reino Unido, ha informado que un buque de carga ha sufrido el abordaje de una pequeña embarcación con seis personas Armadas. Un incidente que se ha localizado a unas 88 millas náuticas al suroeste de Balja, frente a las costas de Yemen. El equipo de seguridad privada y la Guardia Armada del carguero que han interceptado la agresión han intercambiado disparos con el comando atacante. Insistimos, 6 personas y han logrado que esa embarcación pequeña se alejara de la zona. Es decir, mucha tensión también frente a las costas de Yemen. E insistimos, en el Mar Rojo, la tripulación ha tenido que depender de escolta privada para repeler este asalto y que ponen en evidencia la vulnerabilidad de la navegación comercial actual. Bueno, pues con esa señal de Marine Traffic, donde se puede ver el comercio global con el estrecho de Hormuz, que continúa doblemente estrangulado y que, sin embargo, estamos viendo pues una reacción bastante sobria de los mercados, con el precio del petróleo muy contenido, con las bolsas incluso subiendo. Vamos a intentar hacer lectura de la situación. Antonio Alonso Marcos es profesor de Relaciones Internacionales en la Universidad CEU San Pablo. ¿Qué tal? Buenos días.
2: Muy buenos días.
1: Bueno, pues yo no sé si es el tercero ya. Vamos cada vez perdiendo más la cuenta porque se va haciendo cada vez más habitual estos ataques selectivos, de autodefensa, legítimos, llamémoslo como queramos, el eufemismo que le quieran declarar Washington o Teherán, pero en definitiva, ¿qué te ha parecido este último cruce? Nunca hubo tregua, nunca hubo alto el fuego entre Irán y Estados Unidos, al menos desde hace ya casi 2 semanas.
2: Sí, y en realidad esto al final, pues veremos a ver hacia dónde va la tendencia, ¿verdad? A ver cómo acaba este año, a ver cómo acaba este año, pero al final es una cuestión de narrativas, es decir, de cómo explicas a tu ciudadanía o a la opinión pública mundial. Que también la tienen en cuenta tanto Estados Unidos como Israel como Irán, pues a ver cómo les explicas qué es lo que está pasando, ¿no? Y entonces eso yo creo que es lo realmente interesante. Habrá que ver al cabo de un tiempo si de verdad Irán ha derribado esta noche o ayer por la noche un helicóptero de Estados Unidos, a ver qué es lo que realmente está pasando en estas últimas horas en Irán, porque hay una gran confusión en las noticias, como es lógico, en la niebla de guerra esto sucede así, y precisamente, y respondiendo al comentario que hacías, nunca ha habido tregua. Pues efectivamente, a lo mejor formalmente, y si a Donald Trump le conviene esgrimir ante su electorado que él fue capaz de paralizar, congelar las hostilidades durante un tiempo, pues por supuesto va a esgrimir ese argumento, pero la realidad es que ha habido ataques constantes, ¿no? Tanto de una parte como de otra, ¿no? Ataques y respuestas de una parte y de otra. De tal manera que, efectivamente, con los datos sobre la mesa, no se puede decir que haya habido tregua. Por más que se declare una tregua, si luego no se cumple, pues no ha habido tregua, ¿no? Lo que sí que parece confirmarse es la tendencia a esto que venimos diciendo desde el 28 de febrero, y es que esta guerra en concreto, no el conflicto, que es muy amplio, pero sí esta guerra en concreto, solo se acabará, o el resultado final solo puede ser uno, es o que Estados Unidos se vaya de la zona, abandone todas las bases de todos los países de las petromonarquías aliadas suyas que tiene alrededor de Irán, que entregue la cabeza de Netanyahu, o bien que se descabece el régimen de los ayatolás. Pero vamos, ya digo yo que tanto una cosa como la otra es bastante imposible que suceda. Tendrían, aquí el condicional, tendrían que llegar a un entendimiento, pero no estamos en 1950, no estamos en 1960, no estamos en esos tiempos de la Guerra Fría. Esto es otra época, ¿eh? Esto es otra época, esto es una nueva etapa de la historia. Quizás todavía no nos estemos dando cuenta, pero estamos en una nueva etapa de la historia en la que el hegemón estadounidense ya no dicta las normas en el ámbito internacional. De hecho, precisamente, la caída de la hegemonía de Estados Unidos, es decir, esto que nosotros hemos dado por supuesto y por sentado durante los últimos 20, 30 años, pues eso está tocando su fin, si no ha tocado ya su fin, de tal manera que, por ejemplo, la ONU, que es un instrumento de Estados Unidos para mantener su orden en todo el mundo, pues ahora ya se ve el equilibrio de fuerzas en el Consejo de Seguridad de Naciones Unidas, Rusia-China contra Estados Unidos, Francia y Reino Unido. que digamos, esto nos podría retrotraer a la Guerra Fría, pero es distinto, es otro tipo de bipolaridad, ¿eh? De tal manera que ya digo, llega el fin de la hegemonía estadounidense y entonces ahora precisamente tiene que haber una revisión, por eso llaman a estas potencias, Rusia y China les llaman potencias revisionistas, tiene que haber una revisión del papel de Estados Unidos en el resto del mundo, no en el continente americano, que eso es lo que ya ha señalado Trump, que es, digamos, el foco de su política exterior, sino en el resto del mundo, es decir, en África, en Oriente Próximo, etcétera. De tal manera que la gente ya va a empezar a hacerse las preguntas que nunca se ha hecho hasta ahora, y eso es lo interesante y lo bueno, que es preguntarse lo que nadie se pregunta, ¿no? Entonces, la gente va a empezar a cuestionarse la presencia estadounidense fuera, es decir, ¿por qué Estados Unidos tiene una base en Kuwait? ¿Por qué Estados Unidos tiene una base militar en Bahrein? ¿Por qué en Qatar? ¿Por qué en Arabia Saudita? Etcétera, etcétera. Entonces la gente ya va a empezar a cuestionarse ese tipo de cosas. ¿Por qué? Es decir, si Estados Unidos está a más de 10.000 kilómetros, ¿cuál es la razón de ser de que haya presencia militar estadounidense en esa zona? No es para proteger sus intereses, sí, de acuerdo, pero España no tiene una base militar en Arabia Saudita y también tenemos intereses en la zona. Bueno, pero es que Estados Unidos es una superpotencia y España es una potencia media o de tercera regional. Bueno, de acuerdo, pero quizás esa es la cosa, que damos por supuesto que Estados Unidos es el hegemón del mundo, es decir, la primera superpotencia y ya no lo es. Volviendo a lo que me estabas preguntando, al final toda esta guerra tendrá que resolverse de esta manera, o uno u otro. Hasta ahora lo que hemos visto ha sido compromisos, prolongar la guerra, el conflicto, no prolongar esta guerra, sino prolongar el conflicto existente entre Israel e Irán. Bueno, pues se ha prologado de una vez y otro año se ha prorrogado este conflicto, se ha pospuesto la solución definitiva a este conflicto y quizás ahora esta guerra sea la definitiva en la cual efectivamente se elimina la presencia estadounidense en la zona o efectivamente pues se toman soluciones drásticas con respecto a no al régimen de los ayatolás, que eso ya fue lo que se intentó justamente ese día, el 28 de febrero, sino ya pues soluciones más drásticas para forzar a Irán a torcer el brazo. Y estoy hablando, cuando digo medidas drásticas, estoy hablando del empleo de armas de destrucción masiva por parte de Israel y de Estados Unidos, con la justificación que sea, pero el objetivo es este y esto ya está evidente, ya está claro a día de hoy, sin necesidad de ningún tipo de ataque de falsa bandera que lo justifique. Ya a día de hoy se ve que el interés de Israel y de Estados Unidos no es solo descabezar el régimen de Irán, como eso ya no ha sido suficiente, pues hay que, digamos, masacrar a bastante buena parte de la población. No, eso es imposible, Estados Unidos nunca lo hará. Bueno, insisto, vivimos, son tiempos distintos, son tiempos nuevos. Y a lo mejor vemos ahora cosas que antes, en los años precedentes, no hemos visto. Y con esto acabo el ejemplo que yo pongo siempre, la invasión de Ucrania. Rusia invadiendo Ucrania en el año 22. Eso, ninguno de los analistas que yo conozco, serios, quiero decir, lo había predicho. ¿Por qué? Porque nadie quería aceptar que eso pudiera hacerse realidad. No que no viéramos señales de que podría suceder esto, sino que ninguno queríamos aceptar que eso sucediera. ¿Por qué? Porque es una violación gravísima por parte de una superpotencia invadiendo a un vecino. Y esto, insisto, son escenarios nuevos, pero tenemos que estar abiertos a mentalmente, quiero decir, a que esto pueda suceder y a que esto suceda y a que efectivamente esta reordenación del orden internacional, del sistema internacional, pues efectivamente se tenga que hacer de esta manera, porque no se puede hacer la reordenación del poder, dada la naturaleza del poder, no se puede hacer de manera pacífica. Lo que vivimos en las democracias es algo excepcional, pero la reorganización del poder en el sistema internacional no se puede hacer de manera democrática, puesto que el sistema internacional no es democrático, es anárquico, y dentro de esa anarquía hay una especie de jerarquía en la cual hay unos países que tiene más capacidades que otros, pero es una jerarquía de capacidades. No, no vamos a la

0: esencia de esa jerarquía, ¿no? No es, los estados son todos iguales, sí, claro. Y en la Asamblea General de Naciones Unidas, un estado, un voto, de acuerdo. Pero luego vamos al Consejo de Seguridad de Naciones Unidas y ahí es donde se ve la naturaleza del poder. Y entonces, y con esto acabo, los cambios en el sistema internacional no se hacen democráticamente ni pacíficamente. Se hacen, pues, por la fuerza de los hechos, lo que denunciaban tanto el Papa como Su Majestad el Rey ahora aquí en España, cuando han intercambiado discursos en su visita en España. Efectivamente, no se hacen, es una pena, ¿eh? Pero el derecho no se hacen con el derecho internacional en la mano. Sí, se hace esgrimiendo, se hace diciendo, mira, este es el derecho internacional y no sé qué, pero no se hace a través de los instrumentos del derecho internacional, sino que se hacen a través de los instrumentos de la fuerza, es decir, la fuerza militar.
1: ¿Cómo se podría desenquistar esta situación? Lo digo porque, bueno, estamos en esa tregua infinita. Donald Trump, que ya hemos perdido la cuenta de las veces que ha dicho que 2 o 3 días, se supone que este fin de semana podríamos alcanzar, bueno, se podría alcanzar en principio ese acuerdo. ¿Cuál debería ser, Antonio, el siguiente entendimiento de mínimos? Quizá que Israel, que en este contexto, pues entiendo que se verá todavía más justificada para atacar Líbano, que deje de utilizar ese comodín de Hezbollah, que cesen definitivamente los ataques en Líbano. ¿Puede ser el siguiente punto para que vuelvan a negociar?
0: Bueno, vamos a ver. Efectivamente, hay que darle una serie de garantías al Estado de Israel. No se le puede. Otra cosa es que Israel acepte esas garantías de seguridad. Y esto es lo endiablado de esta situación. Que Israel no se fía de Irán y, por supuesto, Irán no se fía de Israel. Y eso es una situación que a día de hoy es insalvable. Es decir, eso no tiene solución. Es decir, no puedes hacer nada. O sea, Israel no puede hacer nada que provoque la confianza en Irán. E Irán no puede hacer nada que provoque la confianza en Israel. Por eso digo que esta guerra solo tiene una solución, que es esa, que es un crack definitivo. Ojalá la otra opción, que sería muy deseable, pero que no va a suceder, lógicamente, es que Estados Unidos, Donald Trump, se quite el sombrero y diga, bueno, señores, yo creo que aquí ya lo he dado todo, ya he dejado claro que cuando digo una cosa me lo tomo en serio y ya está, y me marcho de aquí. Y el día en el que Estados Unidos deje de prestar esa protección a Israel, pues Irán considere que esa protección implica que se fía de que Irán no va a atacar a Israel, pues a lo mejor esta tensión se relaja. Pero es que eso no es viable, no es posible. Es decir, es una utopía. Ojalá eso sucediera. Pero a día de hoy, con las cosas que han pasado, ya no digo desde el 28 de febrero, sino en el último año o en los últimos 3 años, si se quiere, desde el 7 de octubre, y se puede ir alargando todavía mucho más para atrás, pero con lo que viene sucediendo en la zona desde los últimos 5 años, sin ir más lejos, es muy difícil decir, y esto va a acabar en tablas, o esto va a acabar en un entendimiento o en una paz fría. O en una coexistencia más o menos pacífica, ya no digo comerciar entre Irán e Israel y ser amigos, no, no, simplemente tú por tu lado, yo por el mío. Eso, ya digo, con lo que ha sucedido en los últimos, solo en los últimos 5 años, es prácticamente impensable. ¿Quién sabe si dentro de las negociaciones incluso se ha pedido la cabeza de Netanyahu? Y cuando digo la cabeza, antes lo he dicho en el sentido político, ahora lo digo con los iraníes pidiendo realmente la cabeza de Netanyahu, es decir, que Estados Unidos detenga a Netanyahu, se lo entregue a Irán y que haga Irán con él lo que ellos buenamente puedan o entiendan o lo que sea, si le quieren dar un juicio justo o si lo quieren colgar en la plaza pública. No me cabe duda de que se lo han pedido, de que le han pedido, insisto, el cuerpo, es decir, la persona de Netanyahu, no la persona política, sino la persona de Netanyahu. Como todo el mundo entenderá, eso es en una negociación, es un decir, no estoy interesado en negociar, puesto que es, digamos, no un máximo, sino un super máximo, ¿no? Pero insisto, volviendo a la reflexión de antes, todo puede suceder, todo puede pasar, y si eso es lo que los iraníes le han pedido a los estadounidenses, es muy raro que eso suceda y no va a suceder. Pero hay que estar abiertos a esa posibilidad. ¿Por qué digo esto? porque hay un tal Nicolás Maduro metido en una prisión estadounidense. Eso hace 2 años era impensable.

0: No, imposible. Venezuela nunca va a entregar a Maduro, Estados Unidos nunca se va a hacer con Maduro. Bueno, pues ahí lo tenemos en una prisión, estadounidense. Entonces, ya digo, cualquier escenario a día de hoy es posible. Luego, dentro de nuestros cálculos, de nuestros análisis, ojo, análisis muy basados en nuestra perspectiva y en, digamos, en una mentalidad, en una cultura que hemos heredado de 40 años de Guerra Fría, de 30 años de potencia hegemónica de Estados Unidos, etcétera, es una mentalidad muy influenciada por, digamos, ese marco mental, y no se nos puede pedir que pensemos o que ideemos cosas fuera de ese marco mental. Esto es bastante obvio, ¿no? Pero la cuestión es que la única solución pacífica que a mí se me ocurre es que se haga un gesto tal que efectivamente Irán se fíe de Israel e Israel se fíe de Irán, y entremos en una época que sea muy similar a la anterior, a la época del COVID, en la que efectivamente la violencia estaba contenida. Pero, insisto, aquí hay que tener en cuenta que ya se han puesto en marcha, ya se han mostrado al mundo todas esas dinámicas de influencia de Irán alrededor de Israel, es decir, Hezbollah, Hamás, los hucíes y otros que, pues, de los que se habla menos, pero que también están ahí. Y luego, al revés, Israel también ha puesto ya en marcha y ha puesto sobre la mesa y a la vista de todos que tiene capacidad de penetrar las estructuras del régimen de los ayatolás y no sé qué, y tiene capacidad de comprar a algunos generales que le, o a algunos soldados o lo que sea, que le da información fiable de cómo acabar con el régimen de los ayatolás. Llegados a este momento, a este convencimiento, a este momento de convencimiento mutuo de que la otra parte te quiere destruir hasta acabar contigo, pues, en fin, es una etapa que vamos a tener que vivir y quizás el paso del tiempo cure las heridas. Y cuanto más tiempo pase, pues a lo mejor se encuentra ya menos sentido a ese enconamiento o a esa elevación de la tensión. Pero a día de hoy, una lo que se llama una solución inmediata, la única solución inmediata que se me ocurre es que Donald Trump mande, ordene a sus chicos de la zona, marchaos de aquí y ya está. Y bueno, pues sacamos todas las bases militares de Oriente Próximo y eso sí, vamos a estar en Israel apoyándoles y si Israel es atacado, pues intervendremos. Pues esa quizás sería la única garantía de seguridad que Irán aceptase y que muy probablemente Israel aceptase. Y aquí hay que tener en cuenta, y por último, una cuestión, y es que Israel o la historia de Israel en los últimos 25 años, por ponerlo de esa manera, no todos los primeros ministros han sido iguales. Por ejemplo, yo recuerdo a Ariel Sharon, ¿no? Recibió muchas críticas porque construyó el muro de la vergüenza, porque construyó el muro de Palestina, todo lo que quieras. Pero el día que construyó el muro de Palestina, al día siguiente ya no hubo atentados en Israel. Y en los años sucesivos, en los años siguientes, se obstaculizó que hubiera más atentados en Israel. Es decir, ha habido etapas de la historia reciente de Israel en el que no debía decir que ha llegado un momento de entendimiento pacífico, pero sí de coexistencia pacífica. Y es verdad que al parecer Hamás se ha estado preparando para dar el salto, que Hezbollah se ha estado preparando para dar el salto y que han ido preparando también a los hucíes. Pero de momento, en esa época, en esa temporada, que fueron bastantes años, bueno, pues por lo menos hubo un tête-à-tête, ¿no? Un convencimiento de que se podía coexistir.
1: Pues entre posiciones enfrentadas y sin parece espacio para soluciones intermedias y con resultados drásticos como esa posible bueno, pues, retirada de tropas estadounidenses, la cabeza de Jamenei, la cabeza de Trump, la cabeza de Netanyahu, parece que quizá Antonio, el tiempo lo ponga todo en su sitio más allá de bueno, 27 de octubre de este año, noviembre, elecciones en Israel, en Estados Unidos, ya veremos si son los mismos actores. Sí, cambia la cosa para mejor. Mientras tanto, muchas gracias. Antonio Alonso, profesor de Relaciones Internacionales en la CEU San Pablo. Un placer.
0: Un abrazo, gracias.
1: Bueno, pues posturas enfrentadas. Hemos vivido un cruce de hostilidades, ataques directos entre Israel y Estados Unidos. De momento siguen llegando informes a la espera de poder acotar más esas informaciones de explosiones en la isla de Qassem, en pleno estrecho de Hormuz. Y mientras tanto, cunde la calma en los mercados.

no se tensiona el precio del petróleo, las bolsas suben moderadamente. Hoy hay un dato clave de inflación en Estados Unidos con más de 3 meses y medio de guerra que ha complicado mucho los planes de Trump, los planes de la Reserva Federal. Así ponemos el punto y final a este Business Connection. Hacemos una breve pausa y seguimos con más noticias, con más actualidad en Negocios Televisión.

0: No va a tener Netanyahu más remedio que aceptar un acuerdo con Irán, porque Israel e Irán intercambian ataques con misiles. El último de Israel hace apenas unos 20 minutos, ya ha anunciado Israel que está atacando otra vez a Irán. Es la última oleada de violencia en Oriente Medio, a pesar de que Trump le ha instado a ambos países a abstenerse y a Netanyahu en particular. Pues nada, a Trump, como no le haga caso Melania, y esto suele ser complicado, no sabemos ya quién le hace caso. Pero la caída a los infiernos políticos de Trump está siendo brutal y acelerada. Brutal y acelerada. No va a tener Netanyahu más remedio que aceptar un acuerdo con Irán. Bueno, pero es que antes te va a tener que obedecer en algo.
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2: No va a tener Netanyahu más remedio que aceptar un acuerdo con Irán, porque Israel e Irán intercambian ataques con misiles. El último de Israel hace apenas unos 20 minutos, ya ha anunciado Israel que está atacando otra vez a Irán. Es la última oleada de violencia en Oriente Medio, a pesar de que Trump le ha instado a ambos países a abstenerse, y a Netanyahu en particular. Pues nada, a Trump, como no le haga caso Melania, y esto suele ser complicado, no sabemos ya quién le hace caso. Pero la caída a los infiernos políticos de Trump está siendo brutal y acelerada. Brutal y acelerada. No va a tener Netanyahu más remedio que aceptar un acuerdo con Irán. Bueno, pero es que antes te va a tener que obedecer en algo. Todo esto que estamos viviendo viene englobado en un entorno donde Trump se está creyendo Napoleón. Pero Trump es el marido de Melania Trump. Es un presidente con un ego que no cabe en esta habitación y que está llevando a cometer errores fatales para la economía. Oiga, pueden defender a Trump lo que quieran y hará cosas bien y probablemente resuelva la guerra de Irán. Pero nunca se podrá afirmar que era necesario el lío en el que nos ha metido. Que es una guerra de Irán que no tiene controlada. Y ahora ya no tiene controlado ni la guerra de Irán, ni la guerra de Ucrania, que a él ya se le ha olvidado, pero sigue ahí. Cuando él dijo, yo, en 24 horas la quitaba. Y ojo, no tiene controlado ni a Netanyahu. Y veremos si a Kevin Walsh, como Kevin Walsh le eleve tipos la semana que viene, se va a montar la de San Quintín.

0: Seguimos en Negocios Televisión analizando las consecuencias de un mercado parece que inmunizado a los ataques entre Israel y Estados Unidos. De momento poca cosa en las bolsas, están prácticamente paradas a la espera de datos clave, ya saben, de inflación en Estados Unidos que pueden dar más pistas a los inversores, que pueden también poner algo más de nervios en tanto en cuanto quizá tenga que acelerar los planes restrictivos la Reserva Federal. De momento ese es un escenario que no se contempla hasta finales de año y mientras tanto seguimos enfocados en el mercado inmobiliario, en, ya saben, en las fracciones digitales, en la tokenización, que ya no es una tendencia de futuro, sino una realidad que está entrando de lleno en el corazón del sistema financiero. Y esta misma semana la Gran Cámara de Compensación de Wall Street, la DTCC, ha dado un paso histórico al poner en marcha su plataforma de tokenización con el respaldo de algunos de los mayores nombres de las finanzas mundiales. Los mercados que siguen navegando en un entorno de volatilidad e incertidumbre y por si fuera poco el mercado inmobiliario español que continúa marcando récord de precios, además de, ya saben, uno de los activos más demandados. Vamos a poner el foco en este espacio para los inversores. La tecnología puede democratizar el ladrillo, estamos ante una forma de invertir en activos reales. Javier Gispert, director del área Wealth de Rental, ¿qué tal? Buenos días.
1: Buenos días, Manuel, ¿qué tal?
0: Bueno, esta semana, ¿no?, toda la prensa financiera hablando de esa Gran Cámara de Compensación de Wall Street, de la DTCC, que, recordemos, arranca julio para poner esa tokenización de valores con los mayores nombres del sector. ¿Qué es lo que está pasando exactamente y por qué es tan importante?
1: Bueno, para entender realmente la magnitud de esta noticia hay que saber qué es la DTCC, que no deja de ser pues la infraestructura invisible que hay detrás de todas las operaciones del mercado de capitales americano. Es la Cámara Final de Compensación y Liquidación de las Acciones. En 2024 la ETCC procesó cerca de, yo creo que fueron casi 3.7 cuatrillones de dólares. Estamos hablando, no estamos hablando de una fintech, estamos hablando ya de prácticamente del corazón del sistema financiero americano. Ahora en el mes de julio ha recibido luz verde por parte de la SEC para poder poner en marcha un servicio de tokenización de valores reales en blockchain y, como bien decías, viene de la mano de un consorcio de entidades con mucho renombre, pues tipo BlackRock, JP Morgan, Goldman Sachs, Nasdaq, Bank of America. Es decir, cuando la DTCC ya está empezando a implementar dentro de su sistema core la tokenización directamente en blockchain, ya estamos en un punto de no retorno. Quiere decir, ya la tecnología va a empezar a aparecer en todo el sistema financiero tradicional y es una invitación a que toda la estructura global se vaya adaptando a esta nueva era con la tokenización. Nosotros es cierto que llevamos desde 2020 liderando la parte de inmobiliario, pero ya viendo la figura de estas grandes entidades, cómo van entrando en este mercado, pues nos hace revalidar un poco también el enfoque que le habíamos dado.
0: Bueno, la tokenización, ¿no?, que parece estar en un punto de no retorno. Estamos en un momento también, Javier, de mucha turbulencia en los mercados financieros, con caídas, también algunas subidas en la renta variable, incertidumbre geopolítica. En ese contexto, ¿cómo encaja la inversión en activos reales tokenizados? ¿Es una alternativa, entiendo yo, que defensiva?
1: Bueno, yo creo que el planteamiento que haces es correcto y creo que se debe principalmente, diría, que a dos objetivos que busca el inversor. Por un lado, tú lo que en momentos de máxima incertidumbre y de máxima volatilidad de los mercados, lo que buscas son inversiones o activos con valor real. Y por otro lado,

0: Lo que busca son rendimientos que generen esos activos de una manera mucho más estable que la volatilidad que te puedes encontrar en el propio mercado. Entonces, en esa línea, tal y como lo veo, es que ahora mismo el mercado inmobiliario español se encuentra en un momento de crecimiento. En el primer cuatrimestre hemos visto de cerca de un 14,5% interanual, lo que está marcando unos ritmos de crecimiento muy por encima de lo que está marcando el resto de Europa, que además veíamos noticias la semana pasada acerca de la sorpresa que tenían respecto al mercado español. Y eso es un poco la línea en la que ahora mismo se encuentran esos inversores, que cuando buscan reducir esa volatilidad del mercado, al mirar en el sector inmobiliario, que tradicionalmente o históricamente ha sido muy llamativo, precisamente porque tú piensas que la inversión en inmuebles directamente no tiene una cotización en una pantalla que va variando cada segundo, sino que está anclada a un valor real, que puede ser un suelo, un edificio o un proyecto en construcción. Ese efecto psicológico que hay sobre los propios inversores es lo que les permite el poder tomar una posición mucho más conservadora en momentos de máxima volatilidad, orientando esta inversión hacia este tipo de activos. Ahí Rental lo que hace, la manera en la que nosotros traemos estas oportunidades aprovechando estos mercados, es vía la tokenización de proyectos, que en realidad en su esencia no varía el subyacente, sino que varía la manera en la que tú puedes acceder al mismo, ya sea con los tokens, porque puedes acceder con tickets mucho más bajos, puedes verte beneficiado por una reducción de las tasas de transacción en el mercado de inmobiliario tradicional. Y entonces, pues efectivamente, yo no creo que sea una inversión que vaya a sustituir los mercados de renta variable, sino que creo que es un activo más complementario en las carteras para reducir esa volatilidad y ese riesgo en los inversores.
1: Otra pata más, ¿no?, que tienen los inversores para diversificar su cartera. Has citado antes el mercado inmobiliario. Poniendo el foco en España, los precios están en récord histórico. Además, el gobierno también ha aprobado un plan de vivienda, 7.000 millones de euros. Hay una crisis de accesibilidad muy, muy seria. La oferta no puede con la demanda. ¿Qué lectura hacéis? ¿Qué es lo que tenéis que decir en este contexto?
0: A ver, en este contexto yo creo que el problema del mercado inmobiliario español, yo lo enfocaría, tiene dos caras. Por un lado, tienes la cara del inversor, del ciudadano inversor, que quiere tener exposición al mercado inmobiliario español, pero que debido al crecimiento que comentábamos antes de ese 14,5 interanual durante el primer cuatrimestre, y que te encuentras aquí en Madrid, te encuentras ya con precios medios de crecimiento por encima de los 5.000 euros el metro cuadrado en el inmobiliario, el inversor de a pie se encuentra con unas limitaciones de acceso por la cantidad requerida para poder hacer esa entrada. Ya estamos viendo que para simplemente cumplir estos hitos, para la gran mayoría, igual se requieren años de ahorro para poder hacer la entrada a un activo inmobiliario directamente, ¿vale? Eso diría que lo tenemos por el lado del inversor, y es un hecho que cuando el gobierno plantea este plan de vivienda con más de 7.000 millones, claro, tenemos que pensar que si en el acceso está complicado por los altos precios, pero luego además le añadimos un déficit estructural muy grande en el mercado de la vivienda, pues llegan estos planes que se prevén que de aquí en los próximos años, pues no sé si se hablaban ya de cifras de 600.000, un millón de viviendas que se han de construir. El otro problema lo encontramos en el promotor, que es el que las tiene que construir. Ese promotor, para poder financiar los proyectos que tiene que llevar a cabo, necesita entrada de liquidez en fases muy tempranas de estos proyectos. Y ahí la banca, ya desde las crisis de 2008-2009, con todo
1: Ha
0: el tema
1: aprendido
0: de
1: la
0: la
1: lección.
0: subprime, ha aprendido la lección y en muchos de estos proyectos ya no está entrando. Rental, donde colabora dentro de todo este ecosistema, es aunando tanto el acceso por parte del inversor como el acceso a financiación para estos promotores que no encuentran en el sistema financiero tradicional pues ese capital para poder arrancar los proyectos.
1: O sea, estáis también no solo para los inversores, sino también para los promotores. Lleváis ya, bueno, llevamos aquí algunas cuantas semanas comentando el mercado inmobiliario. ¿En qué momento se encuentra la plataforma Rental?
0: A ver, yo creo que te podría, o sea, si quieres ahora luego te comento acerca de cuán buenos son los números internos que llevamos cumplidos en estos últimos 5 años, pero creo que es la situación contextual, como hablábamos antes, de cómo la DTCC va a implementar un servicio de tokenización en el mercado de valores, en el corazón puro de Wall Street, que es que Rental ahora mismo se encuentra en un momento muy dulce por ese contexto global donde cuando hace 5 años evangelizábamos la tokenización como el futuro de las finanzas, pues muchas veces nos miraban con cara de locos. Ahora ya nos vemos que hemos llegado a un sector mucho antes que las grandes corporaciones y las grandes entidades de los mercados, que ahora están entrando y eso, quieras que no, pues valida y a nosotros nos da la confianza suficiente como para querer seguir empujando. Eso no quita que en estos últimos 5 años, desde que fundamos la compañía, pues Rental cuenta ya pues, con una base de más de 38.000 usuarios en la plataforma, hemos tokenizado más de 120 millones de dólares en proyectos inmobiliarios, 119 proyectos, inversores a nivel global. Diría que no solamente las cifras, sino que uno de los hitos que yo creo que más orgullosos nos sentimos es con la estructura legal y jurídica con la que trabajamos de cara a nuestros inversores para dar la mayor confianza a los mismos, puesto que somos a día de hoy la plataforma líder tanto en Europa como en Latinoamérica en la tokenización de activos inmobiliarios, operando bajo regulación estricta de la SEC, cumpliendo pues, la regulación D, la regulación S y demás, puesto que nuestros tokens lo que hacen es representar participaciones de una sociedad. Es decir, ya los inversores, cuando no, tú no puedes acceder a un activo inmobiliario para comprarlo al 100%, lo que sí que puedes hacer es aprovecharte de los rendimientos que ese activo sí puede obtener. Yo te hago copartícipe dentro de un vehículo específico de inversión, una LLC, donde los inversores pueden entrar a participar cada uno en las posibilidades que tiene para poder aprovecharse de esos mercados. Entonces, es ahí ahora mismo donde se encuentra Rental y con ese contexto global que mencionábamos antes, en un momento muy dulce, y en el que hay que seguir empujando, por supuesto.
1: Y tanto, estoy viendo, bueno, yo rentabilidades de más del 20% en Argentina, en México, en España. Lástima que, bueno, algunos de esos proyectos ya están cerrados. Javier, para terminar, un mensaje para el inversor que nos esté viendo, para el promotor inmobiliario que busca financiación.
0: Bueno, yo creo que yo lo resumiría, para la parte del inversor, era un poco resumiendo lo que acabamos de decir, es está claro que el mercado inmobiliario español continúa en un fuerte crecimiento, que las barreras de entrada para la exposición directa a estos activos pues son muy exigentes y que no todo el mundo se lo puede permitir. La tokenización viene a democratizar esa inversión de tal manera que cualquier inversor, desde una cantidad muy baja, ya sea 100 euros, puedes empezar a poder seleccionar en qué activos quieres participar. Por lo tanto, a esos inversores decirles que tienen posibilidad de poder beneficiarse de esas rentabilidades. Y en la parte del promotor, pues un poco el problema que comentábamos antes, y es que está claro que hay un déficit estructural muy grande en el mercado inmobiliario español, donde se prevén que hay que construir un conjunto de viviendas con cifras muy elevadas, próximas al millón, y que la financiación que estos promotores necesitan para llevar a cabo toda esta construcción, necesitan identificar nuevos agentes de mercado que les permitan atraer ese capital para llevar a cabo pues, toda la demanda de vivienda que hay ahora mismo en el mercado.
1: Pues la tokenización, el futuro de las finanzas, muy pendientes de ese punto de no retorno, una tendencia de futuro, los activos digitales, invertir en inmuebles desde otra perspectiva. Javier Gispert, director del área Wealth de Rental, un placer. Gracias.
0: Muchas gracias, Manuel. Nos vemos próximamente.
1: Seguro que sí. Mientras tanto, nosotros, ya saben, hacemos una pequeñísima pausa y seguimos contándoles más actualidad deportiva, económica, internacional y nacional. Breve pausa.

0: Pausa.
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7: Está con nosotros Lorenzo Ramírez. Lorenzo, ¿qué tal? Muy buenos días.
8: Buenos días, José Antonio. ¿Qué tal? ¿Cómo estás? Bueno, esa es la gran clave, que la inteligencia artificial hoy en día no es rentable. La actuación de China en este episodio de la guerra comercial.
7: Muchísimas gracias, Lorenzo, como siempre, por toda esa fotografía hoy abundante, lo que está en la actualidad que no para. ¡Buen día, buen negocio!
8: A ti también, buen hasta día luego. Y nada, a disfrutar y a trabajar. Abrazo.
9: Los aristócratas de ayer son los políticos de hoy. Esa injusticia social que vivió la humanidad alrededor de unos aristócratas inútiles, que sí que es verdad que generaciones anteriores habían sido grandes empresarios, gente con visión, pero que a base de tratarles de ¡ay, el niño! Se habían convertido el niño en un completo inútil, que solo vivía para él, para sus vicios, para sus caprichos, y que pensaba que el dinero era eterno. ¿A qué les suena? Los aristócratas de ayer son los políticos de hoy. Es la élite que nos dirige de hoy. Esa élite que además tiene la vergüenza o tiene vergüenza de aparecer. Y que en Europa prefiere estar moviendo hilos, moviendo a sus marionetillas, dándoles alpiste a las marionetas, dejándole que cumplan todos los pecados capitales, con tal de tener sometida a la población. Por un lado, un drama para Apple, ver que va a tener que dejar capados unos teléfonos en Europa. Siri AI queda completamente bloqueado en la Unión Europea. Europa queda a oscuras por su propia regulación. Es el no va más. Hemos llegado a creernos nuestras tonterías hasta tal nivel que vamos a cogernos los iPhones sin inteligencia artificial por una regulación que impide que Apple pueda traerla a Europa, que nos hace inferiores en el desarrollo tecnológico frente a Estados Unidos y otras regiones del mundo, pero nuestros líderes europeos son felices. Hemos llegado al colmo, es decir, ya no hay más allá de idiotez en Europa a partir de ahora. Regulamos para quedarnos por detrás. Hemos llegado a un punto en el que, si no es mío, no lo quiero. Es decir, lo de Europa es para echarse a llorar. Tal distorsión en el mercado que la venta de bonos a 30 años de Japón ha registrado la menor demanda desde junio de 2025. No hay dinero. No hay dinero. Esa es la parte fundamental que ahora mismo está moviendo al mercado. No hay dinero. No hay dinero para todo lo que hay, no es que no hay dinero. Es que para todo lo que hay ahora mismo... A ver, ¿qué hago con esto? Me voy a la IPO de SpaceX. Tacarilla, ¿eh? Pero bueno, es SpaceX, es la primera de las que sale. Luego ya veremos ChatGPT y Anthropic. ¿Qué hago con esto? Me voy a la...

¿Sí o no? Ya 10 años en Estados Unidos se está teniendo que pagar más porque no hay suficiente demanda para cubrir al tipo de interés que ofrece el Tesoro estadounidense. Me voy a ASML, me voy a Nvidia, me voy a las 7 magníficas, me voy a Apple después del churro este que ha sacado de CDI. ¿Qué haces con el dinerico? Viene la inflación. Con lo que además esto. Compro oro. Compro plata. ¿Qué hacen inversores en este entorno? Aparte de, como Ulises, ¿no? Escuchar los cantos de sirena de una gran parte de iluminados del mercado de. Pero si esto siempre sube. Siempre sube. Díselo a los que estuvieron 15 años en el IBEX 35 entre 2008 y 2025 para recuperar lo que habían perdido y no recuperar el nivel anterior. Pero esta es la clave fundamental ahora mismo. ¿Hay dinero para todo lo que se busca? Porque si no, la caída que vimos en la jornada de ayer hay que empezar a verla con otros ojos que el inversor no quiere ver, pero que hay que ponerle encima de la mesa y que en varios informes ya aparece esta mañana. Él se acabó. ¿Va a seguir habiendo movimiento de subida, como están diciendo los analistas? Pues depende, pero ya no parece. ¿Ha empezado el cambio de ciclo en las bolsas mundiales? ¿Hay razones para estar preocupado alrededor del movimiento que vimos ayer, cuando lo normal es que el mercado ayer ya empezara a valorar un movimiento de recuperación y de subida? ¿Cómo sube el mercado? ¿Así o así? Porque esta es la clave de la fotografía que vimos ayer. La sobrevaloración del mercado nos está llevando a un sentimiento de intentar ver que esto no va a tener límite, aunque una parte del inversor ya esté diciendo, pero si no hay más camino por delante. Estamos en una valoración histórica, al límite, con la ilusión de la liquidez extrema, de que siempre va a haber más porque el gobierno de turno, el Banco Central de turno, la Reserva Federal de turno, va a seguir imprimiendo y vamos a seguir teniendo todo el dinero que queramos encima de la mesa. Pero el mercado ha entrado en este periodo ya de fuerte volatilidad, en el que empieza a percibirse que hay tantas fuerzas ya que tiran hacia abajo el mercado, que todo el optimismo deslumbrante del inversor minorista, al que ya no le llega el dinero para tantas opciones de forrarse y de hacerse millonario simplemente estando delante del ordenador, empieza a ser preocupante. El nivel de más 40 veces del Schiller SK Pretio del S&P 500, este nivel solo ha sido superado en burbujas como la .com, en inyecciones masivas de liquidez post-pandemia, el indicador Buffett, ¿no? El de capitalización de Estados Unidos sobre el PIB roza el 230%, máximo histórico. Hay un optimismo perpetuo insostenible. Que sí, que usted puede seguir pensando que la única que no hace falta ya ni trabajar, que con invertir y que el dinero trabaje hacia arriba, hacia arriba, hacia arriba, pero si eso fuera así, estaríamos todos ya paseando por la calle sin necesidad de hacer nada. Ojo a ese optimismo perpetuo, insostenible, que ahora mismo está marcando gran parte de la fotografía del mercado. Ese optimismo perpetuo, insostenible, que hace que el inversor diga que no, que esto no va a cambiar, que yo me voy a seguir forrando como un campeón. El test final de SpaceX es una buena muestra. La posible salida a bolsa exige absorber una liquidez inmensa en un entorno de endurecimiento monetario y de cansancio del mercado. Las cripto están actuando como punta de lanza, lo están viendo, está actuando como un termómetro puro del apetito de riesgo. Entre 0 y 10, ¿dónde pondrían ustedes a las cripto? ¿9, 10? ¿9, 10? Pues ese apetito de 9, 10 del inversor, ¿a dónde está yendo? A la IPO. Oiga, que usted está pagando prácticamente el doble de lo que debería valer esto. Da igual. ¿Por qué? Porque estamos tantos aquí queriéndolo comprar que lo vamos a subir como si fuese una meme.
Pero a pesar de los agresivos intentos de compra institucional para sostener, dicen, el precio de Bitcoin, el mercado ya no está respondiendo a la euforia habitual.

alrededor del riesgo. Tenemos vaivenes de techo de ciclo, sesiones consecutivas de caídas del 3%, rebote del 2%, caída del 3%, subida del 2%, caída del 3%, subida del 2%. Lo que no hay es estabilidad ahora mismo. Hay inmensa incertidumbre, con un consumidor que está sin margen, con tasas de ahorro de la pandemia que ya se han agotado, con una deuda en tarjetas de crédito en máximos, con un aumento de la morosidad en múltiples sectores de préstamos que demuestran que las familias incluso ya no disponen, ¿no?, de ese colchón financiero, y con una deuda que está bajo una tensión brutal. 3 años, ayer, fuerte tensión. 10 años, bueno, tensión moderada en la última emisión. 30 años, bueno, ya tenemos una tensión alta sobre ello. Y viene la Fed, sin salidas simples. Si la inflación es persistente y el crecimiento cae, la Fed va a estar atrapada. El antiguo plan de bajar tipos agresivamente para salvar el mercado ya no va a ser viable para la Reserva Federal. Kevin Warsh quizá sea el presidente de la Reserva Federal que más difícil lo va a tener en los últimos 30 años. Con un crédito privado que muestra un estrés latente de impagos, que la renta variable está ignorando en este entorno, con dificultades financieras que fluyen lentamente por debajo de la superficie de un mercado que cree que todo es jauja. Los problemas crediticios se mueven con lentitud, afectan primero a los eslabones débiles de la cadena para después estallar de golpe a todo el sistema, algo que el mercado también está ignorando. Ningún indicador avisa de, oye, esto va a caer y lo va a hacer mañana. Sin embargo, cuando vemos valoraciones más caras de la historia con grietas en el consumo, deudas soberanas bajo presión, miren, yo lo único que les digo es que sean cautelosos. Eso no significa salirse del mercado, significa tener una alerta puesta en el mercado. E ignorar las advertencias actuales de un mercado crediticio, de volatilidad, como estamos viendo, por ejemplo, en Corea del Sur, puede ser el mayor error que cometan ustedes en este momento de ciclo del mercado. Mucho cuidado con ello. Y todo eso sin habernos enterado esta noche, después de los ataques de Irán y de Estados Unidos, de Estados Unidos y de Irán, de una complicación importante para el mercado. Pero bueno, ahí lo tenemos. Quedan 20 minutos para la apertura del mercado en Europa. Hoy tienen una agenda espectacular. Vamos a estar con la fotografía alrededor de lo que ha sucedido en el entorno de la guerra de Irán. Y a partir de las 2:30 vamos a conocer el dato de inflación en Estados Unidos. De las 2:30 horario central europeo, 8:30 de la mañana costa este de Estados Unidos. Ahí tendremos toda la solución que el mercado está esperando desde hace más de una semana. ¿Qué sucede alrededor de la fotografía que vamos teniendo con la inflación? Se ha desbocado definitivamente, tiene que tomar precaución, y a las 7 de la tarde tenemos la emisión, horario central europeo, 1 de la tarde en la costa este de Estados Unidos, tendremos la emisión por parte del Tesoro de Estados Unidos. Y durante el día nos vamos a entretener, entiéndanme lo de entretener, ganar tiempo, hasta que veamos la fotografía de la inflación y de la emisión de deuda con, bueno, lo que va viéndose alrededor de un ataque entre Estados Unidos e Irán, en estas 5 claves para empezar el día, en el que se atacan poniendo en jaque el alto

Muy buenos días, ¿qué tal? Sean bienvenidos al Mundial en Negocio en este miércoles día 10 de junio, donde el posible fichaje de Julián Álvarez, que le avanzamos en el día de ayer y desde la semana pasada cuando salió Florentino Pérez en esta casa de Negocios Televisión, que era objetivo claro del Real Madrid, era el jugador por el que iba a ir el Florentino Pérez para fichar. No Olise, no otros jugadores. Bueno, pues el posible fichaje de Julián Álvarez es uno de los jugadores, es uno de los grandes culebrones de este mercado de fichajes 2027-2026. Y ha provocado, como saben, un enfrentamiento entre el Real Madrid y el Atlético Madrid en las últimas horas y también con el Barça de por medio. En el día de ayer el Real Madrid hizo por la tarde oficial un comunicado en el que decía que había realizado una oferta de 150 millones de euros por el delantero argentino. Según el comunicado del club blanco, el Atlético de Madrid estudió la propuesta, la valoró y finalmente la rechazó, remitiéndose a la cláusula de rescisión del futbolista. Sin embargo, la versión del Atlético de Madrid dista mucho de lo que dice el Real Madrid, porque dice que nunca ha existido ninguna negociación oficial, que no ha existido ninguna comunicación con Florentino Pérez y que sobre todo el jugador no está en venta y que si algún club, se llame Fútbol Club Barcelona, se llame Arsenal, se llame PSG o en este caso se llame Real Madrid, quiere venir por los servicios de Julián Álvarez, tendrá que pasar por caja y abonar 500 millones de euros. Aparte de eso, también en redes sociales, bueno, pues van a ver a continuación ustedes los mensajes que puso el Atlético de Madrid, cargando contra el Real Madrid, contra ese comunicado, con caras de risa, cargando también contra el Fútbol Club Barcelona y cargando también con la intención de Florentino Pérez por esa oferta, entre comillas, decía el Atlético de Madrid, que le habría realizado el conjunto blanco de Chamartín al conjunto del Metropolitano. Bueno, pues aparte de eso, el Barcelona sigue considerando a Julián Álvarez como uno de los grandes objetivos para reforzar su ataque, pero ahora mismo se está viendo un poquito perjudicado por esa oferta del Real Madrid, ya que sabe que el Atlético de Madrid no se lo va a vender al Real Madrid por 150, menos al Barcelona por menos de esa cantidad. Por lo tanto, la pelea por Julián Álvarez va a ser bastante ardua, bastante larga a lo largo de todo este verano. Mirando también al Real Madrid, contarles que el Benfica hizo en el día de ayer también oficial la salida de Josep Mourinho rumbo al Santiago Bernabéu, confirmando además que el club blanco abonará los 15 millones de euros de la cláusula, haciendo que el entrenador sea el entrenador más caro de la historia del Real Madrid. Mourinho ya se encuentra en Madrid. El día de ayer se reunió con la parte de la directiva más importante del club blanco. El objetivo en el día de ayer en esa reunión era diseñar cuanto antes la reconstrucción de un equipo que viene de una temporada sin títulos y que afronta un profundo proceso de renovación. Como ustedes saben, en el día de ayer también se hizo oficial la marcha de Arbeloa como técnico del conjunto blanco. El portugués, por lo tanto, el entrenador luso, que ya entrenó al Real Madrid en tres temporadas años atrás, hace 13 años, bueno, pues se hará oficial su fichaje por el club blanco en las próximas horas de este miércoles. En la fecha del arranque del proyecto de Mourinho comenzará el 13 de julio en Valdebebas, donde dirigirá su primer entrenamiento con los jugadores que tenga, que hayan venido ya del Mundial y con los que no hayan sido seleccionados por sus países. La pretemporada estará condicionada, como saben, por este torneo importante que arranca mañana con ese partido entre México y Sudáfrica, ese partido inaugural. Aparte de eso, de los fichajes en la parcela deportiva, como saben ustedes, también está Konaté, Dumfries, está cerrado también. Bueno, pues la prioridad era reforzar un lateral, sigue siendo la prioridad esa, y el centro del campo. Aparte de eso, el Real Madrid también ha conseguido un acuerdo importante con Fly Emirates, la marca publicitaria que tienen el sponsor en la parte delantera de la camiseta, y lo han renovado hasta el año 2031. Esto podría suponer más de 100 millones de euros por temporada en este nuevo acuerdo para el Real Madrid. Por otra parte, en cuanto también al mercado de fichas en blanco, Jorge Méndez, el mítico, el famoso, bueno, pues representante de jugadores como Vitinha y Joao Neves, ha dicho que ambos jugadores están contentos en el PSG, que no están en el mercado y que el Real Madrid no va a poder hacerse ni ahora ni en un futuro seguramente con sus servicios. El que parece que deja su futuro en el aire es Vinicius Junior, el jugador del Real Madrid, que en una entrevista en Brasil hace pocas horas acaba de decir que él no tiene prisa por renovar y que en caso de que el Real Madrid no le quiera renovar y extender ese contrato que tiene hasta 2027, no va a poner ningún tipo de problema, que se va del club gratis y ya está. Pero que le gustaría renovar
su contrato. Veremos qué pasa, si Mourinho ejerce también presión y si decide contar con la estrella brasileña o no. Mirando también al máximo rival, contarles sobre el FC Barcelona, que hay tensión máxima entre ambos rivales, Barcelona y Real Madrid. ¿Por qué? Por esas declaraciones que realizó a lo largo de la campaña electoral Florentino Pérez contra el FC Barcelona, contra por el caso Negreira y también por esos títulos, según Florentino Pérez, que no habían sido logrados de forma deportiva ilegal. Bueno, pues el Barcelona y su presidente interino, Rafa Yuste, ha dicho que va a tomar medidas.

0: legales tras las acusaciones del club blanco y que se verá en el juzgado con Florentino Pérez, que es una falta de respeto que ponga en duda la legitimidad de los títulos del FC Barcelona. Además, también ha cargado Florentino, como les decía, cargaba contra la institución blaugrana por el caso Negreira. Bueno, pues aparte de eso, el Barcelona, contarles que no va a ejercer la opción de compra por Marcus Rashford, tenía una opción de compra de 30 millones, ya que la semana pasada oficializó el fichaje de otro compañero inglés, Gordon, del Newcastle. Por lo tanto, Marcus Rashford, que tendrá que volver a Old Trafford, al Manchester United, porque el Barcelona, bueno, pues le cierra las puertas. Mirando ya en clave mundial, que mañana arranca, contarles que España aterriza en la gran cita mundialista con una racha espectacular. Ojo a esto, porque no se había visto nunca en la historia de los mundiales una selección que llegue con 30 partidos consecutivos sin perder. Es decir, el equipo de Luis de la Fuente no conoce lo que es caer derrotado desde marzo de 2024 y en cadena 23 victorias y 7 empates. La Roja llega además con una identidad muy definida, un bloque consolidado y un 11 prácticamente decidido para el debut ante Cabo Verde, a falta de que Lamine Yamal, Nico Muñoz o también, por ejemplo, Nico Williams sean de la partida, que se recuperen de sus lesiones. En clave también en otras selecciones, por ejemplo, miramos también al aspecto de selecciones importantes como Argentina, que en el día de ayer, bueno, pues Argentina no se quedó atrás. Ojo a esto, ojo a esta importante noticia, porque Argentina venció por 3-0 en el día de ayer la albiceleste a Islandia. Y es que el país dirigido por Leo Messi, bueno, pues goleó con puño de hierro, y sobre todo Leo Messi fue clave en la victoria de su selección en el último test antes de que comience el Mundial. Leo Messi entró, es verdad que dejó atrás esas molestias físicas que tenía, marcó un gol de penalti y participó en una jugada del segundo gol, asistiendo también en el tercero. Por lo tanto, Messi está de vuelta, Argentina quiere revalidar el título de campeón del mundo. Y aparte de eso también, bueno, pues contarles que en la selección de Lionel Scaloni, que acumula 6 victorias también consecutivas, hay otros jugadores como Nico Paz, Giuliano Simeone, Lautaro Martínez, que también están en un gran estado de forma. Por lo tanto, Argentina llama también a la puerta de selecciones como España, Francia, para que se le tenga en cuenta en la terna para lograr ese título de la Copa del Mundo. Mientras tanto, Francia también exhibe ambición. Kylian Mbappé, el jugador, el astro francés, el astro galo y del Real Madrid, que en las últimas horas decía que no entiende que se hable de semifinales como dentro de los medios de comunicación de su país. Dice que su selección no está para llegar solamente a semifinales, sino que quieren tocar la Copa, que quieren alzarla el próximo 19 de julio, cuando termine esa final, ese Mundial en Estados Unidos, Canadá y México. Y además también dice que el único reto posible para esa selección de Didier Deschamps es ganar una nueva estrella, y que todo lo que no es ganar el Mundial sería considerado un fracaso. Bueno, pues hablando también del Mundial, contarles que la fiebre del Mundial 2026 ya no solo se vive en los estadios y en los aledaños de los países donde van a ser anfitriones, también se vive en los kioscos de España y de todo el mundo. El álbum oficial de Panini se ha convertido en un fenómeno bastante global, y encontrar sobre es casi imposible. Seguramente sus nietos, sus sobrinos o algún conocido le haya comentado esta noticia. Y es que la nueva edición es la más grande de la historia, 980 cromos, 112 páginas y millones de coleccionistas buscando completar un álbum deseado. El problema es, claro, que la demanda ha desbordado las existencias actualmente en los kioscos. En muchos puestos, en muchas librerías, en muchos sitios donde se venden esos sobres, ya no quedan, bueno, pues para poder comprar, y algunos vendedores han tenido que racionar las compras a los usuarios. Mientras tanto, en plataformas online y en bazares, los precios se disparan muy por encima del precio oficial. Completar la colección tampoco será barato, aunque sobre el papel podría costar unos 200 euros aproximadamente. Los cálculos reales elevan la cifra por encima de los 1.500 debido a los cromos repetidos y a las ediciones especiales que después saca la compañía Panini. El fenómeno se mueve alrededor de 1.400 millones de euros en todo el mundo, una cantidad bastante elevada, y ha convertido el intercambio de cromos en un auténtico negocio global, porque el Mundial, como saben ustedes, también se juega, pero no en los terrenos de juego, sino ahora también sobre el papel y con los cromos. Bueno, pues para hablar sobre este asunto tenemos a don Juan Pedro Martínez, director editorial de fútbol de Panini España. Juan Pedro, muy buenas tardes, ¿qué tal? ¿Cómo se encuentra?
1: Muy buenas tardes, muy bien. Aquí muy contento con el Mundial y bueno, esperamos.

0: resolver todos estos problemas que tenemos para suministrar todos los sobres que nos solicitan los clientes.
1: Quería preguntarle si imaginaba a la compañía Panini una auténtica fiebre como la que estamos viviendo por los cromos antes incluso de empezar el Mundial, ya que todavía no ha arrancado.
0: No, la verdad es que no. La verdad es que lo que está ocurriendo supera en mucho las expectativas más optimistas que podíamos tener, ¿no? Es un auténtico boom. Esto es algo, yo creo que como tú has comentado antes, esto se ha ido convirtiendo en un ritual global. Esto ya en Latinoamérica, más o menos en países como Brasil era así, pero esto en este mundial ha saltado a Europa y la demanda en España es bueno, ya te digo, es inimaginable cuando se hicieron las previsiones de lo que se podía llegar a vender, a distribuir.
1: A preguntarle también qué está pasando para que haya gente recorriéndose media parte del país para buscar sobres en cualquier tipo de kiosco o punto de venta.
0: Bueno, pues lo que está pasando es esto, que Panini hizo unas previsiones ya al alza en relación al último Mundial de Qatar, que ya fue el récord de ventas de una colección mundialista, pero es que la demanda pues se ha disparado. Entonces, bueno, Panini está, la planta de producción está en Italia y bueno, está produciendo 24 horas, 7 días a la semana para enviar el material y poder surtir todas las peticiones que tenemos en toda España. Que debo decir que no solo en España, porque en Portugal, en Francia o en Alemania está ocurriendo exactamente lo mismo, ¿no? Entonces, claro, la demanda es tan grande que se está intentando, pues bueno, taponar. Y bueno, yo calculo que en un par de semanas, como máximo, ya estará todo regularizado, ¿no? Que habrá sobres en todos los puntos de venta de España.
1: ¿Cuál es el cromo más difícil de conseguir de este mundial? Porque se está hablando mucho de Lamine Yamal, de Messi, de Cristiano, que podrían ser también pues, cromos muy cotizados y codiciados debido a que, bueno, Cristiano o Messi a lo mejor puede ser su último mundial, ¿no?
0: Bueno, aquí hay que hacer un matiz importante. Los cromos más codiciados, como comentas, clarísimamente Messi, Cristiano, porque seguramente será su último mundial, y Lamine porque es el jugador, la estrella más emergente. Ahora, difíciles, todos imprimen de la misma manera y todos son iguales. En cuanto a cantidad hecha y distribuida, el tópico de que cualquiera de estos tres pueda ser más difícil que el resto de cromos de la colección no existe. Como anécdota te contaré que yo me voy haciendo mi colección de a poco, porque estos días no teníamos ni cromos para los empleados, y a mí me han salido tres Lamine Yamals y ningún Messi. La prueba de que el sobrado es aleatorio, puede salir cualquiera, pero todos los cromos de esta colección están impresos en la misma cantidad.
1: Juan Pedro, quería preguntarte también, ¿le preocupa a Panini que algunos sobres se estén vendiendo al doble de precio fuera de lo que viene siendo el mercado legal? Y sobre todo, otra pregunta, tengo entendido de que Panini tiene contrato para hacer el álbum con la FIFA hasta 2030, por lo tanto, no sé si cree usted que un mundial sin Panini sería un mundial prácticamente como si se juega sin balón, no sé si podríamos hacer esa referencia a partir de 2030 cuando ya no esté Panini.
0: Bueno, con respecto a lo que comentas de que hay, bueno, pues sí, ha habido algún problema, ha habido unos sobres que se salieron inicialmente de promoción y estos pues han caído en manos y sí, están especulando con esos sobres a precios más caros de los que Panini vende, también fomentado por la escasez que hay de momento. Panini es consciente de eso, pero es difícil. Contrarrestar todas esas cosas. La única solución es que se normalice la distribución, que haya sobres en todos los puntos de venta y entonces es el camino para acabar con eso, que espero, como he dicho, sea pronto. Con respecto al Mundial, bueno, yo de momento, a lo que has comentado, sí, efectivamente, a partir del 2031 los derechos de la colección del Mundial pasan a otra compañía, pero bueno, de momento yo diría a los coleccionistas tranquilos que tenemos este Mundial, tenemos el otro. Panini hace los álbumes del Mundial desde México 70, son álbumes de mucha calidad y, en fin, pueden pasar muchas cosas todavía. Pero bueno, yo sí que pienso que una colección del Mundial, si no es de Panini, no será lo mismo, francamente. Pero bueno, vamos a ver, estamos hablando a casi 5 años vista y todavía pueden pasar muchas cosas. Y a este respecto, Yo, a título muy personal,

0: En fin, lo que me ha salido mal es que FIFA haya hecho la presentación de este acuerdo de aquí a 5 años, en estos tiempos, a día de hoy, cuando Panini sigue siendo el cliente vigente de FIFA para este tipo de producto. A mí esto no me ha parecido correcto.
1: Bueno, pues nos quedamos con esas últimas declaraciones de Juan Pedro Martínez, director editorial de fútbol de Panini España. Mil gracias por atendernos y por resolvernos cuál es este fervor por los cromos, que toda la gente quiere ir a comprar cromos, pero se encuentra con la misma cosa, que no hay cromos. Bueno, que tengan paciencia, que seguramente todavía queda mucho mundial seguro y se podrán completar la colección.
0: Van llegando, van llegando. Estas últimas semanas ya se ha hecho distribución. Lo que pasa es que hay que ir pronto al kiosco, ¿no? Porque sí que es verdad que no llegan todos los que tienen que llegar y se acaban pronto, pero van llegando.
1: Bueno, pues estaremos muy pendientes y la gente seguramente esté pendiente de su punto de venta más cercano para hacerse con ello. Muchas gracias, Juan Pedro, que tenga un buen día.
0: A vosotros, ha sido un placer.
1: Un
0: Gracias.
1: placer. Bueno, pues nosotros que vamos a seguir hablando del Mundial y es que les tengo que contar que ese evento deportivo que va a tener lugar mañana empieza con ese partido de entre México y Sudáfrica, que todavía no ha comenzado. Bueno, pues la FIFA, ojo a esto, porque le crecen los enanos, porque ya afronta un nuevo escándalo judicial la FIFA. Michel Platini ha decidido llevar a los tribunales a la FIFA y a su presidente Gianni Infantino, el gran amigo de Donald Trump, y al exdirigente francés, por lo tanto, asegura que fue apartado injustamente de la carrera por la presidencia de la FIFA en el año 2015. Él era presidente de UEFA, bueno, pues quería aspirar a FIFA y, según Platini, el exjugador de fútbol francés, fue apartado de la carrera. En aquel año la FIFA quedó sacudida por una enorme crisis de corrupción que terminó con la dimisión de Blatter, el mítico presidente de la FIFA. Platini era entonces el gran favorito para sucederle en el cargo, pero tanto él como Blatter fueron investigados por un polémico pago millonario realizado en el año 2011, aunque ambos fueron absueltos. Recuerden ustedes, en el año 2025, Platini sostiene que aquellas investigaciones destruyó su candidatura y allanó el camino para la llegada de Infantino a la presidencia de la FIFA. Ahora reclama una investigación penal y civil contra varios antiguos responsables de la organización de la FIFA y de la justicia suiza, además de una indemnización para los daños sufridos durante estos años. Por el momento, ni Infantino ni la FIFA han respondido oficialmente a todo esto, todo a solo unos días del famoso inicio del Mundial. Veremos qué pasa, pero la cosa está complicada por todo lo que está ocurriendo tanto en la FIFA como también en los países de las sedes. Bueno, pues nosotros que vamos a hacer una pequeña pausa publicitaria, pero no se muevan porque enseguida tenemos aquí a Nolito, es jugador de la selección española, para hablarnos un poquito de la selección de Luis de la Fuente.
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0: Muy buenas tardes de nuevo, bienvenidos de nuevo al Mundial en Negocio. Contarles, les decíamos hace escasos minutos que había un problema con la FIFA, bueno, pues también hay un problema con Irán, como ustedes saben, por ese conflicto que están manteniendo Estados Unidos con Irán actualmente. En los últimos días le hemos venido contando esos visados de Estados Unidos que le ha dado de 24 horas, un visado exprés por el que se queja Irán, por el que le permite ir simplemente a jugar el partido y volver a México o a Canadá y no quedarse y pernoctar en territorio de Estados Unidos. Bueno, pues a esto, ¿qué pasa? ¿Qué ha hecho Irán? Bueno, pues la selección iraní ha llegado al Mundial de 2026 con un símbolo que ha dado y que está dando la vuelta al mundo, el número 168 en sus camisetas y prendas oficiales. No es una cifra deportiva, es un homenaje. El 168 representa a las víctimas mortales del ataque contra la escuela primaria femenina de la capital iraní de Minaf, ocurrido el 28 de febrero de 2026 y que se asocia a un ataque tanto de Israel que también tuvo la aprobación de Estados Unidos. Según las autoridades de Irán, la mayoría de los fallecidos fueron niñas. Teherán acusa, como les decía, a Estados Unidos y a Israel de estar detrás de ese bombardeo, aunque Washington y sobre todo su presidente Donald Trump nunca han asumido oficialmente la autoría de ese suceso. Desde entonces, el número 168 se ha convertido en un símbolo nacional de duelo y memoria colectiva para Irán. Y ahora el país ha decidido trasladarlo al mayor escaparate posible, el Mundial de 2026, que comienza mañana. La iniciativa ha generado un fuerte debate internacional. Para algunos, el deporte también puede servir para recordar tragedias humanas como la que se está viviendo actualmente. Para otros, la política y los conflictos no deberían entrar en el fútbol. Mientras tanto, la tensión entre Irán y Estados Unidos y también Israel, bueno, pues se refleja fuera del terreno de juego, con denuncias por parte de la selección de Irán por problemas de visados y restricciones a miembros de su delegación. Por lo tanto, este Mundial, que parecía que todo iba a ser de color de rosa, se está empezando a teñir de color negro y se está empezando a complicar, como en el día de ayer veíamos también varios problemas en otras selecciones, tiroteos, etcétera, etcétera, que ha habido en las ciudades de Estados Unidos. Bueno, pues aparte de eso, también contarles otra información importante relacionada con Estados Unidos, y es que el Mundial que va a tener comienzo mañana será un mundial de familia. Sí, no por la familia que se reúne a la gente en su casa, que también, sino porque, ojo esto, hasta 7 parejas de hermanos van a participar en la Copa del Mundo de Estados Unidos, Canadá y México, una cifra poco habitual que deja historias únicas y dentro y fuera del terreno de juego. Algunas compartirán selecciones, como los franceses Teo y Lucas Hernández, o los hermanos Vacuna en Curazao, una de las selecciones novedosas este año. Otras vivirán el torneo de lados opuestos. En el caso más conocido y que nos toca a nosotros en España es Nico Williams con la selección nacional y Iñaki Williams, con Ghana. Bueno, pues aparte de eso, más allá del fútbol, este mundial estará lleno de historias de sangre, raíces y decisiones familiares, una cosa que le hará aún más especial, porque en 2026 algunos partidos también se jugarán en casa. Bueno, pues vamos a ir ya con nuestro invitado, con Manuel Agudo Durán. Nolito es jugador de la selección española. Muy buenas, Nolito, ¿qué tal? ¿Cómo te encuentras?
1: Bien, tranquilo.
0: Quería preguntarte, 30 partidos España sin perder, ¿esta selección de Luis de la Fuente da miedo de verdad o hay demasiado ilusión para poder conseguir una segunda estrella?
1: Bueno, yo creo sinceramente que se puede conseguir una segunda estrella, ¿no? Está claro que los puertos hay que jugarlo, pero bueno, yo creo que la selección española tiene nivel y jugadores suficientes para conquistar o para ganar el Mundial, ¿no? O sea, está claro que la selección es muy potente también y bueno, vamos a ver qué pasa, ¿no? En estos partidos, ¿no? Si somos capaces de ganar otro Mundial, que sería espectacular para todos los españoles.
0: ¿A otras selecciones cómo lo ves? Porque, por ejemplo, Argentina es la que está llamada a revalidar el torneo. Messi, es verdad que han pasado los años, pero en el día de ayer vimos también cómo Argentina goleó 3-0. Messi fue fundamental. Parece que, aún así, aunque Messi todavía sigue siendo capaz de decidir mundiales y partidos, ¿no?
1: Bueno, esto creo que Messi es Messi, y se juega nada que tenga, puede solucionar un partido en cualquier momento. Yo creo que Argentina es una de las favoritas, sinceramente, para mí. Francia también, y bueno, España también. O sea, yo creo que hay varias selecciones que son favoritas y hay muy buenos jugadores, ¿no? Y a ver cómo llegan ahora aquí al Mundial, y tanto mentalmente como físicamente, y ya veremos. Pero ojalá, como te he dicho, España pueda ganar el campeonato, ¿no?
0: quería también preguntarte, Luis de la Fuente dice que España tiene el mejor mediocentro de todo respecto a todas las selecciones. No sé si tú estás de acuerdo con eso y si crees que la parte más débil de España puede ser la defensa y también las dudas y el debate que se está generando en la portería.
1: Bueno, para mí yo creo que sinceramente también estoy con el mediocentro que tenemos, yo creo que es único ahora mismo en estos momentos. Y bueno, en defensa, pues bueno, yo creo que también somos fuertes arriba, hombre. Yo creo que la selección española, en mi opinión, tiene muy, muy buena plantilla, muy buen equipo y la portería, pues bueno, no sé, he seleccionado lo que hará. Yo sé lo que haría yo, pero eso me lo guardo para mí. Al final, a veces te equivocas, a veces acierta y nada. Pero vamos, los que están, cualquier portero que doble lo hará muy bien, sinceramente, y confío 100% en España, la verdad.
0: Nolito, te lanzo la última, muy breve. Si fueras extremo hoy y estarías en activo, ¿te meterías en esta selección? ¿Podrías haber estado en los 26 o crees que hubiera sido complicado?
1: Hombre, yo no soy nadie para decirlo, pero bueno, eso no sé, se tira un poco de meroteca. Yo

0: por mí, pienso que sí, pero bueno, es una opinión mía. Eso lo tendría que decidir el seleccionador. El seleccionador lo tendría que decidir.
1: Bueno, pues veríamos en ese caso hipotético. Seguramente yo seguro que estaría si yo tuviera que convocarte. Bueno, pues Nolito es jugador de la selección española. Mil gracias por pasarte por aquí, por el Mundial en Negocios Televisión en el día de hoy.
0: Muchas gracias. Un abrazo.
1: Un abrazo. Bueno, pues nosotros que nos despedimos con esa entrevista a Nolito, es jugador de la selección española. Mañana a la misma hora, de 11 a 11 y media, aquí en Negocios Televisión, el Mundial en Negocio. Ahora les dejo con la mejor información económica y geopolítica de la mano de nuestra compañera Valeria Gómez. We'll be right back.

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1: Se han cepillado una séptima parte del dinero que había. Eran 700.000 millones. Se han cepillado 100.000 millones y han tenido que dejar el proyecto porque no sabían hacer el avión. ¡Europa! ¡Esto es Europa! Luego dicen los británicos que quieren tirar el Brexit hacia atrás. Sí, hacia atrás, pero 400 años. Pero fíjense, es que hemos llegado... Somos los más tontos entre los tontos. Si mañana ponen una clase dirigente, una clase con dirigentes, y dicen, vamos a poner los más listos aquí, el Xi Jinping, el Trump, el otro, el tal, lo que sea, me da igual. Y ya no vamos a hacer una clase para tontos. La llenamos nosotros en Europa. La llenamos entera. No hay sitio para los demás. Pero si es la clase de los tontos. Que no, que no, que no hay sitio para los demás. Que los tenemos todos.

0: Está con nosotros Lorenzo Ramírez. Lorenzo, ¿qué tal? Muy buenos días.
1: Buenos días, José Antonio, ¿qué tal? ¿Cómo estás? Bueno, esa es la gran clave, que la inteligencia artificial hoy en día no es rentable. La actuación de China en este episodio de la guerra comercial.
0: Muchísimas gracias, Lorenzo, como siempre, por toda esa fotografía hoy abundante, lo que está en la actualidad que no para. ¡Buen día, buen negocio!
1: A ti también, buen día y nada, a disfrutar y a trabajar. Abrazo.

y esto es lo que es esta, ha dicho Donald Trump en ABC News, donde el presidente dice que el ataque debía ser respondido sí o sí, pero con ese calculado o esa calculada respuesta, ¿no?, que está intentando ofrecer Estados Unidos o Donald Trump. No sabemos si porque quiere salvar sí o sí las elecciones de medio término. Hoy va a tener un dato de inflación, que vamos a reírnos, pero bien. Como esto se le haya ido de las manos. Porque el problema fundamental, aunque él diga que esto no tiene ningún efecto y que le da lo mismo a las elecciones de medio término, no le da lo mismo a las elecciones.

elecciones de medio término. Si ustedes quieren ver 2 años de sufrimiento de Donald Trump, que el votante estadounidense le dé una amplia mayoría en las 2 cámaras a los demócratas y van ustedes a ver un espectáculo en toda regla. Un Donald Trump que va a estar sufriendo en la Casa Blanca día sí, día también, día sí, día también. El acuerdo de paz no parece que esté en riesgo, tampoco es que tengamos un acuerdo de paz, tenemos algo ahí que parece ser un acuerdo de paz. Y como les digo, la reacción de los mercados caminando hacia los 93 dólares, recuperando, bueno. Netanyahu, ¿qué ha dicho? Netanyahu ha declarado que Israel no va a atacar Irán por el momento, ya ha hecho suficiente en los últimos días, pero que responderá si es agredido directamente. Por lo que volvemos al punto inicial. No quieren atacarse, no quieren hacer nada, pero se están atacando. Es decir, ¿se acuerdan aquella pelea de un jugador del Valencia y del Zaragoza en la Romareda, cuando la Romareda estaba en primera división, en el que se peleaban Luis Fabiano y otro jugador de Zaragoza y no llegaban ni a pegarse, hacían así, y decían, ¿pero qué haces? Y hacían los dos, y bueno, pues eso es lo que han hecho esta noche, han hecho una como la de la Romareda, con los dos ahí, pero que te voy a dar, ¿eh? ¡Que te voy a dar! Dice, pero hombre, ¿me das puñetazo o te callas? Pues no, pues ahí están. Bueno, lo que hemos tenido es que sí, que se han atacado, que no se han hecho nada. Y están los dos diciendo, hombre, esto es una victoria enorme. Pues fíjate, uno dice, me han atacado y ni me he enterado, y el otro dice, le he atacado, me ha contestado y tampoco me he enterado. Joder, pero sí que estáis jugando a tiraros agua en la piscina con una pistolica de agua. ¿Ok? Y eso es lo que el inversor está viendo de toda esta fotografía. Todo es un teatro sobre el que gira gran parte de la fotografía actual, pero que no pasa nada. Cae Bitcoin, pero no por Irán. Y el petróleo, es que el petróleo cae. Fíjense, el West Texas está cayendo un 0,6%. Incluso el mercado está ahora mismo viendo, bueno, cae el Dow Jones 28 puntos. 0,06. La guerra de Irán está empezando a provisionarse como algo, bueno, que se va a quedar ahí a medio y largo plazo, que va a estar ahí, y que la clave fundamental es el estrecho de Hormuz. Y ya les digo, Israel, que ha sido parte de la escalada hasta el Apache, ¿no? Ahora ya dice que va a hacer caso a Trump y que tal, y que no pasa nada. Los que no están diciendo lo mismo son los hutis de Yemen, que han dicho que van a expandir, ampliar el conflicto con el lanzamiento de ataques con misiles contra territorio israelí. Parecía que los hutíes se habían quedado fuera ya de esta fotografía, han vuelto a entrar, pero estamos viendo como una especie de teatro. Estrecho de Hormuz, les decía antes, Kuwait, es el país que ha comenzado a vender crudo a Asia, está señalando una recuperación gradual, además del transporte marítimo, con lo que el petróleo, ¡boom!, para abajo. Y mucho más tranquilo, con China recurriendo a sus reservas comerciales de petróleo para hacer frente a la crisis del Golfo Pérsico. Con lo que yo, ¿qué quieren que les diga? Creo que esto es un teatro ahora mismo. Vamos a ver el teatro cómo acaba. Fíjense lo que dice el New York Times. La concesión de Netanyahu a la presión de Trump sobre Irán le provoca nuevas críticas. Él tiene también elecciones, pero ahora sí parece que todo está como vayamos al siguiente capítulo. Porque ni cuando se atacan, en el fondo se hacen daño. Con lo que, entonces muchos nos están atacando.

Buenos días, seguimos en el Global Mobility Call aquí en el IFEMA desde Madrid, en un momento en el que vuelve a convertirse en la capital mundial que apuesta por la sostenibilidad y sobre todo sobre esa descarbonización. Ahora mismo caminando hacia ese futuro, bueno, pues más eléctrico, más sostenible y más limpio. Vamos a empezar mirando a la imagen del estrecho de Hormuz. Atención, porque arrancamos con estas imágenes que están viendo desde el estrecho y de la Casa Blanca, porque la tensión en Oriente Medio vuelve a dispararse. Activen otra vez sus alarmas porque de momento el mundo contiene la respiración. Estados Unidos e Irán han cruzado ya una nueva línea roja en una escalada que amenaza con endurecer ese conflicto de consecuencias imprevisibles para la seguridad internacional, el petróleo y los mercados financieros. Después del derribo de un helicóptero militar de este pasado lunes, lo comentábamos ayer, precisamente este helicóptero militar estadounidense, Washington ha respondido con bombardeos sobre territorio iraní. Así lo decía Donald Trump, que no le iba a temblar el pulso si tenía que atacar, si veían repercusiones contra estadounidenses. Teherán no ha tardado en contestar con ataques contra posiciones estadounidenses en la región y las advertencias diplomáticas han quedado atrás. Ahora el protagonismo lo vuelven a tener los misiles, los drones y el riesgo de que el conflicto se extienda por todo Oriente Medio. Y todo ello pasa también por el estrecho de Hormuz, imagen que van a ver en directo en el momento en el que la principal arteria energética del planeta, ya saben por dónde pasa más del 20% del suministro energético, se vuelve a convertir de nuevo en ese epicentro de la tensión mundial. Y seguimos mirando a Irán porque de nuevo tenemos últimos mensajes por parte de sus dirigentes y dicen que amenazan con replantear las negociaciones con Estados Unidos. Nueva tensión latente en la vía diplomática entre Washington y Teherán. El gobierno iraní asegura que los últimos bombardeos estadounidenses están dañando gravemente el proceso de negociación y advierte de que revisará su posición en las conversaciones destinadas a alcanzar un alto el fuego duradero. Mientras tanto, desde Teherán acusan a Estados Unidos de violar repetidamente la tregua y de cambiar la postura en medio de todas las negociaciones. Justo estas declaraciones llegan después de una nueva ronda de ataques estadounidenses lanzados después de ese derribo del helicóptero militar de Estados Unidos cerca del estrecho de Hormuz y que Washington ya ha actuado y ha contestado a esos ataques. Y tenemos mensaje directo desde el CENCOM en esta escalada máxima entre Washington y Teherán, y es que el Comando Central de Estados Unidos ha confirmado el inicio de los ataques contra el territorio iraní por orden directa del presidente de Estados Unidos, de Donald Trump, en lo que el Pentágono define como una operación de autodefensa. La respuesta llega justo después de que fuertes fuerzas iraníes derribaran ese helicóptero Apache estadounidense que patrullaba cerca del estrecho de Hormuz. Los dos militares a bordo han logrado rescatados por la Armada estadounidense frente a las costas con Omán y que después de esos bombardeos Donald Trump ha defendido la operación asegurando que esa respuesta de Estados Unidos ha sido muy fuerte y además muy poderosa, dejando claro que Washington no piensa dejar sin respuesta esos ataques iraníes y por tanto tomar represalias. La situación eleva al máximo la tensión en Oriente Medio una vez más y aumenta el temor a una escalada militar, un temor que también estamos viendo ya en el mercado. Enseguida vamos a echar ese primer vistazo, esa primera radiografía a todo el mercado, tanto en las principales plazas europeas como en los futuros estadounidenses. Y también las materias primas, el oro y la plata, están sufriendo ya esas caídas de más del 2%. Enseguida lo vemos. Seguimos poniendo el foco en el primer ministro israelí, Benjamin Netanyahu, que volverá a presentarse a las elecciones legislativas de Israel previstas para este próximo mes de octubre de 2026. Esta es la información de última hora que conocíamos hoy por parte de Netanyahu. El partido Likud ha confirmado la candidatura del actual primer ministro y se muestra convencido de que logrará la victoria. El anuncio llega después de que Donald Trump pusiera en duda la continuidad política de Netanyahu al señalar que su futuro va a depender en gran medida de cómo concluya este conflicto entre Estados Unidos, Israel e Irán, que mantiene ahora mismo pues varios frentes abiertos. Sin embargo, las encuestas muestran un escenario complicado. Más del 60% de los israelíes rechazan a Netanyahu. Más del 60% dicen no a Netanyahu que vuelva a competir por el cargo.
embargo, en medio de esta fuerte desgaste político provocado por la guerra y por la crisis de seguridad. Y seguimos mirando a Irán porque vuelve a lanzar una amenaza directa a Estados Unidos. Dice que abandonen la región si quieren estar seguros. Teherán eleva el tono a Donald Trump y el ministro de Exteriores iraní, con esta de tuit, Abbas Araghchi, ha advertido que Irán responderá a cualquier ataque o amenaza y ha instado además a las fuerzas estadounidenses a tener que abandonar inmediatamente Oriente Medio si quieren garantizar así la seguridad de todos los estadounidenses. La declaración llega justo después de que los últimos bombardeos de Estados Unidos contra el sistema radar y defensas aéreas iraníes lleguen en un momento en el que Araghchi vuelve a acusar a Washington de haber optado por la vía militar después de sus supuestos fracasos sobre el terreno y asegura que Irán no dejará ninguna agresión sin respuesta. La advertencia supone uno de los mensajes más duros lanzados por Teherán desde el inicio de la actual escalada

0: y vuelve a aumentar el riesgo del conflicto regional de mayor alcance. Y con ese tuit nos vamos directamente al estrecho de Hormuz de nuevo, porque el secretario de Energía de Estados Unidos, Chris Wright, ha afirmado ya que el tránsito del crudo a través del estrecho de Hormuz está aumentando a pesar del bloqueo iraní. Aunque además ha lanzado una advertencia. Dice que la normalización completa de los flujos comerciales va a requerir mucho más tiempo. Asimismo, ha considerado que el impacto de la guerra en la economía ha sido mucho más moderada del que se esperaba. A raíz de estos comentarios, los futuros del crudo estadounidense han llegado a caer más de 4,9% y el Brent retrocedía un 3% a $91. Sin embargo, Wright no proporcionó los datos específicos sobre cuánto ha aumentado ese flujo del petróleo a través del estrecho de Hormuz. Una escalada que vuelve a complicar las negociaciones para reabrir el estrecho de Hormuz y sobre todo a continuar por ese paso de los buques petroleros de más del 20% de la energía a nivel mundial. Seguimos con la fotografía de Israel, porque afirma que ataca contra Irán y que es una preparación para un golpe mucho más severo. Israel mantiene su ofensiva en el Líbano, pero las advertencias de Teherán y el jefe del Estado Mayor israelí que el ataque contra Irán de la víspera fue solo una preparación para un golpe mucho más significativo y mucho más severo. Estamos preparados para volver a asestar otro golpe duro y contundente, según ha señalado Zamir, en un momento en el que Israel busca marcar la pauta de seguir bombardeando Líbano a diario sin que Teherán responda. Lo hizo este pasado domingo, ya generaba el primer intercambio de fuego entre ambos países en los dos meses de alto el fuego, y desde aquel momento, desde aquel fuego cruzado, Israel ha matado al menos a 29 personas, ha vuelto a bombardear a barrios residenciales de la ciudad de Tiro y ha expandido el orden de desalojo a su barrio cristiano. Y ofensiva institucional coordinada en Europa contra el ala más radical del gobierno de Israel. El gobierno de Francia ha anunciado la prohibición de entrada al país del ministro de Finanzas israelí, Bezalel Smotrich. El ministro de Exteriores francés, Jean-Noël Barrot, ha confirmado a través de un mensaje en redes sociales que París acusa formalmente al funcionario de promover activamente la anexión de Cisjordania y la creación de nuevos asentamientos coloniales. Esta restricción, una vez más, engloba dentro de este nuevo paquete de sanciones dirigido contra los colonos en Cisjordania. La medida cuenta con más de un respaldo explícito de otros 5 gobiernos internacionales: el Reino Unido, Canadá, Australia, Nueva Zelanda y Noruega. La fiscal de Roma ha abierto ya una investigación oficial contra el ministro de Seguridad israelí con presuntos malos tratos y con vejaciones sufridas por los activistas de la flotilla rumbo a Gaza. Según los informes de los medios locales italianos, los hechos habrían ya ocurrido a manos de las autoridades de Israel después de que la expedición fuera interceptada en aguas internacionales. Y seguimos mirando al conflicto entre Rusia y Ucrania. Estaba hablando precisamente María Zakharova y mientras tanto también hemos recogido las palabras del presidente de Ucrania, Volodymyr Zelensky, que asegura haber logrado el objetivo estratégico de hacer llegar cartas formales directamente al mando ruso, a Vladimir Putin. En los documentos oficiales enviados, el líder ucraniano propone formalmente esa celebración de un encuentro cara a cara en el tercer país neutral, surgiendo ya esas ubicaciones, sugiriendo esas ubicaciones específicas como Suiza o Turquía o un país de la región árabe para entablar esas negociaciones de paz directas. Unas negociaciones que de momento no conocemos más esos avances, ni siquiera si se producirán en los próximos días. Asimismo, el texto contiene una advertencia explícita donde señala que si el Kremlin no detiene pronto las operaciones militares, la propia inercia histórica del pueblo ruso podría llegar a forzar un cambio de poder definitivo en la estructura de Federación de Rusia. Vamos a escuchar las palabras de Volodymyr Zelensky.
1: Одного місяця я відправив декілька листів в різні інституції, починаючи з ЄС, США, Конгресу та президента, і також до Путіна. У мене були різні цілі. Наприклад, пишучи Сполученим Штатам, я дійсно хотів зробити все, щоб змістити їх трошки, хоча б трошки, із Близького Сходу до ситуації в Україні. Я не хочу... Не можу поділитися з вами усіма деталями, але моя держава потребує дуже значну кількість балістичних спроможностей. Я отримав результат, але я не можу поділитися зараз тим, який це був результат. Але я це зробив. І у мене була мета, відправивши лист Путіну, і я думаю, що я отримав результат.
0: Un Volodymyr Zelensky que está orgulloso de conseguir ese principal objetivo de hacer llegar las cartas a Vladimir Putin. Sin embargo, destaca que Europa no puede ser la mediadora. Escuchen.
1: Має бути під час будь-яких перемовин. Європа не може бути просто медіатором, на мою думку, тому що Європа на нашому боці. Сьогодні я поділився з нашими партнерами. Це дуже небезпечно просто медіювати, тому що якщо, наприклад, ЄС медіює, це означатиме, що вони будуть думати, чи накладати санкції, чи ні, тому що вони медіатори мають бути посередині. Тому я сказав, давайте бути чесними, відкритими, чіткими з усіма нами і також з росіянами, що немає просто медіаторів. Тому що він агресор. Путін і Росія. Тому Європа має...
0: Europa no la quiere ver, sin embargo sí que quiere contar con la OTAN, la integración inmediata de Ucrania en la OTAN. Esa es la exigencia de Volodymyr Zelensky. Escuchen.
1: Разом до самітів ЄС та НАТО, а також до зустрічей навколо саміту Великої сімки. Все це може принести реальні результати. Як один з партнерів сказав сьогодні, під час нашої зустрічі Європа не може захистити себе без України. І це означає, що Україна має бути в НАТО. І я вдячний усім партнерам за те, що це визнають.
0: Kiev exige la integración inmediata por parte de Ucrania a la OTAN y además reafirma la membresía aliada como condición de seguridad. Mientras tanto, Kaya Kallas, la alta representante para la Unión Europea para Asuntos Exteriores, ha destacado y ha exigido de nuevo esas sanciones para Rusia y la Unión Europea, que apunta ya a la flota fantasma y al petróleo. Estas eran las palabras de Kaya Kallas.
2: First package. 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
0: Y seguimos echando un vistazo al comportamiento del mercado en el entorno actual. Fíjense cómo Wall Street vuelve a caer después de la nueva escalada de tensiones entre Estados Unidos e Irán. Estamos viendo cómo los futuros de Wall Street siguen cotizando en rojo después de esa nueva escalada. Vemos cómo en preapertura el Nasdaq 100 lidera las caídas con descensos superiores al 0,6%, mientras el Dow Jones y el Standard & Poor's 500 también retroceden. Todo ello en un momento de máxima tensión en el que también salpica de alguna manera las materias primas, el oro y la plata, están sufriendo pérdidas de más del 2%, lo pueden ver en estos momentos, cuando el metal precioso del oro está cayendo más de un 2% después de esos ataques estadounidenses contra los objetivos iraníes. De momento empiezan a no creerse tanto que estemos más cerca de una paz, y la plata actúa de la misma manera. Además, el fortalecimiento del dólar, que nos deja, bueno, pues un movimiento y un momento en el que nos destaca que aumenta la tensión y hay más volatilidad y más incertidumbre. Y el aumento de la rentabilidades de los bonos, que se están acelerando ya esas ventas en los metales preciosos. Y mientras tanto, con Supermicro a la cabeza dentro de las tecnológicas, que continúa hundiéndose, profundizando esa caída, pese al boom de la inteligencia artificial. Las acciones de Supermicro caen más de un 9% en preapertura, después de anunciar esa gigantesca ampliación de capital de 7.000 millones para financiar la compra de componentes. Una noticia que el mercado ya castiga y que de momento empiezan a tomar esos beneficios. El mercado el mercado castiga la operación por el riesgo a la dilución de los accionistas y para las enormes necesidades de financiación que exige el auge de la inteligencia artificial. Y atención al capital privado, ojo, porque Apollo admite que las valoraciones no son reales, así lo detalla

aprovechando los tipos de interés cercanos a cero. Una situación que no volvemos a ver en Estados Unidos, sobre todo con la complicada papeleta que le queda a Kevin Warsh en esta próxima semana, decisión de la Reserva Federal. Esta semana, decisión del Banco Central Europeo. Hacemos una pequeña pausa publicitaria y enseguida volvemos con más información y con más últimas horas.

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1: Y el dineral se fue. Como el mus, se fue. Ahora le hemos dado 100.000 millones a Francia y Alemania. Que no es que se hayan dado Mortadelo y Filemón. Y han tenido que cancelar el proyecto. Que somos una panda de inútiles. Que los rusos se están riendo de nosotros. Los estadounidenses, Trump, está diciendo, ¿pero qué hacéis? Somos el hazmerreír del mundo. Los chinos, descojonándose de nosotros. Los coreanos, los del norte y los del sur. Pero ¿qué hacen esos? Los indios, los pakistaníes, me da igual. Los filipinos, me da igual. Se están riendo de nosotros hasta los peces. Hay un tiburón ahora mismo pasando, buscando un atún y se está parando a descojonarse de nosotros. Somos unos imbéciles, somos unos inútiles. No va a tener Netanyahu más remedio que aceptar un acuerdo con Irán, porque Israel e Irán intercambian ataques con misiles. El último de Israel hace apenas unos 20 minutos, ya ha anunciado Israel que está atacando otra vez a Irán. Es la última oleada de violencia en Oriente Medio, a pesar de que Trump le ha instado a ambos países a abstenerse, y a Netanyahu en particular. Pues nada, a Trump, como no le haga caso Melania, y esto suele ser complicado, no sabemos ya quién le hace caso. Pero la caída a los infiernos políticos de Trump está siendo brutal y acelerada. Brutal y acelerada. No va a tener Netanyahu más remedio que aceptar un acuerdo con Irán. Bueno, pero es que antes te va a tener que obedecer en algo. Y esto es lo que es esta, ha dicho Donald Trump en ABC News, donde el presidente dice que el ataque debía ser respondido sí o sí, pero con ese calculado o esa calculada respuesta, ¿no?, que está intentando ofrecer Estados Unidos o Donald Trump. No sabemos si porque quiere salvar sí o sí las elecciones de medio término. Hoy va a tener un dato de inflación que vamos a reírnos, pero bien. Como esto se le haya ido de las manos, porque el problema fundamental, aunque él diga que esto no tiene ningún efecto y que le da lo mismo a las elecciones de medio término, no le da lo mismo a las elecciones de medio término. Si ustedes quieren ver 2 años de sufrimiento de Donald Trump, que el votante estadounidense le dé una amplia mayoría en las 2 cámaras a los demócratas, y van ustedes a ver un espectáculo en toda regla, un Donald Trump que va a estar sufriendo en la Casa Blanca día sí, día también, día sí, día también. El acuerdo de paz no parece que esté en riesgo, tampoco es que tengamos un acuerdo de paz, tenemos algo ahí que parece

ser un acuerdo de paz. Y como les digo, la reacción de los mercados caminando hacia los 93 dólares, recuperando. Bueno, Netanyahu, ¿qué ha dicho? Netanyahu ha declarado que Israel no va a atacar a Irán por el momento, ya ha hecho suficiente en los últimos días, pero que responderá si es agredido directamente. Por lo que volvemos al punto inicial. No quieren atacarse, no quieren hacer nada, pero se están atacando. Es decir, ¿se acuerdan aquella pelea de un jugador del Valencia y del Zaragoza en la Romareda, cuando la Romareda estaba en primera división, en el que se peleaban Luis Fabiano y otro jugador de Zaragoza, y no llegaban ni a pegarse, hacían así, y decían, ¿pero qué haces? Y hacían el otro, y bueno, pues eso es lo que han hecho esta noche. Han hecho una como la de la Romareda, con los dos ahí, pero que te voy a dar, ¿eh? ¡Que te voy a dar! Dice, pero hombre, ¿me das puñetazo o te callas? Pues no, pues ahí están. Bueno, lo que hemos tenido es que sí, que se han atacado, que no se han hecho nada. Y están los dos diciendo, hombre, esto es una victoria enorme. Porque fíjate, uno dice, me han atacado y ni me he enterado, y el otro dice, le he atacado, me ha contestado y tampoco me he enterado. Joder, pero sí que estáis jugando a tiraros agua en la piscina con una pistolica de agua. ¿Ok? Y eso es lo que el inversor está viendo de toda esta fotografía. Todo es un teatro sobre el que gira gran parte de la fotografía actual, pero que no pasa nada. Cae Bitcoin, pero no por Irán. Y el petróleo, es que el petróleo cae. Fíjense, el West Texas está cayendo un 0,6%. Incluso el mercado está ahora mismo viendo, bueno, cae el Dow Jones 28 puntos. 0,06. La guerra de Irán está empezando a provisionarse como algo, bueno, que se va a quedar ahí a medio y largo plazo, que va a estar ahí, y que la clave fundamental es el estrecho de Hormuz. Y ya les digo, Israel, que ha sido parte de la escalada hasta el Apache, ¿no? Ahora ya dice que va a hacer caso a Trump y que tal, y que no pasa nada. Los que no están diciendo lo mismo son los hutis de Yemen, que han dicho que van a expandir, ampliar el conflicto con el lanzamiento de ataques con misiles contra territorio israelí. Parecía que los hutíes se habían quedado fuera ya de esta fotografía, han vuelto a entrar, pero estamos viendo como una especie de teatro. Estrecho de Hormuz, les decía antes, Kuwait, es el país que ha comenzado a vender crudo a Asia, está señalando una recuperación gradual, además del transporte marítimo, con lo que el petróleo, ¡boom!, para abajo. Y mucho más tranquilo, con China recurriendo a sus reservas comerciales de petróleo para hacer frente a la crisis del Golfo Pérsico, con lo que yo, ¿qué quieren que les diga? Creo que esto es un teatro ahora mismo. Vamos a ver el teatro cómo acaba. Fíjense lo que dice el New York Times, la concesión de Netanyahu a la presión de Trump sobre Irán le provoca nuevas críticas, él tiene también elecciones, pero ahora sí parece que todo está como, vayamos al siguiente capítulo. Porque ni cuando se atacan, en el fondo se hacen daño. Con lo que, entonces muchos nos están atacando.

Muy buenos días, bienvenidos de nuevo a Negocios Televisión, bienvenidos de nuevo a este espacio informativo mirando a las últimas horas pendientes del último intercambio de ataques entre Estados Unidos e Irán. Enseguida vamos a contarles qué está pasando en Oriente Medio con ataques a las principales bases de Estados Unidos en la región, con bombardeos de Estados Unidos, hasta tres oleadas lanzadas contra Irán durante esta madrugada. Vamos a contarles cómo está la situación en torno a las conversaciones, en torno a unas negociaciones que decía Trump una vez más que estaban a punto de resolverse y en un momento también de mucha tensión en Europa, con el nuevo paquete de sanciones contra Rusia, con mensajes por parte de Zelensky, también con un coche bomba que ha sacudido Moscú. Enseguida vamos a mirar estas cuestiones, pero antes comenzamos con las últimas horas. Vamos a empezar contándoles los últimos mensajes por parte de Irán, que respondía con ataques contra Bahrein, Kuwait y Jordania en una nueva escalada que amenaza con hacer descarrilar las conversaciones para poner fin a la guerra con Estados Unidos e Israel. Bahrein y Kuwait activaron sus defensas antiaéreas para interceptar los ataques iraníes, mientras Jordania informaba de que derribó 5 misiles lanzados contra una base aérea que alberga las fuerzas estadounidenses. La tensión se agravó además tras el derribo de un helicóptero de ataque Apache y nuevos ataques del ejército de Estados Unidos, que han puesto bajo presión el frágil alto el fuego regional. La escalada llega apenas un día después de que Irán e Israel intercambiaran fuego por primera vez desde la entrada en vigor de la tregua. La televisión estatal iraní informaba que los ataques israelíes de este martes mataron a 2 integrantes de sus unidades de defensa aérea. El nuevo cruce de ataques coloca a varios aliados de Estados Unidos en el centro del conflicto y aumenta el peligro de que la guerra se extienda por todo el Golfo. En este contexto, el Comando Central de Estados Unidos informaba que sus fuerzas armadas han comenzado a realizar ataques de autodefensa contra territorio iraní. Esta operación militar se ejecutó bajo la dirección directa de Donald Trump. Desde el Pentágono se describía esta intervención como una respuesta proporcionada a lo que calificaban de agresión iraní injustificada. El detonante directo fue el derribo de este helicóptero Apache por parte de fuerzas iraníes mientras realizaba labores de patrulla cerca del estrecho de Hormuz. Tras el impacto, los 2 miembros de la tripulación del helicóptero fueron rescatados en aguas frente a las costas de Omán por un vehículo de superficie no tripulado de la Armada de Estados Unidos. La justificación de la acción como autodefensa busca dar legitimidad jurídica a la respuesta de la Casa Blanca, pero sitúa el equilibrio de poder regional en una situación de máxima debilidad, donde la disuasión convencional ha fallado y el control de la escalada se vuelve altamente complejo. Donald Trump declaraba después que su país debe necesariamente responder a este ataque. Tras la respuesta militar de su país contra Irán, asegura que ha sido muy fuerte y muy poderosa. En una entrevista con ABC News, Trump enfatizaba la trascendencia de esta operación aérea en curso. Mientras tanto, la Guardia Revolucionaria, como les contamos, ha lanzado un ataque contra una base militar de Estados Unidos en Jordania, es lo que apunta la agencia FARS. La operación armada fue ejecutada de forma directa por las unidades de misiles pertenecientes a la organización militar de élite. Si bien las fuentes oficiales de este medio no proporcionaron detalles específicos sobre el nivel de daños materiales o las bajas humanas en la instalación, sí se confirmó que este movimiento es una respuesta directa a estos ataques de autodefensa ejecutados previamente por Washington. Este bombardeo se suma a la afirmación previa por parte de la propia Guardia Revolucionaria Islámica de haber atacado las posiciones de la quinta flota estadounidense estacionada en Bahrein. La utilización de unidades de misiles por parte de la Guardia Revolucionaria demuestra la capacidad de proyección de fuerza de Teherán hacia terceros países como Jordania y Bahrein. Al expandir el teatro de operaciones fuera de sus fronteras, Irán busca alterar el equilibrio estratégico regional y demostrar que las bases operativas de Estados Unidos en todo Oriente Medio se encuentran a su alcance táctico. Esta acción descentraliza el conflicto y, sobre todo, incrementa de forma severa la presión sobre las alianzas regionales de Washington, elevando una vez más el peligro de una conflagración regional generalizada. Vamos a seguir mirando más mensajes por parte de Irán. Elevaba este miércoles el tono contra Washington, acusando directamente a Estados Unidos de estar destruyendo los esfuerzos diplomáticos para alcanzar una salida negociada al conflicto regional. El portavoz del Ministerio de Exteriores iraní, Ismael Bakae, denunciaba que los recientes ataques estadounidenses contra instalaciones en el sur del país han dañado gravemente las opciones de diálogo. Teherán también ha criticado los mensajes contradictorios por parte de la Casa Blanca, los cambios de postura durante las negociaciones y la que considera reiteradas violaciones del alto el fuego vigente desde el 8 de abril. Dice que cualquier proceso diplomático se ve dañado por el uso de la fuerza. Bakae sostenía que las acciones militares de Estados Unidos están minando la confianza necesaria para alcanzar
un acuerdo. Las declaraciones llegan en un momento crítico, con las conversaciones prácticamente paralizadas. Nuevos enfrentamientos entre Irán e Israel y una creciente presión internacional para evitar que esta crisis desemboque en una guerra regional a gran escala. Mientras tanto, también vamos a mirar los mensajes por parte del ministro de Exteriores iraní, Abbas Araghchi. Lanzaba una severa advertencia internacional, asegurando que su nación no dejará ningún ataque o amenaza sin una respuesta correspondiente. A través de un comunicado emitido en X, el jefe de la diplomacia iraní cargaba duramente contra las decisiones de la Casa Blanca, afirmando que a pesar de sus derrotas en el campo de batalla, Estados Unidos ha optado por poner a prueba la determinación de Teherán. Araghchi instaba explícitamente a las fuerzas militares de Estados Unidos a abandonar la región si desean garantizar su propia seguridad, recordando que la historia del Golfo Pérsico está plagada de capítulos sobre los funestos destinos de los intrusos. Estas declaraciones se emitieron después de confirmarse los impactos de Estados Unidos en sus sistemas de radar y defensas aéreas. El posicionamiento de Irán formaliza la doctrina de reciprocidad militar de Teherán por la vía diplomática, cerrando así el espacio a concesiones. Exige la retirada de las tropas de Estados Unidos del Golfo Pérsico bajo amenaza de hostilidades. Irán busca

redefinir la arquitectura de seguridad regional y cuestionar la permanencia de fuerzas extranjeras en su área de influencia directa. Y a todo esto vamos a mirar las consecuencias de este nuevo ataque de Estados Unidos, este ataque contra dos depósitos de agua en Bimani, en el distrito iraní de Shirik, a las orillas del estrecho de Hormuz, que ha dejado sin agua potable a unas 20.000 personas, es lo que apunta la agencia Mizan, vinculada a la judicatura iraní. De acuerdo con esa información, los depósitos atacados incluían un tanque de 500 metros cúbicos y otro de 2.000 metros cúbicos, ambos esenciales para el suministro de agua potable en Bimani y la ciudad de Kusk. Mizan aseguraba que la situación para los residentes ha vuelto difícil y crítica, especialmente por las temperaturas extremas en la zona que superan, en algunos casos, incluso los 45 grados. La denuncia iraní llega en plena escalada militar con Estados Unidos e Israel, mientras Teherán acusa a Washington de sabotear los esfuerzos diplomáticos y de violar repetidamente el alto el fuego vigente desde el pasado 8 de abril. El ataque añade una nueva dimensión humanitaria a la crisis en el estratégico estrecho de Hormuz, una región ya marcada por bombardeos, cierre del espacio aéreo, interrupciones marítimas y tensión militar creciente. Por su parte, China ha pedido este miércoles a Estados Unidos e Irán mantener la calma y ejercer la moderación después de los ataques estadounidenses contra territorio iraní y la respuesta de Teherán contra bases militares de Estados Unidos en Oriente Medio. El portavoz del Ministerio de Exteriores chino, Lin Yan, expresaba la profunda preocupación de Pekín por la escalada, pidiendo a todas las partes adoptar medidas concretas para reducir la tensión. China instaba a evitar una nueva espiral militar y defendía que las disputas deben resolverse por medios políticos y diplomáticos. Pekín también ha reclamado alcanzar lo antes posible un alto el fuego integral y duradero que permita estabilizar la región y evitar que el conflicto se extienda a otros países. Y a todo esto, el secretario de Energía de Estados Unidos, Chris Wright, ha afirmado que el tránsito de crudo a través del estrecho de Hormuz está aumentando a pesar del bloqueo iraní, aunque advierte de que la normalización completa de los flujos comerciales va a requerir más tiempo. Considera que el impacto de la guerra en la economía ha sido mucho más moderado de lo que se esperaba. A raíz de estos comentarios, hemos visto los futuros del crudo caer cerca de un 5%. Sin embargo, Wright no proporcionaba datos concretos sobre cuánto ha aumentado el flujo de petróleo a través de Hormuz, este paso estratégico por donde transitaba cerca del 20% de crudo mundial y una gran parte del suministro de GNL que se ha visto interrumpido por el conflicto iniciado el pasado 28 de febrero. Sin embargo, algunos buques logran transitar con luces apagadas durante la noche para burlar el bloqueo de la República Islámica. La declaración de Estados Unidos busca inyectar tranquilidad en las cadenas de suministro globales al demostrar que este bloqueo no es hermético y que la infraestructura crítica mantiene su operatividad mínima a través de tácticas de navegación clandestina. Precisamente, vamos a mirar al Mar Rojo, vamos a mirar a nueva tensión en torno a Yemen. Un buque de carga fue abordado por una pequeña embarcación con seis hombres armados a unas 88 millas náuticas al suroeste de la ciudad portuaria de Balaf, en Yemen. Es lo que informa este miércoles el Centro de Operaciones de Comercio Marítimo de Reino Unido. Según este organismo británico, los guardias de seguridad armados del barco intercambiaron disparos con los atacantes, que finalmente se retiraron sin alcanzar su objetivo. No se reportaron heridos ni daños significativos en la embarcación. El incidente ocurrió después de que los hutíes de Yemen anunciaran que iban a prohibir la navegación comercial israelí en el Mar Rojo en respuesta a las ofensivas de Israel contra la Franja de Gaza, Líbano e Irán. Precisamente hablando de Israel, su primer ministro Benjamín Netanyahu se va a presentar a las próximas elecciones a la Knesset del país previstas para octubre, es lo que informa el partido Likud en un comunicado este miércoles, añadiendo que con la ayuda de Dios ganará. Estas declaraciones se producen después de que el presidente de Estados Unidos, Donald Trump, dijera a ABC News que es una incógnita si Netanyahu va a continuar su carrera política. Decía Trump, no lo sé, ha tenido una trayectoria increíble. Como saben, es un primer ministro en tiempos de guerra. Ganaremos la guerra muy pronto de una forma u otra y saben que es un primer ministro en tiempos de guerra, es lo que decía Trump en las últimas horas. Según una encuesta citada por el Times of Israel, más de el 60% de los ciudadanos israelíes desaprueban la candidatura de Netanyahu a las próximas elecciones. Por su parte, el Centro de Investigación Pew revelaba que el 59% de los ciudadanos de Estados Unidos que participaron en su encuesta tienen poca o ninguna confianza en que el primer ministro israelí actúe correctamente en los asuntos internacionales.
Y a todo esto, Israel mantiene su ofensiva en Líbano, pese a las advertencias de Teherán, con el jefe del Estado Mayor israelí diciendo que este ataque contra Irán fue solo una preparación para un golpe mucho más significativo y severo. Decía, literalmente, Yal Shamir, decía, estamos preparados para volver y asestar otro golpe duro y contundente a Irán. Es lo que señalaba en un momento en el que Israel busca marcar la pauta de seguir bombardeando Líbano a diario, sin que Teherán responda. Lo hizo de por sí este domingo, generando el primer intercambio de fuego entre ambos países en los dos meses precisamente de tregua. Desde aquel fuego cruzado, Israel ha matado al menos

0: 29 personas bombardeado barrios residenciales de la ciudad de Tiro y también ha expandido la orden de desalojo a su barrio cristiano. Y mientras tanto, el gobierno francés anunciaba la prohibición de entrada al país del ministro de Finanzas israelí, Bezalel Smotrich. El ministro de Exteriores francés, Yanoel Barrot, confirmaba a través de un mensaje en X que París acusa formalmente al funcionario de promover activamente la anexión de Cisjordania y la creación de nuevos asentamientos coloniales. Esta restricción se engloba dentro de un nuevo paquete de sanciones dirigido contra los colonos en Cisjordania. La medida cuenta además con el respaldo explícito de otros 5 gobiernos internacionales: Reino Unido, Canadá, Australia, Nueva Zelanda y Noruega. La Fiscalía de Roma ha abierto también una investigación oficial contra el ministro de Seguridad Nacional israelí, Itamar Ben-Gvir. Esta causa judicial vincula directamente a este alto cargo con presuntos malos tratos y vejaciones sufridos por los activistas de la flotilla rumbo a Gaza. Según informes de los medios italianos, los hechos habrían ocurrido a manos de las autoridades israelíes después de que la expedición fuera interceptada en aguas internacionales. También volvemos a mirar a Estados Unidos, apenas a unas horas para que comience este Mundial, con Andrew Giuliani, el director ejecutivo del Grupo de Trabajo de la Casa Blanca para el Mundial de la FIFA 2026, que asegura este martes que por ahora no hay amenazas creíbles contra el torneo. Durante un evento del Atlantic Council, Giuliani afirmaba que las autoridades de Estados Unidos siguen monitoreando la situación y coordinando medidas de seguridad en instalaciones de alta protección. El funcionario explicaba que la comunidad de inteligencia ha reforzado e incluso triplicado sus esfuerzos de vigilancia para garantizar la seguridad del campeonato. Según Giuliani, ese nivel de alerta se mantendrá desde ahora hasta que se marque el último gol de la final, prevista para el próximo 19 de julio en Nueva Jersey. También ha indicado que 35 selecciones ya han llegado a territorio estadounidense, medio de un despliegue de seguridad que se considera clave para uno de los mayores eventos deportivos del mundo. Y a todo esto vamos a mirar también a la tensión en Ucrania, vamos a mirar en este caso a Moscú, donde ya ha trascendido la identidad del militar muerto este martes tras la explosión de un coche bomba en la ciudad de Barasilla, a las afueras de la capital rusa. Según varios canales rusos y ucranianos de Telegram, así como fuentes citadas por medios independientes, la víctima sería el general Damir Davidov, vinculado a la Dirección Principal de Misiles y Artillería del Ministerio de Defensa ruso. El vehículo, un BMW X3, explotó cerca de las 5:30 de la mañana cuando salía de una zona de aparcamiento. Los testigos acudieron a auxiliar al conductor, que seguía con vida después de la detonación, pero falleció poco después en el lugar. Las autoridades rusas han confirmado la explosión y la apertura de una investigación, aunque no han revelado oficialmente la identidad de la víctima. Según las primeras informaciones, el artefacto habría sido colocado bajo el vehículo y tendría una potencia equivalente a unos 500 gramos de TNT. El ataque golpea de lleno al aparato militar ruso y eleva la tensión en Moscú en plena guerra con Ucrania después de una cadena de incidentes contra figuras vinculadas al Ministerio de Defensa. Por su parte, el presidente de Ucrania, Volodymyr Zelensky, ha logrado su objetivo estratégico de hacer llegar cartas formales directamente al mandatario ruso Vladimir Putin. En los documentos oficiales, el líder ucraniano propone formalmente la celebración de un encuentro cara a cara en un tercer país neutral, sugiriendo ubicaciones específicas como Suiza o Turquía, o además con países de la región árabe, para entablar negociaciones de paz directas. El texto contiene una advertencia explícita donde señala que si el Kremlin no detiene pronto las operaciones militares, la propia inercia histórica del pueblo ruso podría llegar a forzar un cambio de poder definitivo en la estructura del Estado de la Federación Rusa.
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0: El propio Zelensky reiteraba la postura oficial e innegociable de su gobierno, señalando que el país tiene que ingresar de forma obligatoria en la OTAN. La administración ucraniana defiende que la membresía plena dentro de la alianza militar constituye la única garantía real de seguridad a largo plazo para evitar futuras agresiones armadas en su territorio nacional. Desde la presidencia de Kiev se presiona a los socios internacionales para acelerar los plazos formales de adhesión, vinculando la estabilidad del bloque europeo a la inclusión formal de las fuerzas ucranianas en la estructura de seguridad colectiva aliada.
1: До самітів ЄС та НАТО, а також до зустрічей навколо саміту Великої Сімки. 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Як один з партнерів сказав сьогодні, під час нашої зустрічі Європа не може захистити себе без України. І це означає, що Україна має бути в НАТО. І я вдячний усім партнерам за те, що...
0: Y mientras tanto, el catálogo de sanciones económicas tradicionales de la Unión Europea empieza a agotarse después de múltiples paquetes aplicados. Y en ese sentido, la alta representante de la Unión Europea para Asuntos Exteriores, Kaya Kallas, defendía la necesidad de implementar medidas altamente creativas en el marco de este diseño de paquete de sanciones económicas contra Rusia. El bloque comunitario busca intensificar la presión financiera sobre la economía de guerra del Kremlin mediante nuevas restricciones aplicadas a sectores estratégicos. Entre las acciones contempladas en esta nueva fase sancionadora se encuentran la congelación del precio máximo fijado para el petróleo ruso, la aplicación de férreas restricciones a la industria pesquera de ese país y el desarrollo de un enfoque común para combatir y socavar las operaciones comerciales de la flota fantasma.
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0: Esto en un día en el que también hay que mirar a Taiwán. Los ejercicios de preparación para el combate han vuelto a sufrir problemas técnicos por segundo día consecutivo, después de que varios sistemas de cohetes fallaran durante las maniobras. Este miércoles, el sistema estadounidense IMARS presentó averías durante una práctica de tiro. El coronel Wen Jiming, jefe del Estado Mayor del 58 Comando de Artillería, reconocía que uno de los vehículos sufrió un fallo en el sistema durante la primera secuencia y que otro vehículo presentó una avería durante la tercera salva. Según los informes, Taiwán tenía previsto disparar 36 proyectiles de entrenamiento M-28 de corto alcance, pero cuatro fallaron. Las autoridades atribuyeron su problema a una avería informática, anunciando que volverán a trasladar el incidente a Washington, ya que el año pasado se habría registrado un fallo similar. El incidente llega solo 24 horas después de otro problema en el sistema nacional Thunderbolt 2000, un lanzacohetes múltiple desarrollado por Taiwán para defender su costa. Uno de sus cohetes falló durante el lanzamiento y aparentemente se desintegró. Pese a los fallos, el ejército taiwanés afirmó que este tipo de incidentes también forman parte de un entrenamiento realista de combate. Las averías llegan en un momento especialmente sensible para Taiwán, que busca reforzar su capacidad de disuasión frente a China y demostrar la fiabilidad de sus sistemas de defensa ante posibles escenarios de bloqueo o invasión anfibia. Pendientes de Taiwán, en un momento en el que se abre un nuevo conflicto, un nuevo frente, ataques aéreos pakistaníes contra tres provincias de Afganistán ha causado la muerte de al menos 13 personas, es lo que comunica este miércoles el portavoz del gobierno afgano, Sabihullah Mujahid. Anoche, decía, el ejército pakistaní violó nuevamente el espacio aéreo afgano y bombardeó viviendas civiles en las provincias de Kunar, Khost y Paktika. Como resultado de estos ataques, fallecieron 11 niños, una mujer y un anciano. Otras 15 mujeres y niños resultaron heridos, es lo que escribía el portavoz en su cuenta de X. Mujahid destacaba que Afganistán condena enérgicamente este crimen de lesa humanidad y acto de agresión. Hasta el momento no hay comentarios de las autoridades pakistaníes, pero funcionarios de seguridad informaron a la agencia Reuters que Islamabad ha llevado a cabo ataques aéreos contra escondites y otras instalaciones de militantes que los utilizan contra Pakistán. Según el Ministerio del Interior pakistaní, el día anterior, presuntos militantes talibanes pakistaníes atacaron un puesto de seguridad en la zona de Hassan Kel, en una provincia fronteriza con Afganistán. El asalto desencadenó un intenso tiroteo en el que fallecieron 6 agentes pakistaníes.

0: y varios más resultaron heridos. Y a todo esto, el precio del petróleo crudo ha subido hasta cerca de los 89 dólares por barril este miércoles, recuperando parte de las pérdidas de la sesión anterior, después de que Estados Unidos lanzara nuevos ataques contra Irán tras el derribo de un helicóptero, lo que ha generado preocupación sobre la durabilidad del frágil alto el fuego y las perspectivas de un acuerdo de paz a largo plazo. El ejército de Estados Unidos afirmaba que Trump ordenó ataques de autodefensa en respuesta al derribo de un helicóptero Apache. Por su parte, el ministro de Exteriores iraní, Abbas Araghchi, respondía que las Fuerzas Armadas de Irán no dejarían ningún ataque ni amenaza sin respuesta. Los precios del petróleo cayeron hasta un 6% este martes después de que Israel e Irán acordaran suspender las hostilidades después de una nueva escalada del conflicto. Ahora, como ven, las caídas se reducen al entorno del punto porcentual. Está cotizando en 91,47 dólares por barril. Este es en el caso del Brent. Están viendo, bueno, pues el petróleo que empieza a remontar, de momento con ligeras caídas en medio de estas duras tensiones entre Estados Unidos e Irán. Todo esto en una jornada en la que ayer vivimos fuertes caídas en Wall Street, sobre todo en el sector tecnológico. Llegamos a ver caídas de hasta el 4% con los fabricantes de chips y las empresas relacionadas con inteligencia artificial, que están también liderando las pérdidas de este martes en el mercado asiático, de este miércoles, con fuertes caídas de Kioxia Holdings, Taiyo Yuden, SoftBank o Murata Manufacturing. Tokyo Electron también se ha disparado un 6,9% y ha alcanzado un nuevo máximo histórico. El S&P y el Nasdaq cerraban este martes con caídas, a pesar de los precios del petróleo, ya que el reciente repunte de las acciones de semiconductores ha perdido fuerza. Las acciones han vuelto a sufrir presión con los ETFs, que han llegado a caer cerca de un 3% después de subir un 6% este lunes. Todo esto en una jornada que va a estar marcada por el dato de inflación en Estados Unidos, que se espera que suba hasta el 4,2% y que vuelve a aumentar, vuelve a llevar la tensión y la incertidumbre a los mercados. Hoy pendientes del dato de inflación con programación especial en Negocios Televisión y con los inversores también mirando ya de reojo a este viernes, la salida a bolsa de SpaceX, que, bueno, desde luego está provocando un terremoto en los mercados. Vamos a hacer nada, una pequeña pausa, un par de minutos y enseguida más información, más últimas horas, más claves en Negocios Televisión.
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3: Está con nosotros Lorenzo Ramírez. Lorenzo, ¿qué tal? Muy buenos días.
4: Buenos días, José Antonio. ¿Qué tal? ¿Cómo estás? Bueno, esa es la gran clave, que la inteligencia artificial hoy en día no es rentable. La actuación de China en este episodio de la guerra comercial.
3: Muchísimas gracias, Lorenzo, como siempre, por toda esa fotografía hoy abundante, porque está en la actualidad que no para. ¡Buen día, buen negocio!
4: A ti también. Buen día y nada, a disfrutar y a trabajar. Abrazo.
5: Europa no va a salir del hoyo ni de broma con esta clase dirigente. Y esta clase dirigente no tiene a dónde ir porque son unos completos inútiles. ¿Te los quieres llevar a tu empresa? No. Oye, ¿te los quieres llevar a tu empresa? Oye, ¿te los quieres llevar a tu empresa? Oye, ¿te los quieres llevar a tu empresa? ¿Y tú, te los llevarías a tu empresa, a la von der Leyen y a toda esta banda? No. Pues entonces no se pueden ir. Y no se van a ir sin tener algo. Se tendrán que quedar ahí. Ahora todos a viajar a Estados Unidos para ver el Mundial o al festival este, el Sánchez, con el helicóptero, el fin de semana. Es decir, están todos de fiesta mientras se cargan Europa y no tienen ni medio problema. Se ha acabado la Europa militar. Han perdido todo el prestigio. ¿Dónde van a poner los otros 500.000 millones?

Todo esto que estamos viviendo viene englobado en un entorno donde Trump se está creyendo Napoleón. Pero Trump es el marido de Melania Trump. Es un presidente con un ego que no cabe en esta habitación y que está llevando a cometer errores fatales para la economía. Oiga, pueden defender a Trump lo que quieran y hará cosas bien y probablemente resuelva la guerra de Irán. Pero nunca se podrá afirmar que era necesario el lío en el que nos ha metido. Que es una guerra de Irán que no tiene controlada. Y ahora ya no tiene controlada ni la guerra de Irán, ni la guerra de Ucrania, que a él ya se le ha olvidado, pero sigue ahí. Cuando él dijo, tu vida yo, en 24 horas la quitaba. Y ojo, no tiene controlado ni a Netanyahu. Y veremos si a Kevin Walsh, como Kevin Walsh le eleve tipos la semana que viene, se va a montar la de San Quintín. Los aristócratas de ayer son los políticos de hoy. Esa injusticia social que vivió la humanidad alrededor de unos aristócratas inútiles, que sí que es verdad que generaciones anteriores habían sido grandes empresarios, gente con visión, pero que a base de tratarles de ¡ay, el niño! ¡Ay, el niño! ¡Ay, el niño! Se habían convertido el niño en un completo inútil, que solo vivía para él, para sus vicios, para sus caprichos, y que pensaba que el dinero era eterno. ¿A qué les suena? Los aristócratas de ayer son los políticos de hoy. Es la élite que nos dirige de hoy. Esa élite que además tiene la vergüenza o tiene vergüenza de aparecer. Y que en Europa prefiere estar moviendo hilos, moviendo a sus marionetillas, dándoles alpiste a las marionetas, dejándole que cumplan todos los pecados capitales con tal de tener sometida a la población. Por un lado, un drama para Apple, ver que va a tener que dejar capados unos teléfonos en Europa. Siria y queda completamente bloqueado en la Unión Europea. Europa queda a oscuras por su propia regulación. Es el no va más. Hemos llegado a creernos nuestras tonterías hasta tal nivel que vamos a cogernos los iPhones sin inteligencia artificial por una regulación que impide que Apple pueda traerla a Europa, que nos hace inferiores en el desarrollo tecnológico frente a Estados Unidos y otras regiones del mundo, pero nuestros líderes europeos son felices. Hemos llegado al colmo, es decir, ya no hay más allá de idiotez en Europa a partir de ahora. Regulamos para quedarnos por detrás. Hemos llegado a un punto en el que si no es mío, no lo quiero. Es decir, lo de Europa es para echarse a llorar.

0: Pendientes, además del devenir en Oriente Medio del dato de IPC y en semana de Banco Central Europeo, la semana que viene la Reserva Federal Americana. Vamos a analizar todo este contexto aquí hoy en Ponte en Acción con esta mesa de expertos y hoy me acompañan Rodrigo Picardo, que es director de Renta Fija en Link Securities. Bienvenido, Rodrigo.
1: Muchas gracias por invitarnos.
0: Y también tengo a mi derecha a Inés del Molino, que es Business Development en Iberia en Aegon Asset Management. Bienvenida.
2: Un placer.
0: Oye, quería empezar un poco por analizar, vamos a hablar de bancos centrales, de qué previsiones tenemos y muy pendientes, como decía, de ese dato de IPC, pero por empezar un poco por lo que deriva de ese conflicto en Irán, que se nos está alargando más de lo que querríamos, yo creo que más de lo que quiere Donald Trump. No sé si esta semana hemos visto un poco esa divergencia entre Netanyahu y Donald Trump, ¿no? Un poco de las intenciones de cada uno, de lo que quiere que se alargue. Entonces, por un lado esto y por otro, si es un año para hacer muchos cambios en cartera, porque estas expectativas de alargamiento del conflicto, de qué van a hacer los bancos centrales, se van a ir moviendo muchísimo. Va a ser un año muy activo, por ejemplo, en renta fija. Inés, arrancas.
2: La volatilidad normalmente es una buena fuente para construir carteras. Uh-huh. Es decir, lejos del miedo que te puede dar a nivel particular, a nivel institucional,

0: Institucional, normalmente las volatilidades las utilizamos para ser constructivos, pero siendo constructivos siempre con cautela. Si en algunas semanas me la cautela, yo creo que es la palabra que más hemos repetido de un tiempo a esta parte, ahora todavía sí cabe más. De manera que estamos construyendo las carteras, no estamos haciendo cambios significativos en el asset allocation, es decir, no estamos cambiando pesos, pero sí estamos ayudando a nutrir las carteras de esas oportunidades que antes se nos escapaban un poco por caras y que ahora se vuelven en algunos momentos pues más atractivas, ¿no?
1: Luego al final de la mesa, como sabéis, siempre aterrizamos un poquito en cosas útiles, en activos en concreto y en oportunidades en concreto. Rodrigo, cuéntanos tú un poco cómo estás viendo esta parte del conflicto en Irán y sobre todo a nivel de construir cartera y de si hay que ser muy flexibles, muy ágiles a la hora de hacer cambios.
2: Ahí lo has dado, es que hay que ser realmente ágiles y muy dinámicos. El mercado te da a veces oportunidades, básicamente porque muchas veces el propio mercado descuenta una actuación por parte del Banco Central Europeo más agresiva de a lo mejor los analistas o otra parte del mercado la contempla y da lugar a aprovechar esas oportunidades que se dan como un tensionamiento a lo mejor en los niveles de rentabilidad de los bonos largos o en la parte corta de la curva. Esos aprovechamientos solamente se consiguen con mucho dinamismo a la hora de gestionar las carteras.
1: Sí, no sé si ibas a añadir algo más. Vale, fenomenal. Veíamos esta semana un informe de Bank of America del problema de la inflación, es un problema a nivel mundial, ¿no? De los 68 bancos centrales mundiales, decía ahí 48 que están incumpliendo sus objetivos de inflación. Entonces, vamos a empezar, si queréis, un poco por el más próximo, el que tenemos esta semana, el Banco Central Europeo. Yo creo, me decís vuestra opinión, subida descontadísima, al menos por el mercado. ¿Qué puede pasar ahí? ¿De qué estaremos pendientes? ¿Qué puede mover el mercado? Cuéntanos un poco tú.
0: Bueno, nosotros en Aegon, efectivamente, los 25 puntos básicos están descontadísimos. Lo más importante para nosotros no es esta subida, sino el mensaje que se dé de cara a septiembre. Es decir, al final lo importante es ver si esto va a implicar el principio de un cambio de tendencia de política monetaria en cuanto a expansiva o restrictiva, que no es nuestro escenario, para entender un poco cuál puede ser el impacto. Nosotros pensamos que la reunión de mañana, si se produce esta subida, ya está tan descontada que en renta fija, en renta variable, absolutamente tranquilidad, pero va a ser muy importante cómo nos telegrafíen qué esperan de aquí a los próximos meses, si efectivamente esa inflación que les empieza a asustar un poco más porque se pueda volver más pegajosa de lo que nos gustaría, se puede alargar en el tiempo si el conflicto se alarga, por lo tanto la energía sigue manteniendo los costes tan elevados, pero hoy por hoy nuestro escenario es que vamos a escuchar muy detenidamente, y es lo que el mercado creemos que va a hacer, qué expectativas nos dan de cara a mediados y finales de año, un poco para entender si la tendencia de política monetaria se mantiene o no.
1: Claro, es muy complejo, no sé si tenéis un poco un escenario. Es un momento muy complejo y efectivamente hay que escuchar a ver qué nos dice el Banco Central Europeo, pero ¿vosotros tenéis un poco una estimación, un escenario base de si podría haber más subidas este año?
0: Nuestro escenario base es que no va a haber más subidas, es que la inflación empieza a dar muestras de que efectivamente está motivada por la energía y probablemente está muy acotado el tema, por lo que no puedes matar moscas a cañonazos, si se puede explicar así, en cuanto a que es un aspecto muy, muy particular de la inflación general, ¿no? Del dato de IPC general. Por lo tanto, en Europa el crecimiento no es tan sólido ni está tan contundente como nos gustaría ver y no se le puede minimizar ninguna de las palancas para que el crecimiento se mantenga. Entonces, las políticas monetarias, si cabe en Europa, tienen que tener un poquito más de cuidado para no frenar el poco crecimiento que tenemos con todos los aspectos de consumo, etcétera, etcétera, que lleva a cabo, ¿no?
1: Mira, precisamente engancho con esto que dices porque hablábamos en esta mesa, Rodrigo, no hace mucho de este tema y tú aludías a que el verdadero problema en Europa bueno, pues es un crecimiento lento, ¿no? Del PIB y que lo verdaderamente importante son la velocidad de las subidas.
2: Exacto. Nosotros, si nos aplicamos a la ortodoxia del Banco Central Europeo, que su objetivo es el mantenimiento de inflación en el 2% como nivel máximo, evidentemente, como he dicho, está descontado 100% por el mercado la subida de mañana del Banco Central Europeo. Importantísimo el mensaje que nos van a dar, es como las miguitas que hay que seguir el camino para alcanzar el final. El mercado descuenta en torno a un 75% la revisión en septiembre. Todos contamos que sí puede ser muy probable la revisión en septiembre de otros 25 puntos básicos.

0: clásicos
1: otra
0: al
1: subida.
0: alza, otra subida. Ya no descontamos más. El mercado hace unos meses se la pasó, en nuestra opinión, de subida para final de diciembre, que no la contemplamos. Esto que nos da lugar, nos da lugar una cosa. La inflación va ligadísimo al nivel del precio de la energía. Cuando hemos visto el IPC, el precio de la energía básicamente es el 60-70% de la variación del IPC. Consideramos que el precio del petróleo, que es otra variable, está un poco sostenido. Por la guerra tenía que estar más caro, pero está sostenido por la utilización de reservas de algunas grandes potencias, como por ejemplo China. Esto nos lleva a que cuando esas reservas acaben, aunque la guerra esté estabilizada, va a haber una demanda de petróleo mayor. Nos va a ocasionar que la inflación que llevamos latentemente creciendo por el petróleo y también por la estructura de aranceles que hemos visto, los desfases fiscales, va a poder dar lugar a esa subida en septiembre. Nosotros fijamos los FRAS, por ejemplo, el 3,6, que son tres meses dentro de tres, ya apunta a un 2,60. Por lo tanto, las apuestas en los FRAS ya nos están indicando que una potente posibilidad de subida del este. No vemos más, salvo que hoy Lagarde diga cosas que nos mande un mensaje muy agresivo.
1: Ya, claro, parte de, yo creo, de la conversación también, aparte de cuántas subidas va a haber este año, es si son subidas, justo por lo que los dos habéis mencionado, pero están muy ligadas a una parte concreta, ¿no?, que es a la inflación, a la energía, si van a ser subidas que se van a tener que deshacer el camino pronto, ¿no?, que van a tener que dar marcha atrás. No sé esto cómo lo veis. ¿O problemas del futuro?
2: Pues es un poco leer la bola de cristal, que por desgracia nosotros en Aegon no tenemos. Pero sí que es cierto que tendremos que ver la evolución del conflicto y ver cómo se termina de resolver, porque es verdad que, aparte del estrechamiento, que es un shock de oferta que estamos viviendo, tendremos que ver luego cómo se reanudan en la normalidad, habiendo sufrido tanto todo el sistema de distribución y cómo se reconstruye. De manera que es un escenario macroeconómico no muy alentador, porque los crecimientos son relativamente tenues, las confianzas de consumidores de Michigan y Europa también ya muestran algo de debilidad, las tasas de ahorro en Estados Unidos están un poquito más bajas de lo que hemos visto en el pasado. Es verdad que el empleo sigue siendo un poco el gran sostén que tienen tanto en Europa como en Estados Unidos para que sigamos consumiendo como si no hubiera un mañana, pero habrá que ver con mucho cuidado si los salarios acompañan, que hoy por hoy están un poco más estancados de lo que deberían ser para poder mantener esos datos de consumo. De manera que, como te he dicho al principio, constructivos pero muy cautelosos, porque nos parece que está todo cogido con muchos alfileres para que de repente algo pueda hacer tambalear al resto. Entonces, tenemos bastante precaución.
1: Vale, lo has mencionado varias veces, precaución, cautela.
2: Sí, un poco pesada, pero
1: claro, reforzando un poco, bueno, vuestra visión. Aludías un poco a esa fortaleza del empleo y entonces me voy a Estados Unidos, donde la semana pasada el buen dato de empleo dio un poco alas a pensar, bueno, pues si esto está bien, quizás la Fed se empiece a preocupar en serio por la inflación. Entonces, vamos a ver qué pasa con esa reunión de la semana que viene y con Kevin Walsh. ¿Cómo veis vosotros esa primera reunión?
0: Hoy tenemos el dato de se va a pronunciar la Fed con respecto al dato del IPC en Estados Unidos. La subyacente lleva 5 años por encima del objetivo y van a estar rondando. Es muy una expectativa entre lo que esperamos el mercado, espera el mercado con respecto al dato. Eso va a ser un poco determinante. La fortaleza de Estados Unidos es sigue generando un empleo no agrícola bastante potente. Hemos visto el viernes pasado. Eso le da solidez. Por otro lado, tiene un déficit fiscal de Estados Unidos que también tiene que contrarrestarlo. Consideramos que la Fed a lo mejor no tiene tanta ortodoxia como puede tener el Banco Central Europeo. Es una filosofía distinta de trabajo. Yo creo que por la economía americana, con la fortaleza que está mostrando dentro de la inversión y sobre todo en la IA y todos estos movimientos que hay en nuevas tecnologías, y el potencial que tiene el crecimiento o la estabilidad que tiene el crecimiento con el paro o la cifra de empleo, expectativas de mover los tipos no la vemos, ni a baja, evidentemente, no la vemos como se veía a principio de ejercicio, eso ya se descuenta que no, pero subidas, si acaso. Se enquista demasiado el tema de la guerra del estrecho de Hormuz, como decimos, como ha dicho Inés, todo cogido con alfileres, se enquista o empeora, a lo mejor al final del ejercicio la Fed podría hacer algún movimiento. Pero de aquí a diciembre no vemos nada por parte de la Fed.
1: Bueno, pero recordemos cómo empezábamos el año, ¿no? Con otro tipo de...

0: de expectativa, y luego con Donald Trump intentando, bueno, pues dar el mensaje de que el siguiente presidente de la Fed, que sea un poquito dovish, ¿no?
1: Sí, Inés, nos repartieron unas cartas en enero,
0: sí,
1: y no nos dejaron pedir mus para los que juegan al mus, entonces te quedas así como diciendo, ¿y ahora con esto qué hago? Que no te queda otra que ser flexible, que ser ágil y no ser ni el más valiente ni el más aterrado del escenario. La FED, la Reserva Federal, ha intentado, el señor Powell, con todo su mérito, mantener la independencia de la administración, cosa que no le ha resultado fácil. Y parece que el nuevo presidente o el nuevo gobernador va a tratar, en cierta medida, de mantener esa independencia. El mandato de la Reserva Federal es pro y para crecimiento. Entonces, la inflación la siguen y la persiguen, pero no tienen el miedo que tenemos a la inflación en Europa por nuestros orígenes. Por lo tanto, la Reserva Federal, y para estrenarte como presidente, tampoco quieres ni acelerarte ni retrasarte. Entonces, él yo creo que tiene un papel muy complicado para que su estreno luzca, y por eso probablemente veamos cierta cautela a la hora de tomar decisiones y ver si efectivamente esa inflación a la que ya estamos acostumbrándonos, a que supere los baremos que teníamos marcados, nos siga dando un poquito de dolor de cabeza. Pero también es verdad que tendremos que ver cuántos son de independientes y cuánto aguantan esa independencia respecto a la administración Trump, que le gusta mucho dirigir todo y, por así decirlo, controlar todo, ¿no?
0: Totalmente ese punto de en qué punto independiente se mantienen, y luego algunas incógnitas que se han comentado con la nueva presidencia, que es si se atrevería o no, o que igual tenía intenciones de quitar algunas herramientas que dan visibilidad al mercado, ¿no? Como el dot plot, el cuadro de expectativas macro. Vamos a ver también qué pasa con eso, ¿no? Os quería preguntar, por pasarme un poco a la renta fija y algunas, bueno, hemos tenido episodios de bastante volatilidad en renta fija, efectivamente con lo que hemos acabado, lo que hemos hablado ahora mismo, que es ese cambio de expectativas de tipos y tal. Y entonces os quería preguntar un poco si hay algunos niveles a tener en cuenta que, bueno, pues en los que habría que preocuparse. Algunas referencias, pues por ejemplo, hemos visto al 30 años superar el americano, superar el 5. Entonces, Rodrigo, ¿hay algunos niveles clave que sean un poco preocupantes?
2: Bueno, preocupantes sí, hay niveles que son preocupantes, otros no. Tú lo has indicado al principio de la pregunta, es el 30 años americano, el 5, es como una barrera psicológica por varias razones. Una razón principal es 30 años al 5 tienes un interés real contra inflación, tienes que irte a 30 años. Segundo, todo el sector inmobiliario americano, a medida que los americanos van ganando más dinero, su vida profesional va creciendo, quieren cambiar de casas más grandes. Por lo tanto, el rollo de cambiar de casa le supone un coste muy alto de renovación de la hipoteca o de nueva hipoteca. Con el cierre que tiene el mercado inmobiliario americano por falta de oferta, puede generar problemas a la hora de los consumidores americanos y de la actividad propia de la sociedad americana. Por otro lado, el 5% es determinante, porque cuanto más subamos, más demostrar que la necesidad de costes de energía va a ser mayor. Nos puede repercutir en todas las inversiones que está haciendo IA en desembolsos de liquidez para todos sus digamos, centros de data center. No es bueno que se como consolide en torno por encima del 5. Cuando vamos al 5.01 no daría vértigo.
0: Sí.
2: Si nos vamos al 5.25 empezamos a hablar de palabras más mayores. En Estados Unidos, en Europa, tenemos los niveles del 3.5, diría yo, para un 10 años. Todo lo que esté por encima del 3.5, si Alemania está ahora mismo el 10 años en el 3, nos vamos al 3.5, encendemos las luces rojas del puesto de mando, porque la inflación va a estar cerca del 3, 3.5. Conseguir un 10 años en Alemania para obtener un interés real se complica.
0: Claro, pues esa, por ahí va a entrar ahora un poco a esa dificultad de tener rentabilidades reales y no rentabilidades reales negativas para esa parte, ¿no?, de inversores que son más conservadores, que están en monetarios. Un escenario complejo, ¿cómo veis esto con esa inflación de la que estamos hablando, que sube y sube?
1: A nivel macro hay que vigilar las expectativas, como decía Rodrigo, de inflación, no tanto el dato, sino qué expectativas si seguimos viendo la inflación hacia arriba o no. El nivel de los salarios, para también entender si podemos ver todavía otra fuente más mayor de inflación subyacente, y sobre todo esas referencias o esos datos que nos puedan indicar adelantadamente cómo va el crecimiento.

0: a nivel europeo y a nivel americano. Para un inversor conservador ahora mismo, no nos vamos a cansar de repetir que un asesor es cuanto menos imprescindible, porque es quien le puede ayudar con un poquito de distancia y de objetividad a construir la cartera sin esa parte emocional tan ligada. Pero no todos los activos de renta fija tienen la misma correlación con los movimientos del mercado. Es decir, obviamente ahora mismo yo creo que prácticamente todas las gestoras de renta fija, nosotros en Aegon Management no somos menos, estamos apostando por duraciones un poquito más cortas para que no tenga ese impacto los posibles movimientos de los tipos de interés. Por lo tanto, existen clases de activos que dando diversificación dan menos correlación con el mercado. Entonces ahí podemos ayudar a que las carteras se nutran de rentabilidad sin tener que estar tan expuestas a lo mejor a la volatilidad que se está viendo en el mercado. Clásicos como el high yield, es decir, que no vamos a inventar la rueda, que tienen una menor sensibilidad a lo que hacen los tipos de interés y que suelen tener unas tires más atractivas dentro de las carteras, insisto, siendo capaces de seleccionar, que yo creo que aquí es todavía más importante, al equipo, porque no todos lo saben hacer bien en entornos complicados y no todo vale. De manera que carteras globales que nos permitan diversificar no solamente en clases de activos, sino también en regiones que no estén demasiado expuestas a una región, que Estados Unidos en high yield suele llevarse siempre la mayor porción de las carteras globales. Y por otro lado, dejarnos asesorar en otras clases de activos, que yo sabéis que siempre os insisto aquí, las titulizaciones, los ABS, es decir, cualquier bono que está respaldado por un activo, es decir, bien sean hipotecas, créditos al consumo, a la compra de vehículos, hipotecas residenciales, hipotecas comerciales, es decir, hay un universo muy, muy grande dentro de Europa, que es absolutamente distinto de Estados Unidos. Nos parece que proporcionamos rentabilidades atractivas con duraciones que no llegan a los 0,2 años, es decir, duraciones muy, muy bajitas y ratings de por encima de doble A, doble A menos. Ese es el rango en el que nosotros gestionamos y nos movemos. Por lo tanto, al inversor conservador, si nos permitiésemos el lujo de dar consejos, que de consejos vendo que para mí no tengo, le diríamos que se deje asesorar y que abra un poco el escenario, que no solamente es gobiernos y monetarios, sino que existen otra categoría de clases de activos dentro de la categoría de defensivos que les pueden ayudar.
1: Es que es muy interesante porque a veces vemos las cosas en términos de el extremo monetario es conservador. Aquí acciones de inteligencia artificial.
0: Sí.
1: Dentro de cada activo hay
0: Sí,
1: distintos
0: muchísimos.
1: niveles de riesgo y se puede meter un poquito más de picante en las carteras. Entonces, en ese sentido, Rodrigo, en ese picante en las carteras, hablábamos contigo hace un par de semanas de emergentes y nos hablabas no de los típicos, digamos, no de emergentes asiáticos, que si quieres hablamos también, pero nos hablabas de algunos países que no son, bueno, pues digamos los típicos, ¿no? Que suelen salir pues en Venezuela, por ejemplo. Y entonces me gustaría un poco que explicases un poco de detalle, ¿no? De por qué os parecen
0: Bien.
1: interesantes.
0: Primero, estamos como más cerca filosóficamente de los países de Sudamérica o Hispanoamérica. Entonces, hemos centrado muy en Argentina. Argentina un cambio político radical y el Fondo Monetario Internacional ayer ha pronunciado su éxito con Argentina con respecto a las bajadas de inflación, a las bajadas también de deuda pública. Y por otro lado, el mercado o las agencias de rating han hecho mejoras en los últimos 3 años, alcanzando un triple C más, que no deja de ser muy high yield. Pero lo que hemos visto es que los niveles de rentabilidad para un 5 años están en torno al 9% y en la banda el spread contra swap está en la parte más baja de la banda. Por tanto, la mejora de Argentina, del riesgo de Argentina, ha ido mejorando. Nuestra apuesta fue por Argentina en ese momento. El mercado y la propia economía argentina nos ha ido dando la razón. La otra parte es Venezuela. Venezuela hay un cambio político, lo voy a decir, que es importante, es un cambio de gestión de la economía y ahora mismo, digamos, aunque no sea políticamente correcto, está un poco pilotada por Estados Unidos. Estados Unidos no va a soltar esa economía. Esa economía tiene una capacidad de crecimiento tremenda. Producía en el año 2000, creo que eran 3.000, lo tenía apuntado por aquí, 2.000 millones de producción de barriles diarios. No, 3,5 millones en el año 2000, que me equivoco la cifra. Y ahora mismo está produciendo solamente 750.000 barriles. Entonces, quiere decir que en el momento que Venezuela tenga un cambio un poco político, apertura económica, el crecimiento es inmenso. O sea, por ahí ese país nos gusta,
2: porque además tiene las mayores reservas de petróleo ahora mismo del mundo. Entonces, es una apuesta que la

0: la que estamos siguiendo muy de cerca, a ver cómo se va abriendo la economía. Y es un país que nos metemos ahí como país, digamos, emergente. Bueno, emergente tiene cierta, digamos, comillas.
1: Habéis mencionado varias cosas. Hemos hablado de esto en concreto, de la idea de Venezuela.

0: más que haya que tener una cartera de renta fija, viendo lo que vemos, hablando de lo que decimos, esa inflación alta, complicada de batir, esas curvas que se van moviendo este año a una velocidad de volatilidad que igual es compleja de tal. ¿Alguna idea más en renta fija que nos estemos dejando?
1: A ver, nosotros en Aegon Asset Management gestionamos principal, el 80% de lo que gestionamos es renta fija. Por lo tanto, lo que pasa es que no todas las clases de activo tienen cabida en un inversor minorista, es decir, en un inversor particular. Es distinto lo que se gestiona o cómo se gestiona para instituciones. De manera que nosotros pensamos que hay muchas herramientas que utilizan las instituciones o los clientes institucionales desde el tiempo de Mari Castaña que ahora sí están abiertos a que puedan utilizar y que se puedan beneficiar los inversores minoristas. Uno de ellos han sido claramente los ABS europeos, que insisto una vez más, no tienen nada que ver con los americanos, que muchas veces tienen muy mala fama después del 2008, pero nosotros pensamos que los inversores deberían dejar de tener miedo cuando es una clase de activo que han utilizado tanto tiempo los mercados institucionales. Y por otro lado, no deberíamos cambiar nuestro perfil de riesgo cuando la situación macroeconómica se complica. Si somos conservadores, vamos a ser conservadores. Y si somos agresivos, es porque nuestro perfil se determinó como agresivo. Tácticamente podemos adaptar las carteras para que estén un poquito más, menos expuestas a la volatilidad. Pero los inversores, por eso digo que es fundamental el papel del asesor financiero, los inversores deberían ser muy fieles a su perfil y dejar que sea el asesor el que temple un poquito los nervios y que les ayude a tranquilizar. Por lo que nosotros creemos que el universo es lo suficientemente amplio. Nosotros ahora, como digo, estamos muy centrados en duraciones muy cortitas, en la mayor calidad que se pueda tener en las carteras. No somos muy valientes, podríamos decir. Pero nos parece que el entorno es para ser constructivo, como he dicho al principio, pero cauteloso.
0: Rodrigo, complementos que nos hemos dejado para esa cartera de renta fija.
2: Sí, bien. Como dicen, también nosotros estamos centrados en duraciones, digamos, largas en la parte corta de la curva, que viene a ser en torno a 1,8 años, un año y medio. Ahí alcanzamos niveles de rentabilidad reales, tipos de interés reales, positivos, sí. Hay programas de pagarés que salen a 18 meses que baten claramente el 3%, incluso siendo investment grade. Y en algunos casos, pues te dejas de estar investment grade y vas a high yield. Pero como son empresas nacionales que tienen una ubicación y una presencia y un conocimiento por parte de los inversores, muchas veces cotizan en bolsa, tienes informes de ellos, son conocidas, se puede hacer un estudio muy rápido del riesgo en el que puedes entrar, son riesgos cortos. También hay otra opción, es comprar también esos pagarés a plazos de 3 meses. Vas escaladamente con el mercado, no te vas a pillar. No te vas a pillar en el sentido de que cada 3 meses vas a poder hacer el rolo en la posición. Esto te lleva a que si hay subida en septiembre y tienes el vencimiento en septiembre, te vas a posicionar con la decisión que ya tomó el Banco Central Europeo. No te vas a pillar los dedos.
0: Claro.
2: En esas posiciones es más trabajoso, a lo mejor no tienes tanto a diferencial de tipo de interés con respecto a inflación, pero no te vas a pillar. Y luego nosotros también fomentamos esos momentos de grande volatilidad y gran, digamos, riesgo que puedas tomar si tomas una apuesta muy concreta, determinada, es irte a un fondo mixto con expectativa de 3, 5 años, en el cual tengas una composición en renta variable y una composición en renta fija. La parte de renta fija te puede quitar el susto a los máximos que estamos viendo en renta variable. Entonces, te va a sopesar. Entonces, nosotros con el fondo momento que tenemos, pues ahí sí lo que hacemos es buscar rentabilidades que superen claramente los niveles de inflación, pero compensando un poco para aquellos que no son demasiadamente agresivos.
0: No sé si queréis, por cerrar, vamos a terminar ya, por cerrar con una idea general con la que se pueda quedar el inversor, aunque bueno, habéis insistido en varios mensajes de siempre invertir asesorado, que desde aquí, desde esta mesa, siempre lo mencionamos. Una conclusión final un poco para afrontar este año en el que asumo. Ahora me lo decís, esperáis más volatilidad por aquello de ser flexibles y ser ágiles a la hora de cambiar carteras. Entonces, algo útil que recoja un poco todo lo que hemos hablado en esta mesa, Inés.
1: Pues dentro de todo el universo de opciones que existen, creemos que es muy buen momento para la gestión activa. Es necesario estar ayudado de unos equipos que estén o que tengan la libertad y la flexibilidad de adaptarse al medio ahora más que nunca. Es decir, que así como creemos que todo tipo de clases de activos, indexados, pasivos, etcétera, tienen su cabida en las carteras, la gestión activa en estos momentos suele ayudar bastante. Dentro de esa gestión activa, flexibilidad,

0: Y dentro de esa gestión activa, nosotros creemos que ahora hay que ser un poquito más cautos, por lo tanto, tirando un poco a la parte de mayor calidad dentro de los rangos y sobre todo, como os he dicho al principio, no dejando las oportunidades, es decir, siendo constructivos, porque luego nos quejamos de que está todo muy caro y es cuando en estos momentos nos ofrece el mercado esos vaivenes, cuando podemos entrar en lo que nos apetece y lo que realmente creemos que merece la pena.
1: El caso es quejarse, ¿no, Inés?
0: Sí.
1: Rodrigo, desde Link Securities, frase de cierre para esta mesa.
2: No tengas miedo a la renta fija. Aprovéchala, porque es grandes oportunidades.
1: Bueno, pues claro, corto y conciso.
2: Sí.
1: Oye, Inés del Molino, Aegon Asset Management, Rodrigo Picardo, Link Securities, muchas gracias a los dos por estas conclusiones, estos insights que nos habéis traído.
0: Muchas gracias a ti.
2: Gracias a ti.
1: Y nosotros seguimos aquí en Ponte en Acción. Vamos ahora a conectar con Fernando Luque para hablar de los flujos de ETFs, de a dónde se ha ido el dinero y de dónde ha salido en este último mes, en el mes de mayo. Fernando, ¿nos escuchas?
3: Sí, hola Maite, ¿qué tal?
1: Bueno, nos traes, como decía, han salido los datos de flujos de ETFs y entonces queríamos ver contigo un poco a dónde se ha ido el dinero. Si te parece, empezamos un poco por clase de activo, por tener una visión general y nos cuentas.
3: Sí, la verdad es que si miramos los flujos de ETFs, porque solo me voy a centrar ahora en lo que son los flujos de ETFs, pues la verdad es que el último mes de mayo ha sido, iba a decir, un poquito flojito, ¿no? Digo flojito porque si uno mira las rentabilidades de los mercados, por ejemplo, en Europa las bolsas han subido de media, creo recordar, pues un 3%, en Estados Unidos han subido un poquito más en euros, creo que un 6%, y claro, cuando ves también que las bolsas están en máximos históricos, cuando todo está preparado para la mayor salida a bolsa de la historia. Ver unos flujos un poquito flojito, pues te descoloca un poco, ¿no? Te descoloca porque, a ver, mucha gente está hablando del FOMO, que todo el mundo pues quiere estar en bolsa porque pues de alguna forma ya se han olvidado pues los problemas que hay en Oriente Próximo, pero claro, luego cuando miras, por ejemplo, por los flujos por grandes tipos de activos durante el mes de mayo, es verdad que en renta fija hemos subido un poquito respecto al mes anterior. Pero si miras, por ejemplo, lo que son los flujos de los fondos de renta variable, perdón, de los ETFs de renta variable, que no sé en qué color aparece en vuestra pantalla, pero en la mía aparece en azul, que es la gran parte de los ETFs. Hay que recordar que la industria de los ETFs en Europa y en Estados Unidos es en gran medida una industria de ETFs de renta variable, pues han subido un pequeño descenso respecto al mes de abril, ¿no? Entonces, todo esto parece un poco insulso, pero es muy importante mirar los flujos y especialmente los flujos en los ETFs. ¿Por qué? Porque para mí, pues los flujos, y especialmente los flujos de ETF, es la gasolina de la bolsa. Es un poco como cuando uno está conduciendo y está mirando el piloto de la gasolina, ¿no? Porque mucha gente me pregunta, y especialmente aquellos que esperan que haya, digamos, una fuerte corrección en bolsa, ¿cuándo vamos a tener una corrección? Pues te digo que vamos a tener una corrección cuando veamos flujos negativos, especialmente en ETFs de renta variable. Y ese no es el caso, ¿no? En el gráfico se muestra que efectivamente ha habido pues, variaciones de un mes a otro, pero incluso durante el mes de marzo, que fue, digamos, el primer mes de guerra, que fue, digamos, negativo para los grandes mercados bursátiles, pues incluso ahí tuvimos flujos positivos para los ETFs de renta variable. Flujos ligeramente negativos para los ETFs de renta fija, pero yo me centro mucho en los ETFs de renta variable. Y ahí si miras las barras azules de los últimos 12 meses, pues va a haber barras azules positivas. Pero repito, el mes de mayo ha sido yo creo que un poquito flojito para los ETFs de renta variable en Europa, pero tenemos la misma imagen en Estados Unidos. Todavía no hay FOMO. Hay mucha gente que habla de FOMO, de que los inversores ahí se están apresurando a invertir porque piensan que se les va a escapar pues el carrerón alcista. Pero si miramos también los flujos de ETFs en Estados Unidos, tenemos más o menos la misma imagen. Es decir, un mes de mayo pues relativamente tranquilo comparado con otros meses de principio de año, donde ahí pues los flujos fueron bastante más altos.
1: Pues lo que nos cuentas encaja perfectamente con lo que estamos viendo en realidad en el mercado, ¿no? A las bolsas bastante sustentadas y en la renta fija sí que hemos visto algunos episodios de ventas.

0: Vamos a conectar con nuestra compañera Valeria Gómez desde el Global Mobility Call, que nos va a contar dos últimas horas.
1: Gracias, Maite. Sí, vamos con una información de última hora. Atención, asesinato en Barcelona. Acaba de morir un hombre asesinado de un tiro en la cabeza en pleno centro de Barcelona. Una de las principales arterias de la ciudad, la calle Balmes, y a escasos metros de la comisaría de la Policía Nacional. Según los primeros testimonios, el atacante se acercó a la víctima a plena luz del día y efectuó un único disparo certero antes de huir corriendo del lugar. El crimen se produjo con numerosos testigos y quedó registrado por las cámaras de seguridad de la comisaría. Los Mossos de Escuadra han desplegado ya un amplio operativo para localizar el autor, que ha logrado escapar después de abandonar el arma utilizada en el ataque. Los investigadores analizan ahora si el asesinato guarda relación con los recientes ajustes de cuentas vinculados al narcotráfico que han sacudido a Cataluña en los últimos días. De momento continúan las investigaciones. Y vamos con otra información de última hora, esta vez pasa por Rusia, por el mensaje que ha dejado María Zakharova, la portavoz del Ministerio de Asuntos Exteriores ruso, que amenaza a la Unión Europea con una respuesta dura y con nuevas sanciones. Escuchen.
2: А именно повлиять на нашу суверенную политику они как не достигли, так и не достигнут. Но поскольку санкционный маховик евробюрократы уже не в силах остановить, и самое главное, потому что ничего другого они уже не умеют, им остается только грозить нам новыми ограничениями, не задавая самим себе вопрос, а к чему эти ограничения приводят сам Брюссель. Россия решительно осуждает любые нелегитимные, односторонние принудительные меры. Все больше государств разделяют и поддерживают такой подход. И, разумеется, наша страна в ответ на очередной санкционный пакет Евросоюза последует действенные, жесткие.
1: Ya lo han escuchado. Por su parte, van a ser más enérgicos y sobre todo mucho más duros sobre esas sanciones hacia la Unión Europea. Rusia ha advertido que va a responder con medidas efectivas y enérgicas al último paquete de sanciones aprobado por la Unión Europea. Así lo aseguraba la portavoz del Ministerio de Exteriores ruso, María Zakharova, que esas restricciones occidentales no han conseguido cambiar la política de Moscú y acusa a Bruselas de alimentar una espiral de sanciones sin valorar directamente esas consecuencias. Además, Rusia ha denunciado los intentos europeos de retener petroleros en el Mediterráneo, calificándolos así estas acciones como una grave violación del derecho internacional. Ahora la Unión Europea tendrá que pagar las consecuencias, tal y como indican desde Rusia. Volvemos ahora ya sí a plató con nuestra compañera Maite. Muchísimas gracias, Maite.
0: Pues muy pendientes de esas últimas horas. Seguiremos, vamos a retomar nuestra conversación con Fernando Luque, que está al otro lado. Fernando.
3: Sí, dime.
0: Estábamos precisamente hablando en detalle de que había entrado dinero en los ETFs de renta variable y yo te estaba preguntando en concreto en dónde, ¿no? Nos ayudaría mucho a ver en qué tipo de renta variable, en qué sectores, un poco por categorías, ¿no?
3: Sí, a ver, aquí es muy fácil. En renta variable, pues gran parte del dinero ha entrado en ETFs de renta variable global, que son los típicos ETFs referenciados al MSCI World. Por ejemplo, de los 20, yo creo que entró 24.000 millones de euros en ETFs de renta variable, pues la mitad fueron a parar a ETFs de renta variable global. Luego vemos que efectivamente Estados Unidos también está pues ahí atrayendo dinero y especialmente el sector tecnológico, ¿no? Mientras que Europa pues queda un poquito pues rezagado. Y si miramos las categorías donde ha salido dinero, curiosamente donde más ha salido dinero es de la renta variable suiza, de los ETFs de acciones suizas, que es un poco lógico en la medida en que lo que estamos viendo es un apetito por el riesgo y especialmente un apetito por el sector tecnológico, por las empresas de crecimiento, y Suiza es pues tradicionalmente pues un mercado pues muy value, ¿no? Con grandes bancos, grandes compañías del sector sanitario. Entonces ahí se explica un poco la salida de dinero de la renta variable suiza, y también ha salido pues bastante dinero en términos relativos de

0: de lo que son los ETFs de Corea, ¿no? Donde ahí hemos visto muchísima volatilidad en la bolsa coreana y esa volatilidad con algunos descensos muy pronunciados algunos días ha hecho que los inversores hayan, pues durante el mes de mayo, huido de los ETFs de renta variable coreana.
1: A mí me ha sorprendido ese dato, justo el de la renta variable coreana, porque si bien está entrando dinero, como tú has dicho, en tecnología, bueno, pues hay una gran parte del mercado coreano que está precisamente movido por tecnológicas, pero es que hemos visto unos episodios muy fuertes de volatilidad.
0: Sí, mucha volatilidad y luego también hay que recordar que las rentabilidades acumuladas son estratosféricas en el mercado coreano. Yo creo que en los últimos 12 meses la bolsa coreana se ha duplicado de precio. Y en algún momento siempre hay una realización de beneficios cuando vemos rentabilidades extraordinarias del tipo que hemos visto y que estamos viendo en la bolsa coreana. Dentro del sector tecnológico también quería mencionar, no sé si hay una diapositiva para ello, pero algo también muy curioso que ha pasado durante el mes de mayo es que si miramos cuáles son los ETFs en concreto que más dinero han captado, pues te decía que a nivel de tipos de activo, pues ahí pues vemos ETFs referenciados al MSCI World y es verdad que, por ejemplo, el producto de Vanguard pues ha captado cerca de 2.500 millones de euros, pero dentro del top 10 vemos al famoso VanEck Space Innovators, del que todo el mundo habla ahora por la próxima salida a bolsa de SpaceX, que ha captado, pues en términos relativos, es realmente mucho, ¿no? 620 millones de euros solo en ETFs europeos, porque claro, los datos que estoy dando son datos del mercado europeo. Y ahí, claro, un ETF tan particular como el de la carrera espacial de VanEck, pues que recolecte más de 600 millones de euros es realmente espectacular. Y luego vemos también pues entradas de dinero pues en los productos ya de iShares de S&P 500, pero también de fondos de iShares de renta variable global y también del Nasdaq. Esos son, digamos, los grandes vehículos que han recibido pues los flujos de los inversores europeos en este último mes de mayo.
1: Pues Fernando, simplemente cuéntanos muy, muy rápidamente, en medio minuto, sobre los ETFs activos.
0: Sí, es el gran mercado de este año, aunque en términos relativos, pues todavía, digamos, tienen un patrimonio relativamente bajo, pero por ejemplo, pues en el mes de mayo, aproximadamente el 10% de los flujos de ETFs fueron a parar a ETFs de gestión activa. Y estamos a nivel de flujos, yo creo que en máximos históricos, es decir, estamos viviendo pues un momento dulce para los ETFs de gestión activa y repito, un 10% de los flujos hacia ese tipo de producto es algo que yo creo que merece la pena mencionar.
1: Pues Fernando Luque de Morningstar, muchísimas gracias, como siempre, por traernos esos datos de dónde entra el dinero. Gracias.
0: Gracias a ti, Maite. Hasta luego.
1: Y nosotros tenemos una última hora que nos va a contar nuestro compañero Sergio Fernández. Sergio, cuéntanos.
2: Buenas, Maite. Estábamos muy atentos a las tensiones en Oriente Medio con Estados Unidos e Irán, que intercambiaban ataques durante la madrugada. Les contábamos tres oleadas de ataques por parte de Estados Unidos e Irán bombardeando las principales bases de Estados Unidos en Oriente Medio. Y ahora tenemos duro mensaje por parte de Donald Trump. El presidente de Estados Unidos acaba de publicar un mensaje en True Social donde anuncia que se rompe la negociación con Irán. Habla precisamente del ejército iraní y dice que es un completo desastre. Dice gran parte de él, como su armada y su fuerza aérea, ya ni siquiera existen, han sido totalmente derrotados. Irán solo habla y no actúa. El matón de Oriente Medio está muerto. Esta es la parte importante, dice Trump. Han tardado demasiado en negociar un acuerdo que les habría beneficiado enormemente. Ahora tendrán que pagar las consecuencias. Trump anuncia que se rompen las conversaciones con Irán después de, bueno, prácticamente 2 meses de alto el fuego, 2 meses de conversaciones, 2 meses, bueno, pues que tampoco han servido para mucho. La verdad, no ha habido muchos avances, sobre todo en lo que refiere al programa nuclear. Y ahora Trump anuncia que se rompen completamente las conversaciones. Lo más importante, Irán pagará el precio. Habría sido un buen acuerdo para Irán. Dice además que su ejército está completamente destrozado. Trump anuncia el final de las conversaciones y dice además que Irán pagará el precio en las próximas horas. Muy atentos a la tensión en Oriente Medio con los futuros del S&P 500 que se desplomaban al conocer esta información, que va a ser clave también, sobre todo para el inicio de la sesión en Wall Street, además de este dato de IPC que vamos a conocer en poco más de una hora. Maite, así está la actualidad ahora mismo con este mensaje.

0: de Donald Trump, que anuncia una ruptura total con Irán.
1: Pues muy pendiente, seguiremos, como dices, de esa apertura en Wall Street ante esto, ante el dato del IPC también. Gracias, Sergio.
0: Muchas gracias.
1: Y hasta aquí el Ponte en Acción de hoy. Nos vemos pronto. Seguimos con más información aquí en Negocios Televisión.

Entramos en una nueva fase para los mercados financieros, una fase marcada por una elevada confianza de las empresas, pero también por un entorno económico y geopolítico más complejo. La edición 2026 de la encuesta de analistas se basa en más de 20.000 reuniones con empresas, realizadas por más de 120 analistas en todo el mundo. Tres conclusiones clave se desprenden del análisis. Primera conclusión. La confianza de los directivos está cerca de máximos de la última década. El motor, la inteligencia artificial. Lejos de algunos temores del mercado, nuestros analistas creen que el ciclo de la inversión en IA sigue en expansión, no en su pico. Casi el 90% ya observa ganancias de productividad en operaciones, I+D, relación con clientes y funciones de soporte. La IA ya está generando impacto real más allá del sector tecnológico. Sostiene el gasto, impulsa la productividad, optimiza procesos y permite un uso más eficiente del talento. No obstante, el informe advierte de que este escenario favorable no está exento de riesgos importantes. Las presiones sobre los costes siguen siendo elevadas. Inflación, materias primas y energía, con escasas perspectivas de alivio a corto plazo. El consumo, especialmente en los hogares más vulnerables, permanece bajo tensión, aumentando el riesgo de desaceleración económica y desempleo. Nuestros analistas describen además una economía en K, con sectores beneficiados por la inversión y otros cada vez más presionados por los costes. A esto se suma un clima geopolítico cuando menos incierto. Las tensiones en Oriente Medio, las políticas comerciales y los aranceles siguen alimentando la volatilidad y perturbando las cadenas de suministro. Casi dos tercios de los analistas ya incorporan estos riesgos en sus análisis. Incluso si hubiese un alivio a corto plazo, sus efectos tardarían en normalizarse. A pesar de este contexto, surgen oportunidades, sobre todo en renta variable de los mercados emergentes. Varias regiones destacan por sus perspectivas positivas. En China, los responsables políticos siguen priorizando las industrias de alta tecnología para reforzar la autosuficiencia del país, impulsando el crecimiento en vehículos eléctricos, inteligencia artificial, biotecnología y robótica. Corea del Sur avanza en sus reformas estructurales para mejorar el gobierno corporativo y la remuneración al accionista. En India, el potencial es fuerte, impulsado por la urbanización y el crecimiento industrial. En resumen, la encuesta de analistas 2026 muestra un entorno más fragmentado, pero lleno de oportunidades. En este contexto, el análisis riguroso, la disciplina de gestión y una visión de largo plazo siguen siendo claves para entender las dinámicas del mercado.

0: Seguimos en Negocios Televisión desde aquí, desde el IFEMA en Madrid, en el Global Mobility Call, recogiendo y mirando sobre todo hacia una movilidad más sostenible y más limpia. Pues seguimos precisamente con las noticias de última hora. Precisamente acabamos de conocer cómo ha ocurrido ese tiroteo directo en Barcelona, en un momento en el que el Papa, bueno, pues ya saben, continuaba la visita en España, se desplazaba desde Madrid ayer, dejando el IFEMA hacia Barcelona, en momentos en los que ahora hay muchísima tensión, mucha conmoción después de que un hombre haya muerto esta mañana después de recibir un disparo en la cabeza en plena calle Balmes, ya saben, una de las principales arterias de la ciudad y a escasos metros de la comisaría de la Policía Nacional. Según los primeros testimonios, el atacante se acercó a la víctima a plena luz del día y efectuó un único disparo certero antes de huir corriendo del lugar. El crimen se produjo con numerosos testigos y quedó registrado por las cámaras de seguridad de la zona. De momento, los Mossos de Escuadra han desplegado ya ese amplio operativo para localizar al autor, que logró escapar después de abandonar el arma utilizada en el mismo ataque. Los investigadores analizan ahora si ese asesinato guarda cierta relación a los recientes ajustes de cuentas vinculados al narcotráfico y registrados durante esta última semana desde Cataluña. Y con otra información de última hora que pasa por la tensión que continúa viviéndose en Oriente Medio y aparte entre Ucrania y Rusia, viene desde la última declaración por parte de la portavoz del Ministerio de Asuntos Exteriores de Rusia, María Zakharova, que asegura que hay restricciones occidentales que no han conseguido cambiar la política de Moscú y acusa a Bruselas de alimentar una espiral de sanciones sin valorar las consecuencias. Habla de mano dura y sobre todo de más sanciones contra la Unión Europea. Escuchen.
1: Понять, что своих целей, а именно повлиять на нашу суверенную политику, они как не достигли, так и не достигнут. Но поскольку санкционный маховик евробюрократы уже не в силах остановить, и самое главное, потому что ничего другого они уже не умеют, им остается только грозить нам новыми ограничениями, не задавая самим себе вопрос, а к чему эти ограничения приводят сам Брюссель. Россия решительно осуждает любые нелегитимные, односторонние и принудительные меры. Все больше государств разделяют и поддерживают такой подход. И, разумеется, наши страны в ответ на очередной санкционный пакет Евросоюза последуют действенные жесткие шаги. Брюссель...
0: Y en un momento en el que seguimos muy pendientes al conflicto en Oriente Medio, cuando el ejército iraní es un completo desastre, dice el presidente de Estados Unidos, Donald Trump, según acaba de publicar en ese último mensaje, dice que gran parte de él, como su armada y fuerza aérea, ya ni siquiera existe. Han sido totalmente derrotados. Irán solo habla y no actúa, dice Donald Trump. Dice que el matón de Oriente Medio está muerto y que han tardado demasiado en negociar un acuerdo que les habría beneficiado enormemente. Asegura el presidente de Estados Unidos que ahora es momento de pagar las consecuencias. Dice Donald Trump que han tardado demasiado en negociar ese acuerdo. Se le va agotando la paciencia al presidente de Estados Unidos, sobre todo a medida que se va acercando las elecciones de medio mandato y que tiene menos paciencia el presidente de Estados Unidos por concluir este conflicto. Una de las principales líneas rojas para Donald Trump, para Estados Unidos, es precisamente que Irán pueda tener ese arma nuclear. Una negociación a la que estábamos a la espera de conocer, bueno, si se llegaba a ese pacto entre Estados Unidos e Irán, de momento ya con este último ultimátum por parte de Donald Trump hacia Irán. Y seguimos pendientes del estrecho de Hormuz, porque Estados Unidos e Irán han cruzado ya una nueva línea roja en una escalada de desencadenar un conflicto de consecuencias imprevisibles para la seguridad internacional, el petróleo y los mercados financieros. Después del derribo de un helicóptero militar estadounidense, Washington ha respondido ya con bombardeos sobre el territorio iraní. Teherán no ha tardado en contestar con ataques contra posiciones estadounidenses en la región y las advertencias diplomáticas han quedado atrás de momento. Ahora mismo el protagonismo lo tienen los misiles, lo tienen los drones, lo tienen las palabras del presidente Donald Trump y el riesgo de que el conflicto se extienda por todo Oriente Medio en menos, bueno, y en las próximas horas. Y todo ello con el estrecho de Hormuz y, ya saben, la principal arteria energética por la que pasa más del 20% del suministro general, un suministro mundial, y que ahora mismo pues está poniendo en juego lo que está el precio del petróleo y también los futuros estadounidenses, cómo están reaccionando ahora ya. Queda menos de 2 horas para que escuchemos la campana de apertura de Wall Street. Bueno, pues además hoy con una sesión especialmente importante, principalmente porque tenemos el dato

IPC de Estados Unidos. Enseguida vamos a arrancar ya con ese especial junto a Manuel Velázquez, pero atención porque todo continúa pasando en Oriente Medio. Irán ha vuelto a amenazar con replantear las negociaciones con Estados Unidos y existe ya de nuevo esa tensión vía diplomática entre Washington y Teherán. El gobierno iraní asegura que los últimos bombardeos estadounidenses están dañando gravemente el proceso de negociación y advierte de que revisará su posición en las conversaciones destinadas a alcanzar un alto el fuego. Y fíjense porque tenemos más palabras del presidente de Estados Unidos. Acaba de decir que Irán está tardando demasiado en negociar ese acuerdo de paz y que ahora tendrá que pagar todas las consecuencias. Las declaraciones que llegan justo después de esa nueva ronda de ataques estadounidenses lanzados por el derribo del helicóptero militar de Estados Unidos cerca del estrecho de Hormuz. Y nos vamos con el mensaje que ha dejado hoy el Comando Central de Estados Unidos. Confirma que desde el inicio de los ataques contra el territorio iraní por orden directa de Donald Trump, en lo que el Pentágono ha definido como una operación de autodefensa. La respuesta llega después de que fuerzas iraníes derribaran ese helicóptero Apache estadounidense que apatrullaba la zona del estrecho de Hormuz. Los dos militares a bordo lograron ser rescatados por la Armada estadounidense frente a las costas de Omán. Y tras los bombardeos, Donald Trump ha defendido esa operación asegurando que Estados Unidos ha sido muy fuerte y muy poderosa y con, insisto, un Donald Trump que se le va agotando la paciencia ya y que de momento parece que bueno, pues puedan alargarse esas negociaciones sin tener que llegar a un acuerdo. Atención a las próximas palabras del presidente estadounidense y también a Benjamin Netanyahu porque hoy precisamente ha anunciado que volverá a presentarse a las elecciones legislativas de Israel previstas para este próximo mes de octubre. El partido Likud ha confirmado la candidatura del actual primer ministro y se muestra convencido de que va a lograr la victoria. Bueno, pues muy pendientes también al especial del IPC de Estados Unidos con nuestro compañero Manuel Velázquez. Nosotros hacemos una pequeña pausa publicitaria y enseguida comenzamos ya con el informativo de la mano de Sergio Fernández. No se vayan.

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1: Todo esto que estamos viviendo viene englobado en un entorno donde Trump se está creyendo Napoleón. Pero Trump es el marido de Melania Trump. Es un presidente con un ego que no cabe en esta habitación y que está llevando a cometer errores fatales para la economía. Oiga, pueden defender a Trump lo que quieran y hará cosas bien y probablemente resuelva la guerra de Irán. Pero nunca se podrá afirmar que era necesario el lío en el que nos ha metido, que es una guerra de Irán que no tiene controlada. Y ahora ya no tiene controlada ni la guerra de Irán, ni la guerra de Ucrania, que a él ya se le ha olvidado, pero sigue ahí. Cuando él dijo, yo en 24 horas la quitaba. Y ojo, no tiene controlado ni a Netanyahu. Y veremos si a Kevin Walsh, como Kevin Walsh le eleve tipos la semana que viene, se va a montar la de San Quintín. Se han cepillado una séptima parte del dinero que había, eran 700.000 millones, se han cepillado 100.000 millones y han tenido que dejar el proyecto porque no sabían hacer el avión. ¡Europa! ¡Esto es Europa! Luego dicen los británicos que quieren tirar el Brexit hacia atrás. Sí, hacia atrás, pero 400 años. Pero fíjense, es que hemos llegado, somos los más tontos entre los tontos. Si mañana ponen una clase dirigente, una clase con dirigentes y dicen, vamos a poner los más listos, aquí el Xi Jinping, el Trump, el otro, el tal, lo que sea, me da igual. Y ya no vamos a hacer una clase para tontos. La llenamos nosotros en Europa. La llenamos entera. No hay sitio para los demás. Pero si es la clase de los tontos. Que no, que no, que no hay sitio para los demás.

que los tenemos todos. No va a tener Netanyahu más remedio que aceptar un acuerdo con Irán, porque Israel e Irán intercambian ataques con misiles. El último de Israel hace apenas unos 20 minutos, ya ha anunciado Israel que está atacando otra vez a Irán. Es la última oleada de violencia en Oriente Medio, a pesar de que Trump le ha instado a ambos países a abstenerse, y a Netanyahu en particular. Pues nada, a Trump, como no le haga caso Melania, y esto suele ser complicado, no sabemos ya quién le hace caso. Pero la caída a los infiernos políticos de Trump está siendo brutal y acelerada. Brutal y acelerada. No va a tener Netanyahu más remedio que aceptar un acuerdo con Irán. Bueno, pero es que antes te va a tener que obedecer en algo. Y el dineral se fue, como el mus, se fue. Ahora le hemos dado 100.000 millones a Francia y Alemania, que no es que se hayan dado Mortadelo y Filemón. Y han tenido que cancelar el proyecto, que somos una panda de inútiles. Que los rusos se están riendo de nosotros. Los estadounidenses, Trump, está diciendo, ¿pero qué hacéis? Somos el hazmerreír del mundo. Los chinos, descojonándose de nosotros. Los coreanos, los del norte y los del sur. ¿Pero qué hacen esos? Los indios, los pakistaníes, me da igual. Los filipinos, me da igual. Se están riendo de nosotros hasta los peces. Hay un tiburón ahora mismo pasando, buscando un atún, y se está parando a descojonarse de nosotros. Somos unos imbéciles, somos unos inútiles. Europa no va a salir del hoyo ni de broma con esta clase dirigente. Y esta clase dirigente no tiene a dónde ir porque son unos completos inútiles. ¿Te los quieres llevar a tu empresa? No. Oye, ¿te los quieres llevar a tu empresa? Oye, ¿te los quieres llevar a tu empresa? Oye, ¿te los quieres llevar a tu empresa? ¿Y tú? ¿Te los llevarías a tu empresa, a la von der Leyen y a toda esta banda? No. Pues entonces no se pueden ir. Y no se van a ir sin tener algo. Se tendrán que quedar ahí. Ahora todos a viajar a Estados Unidos para ver el Mundial o al festival este, el Sánchez, con el helicóptero, el fin de semana. Es decir, están todos de fiesta mientras se cargan Europa y no tienen ni medio problema. Se ha acabado la Europa militar. Han perdido todo el prestigio. ¿Dónde van a poner los otros 500.000 millones?

Muy buenas tardes, bienvenidos de nuevo a Negocios Televisión, bienvenidos de nuevo a este espacio informativo pendientes de las últimas horas mirando al hombre que ven en sus pantallas, Donald Trump, el presidente de Estados Unidos, lanzando duros mensajes en True Social anunciando la ruptura de las conversaciones con Irán. Les mostrábamos este mensaje hace apenas unos minutos donde decía que el ejército iraní está destruido y nos decía que han tardado demasiado tiempo en alcanzar un acuerdo. Trump, hablando en estos momentos en Fox News, da un paso más en sus amenazas contra Irán. Anuncia que está a punto de ordenar nuevos ataques contra centrales eléctricas y puentes iraníes. Trump anuncia que va a seguir adelante con su postura sobre Irán y dice además que va a tomar más medidas, medidas duras, medidas contundentes contra Irán. Entrevista en estos momentos, llamada telefónica con Fox News, donde el presidente de Estados Unidos anuncia que está cerca de ordenar nuevos ataques contra centrales eléctricas y puentes iraníes. Volvemos al mismo punto de hace dos meses, donde Trump amenazaba con destruir una civilización entera. Hablaba sobre todo de ataques a puentes o a centrales eléctricas. Trump se cansa de esta negociación con Irán y anuncia nuevos ataques. Como ven, el presidente de Estados Unidos está elevando este miércoles al máximo la presión, la tensión sobre Irán. Después de los ataques cruzados que han tenido lugar durante la madrugada, Trump dice que Teherán va a tener que pagar las consecuencias por estar tardando demasiado en negociar un acuerdo de paz. En un mensaje en True Social, el presidente de Estados Unidos afirmaba que Irán ha dejado escapar una oportunidad para cerrar un pacto que, según él, habría sido excelente. Este es el mensaje que publicaba Trump hace apenas 20 minutos. Decía que el ejército iraní está en una situación crítica después de los últimos enfrentamientos y sostenía que gran parte de su armada y de su fuerza aérea ya ni siquiera existe. Decía, el matón de Oriente Medio está

muerto. Acusaba a Teherán de hablar mucho y de no actuar. El mensaje supone un nuevo golpe al clima diplomático, ya de por sí muy deteriorado por la interrupción del intercambio de textos entre ambas partes, los ataques en el Golfo, las operaciones israelíes y el cierre del espacio aéreo iraní. La advertencia también llega después de que Washington rechazara la última propuesta iraní y exigiera concesiones inmediatas y no compromisos graduales. Con esta declaración, Donald Trump intenta presentar a Irán como un actor debilitado y sin margen para seguir dilatando esta negociación. El peligro es que el tono de ultimátum empuja a Teherán a responder con más dureza, justo cuando varios frentes regionales ya están bajo máxima tensión. Otro mensaje por parte de Donald Trump anunciando que está sopesando anunciar nuevos ataques contra puentes o centrales eléctricas, mientras ya tenemos la respuesta por parte del presidente del Parlamento iraní. Mohammad Bagher Ghalibaf afirma que las capacidades de defensa y disuasión de Irán permanecen intactas, pese a meses de guerra, bombardeos y presión militar por parte de Estados Unidos y de Israel. El dirigente iraní sostiene que Teherán conserva la capacidad de responder militarmente y que los recientes ataques no han destruido su potencial estratégico. Sus declaraciones se encajan precisamente con la narrativa oficial iraní de que el país sigue siendo capaz de sostener operaciones militares mientras negocia desde una posición de fuerza. Las palabras de Ghalibaf llegan en un momento de máxima tensión regional, después de ataques cruzados entre Irán, Israel y Estados Unidos, el lanzamiento de misiles contra bases de Estados Unidos en varios países del Golfo y el deterioro de las conversaciones para consolidar el alto el fuego. En los últimos meses, el presidente del Parlamento iraní ha insistido en que la diplomacia y la acción militar son herramientas complementarias y que Irán no renunciará a ninguna de ellas mientras considere que persisten amenazas contra su seguridad. Las declaraciones buscan transmitir un mensaje de fortaleza interna y de disuasión externa en un momento en el que Washington aumenta la presión para alcanzar un acuerdo y varios frentes de la crisis regional continúan abiertos. Irán, que ha respondido además con ataques contra Bahrein, Kuwait y Jordania en una nueva escalada que amenaza con hacer descarrilar las conversaciones para poner fin a la guerra con Estados Unidos e Israel. Bahrein y Kuwait activaron sus defensas antiaéreas para interceptar los ataques iraníes, mientras Jordania informó de que derribó 5 misiles lanzados contra una base aérea que alberga las fuerzas estadounidenses. La tensión se agravó además tras el derribo de un helicóptero de ataque Apache y además nuevos ataques del ejército estadounidense que han puesto bajo presión el frágil alto el fuego regional. La escalada llega apenas un día después de que Irán e Israel intercambiaran fuego por primera vez desde la entrada en vigor de la tregua. La televisión estatal iraní informaba además de que los ataques del pasado fin de semana mataron a 2 integrantes de sus unidades de defensa aérea. El nuevo cruce de ataques coloca a varios aliados de Estados Unidos en el centro del conflicto y aumenta el peligro de que la guerra se extienda por todo el Golfo. El Comando Central de Estados Unidos también informaba que sus Fuerzas Armadas han comenzado a realizar ataques de autodefensa contra territorio iraní. Esta operación militar se ejecutó bajo la dirección directa de Donald Trump. Desde el Pentágono se describía esta intervención como una respuesta proporcionada a lo que calificaban de agresión iraní injustificada. El detonante directo de esta acción fue el derribo de un helicóptero Apache del ejército de Estados Unidos por parte de fuerzas iraníes mientras realizaba labores de patrulla cerca del estrecho de Hormuz. Tras el impacto, los 2 miembros de la tripulación del helicóptero fueron rescatados en aguas frente a las costas de Omán por un vehículo de superficie no tripulado de la Armada de Estados Unidos. Esta autodefensa busca dar legitimidad jurídica a la respuesta de la Casa Blanca, pero sitúa el equilibrio de poder regional en una situación de máxima debilidad, donde la disuasión convencional ha fallado y el control de la escalada se vuelve altamente complejo. Trump decía que su país debía necesariamente responder a estos ataques y luego aseguraba que ha sido una respuesta muy fuerte y poderosa. En una llamada con NBC News se enfatizaba la trascendencia de la operación en curso. Mientras tanto, las defensas aéreas iraníes han destruido este miércoles un supuesto dron hostil en la provincia de Juzestán, una de las regiones más estratégicas del país por su concentración de infraestructuras energéticas y militares. Según los medios iraníes, el aparato fue interceptado por la red integrada de defensa aérea cerca de la ciudad de Chalbalutak, en el condado de Andika. Por el momento, las autoridades no han precisado el origen del dron ni tampoco han atribuido este incidente a ningún país o grupo armado. El derribo se produce en plena escalada militar en Oriente Próximo, con intercambios de ataques entre Irán, Israel y Estados Unidos, además de operaciones de drones y de misiles en varios frentes de la región. Juzestán alberga una parte importante de la industria petrolera iraní, por lo que cualquier incidente de seguridad en esta zona suele ser considerado especialmente sensible por parte de Teherán.
Irán, que además elevaba este miércoles el tono contra Washington, acusando directamente a Estados Unidos de estar destruyendo los esfuerzos diplomáticos para alcanzar una salida negociada al conflicto regional. El portavoz del Ministerio de Exteriores iraní, Ismael Baghaei, denunciaba que los recientes ataques estadounidenses contra instalaciones en el sur del país han dañado gravemente las opciones de

alcanzar un diálogo. Teherán también ha criticado los mensajes contradictorios por parte de la Casa Blanca sobre los cambios de postura durante las negociaciones y lo que considera reiteradas violaciones del alto el fuego vigente. Dice que cualquier proceso diplomático se ve dañado por el uso de la fuerza. Sostenía que las acciones militares de Estados Unidos están minando la confianza necesaria para alcanzar un acuerdo. Las declaraciones llegan en un momento crítico, con las conversaciones prácticamente paralizadas, nuevos enfrentamientos entre Irán e Israel y una creciente presión internacional para evitar que la crisis desemboque en una guerra regional a gran escala. Pendientes de los mensajes por parte de Irán, de lo que parece, de lo que apunta a ser una ruptura definitiva de las conversaciones, mientras vamos a hablar del ministro de Exteriores iraní, Abbas Araghchi, lanzaba una dura advertencia internacional asegurando que su nación no dejará ningún ataque o amenaza sin una respuesta contundente. A través de un mensaje en las redes sociales, el jefe de la diplomacia iraní arremetía contra las decisiones por parte de la Casa Blanca, afirmando que a pesar de sus derrotas en el campo de batalla, Estados Unidos ha optado por poner a prueba la determinación de Teherán. Araghchi instaba explícitamente a las fuerzas militares de Estados Unidos a abandonar la región si desean garantizar su propia seguridad, recordando que la historia del Golfo Pérsico está plagada de capítulos sobre los funestos destinos de los intrusos. Estas declaraciones se emitieron después de confirmarse los impactos de Estados Unidos en sus sistemas de radar y de defensa aérea. Atentos a los mensajes por parte de Irán en un momento que está marcado por estas declaraciones de Donald Trump, el presidente de Estados Unidos, que dice que está a punto de ordenar nuevos ataques contra centrales eléctricas y puentes iraníes. Es lo que está anunciando en estos momentos en Fox News. Dice que va a seguir adelante con su postura sobre Irán y que se está extrayendo mucho petróleo. Este era el último mensaje del presidente de Estados Unidos, estos mensajes que lanzaba, bueno, pues hace apenas unos minutos en Truth Social, donde decía, bueno, pues que la conversación con Irán había terminado. Decía el propio Trump que el ejército iraní está destruido y además también anunciaba, bueno, pues que Irán ha tardado demasiado tiempo en buscar un acuerdo. Decía que su tiempo ha terminado y que van a pagar un gran precio. Van a pagar un precio muy caro precisamente por estas conversaciones que se están dilatando más de lo esperado. Estamos hablando de Donald Trump, estamos hablando de cómo vuelve la tensión a Oriente Medio y vamos a contarles una última hora importante. Mensajes, en este caso, por parte de Israel. Mientras Trump anuncia que va a atacar, dice que está a punto de ordenar ataques contra centrales eléctricas o contra los puentes. Saben que este fin de semana ha estado marcado por este intercambio de ataques entre Israel e Irán con el propio Benjamín Netanyahu, que decía en las últimas horas que esto no había terminado y ahora mismo medios israelíes anuncian que Israel está preparando nuevos ataques contra Irán. Las tensiones continúan aumentando después de varios días de intercambios militares y amenazas cruzadas. Diversas fuentes, diversos medios internacionales señalan que las fuerzas israelíes mantienen preparativos para posibles operaciones adicionales contra objetivos iraníes. El gobierno israelí considera que la amenaza procedente por parte de Irán sigue siendo elevada y mantiene a sus fuerzas armadas en estado de alerta. Fuentes de seguridad sostienen que se están evaluando distintos escenarios de respuesta ante eventuales acciones iraníes, incluyendo ataques con misiles o actividades de grupos aliados de Teherán en la región. Autoridades iraníes ya han advertido que van a responder con firmeza a cualquier nueva operación militar israelí. La comunidad internacional observa con preocupación la evolución de esta crisis. Según diversas fuentes, Israel está preparando otro ataque contra Irán. Decía que estaban esperando a la luz verde por parte de Donald Trump y ya han escuchado al presidente de Estados Unidos que dice que está a punto de ordenar nuevos ataques contra centrales eléctricas y puentes iraníes. Mientras el acuerdo con Irán se dilata más de lo esperado, Trump está a punto de ordenar ataques conjuntos con Israel, que está también preparando nuevos golpes contra Irán. Vamos a estar muy atentos a esta última hora, también atentos a cómo afecta al mercado hoy, en un día que va a estar marcado sobre todo por este dato de inflación, mientras vamos a seguir andando en estos ataques por parte de Estados Unidos, en concreto el ataque contra dos depósitos de agua en Bimani, en el distrito iraní de Shirik, a orillas del estrecho de Hormuz, que ha dejado sin agua potable a unas 20.000 personas. Es lo que denuncia la agencia Mizan, vinculada a la judicatura iraní. De acuerdo con esa información, los depósitos atacados incluían un tanque de 500 metros cúbicos y otro de 2.000 metros cúbicos, ambos esenciales para el suministro de agua potable en Bimani y en la ciudad de Kusk. Mizan asegura que la situación para los residentes ha vuelto difícil y crítica, especialmente por las temperaturas extremas en esta zona, que superan los 45 grados. La denuncia iraní llega en plena escalada militar con
Estados Unidos e Israel, mientras Teherán acusa a Washington de estar saboteando los esfuerzos diplomáticos y sobre todo de violar continuamente el alto el fuego vigente entre ambos países. El ataque añade una nueva dimensión humanitaria.

A la crisis en Hormuz, una región marcada por bombardeos, cierre del espacio aéreo, interrupciones marítimas y tensión militar creciente. Y en este contexto, China ha pedido este miércoles a Estados Unidos e Irán mantener la calma y ejercer la moderación tras los ataques estadounidenses contra territorio iraní y la respuesta por parte de Teherán contra bases militares de Estados Unidos en Oriente Medio. El portavoz del Ministerio de Exteriores chino, Lin Yan, expresaba la profunda preocupación de Pekín por la escalada, pidiendo a todas las partes adoptar medidas concretas para reducir la tensión. China instaba a evitar una nueva espiral militar y defendía que las disputas deben resolverse por medios políticos y diplomáticos. Pekín también ha reclamado alcanzar lo antes posible un alto el fuego integral y duradero que permita estabilizar la región y evitar que el conflicto se extienda a más países. Y a todo esto, el secretario de Energía de Estados Unidos, Chris Wright, afirmaba que el tránsito de crudo a través de Hormuz está aumentando a pesar del bloqueo iraní. Consideró que el impacto de la guerra en la economía ha sido mucho más moderado de lo que se esperaba. A raíz de estos comentarios, los futuros empezaban a caer. Ahora tenemos, por cierto, al crudo subiendo a tenor de este mensaje que les contábamos, este mensaje por parte de Donald Trump, que dice que está pensando nuevos ataques contra centrales eléctricas y puertos iraníes. El crudo subiendo cerca de un punto porcentual, precisamente, bueno, pues a tenor de estos mensajes del presidente de Estados Unidos. Mientras tanto, se lo contábamos hace apenas unos minutos, una noticia que también está aumentando los precios del petróleo. Diversas fuentes anuncian que Israel está preparando otro ataque contra Irán. Estados Unidos busca inyectar tranquilidad en las cadenas de suministro globales, demostrando que el bloqueo iraní no es hermético y que la infraestructura crítica mantiene su operatividad mínima a través de tácticas de navegación clandestina.

También les contamos que un buque de carga fue abordado por una pequeña embarcación con 6 hombres armados a unas 88 millas náuticas al suroeste de la ciudad portuaria de Balaf, en Yemen. Es lo que informa este miércoles el Centro de Operaciones de Comercio Marítimo del Reino Unido. Según el organismo británico, los guardias de seguridad armados del barco intercambiaron disparos con los atacantes, que finalmente se retiraron sin alcanzar su objetivo. El incidente ocurrió después de que los hutíes de Yemen anunciaran la prohibición de la navegación comercial israelí en el Mar Rojo, en respuesta a las ofensivas de Israel contra la Franja de Gaza, Líbano e Irán. A todo esto, la Dirección de Operaciones de Comercio Marítimo del Reino Unido informaba de un incidente con un buque cisterna dañado a unas 20 millas náuticas al noreste del puerto de Sohar, en Omán. Según las autoridades locales, se declaró un incendio en la sala de máquinas del petrolero, lo que obligó a iniciar la evacuación de la tripulación. Hasta el momento se ha confirmado al menos un fallecido, mientras que 2 tripulantes permanecen desaparecidos. El incidente se produce en una zona marítima especialmente sensible, en plena tensión regional por los ataques en el Golfo, el Estrecho de Hormuz y la escalada entre Irán, Israel y Estados Unidos. Las autoridades siguen coordinando las labores de rescate y evaluando el alcance de los daños en la embarcación. Y en medio de esta tensión en la región, el primer ministro israelí, Benjamín Netanyahu, se va a presentar las próximas elecciones a la Knesset del país, previstas para octubre. Es lo que informaba su partido, Likud, en un comunicado este miércoles, añadiendo que, con la ayuda de Dios, ganará. Estas declaraciones se producen después de que Donald Trump dijera a ABC News que es una incógnita si Netanyahu iba a continuar o no su carrera política. Decía que el propio Benjamín Netanyahu es un primer ministro de guerra y que la guerra se iba a ganar muy pronto, de una forma o de otra. Según una encuesta citada por el Times of Israel, más del 60% de los israelíes desaprueban la candidatura de Netanyahu para las próximas elecciones. Por su parte, el centro de investigación Pew revelaba que el 59% de los estadounidenses que participaron en esa encuesta tienen poca o ninguna confianza en que el primer ministro israelí actúe correctamente en los asuntos internacionales. Mientras tanto, Israel mantiene su ofensiva en el Líbano pese a las advertencias de Teherán. El jefe del Estado Mayor israelí aseguraba que el ataque contra Irán de la víspera fue solo una preparación para un golpe mucho más significativo y severo. Decía, estamos preparados para volver y asestar otro golpe duro y contundente a Irán. Todo esto en un momento en el que Israel busca marcar la pauta de seguir bombardeando Líbano a diario sin que Teherán responda. Lo hizo este domingo generando el primer intercambio de fuego entre ambos países en los últimos 2 meses. Desde aquel fuego cruzado, Israel ha matado al menos a 29 personas, bombardeando barrios residenciales de la ciudad de Tiro y expandiendo la orden de desalojo también a su barrio cristiano.

0: Y en este contexto vamos a mirar a la respuesta por parte de Europa. El gobierno francés anunciaba la prohibición de entrada al país del ministro de Finanzas israelí, Bezalel Smotrich. El ministro de Exteriores francés, Jean-Noël Barrot, confirmaba a través de un mensaje en X que París acusa formalmente al funcionario de promover activamente la anexión de Cisjordania y la creación de nuevos asentamientos coloniales. Esta restricción se engloba dentro de un nuevo paquete de sanciones dirigido contra los colonos en Cisjordania. La medida cuenta además con el respaldo explícito de otros 5 gobiernos internacionales. Léase, Reino Unido, Canadá, Australia, Nueva Zelanda y Noruega. La Fiscalía de Roma ha abierto una investigación oficial contra el ministro de Seguridad Nacional israelí, Itamar Ben-Gavir. La causa vincula directamente al alto cargo con presuntos malos tratos y vejaciones sufridos por los activistas de la flotilla rumbo a Gaza. Todo esto, además, en un momento en el que estamos ya con la cuenta atrás para el Mundial, pendientes también de cómo afecte a Estados Unidos. Andrew Giuliani, director ejecutivo del Grupo de Trabajo de la Casa Blanca para el Mundial, asegura que por ahora no hay amenazas creíbles contra el torneo. Durante un evento, Giuliani afirmaba que las autoridades de Estados Unidos siguen monitoreando la situación y coordinando medidas de seguridad en instalaciones de alta protección. El funcionario explicaba que la comunidad de inteligencia ha reforzado, incluso triplicado, sus esfuerzos de vigilancia para garantizar la seguridad del campeonato. Según Giuliani, ese nivel de alerta se mantendrá desde ahora hasta que se marque el último gol de la final, prevista para el próximo 19 de julio en Nueva Jersey. También indicaba que 35 selecciones ya han llegado a territorio estadounidense en medio de un despliegue de seguridad que se considera clave para uno de los mayores eventos deportivos del mundo. Mientras tanto, la portavoz del Ministerio de Exteriores ruso, María Zaharova, decía este miércoles que Moscú va a tomar medidas efectivas y energéticas para responder al último paquete de sanciones europeos. Decía que Bruselas se niega a comprender que no ha logrado ni tampoco va a lograr jamás sus objetivos. Dice que además lo único que puede hacer es amenazar a Rusia con más sanciones. La portavoz también se pronunciaba sobre el uso de buques por parte de la Unión Europea para retener tanqueros en el Mediterráneo. Este es el mensaje, la advertencia de Rusia para Europa.
1: Брюссель, видимо, такое ощущение, никак не хотят понять, что своих целей, а именно повлиять на нашу суверенную политику, они как не достигли, так и не достигнут. Но поскольку санкционный маховик евробюрократы уже не в силах остановить, и самое главное, потому что ничего другого они уже не умеют, им остается только грозить нам новыми ограничениями, не задавая самим себе вопрос, а к чему эти ограничения приводят сам Брюссель. Россия решительно осуждает любые нелегитимные, односторонние и принудительные меры. Все больше государств разделяют и поддерживают такой подход. И, разумеется, наши страны в ответ на очередной санкционный пакет Евросоюза последуют действенные.
0: Atentos a la tensión en Ucrania, mirando estos mensajes por parte de Rusia hacia Europa y en un momento que está marcado por estas declaraciones de Donald Trump, que anunciaba en Fox que está a punto de ordenar nuevos ataques contra centrales eléctricas y puentes iraníes. En un mensaje de apenas unos minutos también apuntaba a que se ha roto la conversación con Irán. Decía que se está dilatando durante demasiado tiempo y que, bueno, que Irán antes o después va a pagar el precio. Sigue lanzando mensajes en Truth Social el presidente de Estados Unidos, que dice que los medios de noticias falsas se niegan a informar sobre la efectividad del bloqueo naval de Estados Unidos, que es el más exitoso en la historia de la guerra naval. Dice Trump, nada pasa a menos que nosotros queramos. Es un muro de acero. Irán no está haciendo ningún negocio, no está pagando su ejército ni tampoco sus facturas y se está convirtiendo rápidamente en una nación fallida. Se está escapando mucho petróleo. Ojo con esto, que además vuelve a mofarse. Dice Trump, alabado sea Alá, presidente Donald J. Trump. Bueno, vemos a Trump que sigue subiendo el tono contra Irán con amenazas, ahora también con cierta sorna y anunciando, bueno, pues que se está yendo mucho petróleo. Dice que Irán pronto va a ser una nación fallida. Vamos a estar atentos a los mensajes de Donald Trump, que por cierto, ya les avisamos, hablará a eso de las 4 de la tarde en España. Se lo iremos contando minuto a minuto en Todo es Geopolítica con programación especial mirando a esta escalada total entre Irán y Estados Unidos. Pero antes, vamos a seguir mirando más últimas horas. Vamos a mirar de nuevo a la situación en Ucrania. Y es que en el día de hoy ha trascendido la identidad del militar fallecido este martes en Moscú después de la explosión de un coche bomba en la ciudad de Balasilla, a las afueras de la capital rusa. Según varios canales rusos y ucranianos de Telegram, así como fuentes citadas por medios independientes, la víctima sería el general Damir Davidov, vinculado a la Dirección Principal de Misiles y Artillería del Ministerio de Defensa ruso. El vehículo, un BMW X3, explotó cerca de las 5:30 de la mañana, cuando salía de una zona de aparcamiento. Testigos acudieron a auxiliar al conductor, que seguía con vida tras la detonación, pero falleció poco después en el lugar. Las autoridades rusas confirmaban la explosión y la apertura de una investigación, aunque, eso sí, no han revelado oficialmente la identidad de la víctima. Según las primeras informaciones,

El artefacto habría sido colocado bajo el vehículo y tendría una potencia equivalente a unos 500 gramos de TNT. El ataque golpea de lleno al aparato militar ruso y eleva la tensión en Moscú, en plena guerra con Ucrania, tras una cadena de incidentes contra figuras vinculadas al Ministerio de Defensa.

0: China, Corea del Norte y el mar de Japón. Por el momento no se han reportado víctimas ni daños materiales de consideración, aunque las autoridades continúan evaluando la situación sobre el terreno. El temblor generó preocupación entre los residentes debido a su intensidad y a la frecuencia con la que la actividad sísmica afecta al lejano oriente ruso. Los servicios de emergencia permanecen en alerta mientras se monitoriza la opción de réplicas en las próximas horas. Precisamente, el Ministerio de Defensa ruso aseguraba este miércoles que sus sistemas de defensa aérea neutralizaron una enorme oleada de ataques ucranianos durante las últimas 24 horas. Según el comunicado oficial, las fuerzas rusas han destruido 766 drones tipo avión, en una de las cifras más elevadas reportadas por Moscú desde el inicio de la guerra. Además, Rusia afirmó haber interceptado 4 misiles de crucero de largo alcance Flamingo y 14 bombas aéreas guiadas lanzadas por las fuerzas ucranianas. Moscú sostiene que todos esos objetivos fueron abatidos antes de alcanzar sus blancos en el marco de los ataques que Kiev viene intensificando contra posiciones militares, infraestructuras estratégicas y territorio ruso. La cifra refleja la creciente dimensión de la guerra de drones entre ambos países, convertida ya en uno de los principales campos de batalla del conflicto y en un factor clave para la defensa de ciudades, bases militares e instalaciones energéticas. Y en este contexto, el presidente de Ucrania, Volodymyr Zelensky, ha logrado su objetivo estratégico de hacer llegar cartas formales directamente al presidente ruso Vladimir Putin. En los documentos oficiales, el líder ucraniano propone formalmente una reunión, un cara a cara, en un tercer país neutral, sugiriendo a países como Suiza, Turquía o un país árabe. El texto contiene una advertencia explícita donde señala que si el Kremlin no detiene pronto las operaciones militares, la propia inercia histórica podría llegar a forzar un cambio de poder. Este es el mensaje de Zelensky para Putin.
1: Одного місяця я відправив декілька листів в різні інституції, починаючи з ЄС, США, Конгресу та президента, і також до Путіна. У мене були різні цілі. Наприклад, пишучи Сполученим Штатам, я дійсно хотів зробити все, щоб змістити їх трошки, хоча б трошки, із Близького Сходу до ситуації в Україні. Я не хочу. Не можу поділитися з вами усіма деталями, але моя держава потребує дуже значну кількість антипалістичних спроможностей. Я отримав результат, але я не можу поділитися зараз тим, який це був результат. Але я це зробив. І у мене була мета, відправивши лист Путіну, і я думаю, що я отримав результат, який був потрібен.
0: Y mientras tanto, la OTAN, Recep Tayyip Erdogan, confirmaba este miércoles que Donald Trump va a asistir a la próxima cumbre de la Alianza, que se va a celebrar en Ankara los días 7 y 8 de julio. El presidente turco calificaba la presencia de Trump como un paso valioso para la estabilidad de la Alianza Atlántica, en un momento de fuertes tensiones internas por Ucrania, Rusia, el gasto militar europeo y la guerra con Irán. El secretario de Estado de Estados Unidos, Marco Rubio, anunció la semana pasada que Trump iba a participar personalmente en esta cita que va a reunir a los 32 miembros de la OTAN. La presencia de Trump llega cargada de simbolismo y es que ha criticado repetidamente la alianza y mantiene además su malestar con varios aliados europeos, después de negarse a acompañar a Washington e Israel en la guerra contra Irán. La cumbre de Ankara se perfila así como una prueba de fuego para la unidad aliada con Turquía, intentando proyectar estabilidad mientras Trump vuelve al centro del tablero atlántico. Pendientes de Trump y de la OTAN en un momento marcado sobre todo por estas declaraciones del presidente de Estados Unidos, que amenaza con atacar puentes y centrales eléctricas en Irán. Mirando también al impacto en los mercados, vemos ya subidas para el crudo, 1,10% arriba en estos momentos para el barril West Texas. Está ahora mismo cotizando ya en el entorno de los $90, mientras el Brent se vuelve a disparar. Sube un 2% cotizando en el entorno de los $93 por barril. Pendientes de las subidas del petróleo, mirando estas nuevas amenazas de Donald Trump, vamos a hacer nada, una pequeña pausa, 2 minutos, y enseguida lo miramos con los expertos en Negocios Televisión.
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0: Seguimos en Negocios Televisión, seguimos atentos a las últimas horas esperando ya este dato clave en Estados Unidos. Enseguida programación especial mirando a este dato de inflación que se espera que llegue al 4,2% y que está poniendo en jaque a los mercados. Pero antes vamos a mirar a lo que es la noticia en estos momentos, la escalada total entre Irán y Estados Unidos con un Donald Trump que amenaza con atacar puentes y centrales eléctricas, con Israel que al parecer está preparando nuevos ataques ante lo que parece la ruptura total de estas conversaciones entre Estados Unidos e Irán. Vamos a analizar estas cuestiones con Cristian Lamesa, analista internacional. ¿Qué tal? Muy buenas, Cristian. Muy buenas tardes.
1: Buenas tardes, Sergio.
0: Pues encantados de contar contigo. Como digo, en este momento no hay que, ya no solo los mercados, sino también todo el mundo está pendiente de estos mensajes de Trump que vuelva a lanzar duras amenazas y que en este caso habla, avisa de que puede atacar puentes y centrales eléctricas. Hablando de puentes, parece que ya se han dinamitado todos los puentes, todos los lazos entre Irán y Estados Unidos. Parece, Cristian, que ya se ha terminado la negociación.
1: Sí, también parecería ser que se están cumpliendo todos los sueños de Benjamín Netanyahu, por lo cual... yo estaba pensando bastante, de una manera bastante analítica, si ese incidente, ¿no?, del helicóptero Apache no habría sido tal vez una operación de falsa bandera, porque vos fijate que a partir de ese hecho se estalla toda esta situación que, por lo que vimos en los últimos días, era lo que quería evitar Donald Trump, ¿no? Incluso llamándolo maldito loco a Netanyahu. Entonces, en esta situación en la cual hay tantos intereses cruzados y ese afán bélico por parte del premier israelí, pensaba eso, ¿no? Y aparte, uniéndolo con algo, los iraníes no suelen no reivindicar lo que hacen. O sea, cuando hacen una acción no tienen ningún empacho en reivindicarla y reconocer que la han hecho. Y si no me equivoco, no ha existido esa aceptación del derribo de este Apache por parte de las fuerzas de la República Islámica. Lo que también creo, Sergio, es que este tema de la amenaza del ataque a estas infraestructuras civiles por parte de Donald Trump y el ataque que se hizo ya a esta infraestructura de provisión de agua, dejando a alrededor de 20.000 personas sin este vital elemento, es también una escalada que puede llevar a una situación bastante dramática, incluso no midiendo las consecuencias, porque hay que recordar que mientras que Irán, y obviamente este ataque para esas 20.000 personas es una situación dramática, hay temperaturas de alrededor de 45 grados en este momento en aquella región, pero Irán depende de plantas de desalinización en algo así como el 12% de la provisión. En cambio, Israel tiene una dependencia casi total de lo que es el agua de las plantas de desalinización, y ahí tiene un talón de Aquiles que tranquilamente podría atacar Irán, y digo en Israel, y ni que hablar en otros países si es que toman una actitud más confrontativa con Teherán, como es por ejemplo Emiratos Árabes Unidos.
0: Precisamente, Cristian, por eso te quería preguntar cuáles son los próximos pasos que podemos esperar tanto por parte de Estados Unidos como por parte de Israel. Varios medios ya están informando de que Israel está preparando nuevos ataques contra Irán. Decías tú antes, bueno, pues que a Netanyahu ahora le viene todo de cara, ¿no? Estaba esperando la luz verde por parte de Estados Unidos. Después de este fin de semana decía Trump, dame 2 o 3 días y vamos a ver qué pasa con Irán. Precisamente en estos 2 o 3 días hemos tenido el derribo de este helicóptero y ahora tenemos estos mensajes de Trump. Te quiero preguntar precisamente por esto, ¿hasta qué punto puede llegar la escalada y también hasta qué punto crees que en el caso de que Trump ataque va a ser una operación conjunta? ¿Hasta qué punto crees que Estados Unidos e Israel pueden atacar a Irán juntos?
1: Sí, yo creo que si hay una escalada, si finalmente se termina corroborando, que puede parecer indicar eso, va a ser en conjunto. No creo que Donald Trump, a pesar de que ya demostró sobradamente su falta de capacidad como estadista, no creo que se aventure absolutamente solo y que con esa acción le evite pagar costos a Netanyahu que debería pagarlos. Y obviamente que, como vos bien decías, todo le viene como anillo al dedo, como decimos también, a Netanyahu, ¿no? De una situación en la cual Donald Trump le decía maldito loco y le instaba a dejar de atacar objetivos en Líbano para

0: conectar esa escalada y poder llegar a esta paz. En esta pantalla lo hemos hablado un montón de veces, Sergio, y yo desgraciadamente sostengo y sostuve en reiteradas oportunidades que Netanyahu no está por la labor de la paz, quiere la escalada, quiere una escalada total, y esta parecería ser la situación. En ese sentido, yo creo que Netanyahu va a hacer todo lo posible para que se rompan todas las líneas y que esto prácticamente no tenga vuelta atrás, porque es lo que necesita, es lo que quiere. Él no quiere la negociación, entonces, por supuesto que no me extrañaría que, como decían estas informaciones, esté preparando ataques a gran escala por parte de las fuerzas de defensa de Israel. Es generar un escenario de caos absoluto.
1: En este contexto, Cristian, te quiero preguntar por las opciones que tiene encima de la mesa Irán. Hemos escuchado, bueno, les contábamos hace apenas unos minutos la respuesta por parte de Mohammad Bagher Ghalibaf, el presidente del Parlamento iraní, que decía, bueno, pues que Irán tiene intactas sus capacidades tanto de defensa como de disuasión. Hemos visto este fin de semana, ¿no?, como Irán ha lanzado al menos 20 misiles contra Israel. Se dice que además ha desenterrado varios de sus hilos, es decir, ha recuperado al menos parte de su capacidad ofensiva. Y te quiero preguntar por esto, Cristian, ¿hasta qué punto o qué tiene que hacer ahora mismo Irán? ¿Hasta qué punto tiene que responder a estas amenazas? Por ejemplo, se me ocurre, lanzando un ataque preventivo contra Israel, ¿qué opciones tiene ahora mismo Teherán para responder o para defenderse ante estas amenazas?
0: Sí, si mal no recuerdo, en los últimos días habían habido declaraciones desde Irán que marcaban que en caso de una agresión iban a brindar respuestas asimétricas, o sea, que no tenían por qué acotarse a ser proporcionales a la agresión recibida. Entonces, en ese sentido, yo creo que Irán debería, a mi modo de ver, tener una actitud muy contundente, porque esa creo que sería la única forma de disuadir que esto siga eternamente, porque finalmente lo de Netanyahu es una huida hacia adelante y la acción bélica, como yo vengo sosteniendo, que esto es una continuación de lo del 7 de octubre de 2023, que Netanyahu también espero que algún día la justicia investigue profundamente y vea las implicancias y cómo dejó hacer Netanyahu eso, porque era funcional a sus intereses. Entonces yo creo que en ese sentido Irán debería demostrar que yo no tengo dudas que tiene todavía una capacidad ofensiva muy grande. La producción, los centros de producción de armamento iraní no han sido golpeados como ha afirmado Estados Unidos e Israel. Y yo creo que en ese sentido también en esto se juega Irán un poco el respeto regional, ¿no? Que los demás países, que yo también he sostenido varias oportunidades, que Irán es el que está rodeado de enemigos, también tengan una mirada bastante más respetuosa para con Teherán y las alianzas también que se dan en la región, que muchas veces son justamente de estar haciendo prácticamente conspiraciones en contra de los intereses iraníes.
1: Bueno, pues precisamente hablando de Netanyahu, vamos a mirar a mensajes por parte del primer ministro israelí. Acaba de hablar hace apenas unos minutos diciendo lo siguiente: afirma que las FDI son el ejército más moral del mundo y que van a seguir actuando con firmeza contra Irán y sus aliados. Sus declaraciones se han producido en respuesta a las críticas por parte del presidente turco Recep Tayyip Erdogan, que acusaba a Israel de perpetrar el genocidio más sangriento de la historia en Gaza. Erdogan decía que es un deber de la humanidad impedir que el régimen israelí ataque a los países vecinos. Netanyahu ha respondido calificando a Erdogan de dictador antisemita. Alegaba que comete genocidio contra los kurdos, apoya a la organización terrorista de Hamas y oprime a su propio pueblo y encarcela a opositores políticos. Un Netanyahu que, por cierto, ya anunciaba que iba a presentarse a las próximas elecciones a la Knesset, es decir, que va a presentarse a estas elecciones en octubre. Te quiero preguntar precisamente por todo esto, Cristian. ¿Cómo ves el hecho de que Netanyahu vuelva a presentarse y también este choque contra Turquía, ¿no?, que siempre se ha dicho que es el próximo objetivo después de Irán?
0: Sí, vamos por partes. Primero, yo no tenía prácticamente dudas respecto a que va a intentar seguir ocupando el cargo de primer ministro, porque es una forma de intentar eludir a la justicia, como lo son estas guerras, como lo es lo que mencionaba hace un rato del 7 de octubre. Recordemos el escenario previo al ataque de la organización terrorista Hamas contra la población civil israelí, que era una situación en la cual su permanencia como primer ministro pendía de un hilo. Entonces, Netanyahu, digamos, sería una especie de personaje que se, perdón, que se alimenta de la guerra y busca también cuidar sus intereses en cuanto a no caer presa de las causas judiciales que tiene frente a la justicia israelí por corrupción y otros hechos. También yo creo que en este sentido, esta actitud de Trump, que por un lado dice que le dice Bibi, ten cuidado porque te vas a quedar solo frente a Irán si no me haces caso, le dice maldito loco, por otro lado dice el primer ministro de tiempos de guerra, extraordinario, o sea, tiene ese mensaje tan contradictorio que si bien demuestra debilidad por parte de Donald Trump, a mi modo de ver, también a Netanyahu no termina, si bien hasta ahora es indudable que Netanyahu es el que maneja a Trump y no al revés, tampoco le reviste la suficiente seguridad como para desistir de estas otras herramientas como el pedido de indulto al presidente de Israel, etc. Y por el otro lado, realmente es indignante, a mí me indigna profundamente que Netanyahu tenga el caradurismo de decir que el ejército de la FBI son el ejército más moral del mundo, porque realmente se han vuelto hordas de carniceros, gente que profana lugares religiosos, que abusa de la población civil, que abusa de los palestinos musulmanes, que eso ya es gravísimo, sino que también contra cristianos, que teóricamente no hay una confrontación, así como sí justifica Netanyahu contra sectores de la comunidad musulmana, que repito, tampoco es justificable porque sabemos que cómo es la realidad en el terreno. Entonces que diga eso parece que realmente es reírse en la cara de toda la comunidad internacional y me parece bastante indignante. Y lo de Erdogan, y con esto cierro, Sergio, es, vos fíjate que se conecta con lo que decía hace un rato, ¿no? De esta, esto de estar rodeado de enemigos y de enemigos, pero vos fíjate que Erdogan, que dice esto, también fue cómplice de Israel en la caída del gobierno de Bashar al-Assad en Siria, siendo funcional a los intereses de Israel. Entonces es muy rara toda esa situación también en Medio Oriente.
1: Bueno, pues mirando a los enemigos de Netanyahu y sobre todo con el foco en estas palabras de Trump, Cristian, muchas gracias por estar con nosotros. Un placer. Muy buena tarde, muy buen día.
0: Bien. Gracias a vos, Sergio. Un abrazo.
1: Un placer. Nosotros enseguida miramos el ámbito económico pendiente de este dato de inflación. Se espera un 4,2%. Está, bueno, pues disparando todas las alarmas en los mercados. Hacemos una pausa, 2 minutos y enseguida programación especial con José Antonio Bizner.

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todo esto que estamos viviendo viene englobado en un entorno donde Trump se está creyendo Napoleón. Pero Trump es el marido de Melania Trump. Es un presidente con un ego que no cabe en esta habitación y que está llevando a cometer errores fatales para la economía. Oiga, pueden defender a Trump lo que quieran y hará cosas bien y probablemente resuelva la guerra de Irán, pero nunca se podrá afirmar que era necesario el lío en el que nos ha metido, que es una guerra de Irán que no tiene controlada. Y ahora ya no tiene controlada ni la guerra de Irán, ni la guerra de Ucrania, que a él ya se le ha olvidado, pero sigue ahí. Cuando él dijo, yo en 24 horas la quitaba. Y ojo, no tiene controlado ni a Netanyahu. Y veremos si a Kevin Walsh, como Kevin Walsh le eleve tipos la semana que viene, se va a montar la de San Quintín. Los aristócratas de ayer son los políticos de hoy. Esa injusticia social que vivió la humanidad alrededor de unos aristócratas inútiles, que sí que es verdad que generaciones anteriores habían sido grandes empresarios, gente con visión, pero que a base de tratarles de ¡ay, el niño! Se habían convertido el niño en un completo inútil, que solo vivía para él, para sus vicios, para sus caprichos, y que pensaba que el dinero era eterno. ¿A qué les suena? Los aristócratas de ayer son los políticos de hoy. Es la élite que nos dirige de hoy. Esa élite que además tiene la vergüenza o tiene vergüenza de aparecer. Y que en Europa prefiere estar moviendo hilos, moviendo a sus marionetillas, dándoles alpiste a las marionetas, dejándole que cumplan todos los pecados capitales, con tal de tener sometida a la población.

Buenas tardes, son a estas horas ya nos quedan 15 minutos prácticamente para comenzar la fotografía alrededor de que el mercado empiece a entender cómo está la inflación en Estados Unidos. Trump y Kevin Warsh. Kevin Warsh y Trump en una fotografía inflacionaria a la que nos vamos a enfrentar enseguida. El mercado ya está rojo, colorado, a la hora de intentar entender hasta dónde va a ir la inflación, cómo va a golpear la guerra de Irán, una guerra de Irán que, lejos de empezar a pasar, de empezar a buscar un camino distinto, parece que a estas horas va profundizándose. Saben que Donald Trump, se lo ha contado Sergio Fernández, plantea ya la opción de los ataques contra infraestructuras, contra puentes, contra la energía en Irán, de tal manera que la guerra parece que va a escalar y el mercado y el petróleo lo están notando ya. Y Kevin Warsh, que la semana que viene va a tener que tener su primer movimiento de tipos de interés, o la pausa, pero su primera reunión de tipos de interés, tiene un papelón espectacular por delante. Tiene un papelón espectacular por delante, porque la inflación se le está yendo arriba. Fíjense en el mercado, alrededor de cómo ya vamos viendo un movimiento de caída más fuerte cada vez que nos vamos acercando al dato de inflación que vamos a conocer en los próximos minutos. El Dow Jones se deja ya 367 puntos, 0,73% de caída. Está bordeando los 50.000, que es una cifra histórica. Mentalmente, fundamental para el inversor. 50.000 en el Dow. Bueno, pues estamos alrededor de un movimiento en el que el Dow hoy, como esto meta un petardazo y se meta 1.000 puntos abajo, lo va a perder. La clave, la inflación y la emisión que vamos a tener a las 7 de la tarde, hora central europea. Amanece la costa este de Estados Unidos, tenemos al S&P 500 a 1:10 de la apertura con una caída del 0,86, 1,56 cae el Nasdaq 100,

la parte tecnológica y el petróleo. Un petróleo que ahora ya sí empieza a notar el miedo. El miedo a que escale la guerra en Irán y tengamos no solo cerrado el estrecho de Hormuz, sino también el estrecho de Mar al-Bagdad, es decir, el estrecho de las lágrimas. 0,50% arriba, pero claro, la clave es esto. ¿De dónde veníamos a la una de la tarde cuando Trump ha publicado el tuit diciendo punto final? ¿Han tenido tiempo para negociar? No lo han querido. Movimiento arriba del petróleo está otra vez en el entorno de los 93 dólares. 92,80. Miren la dispersión de la jornada. Hemos tocado 90,77 en la parte de abajo. Hemos tocado en la parte de arriba 93,47. Es un festival de volatilidad para el inversor intradía, para hacer, deshacer, poner, quitar, mirar, para aquí, para allá, por un lado, por el otro. Esto es un festival, esto es una fiesta. El ejército iraní es un completo desastre. Gran parte de él, como su armada y la fuerza aérea, dice Donald Trump, ya ni siquiera existe. Bueno, ni siquiera existe, pero te han plantado unos misiles balísticos en las últimas horas que estás todavía mirándolo. Han sido totalmente derrotados. Hombre, no habrían podido lanzar los misiles balísticos, cabeza del inversor. ¿Qué nos está contando Trump? Irán solo habla y no actúa. El matón de Oriente Medio está muerto. Han tardado demasiado en negociar un acuerdo que les habría beneficiado enormemente. Ahora tendrán que pagar las consecuencias. Aquí tienen la clave fundamental del día. Hasta que conozcamos el dato de inflación, hasta que veamos cómo se emite esa emisión de 10 años. Con lo que, fotografía complicada, volviendo al mercado, una vez que vamos viendo también como Trump dice en Fox, va a seguir ejerciendo la máxima presión para lograr un acuerdo. Pues no es lo que dice el Truth Social. Las conversaciones entre Estados Unidos e Irán continúan, intentando relajar la fotografía que él mismo ha vuelto a poner en un estado de tensión brutal. Él gestiona el termómetro, sube, baja, sube, baja, sube, baja. Es decir, gestiona Wall Street, sube, baja, sube, baja. Volviendo al mercado, podríamos habernos ido más arriba en el petróleo, pero lo ha ido frenando, sobre todo diciendo, hablando alrededor de esa fotografía de tensión controlada. Vamos a seguir negociando. West Texas 1,31% arriba. El oro ya está por debajo de 4.200. Se está metiendo una castaña espectacular esta mañana. 2,94% en negativo, 4.135. La plata, más castaña todavía. Bueno, parecida. 63,47, 2,81 en negativo. El platino, cayendo un 3,10. Y fotografía alrededor del otro gran protagonista del día. El 2, el 10 y el 30 años americano, que hoy van a tener una emisión a 10 años y van a ver cómo le va a subir la tensión, pero bien. 10 años americano, 4,53, 0,31% arriba. 2 años americano, es decir, movimiento de tipo de interés en el corto plazo para la Reserva Federal, 4,13, es decir, tendría que hacer al menos una subida de tipos, 0,36. Y 30 años americano, 0,30% en positivo, 5,012. Vamos a ver hasta dónde, cómo, cuándo el movimiento alrededor de la rentabilidad del 2, del 10 y del 30, sobre todo más tarde, a las 7 de la tarde, a la 1, en la costa este de Estados Unidos. Veamos también la fotografía alrededor de un dólar muy fuerte, ha llegado a estar en los 100 en la jornada de hoy también, 100,032, 99,84 la parte baja, está en 99,97 y Bitcoin también con caídas intradía, también con el movimiento de caída hoy del 0,98%, si lo buscamos en 24 horas, caída del más del 2%, 61.084. La clave, la siguiente, el dato de IPC en Estados Unidos que vamos a conocer enseguida, en los próximos minutos, 8 minutos. Dato anterior, 3,8. Dato de previsión, 4,2. Bueno, hay un informe de unos salvajes, entiéndame el término salvajes, que pone que va a irse hasta el entorno del 4,8. Vaya, al entorno del 4,8. Nos recogen en el subsuelo, en el menos 3 del edificio, abajo del todo ahí, en el menos 3. Actual, vamos a ver, se espera 4,2. Se espera 4,2, este es el dato clave. ¿Y cuánto en términos intermensuales?
viene de un 0,3, vamos a caminar a un 0, viene de un 0,4, vamos a caminar a un 0,3,

0: vamos a ver. Pero hoy ya es un día para que el inversor calibre muy bien cómo está el fenómeno inflacionario. Y si Kevin Walsh no tiene otra que subir tipos de interés. Pablo García, buenas tardes.
1: ¿Qué tal? Buenas tardes.
0: ¿Qué esperas?
1: Bueno, el mercado está esperando un repunte, yo diría que muy significativo. 4,2% la inflación en mayo, ya estamos hablando de palabras mayores. 2,9% la subyacente. Recordar que empezamos el año en el 2,4% de inflación. Prácticamente estamos doblando la inflación. ¿Cómo va a poder gestionar esto el señor Walsh? Pues muy complicado. Muy complicado y sobre todo porque el señor Trump cada vez se está poniendo más nervioso y no va a tener ni prácticamente un mes o dos meses de tranquilidad. Dije, el problema es, como bien has comentado, que la guerra no está resuelta, que no tienes a Netanyahu atado, porque se ha visto claramente esos ataques en el Líbano que parecía que iban a frenarse y después el tema de este helicóptero y los bombardeos selectivos que ha dicho el señor Trump. Si el estrecho de Hormuz sigue cerrado, la inflación no va a pararse, con lo cual las estimaciones del CME Watch apuntan a una subida de tipos para finales del ejercicio, yo creo que están siendo incluso demasiado optimistas, porque fíjate que los datos de inflación para Europa son sensiblemente inferiores, en torno al 3,2%, y sin embargo ya hablamos de subidas de tipos para esta semana, hablamos de subidas de tipos, dos, tres subidas de tipos en el conjunto del ejercicio. Así que la situación es bastante convulsa por ahí y puede ser otra excusa más para el mercado, aparte de esas valoraciones, de el excesivo optimismo en la inteligencia artificial, etc., ¿no? O sea, son demasiados puntos donde agarrarse para justificar mayor volatilidad y caídas de mercado. Pero creo que la inflación va a ser uno de ellos, porque ha habido una desaceleración del crecimiento muy clara, en lugar de un 2%, el 1,6% en el primer trimestre del PIB norteamericano. Es verdad que el mercado laboral está dando una de cal y otra de arena, pero está aguantando, digamos, de los tres parámetros de la estanflación, paro, estancamiento, inflación, está, digamos, siendo la más correcta, pero es cuestión de tiempo, ¿no? Y con la inflación en el 4,2, y si fuera superior, yo creo que los mercados van a tomar buena nota de todo esto y subidas de tipo, obviamente, para el sector tecnológico es el peor de los acompañantes.
0: Dos temas que me gustaría que nos analizaras. Por un lado, ¿qué sucede cuando se supera el 4%? Porque Bank of America sacaba una nota bastante Kevin Harnett, ¿no? Bastante preocupante para el inversor, diciendo que cada vez que se supera esto tenemos un movimiento de caídas que suele estar en tres meses en un 4%, en un 6-8% en el plazo de seis meses. ¿Compartes la opinión de Bank of America de que el momento de superar el 4% es un momento delicado para Wall Street?
1: Bueno, yo creo que los analistas siempre suelen marcar esos puntos, ¿no? Ese way that have no turning, como suele ser el 7% las tires de los bonos, como puede ser el 4% la inflación. Hay que ver todo el contexto, ¿no? Es decir, para mí hay algo que diferencia si es un 4, un 3% o un 5, y es que no es una inflación productiva que digas, bueno, subo los tipos de manera preventiva porque hay tanta fortaleza de la demanda que así enfría algo los mercados. Ese tipo de subidas de tipos son hasta incluso bien interpretadas por el mercado. Pero cuando tienes un factor externo como el petróleo y el precio del crudo súbitamente hace subir los precios generales, pues ahí hay que ser mucho más contundente. Entonces se provoca unos desequilibrios. Por lo tanto, si es el 3,5, 4, 4,5, a mí personalmente no importa, sino el contexto en el que eso ocurre y esta inestabilidad cada vez es mayor. No es una guerra de dos semanas, es una guerra de ¿cuánto? ¿Tres meses y medio o va a ser seis meses, ¿no? Pero bueno, insisto, siempre a los economistas nos gusta poner unos ratios, ¿no? Y si el RSI supera el 80 o se va al 20, etc., ¿no? Así que bueno, el 4% es una cifra muy, muy relevante, ¿no? Y brear con eso va a ser sumamente complicado. E insisto, mañana tenemos el viernes vamos a tener la OPV de SpaceX, todo lo que sean subidas de tipos para las valoraciones de estas compañías, que obviamente son compañías de muchísimo crecimiento, pues es una losa. Y ya hemos visto algunas declaraciones de algunas casas de análisis de primer nivel siendo muy, muy, muy cauteloso. Otra cosa es que yo me lo crea, es decir, que es verdad que todos los que han estado espoleando al mercado ahora te están diciendo que hay que salirse, o sea, están haciendo unos pingües beneficios con ese tipo de informaciones. Pero bueno, desde luego el 4% sí es una cifra redonda que preocupa al mercado. Y como sea más el 4,2% que monta el consenso,
0: solo una cuestión más, Pablo, que estamos a dos minutos y poco. Sí. Ese mismo dato, Bank of America decía, vale, pero hay otra cosa que le preocupa más a Kevin Harris.

0: Internet y a una gran parte de Wall Street, que es la que estar que esté la inflación por encima de la tasa de desempleo. ¿Compartes ahí sí la preocupación de ver una inflación superior a la tasa de desempleo?
1: Bueno, esos son los más seguidores de Phelps, de todos los economistas que intentan relacionar el desempleo con la inflación. Yo no me incluyo en esos economistas, ¿no? Creo que hay, insisto, muchas más derivadas como para justificarlo. Pero bueno, al final tenemos que sacar titulares que sean grandilocuentes y, por supuesto, que es un cruce de dos curvas que suele provocar a muchos, y sobre todo los traders, como el análisis técnico, no se toca un cierto nivel, que no tiene por qué ser más que ese nivel, pero provoca un efecto dominó. Sería muy negativo, por supuesto, pero insisto, no le doy demasiado criterio desde el punto de vista fundamental.
0: Pues muchísimas gracias por toda esa fotografía, Pablo García.
1: Un
0: Buen
1: placer.
0: día, buen negocio. Vamos a ver qué nos da el dato de inflación. Buen trading.
1: Adiós.
0: 2 y 28, 2 prácticamente y 29. Estamos a un minuto de un dato de inflación en el que se espera el dato anualizado que pase del 3,8 al 4,2, del 0,6, antes les decía 0,5, del 0,6 al 0,5, el dato intermensual. Del normal, de la inflación normal. Y luego en la core se espera que solo suba una décima, porque quitamos inflación relacionada con el petróleo, y que pase del entorno del 2,8 al 2,9, es decir, que hay algo inflacionario que se estaría contagiando. Y por otro lado, la core del 0,4 al 0,3% en dato intermensual. Por lo que vamos a ver, del 3,8 al 4,2 es el dato clave. El mercado parece que está relativamente tranquilo dentro del movimiento bajista. 20 segundos para que conozcamos el dato de inflación en Estados Unidos. 20 segundos, 15 segundos para que conozcamos un dato que va a marcar la siguiente reunión de Kevin Warsh, que va a marcar el camino hacia un fenómeno inflacionario o no. Enseguida lo conocemos.

4,2% el crecimiento de la inflación en Estados Unidos. Se pierde el dinero, pero bueno, como si no hubiera mañana. Ojo, porque tenemos la parte alta. Estaba la esperanza de que hubiera habido un movimiento por debajo de esa previsión del 4,2. No, no, no, no. No hay un respiro. No hay respiro para la inflación. Se marcha por encima del 4%. Y por tanto, Kevin Walsh tiene un problemón con un movimiento al alza de la inflación que le va a obligar a plantearse al menos el movimiento de subida de tipos de interés. El dato, si lo vemos mensualizado, está en la línea con lo que se esperaba, 0,5. La core, 2,9, 0,2 menos la mensual. Ojo, la mensual sí es menor. Se esperaba que pasara de 0,4 a 0,3, ha sido 0,2 la core. Pero el dato interanual sigue igual, del 2,8 al 2,9. Y el CPI, es decir, el dato de inflación mensualizado, se va al 0,5. 4,2. Por tanto, Kevin Walsh, ¿qué va a hacer? ¿Qué va a hacer Kevin Walsh? 4,2 después de ver o venir de un movimiento del 3,8. Se va para arriba la inflación. ¿Y qué es lo que hace el mercado? Se lo esperaba. Repunta el S&P 500. Repunta hacia arriba después de ver que no está por encima de ese 4,2% que da el peor presagio. Tampoco se queda por abajo, pero movimiento arriba del mercado. Se marcha arriba el mercado. 1,07. Fíjense que estamos cayendo, pero el movimiento de repunte al conocer el dato es fundamental. 1,18 el Nasdaq 100. Movimiento arriba, ahora corregido, ahora un poco corregido. Y el Dow, 0,67%, les decíamos, como esto se vaya un 4,4, un 4,5, perdemos 1.000 puntos, 325, recupera los 5.500, los 50.500, el Dow Jones en el movimiento alrededor de la inflación. Queda un dato, 7 de la tarde, emisión de deuda, 10 años. ¿Qué sucede alrededor del 2, 10, 30 años americano? A ver, a ver, a ver, a ver, a ver, a ver, a ver, a ver, a ver, 2, 10, 30 años americano. 2, 10, 30 años americano, reduce el movimiento, sube el valor del bono, 0,22% arriba, menos de lo que teníamos. Fíjense el movimiento de flechazo y flechazo a la baja, 4,13, 0,22% en positivo, 0,40 en 4,

0: 53 en 10 años con un comportamiento igual, arriba, abajo, ahora está intentando recuperar algo de terreno. 30 años por encima del 100, 0,34%, movimiento al inicio de caída y ahora algo de recuperación. El dato está, bueno, controlado, dentro de lo que cabe. Se esperaba que pudiera irse por arriba, al 4,3, al 4,4. No lo ha hecho. Víctor Álvar González, muy buenas tardes.
1: ¿Qué tal? Muy buenas tardes, ¿cómo estáis?
0: Primera valoración del dato.
1: El dato no es bueno, aunque cuando algo ya es esperado por el mercado, pues tampoco afecta tanto. Esto ya lo sabemos, con lo cual no aporto demasiado diciendo esto. Yo creo que como sí se aporta es viendo el dato de inflación subyacente. Aquí el problema es que se traslade la subida del precio del petróleo a la inflación subyacente, porque entonces es cuando el problema es más grave. La inflación subyacente antes de la guerra de Irán era del 2,5% y ahora es 2,9, cuatro décimas. No es el fin del mundo, pero la pasta está empezando a salir del tubo. Esto lo dijo un presidente de la Reserva Federal muy conocido, Paul Volcker, que comentó o definió el problema como: cuando sacas la pasta de dientes del tubo, lo difícil es luego volver a meterla. Y esto se refiere a la inflación subyacente. Por lo tanto, está empezando a salir la pasta del tubo, pero de momento ha salido muy poco. Ahora bien, un centímetro de pasta de dientes fuera del tubo ya es complicado de volver a ponerlo dentro. Por lo tanto, cuatro décimas de inflación subyacente por encima de donde estaba antes de la guerra es un problema que tendrá que solo tendrá una solución y tiene que ser rápido, y es que se reabra el estrecho de Hormuz, caiga fuertemente el precio del petróleo y eso se traslade de nuevo a la subyacente y vuelva la pasta al tubo.
0: A partir de aquí, ¿el inversor tiene que recalibrar algo por estar en un fenómeno inflacionario o sigue teniendo que ver el momento final de la guerra? Porque es verdad que se acabará, puede ser que ese movimiento inflacionario se desinfle de una manera muy rápida, pero ¿tiene que ir tomando decisiones tácticas o crees que todavía es pronto?
1: Las decisiones tácticas se tenían que haber tomado ya, pero no por la inflación, sino por lo que está ocurriendo en el sector tecnológico. Es decir, que la inflación hace tiempo que dejó de ser protagonista y en el mercado lo que ha estado siendo protagonista es la inteligencia artificial y la expectativa de lo que pueda pasar con las salidas a bolsa de las grandes empresas de la inteligencia artificial y también de SpaceX, que tiene mucho que ver con esto. El inversor, de momento, donde también tenía que haber ya evitado, es todo lo que sea bonos de medio y largo plazo, pero ya antes de que hubiera guerra en Irán, porque tenemos un problema de deuda muy grave que el mercado hace ya tiempo que está valorando, de momento con mucha calma, pero en general el inversor tiene que evitar, como un nublado, todo lo que sea renta fija de medio y largo plazo. Solo hay un momento en el que puede mejorar algo, como tú bien dices, que es si vuelve a bajar el precio del petróleo. Ahí podría haber un repunte temporal, pero podría ser temporal. Y en cuanto a las bolsas, evidentemente, la inflación, si sigue subiendo la inflación subyacente, es cuando el inversor tendrá que poner en la balanza, además de lo que ahora mismo mueve el mercado, que es lo que he dicho antes, tendrá que poner también en la balanza el tema de la inflación, si sigue subiendo esa inflación subyacente.
0: ¿Te preocupa, no te iba a preguntar si tenía miedo, pero entiendo que eso es exagerado, pero te preocupa la emisión de esta tarde, a las 7 de la tarde, hora central europea, emisión de bonos de 10 años por parte del Tesoro? Ayer en el de 3 años tuvo que pagar más, en la anterior emisión ya tuvo que pagar más. Estamos yendo a un movimiento de tensión alrededor de la deuda. Japón ha tenido una situación muy parecida cuando ha intentado emitir esta mañana. ¿Se está tensionando el mercado de la deuda, sobre todo la gubernamental?
1: A mí en el corto plazo me preocupaba y me sigue preocupando, y así lo hemos comunicado a los clientes, incluso el último vídeo que hice, que se publicó el domingo, pero que se grabó la semana pasada, explicando que el último calentón que ha tenido el sector tecnológico, como finalmente está ocurriendo, está teniendo que ser, por decirlo así, moderado de alguna manera. Tiene que enfriarse un poco esa situación y eso se enfría normalmente con bajadas. Por lo tanto, en el corto plazo más que la inflación, que está un poco pendiente de lo que ocurra en

0: en Irán, en el estrecho de Hormuz, es este tema relacionado con el sector tecnológico. En el medio y largo plazo, hace tiempo que digo e insisto en el que la próxima crisis será una crisis de deuda si sigue subiendo así el endeudamiento por parte de los políticos. Es una burbuja de libro porque es algo que se está inflando. Hemos pasado de tener una deuda del 60% del PIB a nivel global a superar el 100%, y en países como Estados Unidos el 120%. Hay un momento en que eso acabará saltando. Lo que pasa es que puede pasar mucho tiempo. Es decir, no, mientras los ciudadanos acepten subidas de impuestos, los bancos centrales sigan fabricando dinero y el mercado lo asuma con normalidad, no tiene por qué pasar nada en el corto o incluso medio plazo. Lo que está claro es que a largo plazo ese incremento de la deuda global es insostenible. Pero insisto, a mí a corto plazo, y así se lo comunicamos la semana pasada a los clientes, me preocupa más, por decirlo así, los excesos que se han producido últimamente en el sector tecnológico, sin que haya una burbuja, en el sentido de que va a cambiar, que va a explotar y va a caer el mercado un 30%, no creo que sea el caso, pero sí tiene que haber, sí está habiendo una corrección y podría durar algo de tiempo para, digamos, depurar esos excesos que se han producido en el sector tecnológico.
1: Una cuestión más, Víctor. El viernes SpaceX, movimiento de IPOs, de salidas a bolsa, SpaceX, OpenAI, Anthropic. ¿Te preocupa el momento posterior si nos hemos cepillado la poca liquidez que le quedaba al mercado? Es decir, va a haber una gran demanda de las IPOs, es evidente, va a ir una gran parte del inversor que está saliendo de otros entornos, parece que sobre todo de Bitcoin a esas salidas al mercado. ¿Te preocupa el momento posterior cuando el suflé que haya de bajado y el inversor diga, ¿dónde está mi queso?
0: Sí, sí me preocupa. A ver, las salidas a bolsa, vamos por partes. La de SpaceX yo creo que va a salir bien, porque hay mucha demanda y tiene su atractivo. Todo el mundo dice, no, es humo. Bueno, a ver si Elon Musk consigue bajar a $200, creo que por kilo, el coste de poner centros de datos en el espacio, donde la energía es inagotable y 100% estable y la capacidad de enfriar esos centros de datos es máxima porque hace un frío que te mueres en el espacio, pues entonces, si acierta Elon Musk, esa está barata. Pero bueno, a corto plazo lo que va a pasar es que hay un gran hype y esto se va a notar en hype, se dice ahora, en nuestra época decíamos calentón, entonces ese calentón se va a notar, se va a inflar el suflé. El problema es que cuando empiecen a salir todas estas, ahora mismo yo siempre digo que no hay una burbuja en el sentido de que se habla tanto, porque si cogemos cuál es el PER del Nasdaq, pues estamos en veintitantos. Y eso comparado con el 60 PER forward a 12 meses, con el 60 que había cuando la burbuja de marzo del 2000, pues no tiene nada que ver. Ahora bien, en el momento que todas estas compañías que no tienen beneficios, son muy grandes, no tienen beneficios o son muy pequeños, van a empezar a tener peso en el índice y va a empezar a subir ya la valoración, lo que son los ratios de valoración del Nasdaq ya a niveles por encima de 30, 30 y tantos. Y en ese momento sí que podemos empezar a hablar o a estar inquietos con los excesos de valoración, salvo que, según salgan a bolsa, pues empiecen a funcionar tan bien que no se note tanto. Pero sí, y también lo que tú dices, pero lo de que detraen dinero de otros afecta. Pero si suben estas, pues se equilibra. El problema, insisto, está en cuál va a ser la valoración del Nasdaq cuando hayan salido a bolsa, SpaceX, Anthropic, OpenAI y algunas otras que no son tan grandes, pero que también van a salir. Ahí habrá que coger la calculadora, hacer números y ver si ahí ya sí estamos hablando de valoraciones un poco exuberantes.
1: Gracias por toda esa fotografía. Víctor Álvaro González, Nestec Finance. Buen día y buen negocio.
0: Igualmente, muchas gracias a vosotros.
1: 2,42. Hemos conocido el dato de inflación en Estados Unidos. El dato está en la línea con lo que esperaba el mercado, 4,2, por lo que el mercado ha hecho el movimiento al alza, esperando que al menos esto que estaba en la previsión sea lo que continúe, sobre todo cuando la guerra pueda terminar, aunque hoy no es un buen día para decir eso, porque Donald Trump ha dicho que se acabó el tiempo. Luego en Fox ha dicho, bueno, seguiremos negociando, pero primero ha dicho, se acabó el tiempo, vamos a atacar. ¿Qué es el punto en el que ahora mismo se encuentra el mercado? 12:42 de la mañana.

0: Lorenzo Coletti, 2:42 de la tarde. Lorenzo Coletti, muy buenos días.
1: Muy buenos días. ¿Qué tal?
0: Valoración del dato de inflación y, sobre todo, ¿está permeando la inflación en el dato, por ejemplo, subyacente? Ya vemos un movimiento en el que ahí ya es diferente a lo que teníamos antes de la guerra de Irán y, por tanto, ¿está saliendo ya de la tubería la inflación?
1: Bueno, sí, está permeando. Es verdad que el dato está en línea con lo esperado, con lo cual no ha habido grandes sorpresas, pero sí, claramente está permeando. Lo vemos sobre todo en la parte de la inflación core de Estados Unidos. Llevamos tiempo diciendo que antes o después se iba a trasladar ahí, hasta que el precio del petróleo, por todo lo que está pasando con Irán y el estrecho de Hormuz, iba a estar por encima de los $100. Esto se iba a trasladar en algún momento con efecto de segunda ronda y también claramente en la inflación core. Tampoco ayuda el hecho de que tengamos en Estados Unidos un mercado del empleo muy fuerte, con el dato que salió la semana pasada, más de 170.000 nuevos empleos creados, muy por encima de la expectativa también, y un consumidor en Estados Unidos que, a pesar de un sentimiento negativo, tiene en realidad también un efecto riqueza muy positivo por el aumento del valor de sus participaciones en la bolsa americana muy fuerte en los últimos años, y esto hace que claramente en alguna manera esto se traslada también a los precios, ¿no? Entonces, tanto la parte del consumidor como la parte de los precios energéticos están afectando tanto a la inflación headline como a la core. Y esto empieza un poquito a preocupar, sobre todo para los bancos centrales y la Fed primero.
0: ¿Tiene que subir los tipos de interés, Kevin Warsh?
1: Creemos que todavía no es el momento. Es verdad que creemos que va a seguir diciendo que va a estar muy dependiente de los datos. No sé si va a mirar tanto la parte política, ¿no? Lo que va a hacer Trump, porque no se puede fiar de eso. De momento, desde Pictet descartamos una subida de tipos por parte de la Reserva Federal. Tenemos mucha más duda por parte del Banco Central Europeo. Seguramente mañana puede que veamos una primera subida de tipos, pero en Estados Unidos todavía no. ¿Por qué? Porque también, si miramos a los precios del petróleo en los últimos tiempos, van poco a poco bajando. Es verdad que es muy lento y muy dependiente de la narrativa política de Trump. Y también hay otro elemento que miramos, que es el tema de los salarios, ¿no? Los salarios no están, parten de una base muy alta, pero se van moderando poco a poco. Con lo cual, esta dependencia de los datos de la Reserva Federal va a ser clave en los próximos, por lo menos, 2 o 3 meses, y de momento no creemos que vayan a subir los tipos.
0: A partir de ahí, ¿te preocupa que la inflación pueda estar en el corto o medio plazo por encima de la tasa de desempleo? ¿Lo ves un punto clave a la hora de intentar ver el inversor hasta qué punto se puede estar sobrecalentando la economía?
1: Más que esto, más que ver un punto exacto de desempleo, un punto exacto de inflación, es si siguen estando al mismo tiempo los nuevos datos de empleo, así como los salarios, así como el consumo en Estados Unidos con fuerza, los tres a la vez, es lo que nos tiene que preocupar más. Si en el próximo dato de Estados Unidos vamos a ver una creación de empleo por encima de lo esperado y por encima de lo que hemos visto a lo largo del año, pues ahí es donde puede que se traslade otro punto más a la inflación en el mes de junio y a lo largo del verano, ¿no? Con lo cual, es eso, yo creo, que lo que tenemos que ver. Si todos estos elementos suben a la vez o sorprenden a la vez, es donde tenemos que estar más preocupados.
0: Solo una cuestión más. A partir de aquí, ¿tiene que hacer algo el inversor, sobre todo también de cara a las salidas al mercado? Es decir, este dato inflacionario más sumado al movimiento de tipos de interés que puede hacer la Reserva Federal más la salida al mercado, ¿debe hacerle pivotar, cambiar algo?
1: Bueno, el pivotar es, yo creo que nosotros creemos, de un punto de vista táctico, ya deberían haber hecho los deberes los inversores, sobre todo en la parte de exposición a renta fija, sobre todo gubernamental, ¿no? Porque toda esta incertidumbre alrededor de lo que va a ser la Reserva Federal y por la inflación, deberían de haber hecho ya un movimiento de reducción de la exposición a bonos gubernamentales, sobre todo en la parte larga de la curva. Entonces, estar más en

0: crédito que nosotros favorecemos en la parte más corta de la curva, que también ha sufrido desde febrero, pero que todavía creemos que puede dar mejor resultado de la parte medio larga y, y sobre todo de los gobiernos. Y en cambio, visto lo visto en la economía americana, las inversiones en CapEx tecnológico que están doblando, lo que hemos visto en la media histórica, creemos que todavía hay espacio para que la renta variable en Estados Unidos pueda seguir haciéndolo bien. Sectores cíclicos como industrial y como tecnología son donde el inversor creemos que puede seguir encontrando, no digo tanto valor porque los precios están ajustados, pero donde puede tener oportunidades.
1: Muchísimas gracias, Lorenzo. Pictet Asset Management. Buen día, buen negocio.
0: Igualmente, muchas gracias.
1: 2:48. Ya saben que el mercado está reaccionando al alza. Vamos a ver cuánto tiene de reacción al alza después de conocer el dato de inflación. Ha sido en línea con lo que esperaba el mercado, es decir, por lo menos no ha ido a peor que podía haber ido. Gonzalo Cañete, muy buenas tardes.
2: ¿Qué tal? Buenas tardes, ¿cómo estáis?
1: ¿Cuál crees que va a ser el movimiento ahora del mercado una vez que ha tenido ese rush inicial, ¿no? De celebrar que al menos no se le ha ido atrás más de las manos la inflación?
2: Bueno, tú lo has dado, esa es la clave. Yo creo que el hecho de que salga en línea con lo esperado, excepto la Supercore Inflation, que es ligeramente más elevada, que salga en línea con lo esperado calma el mercado. Un mercado que además está muy nervioso desde el viernes pasado, porque los datos de empleo que nos salieron, los non-farm payroll, eran brutales, eran muy buenos. Y alejaba la posibilidad de que haya ningún tipo de complacencia con Wall Street, con la renta variable, que lo que quiere, evidentemente, no nos olvidemos, desde el año 2025, en diciembre de 2025, cerramos el año suponiendo, bajo las palabras de Powell, que iba a haber varios recortes de tipos este año, y ahora estamos rezando porque no haya subidas, ni siquiera recortes, sino posibles subidas. Lo que ganamos es tiempo, yo creo, con este dato, conseguimos que eso no sea una presión adicional. Sin embargo, yo tampoco tengo mucha esperanza porque hemos visto que el periodo anterior ya subió la inflación por encima de lo esperado, ha subido en Canadá, ha subido en Alemania, hemos visto también las lecturas que han salido de ayer de inflación tanto en Japón como en China, que los PPIs, los precios de la producción industrial de China, que han sido deflacionarios en los últimos años, salen también inflacionarios. Y en todos ellos la causa es la misma, nos señalan lo mismo, el estrés que se genera en el sector energético, dado el cierre del estrecho Hormuz, que como tú mencionabas hace un momento, tampoco tiene visos de solución. Por mencionar un dato a la audiencia, un dato divertido, CNN se haya molestado en contar desde el 7 de abril cuántas veces Trump había mencionado que estaban a punto de cerrar un acuerdo. 37 veces, José, ha dicho que estaban a punto de cerrar un acuerdo y por eso lo dijimos en intervenciones pasadas que he hecho, he insistido con esto. No hay ningún dato objetivo que nos declare que estamos cerca de un acuerdo porque la postura israelí y la postura iraní son completamente irreconciliables y esta es la clave. Axios, por ejemplo, mencionaba que la carrera política de Netanyahu depende de que la guerra continúe, mientras que la carrera política de Trump depende de que consiga poner un fin a la guerra. Así que aquí la colisión está en Donald Trump, que ha quedado atrapado entre una pinza de dos estados que Irán lucha por una hegemonía en la zona y Israel, que evidentemente ve que además se están negociando concesiones que serían inimaginables incluso antes de la guerra con Irán, y el objetivo principal era la destrucción del régimen iraní y no se ha conseguido. Por lo tanto, ¿dónde está un acuerdo? ¿Por qué va a terminar la guerra desde la perspectiva de Israel, ¿no? Pero esto está claro y, por lo tanto, el conflicto sigue girando en el factor geopolítico. La inflación, por lo menos, hemos ganado tiempo, no es un problema de momento.
1: ¿Hay que ponerse a resguardo ante la llegada de la inflación o la fiesta va a continuar, sobre todo por el fenómeno salidas a bolsa, por el fenómeno SpaceX, por el fenómeno Anthropic, por el fenómeno OpenAI? ¿Qué puede hacer el inversor en este momento? Porque esto es una fiesta de volatilidad sin precedentes.
2: Totalmente, y tú lo has dicho, si van a salir a bolsa las IPO que están programadas, sería muy raro ver unas IPOs como estas, teniendo en cuenta la influencia, por ejemplo, de Elon Musk, incluso su amistad posible con Donald Trump, una salida a bolsa con un escenario bajista es poco probable. Es decir, lo que querrán será tener un mercado celebrándolo, al alza todo, para poder salir por todo lo alto con esas IPOs. No tendría sentido en un mercado bajista. Por lo tanto, yo creo que van a hacer lo posible para proteger este mercado, para volverlo favorable. No nos olvidemos que además uno de los argumentos principales políticos de Trump es que las cosas van bien porque la bolsa está muy alcista, estamos muy arriba, esto lo ha dicho en más de una ocasión a la prensa, ¿no? Oye, ¿de qué os quejáis? Nada va mal, estamos arriba. En las bolsas, si algo estuviese yendo mal, estaríamos en bajadas. Ahora bien, dicho eso, yo creo que va a haber un intento clarísimo, como lo ha habido siempre, de rescatar mercado, de que estemos en niveles altos, etcétera. Pero eso no quiere decir que no estemos viendo, sobre todo con el mercado de renta fija de entrada, que los bonos han respondido ahora positivamente. Hemos visto caídas en los bonos, sobre todo de menor vencimiento de Estados Unidos, de forma positiva a ese dato de inflación. Por lo menos eso se suaviza. Pero los bonos

nos llevan ya bastante tiempo descontando posibles subidas de tipos y precisamente eso es lo que teme el resto. El operador de renta fija ve venir esto de lejos y por eso el operador de equity debería empezar a tomarlo en serio y, en mi opinión, en cuanto veamos nuevos máximos o niveles decentes en nuestra cartera, o bien coberturas o bien empezar a liquidar cartera, que son buenos niveles en los que

0: las últimas semanas, oye, es más que razonable que haya una corrección dura en el mercado a estas alturas.
1: Colocación del Tesoro de ayer, en que tuvo que pagar más de lo que se esperaba. Después de lo que veamos esta tarde, 7 de la tarde, 1 de la tarde en la costa este de Estados Unidos, en la colocación a 10 años. Ayer fue de 3, la anterior, que también se fue por encima de lo que esperaba el mercado. ¿Debe el inversor empezar a... y la de Japón de esta noche? ¿Debe empezar a salirse de una fotografía de la renta fija? ¿Hay riesgo creciente de un posible sell-off en la renta fija?
0: Bueno, pues te contesto con una novedad, por ejemplo, que hemos sabido. El Banco de Japón está barajando la posibilidad de reducir el tapering que está haciendo sobre bonos. Por lo tanto, van a empezar a ver cómo contener esas ventas que puede haber en el mercado japonés de bonos, precisamente porque si están haciendo esta medida es porque el temor es el contrario, que caiga la demanda de bono, que se dispare la prima. En el caso de Japón, además, es brutal la subida que ha tenido la prima del bono japonés. Es uno de los principales factores de riesgo global que estamos contemplando, que salte por ahí esa posible corrección masiva de todos los mercados. Ya pasó hace un par de años con una corrección de la bolsa japonesa. Por lo tanto, yo diría que el mercado de bonos también está viendo riesgos de que caiga la demanda. Si esto ocurre, evidentemente será en contexto de subida de tipos y, por lo tanto, de datos de inflación que van empeorando. De momento tenemos la pista, nos ha mostrado la huella, la inflación está manifestándose. Y el vicepresidente del Banco Central Europeo dijo hace cosa de una semana prácticamente que aunque se abriese el estrecho de Hormuz mañana mismo, las oleadas y los impactos inflacionarios que va a generar en la economía europea probablemente duren los próximos meses, aunque se abriese mañana el estrecho de Hormuz. No se ha abierto, imagínate entonces la que nos espera.
1: Muchas gracias, Gonzalo Cañete. Buena tarde, buen negocio.
0: Igualmente.
1: Son las 2:55, 5 minutos para que comencemos también la fotografía en la apertura del Wall Street. Vamos a tener, ya les digo, en 55 minutos, en 35 minutos, la apertura de un mercado que parece que algo se ha relajado después de ver que inflacionariamente tampoco es para tanto lo que se estaba viendo. Sí, sí que para tanto, que estamos en un 4,2, díganselo al bolsillo del contribuyente estadounidense. Pero al lado de lo que podía ser, ya les recuerdo que había un informe hasta que ponía del 4,8. 2:55, pequeña pausa, seguimos analizando una jornada con una tensión enorme. Aquí está el dato de inflación, 4,2, veníamos del 3,8. Se han salvado los muebles, pero Trump tiene un problemón. Y Kevin Warsh tiene que decidir si ser el, bueno, entiéndanme, el lamebotas del amo o buscar la independencia de la Fed. Miren que parece lo primero y no lo segundo. Pequeña pausa y volvemos. Buena tarde, buen negocio.

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0: Está con nosotros Lorenzo Ramírez. Lorenzo, ¿qué tal? Muy buenos días.
1: Buenos días, José Antonio, ¿qué tal? ¿Cómo estás? Bueno, esa es la gran clave, que la inteligencia artificial hoy en día no es rentable. La actuación de China en este episodio de la guerra comercial.
0: Muchísimas gracias, Lorenzo, como siempre, por toda esa fotografía hoy abundante, lo que está en la actualidad, que no para. ¡Buen día, buen negocio!
1: A ti también, buen día y nada, a disfrutar y a trabajar. Abrazo.

No va a tener Netanyahu más remedio que aceptar un acuerdo con Irán, porque Israel e Irán intercambian ataques con misiles. El último de Israel hace apenas unos 20 minutos, ya ha anunciado Israel que está atacando otra vez a Irán. Es la última oleada de violencia en Oriente Medio, a pesar de que Trump le ha instado a ambos países a abstenerse y a Netanyahu en particular. Pues nada, a Trump, como no le haga caso Melania, y esto suele ser complicado, no sabemos ya quién le hace caso. Pero la caída a los infiernos políticos de Trump está siendo brutal y acelerada. Brutal y acelerada. No va a tener Netanyahu más remedio que aceptar un acuerdo con Irán. Bueno, pero es que antes te va a tener que obedecer en algo.

¿Qué tal? ¿Cómo están? Bienvenidos a Rolling Stocks. Tiempo para la bolsa, para ver cómo el mercado digiere ese dato de inflación. Le revienta en toda la cara a Donald Trump, más de 3 meses y medio de guerra. Y estamos viendo las consecuencias de un precio del petróleo muy tensionado, un estrecho de Hormuz doblemente bloqueado. Ahora parece que también esa ruta, esa alternativa por el Mar Rojo, el estrecho de Bab al-Mandeb, podría bloquearse con los proxies iraníes de yemeníes, o dicho de otro modo, los rebeldes hutíes. Sea como fuere, el precio del petróleo hoy está reaccionando de una forma muy contenida a este último episodio de tensiones, por decirlo suavemente, ataques a todas luces entre Irán y Estados Unidos. Eran las 11 de la noche, hora local en Washington, a las 11 de la noche del pasado martes, cuando el presidente estadounidense daba la orden de ataques contra en suelo iraní, en base a, bueno, la respuesta a ese derribo de un helicóptero Apache estadounidense, y no se hacían esperar las represalias, las réplicas bastante agresivas por parte de Irán. A partir de ahí, bueno, pues fuego cruzado con Bahrein, con Jordania, recibiendo fuego cruzado y advirtiendo que habían logrado derribar aviones no tripulados. Y en definitiva, ha vuelto la tensión a Oriente Medio, pero esa caída tan estrepitosa que vivimos ayer en el precio del petróleo han hecho que de momento haya, parece, síntomas de agotamiento, que los inversores parece que todavía confían en un acuerdo, a pesar de que Donald Trump ha vuelto a agitar al mercado. En ese sentido, Donald Trump, bueno, pues ya saben que cambia de parecer constantemente. Es muy difícil interpretar lo que está en la cabeza del presidente republicano, que advertía que no pasaba nada, pelillos a la mar, que continúan las negociaciones, pero también había dicho anteriormente que iban a atacar fuertemente a Irán, que el tiempo se agota, que han tenido demasiado tiempo y que van a pagar un precio muy alto. Para precios, los precios al consumo en Estados Unidos, que ya saben que ha dado un salto el IPC en el mes de mayo hasta el 4,2%, cuatro décimas más de lo que teníamos en el mes de abril, y en definitiva la inflación subyacente. Eso es un verdadero problema para la Reserva Federal, porque ha saltado una decimilla más hasta el 2,9%, es un claro síntoma de que esto se está cronificando. Y con los banqueros centrales, que también tienen, ya saben, el fantasma de el otro gran episodio de volatilidad en los precios, la reapertura del consumo después de la pandemia del COVID-19, año 2020.

2020, primavera 2020, a partir del verano. En Estados Unidos un poco más de retraso y, bueno, ya saben, cifras millonarias, astronómicas, de fallecidos y, por supuesto, también de reactivación del consumo. Unos bancos centrales que no supieron verlo y hablaban, ¿se acuerdan, no?, de esa comidilla de inflación transitoria, es coyuntural, no es estructural. Y, en definitiva, también eso sobrevuela sobre las cabezas de los banqueros centrales, de Christine Lagarde, que parece que mañana sí va a tomar el rumbo y va a hacer una subida de tipos preventiva en ese rango del 2,25%, un cuarto de punto porcentual. Todo lo contrario para Kevin Warren, que, ya saben, la próxima semana celebra por primera vez, dirige su primera reunión de política monetaria, el Comité de Mercado Abierto, el FOMC, donde, bueno, pues cada vez hay más argumentos para subir tipos de interés y no bajarlos, como prevé Donald Trump, diciendo que, bueno, de golpe y porrazo, que deberían de ser el país con los tipos de interés más bajos del mundo, 100 puntos básicos en cada reunión de recortes, y ya saben que a finales del pasado año introdujo algo así como una suerte de caballo de Troya de Stephen Miran, el hombre fuerte, podríamos decir, para bajar tipos de interés. Y mientras tanto, pues ya veremos lo que sucede. Mientras tanto, vamos a ceñirnos a los acontecimientos. Hemos conocido hace unos minutos ese dato de inflación, salta al 4,2%, un verdadero problema para los bancos centrales. Los precios al consumo, que de momento siguen dejando esta secuencia, damos un salto de 4,2%. Lo mejor de todo es que ha cumplido el guión previsto y, a pesar de que estamos hablando de una inflación que está prácticamente al mismo nivel que el empleo en Estados Unidos, la tasa de paro sorprendentemente está en el 4,3%, casi es más alto el IPC, la inflación, que el desempleo en Estados Unidos, y eso puede ser verdaderamente preocupante. De momento los bonos no están demasiado tensionados, ya estaban, antes de que se publicara este dato, por encima del 4,5% el 10 años, el 30 años por encima del 5%, esos niveles en los que, bueno, suelen suceder cosas, aunque en la última episodio de tensión en los bonos, cuando se conocía ese PCE del mes de abril, que saltaba también al 3,8%, hay que decir que posteriormente parece que todo volvió a su ser. Mientras tanto, también teníamos otro gráfico, en este caso el dato mensual, donde se podía confirmar cómo se produjo este primer salto, el primer mes completo de la guerra. La guerra empezó el 28 de febrero, la operación Furia Épica, y se producía este salto del 0,9%, posteriormente hemos ido viendo 0,6%, 0,5%, el mercado podría también quedarse con este dato, que en tasa intermensual continúa esa tendencia, bueno, al enfriamiento, a la desaceleración, a un crecimiento menos que el mes anterior. Y, en definitiva, la subyacente, ese es el verdadero problema, ha saltado al 2,9% frente al 2,8% anterior. Es una jornada en la que hay que estar muy vigilantes a esos datos del mercado laboral. También ya saben que este viernes vamos a conocer datos de inflación en Italia, en Alemania, en España, y también ya saben que esto está poniendo en un brete a Christine Lagarde, que, si bien tiene una inflación más controlada, 3,2%, último dato disponible del mes de mayo en la economía de la zona euro, parece que, bueno, ese débil crecimiento de Alemania, hoy el Instituto de Estudios Económicos alemán reiteraba también, parece que coincide con el gobierno, ha pasado del 1% del PIB al 0,5% este año, es decir, enfriamiento de la economía germana. Prácticamente todos los institutos y organismos oficiales del país están apuntando a un menor crecimiento de la locomotora europea. También para Francia, 0,8%, un rango, un dato, una cifra muy similar para Italia, y prácticamente de las grandes economías de la moneda única parece que España es la única aventajada, a tenor de lo que dicen organismos como el FMI o como la OCDE, PIB por encima del 2%, pero, bueno, pues ese débil crecimiento también está poniendo en un brete a Christine Lagarde para subir tipos de interés, porque esto también podría perjudicar el consumo. Mientras tanto, vamos a recordar lo que están haciendo los índices estadounidenses. Hay que recordarles que, de momento, después de salir este dato, se ha reducido la caída, sorprendentemente. No obstante, continúa la presión sobre el sector tecnológico estadounidense en medio de, bueno, como saben, faltan ya 2 días para ese debut bursátil de SpaceX, la compañía de proyectos espaciales, de, bueno, un laboratorio de inteligencia artificial, propiedad de Elon Musk, el hombre más rico del mundo, que puede convertirse en el primer trillonario y, en definitiva, la mayor salida a bolsa de la historia. De momento, el Nasdaq, aquí lo ven, está cayendo un 1%, perdiendo 300 puntos prácticamente, alejándose una vez más de los 29.000 puntos, donde ha quedado esos 30.000, al igual que los 7.500 del SP500. De momento las correcciones son de medio punto porcentual, 7.355 puntos. Ya saben que estos dos índices ayer cerraron en negativo, se salvó el Dow Jones de Industriales, que hoy no puede mantener esa racha, y el descenso que se augura en preapertura es del 0,5%, hasta los 50.585 puntos. Veíamos esa jornada cómo se mantenían esa caída. Posteriormente, bueno, pues el efecto

de conocer ese dato de inflación que ha cumplido el guión previsto, ha producido esta, bueno, pues repunte, esa, digamos, reducción de la caída que se esperaba para los índices, pero posteriormente, bueno, pues parece que está volviendo todo a su ser. Ya veremos lo que nos depara, porque quedan algo más de 15 minutos para que dé comienzo la sesión al otro lado del Atlántico. Y esos comentarios de Donald Trump sobre Irán, que tiene un precio muy alto que pagar, que ya hemos esperado bastante, que han tenido mucho tiempo y que parece que se está agotando la paciencia, aunque pareciera o todo invitara a pensar que, bueno, que Donald Trump tiene muchas prisas por acabar un acuerdo, por cerrar un acuerdo nuclear con Irán y no a seguir con bombardeos, con operaciones especiales, militares, sea como fuere. Eso ha dejado, bueno, pues algo de desánimo en los inversores, algo de nerviosismo. Hemos visto cómo las bolsas europeas ya están cotizando con mayoría de caídas. Vemos como el IBEX 35, bueno, está completamente parado, sin alicientes ya las bolsas europeas, después de conocerse este dato de inflación. Esos comentarios de Donald Trump, que bueno, también dice Fox News que sí, que van a intentar, que hay más posibilidades de llegar a un acuerdo. Ya saben, señales mixtas, duelo de narrativas y el mercado que no sabe a qué atenerse. Vemos como la corrección para el Eurostoxx 50 es moderada, se deja un 0,37%, de momento no peligran los 6.000 puntos para la media europea. Frankfurt, con bastante debilidad, contrayéndose medio punto porcentual, 24.325 enteros para la plaza germana. El CAC, de momento, a la baja un cuartillo de punto. Milán, un día más, es la plaza con mejor desempeño. El Mittel, que, bueno, apenas, bueno, consolidando niveles, de momento por encima de los 50.300, 50.326, de momento, como decíamos, la volatilidad también hace escena en el FTSE 100 londinense, perdiendo, bueno, pues una décima porcentual, como decimos, bolsas planas, consolidando niveles, sin aliciente. Ya saben que hoy no ha habido grandes datos, más allá de la producción industrial, y el mercado pues está esperando a ver qué es lo que pasa con el Banco Central Europeo, con Christine Lagarde, que mañana a estas horas ya habrá tomado una decisión, que estará todavía defendiendo ante los asistentes a Frankfurt. Esa decisión de tipos de interés, se da por descontado que habrá una subida de un cuartillo de punto porcentual. Lo más importante, el mensaje, la justificación, si es preventiva, si a partir de ahí van a tener esa subida, en este caso, una vez que hagan esa subida de tipos de interés, mantener el precio actual del dinero durante más tiempo, esperando a ver una tendencia más clara sobre los precios y ver un poco la transmisión de la política monetaria, que por cierto va con bastante decalaje, aquí hay unos cuantos meses de retraso y tampoco es tan efectiva, pero bueno, pues es lo que tiene el mercado, la política monetaria, las políticas fiscales, y de momento así están cotizando los índices de renta variable. En tiempo real, el precio del petróleo, vemos cómo está muy parado, fluctuaciones muy moderadas, todavía lejos de los 95 dólares el barril de crudo Brent, de referencia en el viejo continente. Aquí lo vemos, la secuencia, cómo daba ese salto el precio del petróleo después de que Donald Trump dijera el tiempo se agota, Irán tiene un precio que pagar. En definitiva, parecía que iba a ir de verdad con más ataques sobre Irán. Y de momento pues hemos visto cómo vuelve a este proceso de, bueno, intentar volver a la consolidación, vuelve a estar por encima de los 92 dólares, ha llegado a perder momentáneamente esos 92 dólares el barril extraído en el Mar del Norte, y vemos como el West Texas, que de momento está escalando un 1%, se mantiene en torno a los 88 dólares, de momento los inversores que siguen evaluando los riesgos de suministro global ante, bueno, pues ese bloqueo férreo del estrecho de Hormuz. Por un lado, la Guardia Revolucionaria Islámica iraní, por otro, el Comando Central estadounidense hacia los puertos iraníes con, bueno, pues la prohibición de entrada desde o hacia petroleros hacia puertos iraníes. Mientras tanto, también, ya saben, el Mar Rojo, el Golfo de Adén o el estrecho de Al-Mandeb, que, bueno, pues podría ser otra de esas rutas alternativas para quedar doblemente bloqueada, y aquí estaríamos ya en un verdadero brete. De momento los inversores parecen no temer demasiado por los riesgos de suministro globales, que se sigue esperando un acuerdo, que China sigue tirando de reservas estratégicas, pero ¿hasta cuándo? Hay mucha tensión en el mercado, en el sector aéreo, en las compañías aerolíneas. Ha habido ya alguna quiebra, como la de, recordemos, Spirit Airlines, y de momento mucha tensión para las compañías más expuestas a los precios energéticos, que por otra parte es casi todas, incluso también las tecnológicas, la inteligencia artificial, esos, bueno, toda esa maquinaria pesada para poner a funcionar los centros de datos, los fabricantes de semiconductores, pues también va a pesar con esta coyuntura de una inflación altamente elevada. De momento las materias primas vemos como, bueno, pues esta escalada de tensiones, ya saben, le sigue sentando muy mal al oro, sigue saliendo el dinero del metal dorado, ha perdido los 4.200 dólares, otra semana más con desempeño negativo. Ya saben que la pasada semana el oro cayó un 5%, que se deprecia casi un 20% desde que comenzara la guerra, y algo también todavía incluso inferior o peor para la plata, que sigue alejándose de esos, no tan lejanos,

$75. Vamos a ver el gráfico a 5 días. En el caso de la plata, 64,60. En efecto, veíamos cómo esta es la secuencia que ha llevado la plata desde el pasado, recordemos, viernes, este lunes, cómo hacía otro escalón. Intentaba hacer movimientos de consolidación en torno a los $68, pero finalmente no podía. De golpe y porrazo perdía los $64 y de momento está ahí, luchando por conservar esos $64 en la onza. Los bonos, ya saben que hoy hay subasta del Tesoro estadounidense, va en este caso muy pendientes también de esas presiones inflacionistas y cómo están reaccionando los bonos ante este dato de inflación. Vamos a ver en tiempo real cómo está el 10 años, el 2 años y el 30 años. De momento todo sigue relativamente igual, ha cumplido el guión previsto este dato de IPC del mes de mayo y de momento vemos ese ligero repunte del 0,13%, sigue estando claramente por encima del 4,5% el 10 años estadounidense, muy por encima del 4 el 2 años y de momento por encima del 5% el rendimiento del bono a 30 años. Son unos niveles como para preocuparse el mercado, pero de momento pues parece que el mercado está, digamos, narcotizado o mal acostumbrado, muy resiliente o muy complaciente con la situación de la economía estadounidense, tendencia a la de enfriamiento. Ya saben lo que pasó con la segunda lectura del primer trimestre, fue un 1,6%, 4 décimas menos que en la preliminar, con una inflación disparada, el doble, más del doble del objetivo de la Reserva Federal y con el alto endeudamiento que supone tener a un presidente que quiere bajar impuestos, quiere recuperar el dinero vía aranceles, no deja de ser otro impuesto a las importaciones o a las exportaciones de los países que quieren colocar sus bienes y productos en suelo estadounidense y que va a tener que devolver 166.000 millones. No parece casi casi peccata minuta para la primera economía del mundo, pero bueno, pues de momento Donald Trump ya sabe, la One Big Beautiful Bill y toda su política económica en duda y el mercado pues parece que quizá está infravalorando lo que está pasando con la economía estadounidense. De momento hablamos de escenarios, de descontar expectativas y así está cotizando el mercado de bonos. Vemos cómo las divisas están de nuevo, ese dólar, vamos a ver si se está fortaleciendo tras conocer este dato. De momento pues sigue muy, bueno, ha perdido el nivel de los 100 puntos, el índice del dólar. Recordemos que el billete verde, aquí lo veíamos, esta secuencia, cuando hemos conocido el dato de inflación, cómo ha perdido algo de terreno el índice del dólar, prácticamente eso sí, en máximos de los últimos 2 meses, y el euro que, bueno, pues con mucha debilidad está recuperando un tímido 0,1%, de momento se mantiene a medio camino entre el dólar 15, dólar 16 centavos, 1,1555, último precio del euro dólar, y vemos también cómo la esterlina está teniendo un comportamiento muy similar hasta el dólar 33,94, y por cierto, muy pendientes también de el yen japonés, vamos a ver el par yen dólar en ese entorno de los 160 unidades, aquí está 160,41, unos niveles como para vigilar, como para alarmarse de cara a que el Banco Central de Japón, Kazuo Ueda, mediante, además de, bueno, el Tesoro estadounidense, podrían tener esa intervención oficial. Así está cotizando el mercado de bonos, también muy pendientes de lo que están haciendo las criptodivisas en un contexto en el que, como saben, parece que, por un lado, Michael Saylor, el director ejecutivo de Strategy, anteriormente conocida como MicroStrategy, vendía de golpe y porrazo la pasada semana algo así como 32 Bitcoin, bueno, algo así como 2,5 millones de dólares, que no está nada mal. Y dejaba una señal muy errónea para el mercado de muchas dudas, como un gran jugador, una de esas ballenas, uno de los grandes tenedores de criptodivisas, se deshacía posiciones cuando siempre ha hecho todo lo contrario, atesorar. De hecho, es la empresa que obtiene mayor reserva de Bitcoin. Pues dejaba un mensaje de muchas dudas al mercado y además también pendientes, vamos a ver la cotización de Bitcoin. Por otro lado, ya saben, parece que los inversores están muy pendientes o con muchas expectativas de acudir a la OPV de SpaceX, en este caso a apostar por esta compañía espacial, propiedad de Elon Musk. Y también, como saben, en el foco está el calendario bursátil con debuts muy esperados como Anthropic, la rival de inteligencia artificial y de chatbots por parte de OpenAI. OpenAI que parece que también está pisando el acelerador y que está apuntando a ese, recordemos, ese debut bursátil, puede que antes de los últimos 3 meses del año. Ambas compañías que ya han presentado de forma un tanto, bueno, digamos, confidencial su folleto con todos sus datos y, en definitiva, a la espera de poder conocer más noticias pendientes de esa situación. Vamos a ver una vez más el gráfico del mercado del IPC en Estados Unidos. Ya saben que ha cumplido ese guión previsto, ha saltado al 4,2%. Este era el dato mensual, como la inflación en tasa intermensual.

escala un 0,5%, es algo menos que el mes anterior, y el 0,9%. Decíamos que en tasa interanual ha cumplido el guión previsto, se ha quedado en ese 4,2%, son cuatro décimas más hasta el 4,2%, pero este dato ha cumplido el guión previsto, es lo que está haciendo que de momento Wall Street pues parece que no esté entrando en modo pánico. Eso sí, ya los futuros apuntaban a la baja claramente y estamos muy pendientes de, recordemos, ese dato de inflación que ha cumplido el guión previsto. Además, también el 2,8%. Y, por cierto, vamos a conectar en directo, recordemos, muy pendientes de esa situación y de, bueno, pues esta señal en directo desde Estados Unidos, donde se espera el Congreso de Estados Unidos, donde se espera, ya saben, Jeffrey Epstein, las relaciones que tuvo, ni más ni menos con un peso pesado de la economía estadounidense, con ni más ni menos que el anterior director ejecutivo de Microsoft, Bill Gates, que testifica en el Congreso por su relación con Jeffrey Epstein. Vale. Bueno, máxima expectación, las 9:18 hora estadounidense, horario estadounidense, donde se espera que testifique para, bueno, despejar las dudas o acrecentar aún más, bueno, pues toda esa sarta, esa lista de celebrities que tuvieron muchos vínculos de una y otra manera con el pederasta confeso y fallecido, se suicidó, como saben. Mientras tanto, vamos a también contarles más noticias de última hora, más allá de, ya saben, las primarias en Maine. Hablamos de senadoras como Elizabeth Warren, uno de, podríamos decir, de, bueno, pues casi un enemigo público de Donald Trump, que ha instado a la Comisión de Bolsa y Valores a Estados Unidos a retrasar la salida a bolsa de SpaceX. Ojo, porque estamos a dos días y de momento esa es la noticia. Elizabeth Warren, que pide retrasar la salida a bolsa de SpaceX. Recordemos, esa es la noticia de última hora. Pareciera que pudiera ser una cuestión de timing, una cuestión de, bueno, pues todo el poder que quiera atesorar Elon Musk o, recordemos, una compañía que va a salir en ese folleto, se demostró que tenía, bueno, pues una deuda, un pasivo de más de 4.500 millones de dólares. Noticia de última hora, la senadora Elizabeth Warren, pues ya saben, enemiga declarada de Donald Trump, ha instado a la SEC, a la Comisión de Bolsa y Valores estadounidense, a retrasar la salida a bolsa de SpaceX prevista para este viernes y que sería, puede ser, va a ser el mayor debut bursátil de la historia, por encima incluso de la saudí Aramco, y con un Elon Musk que pretende convertirse aún más en el hombre más rico del mundo, que tal vez sea trillonario.

0: pues la actualidad empresarial en directo. Recordemos esa señal desde Washington, muy pendientes también de la geopolítica, de ese estrecho de Hormuz, esa señal en directo de Marine Traffic, donde, bueno, pues de momento todo sigue como estaba, con unos mercados expectantes y tratando de digerir ese mercado, ese dato de inflación. Vamos a saludar a nuestro siguiente invitado. De momento los índices están apuntando a la baja. Al mercado parece no inquietarse a pesar de que hay una inflación en el 4,2% y parece que ha vuelto una vez más la presión sobre las tecnológicas a dos días de que debute en bolsa SpaceX y en un contexto en el que, bueno, pues Elizabeth Warren, la senadora Warren, que está pidiendo que se cancele, que se atrase esa salida a bolsa de SpaceX. Todo sobre el papel. Saludamos a Joaquín Robles, director de ventas de Banco BIG. ¿Qué tal? Buenas tardes.
1: ¿Qué tal? Muy buenas tardes.
0: Bueno, ¿qué te ha parecido este dato de inflación? ¿Ha cumplido el guión previsto? ¿Tampoco parece que le vaya a impresionar demasiado a Wall Street?
1: No, yo creo que ya estaba descontado, venía en tendencia, ¿no?, de la publicación anterior, que ya se quedó muy cerquita, ¿no?, de ese 4%, y obviamente que es preocupante, ¿no?, porque ya hemos visto durante los últimos años la dificultad que ha tenido la Reserva Federal para controlar la inflación, para llevarla a ese objetivo del 2%, y bueno, ahora en el momento que vemos que se vuelve a alejar, empieza ya a estar, ¿no?, por encima de ese 4%, que es un nivel bastante preocupante y que ya podría empezar, ¿no?, a hacer cambiar el discurso de la Reserva Federal y, sobre todo, ante una expectativa, ¿no?, que había al principio de que iba a ser una negociación más o menos rápido, que se iba a llegar a algún punto de entendimiento, que se podían relajar, ¿no?, las tensiones en el mercado del petróleo, y que estamos viendo que pasan los meses, ¿no?, que las líneas rojas siguen.

0: estando ahí y que obviamente, bueno, pues ese precio del petróleo no se está relajando y por tanto, bueno, pues esa subida del precio energético se sigue trasladando, ¿no?, a la cadena de valor.
1: ¿Qué mensaje crees que tiene que extraer Kevin Warsh? ¿Tal vez esa inflación subyacente en el 2,9%?
0: Sí, es de lo que se está hablando, ¿no? Que él no va a querer centrarse en un único indicador, va a tratar de ver cuál es el indicador que cree que refleja mejor, ¿no?, la inflación real, ya que piensa que la general no es así el indicador que más lo refleja. Y sí, yo creo que todos están, ¿no?, muy expectantes de cómo va a ser esa primera conferencia y por dónde va a querer llevar su hoja de ruta, ¿no? Hasta hace muy poco se descontaba incluso un recorte de tipos de interés en Estados Unidos. Yo creo que eso ya se descarta a día de hoy y ya lo que se empieza a especular con una subida y cuándo podría ser. Así que yo creo que va a ser muy importante, ¿no?, la próxima semana ver por dónde quiere tirar o cuál quiere que sea su discurso o a lo que más va a prestar atención.
1: Bueno, volvemos a una ola bajista para el sector tecnológico. Entiendo que presionado por las valoraciones, hoy la prueba de fuego la tiene los resultados de Oracle. ¿Qué es lo que esperas?
0: Bueno, vamos a ver, obviamente, los resultados de todo lo relacionado con la inteligencia artificial, con todo el tema de almacenamiento, con todo el tema de semiconductores, de chips, ha roto, ¿no?, todas las expectativas. Ya hemos visto, ¿no?, hemos hablado mucho durante estas últimas semanas que se esperaba un crecimiento de doble dígito, pero a la baja, ¿no?, de 12, 13, 14%, cuando hemos visto en este tipo de empresas que han superado el 25% y el 30%. Esperamos una línea similar, ¿no? Y luego, bueno, pues yo creo que la corrección, ¿no?, que estamos viendo a lo mejor en estas últimas sesiones responde más a la falta de catalizadores, el hecho de que, bueno, hubiéramos empezado el año con esas tensiones geopolíticas cayendo la bolsa norteamericana entre un 5 y 10% y que la tengamos ahora en el lado contrario, ¿no?, subiendo más de un 10% y obviamente, bueno, pues con esas tensiones geopolíticas que siguen ahí en un segundo plano y que pueden hacer que los bancos centrales suban tipos de interés. Y sabemos, bueno, que el sector tecnológico también es vulnerable, ¿no?, a este tipo de subidas de interés porque, bueno, viven mucho, ¿no?, de la financiación y cuanto más barata, obviamente, mejor.
1: Expectante por la salida a bolsa de SpaceX, la compañía que, bueno, parece que va a acaparar toda la atención este viernes. Se habla de que va a poder ser precipitada, un poco acelerada, buscando este momentum del mercado. ¿Crees que va a ser un éxito o que va a seguir alimentando un poco más, ¿no?, esta, bueno, al menos burbuja de valoraciones en torno a las tecnológicas?
0: Sí, obviamente sale una valoración muy, muy alta, pero bueno, esto suele ser algo común, ¿no?, en las salidas a bolsa con tanta expectación. Yo creo que la clave no se va a centrar tanto, ¿no?, en estos primeros días, sino, bueno, pues una vez que presente las cuentas y poco a poco se vaya viendo si, bueno, pues el crecimiento de sus ingresos puede ir acorde, ¿no?, con las altas expectativas, ¿no? Es verdad que, bueno, estamos hablando de una de las mayores compañías a nivel mundial, que se va a colocar prácticamente, ¿no?, en el top 10 de las más grandes en cuanto salga a bolsa. Lo que sí que se está especulando con que la demanda está siendo muy alta, ¿no?, muy probablemente muy por encima, ¿no?, de esa oferta, por lo que esperamos, ¿no?, que la salida sea un éxito, que incluso pueda subir, ¿no?, con fuerza de precio durante los primeros momentos de cotización, y luego ya dependerá, ¿no? Al final vemos que el modelo de negocio, ¿no?, que tiene es muy ambicioso. Ahora mismo es verdad que está totalmente sustentado, ¿no?, por Starlink, por ese internet a través de satélites que genera más de 2/3 de los ingresos, pero que en el futuro se quiere que se rote más a, bueno, pues todo el tema del almacenamiento de datos en la órbita, ¿no?, bueno, pues que se pueda alimentar, ¿no?, con esa energía solar y que se pueda trasladar a la Tierra a través de Starlink y luego también con esa inteligencia artificial, ese XAI, que ahora mismo, bueno, pues no para, ¿no?, de gastar dinero en inversión, pero que sí que se espera que durante los próximos años se empiece a monetizar. Yo creo que, bueno, así también está el resto del sector, pero es verdad que esta es una compañía más novedosa de la que no se tiene tanta información y de ahí un poco la incertidumbre. Así que, bueno, yo creo que como en toda APV, lo importante es que salga a bolsa y que poco a poco vayan pasando los meses y que con una mayor información, al ser una empresa pública, bueno, pues se pueda hacer un análisis más exhaustivo.
1: Esto en Estados Unidos, abriendo la carpeta Europa, Joaquín, mañana reunión de tipos del Banco Central Europeo, inflación elevada, aunque no al mismo nivel que Estados Unidos, pero también crecimiento bajo en Francia, Italia, sobre todo Alemania. Tiene que calibrar muy bien lo que tiene que hacer Christine Lagarde. ¿Crees que va a haber subida de tipos preventiva?
0: Eso es lo que ha descontado el mercado, ¿no? Y parece que también, viendo las últimas declaraciones de Christine Lagarde, muy probablemente es lo que vaya a ocurrir. Porque, bueno, ha dicho en reiteradas ocasiones que están muy comprometidos con el objetivo del 2% y, obviamente, durante los últimos meses hemos visto cómo se ha alejado bastante del objetivo. Pero

0: igual a lo que estabas comentando, igual que hay muchos defensores, ¿no?, de la necesidad de actuar y de cuidado con los fantasmas de 2022, cuando se acusó al Banco Central Europeo de actuar demasiado tarde, ¿no?, diciendo que la inflación era un fenómeno transitorio, ahora parece como que no quieren que ocurra lo mismo que en 2022 y prefieren actuar antes y, si acaso, a principios de 2027, revertir estos aumentos de tipos. También hay quien echa la vista todavía más atrás y dice que podría ser un grave error, ¿no?, empezar con una o dos subidas de tipos ahora. ¿Por qué? Bueno, pues porque es verdad que la inflación se ha ido un poco más arriba de ese objetivo del 2%, pero que, cuidado, ¿no?, si se llega a algún tipo de acuerdo y se estabiliza, y que estamos subiendo los tipos de interés en un momento en el que cuesta mucho crecer, ¿no?, que estamos viendo una fuerte desaceleración en Italia, en Francia, en Alemania, en varias de las grandes potencias, y que a lo mejor esta inflación ya se podía haber compensado por la caída, ¿no?, de demanda de los consumidores, de inversión empresarial, que no hubiera hecho falta, y que esto a lo mejor lo que hace es avivar, ¿no?, todavía más este proceso de desaceleración en el que estamos. Así que, bueno, veremos qué ocurre. Lo más probable, ¿no?, lo que descuenta el mercado es una subida de 25 puntos básicos, y que, dependiendo cómo evoluciona el IPC, pueda ser otra en el mes de septiembre, o que lo deje ahí de cara a final de año poder revertirla. Pero bueno, es muy bien lo que has comentado, ¿no?, ese difícil equilibrio que tienen ahora mismo los bancos centrales de, por un lado, controlar la inflación, los precios, que es verdaderamente su objetivo, pero por el otro, sin dejar, ¿no?, que pueda producir una fuerte desaceleración económica.
1: Por un 0,25 puede que no sea el fin del mundo. Tal vez esté pensando eso Christine Lagarde. Joaquín Robles, director de ventas de Banco BIG. Un abrazo, buen día, buen negocio.
0: Igualmente, muchas gracias.
1: Bueno, pues segundos para que dé comienzo la sesión al otro lado del Atlántico. Recordemos que en Europa de momento predomina el rojo, unas bolsas muy planas, pero en positivo antes del dato de inflación, ahora unas bolsas muy planas, pero en rojo en su mayoría, tras conocerse este dato de inflación. ¿Y en Wall Street qué? Bueno, pues de momento pinta la jornada con bastantes curvas. No todo es el dato de inflación, también hay una coyuntura empresarial bastante importante de valoraciones elevadas. Y en definitiva, vamos a colarnos dentro del parqué neoyorquino. En directo vamos a ver qué es lo que nos depara la jornada.

Abajo, Wall Street despierta en negativo, las caídas más abultadas una vez más para el sector tecnológico, que es el que está arrastrando al Nasdaq. Vamos a ver por dentro lo que está ocurriendo. En efecto, tenemos al Nasdaq 100 cayendo casi un 0,9%. Ha perdido los 29.000 puntos, es una jornada en la que, en efecto, 28.827 enteros. Esta es la secuencia, la vela de la caída para el índice tecnológico. Vemos también como el rojo está acompañando en el SP500, recortes también de medio puntito porcentual, 7.352 enteros para el principal indicador bursátil estadounidense, y de momento el Dow Jones, que ya saben que ayer se libraba de las caídas, hoy también a la baja medio punto porcentual, casi 300 puntos está retrocediendo a estas horas. El Dow Jones de Industriales, 50.540 puntos, quizá ya, ¿cuánto tardaremos en volver a ver nuevos máximos? Quizá el viernes, con ese debut de SpaceX, quizá vuelva ese optimismo sobre la inteligencia artificial, quizá mañana, ya que al cierre va a presentar cuentas Oracle. Bien, pues vamos a ver lo que están haciendo las tecnológicas, porque de nuevo vuelven a sentirse presionadas a dos días de que debute la compañía de Elon Musk. De momento ya saben que hay un nombre propio, Supermicro Computer, que ayer se hundía un 7% y hoy todavía está cayendo más después de anunciar, bueno, pues una mega financiación de 7.000 millones. Vean la vela, es Supermicro Computer en caída libre un día más, está perdiendo ya un 20% en las dos últimas jornadas la compañía, que se desinfla hasta los 35 dólares. Vemos como en general el rojo está presente en todos los fabricantes de chips, aunque las caídas, lógicamente, nada que ver con lo que está haciendo Supermicro. Micron Technology, que pierde casi un 3%, ARM Holding, menos 1,8%, Taiwan Semiconductor, ya saben, compañía que también cotiza en Nueva York, a la baja un 2,17%, Qualcomm, Palantir, Advanced Micro Device, en general, en torno al 1,5-2% de recortes para los fabricantes de semiconductores, que hoy tienen ante sí un dato clave. Vamos a pinchar en directo la cotización de Oracle. Ya saben que esta compañía va a presentar resultados al cierre del mercado. Se esperan, bueno, pues un crecimiento de los ingresos en torno al 21%, mejor que en el trimestre anterior. Hablamos de su cuarto ejercicio fiscal 2026. Sea como fuere,

Oracle permanece relativamente tranquila, podríamos decir. El mercado, que más que ver lo que ha hecho en el trimestre o lo que va a hacer en el trimestre posterior, va a juzgar, y esa va a ser la clave de todo, va a juzgar si sus previsiones de demanda de servidores informáticos de centros de datos pueden ser suficientes como para absorber la compañía con esas inversiones, con ese CAPEX. De momento Oracle, bueno, pues caídas del 2,4%, Oracle en problemas, que bueno, podría perder los $200 a pocas horas de que presente resultados. Eso será a las 10 y poquito de la noche, ya con el mercado cerrado, el mercado after hours. Ya veremos cómo recibe el mercado a esta compañía. Mientras tanto, vamos a ver lo que están haciendo las tecnológicas, las siete magníficas, ya saben, las a Nvidia, a Amazon, a Alphabet, Tesla y compañía. Nvidia, recortes del 1,25%, son $205.61. Están consolidando niveles. De momento Alphabet y Meta están prácticamente paradas. Algo más de tendencia para Tesla, recortes que llegan al 1,2%, son $391.83. Apple, ya saben que esta semana continúa esa conferencia de desarrolladores. Pero lo mollar lo tuvimos el lunes por la noche, esa presentación, esa actualización de Siri, que bueno, pues parece que el mercado no le impresionó, que llega un poco tarde y además no se va a poder implementar en la Unión Europea por bueno, pues la polémica con la aplicación y el cumplimiento de normas de la Ley de Mercados Digitales de Bruselas. Mientras tanto, Apple, que recorta un 0,6%, Amazon pierde un 0,9% y vemos como Microsoft también abonada al rojo, menos 1,3% para Microsoft, cuyos títulos bueno, pues han perdido los $400, $398.13. Decíamos que, hablando de Microsoft, ya saben, hoy en el comité del Senado de investigación va a comparecer en breves instantes Bill Gates, otro de los hombres más ricos del mundo, filántropo, pues que va a comparecer para explicar, en este caso, su recordemos, relación con Jeffrey Epstein. Este es el micrófono donde se espera que también atienda, parece que, a los medios, recordemos, Bill Gates, que estamos pendientes de conocer en su propia boca la relación que mantuvo con Jeffrey Epstein, ya saben, productor, hombre del cine, y que, bueno, pues pederasta, confeso, vínculos con el hermano del rey Carlos de Inglaterra, y en definitiva uno de los aspectos que también le están preocupando a la comunidad internacional, en un contexto en el de, bueno, pues primarias republicanas, demócratas en Maine, continúa la presión sobre Donald Trump por esas elecciones de medio mandato, una guerra que se eterniza y que Donald Trump, en la secuencia de esta semana, ha vuelto a repetir, yo creo que ya por 38ª ocasión, que bueno, esta guerra va a acabar en uno o dos días, que en uno o dos días tendremos acuerdo. Eso nos pondría a más tardar el viernes, fin de semana a lo más tardar, y sin embargo hemos vivido un nuevo episodio de tensiones en Oriente Medio. Hemos vivido esa situación de ataques, un Donald Trump que parece que se ha cansado, pero también ha dicho que al pocos minutos se deshacía y decía que bueno, que todavía siguen confiando en un acuerdo con Irán. Bien, pues una jornada en la que, bueno, máxima expectación en Estados Unidos. Ya saben, otros aspectos más allá de la bolsa que va a evaluar el mercado de Estados Unidos. Y en definitiva, vamos a tomar asiento, vamos a seguir viendo lo que están haciendo los índices, esa reacción al dato de empleo en Estados Unidos. De momento, último repaso a lo que están haciendo los índices. Ya saben que dentro del S&P 500 observamos cómo los movimientos más destacados hoy están siendo dentro del Nasdaq, queríamos decir, en este caso para KLA Corporation, arriba un 2,6%, no hay grandes subidas. Las caídas, sin embargo, para Old Dominion, se deja un 6,5%, Broadcom a la baja un 3,2% y AppLovin recortes del 2,7%. Dentro del S&P 500, las mayores caídas, como decíamos, para Supermicro Computer, la compañía que, bueno, pues mega financiación de $7.000 millones, la compañía también abonado un día más a los puestos bajistas. Coterra Energy cayendo un 8%.

0: Y en el lado de las ganancias tenemos a Robinhood Markets, arriba un 6,6%, Apollo Global creciendo un 4%, Devon Energy cerrando el cajón del podio del S&P 500, los avances son del 3,6%. Mientras tanto, vamos a poner foco en el mercado, en ese dato de inflación. Rafael Ojeda, miembro del Comité de Inversiones de Ursus Capital, Agencia de Valores, ¿qué tal? Buenos días, buenas tardes.
1: Hola, buenas tardes.
0: Bueno, has podido ver en detalle ese dato de inflación, 4,2% la general, 2,9% la subyacente. ¿Qué te ha parecido preocupante para Wall Street, para Donald Trump, para la Fed?
1: Pues a mí sí me parece algo preocupante. El dato del 4,20% es un dato realmente elevado. Tenemos que darnos cuenta de que ya la inflación está a una tasa, rebasando ya el 4%, que empieza a ser preocupante, y lo que, digamos, se quita un poquito de hierro al asunto es que la subyacente se mantiene en el 2,90, que realmente es una subyacente bastante más manejable. Lo que sí que está muy claro es que los precios de los hidrocarburos pues están tirando al alza de los precios, que ya hay un efecto de segunda vuelta y que ya está llegando al resto de productos, el resto de servicios en Estados Unidos, e indudablemente esto genera presión para que Donald Trump acabe rápidamente con la guerra y pueda controlar la inflación de alguna manera.
0: Y la cuestión es, ¿qué podrá o qué debe hacer Kevin Warsh? ¿Qué debe hacer y qué crees que va a hacer? Parece que mantenerse sin cambios, a pesar de que, bueno, todo esto invita a subir tipos de interés, a dar un susto a la inflación, a pesar de que el mercado pues parece que todavía sigue descontando subidas, pero para bien entrado el año, si no a principios de 2027. ¿Qué tiene que hacer Kevin Warsh?
1: Lo que tiene que hacer es mantener los tipos de interés. Subir los tipos de interés, que es cierto que los indicadores apuntan a que podría o debería quizás subir los tipos de interés, para mi modo de ver, sería un error bastante importante. Primero, en un escenario en el que el mercado desea, sobre todo Donald Trump, que se bajen los tipos de interés, el hecho de mantenerlos yo creo que ya es bastante, bastante freno a las pretensiones del mercado, en un escenario que además apunta que no debe de bajar tipos de interés. Pero cambiar completamente el paso de bajar tipos de interés a subir tipos de interés, digamos que es un cambio demasiado brusco. Deberíamos hacerlo de una manera un poco más pausada. Y por tanto, obviamente, ese cambio de sesgo podría ser tan brutal que probablemente en la bolsa no lo entendería y se producirían bajadas muy, muy significativas. Eso por un lado. Luego, en otro punto de vista también, que es bastante claro y evidente, estamos hablando de un problema de oferta, no es un problema de demanda. Y por tanto, en ese escenario de oferta en el que sí, digamos, el tema del estrecho de Hormuz se soluciona, digamos que el precio del crudo bajará, pues obviamente no tiene mucho sentido subir tipos de interés, porque no es un problema de demanda, es un problema de oferta. Y ese problema ya lo tuvimos en su momento y Trichet se equivocó, subió los tipos de interés de una manera muy agresiva y después tuvo que corregir precipitadamente. Por tanto, a mi modo de ver, creo que lo que tiene que hacer es mantener tipos de interés. Lo que sí que está muy claro es que el escenario de bajadas de tipos de interés se pospone muy probablemente o bien para finales de este año o ya comienzos del año que viene, en función de otra serie de escenarios que nos vamos encontrando poco a poco.
0: Y bueno, el rendimiento de los bonos estadounidenses, que está prácticamente sin cambios, aunque por encima de ese 4,5%, el rendimiento del 10 años, ¿qué crees que está interpretando el mercado? ¿Que no se ha extendido tan significativamente la inflación a otros sectores más amplios? La economía estadounidense, hay algunos problemas más allá de la inflación.
1: Efectivamente, y eso es lo que nos marca la renta fija. La renta fija lo que nos está demostrando es que si empiezas a solicitar por tu endeudamiento tasas ya por encima del 4%, es porque algo de risk off no existe. Estamos en zona de risk on, es decir, hay riesgos, y ese riesgo hay que pagarlo. Y por tanto, se está remunerando de esa manera el bono a 10 años, el bono a 30 años, a tipos ya bastante, bastante elevados. ¿Eso qué es lo que supone? Pues lo que supone realmente, por eso Donald Trump está intentando financiar todo lo que puede a corto plazo y no intentar apalancarse con tramos de 10 y de 30 años. Pero la realidad es que hay que cambiar un poco el sesgo y efectivamente intentar bajar esos tipos de interés. La manera de bajar esos tipos de interés, obviamente, es hacer una serie de políticas que en esos momentos no se están haciendo. Yo creo que lo más urgente ahora mismo es acabar con esta absurda guerra y que, digamos, el precio del crudo vuelva a estándares normales en los entornos de 65, 70 dólares por

0: por barril, que nos permitiría, digamos, otra serie de materias primas estar en precios bastante más asequibles y que las cosas vuelvan un poco a la normalidad.
1: Y con un barril por encima de $90 el Brent y bueno, inflación en el 4,2% y los bonos del Tesoro con estos niveles bastante presionados, ¿se abre un nuevo abanico de oportunidades en la renta fija? ¿Hay que ajustar bien con los tramos? ¿Cómo lo veis en Ursus 3 Capital?
0: Yo creo que hay que ajustar bien con los plazos, pero tenemos que darnos cuenta que en esos momentos el escenario es bastante peor y eso es lo que están descontando la renta fija, porque el precio del petróleo está en estos momentos en torno de 90-95 dólares por barril, porque las principales economías exportadoras, hablo de Estados Unidos y de China, están tirando de reservas. Están tirando de reservas y eso es lo que está permitiendo que el precio del crudo no se nos vaya por encima de los 110, 115, 120 dólares por barril. Pero esto lo que implica es que en el hipotético caso de que el problema se solucionara de un día para otro, en los próximos meses, lo primero que van a hacer estas economías, como es Estados Unidos y China, es reponer esas reservas estratégicas de las que han tirado para normalizar esas reservas y luego después empezar a producir. Por tanto, lo que tenemos que darnos cuenta es que sí estamos en un riesgo bastante severo si esto no lo corregimos rápidamente. El mercado está en estos momentos de una manera claramente alcista, porque la economía realmente va bien, es muy resiliente, como vosotros estáis marcando en vuestros programas, y nos estamos encontrando con un escenario de paro pues muy benévolo, que fue lo que hizo precisamente que las bolsas cayeran el otro día, con un dato muy bueno de paro, lo que implica es que no se van a producir bajadas de tipos de interés, y eso es lo que el mercado necesita en estos momentos. Pero realmente ahora mismo el escenario no invita a que los tipos bajen, y desde luego Kevin Warsh no los va a bajar.
1: Y hablando de tipos y de banqueros centrales, mañana tiene que marcar el paso Christine Lagarde. ¿Qué crees que pasará? ¿Que también sobrevolará ese fantasma del COVID-19, de la guerra de Ucrania y que no quiere pecar, digamos, por defecto y quizá peque por exceso, que tengamos esa subida de 25 puntos básicos mañana?
0: Probablemente nos encontremos con una subida de tipos de interés. Y como tú me indicas, quizás sea un poco por salvar la cara, porque Europa tiene un escenario completamente diferente al escenario de Estados Unidos. Nosotros no tenemos petróleo, nosotros sí que somos petróleo dependientes, tenemos una guerra a las puertas de casa. Y en ese escenario, Europa necesita estímulos y tienen que venir por ese lado. No hay que endurecer las políticas monetarias porque no nos queda otra, hay que subir tipos de interés. Porque también hay un diferencial muy claro, es decir, no se justifica que Estados Unidos esté en tasas del 4,20, 4,25 y Europa esté en el 2,25, 2,50. Tenemos que subir tipos de interés y eso probablemente reduzca ese gap, ese diferencial que hay con Estados Unidos. Pero la pura realidad es que estamos en las mismas. Vamos a subir tipos de interés con un escenario en el que es un problema de oferta, no de demanda. Y en el hipotético caso de que en los próximos meses se solucione este problema, pues nos vamos a encontrar con que probablemente esa subida de tipos de interés no fuera necesaria. Pero en ese escenario en el que parece que la guerra va a continuar, sine die, porque no llegan a un acuerdo, creo que a Christine Lagarde no le queda más remedio, aunque solo sea por salvar la cara del Banco Central Europeo, que subir tipos de interés.
1: Bueno, hoy quizá el sector tecnológico tenga la siguiente prueba de fuego, el siguiente, digamos, veredicto o referéndum para, bueno, tomar una u otra dirección del mercado. Los resultados de Oracle se esperan también dobles dígitos, pero el mercado, ¿en qué crees que se va a centrar? ¿En las demandas de centros de datos, en sus inversiones anuales?
0: Yo, a ver, los resultados de Oracle son, perdóname la expresión, prácticamente irrelevantes. Es decir, el mercado los va a tener descontados. No creo que haya grandes sorpresas con los resultados, pero obviamente lo que el mercado va a ver en el caso de Oracle, como en el de otras compañías, es el CapEx que va a necesitar para los próximos trimestres y los próximos años. Esas necesidades ingentes de capital para acometer esas inversiones es tremendo y, sobre todo, en unos tipos que además van al alza. Y por tanto, eso es lo que realmente el mercado va a valorar. Y luego después, obviamente, todo tenemos el rumrum de la salida a bolsa de SpaceX, que va a tener bastante revuelo y que está, aún sin haber salido al mercado, ya está moviendo la cotización, moviendo los mercados, sobre todo porque para esa sobredemanda que está teniendo hace falta mucho dinero y eso está moviendo capitales, está desinvirtiéndose en determinadas compañías para disponer de fondos para poder acudir. Y eso obviamente pues es algo que tendremos que tener muy presente en los próximos días.
1: Bueno, pues.

0: Mientras llega el viernes, es una evidencia, ¿no? Hay mucha concentración en Estados Unidos, en la renta variable. Parece que todo lo acapara el sector tecnológico, pero hay vida más allá. ¿Dónde están esas oportunidades? No sé si también se puede, si en Ursus Tres Capital tenéis foco puesto en Europa, si sois agnósticos en cuanto a regiones, y en definitiva, ¿dónde detectáis más oportunidad o más momentum en la renta variable?
1: Nosotros estamos viendo posibilidades en capitalizaciones perdón, en compañías de mediana y pequeña capitalización en Europa, que hay verdaderas perlas en el mercado, sobre todo compañías francesas, italianas, alemanes, que en esos momentos pues, cotizan a unos PERES verdaderamente atractivos, son en sus mercados, son verdaderamente nichos, incluso compañías con un peso específico y un poder de fijación de precios muy relevante a nivel mundial. Y son compañías en las cuales nos estamos fijando porque, como tú bien indicas, el dinero está yendo hacia otros lados y está permitiendo que estas compañías coticen a unos PERES absurdos para la calidad que tienen estas compañías.
0: Pues estaremos muy pendientes de esa situación, de ese debut en bolsa de SpaceX, de los resultados de Oracle y de momento esa reacción tibia del mercado a ese dato de inflación. Rafael Ojeda, miembro del Comité de Inversiones de Ursus Tres Capital, agencia de valores. Buena tarde, buen negocio, gracias.
1: Igualmente, estoy tarde.
0: Dos noticias de última hora. Bueno, ahí está hablando, pues desconocemos la identidad de esa persona que está hablando. Parece que a los medios, a los informadores gráficos, a los medios televisivos, ante esa comparecencia, recordemos del otrora director ejecutivo de Microsoft, de Bill Gates, que bueno, está explicando en el Senado, en un comité de investigación del Senado, su relación con Jeffrey Epstein. Ya saben que el pederasta confeso que se suicidó cuando cumplía condena, bueno, pues ha salpicado a todo el mundo, a Donald Trump, al hermano del rey Carlos de Inglaterra. Vamos a escuchar un poquito. Justamente ahora se callaba, recordemos en directo, recordemos muy pendientes esa situación en Estados Unidos y por cierto. Señal en directo el estrecho de Ormuz, esa es la imagen satélite de Marine Traffic. Sepan que esa es la noticia de última hora. Ya saben que hablamos muchas veces de ese comité de seguimiento de los mercados marítimos de Reino Unido, la UMCO. Pues bien, en este caso hablamos de la empresa de seguimiento marítimo Kepler, que ha anunciado que ha llegado el primer petrolero procedente del Golfo con destino a Europa desde el mes de marzo. Un buque cisterna que transportaba 2 millones de barriles de crudo se dirige a Europa tras haber zarpado del Golfo a finales de mayo. Es el primer envío de este tipo desde el mes de marzo, según datos de esta empresa de seguimiento marítimo, el Advance Victory, que recordemos es un buque cisterna con bandera de las Islas Marshall. Pasó el estrecho de Ormuz el 27 de mayo, no indicaban su destino y este buque reveló su destino este lunes. La señal indicaba el código de Rotterdam en los Países Bajos, uno de los puertos más grandes de Europa. Así pues, llega por fin el primer petrolero procedente del Golfo Pérsico con destino a Europa, el primero desde que comenzara la guerra. Un buque cisterna que fue cargado con petróleo iraquí en Basora entre el 24 de febrero y el 1 de marzo. Que recordemos, pues esa es la situación. El primer buque cisterna en atravesar el estrecho de Ormuz con petróleo destino a Europa desde el 1 de marzo, cuando entonces el barco New Vision abandonó el Golfo en medio de esa confusión tras el inicio de la guerra en Estados Unidos e Irán el pasado 28 de febrero. Tengo una más.

seguimos hablando de Oriente Medio y de esta alerta máxima en el tablero internacional con esas, recordemos, defensas aéreas estadounidenses que derribaban, recordemos, hacían operaciones en suelo iraní. Y hay confirmación del impacto de un misil iraní en una base aérea clave, recordemos, base aérea israelí, y que consolida un escenario de hostilidad directa y de quiebra de los márgenes de seguridad en Oriente Medio. La noticia de última hora es un fragmento de misil de origen iraní impactado contra las instalaciones de una base aérea israelí el pasado domingo, según ha confirmado la radio del ejército israelí.

Proceso que confirma esa llegada de material bélico a un enclave militar de alta seguridad y que sigue elevando la gravedad de los cruces de ataques en la región. Las autoridades a cargo de esa radiodifusión militar israelí que han notificado el hecho, situando este incidente en el marco de la reciente actividad de proyectiles cruzados en el espacio aéreo en Oriente Próximo. El reporte oficial

Bueno, pues de momento, pendientes de novedades en el frente geopolítico, de esfuerzos diplomáticos, de ver cómo pasa la tarde o la mañana en Estados Unidos a Donald Trump, el presidente estadounidense, que una de cal, una de arena, el palo y la zanahoria, o la teoría del loco, esa imprevisibilidad del republicano que dijo que estos últimos ataques ocurridos esta pasada noche no alejan las posibilidades de un acuerdo que en unos días se puede firmar, pero también, por otra parte, ha declarado a Fox News que bueno, que el tiempo se agota y que Irán debe pagar el precio por haber tardado tanto en responder. De momento, continúan esas facciones, la religiosa, la militar, la política, con esa presión en el régimen particular iraní. De momento, pues con un dato de inflación que ha cumplido el guión previsto, si bien está claramente impactando en la cara de Donald Trump, en la cara de Kevin Walsh. Ese 4,2% que de momento no está surtiendo demasiado impacto en el mercado. O sea, como fuere, rojo en las bolsas, rojo en los índices americanos y de nuevo también mucha presión sobre el sector tecnológico. Hasta aquí el tiempo de bolsa. Ponemos el punto y final a Rolling Stocks. Una pequeña pausa y les traemos toda la actualidad internacional con Sergio Fernández. Y todo es geopolítica.

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1: No va a tener Netanyahu más remedio que aceptar un acuerdo con Irán, porque Israel e Irán intercambian ataques con misiles. El último de Israel hace apenas unos 20 minutos. Ya ha anunciado Israel que está atacando otra vez a Irán. Es la última oleada de violencia en Oriente Medio, a pesar de que Trump le ha instado a ambos países a abstenerse y a Netanyahu en particular. Pues nada, a Trump, como no le haga caso Melania, y esto suele ser complicado, no sabemos ya quién le hace caso. Pero la caída a los infiernos políticos de Trump está siendo brutal y acelerada. Brutal y acelerada. No va a tener Netanyahu más remedio que aceptar un acuerdo con Irán. Bueno, pero es que antes te va a tener que obedecer en algo. Europa no va a salir del hoyo ni de broma con esta clase dirigente. Y esta clase dirigente no tiene a dónde ir porque son unos completos inútiles. ¿Te los quieres llevar a tu empresa? No. Oye, ¿te los quieres llevar a tu empresa? Oye, ¿te los quieres llevar a tu empresa? Oye, ¿te los quieres llevar a tu empresa? ¿Y tú? ¿Te los llevarías a tu empresa, a la von der Leyen y a toda esta banda? No. Pues entonces no se pueden ir. Y no se van a ir sin tener algo. Se tendrán que quedar ahí. Ahora todos a viajar a Estados Unidos para ver el Mundial o al festival este, el Sánchez, con el helicóptero, el fin de semana. Es decir, están todos de fiesta mientras se cargan Europa y no tienen ni medio problema. Se ha acabado la Europa militar. Han perdido todo el prestigio. ¿Dónde van a poner los otros 500.000 millones? No va a tener Netanyahu más remedio que aceptar un acuerdo con Irán, porque Israel e Irán intercambian ataques con misiles. El último de Israel hace apenas

unos 20 minutos, ya ha anunciado Israel que está atacando otra vez a Irán. Es la última oleada de violencia en Oriente Medio, a pesar de que Trump le ha instado a ambos países a abstenerse y a Netanyahu en particular. Pues nada, a Trump, como no le haga caso Melania, y esto suele ser complicado, no sabemos ya quién le hace caso. Pero la caída a los infiernos políticos de Trump está siendo brutal y acelerada. Brutal y acelerada. No va a tener Netanyahu más remedio que aceptar un acuerdo con Irán. Bueno, pero es que antes te va a tener que obedecer en algo.

Buenas tardes, bienvenidos un día más a Todo es Geopolítica, bienvenidos al programa en el que les contamos, repasamos y analizamos todo lo que está pasando en el tablero geopolítico, con la mirada puesta en Donald Trump, el presidente de Estados Unidos, que hace apenas unas horas rompía las conversaciones con Irán. Anunciaba en sus redes sociales, anunciaba en True Social, bueno, pues que Irán estaba totalmente derrotado, hablaba del ejército iraní y además decía que van a pagar un precio. Dice que el acuerdo se ha dilatado demasiado. Después en Fox News hablaba o amenazaba con atacar los puentes o las centrales eléctricas iraníes. Enseguida vamos a contarles qué está pasando por la cabeza de Donald Trump. Vamos a intentar analizar sobre todo qué puede pasar de aquí a las próximas horas con un día además que viene marcado por estos últimos bombardeos. Irán atacando las bases de Estados Unidos en Oriente Medio y también tres oleadas de ataques. Es lo que comentaba el propio comando central estadounidense. Vamos a mirar a la tensión en Oriente Medio y sobre todo vamos a poner el foco en Benjamin Netanyahu, el primer ministro israelí que hablaba hace apenas unos minutos en Al Arabiya. Anunciaba que van a actuar duramente contra Irán y además su partido anunciaba que va a presentarse a las próximas elecciones en octubre en Israel. Enseguida vamos a mirar estas cuestiones, vamos a mirar, bueno, pues cómo está la situación en Oriente Medio, pero antes vamos con últimas horas, vamos a contarles la última hora en torno a la actualidad nacional. Fuentes de la investigación en torno a José Luis Rodríguez Zapatero hablan del papel que ha jugado Estados Unidos. Desvinculan el envío de información desde Estados Unidos de la tensión política entre los gobiernos de Donald Trump y Pedro Sánchez. Según esas fuentes, la documentación se remitió dentro del marco de cooperación internacional entre Suiza, Francia, España y Estados Unidos por la trama del blanqueo investigada en torno al rescate de Plus Ultra. El juez José Luis Calama ha solicitado ahora a Estados Unidos autorización para utilizar como prueba, en el caso Zapatero, el contenido del móvil del principal accionista de Plus Ultra. La diligencia puede resultar clave para incorporar el procedimiento mediante mensajes, contactos y comunicaciones obtenidos en el marco de la investigación internacional. El caso entra así en una fase de mayor dimensión transnacional, con la Audiencia Nacional intentando convertir en prueba judicial material procedente de investigaciones coordinadas fuera de España. Y hablando de Estados Unidos, su presidente Donald Trump decía este miércoles a Fox que está cerca de ordenar al ejército que lance nuevos ataques contra Irán. Afirmaba que los nuevos objetivos podrían incluir centrales eléctricas y puentes iraníes. Reiteraba que Teherán ha tardado demasiado en negociar un acuerdo de paz con Estados Unidos. También indicaba que podría seguir tomando medidas contra Irán. El presidente de Estados Unidos explicaba que un helicóptero Apache se estrelló a principios de esta semana cerca de Hormuz después de que un dron iraní quedara atrapado entre los dos pilotos, lo que desencadenó la reanudación de los ataques de Estados Unidos contra Irán. Estos nuevos ataques han provocado una enérgica respuesta de Teherán en toda la región. Precisamente Irán, que ha respondido con ataques contra Bahrein, Kuwait y Jordania en una nueva escalada que amenaza con hacer descarrilar las conversaciones para poner fin a la guerra. Bahrein y Kuwait activaron sus defensas antiaéreas para interceptar los ataques iraníes, mientras Jordania informó de que derribó 5 misiles lanzados contra una base aérea que alberga fuerzas estadounidenses. La tensión se agravó además tras el derribo de un helicóptero de ataque Apache y nuevos ataques del ejército de Estados Unidos que han puesto bajo presión el frágil

0: Israel alto el fuego regional. La escalada llega apenas un día después de que Irán e Israel intercambiaran fuego por primera vez desde la entrada en vigor de la tregua. La televisión estatal iraní informaba que los ataques israelíes del martes mataron a menos a dos integrantes de sus unidades de defensa aérea. Este nuevo cruce de ataques coloca a varios aliados de Estados Unidos en el centro del conflicto y aumenta el peligro de que la guerra se extienda por todo el Golfo. Mientras tanto, el primer ministro israelí Benjamín Netanyahu se va a presentar a las próximas elecciones a la Knesset previstas para octubre, es lo que informaba el partido Likud en un comunicado este miércoles. Estas declaraciones se producen después de que Donald Trump dijera que es una incógnita si Netanyahu iba a seguir con su carrera política. Decía además que es un primer ministro de guerra. Según una encuesta citada por el Times of Israel, más del 60% de los israelíes desaprueban la candidatura de Netanyahu a las próximas elecciones. Por su parte, el centro de investigación Pew revelaba que el 59% de los estadounidenses que participaban en su encuesta tienen poca o ninguna confianza en que Netanyahu actúe correctamente en los asuntos internacionales. Pendientes de Netanyahu y esperando ya en los próximos minutos a Donald Trump, a punto de comparecer el presidente de Estados Unidos después de lanzar esta amenaza total hacia Irán, después de que, como ven, bueno, las alarmas se han disparado en todo Oriente Medio. Nosotros vamos a ir ya con los expertos, con los analistas, y hoy contamos con Enrique Navarro Gil, chairman de MQ Global Inet. ¿Qué tal? Muy buenas, Enrique.
1: Hola, buenas tardes, ¿cómo estáis?
0: Buenas tardes, tenemos también a Ruth Yamin, profesora de Ciencia Política y Estudios Internacionales en la Universidad Torcuato de Itela. ¿Qué tal? Muy buenas, Ruth.
2: Hola, ¿cómo están?
0: Y por último, vamos a presentar a Adrián Zelaya, presidente de EGA Group. ¿Qué tal, Adrián? Muy buenas tardes.
3: Hola, ¿qué tal? Encantado de estar con vosotros y con mis dos compañeros.
0: Bueno, pues un día más en el que tenemos muchos asuntos que analizar. Estamos ya muy pendientes de lo que diga Donald Trump. Como decimos, está a punto de comparecer en un día, bueno, pues de mucha tensión en Oriente Medio y en un día en el que Trump ha dado un nuevo giro después de meses de negociaciones, después de que esta misma semana se hayan cumplido los 100 días de guerra. Adrián, ahora tenemos de nuevo una amenaza de guerra, pero una guerra total. Trump en Fox hace apenas unas horas hablaba ya de atacar los puentes o las instalaciones eléctricas iraníes. Me parece que hemos perdido a Adrián, enseguida vamos a recuperarle. Ruth, si te parece, te quiero trasladar esta misma cuestión. ¿Cómo ves esta amenaza de Donald Trump?
2: Me gustaría hacer una apreciación previa a eso, si no te molesta, porque has dicho que todo es geopolítica y yo creo que no. Creo que Medio Oriente claramente se está viendo una situación donde hay un componente geopolítico muy fuerte, no solamente porque hay un pueblo que reclama tierra, sino porque además Irán ha decidido cerrar un paso importante para el paso sobre todo de comercio petrolero y de alimentos. No estaría tan segura de decir que la situación de Ucrania y Rusia es geopolítica, y claramente no lo es geopolítica en América Latina. Yo soy argentina y miro mucho lo que pasa en América Latina, y me parece que la palabra geopolítica es una palabra peligrosa. Nosotros tenemos un historial de golpes militares muy fuertes, y quienes han utilizado históricamente el término geopolítico son los militares. Y lo que nosotros tenemos son problemas políticos, no geopolíticos. Y creo que en gran parte de lo que se ve en Europa también son problemas políticos y no geopolíticos. Esta aclaración inicial. La segunda pregunta que yo me haría es: ¿hay un plan realmente de Trump para, de alguna manera, detener lo que está pasando en Medio Oriente? Digo, ni Irán ni Arabia Saudita, que son los dos contendientes enfrentados, tienen intereses territoriales. Por eso hablar de geopolítica, en el caso de ellos dos, es bastante difícil. Creo que son intereses políticos más que geopolíticos. Y me parece que del lado de Trump hay una amenaza continua a emplear la fuerza, pero no se ve un plan claro. Y creo que eso es un problema para encontrar una solución a lo que está pasando.
0: Bueno, pues un Donald Trump que no tiene plan y que lo que parece que también ha perdido es su paciencia. Enrique, te quiero preguntar precisamente por esto, ¿no? Llevamos meses, si no me equivoco, dos meses de negociaciones, dos meses de alto el fuego que parece, tampoco vamos a dar nada por sentado, parece que están cerca de descarrilar, sobre todo después de estos ataques o de estas amenazas también por parte de Donald Trump. ¿Te crees esta vez al presidente de Estados Unidos?
1: Creer al presidente Trump es, digamos, un ejercicio de, digamos, casi de,

0: parece algo imposible. Vamos a ver. Vamos a analizar los hechos, porque la verdad que analizar las palabras de Trump y sus propias contradicciones ya hemos visto que conducen a muy poco, ¿no? El hecho real es que Irán era un país que estaba derrotado militarmente, esta es la teoría oficial, y que se había visto abocado a rendirse y a negociar en las condiciones que iba a imponer Estados Unidos y de alguna forma Israel con la guerra que tiene con la sucursal de Irán en el Líbano, ¿no? Y esto es lo que nos ha querido vender Trump y dos meses después no hemos avanzado. ¿Por qué? Pues hombre, obviamente hay dos razones claras. Una es, Irán piensa que alargando la tensión puede llegar a un mejor acuerdo, y esto significa que el gobierno de Irán, en esta situación, digamos, de geopolítica internacional, entiende que tiene un posible beneficio de generar esta tensión. Luego, por tanto, la conclusión más o menos inmediata es que no está tan derrotado como podíamos pensar. Eso no significa que pueda soportar una guerra, ¿no? Pero está jugando sus cartas, aunque sean pocas, las está jugando con cierta inteligencia en el sentido de que cree de que tiene recorrido. ¿Qué es lo que hemos visto en Trump? Una ansia, y esto yo creo que es su principal problema en una negociación, una ansia por llegar a un acuerdo porque nos metemos en verano, porque la inflación sigue por las nubes, porque no consigue que la Reserva Federal vaya a bajar los tipos de interés, porque vamos a unas elecciones de noviembre. Y todo esto son prisas para Trump, prisas para tener algo que vender y que ofrecer. Y cuando uno va con prisas es débil. Y esto es al final lo que está pasando, que Irán ha pasado a convertirse dentro de esta negociación en el punto fuerte, en el punto que puede exigir y puede aguantar, y el que supuestamente es el fuerte, pues no tiene capacidad de aguantar por su propio timing y por su propia política interna, ¿no? También será la circunstancia de que es un entorno bélico muy complejo, con muchos drones. Los drones son a veces artefactos un poco locos, ¿no? No son fáciles de controlar. Y es fácil que se produzcan, diríamos, intercambios de fuego o intercambios militares que pueden llevar a una escalada, pero que si lo analizamos en su origen puede ser un accidente, ¿no? Entonces yo creo que de alguna forma se generan a veces escaladas, pero que se desescalan muy rápidamente. Yo creo que, como decía, a los dos les interesa un acuerdo, los dos quieren un acuerdo. El problema es que la posición de las dos partes que tienen que llegar a un acuerdo es diferente. Y Estados Unidos y Trump personalmente se encuentran en una situación donde ya ha vendido tantas veces el acuerdo que ya nadie le cree. Y cuando ya tienes prisa y nadie te cree, pues tu situación es realmente muy débil, y de ahí vienen todas estas reacciones tan extemporáneas que le estamos viendo los últimos días.
1: Bueno, pues pendientes como siempre de lo que dice Donald Trump, pues sobre todo ha hablado en sus redes sociales, estos mensajes en Truth Social, donde, bueno, pues apuntaba directamente a Irán, y luego en Fox incluso amenazando con destruir puentes o centrales eléctricas. Es decir, volvemos al punto en el que estábamos hace dos meses, ¿no? Ese mensaje en el que hablaba de destruir una civilización entera, que vamos, ahí ya sí que desató las alarmas. Te quiero preguntar por esto, Adrián, ¿qué te parece este mensaje de Donald Trump y un poco lo que les estaba preguntando a ellos? ¿Hasta qué punto nos creemos esta nueva amenaza de Donald Trump?
2: Bueno, yo creo que es una constatación general entre los analistas que a Trump no se le puede hacer demasiado caso por lo que dice. Hay que estar muy atentos a lo que hace, pero la verdad es que sus palabras, lamentablemente, tienen una credibilidad cada vez más baja, ¿no? El problema de Donald Trump es que yo creo que mi compañero lo ha dicho ahora mismo en cierta forma, ¿no? Está atrapado en un callejón sin salida. En algún momento sabremos qué es lo que realmente impulsó a Donald Trump a poner en marcha una campaña tan disparatada como esta, cuando todos los analistas, sus propios asesores, los asesores de seguridad, militares, le decían que no debía hacerlo, ¿no? Que era una locura, ¿no? Bueno, el caso es que la campaña, por unas razones o por otras, se puso en marcha y ahora ha sucedido lo que sucedía, es decir, que la capacidad de Irán de responder se ha demostrado muy alta, y Estados Unidos no ha conseguido esos objetivos, con lo cual, por lo menos hasta el momento, Irán tiene ganada la guerra. En la medida en que Estados Unidos no ha conseguido sustituir algo,

0: gobierno, someter al gobierno, y Irán mantiene su capacidad de respuesta en los tres, en las tres vías clave, que son la capacidad de ataque contra Israel, la capacidad de destruir las bases norteamericanas en Oriente Medio y la capacidad de cerrar el estrecho de Hormuz, ¿no? En ese contexto, bueno, se abre un proceso de negociación en la medida en que Estados Unidos, pues de una forma u otra, y el propio Donald Trump seguramente, pues acaba dándose cuenta de que han fracasado, han perdido la guerra desde un punto de vista político, claramente, pero claro, buscar una salida en ese contexto, pues va a ser objetivamente, si se atiende a lo que es la situación en el terreno, pues va a ser tremendamente humillante para Estados Unidos, para el gobierno norteamericano y para el propio Donald Trump. Esto es lo que le hace muy difícil avanzar en las negociaciones y hace que su mano tiemble constantemente en una u otra dirección, que intente constantemente hacer gestos por si acaso en base a esos gestos asusta. Claro, no hay que olvidar que mucho que hayan fracasado la campaña, Estados Unidos es Estados Unidos, es la primera potencia mundial, y cualquier amenaza de Estados Unidos, pues por mucho que sea provenga de Donald Trump, pues de alguna forma a todo el mundo le hace pensar dos veces la respuesta, ¿no? Pero de cualquier forma, lo que está claro es que independientemente de estas amenazas, Trump va a tener que elegir una escalada que no tiene ninguna salida, y sus propios asesores le están diciendo que no puede ser, que porque una escalada va a ser un desastre todavía mayor, y la otra es una negociación que objetivamente va a ser humillante y va a intentar que sea lo más rápida y lo menos humillante posible, pero no va a tener que ser necesariamente humillante, y con las repercusiones electorales y de imagen que esto va a tener. Bueno, yo creo que esta es la cuestión clave, y es lo que está haciendo realmente muy difícil que Donald Trump y que el gobierno de Estados Unidos vaya avanzando en la negociación, pero al final no va a tener más remedio.
1: Bueno, pues muy atentos a esta negociación y sobre todo a lo que diga Donald Trump. Como decimos, está a punto de comparecer de nuevo el presidente de Estados Unidos después de lanzar estos mensajes en Truth Social. Y tenemos noticias de última hora. Vamos a mirar en este caso a Israel. Las FDI anuncian la presencia de sirenas en el norte del país. Están alertando sobre la presencia de aeronaves hostiles. Las fuerzas de defensa israelíes han activado este miércoles las sirenas de alerta en varias localidades del norte del país después de detectar la posible presencia de aeronaves hostiles en el espacio aéreo israelí. Las alarmas están sonando en comunidades cercanas a la frontera con el Líbano, obligando a los residentes a dirigirse a refugios y seguir las instrucciones del comando del frente interno. Según ha informado el ejército israelí, esta alerta fue emitida después de que los sistemas de vigilancia identificaran un objetivo aéreo sospechoso cuya naturaleza está siendo investigada. No han confirmado de inmediato si se trata de un dron, un misil o alguna otra amenaza aérea. El incidente se produce en un contexto de elevada tensión regional, marcado por intercambios de ataques entre Israel, Irán y grupos aliados, tanto en el Líbano como en Yemen. En los últimos días, las fuerzas israelíes han mantenido un estado de máxima alerta ante posibles ataques contra su territorio, sobre todo en las zonas septentrionales del país. Hasta el momento no se han reportado víctimas ni daños materiales. Las FDI siguen evaluando la situación y han señalado que van a proporcionar información adicional conforme avance la investigación. Pendientes de estas sirenas, estas alertas que están sonando en el norte de Israel, en un momento en el que, bueno, pues como ven, sigue aumentando, sigue creciendo la tensión con el Líbano. Hablando de ataques, Ruth, te quiero preguntar precisamente por lo que ha sucedido esta madrugada con tres oleadas de ataques por parte de Estados Unidos, después de que ayer, sobre todo, se pusiera mucho énfasis, se pusiera mucho foco en este helicóptero Apache derribado. Estados Unidos, Trump decía que iban a responder, y también hemos visto la respuesta por parte de atacando hasta cuatro bases en Estados Unidos. ¿Cómo valoras esta escalada, Ruth? Y sobre todo, si crees que estamos a tiempo de desescalar, si crees que estamos a tiempo de frenar este conflicto.
2: Creo que sí, que estamos a tiempo aún, porque los dos presidentes, tanto Trump como las autoridades de Irán, han creído que la guerra iba a unificar la población, y lo que ha mostrado es que en realidad hay mucho más rechazo que aceptación de lo que se está haciendo a nivel militar. Entonces hay una demanda interna en ambos estados por buscar una solución negociada, que es sumamente difícil porque los intereses de un país y los de otro no coinciden para nada.

0: Creo que la reacción militar no va a solucionar el problema. Puede dar un parate, puede haber, o sea, militarmente Estados Unidos sigue estando mucho más fuerte que Irán, pero Irán tiene una capacidad de destrucción muy fuerte con respecto a las bases norteamericanas, pero también con respecto a Israel. Entonces hay una tensión que no está resuelta y que no se va a resolver del lado militar. Y la negociación, como señalabas vos, es una negociación sumamente difícil porque Estados Unidos, si bien tiene superioridad, ya no es el líder hegemónico que fue en el momento unipolar, donde había mucho más confianza además en los mecanismos multilaterales. No hay mediadores reconocidos, no hay mediadores que sean de alguna manera legitimados por ambos actores. Y creo que en ese sentido se está creando un embudo de no protección para ambos países, para los tres.
1: Bueno, pues un momento de escalada entre Estados Unidos, Irán e Israel, también participando sus aliados regionales, ¿no? Por ejemplo, estamos viendo estos ataques por parte de Hezbollah. Enrique, te quiero preguntar a ti también por esto. ¿Cómo ves sobre todo lo que ha pasado esta madrugada, ¿no? Con este intercambio de ataques al que ya nos estamos acostumbrando, ¿no? Decía Trump que estábamos cerca del acuerdo, pero lo que estamos viendo es más bien lo contrario.
2: Mientras no haya un acuerdo, hay una guerra. Tenemos que entender que estamos en la situación en la que estamos y que aquí hay varios intereses que confluyen. Como decía, Hezbollah, por una parte, tiene, digamos, la situación directa con Israel, pero a su vez, pues, actúa como brazo armado de Irán, ¿no? Yo, a ver, lo que nos pasa con estas circunstancias es la apreciación que se tiene de un mismo fenómeno desde distintos puntos de vista. Si, por ejemplo, se lanza un dron que se detecta por un radar y se activa las sirenas, las personas van corriendo a los búnkers, etcétera, realmente la reacción es muy sobredimensionada al hecho que la origina. En el otro lado, sin embargo, puede haber bombardeos y no vemos esa reacción. Con eso quiero decir que a lo mejor a veces sobrevaloramos la realidad de los hechos militares por las reacciones que se producen en sociedades pues, que por sus circunstancias socioeconómicas pues, tienen una sobrereacción ante una amenaza. Dicho eso, está claro que mientras que no haya un acuerdo, Irán está haciendo su estrategia. Y la estrategia de Estados Unidos en esta negociación es responder. Y cuando tu única estrategia es responder a la iniciativa que lleva otro, vas por detrás. Entonces a Estados Unidos le quedan dos circunstancias. O hace una involución en esta situación y toma el liderazgo, lo cual implicaría una acción militar mucho más relevante, o siempre al final va a estar a expensas de reaccionar contra lo que haga Irán. Lo primero lo tiene muy difícil. Lo tiene muy difícil porque cada día que pasa, la situación política dentro de Estados Unidos es peor, la caída en popularidad es peor, ya se han dado cuenta que aquello puede acabar muy mal. En definitiva, Trump lo tiene muy difícil para hacer una escalada militar. Yo creo que realmente es incapaz ya de abordarlo y entonces tiene una estrategia de reacción que le lleva a no dominar la situación. Y como decía Ruth antes, el problema con Trump es que ha dinamitado todas las formas habituales de llegar a cualquier tipo de acuerdo, ¿no? De negociar, ¿no? Y entonces es muy difícil. Yo creo que una de las principales razones por las que no hay acuerdo es porque ni siquiera se están estableciendo los canales adecuados por parte de Estados Unidos, porque Irán los ha tenido muy claro desde el principio a través de Pakistán, ¿no? Pero en un principio pone a negociar a su núcleo más directo, más cercano, más familiar, esperando un resultado que de alguna forma tenga un impacto político y cuando ve que ese resultado ya no es satisfactorio o todo lo satisfactorio que podía esperar, saca su círculo íntimo para que no se queme, pero sin embargo no hay una alternativa válida, ¿no? Y busca alternativas en terceros países. En definitiva, estamos en una situación en la que mientras no haya un acuerdo, Irán va a seguir llevando la delantera y va a marcar los pulsos de la negociación, convencido de que la capacidad real de Trump de hacer una involución en este proceso y de hacer una reescalada militar a corto plazo es imposible y después de verano ya es inviable. Con lo cual, yo creo que, no sé qué lo decía antes, ¿no? Estados Unidos ha ido a esta guerra con un objetivo, pero sin un plan. Y ahora ya no tiene ni plan ni objetivo. Entonces, esto ya es,

0: peor de las situaciones posibles para Trump y para Estados Unidos.
1: Bueno, pues pendientes de Trump y de Estados Unidos y de las opciones que le quedan ahora mismo sobre la mesa, les decimos que enseguida vamos a escuchar al presidente estadounidense. Antes vamos a escuchar en directo al secretario general de la ONU, Antonio Guterres, hablando precisamente sobre la situación en torno al Líbano. Ha dicho hace apenas unos minutos que apoya plenamente el monopolio de armas del gobierno libanés. Insta a todas las partes a implementar el acuerdo del alto el fuego, reunión de la ONU que pueden ver en nuestro canal de YouTube en paralelo. Vamos a escuchar enseguida a Antonio Guterres. Antes, Adrián, te quiero preguntar a ti precisamente por esto, este intercambio de ataques entre Estados Unidos e Irán y sobre todo, bueno, pues esta escalada que no tiene visos de solucionarse, como nos decía también Enrique, cada vez parece que tiene menos opciones Donald Trump. También, en el caso de que firme un acuerdo, tiene la sensación o tiene la pinta de que va a tener que ceder incluso más cuestiones a Irán.
2: Sí, ese es el gran problema para Donald Trump. La verdad es que viendo lo que ha sucedido con Trump durante desde el año 2016, podemos decir, una y otra vez nos equivocamos porque le consideramos más tonto o más loco de lo que realmente es. Es decir, aparenta ser muy tonto, ser muy loco, pero luego al final lo que hace, pues parece que tenía un cierto sentido, que de alguna forma esa forma de actuar lo ocultaba, ¿no? Pero bueno, de cualquier forma, sean unas u otras las razones que le han llevado a esta locura, a la locura de esta guerra, el caso es que ahora está encajonado, vamos a decir, en cuatro direcciones. Por un lado tiene a una base, vamos a decir, esa base maga, esa base populista, esa base conservadora, nacionalista conservadora, que está escandalizada por este tipo de operaciones y que aparentemente le está pidiendo que dé marcha atrás cuanto antes y pacte lo que tenga que pactar y abandone Oriente Medio, más o menos. Y hay que recordar siempre que en el documento de seguridad estratégica de noviembre, esto es de alguna forma lo que se dice que es el interés de Estados Unidos a medio plazo, dejar Oriente Medio. Pero claro, dejar Oriente Medio aparentemente después de estabilizarlo, se supone, de la mano de Israel, no de la mano de Irán, como sería en este caso, ¿no? Pero si tiene ese reto con la base MAGA, tiene un reto electoral que simplemente le está pidiendo que esto no genere la inflación que va a generar y que de esta forma el coste electoral sea lo más bajo posible. Y luego tiene también el reto de un establishment que está aterrorizado porque esto puede suponer la pérdida definitiva de Oriente Medio por parte de Estados Unidos. Y finalmente tiene el reto de Israel, que no olvidemos que está siendo un obstáculo fundamental en este proceso de paz y que es un elemento que hay que tener en cuenta de forma inevitable en las propias negociaciones. Es decir, ¿qué se hace para que Israel entre dentro del proceso, teniendo en cuenta cuál es la realidad de Israel, cuál es la realidad del gobierno actual y cuáles pueden ser las expectativas más o menos viables o planteables a Israel para que no acabe dinamitando el proceso? Claro, el problema de Israel es que está también en una situación de pánico similar, porque si esto termina mal, es decir, si terminaba como aparentemente ellos esperaban, iba a ser perfecto, porque iba a suponer la destrucción o el sometimiento de Irán y, por lo tanto, que Israel quedase como potencia hegemónica en Oriente Medio, pero todo aparenta que va a pasar lo contrario si se llega a un acuerdo, ¿no? Estados Unidos, de una forma u otra, de otra se va. Irán y con él el bloque emergente quedan como la potencia hegemónica en Oriente Medio y Israel queda en una situación estratégica tremendamente complicada, ¿no? sin un Estados Unidos presente en Oriente Medio, ¿no? Entonces, eso hay que atenderlo, hay que tratarlo ya en el proceso negociador y hay muchas dudas de que, sobre todo por parte de Estados Unidos, como ha dicho también mi compañero, haya una capacidad negociadora efectiva por el tipo de personas que se han puesto a negociar, su falta de cualificación, su falta de experiencia diplomática, la improvisación con la que actúan, los extraños intereses que juegan en su participación. Pero la verdad es que todos estos elementos hay que tenerlos en cuenta, tiene que tenerlos en cuenta Estados Unidos y tiene que tenerlos en cuenta muy rápido porque tiene que tomar decisiones muy rápidas antes de que el desastre vaya a más y

0: en su caso, pues las repercusiones negativas en estas cuatro direcciones que hemos comentado, pues sean mucho peores a medida que pasa el tiempo.
1: Pues con el foco en Estados Unidos, vamos a seguir contándoles más noticias de última hora, a la espera de escuchar enseguida a Donald Trump. Vamos a mirar a otro presidente. En este caso, vamos a poner el foco en Colombia. Y es que una congresista oficialista ha suspendido temporalmente al presidente colombiano Gustavo Petro de su cargo. Gloria Arizabaleta ha removido del cargo al presidente colombiano hasta el final de las elecciones presidenciales, en una investigación, bueno, pues que como se pueden imaginar, está poniendo patas arriba al gobierno colombiano. Noticia de última hora que nos hace mirar, como les decimos, a Colombia. La presidenta de la Comisión de Investigación y Acusación de la Cámara de Representantes ha ordenado la suspensión temporal del presidente de Colombia. Están viendo en directo la señal que nos llega desde Nueva York, donde precisamente está hablando ahora mismo Gustavo Petro, que acaba de llevarse un duro golpe político. Todo esto por una investigación por presunta participación indebida en política durante el actual proceso electoral. La medida estaría vigente hasta la finalización de la segunda vuelta presidencial prevista para el próximo 21 de junio. La decisión quedó consignada de un auto de 7 páginas firmado únicamente por Arizabaleta, quien argumenta que el propio Petro habría incurrido en una posible falta disciplinaria grave a través de mensajes publicados en su cuenta de X entre el 6 y el 9 de junio. La investigación busca determinar si esas publicaciones constituyeron una intervención indebida en la campaña electoral. La medida, como se pueden imaginar, ha provocado un inmediato debate jurídico y político. Diversos sectores sostienen que la suspensión carece de sustento constitucional, ya que la Carta Política Colombiana establece que únicamente el Senado puede suspender al presidente de la República y solo después de un procedimiento específico que incluye una acusación formal aprobada por la Cámara de Representantes. Pendientes de Colombia, están viendo precisamente al propio Petro hablando ahora mismo desde Nueva York, y nosotros vamos a hablar de Estados Unidos. Otra información de última hora: un empleado de la Armada estadounidense se encuentra en estado crítico después de ser atacado por un tiburón en una base militar en Florida, es lo que informa ABC News, citando a las autoridades. El suceso habría ocurrido este lunes en las aguas de la base de apoyo naval en la localidad de Panama City, en las cercanías del área destinada a actividades recreativas y de bienestar. El hombre trabajaba en el centro de guerra de superficie naval y había decidido aprovechar su hora de almuerzo para darse un baño cuando fue sorprendido por este animal. La víctima, que de momento no ha sido revelada, su identidad de momento no se conoce, fue trasladada de urgencia a un hospital cercana. Hasta el momento, las autoridades no han logrado identificar la especie del tiburón. Un empleado de una base naval de Estados Unidos gravemente herido después de un ataque de tiburón en Florida. Pendientes de las últimas horas y esperando ya en los próximos minutos a Donald Trump, estamos a la espera de la señal que nos llegue por parte de la Casa Blanca. Vamos a seguir mirando más asuntos y vamos a mirar precisamente al que hasta hace poco era el principal amigo, el principal aliado de Donald Trump en Oriente Medio. Netanyahu anuncia que se va a presentar a las próximas elecciones, bueno, pues en medio de este terremoto, en medio de este caos en Oriente Medio. Ruth, me gustaría preguntarte por esto: ¿cómo ves la situación en Oriente Medio y sobre todo cómo ves a Benjamin Netanyahu, que sin duda es uno de los protagonistas, bueno, pues precisamente de esta escalada que se está viviendo en la región?
2: Bueno, tengo que decir que por conversaciones con algunas personas que viven en Israel tengo cierta información, pero que yo no soy un especialista en Israel ni en Oriente Medio, y por lo tanto los sucesos de último momento no los entiendo totalmente. Lo que me han dicho es que Netanyahu, que recurrió a la guerra, por un lado porque siempre hay una expectativa de unificar a la población tras la guerra, eso no es nuevo, se utilizó en muchísimos casos, no funcionó, porque en realidad lo que generó fue más división, más gente en contra de lo que estaba haciendo. Lo segundo es decir que Israel ha vivido siempre en guerra, por lo tanto lo que impacta para algunas sociedades como una situación extremadamente difícil y peculiar, en Israel es parte de la cotidianeidad. Y yo creo que va a tener un golpe, digamos, con respecto a su postulación, un golpe negativo, porque en general la gente está muy desconforme porque no sabe cómo Netanyahu quiere terminar el conflicto. No dice nada sobre el futuro del conflicto. Hay una expectativa bastante negativa respecto a la capacidad que tiene Netanyahu de solucionar los problemas que él mismo de alguna manera ha creado o que por lo menos persigue. Y hay mucha desconfianza respecto a sus cualidades de poder finalizar en un acuerdo que sea conveniente para Israel. Nunca Israel pensó que iba, me parece que esta idea de que Israel tenía la expectativa de que Irán quedara anulada, nunca estuvo en la sociedad israelí, por lo menos con la gente que yo he hablado. Siempre se pensó que Irán iba a acotar un poco sus pretensiones, pero no de desaparecer como actor importante en la región, con fuerza, con un proyecto revolucionario muy peculiar. Y creo que entonces Netanyahu está frente a una situación muy difícil también, porque no va a poder continuar con sus objetivos.
1: Bueno, pues a la espera de ver los objetivos de Netanyahu, a la espera de ver si esto choca o no con las próximas elecciones. Estábamos hablando mucho, ¿no?, de las elecciones de medio término. Saben que Trump se enfrenta a las urnas en noviembre y Netanyahu lo hace un poquito antes, en octubre. Enrique, te quiero preguntar precisamente por esto, ¿no?, lo que estaba comentando Ruth. Estos objetivos de Netanyahu, ¿hasta qué punto se están cumpliendo y hasta qué punto pueden chocar o no con la campaña electoral? Básicamente, ¿hasta qué punto a Netanyahu le interesa que continúe esta guerra o incluso que se expanda?
3: Si hay un misterio insondable en la geopolítica, es la política en Israel. O sea, no hay sistema democrático más complejo y anómalo en cuanto a todas las fuerzas que intervienen, ¿no? Yo creo que Netanyahu, si algo ha demostrado en este tiempo, es un gran pragmatismo. Cuando uno dice que ha buscado, no creo que haya buscado nada en sí, simplemente lo que ha sido la doctrina de Israel en los últimos 50 años, que es debilitar al enemigo hasta que se vuelva a reforzar para volver a debilitarlo. O sea, cuando tú admites que no puedes destruir del todo a un enemigo, que yo creo que es un poco a la conclusión que ha llegado Israel, se tiene que conformar con cada X tiempo debilitarlo y esperando que dar una patada hacia adelante, ¿no? Obviamente es una situación muy compleja porque influye muchos factores demográficos, la geopolítica, etcétera, pero Netanyahu no está trabajando en resolver el problema de paz y seguridad en Israel. Está resolviendo, primero, cómo reducir la amenaza y, segundo, cómo llegar a unas elecciones. Las elecciones en Israel a uno puede ir muy mal, pero puede gobernar, ¿no?, porque hay muchos juegos de alianzas, estamos hablando de muchos partidos. Yo creo que esta situación de Netanyahu, sinceramente, le perjudica mucho. Ir en esta situación a votar le va a penalizar. Yo creo que Netanyahu es más fácil pensar que estar de salida que de entrada, lo cual no nos lleva a pensar de que porque se vaya Netanyahu se van a resolver los problemas, ni mucho menos. O sea, esto puede haber cambio en las personas, pero no hay un cambio tan profundo en las ideas, ¿no? Si vemos cualquiera de los grandes líderes de la oposición, tampoco tienen grandes discrepancias en este aspecto, ¿no? Vamos a ver qué pasa en las elecciones, pero lo que sí está claro, y para mí es el factor más determinante y que yo creo que Trump ha tardado en entender, es que Israel es un aliado muy incómodo, ¿sabes? Porque Israel, sus alianzas están basadas en su propio interés, no es un amigo, en el sentido de es alguien que se beneficia de intereses comunes. Y cuando los intereses de Israel son contrarios a los de sus amigos o aliados, los abandona, los va a dejar porque saben que solo dependen de ellos solos. Entonces es una situación muy difícil, pero incluso aunque se produzca un cambio de gobierno, tampoco vislumbro una situación de mayor estabilidad, porque igual nadie está trabajando por la paz en la zona. Y ese es el mayor problema, que nadie trabaja por la paz y por la seguridad, sino por una victoria, por disminuir capacidades, por alargar el conflicto. Y si cuando buscas la paz es difícil, si no la buscas es imposible.
1: Bueno, pues la paz que cada vez parece más lejana en Oriente Medio, sobre todo si le preguntaran al propio Benjamin Netanyahu, ¿no? Axios en las últimas horas hablaba precisamente de esto, ¿no?, del interés que tiene Netanyahu en que siga la guerra y el interés que tiene Trump, que es totalmente lo opuesto, ¿no? Intentar solucionar esta guerra, se decía, antes del Mundial. Bueno, ya la cosa parece que va a estar bastante complicada y ahora la pregunta es si va a poder solucionarlo antes de noviembre. Adrián, te quiero preguntar precisamente por esto, ¿no?, las posturas encontradas que vemos entre Trump y Netanyahu.
0: Bueno, viéndolo desde un punto de vista positivo, yo creo que estos días hemos visto por primera vez una posición de Trump muy claramente favorable a cerrar un acuerdo y de alguna forma responsabilizando a Israel porque el proceso no avance, incluso dirigiéndose directamente a Israel para que no respondiera a los ataques de Irán en un momento concreto, ¿no? Bueno, esto es, yo creo que nos indica que

0: hasta qué punto es muy posible que Donald Trump se haya ya situado en ese contexto de que han perdido la guerra, en el sentido de que ha fracasado su, en la consecución de sus objetivos, y que tienen que llegar a un acuerdo cuanto antes, ¿no? Cuanto antes. Pero claro, es absurdo intentar llegar a un acuerdo sin tener en cuenta el factor Israel. Y tener en cuenta el factor Israel es realmente muy complicado y muy difícil de resolver de un día para otro. El problema estratégico de Israel tiene relación con la evolución del mundo, ¿no? Esa evolución de un mundo en el que Estados Unidos era la gran potencia hegemónica, ha sido la gran potencia hegemónica durante 30 años, y en ese contexto esa influencia y esa interrelación entre Israel y Estados Unidos creó un contexto muy cómodo para que Israel desarrollara las políticas que estimase convenientes en Oriente Medio, porque contaba con esa protección del gran hegemón mundial, ¿no? Pero claro, en el momento en que se ve que esa hegemonía está en cuestión y que todo apunta a que por lo menos vamos hacia un futuro compartido, si además nos encontramos, como he dicho antes, con un Estados Unidos que dice claramente que su interés estratégico es irse de Oriente Medio a medio plazo, pues claro, el futuro estratégico para Israel aparece tremendamente complicado, ¿no? Y ahí Israel tenía dos opciones. Una opción es decir, bueno, vamos a darle la vuelta a la situación actual, vamos a intentar tejer otro tipo de relación con el mundo musulmán, con los palestinos fundamentalmente, algo que va a necesitar mucho tiempo y que, claro, lo que ha sucedido en los últimos años pues lo ha hecho cada vez más difícil, ¿no? Y la otra opción ha sido una huida hacia adelante, que es la opción por la que han apostado no este gobierno, sino los últimos gobiernos, ¿no? Una opción que parece considerar que la estrategia correcta es ir a una situación de hechos consumados, en la que después de atacar en todas las vías posibles a nuestros vecinos, consigamos una expansión territorial y de influencia en el entorno que nos sitúe, mientras vaya avanzando ese mundo multipolar, en una situación de hecho tal que sea incuestionable. Y yo creo que han hecho una apuesta muy arriesgada y continúan, en principio, el gobierno de Israel en esa apuesta, pero claro, hay que sacarles de ese contexto en este momento, porque claro, mantener esa apuesta después de que Estados Unidos acaba de perder la apuesta máxima que podía hacer contra Irán, pues o nos lleva a una guerra regional y mundial, o solo hay otra opción, que Israel cambie sus políticas o que se le obligue desde fuera a cambiarlas, se le presione de una u otra forma, algo que solo puede hacer en este momento Estados Unidos, ¿no? Pero sea con este gobierno, yo no descarto que con un gobierno de la oposición, aunque efectivamente, como decía mi compañero, las estrategias en este momento no son distintas, pero los talantes sí, los talantes son distintos, y eso puede facilitar que es con una suficiente presión desde el exterior, desde Estados Unidos en concreto, pues se empiecen a posicionar rápidamente hacia un nuevo contexto y empiecen a plantearse estrategias realistas para el futuro de Israel.
1: Bueno, pues muy pendientes del futuro de Israel y sobre todo en los próximos minutos atentos a lo que diga Donald Trump precisamente en este sentido, después de una semana de disputas con Benjamin Netanyahu. Si os parece, vamos a mirar a más asuntos y vamos a mirar también a Europa y a Rusia con este nuevo paquete de sanciones que ayer anunciaba Bruselas y con la respuesta de Rusia, que bueno, pues básicamente habla de una respuesta dura, una respuesta dolorosa para la Unión Europea. Ruth, te quiero preguntar por esto, ¿cómo ves la situación entre Rusia y Europa y sobre todo este bucle de sanciones que, bueno, parece que nunca va a acabar?
2: En principio yo diría que Rusia está sufriendo un montón y que no tiene hoy la capacidad de volver a ser la Unión Soviética. Y eso creo que Rusia lo sabe bastante bien y le trae muchos problemas. Sabe que no puede conquistar los países que antes eran parte de la órbita de la Unión Soviética y que en ese sentido, Ucrania sí para ellos es un punto importante porque les permitiría expandirse y tener control, sobre todo, de la navegación. Creo que la Unión Europea también está muy dividida con gobernantes que tienen miradas muy distintas, no solamente sobre Rusia, sino sobre los efectos que tiene

0: tener la Unión Europea para llevar adelante políticas fuera de su propio territorio. Y esto no solamente lo digo por el Brexit, lo digo por un montón de países que están tomando políticas contrarias y que tienen posiciones muy diferentes, y un Congreso Europeo que realmente está muy desdibujado. Así que la posibilidad de que Europa fije una agenda común me parece que es bien difícil en este momento.
1: Desde luego que nos estamos acostumbrando ya a esta división en Europa, esta división también entre los aliados europeos, con muchos de ellos que ahora, por cierto, están apuntando, están diciendo que habría que empezar a hablar con Vladimir Putin y, bueno, pues de momento con este nuevo paquete de sanciones. Decía Kaya Kallas que hay que empezar a usar mucho la imaginación. Enrique, te quiero preguntar precisamente por esto, ¿no? ¿Qué más puede prohibir Europa? ¿Cómo más se puede intentar sancionar o golpear a Rusia?
2: A ver, el esquema de sanciones que ha venido aplicando Europa a Rusia ha venido muy limitado, muy, digamos, con muchos obstáculos como consecuencia de la oposición de Orbán de Hungría, ¿no? Porque, digamos, Eslovaquia mantiene una posición más o menos parecida a la de Orbán, pero claro, se ha quedado sola en esta Europa, ¿no? Con lo cual, diríamos, la Unión Europea por primera vez se encuentra sin una fuerte voz disidente dentro. Y esto es algo que sin duda es diferente para una organización que necesita aprobar medidas por unanimidad, ¿no? Esto es un primer punto. El segundo punto es que las sanciones caen sobre sanciones y ya llevan muchas sanciones. Pero es la primera vez, o al menos esa es la percepción que se tiene, quizá en el último sitio donde se ven estas percepciones es en el campo de batalla, pero todos tenemos la impresión de que se están produciendo cambios importantes, ¿no? Por una parte, lo que vimos en el desfile de mayo, los ataques ucranianos sobre San Petersburgo, sobre las infraestructuras. Cada vez tenemos más claro la capacidad de penetración que tiene Ucrania sobre Rusia, y también tenemos claro la capacidad que todavía mantiene Rusia de golpear, porque obviamente al final es un país enorme para golpear un país muy pequeño. Entonces, aunque sea por un fenómeno de embudo, no necesita grandes recursos. Pero sí que tenemos ya varias cosas claras. Yo creo que lo único que falta es cuándo va a llegar el momento en el que esas cosas que están claras se conviertan en ideas, y cuándo esas ideas se conviertan en decisiones, ¿no? Que es un poco lo que nos falta. Sabemos que creo que estaremos todos convencidos de que Rusia no va a ocupar Ucrania. Creo que más o menos estamos convencidos de que no va a haber una involución política en Ucrania. Y que mientras siga el conflicto, Rusia va a seguir con unas bajas que sabemos que son muy significativas, y con algo que es más nuevo, y es que esta capacidad de penetración de Ucrania dentro de Rusia está llevando la guerra a las ciudades, donde más o menos se vivía esto de Ucrania como algo lejano o ajeno, o sea, como, bueno, sí, se sabía que se iban los jóvenes, etcétera, pero ya empiezan a sentir la guerra, y claro, esto para Rusia es un golpe muy fuerte, un golpe moral para un país que se ha creído siempre una gran potencia, ¿no? Y sentirse vulnerables por un país como Ucrania, eso es un golpe muy fuerte para la moral rusa, ¿no? Entonces, sabiendo que estos hechos son los que hay, es cierto que Europa tiene divisiones, pero bueno, se acaba de caer el programa de avión de combate europeo, ¿no? Pero es que es tal el esfuerzo militar que están haciendo países como Alemania, como Polonia, como propio Francia, y es que ya cada uno por ellos solo ya se convierte en un enemigo poderoso para Rusia, ¿no? De alguna forma estamos volviendo a una situación que nos hace recordar tiempos muy pasados, donde los países europeos empiezan a tener unas capacidades militares y unas vocaciones que están cambiando, ¿no? Entonces, yo creo que en todo este escenario solo falta, como decía, el momento en el que alguien, no sé cómo ni quién, quizá lo que se echa aquí en falta es lo mismo que hablábamos antes, que en Estados Unidos no hay una dirección y China tampoco toma una dirección, o sea, no hay nadie que tome el pulso fuera de las partes que están en conflicto. Pero lo que está claro es que, sabiendo esta realidad, lo único que queda es para Rusia es salvaguardar, diríamos, aquella parte de ganancia territorial que tenga. Pero acordémonos que hace 6 meses se trataba de una negociación para ganar en la mesa de negociación más de lo que se había conseguido en el campo de batalla, y ahora estamos en la parte contraria. Es casi que seguramente el acuerdo final por esta

0: presión ucraniana puede ser más negativo para Rusia. Pero es que es cuestión de tiempo, sí, que esto puede ser mucho más largo porque no se producen los mecanismos necesarios para activar todo esto, también. Que en Rusia la situación empieza a cambiar, también. Yo creo que al final esto es una cuestión de poner todas estas piezas en orden, de buscar alguna figura que sea capaz de tener una interlocución, que no sea Trump, porque se ha visto que todas sus intervenciones aquí no han servido absolutamente para nada, sino al contrario, para incluso ya ahí se están aprobando medidas en el Congreso norteamericano para recuperar la ayuda militar a Ucrania, ¿no? Con lo cual, yo creo que esto alguien tiene que poner ya orden, porque alargar esto ya no lleva a ningún sitio y no beneficia a nadie, salvo obviamente a los que viven de la guerra, claro. Pero yo creo que esto ya no tiene absolutamente ningún sentido. No lo tuvo desde mucho tiempo, pero ahora ya me parece que las dos partes tienen todo el interés en cerrar un acuerdo rápido, porque al final las dos partes ya han sido derrotadas. O sea, Ucrania ha sufrido y ha sido derrotada, y Rusia lo va a ser. Entonces, al final es una guerra ya que no tiene ganadores. Seguramente va a tener vencido, ¿no?
1: Pues Adrián, precisamente por esto te quiero preguntar, por esta guerra en Ucrania que se sigue dilatando y también con el papel de Europa, ¿no? Sobre todo ahora anunciando de nuevo más sanciones. Decía que Kaya Kallas pedía más imaginación.
2: Sí, yo creo que es una muestra más de que Europa no sabe qué hacer. No sabe qué hacer para dar la vuelta al conflicto, ¿no? Tenemos que tener en cuenta que la perspectiva de Rusia es muy distinta, radicalmente distinta de la occidental. En principio, en dos ámbitos. Primero, en Rusia es muy fría, actúa muy estratégicamente, mientras que Occidente está constantemente respondiendo en base a golpes de imagen, ¿no? Y por otro lado, el que Rusia está desarrollando una guerra de desgaste y está ganando la guerra de desgaste. Es decir, comparándolo así, el objetivo de la guerra de desgaste no es el avance territorial, sino es el que maximizar el desgaste del enemigo y minimizar el propio. Ese balance está claramente evolucionando desde hace mucho, ya desde el año 2023, claramente a favor de Rusia, y Rusia está desarrollando esa guerra y ganándola sin prisas, ¿no? Ahora mismo, desde un punto de vista territorial, pues ya han rodeado Konstantinivka, que es una de las tres piezas del cinturón de fortalezas del Donbass, a partir del cual pues hay pues terreno prácticamente vacío, con pocas fortificaciones, con pocas poblaciones que puedan constituir barreras defensivas y que, por lo tanto, pues hacen prever avances mucho más rápidos, pero es que no es ese tampoco el objetivo de Rusia, ¿eh? El objetivo de Rusia es el desgaste, ¿eh? El desgaste relativo mayor de Ucrania, ¿no? Y de ese objetivo no se apartan, no se apartan ni siquiera en base a esas provocaciones que desde la OTAN se están lanzando desde el año 2023, intentando que Rusia les dé razones para la escalada, y Rusia no ha respondido, no ha respondido, no ha respondido. Esas provocaciones han ido a más. Recientemente pues tenemos estos ataques con drones al interior del territorio ruso, estas amenazas, bueno, estas abordajes de petroleros, amenazas con abordar todo tipo de barcos mercantes rusos, bueno, pero son contextos que desde luego a Rusia no le hacen ninguna gracia, pero que no alteran el ritmo de la guerra. Pueden hacer daño psicológico fundamentalmente, pero claro, lo que no se tiene en cuenta en Europa es que el daño psicológico, o algunos sí, porque es lo que buscan, es un daño psicológico que no implica un freno a la guerra, sino al contrario, la reacción de la población rusa, de los agentes sociales y políticos en Rusia, está frente a ese tipo de movimientos, frente a ese tipo de ataques, es, bueno, señores, ataquen el origen, ataquen a los países europeos. Y ahí vino esta amenaza de posibles ataques a las ciudades con plantas con fábricas de armamento destinadas a los drones ucranianos, que apuntaban a ciudades concretas en España, en Francia, en Alemania o en el Reino Unido, ¿no? Pero este es el movimiento de la opinión pública, es decir, es pedir más dureza. Y el gobierno de Putin lo que está representando es la facción más blanda dentro de Rusia. Si hay un cambio de estrategia, va a ser un cambio a mayor dureza, a un ataque y a una acción directa contra los países.

desde la OTAN, ¿no? Pero el gobierno en sí mismo está, y da la impresión de que va a seguir actuando básicamente con esa estrategia de frialdad, aguantando los golpes que tengan que aguantar desde un punto de vista de imagen. Todo tiene sus límites, por supuesto, y continuando en esa estrategia de largo plazo, que es en el terreno, que es una estrategia, ya digo, de desgaste, con avances territoriales limitados, pero constantes, como están siendo de una u otra forma desde el año 2000.

0: como ya viene siendo habitual. Muchísimas gracias a los tres por estar con nosotros. Enrique, Adrián, Ruth, un placer contar con los tres por aquí. Muchísimas gracias.
1: Muy bien. Gracias.
0: Buenas tardes, buen día.
2: Gracias.
0: Un placer.
2: Gracias.
0: Nosotros vamos a hacer nada, una pequeña pausa, un par de minutos y seguimos pendientes de la señal de Donald Trump. Seguimos recabando también más últimas horas. No se vayan, hacemos una pequeña pausa, 2 minutos y enseguida todas las últimas horas, toda la información. 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

No va a tener Netanyahu más remedio que aceptar un acuerdo con Irán, porque Israel e Irán intercambian ataques con misiles. El último de Israel hace apenas unos 20 minutos, ya ha anunciado Israel que está atacando otra vez a Irán. Es la última oleada de violencia en Oriente Medio, a pesar de que Trump le ha instado a ambos países a abstenerse, y a Netanyahu en particular. Pues nada, a Trump, como no le haga caso Melania, y esto suele ser complicado, no sabemos ya quién le hace caso. Pero la caída a los infiernos políticos de Trump está siendo brutal y acelerada. Brutal y acelerada. No va a tener Netanyahu más remedio que aceptar un acuerdo con Irán. Bueno, pero es que antes te va a tener que obedecer en algo. Europa no va a salir del hoyo ni de broma con esta clase dirigente. Y esta clase dirigente no tiene a dónde ir porque son unos completos inútiles. ¿Te los quieres llevar a tu empresa? No. Oye, ¿te los quieres llevar a tu empresa? Oye, ¿te los quieres llevar a tu empresa? Oye, ¿te los quieres llevar a tu empresa? ¿Y tú? ¿Te los llevarías a tu empresa, a la von der Leyen y a toda esta banda? No. Pues entonces no se pueden ir. Y no se van a ir sin tener algo. Se tendrán que quedar ahí. Ahora todos a viajar a Estados Unidos para ver el Mundial o al festival este, el Sánchez, con el helicóptero, el fin de semana. Es decir, están todos de fiesta mientras se cargan Europa y no tienen ni medio problema. Se ha acabado la Europa militar. Han perdido todo el prestigio. ¿Dónde van a poner los otros 500.000 millones? No va a tener Netanyahu más remedio que aceptar un acuerdo con Irán, porque Israel e Irán intercambian ataques con misiles. El último de Israel hace apenas unos 20 minutos, ya ha anunciado Israel que está atacando otra vez a Irán. Es la última oleada de violencia en Oriente Medio, a pesar de que Trump le ha instado a ambos países a abstenerse, y a Netanyahu en particular. Pues nada, a Trump, como no le haga caso Melania, y esto suele ser complicado, no sabemos ya quién le hace caso. Pero la caída a los infiernos políticos de Trump está siendo brutal y acelerada. Brutal y acelerada. No va a tener Netanyahu más remedio que aceptar un acuerdo con Irán. Bueno, pero es que antes te va a tener que obedecer en algo.

se han cepillado una séptima parte del dinero que había, eran 700.000 millones, se han cepillado 100.000 millones y han tenido que dejar el proyecto porque no sabían hacer el avión. ¡Europa! ¡Esto es Europa! Luego dicen los británicos que quieren tirar el Brexit hacia atrás. Sí, hacia atrás, pero 400 años. Pero fíjense, es que hemos llegado... Somos los más tontos entre los tontos. Si mañana ponen una clase dirigente, una clase con dirigentes, y dicen, vamos a poner los más listos aquí...

el Xi Jinping, el Trump, el otro, el tal, lo que sea, me da igual. Y ya no vamos a hacer una clase para tontos. La llenamos nosotros, en Europa. La llenamos entera. No hay sitio para los demás. Pero si es la clase de los tontos. Que no, que no, que no hay sitio para los demás. Que los tenemos todos.

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No va a tener Netanyahu más remedio que aceptar un acuerdo con Irán, porque Israel e Irán intercambian ataques con misiles. El último de Israel hace apenas unos 20 minutos, ya ha anunciado Israel que está atacando otra vez a Irán. Es la última oleada de violencia en Oriente Medio, a pesar de que Trump le ha instado a ambos países a abstenerse, y a Netanyahu en particular. Pues nada, a Trump, como no le haga caso Melania, y esto suele ser complicado, no sabemos ya quién le hace caso. Pero la caída a los infiernos políticos de Trump está siendo brutal y acelerada. Brutal y acelerada. No va a tener Netanyahu más remedio que aceptar un acuerdo con Irán. Bueno, pero es que antes te va a tener que obedecer en algo. Y el dineral se fue, como el mus, se fue. Ahora le hemos dado 100.000 millones a Francia y Alemania, que no es que se hayan dado Mortadelo y Filemón. Y han tenido que cancelar el proyecto, que somos una panda de inútiles, que los rusos se están riendo de nosotros. Los estadounidenses, Trump está diciendo, ¿pero qué hacéis? Somos el hazmerreír del mundo. Los chinos, descojonándose de nosotros. Los coreanos, los del norte y los del sur. ¿Pero qué hacen esos? Los indios, los pakistaníes, ya me da igual. Los filipinos, me da igual. Se están riendo de nosotros hasta los peces. Hay un tiburón ahora mismo pasando, buscando un atún, y se está parando a descojonarse de nosotros. Somos unos imbéciles, somos unos inútiles. No va a tener Netanyahu más remedio que aceptar un acuerdo con Irán, porque Israel e Irán intercambian ataques con misiles. El último de Israel hace apenas unos 20 minutos, ya ha anunciado Israel que está atacando otra vez a Irán. Es la última oleada de violencia en Oriente Medio, a pesar de que Trump le ha instado a ambos países a abstenerse, y a Netanyahu en particular. Pues nada, a Trump, como no le haga caso Melania, y esto suele ser complicado, no sabemos ya quién le hace caso. Pero la caída a los infiernos políticos de Trump está siendo brutal y acelerada. Brutal y acelerada. No va a tener Netanyahu más remedio que aceptar un acuerdo con Irán. Bueno, pero es que antes te va a tener que obedecer en algo.

0: todo esto que estamos viviendo viene englobado en un entorno donde Trump se está creyendo Napoleón. Pero Trump es el marido de Melania Trump. Es un presidente con un ego que no cabe en esta habitación y que está llevando a cometer errores fatales para la economía. Oiga, pueden defender a Trump lo que quieran y hará cosas bien y probablemente resuelva la guerra de Irán, pero nunca se podrá afirmar que era necesario el lío en el que nos ha metido, que es una guerra de Irán que no tiene controlada. Y ahora ya no tiene controlado ni la guerra de Irán, ni la guerra de Ucrania, que a él ya se le ha olvidado, pero sigue ahí. Cuando él dijo, tu vida yo, en 24 horas la quitaba. Y ojo, no tiene controlado ni a Netanyahu. Y veremos si a Kevin Walsh, como Kevin Walsh le eleve tipos la semana que viene, se va a montar la de San Quintín. Por un lado, un drama para Apple, ver que va a tener que dejar capados unos teléfonos en Europa. Siri AI queda completamente bloqueado en la Unión Europea. Europa queda a oscuras por su propia regulación. Es el no va más. Hemos llegado a creernos nuestras tonterías hasta tal nivel que vamos a cogernos los iPhones sin inteligencia artificial por una regulación que impide que Apple pueda traerla a Europa. Que nos...
1: La primera subida de tipos del ciclo, pues eso va a ser mañana, prácticamente descontado ya que el Banco Central Europeo va a aprobar mañana una subida de 25 puntos básicos en los tipos de interés en respuesta, lo dicho, a este repunte de la inflación. Este movimiento va a ser un poco preventivo, destinado a mantener ancladas las expectativas de inflación y no para inaugurar un nuevo ciclo de alzas, al menos eso es lo que parece, y la presidenta del Banco Central, Christine Lagarde, probablemente evitará comprometerse con futuras subidas y mantendrá una postura flexible ante la elevada incertidumbre económica. La atención de los mercados se va a centrar en las nuevas previsiones macroeconómicas, en todo lo que diga alrededor de esto y en cualquier indicio sobre la posibilidad de nuevas actuaciones después del verano. Así que, como estamos viendo en el gráfico, el eurodólar ha tenido movimientos a la baja en una correlación espejo con el dólar index. A medida que el dólar subía, el eurodólar bajaba. Y esas velas rojas grandes de la derecha que tenemos rompiendo esos soportes fueron las que salieron con el dato de inflación. Ahora se está recuperando un poquito y ese respirar arriba del eurodólar es porque el dólar index está relajándose un poco. Y vamos con el último gráfico de los cuatro, que también tiene que ver con el euro y lo compara con diferentes divisas. Aquí lo voy a mostrar y voy a explicar por qué traigo este gráfico, porque no solo el euro como divisa fiat se está centrando en Europa, sino también quieren entrar con las stablecoins. Y la verdad que el euro está infrarrepresentado en más o menos 100 veces en los mercados de stablecoins. De hecho, el informe anual del Banco Central sobre el rol internacional del euro es un poco el recordatorio anual de esta brecha. Ahí estamos viendo en el gráfico cómo el euro lo estamos viendo en amarillito, la diferencia que hay, la presencia que tiene el dólar y la presencia que tienen luego otras divisas como el yen japonés, que va detrás del euro, ya es la barrita roja, prácticamente enanísima, luego la libra en verde y por último el renminbi chino, bueno, el yuan, imagino, que está ganando un poco de terreno en lo que viene siendo las reservas que tienen los países, pero en el resto gana de forma bárbara el dólar. Así que el euro, aunque ha crecido moderadamente, representa aproximadamente el 20% en las reservas de divisas, en deuda internacional, en préstamos y depósitos, pero solo el 0,2% del suministro de stablecoins. La discusión de políticas públicas en la Unión Europea dedica mucho tiempo y enfoque al diseño correcto de una CBDC. Muchas normas, ya sabemos, de la Unión Europea, aunque el CBDC minorista planificado tiene muy poco en común con una stablecoin de euro. Europa está haciendo su parte con el EURC, que es la stablecoin del euro más grande en circulación, Y es genial ver a muchas empresas dando un paso adelante también y lanzando o planeando lanzar

0: productos en euro, en estas stablecoins de euro, pero aún están muy lejos de llegar ni siquiera al nivel del dólar. Así que bueno, con esta imagen nos quedamos comparativa de cómo tienen esas divisas, tanto pues, las reservas de países como las deudas, en qué divisa están, y con eso nos quedamos. Antes de dar ya la bienvenida para hablar de petróleo y de materias primas y de oro, que está muy ligado al dólar también, con mi primer invitado. Él es Gregory Plascintar. ¿Cómo Hola, estás, bueno. Gregory?
1: Muy bien, intentando desconectar un poquito de la locura del mercado. Lo digo la verdad porque me parece absurdo lo que tenemos y me pongo aquí así te veo mejor. Es muy, como llevo varias pantallas, pues en una están los gráficos, en una está la tele y es raro mirar hacia arriba y no me gusta. Todo digo que es raro el mercado, ¿vale? Es decir, esperábamos que cambie la estructura, sabíamos que pueden haber problemas, nadie quiere reconocerlos y la información es tan absurda que es mejor apartarse, tener un poquito la idea, lo que quieres del mercado y en base a eso operar. ¿Por qué? Porque vemos bajadas, enseguida vuelta nube en los mercados. Da igual si hablo del SPX, como del VIX, como del SP. Es decir, son totalmente iguales todos. Si Trump dice que, no sé, un tweet de fin de semana que decía que cree que el lunes el mercado debe subir, el martes se hunde, vuelve a subir, el viernes baja, las volatilidades se descorrelacionan, explotan, vuelven a la media y es muy difícil. Yo creo que para un trader es una época donde tienes que tener las ideas claras. Y por eso venimos y por eso estoy aquí, para enseñaros unas ideas claras o lo que pienso del petróleo, del oro que he traído hoy y un poquito de la plata, porque creo que es gran pregunta de muchos inversores, sí. Si sigo dentro o no. Porque claro, decís que es bueno, sí, pero claro, la mayoría de vosotros, o de nosotros, vamos a ponerlo en plural, tenemos acceso a lo que se llama el oro y la plata en papel, ¿vale? Porque o utilizamos ETFs, sí. O utilizamos algún derivado o algún producto. Es decir, no nos vamos a la tienda al lado, a la tienda a comprar oro, o no todos. Mis amigos están comprando, yo suelo comprar algunas moneditas para tener en casa porque me gusta tenerlas, pero no es una inversión normal. Entonces, claro, ¿qué vemos claramente? De que China y otros estados siguen comprando oro físico, mientras en el mercado hay una digamos, una caída de ese apetito de cara al oro. Entonces, yo os he preparado hoy un par de gráficos que yo creo que son interesantes, que hay un...
0: Vamos con ellos.
1: Sí, vamos a ponerlos, que son estos, ¿vale? Y os he traído... Hay unos gráficos que se llaman los gráficos de Commitment of Traders, ¿vale? Que nos dice claramente cómo está posicionado todo el mundo dentro de esos futuros, esos derivados de en este caso ahora lo tenéis en la plata, ¿no? ¿Y qué vemos claramente? De que vemos que el apetito, el open interest, todo el mercado ha deshecho grandes posiciones. Ya no hay tanto. La línea amarilla nos indica el open interest, ¿vale? El conjunto, y vemos que se ha reducido. Pero vamos a entrar un poquito más dentro de quién y por qué ha reducido. Aquí os he puesto el managed money del Commitment of Traders, digamos, es un informe muy lento que sale el viernes de cada semana, incluye datos hasta el cierre del martes del posicionamiento del mercado. ¿Qué podemos ver? Zona azul, lo tenemos aquí, ¿vale? Es decir, la zona azul significa que están longs, ¿ok? Short, que hay más shorts, y los verdes son spreadings, es realmente lo que nosotros hacemos, pero no entramos en estos detalles. ¿Qué vemos? Que realmente los largos han salido del mercado. Se está saliendo. Lo que estábamos hablando tú y yo la semana pasada.
0: Pero esto es plata, esto es plata, ¿eh?
1: Esto es plata, sí, ahora estoy con la plata. Pero estoy con la plata y con el oro. Vamos a ver los dos. La plata y el oro.
0: Vale, plata. Están fuera y es que están mínimos. Están ahora mismo la plata, si quieres luego vemos el gráfico, en un soporte en el que estaba reaccionando. Seguro que muchos se ven tentados de comprar, pero estás mostrándonos algunos detalles que no se ven en los gráficos.
1: Estos detalles no se ven porque están detrás. Es decir, en el gráfico, ¿qué ves? Precio. O precio y volumen, ok, vamos a quedarnos en eso. Yo te digo, pero vamos a ver quién están detrás y cómo están posicionados. Entonces, a mí me interesa mucho la posición, por ejemplo, de los especuladores, y luego veremos los productores también. Entonces, ¿qué veo? Yo veo la posición que los especuladores, que vemos aquí a Zona, han deshecho mucha posición. Claro, ha bajado, dice Greg, bueno, lo sabía.

0: y a todo el mundo. Sí, pero ya hemos hablado la semana pasada que en un autobús cargado, ¿vale? Aquí tenemos otros, en un autobús cargado de gente que quiere ir a la misma dirección ya no cabes. Entonces, tenemos que hacer lo que se bajen del autobús para que veamos un poquito de que estén descontentos, para luego que pueda volver a subir otra vez el precio. Si miramos en, luego la otra posición, que es muy interesante, es ¿y cómo están los productores o los comerciales o los, digamos, los hedgers, los coberturistas? Vemos que también han deshecho mucha cobertura. ¿Qué significa? Vosotros pensar una cosa. ¿Qué significa que una mina no esté cubierta o que está reduciendo coberturas? Significa que espera que los precios vayan a subir, porque si no los cubriría. Vemos, a ver, hay dos épocas importantes en los dos metales, en plata y en oro. Es la época cuando todo era barato, entonces intentaban cubrir muchísimo, y cuando el precio está del doble o el triple de su precio de producción, cubren, pero cubren menos. ¿Pero qué vemos en las últimas, últimas dos o tres semanas? Que inclusive se han quitado coberturas. ¿Por qué quitan estas? También vencen y también se quitan coberturas. ¿Por qué? Porque su expectativa como gran comercial y conocedor del mercado es que a lo mejor el mercado puede subir. Si miramos, eso es la plata, ¿ok? Si miramos un poquito el oro, pasa lo mismo. No tanto. Vemos claramente que en el oro también hemos quitado posiciones. Los longs, gráficos azules, son el posicionamiento de los futuros largos en el oro. Lo hemos quitado. Muy bueno. Zona positiva. Ok, si miramos otra vez la cobertura de estos del oro, nos pasa lo mismo. ¿Ves? En la época cuando el oro era barato y estábamos en máximo, ok, ¿ves? O entramos en mínimo, otra vez arriba, cubría mucho. Ahora tenemos menos cobertura, pero inclusive esa menos cobertura lo están quitando. Es decir, los vendedores de futuro no están tan cortos las minas. ¿Por qué? Porque también esperan un poquito. Uno, el precio es alto. Y dos, es decir, les cubre márgenes, no tienen que luchar por el margen. Y dos, reducen. ¿Por qué? Porque les vencen a lo mejor coberturas y no los vuelven a poner. Y eso yo creo que es positivo para el mercado, porque si ellos dieran un cambio estructural del mercado, podríamos ver un incremento de muchísimos cortos en el mercado y esos cortos apretarían los precios a la baja. Pero dices, vale, ya hemos visto los futuros, pero vamos a ver otras cosas que a mí me gusta mucho mirar. Ya sabéis que yo soy mucho de spreads, de opciones, de diferenciales. ¿Dónde están las grandes posiciones, supuestamente, de cobertura de esta gran gente? Volvemos al oro, ¿vale? ¿Qué vemos aquí? Vemos unas líneas, porque me gustan las líneas. Y esto es, por ejemplo, 4.000 y 4.100 y 4.200 en el oro. ¿Ok? Aquí ponen gold. Aquí hay una posición enorme de opciones de venta compradas. Son puts, ¿vale? Son puts comprados, ¿ok? ¿Qué significa? Que esta zona está muy protegida. Los creadores de mercado tienen ahí puts vendidos, los especuladores pueden tener puts comprados, y estas zonas normalmente se llaman put walls o zonas de soporte. Y vemos que estamos llegando a esta zona. Esta mañana, cuando he preparado el gráfico, estamos aquí, 4.178, pero vemos que 4.200 no aguanto mucho, 4.100, pero tampoco es importante, pero 4.000
1: está yendo
0: a hacer una zona. Ahora, esto no son matemáticas exactas, no va y 4.000 y tal, a veces llega a 4.000 y rebota, pero es esta zonita que vemos que si veníamos desde arriba de 4.500, aquí sí que había algo, pero aquí tener en cuenta que hay mucha call también. Es una zona con más información. Lo vemos que estamos bajando. La zona de 4.000, 4.100, para mí, entendiendo un poquito solo del mercado de opciones, puede ser un apoyo o una, por lo menos un parón hasta que vuelven a pensar. Y decías hoy, la plata. Vamos a ver lo mismo en la plata.
1: Ahí está, en la zona de los 60.
0: Aquí tenemos lo mismo en la plata. Vemos que aquí estamos con los 65 de la plata, del futuro de la plata, en este caso el julio, ¿ok? Y vemos que lo gordo, está en 60. Lo que has dicho, vemos aquí hay posición, ¿vale? Que es una posición bastante importante en el mercado de plata. Tendríamos que ver también el ETF de plata, porque el ETF de plata también lleva mucha volumetría de opciones, pero suelen ser muy similares porque si no se arbitran unos a otros. Pero vemos que estos 65... igual con el 4.100 y pico del oro, podría darnos la primera señal de voy a parar un poquito y voy a pensar qué es lo que está pasando. ¿Por qué? Porque son grandes posiciones. Esas grandes posiciones, si no recuerdo mal, y podemos mirar el 70, también es una zona bastante importante en la plata, y yo creo que la primera bajada sí que paró por aquella zona. Vamos a poner la plata, vamos a mirarlo ya con gráficos normales, ¿ok? Aquí vemos...
1: Llevan pidiendo

0: Bueno, hemos visto ya niveles de los soportes del oro a los que está llegando. Le queda un último soporte y en la plata también nos pidieron en su momento zonas de soporte que justo acaba de llegar a una.
1: Sí,
0: Creo que la
1: estamos
0: tienes
1: ahora en
0: en
1: una que está aquí, la zona de 65. A ver, CQ, para que creo que lo tenía puesto así, N26. Sí, tengo aquí, lo tenía preparado, ¿vale? ¿Lo ves? Estamos aquí en 65 y la gorda, gorda, yo diría que es 60, pero hemos llegado a 65 y si nos preguntamos la zona de 70, ¿vale? Que sería más o menos la zona de aquí, ¿vale? También vemos que en el movimiento anterior, 70 también nos paró. Aquí lo hemos roto porque hay mucho tal, pero tenemos ahora 65 y 60. En base al posicionamiento de la gente, en base al posicionamiento del mercado, y vemos que respecto a una semana o 2 semanas, han liquidado muchos futuros y según los datos que vemos, están en mínimo las posiciones. ¿Qué quiere decir? Que ese flujo o gran flujo de venta que proviene de todo el mundo que quería vender se está agotando o podría agotarse. Pero hay una cosa muy importante que quiero decir a la gente. El problema es que yo sé que os gusta la plata, el gold, ¿vale? Os gusta el SPI. Tener en cuenta que hoy en día todo esto se mueve en tándem. Da igual si tienes plata o el SPX en tu cartera, la
0: La contra
1: correlación.
0: del dólar.
1: Y bueno, claro, esta es el dólar. Es el dólar y son flujos. Tener en cuenta que muchísima gente, con un gran amigo mío que es un cliente nuestro, estábamos hablando el otro día y tuvo que deshacer grandes posiciones del oro y de la plata porque se ha dado cuenta que está muy correlacionado con toda su cartera. Y le aporta mucha más volatilidad y prefiere tener el índice o acciones en su cartera que aporta menos volatilidad y más posibilidad de profit que el oro y la plata. Pero de fondo creemos en ella, vemos que China está comprando, vemos que, por ejemplo, la plata, cuando hablamos de que es un metal también industrial, hace falta y eso nos da bastante pistas de que lo mantengamos en cartera. Cosa interesante que vemos, y creo que eso también lo hemos puesto la semana pasada, nuestro amigo el cobre. Nuestro amigo el
0: Cobre.
1: cobre, el doctor cobre,
0: Doctor
1: no
0: Copper.
1: quiere bajar. Él no quiere bajar. ¿Y por qué no quiere bajar? Lo hemos explicado. Problemas de suministros, problemas en las fábricas estas que refinan y crean realmente el cobre. Y va con los flujos, pero no lo afecta tanto. ¿Por qué? Porque os recuerdo, para la AI, para Tesla, para Google, para Amazon, para todo el mundo, si quieren hacer centros de datos que no, hoy nos están vendiendo, o inclusive para la OPA de SpaceX, ¿vale?
0: Claro.
1: Se necesita cobre. Es decir, necesitamos el cobre, da igual. Es decir, podemos decir cualquier cosa. Hay problemas de cobre, las minas son antiguas, la inversión dentro del sector de cobre hace años que no se ha invertido, hay que invertir muchísimo, y es un metal que no necesitamos para la AI. Es decir, Amazon Cloud Services o cualquier empresa, Anthropic, no puede funcionar sin materias primas, sin cobre, sin
0: Sin
1: agua, ni
0: energía.
1: energía. ¿Por qué? Porque es que da igual, es decir, puedes apretar tu cloud, cuando no tienes luz no te funciona el cloud. Así de fácil es, ¿me entiendes? Es decir,
0: Señor.
1: la gente no lo entiende, no se da cuenta. Y yo creo que, y ahora vamos al crudo para acabar, hay un shock enorme en cuanto al suministro de energía y al suministro de materias primas en el mundo. Pero no nos queremos dar cuenta porque estamos acostumbrados de ir a la gasolinera y hay siempre gasolinera, estamos acostumbrados de ir a una tienda de ordenadores y hay ordenadores, y estamos acostumbrados de enchufar nuestro cloud y preguntarle cualquier chorrada porque funciona. Eso no está claro que va a seguir funcionando. ¿Por qué? Porque tenemos un shock de petróleo. Y el shock de petróleo lo tenemos de antes de cerrar el Hormuz. La producción del petróleo en el mundo, en los últimos años, el exceso de producción que cubría el exceso de demanda, provenía de una cosa llamada shale oil. ¿Okay? El shale oil es una cosa muy importante dentro de Estados Unidos que apareció en los últimos años y aportaba muy rápidamente muchos barriles diarios al mercado. ¿Qué está pasando? Un pozo normal, y hacemos que acabas un pozo y empiezas a sacar petróleo y durante cada año, pues un poquito menos, un poquito menos, un poquito menos, pero tiene

0: una caída de producción normal, ¿vale? ¿Qué pasa con el Shell? El Shell es exponencial, es decir, el primer año te saca muchísima producción, el segundo año un poquito menos y el tercer, cuarto año podemos bajar al 30, 40, 50% de la producción del año, de los años anteriores. Esa falta de energía que entraba en el antes del Hormuz, ¿vale? No hablo del Hormuz, hablo de antes. Ya teníamos un problema. ¿Por qué? Porque no hay muchos yacimientos nuevos o no sé cómo se llaman los de Shell. Es decir, no hay nuevos. No pueden aportar mucho más. Posiblemente en los próximos años, si no hubiéramos tenido el problema de Hormuz, ya tendríamos algo negativo en cuanto a suministro de energía en el mundo. Me refiero al crudo. Pues claro, dices, ¿y ahora? Ahora súmale todo lo que está pasando. A un problema grande le sumas problemas de distribución, problemas de producción, problemas de Hormuz, problemas de barcos, problemas de tal. Si crees que el petróleo va a bajar, solo es posible si hay una crisis financiera enorme o que nos vuelven a encerrar otra vez en nuestras casas. Si no, el petróleo que tenga grandes bajadas, y además vemos el precio del petróleo, si nosotros esperamos que el petróleo tenga grandes bajadas, yo creo que estamos muy equivocados. ¿Por qué estamos muy equivocados? Porque toda la tesis que hay detrás, aunque no tendríamos Hormuz, apoya al precio. Sí que es verdad que tenemos un riscón que ha pasado de 60, 70 dólares a 90 dólares el precio del petróleo, pero vamos a ver, ¿tenemos solución de Hormuz? Yo veo que no pasan los barcos, yo me entero ya. Es que yo te digo la verdad.
1: Pues te tienes que enterar, Gregory, tú precisamente te tienes que enterar. Saca el teléfono.
0: Esperar si dice que los va a bombardear, luego dice que ha bloqueado el Hormuz, el otro dice que saca barcos, el petróleo sube, luego baja, luego sube, luego baja, y tú dices, mira, yo te digo la verdad, mi tesis es que el petróleo se va a quedar haciendo el tonto en esta zona entre 100 y 120, más o menos hasta septiembre, porque si hasta septiembre no solucionamos nada, entramos en un shock de suministro y eso hará que empiece a explotar hacia arriba.
1: Exacto, eso ya es muy tarde, ¿no? O sea, aquí un factor clave es el tiempo, que a lo tonto ya estamos en junio. Esto se iba a solucionar en abril. En abril no se solucionará nada, ni en mayo. Estamos en junio. Y ya que entrásemos en julio, era algo grave. Se esperaba un dólar index mucho más fuerte. Está teniendo tirones al alza, pero se esperaba mucho más arriba de los 100 y todavía no está. Se esperaba un petróleo más alto que lo que está ahora. Y ya nos dirás tú en el gráfico dónde están un poco las zonas estas de donde se compra, donde se vende. Justo ahí donde se ha apoyado es un soporte bastante fuerte, la verdad. Pero
0: tenéis que entender una cosa muy importante. Si nosotros cogemos, y esos trading de futuros, ¿vale? Y tú coges, por ejemplo, el N, que es el contrato de N, los precios, veis que el máximo son 105. ¿Sí? Y el bajo son, por ejemplo, es que sigue poniendo un porcentaje, ¿vale? Los bajos son 88, 90. Pero si te vas a Q, ¿vale? Que es el agosto, porque ya sabéis que tenemos futuros para todos los meses.
1: Sí.
0: Q, SL, Q, 26, ¿vale? Aquí el máximo ya son 100 y la zona esta de abajo, estamos hablando de 85, 86. Es decir, tenemos que ir con el precio. Entonces, si te digo hoy un precio, a lo mejor mañana cambia un poquito porque no es el mismo contrato que vamos al contrato de septiembre. Desde mi punto de vista, un petróleo lo vamos a ver por encima de 75-80 dólares durante mucho periodo de tiempo y tenemos que ver qué hace con esta zona de otra vez de 100-105 los contratos nuevos, que sería zona de 110-120 de los contratos que nosotros conocíamos anteriormente, que coincide con los máximos anteriores de este contrato, porque puede explotar al alza. Lo bueno de todo, que mientras se queda en medio, con las estrategias de opciones, te puedes aprovechar muchísimo de estos vaivienes. Y además, una ventaja estructural. Eso lo he explicado el otro día en nuestras clases, en nuestro grupo. Tú si operas, uno de los grandes problemas que tienes es que no sabes la distribución. O sea, en las acciones la distribución es siempre un poquito alcista debido al mercado positivo y crecimiento de la economía. Ok, pero cuando operas otros productos no sabes si va a subir o va a bajar. Pero aquí, ¿qué tienes? No hay petróleo, no habrá petróleo. Solo en caso de una crisis profunda y de un COVID 2.0, donde no tenemos ningún problema, pero como no hay gasolina, nos encierran en casa. Quedaros en casa porque no podéis salir, ¿vale? Solo en ese caso podríamos ver un hundimiento de precio muy abrupto. Entonces, tú si ya juegas con un suelo, tus probabilidades cambian cuando haces estrategias de opciones. Y por eso decimos que creo que el mercado energético

No va a tener Netanyahu más remedio que aceptar un acuerdo con Irán, porque Israel e Irán intercambian ataques con misiles. El último de Israel hace apenas unos 20 minutos, ya ha anunciado Israel que está atacando otra vez a Irán. Es la última oleada de violencia en Oriente Medio, a pesar de que Trump le ha instado a ambos países a abstenerse, y a Netanyahu en particular. Pues nada, a Trump, como no le haga caso Melania, y esto suele ser complicado, no sabemos ya quién le hace caso. Pero la caída a los infiernos políticos de Trump está siendo brutal y acelerada. Brutal y acelerada. No va a tener Netanyahu más remedio que aceptar un acuerdo con Irán. Bueno, pero es que antes te va a tener que obedecer en algo. Europa no va a salir del hoyo ni de broma con esta clase dirigente. Y esta clase dirigente no tiene a dónde ir porque son unos completos inútiles. ¿Te los quieres llevar a tu empresa? No. Oye, ¿te los quieres llevar a tu empresa? Oye, ¿te los quieres llevar a tu empresa? Oye, ¿te los quieres llevar a tu empresa? ¿Y tú? ¿Te los llevarías a tu empresa, a la von der Leyen y a toda esta banda? No. Pues entonces no se pueden ir. Y no se van a ir sin tener algo. Se tendrán...

No va a tener Netanyahu más remedio que aceptar un acuerdo con Irán, porque Israel e Irán intercambian ataques con misiles. El último de Israel hace apenas unos 20 minutos, ya ha anunciado Israel que está atacando otra vez a Irán. Es la última oleada de violencia en Oriente Medio, a pesar de que Trump le ha instado a ambos países a abstenerse, y a Netanyahu en particular. Pues nada, a Trump, como no le haga caso Melania, y esto suele ser complicado, no sabemos ya quién le hace caso. Pero la caída a los infiernos políticos de Trump está siendo brutal y acelerada. Brutal y acelerada. No va a tener Netanyahu más remedio que aceptar un acuerdo con Irán. Bueno, pero es que antes te va a tener que obedecer en algo.

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1: Y hablamos precisamente de fechas importantes para el presidente de los Estados Unidos. En poco más de 24 horas va a comenzar el Mundial, no solo en Estados Unidos, sino también en México y en Canadá. Y pese a que este evento deportivo pueda intentar mostrar algún tipo de afinidad o de buenos lazos entre estos tres países, lo cierto es que a Donald Trump no parece convencerle esa idea. De hecho, hasta el punto de que ha hablado de suspender el tratado comercial entre estos tres países.
0: We don't need anything that Canada has. We don't need anything that Mexico has, but they need everything that we have. And they have to treat us better. You know, with Mexico and Canada, we have trade deficits. We should have surpluses with them. We don't need their cars. We don't need their lumber. We don't need their energy. We don't need anything that they have.
1: Todo esto mientras, precisamente, volviendo ya a la guerra en Irán, se ha hablado mucho del futuro del Estrecho de Hormuz y también de qué puede ocurrir con respecto al petróleo iraní. Bien, pues Donald Trump, atención, que ha asegurado que están sacando, en secreto, desde Teherán, barriles de petróleo.
0: We're taking out millions, which I'm just announcing today for the first time, but we've been taking out millions of barrels of oil, millions of barrels. Every night we took out oil, but now I'm going to tell you because they just figured it out. So now that they figured it out, I can tell you. It was very hard for me. I wanted to say it so badly, but I didn't want to ruin it, but it was very hard. But millions of barrels of oil has come out.
1: Bueno, por tanto, estas han sido las palabras del presidente de los Estados Unidos, unas palabras que han hecho saltar la alerta sobre los potenciales ataques inminentes con respecto a Irán, que según el presidente de los Estados Unidos, de potenciales no tiene nada, van a ocurrir en las próximas horas. Estaremos realmente atentos aquí en Negocios Televisión a lo que pueda ocurrir en esta guerra, que parece que de nuevo vuelve al conflicto militar directo entre Irán y Estados Unidos. Y atención, porque precisamente siguiendo esa misma línea, diversos informes y seguimientos de tráfico aéreo militar indican que un bombardero estratégico B-52 de la Fuerza Aérea de Estados Unidos estaría desplazándose hacia Oriente Medio, en un movimiento que coincide con el aumento de las tensiones en la región y con las palabras de Donald Trump. Por el momento, las autoridades estadounidenses no han confirmado oficialmente el destino ni la misión de la aeronave. Sin embargo, el despliegue de este tipo de bombarderos suele interpretarse como una demostración de capacidad militar y una señal de disuasión en escenarios de crisis. El B-52 Stratofor 3 es uno de los principales bombarderos de largo alcance de Estados Unidos y puede transportar tanto armamento convencional como estratégico. Washington ha recurrido en varias ocasiones a este tipo de despliegues para reforzar su presencia militar en Oriente Medio durante periodos de tensión. La información surge mientras continúan las preocupaciones internacionales por la seguridad regional y el riesgo de una escalada de los conflictos en la zona. Por otro lado, un miembro del Consejo Supremo de Seguridad Nacional de Irán afirmó que Teherán ya tiene preparado un plan relacionado con el Estrecho de Hormuz, según ha informado en el día de hoy la agencia estatal iraní FARS. Aunque no se ofrecieron detalles sobre el contenido de esta estrategia, las declaraciones se producen en un contexto de creciente tensión en Oriente Medio y de preocupación internacional por la seguridad de una de las rutas marítimas más importantes para el transporte mundial de petróleo y gas. El Estrecho de Hormuz conecta el Golfo Pérsico con el Golfo de Omán y el Océano Índico. Aproximadamente una quinta parte del petróleo comercializado en el mundo transita por este paso marítimo, por lo que cualquier alteración de la navegación podría tener repercusiones significativas en los mercados energéticos internacionales. Las autoridades iraníes han advertido en varias ocasiones que disponen de distintas opciones para responder a presiones o acciones militares contra el país, mientras Estados Unidos y sus aliados mantienen una estrecha vigilancia sobre la situación en la región. Y mientras tanto, Donald Trump ha elevado en el día de hoy al máximo la presión sobre Irán y ha advertido de que Teherán tendrá que pagar las consecuencias por estar tardando demasiado en negociar un acuerdo de paz. Antes de sus palabras, en una publicación

En Truth Social, el presidente de los Estados Unidos afirmó que Irán dejó escapar una oportunidad para cerrar un pacto que, según él, habría sido excelente para la República Islámica. Trump aseguró que el ejército iraní está en una situación crítica tras los últimos enfrentamientos y sostuvo que gran parte de su armada y de su fuerza aérea ya ni siquiera existe. El matón de Oriente Medio está muerto, escribió el mandatario, acusando a Teherán de hablar mucho y no actuar. El mensaje supone un nuevo golpe al clima diplomático, ya muy deteriorado por la interrupción del intercambio de textos entre ambas partes, los ataques en el Golfo, las operaciones israelíes contra Irán y el cierre del espacio aéreo iraní. La advertencia también llega después de que Washington rechazara la última propuesta iraní y exigiera concesiones inmediatas, no compromisos graduales. Con esta declaración, Trump intenta presentar a Irán como un actor debilitado militarmente y sin margen para seguir dilatando la negociación. El riesgo es que el tono de ultimátum empuje a Teherán a responder con más dureza, justo cuando varios frentes regionales, Israel, Líbano, Yemen, Kuwait, Bahrein y Jordania, ya están bajo máxima tensión.

Y atención, porque hablábamos precisamente del estrecho de Hormuz, pues la última hora nos lleva a que el Comando Central de los Estados Unidos ha informado en el día de hoy de la inmovilización de un buque petrolero en aguas del Golfo de Omán, tras detectar que presuntamente transportaba crudo iraní en violación de las sanciones internacionales y de las restricciones impuestas por Washington sobre las exportaciones energéticas de Teherán. CENCOM ha señalado que el petrolero fue interceptado tras una investigación sobre actividades consideradas sospechosas en rutas comerciales utilizadas habitualmente para el transporte de hidrocarburos desde la región. Las autoridades no han revelado de inmediato la identidad del buque ni el volumen exacto de petróleo transportado. Todo esto además viene después de que el presidente del Parlamento iraní, Mohammad Bagher Ghalibaf, afirmase que las capacidades de defensa y disuasión de Irán permanecen intactas, pese a meses de guerra, bombardeos y presión militar de Estados Unidos e Israel. El dirigente iraní sostiene que Teherán conserva la capacidad de responder militarmente y que los recientes ataques no han destruido su potencial estratégico. Sus declaraciones encajan con la narrativa oficial iraní de que el país sigue siendo capaz de sostener operaciones militares mientras negocia desde una posición de fuerza. Las palabras de Ghalibaf llegan en un momento de máxima tensión regional, después de ataques cruzados entre Irán, Israel y Estados Unidos, el lanzamiento de misiles contra bases estadounidenses en varios países del Golfo y el deterioro de las conversaciones para consolidar el alto el fuego. En los últimos meses, el presidente del Parlamento iraní ha insistido en que la diplomacia y la acción militar son herramientas complementarias y que Irán no renunciará a ninguna de ellas mientras considere que persisten amenazas contra su seguridad. Las declaraciones buscan transmitir un mensaje de fortaleza interna y de disuasión externa en un momento en el que Washington aumenta la presión para alcanzar un acuerdo y varios frentes de la crisis regional continúan abiertos. Y mientras tanto, tenemos que centrarnos precisamente, mientras estamos viendo un ambiente que parece no llevar a la paz en aquellos que al menos de cara a la galería buscan todo lo contrario, porque el secretario general de las Naciones Unidas, Antonio Guterres, defendió este miércoles la vía del diálogo como la única esperanza para alcanzar la paz en los principales conflictos abiertos en el mundo, entre ellos Irán, Ucrania y Sudán. El diálogo es nuestra única esperanza para la paz, afirmó Guterres, al recordar el papel de Naciones Unidas en el proceso de paz en Colombia. Lo hemos visto en Colombia, donde apoyamos un acuerdo de paz y debemos perseguirlo en todos los conflictos, añadió. El jefe de Naciones Unidas subrayó que la Carta de la ONU ofrece las herramientas necesarias para avanzar hacia soluciones diplomáticas y pidió a la comunidad internacional utilizarlas para evitar una mayor escalada de las crisis actuales. Sus declaraciones llegan en un contexto marcado por el aumento de las tensiones internacionales y los llamamientos a reactivar los canales de negociación como fórmula para frenar los conflictos. Bueno, por tanto, esto era lo que decía Antonio Guterres. Centrémonos también en lo que ha ocurrido con respecto a Gustavo Petro, porque la presidenta de la Comisión de Acusaciones de la Cámara de Representantes de Colombia,

0: Goria Arezabaleta ordenó este miércoles la suspensión provisional del presidente Gustavo Petro hasta el cierre de las urnas de la segunda vuelta electoral, prevista para el próximo 21 de junio. La medida se embarca en una investigación por presunta participación indebida del mandatario en política durante la campaña electoral, a raíz de varias publicaciones realizadas en su cuenta de X entre el 6 y el 9 de junio. La decisión ha generado una fuerte controversia jurídica institucional. El ministro de Interior, Armando Benedetti, sostuvo que solo el Senado tiene competencia para suspender a un presidente. Una postura compartida por varios sectores políticos y expertos constitucionales. Arezabaleta, integrante del Pacto Histórico, el mismo movimiento de Petro, defendió la medida como una suspensión cautelar amparada en la legislación disciplinaria. Sin embargo, sus críticos advierten de que la Comisión de Acusaciones no tendría facultades para apartar del cargo al jefe de Estado de forma unilateral. La presidencia deberá ahora decidir si acata o rechaza la medida en medio de un clima de alta tensión política a pocos días de la segunda vuelta presidencial. Todo mientras el propio Petro ha negado las acusaciones.
1: President of Colombia, I fully endorse your remarks. I will now make a statement in my capacity as the President of the Republic of Colombia. That is the hat I will now put on. I've been told that I'm going to stay in the government defying the constitution, but that is not the case. At the end of my mandate, I don't know where I'll be, but I won't be in power. As a citizen of the Republic of Colombia, I know that's the hat I'll be wearing and not that of the President of Colombia. So this is, in fact, perhaps my last statement in this arena. I've delivered a number in the United Nations in general, but this may well...
0: Todo mientras, de nuevo, el presidente del Parlamento iraní, Mohammad Bagher Ghaliyav, afirmó que las capacidades de defensa y disuasión de Irán permanecen intactas, pese a meses de guerra, bombardeos y presión militar de Estados Unidos e Israel. El dirigente iraní sostiene que Teherán conserva la capacidad de responder militarmente y que los recientes ataques no han destruido su potencial estratégico. Sus declaraciones encajan con la narrativa oficial iraní de que el país sigue siendo capaz de sostener operaciones militares mientras negocia desde una posición de fuerza. Las palabras de Ghaliyav llegan en un momento de máxima tensión regional. Después de ataques cruzados entre Irán, Israel y Estados Unidos, el lanzamiento de misiles contra bases estadounidenses en varios países del Golfo y el deterioro de las conversaciones para consolidar el propio alto el fuego.

Bueno, de nuevo, Irán que insiste, Irán que mantiene precisamente el punto de vista y la perspectiva de que las defensas que tiene el país no han sufrido en absoluto. Irán mantiene, por tanto, que pese a los bombardeos, pese a las ofensivas lanzadas, ya no únicamente por Estados Unidos, también por Israel, la capacidad defensiva que tiene Irán es total. Si les parece, vamos a comprobarlo y precisamente mirando las bajas que tiene Estados Unidos precisamente en los distintos, en sus distintas capacidades, sobre todo en los aviones. Vamos a echar ahora sí un vistazo a las capacidades de Estados Unidos y a los aviones derribados por parte de Irán precisamente en esta guerra. Pues precisamente contra Teherán y contra Irán. Vamos a echar un vistazo al listado de aeronaves que habría derribado Irán en esta guerra contra Estados Unidos. Comenzamos con un F-35 que, atención, vale 110 millones de dólares. Tres F-15E, 90 millones de dólares cada uno. Un A-10 estrellado durante una operación en Irán. Un H-64, 35 millones de dólares que cuesta el helicóptero. Un E-3 Sentry AWACS, 700 millones de dólares estimados tan solo en este aparato, en esta aeronave lanzada por Estados Unidos. Más de dos aviones cisterna. 28 MQ-9 Reaper y uno MQ-1C UCAP, un MQ-4C Triton, dos MC-13 OJ Comando 2 con 100 millones de dólares cada uno que ha costado, un H-60M, un HH-60W, dos TH-47 Chinook, 50 millones de dólares cada uno de ellos y un, y de hecho, 4 AH-MH. Hablamos de pérdidas millonarias por parte de Estados Unidos. Sí, Estados Unidos, Donald Trump, Pete Hegseth insisten en que han dañado totalmente las capacidades defensivas de Irán. Sin embargo, si miramos a los datos, parece que la historia es totalmente distinta.

0: distinta, que las capacidades ofensivas que tiene Estados Unidos son, o están al menos, realmente limitadas por estos ataques lanzados desde Irán. Vamos a continuar hablando precisamente sobre todas estas cuestiones. Y también, atención, lo vamos a hacer con Alfredo Jalife después de una pequeña pausa de publicidad aquí en Negocios Televisión.
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2: Bienvenidos a Negocios Televisión. Ayer atacamos a Irán, hoy volveremos a hacerlo con más fuerza. Esas son las palabras que ha lanzado hace apenas unos minutos Donald Trump. Unas palabras que rompen por completo cualquier esperanza, al menos por parte del presidente de los Estados Unidos, de llegar, al menos por ahora, a un acuerdo con Irán. Unas palabras que vamos a comentar precisamente con el doctor Alfredo Jalife, experto en geopolítica. Alfredo, muchísimas gracias por estar con nosotros el día de hoy.
3: A tus órdenes, Sandro. Un placer.
2: Igualmente, Alfredo. Vamos a hablar de esas palabras de Donald Trump en las que parece ha hecho saltar todas las alarmas diciendo que va a atacar Irán en apenas, bueno, pues teóricamente en el día de hoy. Se le ha preguntado sobre la posibilidad de que ataque centrales de energía y puentes. No ha querido desvelar si va a ser así. Te quiero preguntar en primer lugar, ¿crees que Donald Trump va en serio? ¿Crees que Donald Trump va a atacar Irán en las próximas horas?
3: Mira, como siempre, vamos al 50-50 con Trump, porque él mismo está desmintiendo al CENTCOM, al Comando Central, que ayer después del ataque masivo que hizo en una región muy específica en Irán del Sur, para no variar cerca del Estrecho de Hormuz, había comentado el Comando Central que la respuesta había sido proporcionada. E igualmente los iraníes contestaron que su represalia había sido calculada.

0: muy precisa. Entonces estamos en ese juego. Yo creo que sí hay límites al juego de palabras, que Trump es muy bueno para ello, para perturbar siempre a sus adversarios internos y externos, porque también los tiene adentro. Y lo hace precisamente porque no tuvo buenas noticias. La primera, la cuestión de la inflación, pues es tremenda, ¿no? Está en 4 punto y pico, la inflación no cede. Si uno revisa bien hoy todos los medios estadounidenses, los legibles, ¿no? Los medios estadounidenses, que la mayoría son anti-Trump, las 8 columnas serán que la inflación se ha vuelto incoercible. El único portal que es muy pro-Trump, hay que decirlo, que es Breitbart, comenta precisamente a la cuestión de que sí está dispuesto a emprender mayores ataques, sobre todo a la infraestructura civil de Irán. Mira, y ahora viene la parte interesante, bueno, interesante para el análisis, no para vivirlo. Yo creo que sí hay que ver la geopolítica de los ataques que se escenificaron ayer. Si es que me lo permites, Sandro.
1: Totalmente, sin ningún tipo de problema. Tú estás en casa.
0: Ah, gracias. Mira, primero que nada, no sabemos si el helicóptero que supuestamente fue derribado y que milagrosamente se salvaron los 2 pilotos, fue una falsa bandera o fue real. Ahí, a ver quién investiga eso, ¿no? Les dejamos la tarea a que lo investiguen. Pero lo real es de que sí estaba en territorio iraní. Si es que nos fundamos en las leyes que nadie respeta hoy, internacionales, porque el helicóptero estaba precisamente sobrevolando el estrecho de Hormuz. Y una de dos, alguien lo derribó, ahí luego lo sabremos, pero eso no es lo relevante. Eso dio lugar a que una de dos, o lo derribara la defensa iraní, que está muy alerta, porque también ese tipo de penetraciones las hemos visto desde que existen las guerras, son como esos que van en avanzada a ver cómo está la defensa del enemigo. Y luego vino la supuesta represalia de Estados Unidos, y si te das cuenta, ve dónde golpean. Golpean precisamente la zona, yo diría en circunferencia, del estrecho de Hormuz, la isla de Kashem, varias zonas ahí muy conocidas, incluso el puerto de Bandar Abbas, toda esa zona tan sensible que representa hoy el estrecho de Hormuz, donde ya pasó de la fase económica a la fase financiera, donde ya estamos viendo efectos financieros muy fuertes. Ya a veces lo hemos comentado la semana pasada, hubo una corrida de los cuentavientes de Blackstone, que es la hermana gemela de BlackRock, se dice fácil, donde no le permitan los cuentavientes retirar más del 6%. Bueno, sigo con la lectura geopolítica. Ahí viene la más importante, a mi juicio, el día de ayer. Golpean 2 reservorios de agua cuando Irán sí, en efecto, está padeciendo una gran sequía. Bueno, la padece desde hace mucho. A grado tal, Sandro, que ya quieren cambiar la capital, antes mucho de la guerra, ya se hablaba de eso en Irán, a otro sitio pues más amigable, ¿no? Desde el punto de vista ambiental. Entonces, el pegarle a 2 reservorios, hoy tienes rehenes de esa sed, ¿no? Hay guerras de la sed, hay guerras del agua, y esa es una que no se atreve a decir su nombre. Tienes a 20.000 civiles que carecen en estos momentos de agua, y esto le crea presión interna, dígase lo que se diga, al gobierno de Irán. Bueno, eso es por un lado la parte que yo veo desde el punto de vista estadounidense. Va con una puntería precisa. Ahora, ¿por qué pasa esta segunda fase? Porque previo a ello, pues vino la contraofensiva de Irán y golpea a varios sitios que también tienen puntería geopolítica. No fueron así al azar, o están muy bien establecidos, ¿no? Y por eso, a mi juicio, como fueron exitosos, en 70%, al menos eso es lo que se maneja por los satélites, ¿no? Que difunden posteriormente las imágenes posteriores

a la contraofensiva. Por eso yo creo que Trump pasa, y por eso yo te comenté que estamos en un 50-50. ¿Por qué razón? Porque, mira, acabas de decir dos fechas fundamentales para Trump. Mañana es el inicio del fútbol, del Mundial de Fútbol, que puede ser una de dos, porque Trump juega a su manera, es un gran apostador, o quiere eclipsar el Mundial de Fútbol, que él es capaz de pensar en ello, o al contrario, se va a encubrir con el fútbol, el Mundial del Fútbol, que la opinión pública está mirando, pues, a una maravilla de las pocas que tenemos de paz en el mundo, y se puede aprovechar para lanzar fuertes golpes. Y ya sabes todo lo que ha pasado con el equipo iraní, que no lo dejan entrar a Estados Unidos, no les dieron visas, veo que sí, pero los tenemos aquí en la ciudad de Tijuana, en México, frontera con California, y donde ahí vamos a tener precisamente una guerra de las banderas. Para mí, una señal muy importante que va más allá de los sondeos en los estadios de fútbol de tripartita, ¿no? De las sedes tripartitas, mucho se va a manejar las banderas del Medio Oriente a favor y en contra. No me quiero meter mucho en específico, pero yo no perdería esa situación. Y la que tú comentas, la de los 80 años, ¿no? ¿En qué los cumple el fin de semana? ¿En qué condiciones va a entrar Trump? Que ya no sabemos si está manejando un verdadero lenguaje pacifista, ya ves que con eso él se ha manejado, o es verdaderamente Orwell, ¿no? Es decir, el mejor personaje de Orwell es Trump, porque para que el mundo entienda, en la obra de Orwell 1984, la paz era guerra y la guerra era paz. Entonces, ahí me lo platicarás ese tema. Y voy a los bombardeos geopolíticos, teológicos de Irán. Fíjate, golpean a Kuwait, ¿sí? Donde hay una gran minoría chiita, por cierto. Golpean una base estadounidense, ¿ya? Eso tampoco hay que perderlo de vista. De facto, y si vamos más allá de la palabrería, los hechos, Estados Unidos ha sido golpeada en más de 20 bases navales, bases en general militares, como que están empujando afuera del Golfo Pérsico a los Estados Unidos, que ya sabes, la parte oriental, pues ellos la parte occidental del Golfo Pérsico, donde están las 6 petromonarquías árabes, pues han sido severamente golpeadas. Bueno, ayer fue golpeada Kuwait, una. Dos, Bahrein, donde está la sede de la quinta flota estadounidense, fue golpeada severamente, y ahí está también, si no me equivoco, en la sede del Comando Central. Luego, que fue golpeado también ¿cuál te estaba diciendo? Ah, bueno, fue golpeada ya un poco arriba de esos dos países que acabo de citar. También fue golpeada Jordania. Que Jordania, bueno, pues digo, es un invento británico, ¿no? Ahí y es una donde hay una base militar estadounidense muy importante. Y luego, y no perderlo de vista, fue golpeada la región kurda de Irak. Bueno, y ahí viene la para ver dónde entra aquí la geopolítica, ¿no? Y también cómo entra Israel, y hoy mismo estaba golpeando las zonas en Tiro, que es una ciudad muy importante, pero de donde está la aglomeración chiita. El Líbano, ya sabes, lo hemos hablado, sería un país de tercios, ¿no? Donde hay una gran comunidad chiita, que es el 30 y pico%, vamos a ponerle 33, los sunitas, que son otro 33, y los cristianos en su conjunción, también hay otro 33%, pero hay una geopolítica donde están ubicados, es decir, por ejemplo, los medios te ponen, golpearon Beirut, no va así, digo, entiendo que un reportero no sepa de geopolítica, pero hay que ver y precisar dónde se está golpeando. Hoy Israel, hoy mismo,

es decir, sin respetar el famoso cese al fuego, porque si te das cuenta, Sandro, nadie ha rechazado el cese al fuego. Se siguen manejando en ese lenguaje de paz y guerra, esa zona gris, pero el cese al fuego supuestamente sigue vigente y siguen habiendo negociaciones. Tan es así que hoy hay una comitiva de Qatar, que es una de las 6 petromonarquías árabes del Golfo Pérsico, que hoy está en Irán negociando. Es decir, fíjate, es una situación que siempre se ha dado, ¿no? Pero hoy se nota con mayor ahínco, en donde ni estamos en paz y en guerra. Lo único que te puedo decir es que no han cesado las negociaciones. Eso aparentemente por terceras personas, por o lo que sea, pero sí hoy fue, y lo comenta abiertamente Al Jazeera, que a demanda expresa de Estados Unidos fue a negociar, fueron los cataríes a negociar a Irán, porque también ya están en la casi fase final de esta agenda, en donde ahí entramos a la gran filosofía de la de qué está en juego, qué estrategias hay. Pero antes de entrar a esto, las estrategias, nada más voy a tomar dos minutos. Fíjate que golpean a Tiro, que es una ciudad chiita, pero también golpean a Sidón, a Zaida, que Zaida, su mayoría son sunitas, no son chiitas. Entonces, yo, por ejemplo, soy de origen libanés, conozco bien el país, lo visito siempre y ahí he vivido, conocemos bien las ciudades. Sidón es una ciudad sunita. ¿Y a quién le estás golpeando? Pues le estás golpeando a Turquía, a Egipto y a Arabia Saudita, que son las potencias sunitas de la región. Y por eso hoy tienes que sale y ya se expande esta guerra regional, y sale hoy Erdogan a proclamar y a declarar que Israel se ha vuelto un peligro para todos los países del Medio Oriente, que todos sus bombardeos, que son a Líbano, a Gaza, a la parte de los asentamientos en Cisjordania, etcétera, ya son un peligro para la misma Turquía. Bueno, y ahí empiezan los juegos regionales. ¿Por qué se da el bombardeo de Irán a la región de Kurdistán en Irak? Pues eso, ¿a quién le favorece? A Turquía. ¿Por qué sale Turquía hoy, cuando ya llevamos más de 100 días de guerra, o de guerra y no guerra, con sus ceses al fuego, que no lo son y sí lo son dependiendo del momento? Porque Turquía se ve afectada cuando golpean a sus seguidores en Líbano, que están en la parte sunita de Beirut, en Trípoli, que es mayoría sunita, y ahora lo estamos viendo también en la ciudad de Zaida. Bueno, hasta ahí. Y ya concluyo con la parte de las estrategias. Uno, lo que le conviene a Israel como estrategia es la famosa doctrina Dahia. Dahia, así se escribe, D-A-H-I-Y-A. Bueno, ¿qué significa? Es una doctrina de 2006 del general Gabi Eshkenot, o Eisenkot, que precisamente procura que hay que golpear al máximo a las poblaciones civiles, su infraestructura civil, y sin contar el daño que pueda tener a los civiles, porque para ellos las ciudades, sobre todo las ciudades chiitas del Líbano, porque eso se da la doctrina en la guerra de 2006 entre Hezbollah e Israel, son consideradas ya no como ciudades, sino como bases militares de Hezbollah. Bueno, eso es muy importante. Y de ahí que hoy tuvimos, bueno, en estos días, ¿no? Porque no la podemos cortar ayer o antier, yo diría en todo el curso de esta semana, hemos tenido no solamente una escalada militar, hemos tenido una escalada conceptual, es decir, de estrategias abiertas. Precisamente a la réplica de la doctrina Dahia, donde realmente perpetró una carnicería en las regiones chiitas del Líbano, Israel, tampoco podía dejar indefensos a sus correligionarios en el Líbano, el país persa, ¿no? O el país de Irán. Y ahí sale esta famosa doctrina que la dictaminó en estos días, pues uno de los máximos clérigos del chiismo en Irán, que se llama Sadiq

Lara Hani, tú recordarás que es hermano de aquel célebre negociador y el pensador, el asesor geopolítico de los ayatolas, que es nada menos que Ali Larijani, quien fue decapitado, o incluso borraron un barrio en Teherán con tal de aniquilarlo por el ejército israelí. Entonces sale esta nueva doctrina donde dice, bueno, aquí ya se acabó ese cese al fuego previo, hoy estamos ante una escalada también de doctrinas militares, y ya en estos momentos Irán dictaminó su nueva doctrina, que es en que incorpora en sus líneas rojas, incorpora al Líbano con los chiitas, en general, básicamente a los chiitas, pero también a este suburbio chiita, Dahia, que se encuentra en Beirut, en la zona de los chiitas del Líbano, a los palestinos de Gaza y Cisjordania, eso es muy importante, y entonces pues ya tenemos, y a los guerrilleros Ansar Allah, mal llamados Houthis, allá en Yemen. Entonces, ahora, ¿qué nueva estrategia tiene Irán? Pues tiene este triángulo muy, muy visible, que son datos duros, ya no está uno en imaginaciones, que estás hablando el cierre del estrecho de Hormuz, el cierre del estrecho de Bab al-Mandab por los yemenitas de Ansar Allah, específicamente a los navíos de Israel, y luego tienes la defensa de los chiitas en el sur del Líbano, que dan al mar Mediterráneo Oriental, pues incorporas al mar Mediterráneo también la parte oriental. Y aquí es donde entran los traslapes, Sandro. Tenemos que ver en esos momentos, porque no es tan lineal. Es decir, aquí no podemos decir este autor la misma línea que el otro. No, no va así. Tenemos que ver el posicionamiento de cada de los países, porque ya es una guerra regional, nos guste o no. Entonces, tenemos que ver cuáles son los traslapes. Yo ahora, por ejemplo, estoy viendo un traslape entre Turquía e Irán. ¿En qué sentido? En que ya entra en juego Chipre, que es una isla donde hay muchos refugiados israelíes que están yendo ahora debido precisamente a los bombardeos del norte de Israel. Tú sabes que Chipre está dividido entre una región turca y una región griega. Y luego, pues incluso los ataques de Irán han llegado hasta bombardear parte de Chipre. Entonces, ahí ya estamos viendo un traslape. Pero también estamos viendo traslapes entre Turquía, la parte, el sunismo de Turquía, en su región del Imperio Otomano previo. ¿Por qué razón? Porque Turquía no va a dejar que hoy hay 30 muertos sunitas, me imagino que son, pues la mayoría son sunitas, allá en Saida o Sidón, como le llaman en inglés, más del 85% son sunitas. Hoy los bombardea Israel, bueno, y aquí hay que, por eso sale y brinca Erdogan con esta vehemencia, ¿no? Pero también tienes el traslape con la línea roja de Irán, que es pues todos los chiitas del sur del Líbano, Tiro, Nabatille, la Beqa, la famosa ciudad romana de Baalbek, etcétera, etcétera. Y concluiría con esto. Fíjate que eso es muy importante, que eso no se está manejando mucho en los medios occidentales porque naturalmente no conviene. Pero si uno ve la prensa india de hoy, pues están alebrestados. ¿Y por qué razón? Porque ayer golpearon una embarcación india donde estaban perdidos 24, afortunadamente fueron rescatados, ciudadanos de la India, que no olvidemos, mira, esto hay que decirlo, en los países del Golfo Pérsico, en las 6 petromonarquías, hay 20 millones de expatriados, de los cuales 10 millones son indios. Y si uno hace la suma de las 6 petromonarquías, todas apenas llegan a 27 millones. Estamos hablando que se está balcanizando de facto el Golfo Pérsico, pero que incorpora ya al menos en su situación de alarma, porque hoy, ¿qué pasó en India? Pues subieron la alarma porque nada más las tenían a nivel de ya sabes que existe una triada nuclear, que son la cuestión terrestre, intercontinental, la cuestión de submarinos y la cuestión aérea. Pues hoy incorpora India, debido a lo que sucedió

con su embarcación de ayer. Imagínate si hubieran fallecido estos pobres indios allá, casi 24, en el Golfo Pérsico, cuando le tiene que rendir cuentas el primer ministro Modi a su país. Y además hay una gran conectividad entre India, que eso no lo estamos viendo.

0: juicios entre Estados Unidos e Irán. Entonces, si te das cuenta, ya está. Bueno, eso lo de la cuestión de que está la alerta, no lo digo yo, lo está diciendo CIPRI, que es un centro de pensamiento muy respetado, que está en Suecia. Entonces, ¿qué estamos viendo? Ya pasamos de una guerra, estamos en una guerra regional de facto, eso es lo que hay que ver. Ya la guerra no es entre Estados Unidos e Irán, no es tampoco entre Irán e Israel, donde a Israel le conviene balcanizar y negociar en forma bilateral con cualquier país de la región, porque cuando vaya a tener un bloque, pues obviamente cada día más le es desfavorable. Entonces yo creo que hay que tomar esas consideraciones para hacer un mejor diagnóstico de lo que está sucediendo en estos momentos allá en la región. Fíjate, estoy usando la palabra región, ya no estoy usando el término en el Golfo Pérsico siquiera, porque ya con esta incorporación abierta de Turquía, bueno, viste que también el mismo presidente Trump está jugando a la política interna de Israel. ¿Por qué razón? Porque también están divididas las opiniones públicas. En Estados Unidos, sobre todo, vimos en días anteriores cómo el equipo del vicepresidente Vance, que es menos proisraelí que Marco Rubio, pues comenta que, guste o disguste, Israel tendrá que aceptar el próximo acuerdo entre Irán y Estados Unidos. Entonces, son muchas cosas que están en movimiento, y yo creo que al final, Sandro, hay que sacar la suma y resta de ellos, y hay que jerarquizar cada quien con su propia ponderación, porque sí hay límites, eso también hay que decirlo. Es decir, no. En estos momentos, y quiero hacer una aclaración que es muy importante. Hoy TASS, la agencia rusa de noticias, comentó que hay preparativos en estos momentos, tanto de Estados Unidos como de Israel, para una invasión terrestre, precisamente en esta zona que han golpeado allá en la parte iraní del Estrecho de Hormuz. Entonces, ¿cuáles son los límites? Pues lo estamos viendo, son muy claros. Es una tercera guerra mundial, que sería nuclear, y ahí entran los tres grandes. Al final del día, yo creo que todos los jugadores están viendo al final del día cuáles van a ser los traslapes y los límites que van a imponer Estados Unidos, Rusia y China.
1: Y son los límites, efectivamente, que nos están llevando pues a esta guerra que, como dices, que ya es absolutamente regional de facto. El doctor Alfredo Jalife, experto en geopolítica, muchísimas gracias por acompañarnos y darnos esta perspectiva regional también del conflicto. Un abrazo enorme.
0: Gracias, lo mejor, Sandro, a tus órdenes.
1: Igualmente, Alfredo. Adiós. Bueno, pues precisamente mientras estamos hablando de todo lo que puede ocurrir, de esa guerra regional, de los límites de cada uno de los contendientes, tenemos que ir con la respuesta de Irán a esas amenazas de Donald Trump a la hora de atacar precisamente centrales eléctricas o incluso puentes. Porque Masoud Pezeshkian ha lanzado un mensaje en Twitter, en X, donde ha asegurado que las infraestructuras críticas son las arterias de la vida de la gente. Amenazar con atacarlas desde las redes de transporte hasta la industria eléctrica y de agua no es una muestra de poder, sino un signo de desesperación ante la voluntad de una nación. Irán, apoyándose en el conocimiento y la capacidad de sus especialistas, la unidad nacional y la solidaridad, permanecerá firme ante cualquier presión y amenaza. Por tanto, esa es la respuesta contundente por parte de Masoud Pezeshkian, mientras estamos pendientes de qué ataque va a lanzar Donald Trump en las próximas horas contra Irán, algo que por supuesto les informaremos desde aquí, desde Negocios Televisión. Por tanto, ese es el mensaje de Masoud Pezeshkian. Son las 7 de la tarde, estamos realmente pendientes de ese dato en Estados Unidos con respecto a la subasta 10 años del bono de Estados Unidos, ver cuál es el ambiente ahora mismo con respecto a la deuda del país. Pero mientras tanto, vamos a hablar de lo que está sucediendo a nivel bélico en otras cuestiones, porque el secretario de Guerra de Estados Unidos, Pete Hegseth, advirtió este miércoles de que sería imprudente que Cuba buscara desarrollar o adquirir armamento capaz de atacar la base naval estadounidense de Guantánamo o el territorio continental de Estados Unidos. Durante unas declaraciones públicas, Hegseth señaló que Washington sigue de cerca cualquier evolución militar que pueda afectar a la seguridad nacional estadounidense y reiteró el compromiso de su país con la defensa de sus instalaciones estratégicas. El jefe del Pentágono no detalló si

0: Sus comentarios respondían a información de inteligencia específica o a movimientos recientes por parte de La Habana, pero insistió en que cualquier intento de desplegar capacidades ofensivas dirigidas contra objetivos estadounidenses sería considerado una grave preocupación para la seguridad regional. Las declaraciones se producen en un contexto de persistentes tensiones entre Estados Unidos y Cuba, marcadas por desacuerdos políticos, sanciones económicas y cuestiones de seguridad en el Caribe.
1: Honor to be here at Guantánamo Bay. I was here 20 years ago serving as a soldier as part of the detention mission. This was then and is here today a very important and strategic piece of American terrain. And we're here from the Department of War to get a chance to see it, make sure it's as strong as it can possibly be, that you have everything you need to be, and that the world understands that American might, whether it's 9,000 miles away or 90 miles away from our shores, is the greatest in the world and prepared to go on offense or defense at any moment to defend our interests. So we're here to talk to your leaders, but even more importantly this morning to be with you to do some PT in this beautiful.
0: Y mientras estamos pendientes precisamente de ese dato subasta 10 años del bono de Estados Unidos, hemos tenido otro dato en el día de hoy, un dato que esperemos que sea peor del que nos espera a continuación, porque la inflación en Estados Unidos volvió a acelerarse en mayo por tercer mes consecutivo, en medio del estancamiento de las negociaciones para poner fin a la guerra con Irán, lo que añade nuevas presiones sobre los consumidores. El índice de precios al consumidor subió un 4,2% interanual en mayo, según los datos publicados este miércoles por la Oficina de Estadísticas Laborales. La cifra supone un aumento frente al 2,4% registrado antes del inicio del conflicto en Oriente Medio en febrero y marca el ritmo más rápido desde abril de 2023. En términos mensuales, los precios generales avanzaron un 0,5%, reflejando un nuevo repunte de las presiones inflacionarias en la economía estadounidense. Y mientras tanto, estamos también a poco más de 24 horas, de hecho alrededor de 26, para que comience el Mundial precisamente entre Estados Unidos, Canadá y México. Pendientes, por tanto, de todo lo que ocurra. México será además el primer país que participe junto a Sudáfrica en el primer encuentro del Mundial. Pero atención, porque ya tenemos ese dato por parte de Estados Unidos. El bono estadounidense a 10 años de alto rendimiento se sitúa en un 4,53%. Por ciento, que atención, es ligeramente superior a lo que se veían por parte de las previsiones. Mientras tanto, la relación oferta-cobro de bonos del Tesoro estadounidense a 10 años se sitúa en el 2,57, es decir, algo superior de nuevo también al 2,4 que se esperaba. Por tanto, parece que, bueno, pues el tono que hemos recibido es bastante contundente con respecto a la deuda en Estados Unidos después de ver cómo pues se han superado esas previsiones por parte del gobierno de los Estados Unidos ante un momento de deuda clave dentro de Washington DC para precisamente afrontar esta situación económica en medio de la guerra y la inestabilidad dentro de Oriente Medio. Bueno, pues continuaremos precisamente muy pendientes de los mercados después de una pequeña pausa de publicidad aquí en Negocios Televisión.
2: Entramos en una nueva fase para los mercados financieros, una fase marcada por una elevada confianza de las empresas, pero también por un entorno económico y geopolítico más complejo. La edición 2026 de la encuesta de analistas se basa en más de 20.000 reuniones con empresas realizadas por más de 120 analistas en todo el mundo. Tres conclusiones clave se desprenden del análisis. Primera conclusión, la confianza de los directivos está cerca de máximos de la última década. El motor, la inteligencia artificial. Lejos de algunos temores del mercado, nuestros analistas creen que el ciclo de la inversión en IA sigue en expansión, no en su pico. Casi el 90% ya observa ganancias de productividad en operaciones, I+D, relación con clientes y funciones de soporte.

La IA ya está generando impacto real más allá del sector tecnológico. Sostiene el gasto, impulsa la productividad, optimiza procesos y permite un uso más eficiente del talento. No obstante, el informe advierte de que este escenario favorable no está exento de riesgos importantes. Las presiones sobre los costes siguen siendo elevadas. Inflación, materias primas y energía, con escasas perspectivas de alivio a corto plazo. El consumo, especialmente en los hogares más vulnerables, permanece bajo tensión, aumentando el riesgo de desaceleración económica y desempleo. Nuestros analistas describen además una economía en K, con sectores beneficiados por la inversión y otros cada vez más presionados por los costes. A esto se suma un clima geopolítico cuando menos incierto. Las tensiones en Oriente Medio, las políticas comerciales y los aranceles siguen alimentando la volatilidad y perturbando las cadenas de suministro. Casi 2/3 de los analistas ya incorporan estos riesgos en sus análisis. Incluso si hubiese un alivio a corto plazo, sus efectos tardarían en normalizarse. A pesar de este contexto, surgen oportunidades, sobre todo en renta variable de los mercados emergentes. Varias regiones destacan por sus perspectivas positivas. En China, los responsables políticos siguen priorizando las industrias de alta tecnología para reforzar la autosuficiencia del país, impulsando el crecimiento en vehículos eléctricos, inteligencia artificial, biotecnología y robótica. Corea del Sur avanza en sus reformas estructurales para mejorar el gobierno corporativo y la remuneración al accionista. En India, el potencial es fuerte, impulsado por la urbanización y el crecimiento industrial. En resumen, la encuesta de analistas 2026 muestra un entorno más fragmentado, pero lleno de oportunidades. En este contexto, el análisis riguroso, la disciplina de gestión y una visión de largo plazo siguen siendo claves para entender las dinámicas del mercado.

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0: Muy buenas a todos. Ahora vamos con Jarvel Tran, trader profesional de Bullfight, que estará con nosotros en Código Trader y estará aportando valor, como siempre, en su operativa en directo y con una parte muy importante para nosotros en este mundo del trading, que es tener un plan en todo lo que sabemos que es importante a la hora de la parte de la psicología y demás. Y bueno, lo dejamos acá a Jan, que empiece ya con Jan.
1: Hola, hola, hola, buenas tardes a cada uno de ustedes, buenas tardes a cada persona que nos está sintonizando. Gracias, Hernán, por tu bella presentación. Bueno, muchos ya me conocen porque soy de la familia, soy Jan Beltrán, CEO de Trader Cristiano Academy, ¿ok? Y soy mentor de la Academia Trader Cristiano. Estoy hablando desde Italia, así que por eso estoy aquí. Quiero agradecer al equipo de Bullfight, a Código Trader, quiero agradecer a cada uno de ustedes. Chicos, hoy vamos a hablar de un tema que es un tema muy importante porque muchas personas lo tienen como tabú. Pero hoy, dándome esta intervención completa, quiero hablar sobre un tema que me ha ayudado y que muchos de los traders lamentablemente no toman en serio. Entonces, ¿qué sucede con esto? A veces, yo recuerdo cuando yo inicié a tener mi primera participación en el mundo del trading, era una problemática porque yo estaba de repente todo bien, pero una sola pérdida, si yo ganaba dinero de lunes a jueves, el viernes, si tenía una sola pérdida, lamentablemente quemaba absolutamente todo. Señores, eso era lo peor porque me hacía sentir mal y yo decía, pero ¿qué si estoy haciendo las cosas bien? ¿Qué sucede? ¿Qué pasa? Y es allí donde nosotros tenemos que saber de algo que voy a hablar hoy, y es de la importancia de tener un plan de trading. Ok, vamos a hablar sobre la importancia, pues, de tener lo que es un plan de trading, que muchas personas no saben, no entienden, pues, lo que significa tener un plan de trading. Bien, entonces aquí me gustaría compartir esto que ustedes ven aquí. Vamos a hablar de esta diapositiva donde estaremos, pues, dialogando de la importancia de lo que es el plan de trading. Bien, ahora, iniciando. Y esto inicia con preguntas, con cierto tipo de preguntas. ¿Sí? ¿Cuántas personas han perdido dinero por entrar impulsivamente? Yo era uno de ellos. Si tú eras uno de ellos, mete un fueguito ahí en los chats. Ahí. Quiero ver el chat activo, ¿ok? Yo era una de esas personas que realmente perdía dinero por entrar impulsivamente al mercado. Y eso es algo muy malo. Entonces, la otra pregunta que quiero decirte es, ¿cuántas veces una operación mala no fue por estrategia, sino por falta de disciplina? ¡Wow! Esto sí. Y duele, esto duele. ¿Por qué duele tanto? Pues duele porque cuando tú entiendes el nivel técnico, cuando tú sabes lo que es el nivel técnico, cuando tú entiendes ya cada una de las cosas a nivel técnico, de repente viene y empiezas a fallar una y otra y otra y otra vez. ¿Pero qué sucedió? ¿Pasó algo a nivel técnico? No. Pero si yo me sé los order block de memoria, si yo me sé los five value gap a memoria, si yo me sé la liquidez a memoria, ¿por qué estoy fallando? ¿Qué me sucede? Y allí entran un sinnúmero de frustraciones que nosotros a veces, pues, no entendemos por qué nos pasa. Y estoy seguro que muchos traders aquí se sentirán identificados, ¿ok? Muchos traders aquí se sentirán identificados. Está todo bien, pero de repente empiezan las pérdidas y las malas rachas, pues, se inician a extender. Las malas rachas inician a darse duro y de repente el sueño que tú tenías por lograr aquella meta de darle estabilidad a tu familia, de repente se desvanece, ¿ok? Se desvanece y ya no está más. ¿Qué sucede? ¿Es un problema mío? ¿Es un problema técnico? ¿Es un problema emocional? Pues muchas veces es que te hace falta un plan de trading, ¿ok? Ahora, ¿qué es un plan de trading ya? ¿Qué me sucede? ¿Qué es realmente un plan de trading? Pues es el conjunto de reglas que gobiernan tus decisiones en el mercado. Escucha esto que es interesante. El plan de trading es lo que gobiernan, es tu regla que va a gobernar tus decisiones. ¿Cuál es el problema entonces con muchos de nosotros? ¿Por qué no somos rentables? Porque el problema es que muchos de nosotros, nuestras decisiones son las que quieren gobernar el mercado. Entonces tú no puedes obtener una manera, señores, tú no puedes obtener resultados cuando tú no entiendes lo que son las reglas, cuando tú no eres disciplinado. Bien, cuando tú puedes tener la mejor estrategia del mundo, pero si tu estrategia dice que tú debes entrar luego de un ABC y tú no entras cuando se cumple el ABC, entonces tu estrategia nunca será válida. Tu estrategia nunca te va a ayudar a ser rentable. ¿Por qué? Porque debes entender que el plan de trading es lo que te va a frenar a ti de tomar decisiones que no son correctas. Por tanto, es necesario que tú inicies a ver lo que son el conjunto de reglas para que gobiernen tus decisiones. Te tienes que gobernar tú, ¿ok? Te tienes que gobernar tú. No es que tú debes gobernar el mercado, no. Tú tienes que gobernarte a ti mismo para entender que debes tomar la decisión correcta. La decisión correcta. Bien, entonces es así. Ahora, no es operar por intuición. A veces algunos estudiantes me dicen, no, porque yo siento. El yo siento no es

existe en el mundo del trading. El yo siento es la manera más rápida de tú perder dinero y quemar tu cuenta. No, yo siento. Jan, es que yo siento. Yo siento que va a subir porque está muy bajo. Hace menos de 2 meses el oro estaba altísimo. Ahora, ¿dónde está? Está súper bajo. Ok, pero ahora también estos días el oro llegó al piso, digamos, del 4.500 y muchas personas pensaron que era momento de comprar. Hoy el oro rosa los 4.100. Entonces, ¿cómo es posible esto? Es porque no se puede operar por intuición. No se puede operar por intuición, ¿ok? Ahora, emoción. La emoción es un factor importante cuando tú realmente quieres hacer un trading. Por eso, no se debe operar por emociones. No se debe operar porque tienes rabia, porque quieres vengarte. No se debe operar porque sientes de que estás triste y quieres recuperar. No, este trade me va a dar todo. No, las emociones no deben existir en esto. No te digo de que tú no sientas emociones en un trade. Yo siento, ojo, yo siento emociones cuando opero. Siento miedo. Así yo tengo, señores, así yo tenga un resultado que a nivel general, yo he sido top 1 en diferentes profits, ¿ok? Y también en brokers privados. Los que me conocen y me siguen saben la calidad de lo que yo enseño y la calidad de lo transparente que soy. Bien, entonces, ¿cómo es esto? Yo me siento alegre cada vez que me ponen como el top 1 en Bullfight porque hice un retiro grande. O me pongo alegre cuando me ponen en otra profit. O me pongo alegre cuando me ponen un broker privado de Bullfight también. O me pongo alegre cuando mi copy trading hizo un 30% en 3 días. O me siento alegre o me siento mal también cuando pierdo. Ok, me siento triste cuando pierdo. Es normal. Eso es normal, las emociones. Ahora, operar por ellas es el problema. Y allí es donde entra, digamos, la dificultad. Euforia. Cuando tú sientes toda esa ansiedad, miedo, cuando tú sientes que el miedo te está acabando o impulsos, uy, entré. ¿Por qué entraste en esa operativa? ¿Qué te llevó a entrar en esa operativa? No, yo no lo sé. Me sentí que tenía que operar. Sentí que iba a subir porque me tomó, la vela de M1, subió un poco y de repente metí una compra. No, ok. ¿Qué es un plan de trading? Tienes que tener reglas claras antes de entrar al mercado. Antes de entrar al mercado, ok. Tienes que saber y tienes que estar de acuerdo de que si tú no entiendes lo que tienes que buscar al momento de una entrada, entonces no sabes dónde tienes que llegar, ok. Entonces, eso es lo que nosotros tenemos que ver siempre. Las reglas tienen que ser claras y entendibles, ¿ok? Un trading sin plan, un trader que no tiene plan, ¿cómo opera? Como lo dijimos, con emociones, improvisa. Oh, el mercado está bajando un poco, voy a entrar en ventas. El mercado está subiendo un poco, voy a entrar en compras. Empieza e inicia a improvisar. Y yo le digo a los chicos siempre que nosotros no tenemos que improvisar. Tenemos que saber lo que hacemos. Y si en un momento de tu operativa tú no sabes lo que haces, pues déjame decirte que entonces es mejor que te amarre la manito y te quedes así con la manito cruzada. Bien, sobreopera. ¿Por qué sobreopera? Porque no sabes lo que haces. El no saber lo que haces te lleva a sobreoperar. ¿Ok? Porque una persona con un plan entiende el momento adecuado en el cual debe entrar. Una persona con plan sabe el momento justo que dice, mi operativa es correcta, entro. ¿Ok? Una persona sin plan cambian de estrategia constantemente. Miren, hay personas que cambian de mentores mensuales o semanales o lo que sea, pensando que la cantidad de información va a hacerlos a ellos rentables. Y no es así. La información mal administrada no te hace rentable.
Porque yo recuerdo cuando inicié, en mis inicios, cuando estaba en mis inicios,

¿Qué sucedía? Yo veía personas que tenían menos conocimiento que yo en el mundo del trading y retiraban dinero. Y yo no era rentable. No era rentable, mientras que otros que quizás no sabían más que yo de liquidez, que quizás no sabían más que yo de banda de Bollinger y todo eso, de la Ichinoku y todo eso, todas esas personas que no sabían eso retiraban más que yo. ¿Por qué? Porque al momento de yo estar, no pasaba ni siquiera un mes con una estrategia. Tienes que darle el tiempo a tu estrategia de que respire. Tienes que darle tiempo a tu estrategia, pues, de que haga las estadísticas. Bien, las estadísticas. Si le está gustando, escriban en los comentarios que estamos viendo todo en vivo. ¿Qué pasa cuando una persona es un trader sin plan, chicos? Una persona que es un trader sin plan termina agotado mentalmente. Y allí inicia la depresión del trader. ¡Wow! ¿Cuántas depresiones en este mundo del trading? Empiezan a creer que no valen para esto. Empiezan a sentir que ya no valen más para el mundo del trading. Y no es así. Empiezan a ver compras donde no hay. Empiezan a ver ventas donde no hay. ¿Por qué? Porque tu mentalidad entró en un burnout que te da realmente señales que no hay. Te sientes agotado mentalmente. ¿Por qué? Porque tu cerebro, tu dopamina, que está a millón, no entiende que tú debes hacer algo automatizado, algo mentalmente estable, que tú entiendas, que te des reposo mental. Escucha esto, reposo mental. La estrategia que no te des reposo mental no es una estrategia que conviene. Esto es bueno. Ahora, un trader con plan tiene dirección, controla el riesgo, ¿ok? Y sabe cuándo entrar. Un trader que tiene plan sabe dónde ir, sabe qué riesgo necesita para entrar en esa dirección, sabe que cuándo tiene que apretar el gatillo, ¿ok? Y hay personas que nunca saben cuándo apretar el gatillo. Si tú no sabes cuándo apretar el gatillo, entonces no conoces lo que estás tradeando. No conoces lo que estás haciendo. Y necesitas, ok, aprender. En primer lugar, tener una dirección. Tener un control de riesgo. Así que lápiz y papel, escriban esto. Necesito saber dónde va el precio antes de entrar a mi operativa. Necesito saber dónde el precio se está dirigiendo. Pero no solo eso, necesito también entender cómo controlo el riesgo si mi operativa se ve en negativo. Necesito también entender que si mi operativa se desarrolla, ¿hasta qué punto debo meter el break-even? ¿Por qué? Porque necesito entender también que cuando yo dispare, sé simplemente lo que estoy haciendo. ¿Te gusta cómo están en el chat? De verdad que sí. Un trader con plan sabe también, ojo, cuándo no operar y piensa como profesional. Muchos de nosotros siempre escuchamos, debes disparar cuándo, debes hacer cuándo, debes operar cuándo, pero también hay una parte que tú necesitas saber y es cuándo no debes operar. Cuándo no debes apretar el gatillo del mouse. Porque esto es peligroso. Entonces, ¿qué sucede con nosotros? Que cuando tú sabes que no debes operar, cuando tú sabes que tienes que retirarte del mercado, es que ya estás pensando como un profesional. Ya estás pensando como alguien que sabe lo que hace. Bien. Los pilares de un plan de trading. Ahora vamos a hablar cómo podemos nosotros estructurar un plan de trading. ¿Cómo nosotros podemos estructurar un plan de trading que nos ayude a entender un paso a paso? Ok, porque no es solamente vine aquí a decirte cosas que quizás ya tú has escuchado, no. Yo vine a ayudarte a salir de ese hoyo que tú estás, porque lamentablemente estás en una situación que quieres y necesitas una ayuda. Bien, entonces, nosotros estamos aquí en Código Trader para ayudarte a salir de ese hoyo. ¿Cuáles son los pilares de un plan de trading? Lo primero es que tú tienes que definir tu mercado. Debes

saber el mercado con el cual tú estás operando. Ok, ya sea Forex, ya sea índices, ya sea futuros. No operar todo. Y cuando hablo todo, hay personas que operan 15 divisas diferentes y no saben cómo se mueve ninguna de ellas. Ok, nadie sabe cómo se mueve una de ellas. Ok, entonces las personas no entienden, lamentablemente, muchas personas no entienden cómo el mercado se mueve en un determinado activo. Si tú no sabes cómo se mueve un activo como el oro, por ejemplo, yo no sé cómo se mueve el activo del oro. Yo no sé cómo se mueve el activo del euro dólar. ¿Qué tengo que hacer yo? Pues tengo que especializarme en aquel activo. Muchas veces cuando nosotros queremos acaparar todo, cuando nosotros queremos agarrar todo y operar muchas cosas, lamentablemente terminamos mal. ¿Por qué? Porque terminamos que queriendo operar todo a su misma vez, no llegamos a conocer un activo individual. Ok, yo tengo 8 años operando el oro. Bien, 8 años, casi 9, operando el oro. ¿Opera el euro dólar? Sí, lo opero. De vez en cuando lo opero. Hoy operé el euro dólar también. Bien, hoy operé el euro dólar también. Pero eso me hace a mí mal. No, yo entendí lo que es el oro y también entiendo lo que es el euro dólar. Yo conozco el activo, conozco cómo se puede mover a través de los eventos geopolíticos el activo el cual yo opero. Pero si tú ni siquiera sabes qué pasa cuando hay un CPI en tu activo, entonces estás mal y necesitas de verdad entender ese tipo de detalles. No buscar operar más, sino hacer las cosas correctamente. Quien quiera atrapar todos los movimientos termina perdiendo los mejores. Yo no sé si usted se ha dado cuenta que muchas veces usted quiere buscar muchos movimientos diferentes. Movimientos aquí, movimientos allá, y se le va el movimiento. ¿Por qué? Porque vigilando, a mí me pasaba anteriormente cuando inicié a operar en vivo con los chicos, me pasó que yo inicialmente, ¿qué hacía? Pues iniciaba a operar euro dólar y también operaba a la misma vez el SAUSD, el oro. Ok, y de repente colocaba mi zona, tanto con mi alarma, tanto en el oro como en el euro dólar. Cuando llegaba a mi zona esperando confirmaciones, chicos, se iba la entrada en un activo y después se iba en otro. Por tanto, ahí me quedaba yo totalmente sin ni una y sin otra. Bien, horario de operación. Debes tener un horario de operación. O sea, tú debes saber que hay 2 sesiones por las cuales se mueve más, pero me falta también otra que es la sesión asiática. Hay personas que operan la sesión asiática y le va bien. Yo tengo alumnos que empezaron Londres conmigo, pero ahora operan la sesión asiática. ¿Eso lo hace menos que yo? No. Ok, enfócate también en mercados que se muevan conforme a como tú puedes operar. Ejemplo, hay personas que, vamos a suponer, tienen un mejor ratio riesgo-beneficio cuando operan Londres, porque quizás Londres tiene un nivel de volatilidad menor que a New York. Ok, o quizás hay personas que no les gusta New York porque hay muchas noticias que pueden hacer que el precio, pues, digamos, haga una cosa totalmente diferente a lo que tú esperas. Por tanto, allí ya tú empiezas a entender, bueno, me gusta Londres. ¿Por qué? Porque Londres me puede a mí llevar a una definición mejor. Llevar a una definición que yo pueda darme y decir, bueno, la sesión de Londres, yo sé que cuando entra a las 9 de la mañana, me encanta, me gusta, porque a las 9 de la mañana, cuando entra el mercado, mi estrategia va conforme a eso, mi modo de operar va conforme a eso. Bien, eso es tenerlo claro. Tienes que evitar operar todo el día. Escribe también esto, es importante. Hay personas que pierden la vida entera en un monitor, el día completo. ¡No! Opera, ponte un horario. Debes tener un horario operativo. Debes saber que no puedes estar sentado en un monitor porque eso te convierte esclavo entonces del gráfico.

personas que siempre están 100% metidos en el monitor. Y ahí entra una especie de burnout, ahí entra una especie de cansancio mental. ¿Por qué? Porque todo el día están buscando el mínimo movimiento. Todo el día están buscando el mínimo movimiento del mercado. No puede ser así. Ok, no puede, tienes que tener un horario operativo que se lleve conforme a cómo tú te muevas. Y así entender, pues, lo que tienes que hacer. Setup de entrada. ¿Sabes tú cuál es el setup de entrada? ¿Sabes tú cuál es el setup que necesitas para poder introducir una operativa? Si tú no lo sabes, pues necesitas tener uno. Ok, vamos a poner un ejemplo, por así. Espera el cumplimiento de tu estrategia. Por ejemplo, ok, identificar un POI de H4 a H1. Vamos a poner un ejemplo. Esperar llegada del precio, por ejemplo. Confirmación de entrada mediante rompimiento, ya sea M5, M1 y gestión de riesgo. Ahora, si vamos un poco al Trading View, ok, y visualizamos, vamos a ver si encuentro una de las operaciones que hicimos hoy, que fue muy bella. Por cierto, los chicos que están en el chat, no sé quiénes la tomaron, las operaciones que hicimos hoy. Bien, creo que la marqué justamente aquí. Exacto. Ahora, esta operación, esta zona, nosotros la dimos allá en el WhatsApp privado. Ok, esta zona de acá. Ahora, ¿cómo es posible que nosotros tomamos una operación acá? Ok, no me lo estoy inventando. Están los chicos ahí que están escribiendo y saben que la dimos esa zona. Bien, antes de... Bien, no puedo mostrar el WhatsApp porque es privado. Pero nosotros esta zona la tomamos totalmente. ¿Cómo fue que pudimos tomar esta zona? ¿Cómo fue que me llevó a mí esta especie de yo discernir e entender cuándo el precio llegó? Y uno de mis alumnos, cuando el precio iba acá, porque primero tomamos una entrada acá también en esta área, uno de mis alumnos dijo, Jan, pero el precio no llegó. Jan, el precio no llegó. ¿Por qué? Porque estamos desesperados siempre. Estamos desesperados buscando la manera de que el precio llegue a nuestra zona. Pero yo le dije a él, tienes que tener paciencia en lo primero. Y lo segundo es que si el precio te está dando cierto tipo de rechazo cerca de la zona, pues evalúa, ¿ok? Entonces, mis alumnos que tomaron esta entrada, que están presentes también en el chat y escribiéndonos, saben que cuando yo envié esto, el precio aún estaba por acá abajo y estaba subiendo. ¿Ok? ¿Cómo es posible que yo discerní esto? Fácil. Yo, si voy a una temporalidad, vamos a suponer, tipo H1, donde yo le envié esto a los chicos temprano, hoy, ¿ok? Donde yo le envié esta zona a los chicos. Si yo voy a esta temporalidad de H1, bien, yo ya tengo, mi plan me dice, Jan, cuando tú llegues, cuando el precio llegue aquí, ¿ok? Cuando el precio llegue aquí a esta zona, ciertamente estoy haciendo una dinámica de lo que fue la operación de hoy, ¿ok? No es que... Entonces, cuando el precio llegue aquí, tú tienes que buscar la manera de un rechazo, ya sea porque esto pues me tomó liquidez interna. Bien, aquí creó lo que sería un Inverfy Valugat con un bien poco de volumen, como me encanta a mí. Yo opero volumen, estructura y liquidez. Y ya allí, pues, empezamos ya a ver, ¿ok? Entonces, si mi plan, ¿qué dice mi plan? Ya, busca zona óptima de H1, busca zona óptima de H4. Identifica la tendencia, ¿ok? Si yo identifico la tendencia, si yo sé cuál es mi tendencia, que es bajista, simplemente debo esperar. Simplemente debo esperar. Y aquí, cuando vemos que el precio llegó, por ejemplo, que algunos chicos, como uno de varios estudiantes, escribieron que hicieron 200, $300 conmigo hoy con esta operación, ¿ok? ¿Por qué? ¿Cómo fue posible que nosotros hicimos esto? Bueno, ya sabíamos lo que el precio tenía que hacer. Si el precio llega a mi zona, ¿qué me dice a mí? ¿Qué me dice a mí mi plan? Mi plan me dice, tienes que esperar rechazos dentro de lo que es tu zona. Ok, si el precio ya me está...

empezando a darle este rechazo y un volumen que va disminuyendo, señores, yo entro en mi operativa, entro, me pongo nervioso si hay un stop loss. ¿Pasa? No, ¿por qué? Porque es parte de mi plan. Ahora, ¿qué dice mi plan? Mi plan dijo, Jan, cuando el precio llegue directamente a tu zona, pues entra. ¿Cómo? Con confirmación. ¿Cuál es la confirmación? El volumen debe bajar y tiene que haber un pleno rechazo, no una, sino varias veces en mi zona. ¿Okay? Entonces, ya allí, eso me hace entender la diferencia. Miren cómo luego el volumen va subiendo de ventas. ¿Ok? Aquí el volumen de ventas fue subiendo hasta darnos un TP extraordinario hoy. ¿Ok? Y hoy, pues, hicimos, digamos, cerramos el día muy bueno, de verdad muy interesante. Ok, entonces, todo este tipo de situaciones que a veces nosotros no nos damos cuenta, ok, o no vemos, ¿por qué? Porque no tenemos un plan, no conocemos un setup y eso nos hace entender a nosotros de que realmente estamos fallando en algo, ok, necesitamos ver ¿en qué estamos fallando? Si no estamos respetando lo que dice pues nuestro setup. Bien. Entonces, necesitamos un setup. Necesitamos entender cuándo apretar el gatillo. Necesitamos entender cuándo necesitamos entrar. El setup pues nos ayuda a eso. Ok. Ahora, ya vi esto, ya tengo mi gestión de riesgo porque ya sé cuánto debo perder, porque ya sé qué debo hacer. Porque ya sé qué es lo que el precio me está diciendo que necesito hacer, pues ya estamos bien. Ahora, ¿qué pasa? La paciencia genera dinero. La impulsividad genera comisiones. ¿En qué sentido genera comisiones? De que realmente cuando ustedes saben que cuando ustedes viven metiendo break-even, perdiendo, entonces ustedes están generando pues, comisiones a los brokers, a todo, pero no ganancias para ustedes. Es así. Algo bien importante, chicos. Esto es de suma importancia. Ok. Gestión del riesgo. Gestión del riesgo. Muchas de las personas que están acá no entienden lo poderoso que es la gestión de riesgo. O sea, la gestión de riesgo junto con el psicotrading pueden llevar tu nivel a un altísimo, ok. Ahora, aquí dice nunca arriesgar más de lo definido. ¿Tú cuánto quieres arriesgar? Yo tengo varias cuentas, ok. Tengo varias cuentas, tanto en Challenge como en Real. Bien. Y eso me hace a mí, a yo tener un ejemplo, un número de operaciones por día por riesgo. Ejemplo, yo puse mi riesgo, vamos a suponer los challenge. Yo hago varias operaciones los challenge. Ejemplo, 0.5 por operación, máximo de 2-3 pérdidas al día. Bien, pero en los challenge yo opero mucho más porque yo soy scalper. Ok, los scalper hacen operaciones de minutos cortos, 1 minuto, 2 minutos, ok, y hasta hay algunos scalper que hacen operaciones de segundos. Bien, entonces, ¿qué sucede conmigo? Que yo sé que proteger el capital, si yo protejo el capital me dará oportunidades. ¿Cómo así? Si yo protejo el capital pues me dará oportunidades. ¿Cuál es esta táctica que me permite hacer esto? Bueno, es fácil, ok. Vamos a ir directamente pues a lo que les gusta a ustedes. Vamos a ir a MetaTrader. Bien. Esta cuenta, por ejemplo, está en $9,929 en positivo. Bien, $9,929 en positivo está esta cuenta. Bien, entonces yo tengo varias cuentas, como pueden ver aquí, pero vamos a ver esta en particular que operé muy fuerte hoy. Bien, yo soy, como le dije, scalper. Ahora, yo entiendo y sé cuál es mi nivel de operativa y cómo me debo desenvolver conforme al nivel de operativa que tengo. Bien, vamos a empezar acá. Por ejemplo, yo sé cuando estoy haciendo un challenge, yo no gano solamente

a ponerme, digamos, nervioso, de que ay, ya tengo el challenge en 2% y basta, ¿no? ¿Cuál es mi manera? Voy a decir algún tips aquí que muchas personas no lo saben. ¿Por qué yo paso los challenges tan rápido? Mis estudiantes a veces dicen, Jan, pero es que tú los challenges los pasas en 3 días, en 4 días. Los challenges en cuentas de fondeo, que son pruebas para obtener un capital, para quien no lo sabe, sí que le invito a entrar a Bullfy, ¿ok? Ahí encuentran challenge tremendo a 50 y 50% de descuento. Bien, entonces, miren esto. Cualquiera que ve estas reglas se vuelve loco con estas operativas. Aquí tenemos pérdidas 1, 2, 3, 4 pérdidas, que sumadas no llegan ni siquiera a los 5 mil dólares. Ok, sería un 2.5%, ¿bien? De el riesgo total. Pero yo no visualizo estas pérdidas. Ok, ¿por qué me permito yo estas pérdidas? ¿Qué me hace a mí, pues, permitirme estas pérdidas que para muchas personas hubiesen sido una pérdida que rompiera, digamos, sus estimas? Ok, ahora, ¿qué sucede acá? Vamos a suponer. Cuando yo inicio el challenge, yo gano un trade de 2.816 y gano otro trade de 3.200, ¿ok? Dándome más o menos de 6.000 dólares. ¿Qué sucede con estos 6.000 dólares? ¿Qué sucede con esta operativa de 6.000 dólares? Yo no lo veo como 6.000 dólares de que, ay, estoy cerca de lograr, pues, el 8%, 10% que me pide la profe. No. No lo veo así. Ok, ¿cómo lo veo? Ese 3% que sería 6 mil dólares, para mí ese 3% es la inversión para yo aumentar un poco más el riesgo y obtener, pues, digamos, lo que deseo obtener. Ok, pero nunca, si yo llego a los 6 mil dólares de ganancia, vamos a suponer en un challenge, nunca pierdo más de lo que gané. Es mi regla principal. ¿Cómo así? Pues, si yo sé y entiendo que tengo mis reglas de, supongamos, si hice 6 mil dólares, yo no puedo poner el precio o el inicio del capital en menos 7 mil dólares. Porque ahí sí estaría faltando el respeto a mi plan. Por tanto, ¿qué sucede? Yo entiendo y sé lo que hago. No estoy jugando a la. No estoy jugando, digamos, al zigzag o adivinando, no, yo no estoy adivinando, estoy haciendo la cosa correspondiente a cómo sé qué debo hacer. Por ejemplo, aquí tuvimos una pérdida en el SAUSD de 1.460 dólares, que sería menos del 0. Bueno, un 0, menos del 0.75%. Entonces, si yo estoy arriesgando aquí un menos 0.75%, yo fallé aquí, pero no me vuelvo loco. Digo, ok, no hay problema. Bien, porque gané 6 mil. Todavía el resto que me queda es para poder escalarme y llegar, pues, a una cantidad desiderada por el día. Por ejemplo, me propongo de que hoy yo quería hacer 8 mil dólares. Bien, así que perdí. Pero de repente, aquí, ¿qué sucede? Una ganancia que sobrepasa los 6.352 dólares. Ya tenemos un buen capital. Ok, si yo podía pasar la cuenta hoy, hubo otra que me sacó en break-even en 650. Y aquí empieza lo bueno. Aquí empieza lo bueno. ¿Por qué? Porque de repente tengo dos pérdidas en el SAUSD, ok, y una tercera, pues, con euro-dólar. Dos pérdidas con euro-dólar. Esto me pasa, Jan, pero tú lo hiciste mal porque está faltando a tu plan. No, no estoy faltando a mi plan de challenge. Ok, no estoy faltando a mi plan porque yo entiendo, yo sé que lo que estoy haciendo aquí, pues, es parte de lo que ya yo he practicado, de lo que yo sé y lo que me permite pasar cuenta de fondeo. La cuenta de fondeo no es para darle cariño. Los challenge es para usted pasarlo. Ejemplo, ya mañana yo tengo 9 mil dólares, pues, de más. Bien. Supongamos, y dado en atención esto, de que yo de repente, pues, gano 1.750 dólares.
luego 50 y luego dos break even.

hasta que cierro con 4.752. Ay, ¿qué sucede? ¿Qué sucedió en esta oportunidad? Pues sucedió lo siguiente. Gané 4.752, que me permitió realmente cerrar el día con 10.229. Bien, estos 10.229 que me permitió cerrar el día, pues fue bueno porque fue dentro de mi plan. Bien, fue dentro de mi plan. Entonces, esa es la importancia de tú entender cómo gestionar el riesgo y cómo el riesgo debe ser gestionado con mucho ojo y atención. Bien. Gestionar el riesgo te ayuda a que tú puedas entender cuándo perder y cuánto ganar. ¿Por qué? Porque yo sé y decidí cuando dije basta. ¿Okay? No continué hasta que lo perdí todo. Ojo, hasta que dije basta. Gestión de riesgo, continuamos. ¿Okay? Nunca arriesgar más de lo definido, como ya dije. Bien, ahora, el capital me protegió a mí porque yo protegí, pues, el capital. El primer plan que hablamos fue un plan técnico. Ahora vamos a hablar de lo que es un plan psicológico. Bien, plan psicológico. ¿Cómo se evalúa? ¿Cómo se ejecuta un plan psicológico? ¿Y cuánto es importante un plan psicológico? Bien. ¿Cuánto es importante un plan psicológico? Ahora, muchos traders tienen estrategia, poco tienen disciplina. Antes de tú entrar, tienes que preguntarte, ¿ok? Tienes que preguntarte, ¿dormí bien? Wow, es importante eso de que dormiste bien. Sí, es importante que tú entiendas si dormiste bien. ¿Estoy emocionalmente estable? ¿Me siento bien? ¿Ok? ¿Por qué? Porque si tú duermes bien, cuando te levantas sereno, te levantas con un ciclo de sueño que te ayuda a ver mejor las cosas, no te levantas estresado. Ok, emocionalmente estoy estable. ¿Qué quiere dejar dicho esto si emocionalmente estoy estable? Bueno, me siento en ansiedad hoy, algo que pueda cambiar, muy triste. Ok, algo que pueda cambiar mi manera de operar, algo que emocionalmente pueda afectar. Estoy siguiendo mi plan. Es un plan psicológico que tienes que tener pues en cuenta. Esta entrada que yo voy a hacer cumple con todas mis reglas. Llegó a mi zona. Me dio confirmación. Estas preguntas, tú te las haces. Estas preguntas, ya las sabes. Estas preguntas, pues, dime si tú realmente pues la trabajas en ti. La mayor batalla del trader no está en el mercado, está en el espejo. Recuerda que tú eres realmente la persona que está en una lucha contra sí mismo. Bien, ahora, un journal. Tú tienes que entender cuando tú fallas. O sea, recuerden que fallar no te hace menor trader. Muchas personas piensan que cuando tú fallas, tú te vuelves un menor trader. No, aquí todos fallamos. Muchas personas quieren resultados rápidos. Ok, y por eso cuando le dan una charla como esta, pues no saben asimilarla. No entienden ni siquiera lo que se le habla. No pueden sacarle provecho a charlas como esta. ¿Por qué? Porque a ellos les gustaría quizás ver pues, una operativa que le haga ganar dinero, pero no entienden que no se puede vivir siempre de señales. Hay que aprender a ser trader para vivir del trading. Lamentablemente, tú puedes obtener beneficios con las señales, pero si tú no eres un trader, no puedes vivir del trading. ¿Por qué? Porque hora y momento que la persona que te da tus señales obtenga una mala racha o un problema personal, tú te verás afectado, se verá afectada tu psicología y tendrás que volver al trabajo que dejaste. ¿Por qué? Porque ya no te van a llegar las señales buenas. El mejor amigo del trader, todo profesional tiene que registrar su fecha, su activo, su captura, su razón de entrada, sus resultados, sus emociones. ¿Ok? Usted tiene que todo esto tenerlo. Tiene que saber la fecha, el activo y la captura y tiene que estudiar qué me llevó a mí a tomar esa entrada. Vamos a suponer, yo quemé en estos días unas cuentas, ¿ok? Quemé unas

cuentas en estos días. No me da vergüenza decirlo porque yo soy un trader. Vivo del trading, vivo de cuentas. Por tanto, no es que siempre tengo las mismas cuentas. Se queman y también, pues, se pasan otras. Pero esta semana yo había quemado una cuenta, vamos a suponer, que me dolió bastante. ¿Por qué me dolió bastante? Porque esa cuenta que quemé, yo la quemé por un impulso emocional. Porque yo sabía, había marcado mi zona de ventas y estaba en compras. Y dejé que el precio siguiera corriendo hacia el alza. Ok, y no me di cuenta y me quemé unas cuentas. Eso pasa, sucede. Pero algo me permitió darme cuenta del error que cometí. Algo que me ha ayudado a mí a crecer en el mundo del trading y que me ayuda a mí a retirar 5 cifras hoy día. Ok, 4 cifras, 5 cifras. ¿Qué me ayuda a retirar esto? A ser un trader de 5 cifras. Pues me ayuda a que yo sé cuándo fallo. Y no solamente eso, sé por qué fallo. Porque mi trading trato de hacerlo lo menos emocional posible. Señores, las emociones siempre van a estar presentes. Nunca, y perdona que te lo diga, pero alguien te lo tiene que decir, nunca nadie deja de quemar cuentas. Siempre vas a quemar cuentas. Ok, siempre vas a tener cuentas que quemar. Al menos que tenga un capital pues extremadamente grande y arriesgues un 0.1%, así. Ok, pero hablando como trader de activos como, digamos, de broker, cuentas de fondeo, es fácil quemar cuentas, ¿ok? Y es fácil, pues, que te sucedan este tipo de cosas éticas. Entonces, no te sientas mal por fallar. Siéntete mal cuando tú no entiendas el por qué fallaste. O sea, inicia a visualizar qué hice mal yo en ese activo. ¿Qué pasó? Por ejemplo, sumamente rápido, yo me di cuenta es por qué quemé esa cuenta. Yo me di cuenta. ¿Por qué? Porque al yo ver que el precio lleva a mi zona de bajada, yo me olvidé de quién soy yo cuando marco una zona y yo sé que soy bueno. Y yo sé que soy un buen trader. Y no es porque me quiera halagar a mí mismo. Es que los resultados me lo han demostrado, ¿ok? A diferencia de muchos traders que quizás son buenos, pero ellos no se lo creen. Y eso le permite, pues, obtener siempre menos resultados. Una frase que escribí es que lo que no se mide, no se puede mejorar. Si usted no mide sus fallos, usted nunca va a poder mejorar. Si usted no mide sus fallos, usted nunca va a poder ser mejor. ¿Ok? Si usted no se nutre, si usted no se forma, usted nunca va a poder crecer. Hay personas que solo se van a enfocar en lo técnico y por eso nunca van a poder ser rentables porque recuerden que no es lo técnico. ¿Okay? Muy rapidito. Así que beneficio de tener un plan de trading. Reduce el estrés. Yo estoy relajado. ¿Por qué? Porque sé lo que hago. Aumenta la confianza. Ah, yo confío en disparar ahí ese trade. ¿Por qué? Porque entiendo de que lo que estoy haciendo, pues, va conforme, digamos, a lo que yo he practicado. Evita la sobreoperación. Si el precio no ha llegado a mi zona, pues, ¿para qué voy a meter la operativa? Si el precio no ha llegado a mi zona, pues, no tengo por qué sobreoperar. Dejo que todo corra, dejo que todo influya, que todo fluya y nada influya, como dicen. Permite medir resultados. Mi trading plan me enseña a mí lo que yo estoy logrando. ¿Saben lo bello? Ok, ¿saben lo bello que es ustedes, pues, tener este tipo de resultados y ver cómo crecen? Ok, en conclusión, los traders consistentes no son los que adivinan mejor el mercado, son los que siguen su mejor plan. Sí, chicos, que si quiero ver los saludos ahí, para saludar a cada uno de ustedes, ya que casi nos estamos despidiendo, así que si tienen alguna pregunta, rapidito, se la contesto en un segundo. Bien, vamos a ver ese chat. ¿Qué tal le pareció la clase? Bien. Bueno, chicos, le agradezco a cada uno de ustedes por haber estado aquí. Le agradezco a cada uno de ustedes por haber estado presente. Esto fue Código Trader.

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2: Está con nosotros Lorenzo Ramírez. Lorenzo, ¿qué tal? Muy buenos días.
3: Buenos días, José Antonio, ¿qué tal? ¿Cómo estás? Bueno, esa es la gran clave, que la inteligencia artificial hoy en día no es rentable. La actuación de China en este episodio de la guerra comercial.
2: Muchísimas gracias, Lorenzo, como siempre, por toda esa fotografía hoy abundante, lo que está en la actualidad que no para. ¡Buen día, buen negocio!
3: A ti también, buen hasta día luego. Y nada, a disfrutar y a trabajar. Abrazo.
4: Los aristócratas de ayer son los políticos de hoy. Esa injusticia social que vivió la humanidad alrededor de unos aristócratas inútiles, que sí que es verdad que generaciones anteriores habían sido grandes empresarios, gente con visión, pero que a base de tratarles de ¡ay, el niño! Se habían convertido el niño en un completo inútil, que solo vivía para él, para sus vicios, para sus caprichos, y que pensaba que el dinero era eterno. ¿A qué les suena? Los aristócratas de ayer son los políticos de hoy. Es la élite que nos dirige de hoy. Esa élite que además tiene la vergüenza o tiene vergüenza de aparecer. Y que en Europa prefiere estar moviendo hilos, moviendo a sus marionetillas, dándoles alpiste a las marionetas, dejándole que cumplan todos los pecados capitales con tal de tener sometida a la población.

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El reloj ha vuelto a comenzar a funcionar. Se acabó el cero, se acabaron las pausas. Ahora vamos dirigidos a un conflicto directo, a una reanudación de las hostilidades entre Estados Unidos e Irán. Las palabras de Donald Trump acaban de cambiar todo otra vez, porque el presidente de los Estados Unidos ha anunciado en el día de hoy que su país reanudará los ataques contra Irán, tras acusar a Teherán de seguir provocando a Washington. Les di un respiro. Vamos a golpearlos de nuevo con fuerza hoy, por si no encienden la televisión, afirmó Trump, en declaraciones recogidas este miércoles y que han puesto en alerta a todo Oriente Medio. El mandatario aseguró que Irán sigue tomando a Estados Unidos por idiotas y defendió el derecho de su administración a retomar los bombardeos. Preguntado directamente por si se reanudarán estos ataques, respondió: «Lo hacemos. Tenemos derecho a hacerlo». Trump también se refirió al derribo de un helicóptero Apache estadounidense, que describió como una máquina increíble. Según dijo, Irán admitió el ataque y una bomba quedó alojada en el aparato, que estaba en llamas, aunque no llegó a explotar. Las declaraciones elevan de nuevo la tensión entre Washington y Teherán en un contexto marcado por el riesgo de una escalada militar en Oriente Medio.

0: morning about Iran. You said that they've taken too long to get to a deal. I want to make sure I quoted you correctly. You said that now they will have to pay the price.
1: Yeah.
0: What did you mean by that specifically?
1: Well, we're going to be attacking them, and attacking them very hard.
0: Resuming bombing?
1: Well, we are. Based on the helicopter, I guess we have the right to do that. You know, they shot down a very, very incredible, actually an incredible machine. And at first they said they didn't do it, then they admitted they did. It was sort of easy because we have the bomb. We actually have the bomb. Got very lucky that bomb didn't explode. That bomb was lodged in the helicopter, didn't explode. It was on fire, but it didn't explode.
2: Y atención, porque estas palabras no solo han tenido un efecto inmediato en cuanto a consecuencias geopolíticas y, por supuesto, bélicas se refiere, también a los mercados, porque ahora mismo el panorama en los mercados internacionales es devastador. Atentos a las caídas que se están viendo ahora en los mercados bursátiles y al desplome de las grandes tecnológicas. Empezamos con el S&P 500, que ha perdido un 0,77%, alrededor de 57 puntos, mientras que el Nasdaq 100 se encuentra ahora con unas pérdidas del 1,20%. Se encuentra, de hecho, con unas pérdidas también de 350 puntos. Pasamos de nuevo en el mercado de las tecnológicas también al propio Dow Jones, que, atención, tiene una pérdida de un 1,05%, precisamente con pérdidas de 535 puntos aproximadamente. Vámonos al recurso que ahora mismo es protagonista absoluto en esta guerra, al petróleo. El petróleo que dice Donald Trump que se está llevando directamente desde Teherán. Ahora hablaremos de eso. ¿Cómo está el petróleo en los mercados? Con pérdidas del 3%, se sitúa en un 94,2 aproximadamente, más o menos, pero con pérdidas de nuevo del 2, bueno, con ganancias, de hecho, todo lo contrario, claro, ganancias del 3%. Ahora mismo ese es el precio del petróleo, que ha subido alrededor de un 3%. Vámonos a los valores, precisamente, que ya saben que califican como refugio, como valores seguros, como el oro y la plata. Caídas en el precio del oro de un 3,32%, se sitúa con pérdidas de 141 puntos. Y también, atención a la plata, que sigue un camino parecido, con pérdidas del 0,29% aproximadamente, y también, como estamos viendo, casi de un 0,19, 0,2 aproximadamente en estos momentos. Este es el panorama devastador que estamos viendo en los mercados internacionales. Seguiremos muy de cerca lo que ocurre de nuevo durante estas últimas dos horas antes de que suene la campana de Wall Street en lo que parece ser una sesión de infarto en los mercados internacionales. Y todo precisamente por una pregunta: ¿qué atacará Estados Unidos? ¿Qué atacará Donald Trump? Bien, el presidente del país ha evitado confirmar si ordenaría ataques contra centrales eléctricas y puentes en Irán, aunque advirtió de que tiene capacidad para hacerlo. Preguntado por si atacaría infraestructuras energéticas y de transporte iraníes, Trump respondió: «No le voy a decir eso a usted, pero puedo hacerlo. Mire, puedo destruirlo». Sus declaraciones llegan en medio de una nueva escalada verbal entre Washington y Teherán, después de que el mandatario estadounidense anunciara la reanudación de ataques contra Irán. El presidente iraní, Masoud Pezeshkian, había advertido previamente de que amenazar infraestructuras críticas como redes de transporte, electricidad y agua no es una muestra de poder, sino un signo de desesperación. La posibilidad de ataques contra objetivos civiles o infraestructuras estratégicas aumenta la preocupación internacional por una ampliación del conflicto en Oriente Medio.
3: Are you thinking of attacking Iranian power plants and bridges, as you've...
1: Well, I'm not going to say that to you, but I can do that. Look, I could knock out... We have the most powerful... I built the military with these people approving it, and approved numbers that nobody would have ever thought we would have been. But we built it. We gave a lot to Ukraine through Biden. He gave a lot of money, a lot. But we're in great shape. We have a lot of storage capacity. But he gave a lot, and... If you look at, you know, what's happened, when I left, our cupboards were full. He gave it. Now I sell it to the European Union, and they give it to Ukraine for the most part. But we have the strongest military anywhere in the world, and sometimes you'll have to use it. And we have to remember, and when people hear this, Iran very simply cannot have a nuclear.

0: nuclear weapon, and they won't. And they've agreed to that. All they have to do is they have to start signing a paper. It's fully negotiated. We have a fully negotiated, but they're tapping and tapping. And I said, well, all right, let's give them a couple of more days. They're tapping because it's a meaningful paper. They know when they sign that paper, it's meaningful. The Obama deal, JCPOA, one of the worst, one of the dumbest.
1: Y atención, porque precisamente mientras estamos pendientes de esas palabras de Donald Trump, estamos también pendientes de la respuesta de Irán. Y atención, porque el Ministerio, de hecho, de Asuntos Exteriores del país ha afirmado que el ejército estadounidense, en el marco de sus agresivas operaciones contra Irán, atacó deliberadamente la infraestructura hídrica civil en Sirik, provincia de Hormozgan, destruyendo 2 depósitos con una capacidad combinada de 2.500 metros cúbicos que abastecen de agua potable a más de 20.000 residentes en 10 aldeas. De nuevo, una afirmación que ha realizado Irán precisamente después de esos ataques en represalia por parte de Estados Unidos y a la espera de una nueva ofensiva por parte del gobierno de Donald Trump. Y en cuanto a respuesta se refiere, el presidente de Irán, Masoud Pezeshkian, respondió este miércoles a las amenazas de Donald Trump y advirtió de que atacar infraestructuras críticas no sería una muestra de fuerza, sino de desesperación. Las infraestructuras críticas son las arterias de la vida de la gente, afirmó Pezeshkian en ese mensaje que ha publicado en X, en referencia a instalaciones como redes de transporte, electricidad y agua. El mandatario iraní sostuvo que amenazar con atacar esos objetivos refleja la incapacidad de doblegar la voluntad de una nación y aseguró que Irán se mantendrá firme ante cualquier presión. Irán, apoyándose en el conocimiento y la capacidad de sus especialistas, la unidad nacional y la solidaridad, permanecerá firme ante cualquier presión y amenaza, señaló. El mensaje llega después de que Trump anunciara nuevos ataques contra Irán y eleva el tono del cruce de declaraciones entre Washington y Teherán en plena escalada regional. Por otro lado, el Departamento del Tesoro de Estados Unidos ha anunciado nuevas sanciones contra 6 personas y 4 entidades acusadas de apoyar redes de adquisición de armas vinculadas a Irán. La Oficina de Control de Activos Extranjeros señaló que algunos de los sancionados están vinculados a China y Hong Kong y que habrían colaborado en operaciones en nombre del Cuerpo de la Guardia Revolucionaria Islámica y del Ministerio de Defensa y Logística de las Fuerzas Armadas de Irán. Mediante la Operación Furia Económica, el Departamento del Tesoro está desmantelando las redes de adquisición extranjeras que apoyan los esfuerzos del ejército iraní para adquirir armas, declaró el secretario del Tesoro estadounidense, Scott Bessent. Un Bessent que afirmó que Washington ha congelado activos del régimen iraní, ha afectado gravemente su economía y ha golpeado su maquinaria bélica. El Tesoro no tolerará ningún tipo de apoyo al ejército iraní, advirtió. Las sanciones se producen en plena escalada de tensión entre Estados Unidos e Irán y refuerzan la presión económica de Washington sobre Teherán. Y atención a la revelación por parte del presidente de los Estados Unidos. Donald Trump ha afirmado en el día de hoy que su país está retirando millones de barriles de petróleo de Irán cada noche. Una declaración que no fue respaldada por su propio secretario de Energía, pero que ha tenido este mensaje que están viendo en Truth Social. Todo que se suma precisamente a las declaraciones a periodistas en la Casa Blanca, donde Trump sostuvo que esos envíos explicarían por qué el precio del petróleo se mantiene en torno a los 85 o 90 dólares por barril en lugar de alcanzar los 250 dólares. El mandatario también aseguró que los precios del combustible caerían de forma inmediata una vez termine la guerra. Sin embargo, al ser preguntado por esas afirmaciones, el secretario de Energía, Chris Wright, dijo desconocer la existencia de envíos estadounidenses de petróleo iraní. La aparente contradicción entre Trump y uno de los principales responsables energéticos de su administración añade incertidumbre sobre la política de Washington hacia Irán y sobre el impacto del conflicto en los mercados internacionales de crudo.
0: Oh, when the war is over?
2: Yes.
0: It's coming down.
2: I know you can't.
0: It's going to come down like a rock. And again, we're taking out millions, which I'm just announcing today for the first time. But we've been taking out millions of barrels of oil, millions of barrels. Every night we took out oil, but now I'm going to tell you because

0: They just figured it out. So now that they figured it out, I can tell you. It was very hard for me. I wanted to say it so badly, but it was, I didn't want to ruin it, but it was very hard. But millions of barrels of oil has come out. And that's why it's at $85, $90 a barrel instead of $200.
1: Y ahora mismo nos encontramos en un ambiente donde parece precisamente que los ataques de Donald Trump hacia Irán van a ser un hecho. Pero ¿por qué han ocurrido? ¿Ha sido por ese derribo del helicóptero Apache? Puede que haya parte que diga que sí, pero también Axios apunta en otra dirección. Porque el presidente de los Estados Unidos, según este medio, ordenó los ataques contra Irán después de casi dos semanas de frustración por la falta de respuesta de Teherán a su última propuesta para un acuerdo. Horas antes de la operación, la Casa Blanca intentó obtener una respuesta clara de Irán sin éxito. Un funcionario estadounidense ha afirmado que Washington trasladó a los iraníes que el tiempo se estaba acabando. Según la misma fuente, cuando los aviones estadounidenses ya estaban en camino, la Casa Blanca envió mensajes a Teherán indicando que los ataques se limitarían a instalaciones militares. Les dijimos a los iraníes que si los pilotos hubieran muerto, hoy estaríamos en una situación completamente diferente, señaló un funcionario estadounidense. Los ataques se produjeron después del incidente con un helicóptero Apache estadounidense y fueron descritos por funcionarios de la Casa Blanca como una respuesta proporcionada y quirúrgica, dirigida contra sistemas de radar y control de drones. Pese a la escalada, las negociaciones continúan con mediación de Qatar, mientras Trump advierte de que está dispuesto a aumentar la presión si Irán sigue demorando una respuesta. Y esa es la gran cuestión, teniendo en cuenta el escenario al que nos aproximamos, la velocidad vertiginosa que parece llevarnos a un escenario total de conflicto absoluto entre Irán y Estados Unidos, ¿no queda espacio, no existe en estos momentos una alternativa hacia la paz? Bueno, parece que la respuesta podría ser que sí, porque las conversaciones indirectas entre Estados Unidos e Irán continúan pese a los ataques estadounidenses del martes y aparentemente, según también, los próximos ataques de Washington. Es lo que ha informado Axios, citando a una fuente regional. De acuerdo con esta información, funcionarios iraníes y estadounidenses mantuvieron contactos paralelos con mediadores qataríes en Doha durante los últimos dos días. Qatar intentó organizar una reunión trilateral para negociar directamente las diferencias pendientes, pero Teherán rechazó esa posibilidad. Los mediadores qataríes viajaron este miércoles a Teherán para reunirse con el ministro iraní de Exteriores, Abbas Araghchi, y otros altos cargos. Todo con el objetivo de intentar reactivar las negociaciones. Dos funcionarios estadounidenses han señalado que esperaban que los ataques del martes ayudaran a presionar a Irán para responder a la propuesta de Trump. Según una fuente de Washington, el acuerdo sigue sobre la mesa, aunque el presidente estadounidense está dispuesto a hacer que Teherán pague las consecuencias si continúa demorando el proceso. La continuidad de los contactos diplomáticos refleja el esfuerzo de los mediadores por evitar una escalada mayor, mientras Washington combina presión militar y amenazas públicas con la búsqueda de una salida negociada. Y nos encontramos, ahora sí, a poco más de 24 horas de que comience el Mundial de Fútbol en Canadá, México y Estados Unidos. Y lo cierto es que la estrecha relación entre el presidente de la FIFA, Gianni Infantino, y el presidente de los Estados Unidos, Donald Trump, ha suscitado críticas dentro del organismo futbolístico a medida que se acerca la Copa Mundial de 2026, según la información publicada por The New York Times. De acuerdo con la información, Infantino ha cultivado durante años una relación cercana con Trump mediante reuniones frecuentes, actos públicos y gestos simbólicos. Una estrategia que sus colaboradores justifican como una forma de garantizar el éxito del Mundial que organizan conjuntamente Estados Unidos, Canadá y México. El reportaje señala que la FIFA incluso alquiló oficinas en la Trump Tower de Nueva York y que Infantino se ha convertido en un visitante habitual de la Casa Blanca, después de que sus intentos de estrechar lazos con la administración de Joe Biden obtuvieran escasos resultados. Sin embargo, varios dirigentes y responsables del fútbol internacional cuestionan si esta cercanía beneficia realmente a la organización o responde a intereses personales del presidente de la FIFA. Las críticas se han intensificado por la participación de Infantino en eventos políticos y diplomáticos vinculados a Trump, lo que algunos consideran incompatible con el principio de neutralidad política que la FIFA defiende oficialmente.

Inicialmente. Según la publicación, la relación entre ambos líderes podría haber facilitado la coordinación con las autoridades estadounidenses en asuntos relacionados con la organización de torneos y la gestión migratoria durante competiciones internacionales. Aunque no existe confirmación oficial de acuerdos específicos. El Mundial de 2026 será, según el análisis, una prueba para determinar si la estrategia de proximidad impulsada por Infantino logra los objetivos de la FIFA en el mercado estadounidense sin afectar la imagen de independencia de la organización. Y atención, porque el cofundador de Microsoft, Bill Gates, ha rechazado cualquier implicación en conductas ilícitas relacionadas con el caso de Jeffrey Epstein y defendió su actuación durante una comparecencia en la que fue preguntado por las investigaciones vinculadas al financiero estadounidense. El cofundador de Microsoft, Bill Gates, compareció en el día de hoy ante una comisión del Congreso de Estados Unidos que investiga el caso Jeffrey Epstein en una audiencia celebrada a puerta cerrada en el Capitolio de Washington. Espero que mi testimonio ayude a la importante labor de esta comisión para hacer justicia a las víctimas, declaró Gates antes de entrar en la sala. El multimillonario fue citado para responder sobre sus vínculos con Epstein, condenado por delitos sexuales y fallecido en prisión en 2019 mientras esperaba un juicio por nuevos cargos de tráfico sexual. Un portavoz de Gates aseguró previamente que el empresario nunca asistió ni participó en ningún acto ilegal de Epstein y que estaba dispuesto a responder a las preguntas de la comisión. Gates ha reconocido que su relación con Epstein fue un error enorme, aunque ha negado cualquier implicación en actividades ilegales. Según su versión, sus contactos comenzaron en 2011, años después de que Epstein se declarara culpable de delitos relacionados con prostitución de menores. Y teniendo precisamente todo esto en cuenta, viendo también cómo este caso puede afectar y puede dar un gran revés a Donald Trump, veamos si las encuestas nos dan precisamente un escenario tranquilo para el presidente de los Estados Unidos, de elogio, como podría ser con Gianni Infantino, o si es un revés, como el que le podría esperar con respecto al caso de Jeffrey Epstein. Vamos a ver precisamente cómo van las encuestas después de una jornada frenética de votaciones en Estados Unidos. Vamos a comenzar con la carrera que no cambia. Les juro que he mirado las gráficas para ver si casi dos semanas después de verdad no ha cambiado las apuestas de cara a la Cámara de los Representantes. Bien, lo que vemos es una línea que no varía en absoluto. Una línea que señala a dos cifras, al 82 y al 20%. Esas cifras son las que tienen los demócratas, que siguen ganando en cuanto a la mayoría en la Cámara de los Representantes se refiere, con ese 82% frente al inamovible 20% de parte de los republicanos. En el Senado, ojo, porque las cosas han cambiado. Si decíamos ayer que los republicanos habían tropezado y que habían retrocedido un punto, ahora son los demócratas los que no aprovechan este tropiezo, porque los republicanos se mantienen con el 56% de probabilidades de ganar la mayoría en la Cámara Alta de Estados Unidos, mientras que los demócratas retroceden un punto, de los 46 al 45%. Bien, de cara a las elecciones de 2028, de cara a las elecciones por la Casa Blanca, ya saben que ha habido un sorpaso absoluto republicano y que ahora mismo los dos candidatos con más probabilidades de conseguir la Casa Blanca son del partido del actual presidente, Donald Trump. Bien, pues Marco Rubio, a pesar de que ha perdido un 0,2, se mantiene como el hombre que más probabilidades tiene en estas carreras con un 15,8%. Le sigue, pero atención, que sigue en caída libre el propio J.D. Vance con un 14,8% y habiéndose dejado casi medio punto, 0,4%. La situación no es mejor en el lado demócrata, porque Gavin Newsom sí está a 0,6 de J.D. Vance, pero se ha dejado otro 0,2%. Tiene el 14,2% de probabilidades de convertirse en el próximo presidente de los Estados Unidos y en devolver precisamente la Casa Blanca a los demócratas. Alexandria Ocasio-Cortez, la mujer que vuelve a ser la nueva alternativa demócrata después de la caída de Kamala Harris, se mantiene, es la única que lo hace en el día de hoy, con un 5,1%. Todo mientras Donald Trump ha recibido una de cal y una de arena. En primer lugar, tenemos que hablar del revés con el que se ha encontrado en las elecciones, porque ayer hubo comicios en Maine y sí, Graham Platner ha ganado en ese estado, uno de los grandes enemigos de Donald Trump. En un minuto les cuento por qué. Por otro lado, Steve Hilton parece que ha conseguido lo imposible. Cuando parecía que nos dirigíamos a una carrera de gobernador
en California, entre dos demócratas.

0: Al final, Steve Hilton ha dado la sorpresa y pasa a la segunda ronda de estas elecciones dentro de California. Por tanto, el panorama es este ahora mismo en Estados Unidos, en un ambiente lleno de incertidumbre sobre qué puede ocurrir hasta el próximo 3 de noviembre de 2026, el día en el que se celebrarán esas elecciones de medio mandato en las que Donald Trump se juega todo. Les he hablado de Graham Platner. Bien, pues Graham Platner ganó este martes la nominación demócrata para disputar un escaño clave del Senado por Maine, en una carrera que podría ser decisiva para el control de la Cámara Alta en noviembre. Platner se enfrentará a la veterana senadora republicana Susan Collins, que ocupa el cargo desde hace 3 décadas. Maine es considerado un estado competitivo. Los demócratas controlan actualmente el gobierno estatal y ambas cámaras legislativas. Y el estado ha votado por el candidato presidencial demócrata en todas las elecciones desde 1992. Platner abordó en su discurso sus errores pasados y defendió su capacidad de redención mientras continúa bajo escrutinio por varias acusaciones sobre su conducta personal. Sus declaraciones se producen después de que The New York Times publicara un reportaje con testimonios de varias exparejas, una de las cuales lo acusó de mostrar falta de respeto hacia las mujeres y sus emociones. El candidato también se enfrenta a críticas por mensajes sexualmente explícitos enviados a otras mujeres mientras estaba casado, así como por un tatuaje que se hizo durante su servicio militar con una calavera Totenkopf, un símbolo que sí está asociado al nazismo. Platner sostiene que desconocía su significado. En una entrevista con Tommy Bieler de Pod Save America, Platner negó las acusaciones de extremismo y afirmó: "No soy un nazi secreto". Sin embargo, una de sus exparejas citadas por The New York Times aseguró que Platner conocía el significado del tatuaje, ya que, según dijo, él mismo le enseñó la palabra y se refería al diseño como "mi Totenkopf".
1: I'm also a lucky one who found his way back, who found a living on the sea, and a home and a community that offered love and redemption. Redemption is not just some simple or easy destination, it's a journey. I've made mistakes in my life, mistakes that I regret, that I live with, and that I continue to learn from. And I'm still far from perfect, but every day, I wake up and I try to be a little bit better and a little bit kinder than I was the day before. And if you give me the chance, I will be a senator for the people who cannot afford to buy a senator.
0: Por tanto, ese es el revés que se ha llevado Donald Trump electoralmente, mientras se ha llevado una alegría en California. Parece que el sol brilla también para Donald Trump, porque el republicano Steve Hilton avanzó oficialmente a las elecciones generales para gobernador de California, donde se enfrentará el demócrata Xavier Becerra el próximo 3 de noviembre. Hilton, ex comentarista de televisión y antiguo asesor político en el Reino Unido, obtuvo uno de los 2 primeros puestos en las primarias abiertas del estado, un sistema en el que los 2 candidatos más votados, independientemente del partido, avanzan a la elección general. Según las proyecciones finales, Becerra encabezó la votación, mientras que Hilton aseguró el segundo lugar por delante del empresario Tom Steyer, que quedó eliminado de la contienda. Y atención, porque según informaba Fox News, Steve Hilton afirmó que podría llevar a Spencer Pratt de gira de campaña por todo el estado, después de destacar el impacto que, según él, tuvo Pratt en la contienda por la alcaldía de Los Ángeles. "Pratt tuvo un impacto real", dijo Hilton, al defender que su presencia ayudó a movilizar a votantes y atraer atención hacia la campaña. Hilton también criticó que los votantes de Los Ángeles no cuenten con esa alternativa política. "Es una farsa que los votantes de Los Ángeles no tenga esa opción", aseguró. Sus declaraciones apuntan a una posible estrategia para ampliar la visibilidad de su campaña y aprovechar el tirón mediático de Pratt en distintos puntos del estado. Y hablábamos, atención, precisamente de los reveses que se ha llevado Donald Trump, mientras estamos realmente pendientes de los potenciales ataques que puedan ocurrir precisamente en Irán. Una Irán que de nuevo sigue respondiendo al presidente de los Estados Unidos, porque el jefe de la Comisión de Seguridad Nacional del Parlamento iraní ha asegurado que esta vez la guerra no se limitará a la región. Irán avisa a los países del Golfo de que los ataques de Estados Unidos podrían llevar a una guerra de muchísimo mayor nivel y de mayor implicación.

0: en toda la región del Golfo y, de hecho, también en todos aquellos que no estén en esa misma localización. Es precisamente lo que nos estaba contando Alfredo Jalife, que la dimensión de la guerra está a punto de cambiar. Una guerra que depende ahora del siguiente movimiento en el tablero por parte de Donald Trump. Bueno, y seguiremos hablando, atención, de los reveses de Donald Trump y también, por supuesto, seguiremos la última hora. Mientras el mundo sigue en tensión por los potenciales ataques de Estados Unidos en Irán, después de una pequeña pausa de publicidad, aquí, en Negocios Televisión.
1: Por un lado, un drama para Apple, ver que va a tener que dejar capados unos teléfonos en Europa. Siri AI queda completamente bloqueado en la Unión Europea. Europa queda a oscuras por su propia regulación. Es el no va más. Hemos llegado a creernos nuestras tonterías hasta tal nivel que vamos a cogernos los iPhones sin inteligencia artificial por una regulación que impide que Apple pueda traerla a Europa, que nos hace inferiores en el desarrollo tecnológico frente a Estados Unidos y otras regiones del mundo, pero nuestros líderes europeos son felices. Hemos llegado al colmo, es decir, ya no hay más allá de idiotez en Europa a partir de ahora. Regulamos para quedarnos por detrás. Hemos llegado a un punto en el que, si no es mío, no lo quiero. Es decir, lo de Europa es para echarse a llorar. Todo esto que estamos viviendo viene englobado en un entorno donde Trump se está creyendo Napoleón. Pero Trump es el marido de Melania Trump. Es un presidente con un ego que no cabe en esta habitación y que está llevando a cometer errores fatales para la economía. Oiga, pueden defender a Trump lo que quieran y hará cosas bien y probablemente resuelva la guerra de Irán. Pero nunca se podrá afirmar que era necesario el lío en el que nos ha metido. Que es una guerra de Irán que no tiene controlada. Y ahora ya no tiene controlada ni la guerra de Irán, ni la guerra de Ucrania, que a él ya se le ha olvidado, pero sigue ahí. Cuando él dijo, yo en 24 horas la quitaba. Y ojo, no tiene controlado ni a Netanyahu. Y veremos si a Kevin Walsh, como Kevin Walsh le eleve tipos la semana que viene, se va a montar la de San Quintín.
2: Está con nosotros Lorenzo Ramírez. Lorenzo, ¿qué tal? Muy buenos días.
3: Buenos días, José Antonio, ¿qué tal? ¿Cómo estás? Bueno, esa es la gran clave, que la inteligencia artificial hoy en día no es rentable. La actuación de China en este episodio de la guerra comercial.
2: Muchísimas gracias, Lorenzo, como siempre, por toda esa fotografía hoy abundante, lo que está en la actualidad, que no para. ¡Buen día, buen negocio!
3: A ti también, buen día y nada, a disfrutar y a trabajar. Abrazo.

0: ayudando a cometer errores fatales para la economía. Oiga, pueden defender a Trump lo que quieran y hará cosas bien y probablemente resuelva la guerra de Irán, pero nunca se podrá afirmar que era necesario el lío en el que nos ha metido, que es una guerra de Irán que no tiene controlada. Y ahora ya no tiene controlado ni la guerra de Irán, ni la guerra de Ucrania, que a él ya se le ha olvidado, pero sigue ahí. Cuando él dijo, yo tu vida, yo en 24 horas la quitaba. Y ojo, no tiene controlado ni a Netanyahu. Y veremos si a Kevin Walsh, como Kevin Walsh le eleve tipos la semana que viene, se va a montar la de San Quintín.
1: Está con nosotros Lorenzo Ramírez. Lorenzo, ¿qué tal? Muy buenos días.
2: Buenos días, José Antonio, ¿qué tal? ¿Cómo estás? Bueno, esa es la gran clave, que la inteligencia artificial hoy en día no es rentable. La actuación de China en este episodio de la guerra comercial.
1: Muchísimas gracias, Lorenzo, como siempre, por toda esa fotografía hoy abundante, porque está la actualidad que no para. ¡Buen día, buen negocio!
2: A ti también, buen día y nada, a disfrutar y a trabajar. Abrazo.

Bienvenidos a Negocios Televisión. El mundo y también los mercados están pendientes del potencial ataque inminente de Estados Unidos a Irán. Algo que cada vez se va haciendo cada vez más real, sobre todo teniendo en cuenta la noticia de última hora que nos acaba de llegar. Porque según datos de Flightradar, un bombardero estratégico pesado B-52H Stratofor 3 de la Fuerza Aérea de los Estados Unidos, que había sido despegado y que había despegado previamente de una base en Sicilia, se encuentra actualmente en el espacio aéreo de Arabia Saudí. Recuerden que los bombarderos B-52 se habían utilizado en ataques anteriores contra Irán, así como en los ataques contra las instalaciones nucleares de ese país en junio del año pasado. Mientras tanto, el presidente estadounidense Donald Trump afirmó que podría bombardear la infraestructura vital de Irán, como plantas y puentes, advirtiendo que la nación de Oriente Medio sería golpeada duramente en el día de hoy. Según los datos de vuelo actuales, la aeronave se desplaza hacia el este a través del Golfo Pérsico.

0: Unos movimientos que vienen después de esa comparecencia explosiva por parte del presidente de los Estados Unidos desde la Casa Blanca. Una comparecencia en la que el presidente iba a tratar de lanzar ese Secure America Act, un acta precisamente que lo que busca es la financiación de servicios como el ICE, en eso que ha llamado Donald Trump la lucha contra la migración ilegal. Pero lo que nos ha dado ha sido ese titular que ahora mismo está haciendo temblar a los mercados y también al mundo a nivel geopolítico. Unas palabras, de nuevo, que vamos a recordar y que han sido claves para entender la situación límite en la que nos encontramos.
1: Shot down a very, very incredible, actually an incredible machine. And at first they said they didn't do it, then they admitted they did. It was sort of easy because we have the bomb. We actually have the bomb. Got very lucky that bomb didn't explode. That bomb was lodged in the helicopter, it didn't explode. It was on fire, but it didn't explode.
0: Veremos, por tanto, qué ocurre con este ataque mientras Donald Trump ha sido cierto que en el día de hoy se ha llevado bastantes reveses, precisamente en distintos frentes, porque casi 20.000 personas han firmado una petición en línea en Japón contra el uso de personajes de manga y anime en publicaciones del presidente estadounidense Donald Trump y la Casa Blanca en redes sociales. La iniciativa cobró nuevo impulso después de que Trump difundiera el sábado en Truth Social un vídeo en el que aparece representado como Naruto Uzumaki, protagonista de la popular serie Naruto. Según

Los organizadores, la petición, iniciada originalmente en marzo, fue reabierta el martes con carácter urgente para trasladar la preocupación de los fans a los titulares de los derechos. Los firmantes sostienen que estas obras han inspirado durante años a audiencias de todo el mundo, con valores como el coraje, la amistad y la perseverancia, y cuestionan que sus imágenes sean utilizadas en contextos políticos o militares que podrían alejarse de la intención de sus creadores. Claro, y estamos hablando precisamente de todos los frentes que tiene Donald Trump, de todos aquellos que no están en sintonía con el presidente de los Estados Unidos. Pero quiero lanzarles una pregunta. ¿Qué ocurre con aquellos que se supone que sí lo están? ¿Qué pasa con todos aquellos aliados que estaban del lado de los Estados Unidos? Bien, la respuesta corta es que las cosas han cambiado. Y si queremos profundizar, por favor, acompáñenme hasta esta imagen. Porque el dato que tiene Donald Trump, el dato contra el presidente de los Estados Unidos, es absolutamente demoledor. Nadie se fía de Estados Unidos ni de su presidente. Solo uno de cada 10 europeos ven a Estados Unidos como un aliado. Vamos a hacer las cuentas para desengranar exactamente en qué consiste esta afirmación por parte de un estudio realizado por diversos medios internacionales. Según las cuentas, solo un 11% se fía de Estados Unidos como aliado indispensable de Europa. Claro, si comparamos con respecto a ocasiones anteriores, el decrecimiento en este dato es bastante evidente. El 16% confiaba en esta misma hipótesis hace 6 meses, una bajada de un 5% en 6 meses, un 1% casi por mes. Bien, pero es que en noviembre de 2024, antes de que Donald Trump entrase en la Casa Blanca, el apoyo era del doble que en el día de hoy, del 22%. Bien, ¿qué pasaría si Europa fuera atacada? ¿Acudiría Estados Unidos a su defensa? Depende de a quién preguntemos. El país más optimista, y no lo es mucho, es Polonia, que considera el 37% de los ciudadanos polacos que Estados Unidos sí acudiría a la defensa de la soberanía europea. Le sigue el Reino Unido, le siguen precisamente uno de los países que comparte lengua y tradiciones con Estados Unidos, con el 35%. Pero vayamos al lado contrario, a los que menos confían en Estados Unidos. Austria, con un 15%, y sí, España, con un 12%, solo el 12% de los ciudadanos españoles confían en que Estados Unidos viniera al rescate de Europa en caso de una guerra total o incluso, como se habla, de un conflicto armado con Rusia. Bien, pero ¿qué ocurriría si este conflicto se produce y si quien se espera no es a Estados Unidos, sino a otro país europeo? Bien, las cifras cambian. El país que más confía en que un país europeo ayude y acuda a ayudar a otro es precisamente Dinamarca, con un 88%. Después le sigue Países Bajos, con un 82%. Y el que menos es Bulgaria, con un 43%. Que si miramos los datos, es más del más optimista con respecto a la defensa por parte de Estados Unidos. Polonia confía y es el país de nuevo europeo más optimista, con un 37% que Estados Unidos acudiría a su defensa. Bien, el país que menos confía en que Europa acuda a su rescate, aún así, tiene más confianza en que lo haga el más optimista de Estados Unidos. ¿Qué pasa con España en este respecto? Bien, el 66% de los ciudadanos españoles sí creen que Europa podría acudir a la defensa de otro país europeo si es atacado. Bien, a todo esto nos pasamos a este siguiente dato, al 47%, que es el dato que está a favor de una defensa europea, de un ejército europeo, de que la OTAN se olvide, de que nos olvidemos de Estados Unidos y que sea Europa quien defienda a Europa. Portugal, precisamente, es quien encabeza estos esfuerzos con un 59%, le sigue Dinamarca con un 56%, y sí, España con un 55%. Una imagen que deja una frase y una afirmación más que clara. Nadie se fía de Estados Unidos ni de Donald Trump. Ahora mismo, por tanto, esta es la perspectiva de cara a la defensa mundial por parte de Europa y también de Estados Unidos. Ahora mismo, esos son los datos que, de nuevo, señalan a Donald Trump. Por otro lado, el director ejecutivo de OpenAI, Sam Altman, ha comunicado a sus empleados que espera que la compañía salga a bolsa en el plazo de un año, según ha informado The Information. Altman trasladó el mensaje el lunes a través

desde Slack, casi al mismo tiempo que OpenAI anunciaba en su blog que había presentado documentación ante la Comisión de Bolsa y Valores de Estados Unidos para preparar su oferta pública inicial. Muchos factores podrían hacer que ocurra antes o después, pero presentar la solicitud ahora nos da flexibilidad si queremos hacerlo antes, señaló Altman en el mensaje interno. El tono prudente del directivo contrasta con la creciente percepción entre inversores de que OpenAI y su principal rival, Anthropic, avanzan hacia una salida a bolsa con valoraciones que podrían acercarse al billón de dólares. Además, otro alto cargo de OpenAI adelantó que la empresa se prepara para lanzar un nuevo modelo de inteligencia artificial, aunque no se precisaron más detalles sobre sus características ni la fecha de presentación. Y atención, porque tenemos también que mirar al enfoque nacional, a lo que está ocurriendo en España, porque Estados Unidos ha remitido a las autoridades españolas la prueba considerada clave en la investigación sobre el expresidente del gobierno José Luis Rodríguez Zapatero, apenas 22 días después de que Interpol activara una notificación roja contra Rodolfo Reyes, principal accionista de la aerolínea Plus Ultra. Según fuentes de la investigación, el envío de la documentación no estuvo relacionado con las diferencias políticas entre los gobiernos de Donald Trump y Pedro Sánchez, sino que se produjo en el marco de una operación de cooperación internacional entre España, Estados Unidos, Francia y Suiza para investigar una presunta trama de blanqueo de capitales vinculada al rescate público concedido a la compañía aérea. La prueba consiste en el contenido del teléfono móvil de Rodolfo Reyes, que fue clonado por las autoridades estadounidenses en 2021 durante una investigación sobre presuntos delitos financieros. Los mensajes hallados en el dispositivo fueron remitidos a la policía española en marzo de 2026 y han servido de base para varios informes policiales incorporados a la causa judicial. Entre las conversaciones aparecen referencias a supuestas gestiones relacionadas con dirigentes políticos para facilitar el rescate de 53 millones de euros concedido a Plus Ultra durante la pandemia. La Audiencia Nacional investiga si existió un posible tráfico de influencias en la concesión de todas estas ayudas. Y atención, porque el juez José Luis Calama ha solicitado autorización a Estados Unidos para utilizar como prueba en el caso Plus Ultra el contenido del teléfono móvil de Rodolfo Reyes Rojas, empresario venezolano y accionista de referencia de la aerolínea. La agencia estadounidense Homeland Security Investigations entregó en marzo a las autoridades españolas el contenido del dispositivo, en el que aparecen mensajes relacionados con José Luis Rodríguez Zapatero y con la concesión del rescate público de 53 millones de euros a Plus Ultra. El magistrado pretende reforzar la validez jurídica de esa documentación dentro de la causa, en la que se investigan presuntas irregularidades en torno a la ayuda concedida a la compañía durante la pandemia. La petición se produce mientras el PP reclama nuevas imputaciones en el procedimiento, incluidas las de las hijas de Zapatero, el exministro José Luis Ábalos y el asesor Koldo García. Bueno, pues continuaremos precisamente mirando cómo está Wall Street, a ver cómo afronta Wall Street esta última hora antes del cierre precisamente y del sonido de la campana con Víctor Hugo en ese cierre de Wall Street después de una pequeña pausa de publicidad aquí en Negocios Televisión.

Los aristócratas de ayer son los políticos de hoy. Esa injusticia social que vivió la humanidad alrededor de unos aristócratas inútiles, que sí que es verdad que generaciones anteriores habían sido grandes empresarios, gente con visión, pero que a base de tratarles de ¡ay, el niño! ¡Ay, el niño! ¡Ay, el niño! Se habían convertido el niño en un completo inútil, que solo vivía para él, para sus vicios,

0: moviendo hilos, moviendo a sus marionetillas, dándoles al piste a las marionetas, dejándole que cumplan todos los pecados capitales, con tal de tener sometida a la población. Se han cepillado una séptima parte del dinero que había, eran 700.000 millones, se han cepillado 100.000 millones y han tenido que dejar el proyecto porque no sabían hacer el avión. ¡Europa! ¡Esto es Europa! Luego dicen los británicos que quieren tirar el Brexit hacia atrás. Sí, hacia atrás, pero 400 años. Pero fíjense, es que hemos llegado... Somos los más tontos entre los tontos. Si mañana ponen una clase dirigente, una clase con dirigentes, y dicen, vamos a poner los más listos, aquí el Xi Jinping, el Trump, el otro, el tal, lo que sea, me da igual. Y ya no vamos a hacer una clase para tontos. La llenamos nosotros, en Europa. La llenamos entera. No hay sitio para los demás. Pero si es la clase de los tontos. Que no, que no, que no hay sitio para los demás. Que los tenemos todos. Y el dineral se fue. Como el mus. Se fue. Ahora le hemos dado 100.000 millones a Francia y Alemania. Que no es que se hayan dado Mortadelo y Filemón. Y han tenido que cancelar el proyecto. Que somos una panda de inútiles. Que los rusos se están riendo de nosotros. Los estadounidenses, Trump, está diciendo, ¿pero qué hacéis? Somos el hazmerreír del mundo. Los chinos, descojonándose de nosotros. Los coreanos, los del norte y los del sur. ¿Pero qué hacen esos? Los indios, los pakistaníes, ya me da igual. Los filipinos, me da igual. Se están riendo de nosotros hasta los peces. Hay un tiburón ahora mismo pasando, buscando un atún y se está parando a descojonarse de nosotros. Somos unos imbéciles, somos unos inútiles. Está con nosotros Lorenzo Ramírez. Lorenzo, ¿qué tal? Muy buenos días.
1: Buenos días, José Antonio, ¿qué tal? ¿Cómo estás? Bueno, esa es la gran clave, que la inteligencia artificial hoy en día no es rentable. La actuación de China en este episodio de la guerra comercial.
0: Muchísimas gracias, Lorenzo, como siempre, por toda esa fotografía hoy abundante, lo que está en la actualidad que no para. ¡Buen día, buen negocio!
1: A ti también, buen día y nada, a disfrutar y a trabajar. Abrazo.

Bienvenidos a Negocios Televisión. Enseguida conectamos con Víctor Hugo directamente desde Nueva York. Pero antes tenemos que hablar sobre un ambiente que parece que no se consigue calmar. Porque, atención, la administración del presidente de los Estados Unidos habría convocado a la industria de defensa ante el temor por el agotamiento de los arsenales de misiles de Estados Unidos. Todo teniendo en cuenta que se han intensificado esos contactos con los principales fabricantes de armamento del país ante la creciente preocupación por el ritmo de consumo de misiles y municiones en las operaciones militares de Oriente Medio. Diversos medios estadounidenses se informan de reuniones entre altos funcionarios de la Casa Blanca, el Pentágono y directivos de las principales empresas de defensa para acelerar la producción y reponer las reservas estratégicas. Según las informaciones, el objetivo principal es aumentar la fabricación de misiles de crucero, interceptores antiaéreos, municiones guiadas de precisión y otros sistemas cuya demanda se ha disparado durante las recientes operaciones contra Irán. A las reuniones están invitados representantes de grandes contratistas de defensas como Lockheed Martin, RTX y L3Harris Technologies, entre otros fabricantes de misiles, motores de cohetes y componentes estratégicos. La administración busca que las compañías se inviertan en ampliar su capacidad productiva para acelerar las entregas y reconstruir los inventarios militares. Hablábamos de que Estados Unidos buscaba una

La mayor inversión, precisamente para poder lanzar ataques. Y mientras tanto, tenemos que hablar de un conflicto en el que se han recibido los ataques ya, porque el presidente ucraniano Volodymyr Zelensky afirmó el miércoles que la rama de sistemas no tripulados del ejército ruso causó a Rusia daños por valor de 40.000 millones de dólares a lo largo de 2025. El primer año desde su introducción en febrero de 2024. En tan solo un año desde la creación del grupo SBS, ya se han alcanzado objetivos rusos de diversa índole por un valor de casi 40.000 millones de dólares, declaró Zelensky durante su habitual mensaje en vídeo. Lo más importante es que se trata de ataques de distinta índole y cada uno nos brinda la oportunidad de salvar vidas. Horas antes, Ucrania anunció haber derribado 181 drones rusos durante la noche. Anteriormente, Zelensky había declarado que junio y julio podrían ser cruciales para Ucrania en relación con el conflicto en Rusia, señalando que el presupuesto ruso está en ruinas. Antes de llegar a la propia pausa de publicidad del bloque anterior, hablábamos precisamente de los problemas que estaba teniendo José Luis Rodríguez Zapatero en España de cara a Estados Unidos. Bien, pues con Estados Unidos no son únicamente los problemas del expresidente del gobierno, porque la decisión del empresario Julio Martínez de cambiar de defensa legal ha abierto interrogantes sobre la estrategia que seguirá en la investigación del caso Plus Ultra y ha alimentado las especulaciones sobre una posible colaboración con la justicia. Martínez, considerado por el juez José Luis Calama una figura clave en la presunta trama de tráfico de influencias investigada en torno al rescate de la aerolínea Plus Ultra, sustituyó a su anterior abogado, Bernardo del Rosal, por la letrada María Dolores Márquez de Prado, exfiscal de la Audiencia Nacional con amplia experiencia en causas de corrupción. Según la información publicada por distintos medios nacionales, la salida de del Rosal se habría producido por diferencias irreconciliables respecto a la estrategia de defensa. Un movimiento que algunos conservadores y algunos observadores jurídicos interpretan como una posible señal de que Martínez estaría valorando colaborar con los investigadores. La hipótesis recuerda al precedente de Víctor de Aldama, cuya colaboración con la Fiscalía Anticorrupción le permitió aspirar a beneficios procesales en distintas causas judiciales. Expertos consultados por diversos medios consideran que una eventual cooperación de Martínez podría tener un impacto relevante en el futuro de esta investigación. Por otro lado, Irán ha respondido con ataques contra Bahrein, Kuwait y Jordania en una nueva escalada que amenaza con hacer descarrilar las conversaciones para poner fin a la guerra con Estados Unidos e Israel. Bahrein y Kuwait activaron sus defensas antiaéreas para interceptar los ataques iraníes, mientras Jordania informó de que derribó 5 misiles lanzados contra una base aérea que alberga fuerzas estadounidenses. La tensión se agravó además tras el derribo de ese helicóptero de ataque Apache y nuevos ataques del ejército estadounidense, que han puesto bajo presión el frágil alto el fuego regional. La escalada llega apenas un día después de que Irán e Israel intercambiaran fuego por primera vez desde la entrada en vigor de la tregua. La televisión estatal iraní informó de que los ataques israelíes del martes mataron a 2 integrantes de sus unidades de defensa aérea. El nuevo cruce de ataques coloca a varios aliados de Estados Unidos en el centro del conflicto y aumenta el riesgo de que la guerra se extienda por todo el Golfo. Por otro lado, el Comando Central de los Estados Unidos informó de que las Fuerzas Armadas estadounidenses han comenzado a realizar ataques de autodefensa contra territorio de Irán. Esta operación militar se ejecutó bajo la dirección directa del presidente de los Estados Unidos, de Donald Trump. Desde el Pentágono se describe esta intervención como una respuesta proporcionada a lo que calificaron de agresión iraní injustificada. El detonante directo de la acción fue el derribo de un helicóptero Apache del ejército estadounidense por parte de fuerzas iraníes mientras realizaba labores de patrulla cerca del estrecho de Hormuz. Tras el impacto, los 2 miembros de la tripulación del helicóptero fueron rescatados en aguas frente a las costas de Omán por un vehículo de superficie no tripulado de la Armada estadounidense. La justificación de la acción como autodefensa busca dar legitimidad jurídica a la respuesta de la Casa Blanca, pero sitúa el equilibrio de poder regional en una situación de máxima vulnerabilidad, donde la disuasión convencional ha fallado y el control de la escalada se vuelve altamente complejo. El mandatario Donald Trump declaró posteriormente que su país debe necesariamente responder a este ataque. Tras la respuesta militar de su país contra Irán, ha asegurado que ha sido muy fuerte y muy poderosa.
En una entrevista telefónica concedida a la agencia informativa ABC News, el

El mandatario estadounidense enfatizó la trascendencia de la operación aérea en curso. Lo que ha ocurrido después, por supuesto, lo sabemos todos, que han sido esas palabras en las que se ha anunciado ese nuevo ataque potencialmente inminente que podríamos esperar en los próximos minutos. Mientras tanto, atención, porque nos tenemos que ir con una noticia de última hora, que es precisamente ese desacuerdo que se estaba realizando entre Donald Trump y Chris Wright. Lo hemos estado diciendo precisamente en los últimos minutos, en los que Wright desconocía que Estados Unidos estuviera retirando petróleo de Irán. El secretario de los Estados Unidos, el secretario de Energía, por supuesto, Chris Wright, declaró el miércoles ante los legisladores que desconocía cualquier operación para extraer millones de barriles de petróleo de Irán, contradiciendo las afirmaciones del presidente Donald Trump, quien anteriormente había asegurado que Estados Unidos había estado extrayendo secretamente millones de barriles de petróleo de Irán. Oh, no, no creo que el presidente esté mintiendo. Creo que el presidente está hablando informalmente sobre nuestros esfuerzos para detener el flujo de petróleo iraní, dijo Wright cuando se le preguntó si Trump estaba mintiendo. Anteriormente, Trump reveló que Estados Unidos había transportado en secreto millones de barriles de petróleo a través del estrecho de Hormuz y que Irán desconocía esta operación hasta que él la reveló durante una rueda de prensa en el despacho Oval.

0: Y puede que estén pensando, es imposible. Chris White está diciendo esto porque Donald Trump no ha dicho en absoluto que se esté extrayendo de forma secreta millones de barriles de petróleo iraní directamente desde Teherán. Bien, pues si no se lo creen, estas eran las palabras del presidente de los Estados Unidos.
1: Inflation to come down between now.
2: Oh, when the war is over?
1: Yes.
2: It's coming down.
1: I know you can't.
2: It's going to come down like a rock. And again, we're taking out millions, which I'm just announcing today for the first time. But we've been taking out millions of barrels of oil. Millions of barrels. Every night we took out oil. But now I'm going to tell you because they just figured it out. So now that they figured it out, I can tell you. It was very hard for me. I wanted to say it so badly, but I didn't want to ruin it, but it was very hard. But millions of barrels of oil has come out, and that's why it's at $85, $90 a barrel instead of $200.
0: Pues ahí lo tienen, esas palabras que se suman a las palabras que había dicho Donald Trump con respecto a un ataque inminente en Irán. Que se suma además a un ataque estadounidense, recuerden, contra dos depósitos de agua en Bimani, en el distrito iraní de Sirik, a orillas del estrecho de Hormuz, que ha dejado sin agua potable a unas 20.000 personas, según ha denunciado la agencia Mizan, vinculada a la judicatura iraní. De acuerdo con esa información, los depósitos atascados incluían un tanque de 500 metros cúbicos y otro de 2.000 metros cúbicos. Ambos esenciales para el suministro de agua potable en Bimani y en la ciudad de Kursk. Mizan aseguró que la situación para los residentes se ha vuelto difícil y crítica, especialmente por las temperaturas extremas en la zona que superan los 45 grados. La denuncia iraní llega en plena escalada militar con Estados Unidos e Israel, mientras Teherán acusa a Washington de sabotear los esfuerzos diplomáticos y de violar repetidamente el alto el fuego vigente desde el 8 de abril. El ataque, si se confirma, añade una nueva dimensión humanitaria a la crisis en el estrecho de Hormuz. Una región ya marcada por bombardeos, cierre del espacio aéreo, interrupciones marítimas y tensión militar creciente. Y ahora sí, vamos a ver cuál es el impacto de estas palabras de Donald Trump directamente desde Wall Street. Vámonos a Nueva York, donde nos espera Víctor Hugo, pero estará precisamente en unos minutos, no lo estará en estos momentos, mientras precisamente estamos pendientes de esas caídas en los mercados. Parece que ahora sí, ahora tenemos ya a Víctor Hugo. Víctor Hugo, muy buenas noches, cuéntanos cómo está afectando esas palabras de Donald Trump.
3: Lo primero que tenemos que decir en la audiencia es que creo que las palabras de Donald Trump fueron tan fuertes que los cohetazos llegaron aquí porque el audio se nos cayó momentáneamente y no teníamos posibilidad de estar con ustedes. Un problema técnico que tenemos en la televisora de la Bolsa de Nueva York, no en Negocios TV, así como se dice por ahí. Buen día y buen negocio, son alrededor de las 3 y 12, Sandro. Y sí, efectivamente, como tú decías, las palabras del presidente Trump han tenido bastante eco. Sin embargo, hay otras cosas sucediéndose. No necesariamente eso es lo único que tiene al mercado, lamentablemente, de capa caída. Tengo que explicarles con calma qué es lo que creemos que está pasando, porque muchos de ustedes a través de esta tribuna y de esta parte del cierre de Wall Street tratan de entender hacia dónde podría moverse la balanza, como diría mi amigo José Antonio, la fotografía del momento. Miren, fíjense bien, una de las cosas que nos llama muchísimo la atención es una noticia que pareciera pasar desapercibida. No es que queramos poner de lado lo que dice el presidente Trump, pero resulta que se le empiezan a ver las costuras, y ustedes me han escuchado decirlo a mí, al crédito privado. El crédito privado, efectivamente, son esta cantidad de fondos que surgen como bancos sombra, o lo que en inglés se llama el shadow banking, que tiene una imposibilidad enorme de trabajar en paralelo, y ya algunos estiman, inclusive Departamento de la Reserva Federal, que no se dice así en inglés, pero tengo que decirlo en español, pero tengo que decirlo de esa forma, $2 trillones en esa área en particular. Y según nos dicen, hay algo bien importante aquí, pareciera que para devolver el dinero ellos han estado pagando lo que se llama el paid in kind. ¿Qué significa el paid in kind? Se los pongo bien fácil. No tengo cómo pagarte, pero lo que te debo, capitalízalo y te lo pago luego. Y eso es lo que quiere decir, es que hay una merma de liquidez en esos préstamos de segundo piso que pudiese tener repercusiones. Por eso tú crees que el mercado está cayendo, Víctor. Yo no puedo estar totalmente seguro, pero eso es lo que se respira, porque la incertidumbre con Donald Trump, la incertidumbre si te bombardeo o no te bombardeo, si te quiero o no te quiero, si te empujo o no te empujo, si firmamos o no firmamos, es diaria. Lo que tenemos que pensar es qué es lo que está haciendo que el mercado, para que tengan una idea, y son alrededor de las 3 y 14 de la tarde, entramos tarde, ya como lo sabe, porque tenemos unos problemas técnicos que son las 21 y 14, por allá, por mi queridísima Madrid, 1 y 14 en Ciudad de México. El Dow Jones nos cae 1.59%, mientras que el Nasdaq nos cae 1.79%, lo que quiere decir que aquí no hay una rotación de dinero. ¿Por qué? Porque está saliendo de todas partes. Claro, y ustedes están probablemente en el chat, que yo no lo veo, diciendo, pero hostia, Víctor, ¿no te das cuenta que están comprando lo que tienen que comprar para SpaceX? Claro, pero SpaceX está 4 veces, según lo que supimos hace unos minutos atrás, sobresuscrita. Es decir, que habría que tener liquidez en el mercado en un momento particular. Es una fuerza que está por debajo, a menos que, y salga esta confusión, entiende usted que todo es muy confuso, que efectivamente la salida de la bolsa de SpaceX dé pie a caídas en los mercados por toma de ganancias. Y precisamente eso, sumado al hecho de que esta mañana, que fue cuando empezó un poco la hemorragia más particular, tuvimos el número de la inflación en los Estados Unidos mostrándonos inflación, pero no importa cómo usted lo quiera ver, no fue tan malo como se esperaba, porque hay dos componentes: la inflación del núcleo y la inflación que tiene todo lo que tiene que ver con alimentos y todo lo que tiene que ver con petróleo. Y la inflación obviamente lo está causando el sector petrolero. Entonces, dentro de esta verborrea, como le digo yo, dame la conclusión, Víctor, ¿qué es lo que pasa? Son una cantidad de elementos, dentro de los que para mi gusto pesan más lo que puede estar pasando con la subida o la no bajada de tasas, vamos a ponerlo así, la no bajada de tasas de interés con algunas compañías que deben pagar el servicio de la deuda. Y efectivamente la otra parte importante tiene que ver con todo lo que está interesante, todo lo que está sucediendo, para que usted también tenga una idea, en la participación o no de esta gente que estaría comprando muchas cosas en la parte del IPO. Una de las cosas que me llama la atención en todo este proceso es lo que sucede con la inflación. Cuando analizamos lo que sucedió con la inflación el día de hoy, nos damos cuenta cosas interesantes. Estamos observando que la inflación, desde el punto de vista de los rubros económicos en los cuales se está desenvolviendo, tiene una merma en la parte interesante de la vivienda. Sin embargo, toda la parte de transporte aéreo, precisamente por el combustible, la parte de hotelería nos sigue subiendo, y nos llama la atención todo lo que pudiese estarse sucediendo en el ámbito de lo que serían las empresas que están demandando servicios de software, porque ahí ha habido una especie de deflación, inclusive, y lo hemos escuchado muchas veces, desde el punto de vista de la inteligencia artificial, nosotros hemos estado escuchando que nos va a traer un poco de deflación. Entonces, cuando analizamos un poco de mayor manera lo que vamos a estar teniendo

0: en la parte de la curva de esta parte inflacionaria, que mañana tiene otra posibilidad de empatarse con el PPI, que es el Producer Price Index, muchos se atreven a decirnos que ese proceso inflacionario, oigan bien, que pareciera haberse iniciado producto de la subida de los precios petroleros, no es tan maligno como se pensaba. Siguen existiendo algunos que llaman a que al menos, si no es en el mes de julio, que sería imposible, en las reuniones cercanas hacia finales de año, pudiese haber un recorte de tasas de interés. Sandro nos decía cuando nos transfería la señal en el hecho de que sí, que no podían. Yo estaba aquí, como les digo, es un problema de audio. Si las palabras de Donald Trump tuvieron ese eco tan interesante para hacer que el mercado cayese vertiginosamente. Y tengo que volver a decirles, a pesar de lo incendiario, de lo que él trataría de hacer, se da por descontado que parecería imposible volver a iniciar hostilidades de la manera como fueron en un principio, porque esto volvería a poner una cantidad de problemas en todo lo que tiene que ver al suministro y a la cadena de suministro, no solamente petrolera, sino de fertilizantes, lo que de todas no le ayudaría en el plano electoral de cara a las elecciones parlamentarias en los Estados Unidos. Y recuerde lo más importante, por si acaso se le olvida, esto tiene unos componentes económicos de mucha categoría, porque si Donald Trump, a través de su partido, el Partido Republicano, llegase a perder la Cámara del Senado, aunque ya sea por descontado que los republicanos pudiesen perder la Cámara de Representantes, eso traería un problema enorme desde el punto de vista del impeachment o del veto que se le pudiera hacer al presidente, y que de esa manera nosotros pudiésemos tener algún tipo de, digamos, planteamiento bien, bien difícil desde el lado económico dentro de lo que pudiese haber en la oportunidad de los Estados Unidos. Que por cierto, también quiero decírselo, independientemente de lo feo que usted esté viendo el panorama, independientemente de lo complicado que usted pudiese estar observando la situación en los Estados Unidos y la caída, que no es muy amplia el día de hoy, hay una cosa que se llama la resiliencia de la economía, y en esa resiliencia de la economía nosotros tenemos que tomar en cuenta lo que decíamos el día de ayer, mediante el cual el presidente de una compañía muy importante como Blackstone hablaba efectivamente de que el mercado tenía fortaleza en el mediano plazo. Y ayer, cuando entrevistábamos en inglés a Jay Pelosky, obviamente también nos decía: Víctor, olvídate del ruido y por favor concéntrate en todo lo que tiene que verse con la fortaleza de la economía americana, que no le gusta a todo el mundo, pero que es una realidad. Le pido al equipo de realización que por favor nos coloque ahí a Fernando Marengo, quien es economista de Black Toro, y que efectivamente, si es economista, nos va a hablar del entorno indudablemente macro, antes de que pasemos a lo que nos queremos o queremos ubicarlo a ustedes, que es todo lo que está sucediendo en la parte tecnológica. Mira, Fernando, te agradezco mucho que estés conmigo. Como sabes, estamos en el piso de la Bolsa de Nueva York. Tuvimos unos problemitas técnicos al principio, pero aquí estamos. Cuéntanos qué estás viendo, sobre todo desde el punto de vista de este número inflacionario que parece no haber sido tan malo como se esperaba, de resultados corporativos como lo de Chewy, que es una compañía de alimentos de animales que también salió relativamente bien, y enfrente obviamente de la primera reunión en donde Kevin Warsh va a presidir como presidente del Banco Central. Gracias por estar con nosotros. Cuéntanos.
1: No, por favor, un placer. Muchas gracias por la invitación. A ver, yo comparto completamente lo que estabas planteando recién. Digamos que SDE, una economía americana, yo diría la palabra no es ni siquiera resiliente, sino robusta, con un crecimiento que está por arriba del potencial, con una economía claramente en pleno empleo, donde incluso los últimos datos de empleo muestran un desempeño mejor al que se venían viendo, porque no está tan enfocado en un par de sectores, donde el dato de inflación, yo diría que estaba en línea con lo esperado con el mercado, pero creo que acá lo más importante es la inflación, a ver, que no es una inflación como se define técnicamente, sino un cambio de precio relativo. Lo que estamos viendo hasta el momento es un ajuste del precio de la energía y relacionado con energía, no un proceso inflacionario, que la definición es el incremento sostenido en todos los precios de la economía. Entonces creo que todas esas son muy buenas noticias. Claramente el mundo tiene un desafío, que este incremento en el precio del petróleo no se convierta en un

0: proceso inflacionario. Y ahí entra la próxima reunión de la Reserva Federal y qué están haciendo los bancos centrales del mundo. Claramente creo que lo que se está haciendo o lo que se está viendo es un manejo de expectativas, básicamente que el mercado trate de hacer un ajuste sin la necesidad de subir la tasa de política monetaria. Y creo que por lo que estamos viendo hasta el momento, eso va funcionando. De todos modos, cuando uno ve las expectativas de lo que puede pasar con los tipos en futuro, de acuerdo a la curva de rendimiento de los bonos del Tesoro americano, bueno, es como que empieza a aumentar la probabilidad que el próximo movimiento de la Reserva Federal sea un alza de tasas. Y la verdad que si uno dice, la inflación en Estados Unidos nunca llegó a estar en el 2% del objetivo de la Reserva Federal, la economía está robusta, con pleno empleo y la economía exportadora de energía, yo creo que posiblemente veamos un movimiento a la alza en los tipos, no en la próxima reunión, pero más adelante. Ahora, lo que creo que es de alguna forma más preocupante quizás, que otras regiones o países como la zona del euro, Japón o China, enfrentaron el mismo shock, pero son países importadores de energía que no están en una situación de crecimiento como la de Estados Unidos por arriba del ritmo de su potencial y que en muchos casos, digamos, tenían una tasa de inflación más cerca de la meta de los bancos centrales. Quizás empezamos a ver, de alguna forma, políticas monetarias, yo diría, no coordinadas, y esto puede tener impacto en los flujos de capitales y en las tasas y en los tipos de cambio.
1: Mira, una de las cosas que estás diciendo que me llama mucho la atención, creo que como que me leíste la mente, fue que ese proceso inflacionario empieza a tener vestigios de estanflación aquí en los Estados Unidos, pero con mucha más fortaleza, con todo respeto de ustedes que están en Europa, allá en los países europeos. Y fíjate lo que me preocupa, que también se han visto, digamos, ramificaciones inflacionarias en Japón, sigue existiendo ras con ras aquello del carry trade, y algunas computadoras empiezan a arrojar que una posible subida de tasas en Japón pudiese definitivamente traer consecuencias más que proporcionales en todo lo que tiene que ver Occidente. Sin embargo, sigue existiendo que con esa posibilidad de expansión china y la robustez, como dice, de la economía americana, sea la que menos se afecte de todas ellas. Pero cuéntame, Fernando, el caso europeo. Porque dentro del caso europeo probablemente lo puedes comprender mejor y me preocupa muchísimo esa dinámica ante un Banco Central Europeo que mañana pudiese decidir ciertas afirmaciones con respecto a las tasas de interés y que pudiese efectivamente colocarle un poco más de restricción a algo que a mi juicio no es nada más una inflación de demanda, sino como hablabas de una inflación de costos. Cuéntame.
0: A ver, Víctor, buenísimo el punto. De nuevo, hay un shock de suba de precios internacionales por el conflicto bélico que le impacta, uno diría, a todo el mundo, pero Estados Unidos, de nuevo, exportador de energía con la economía en pleno empleo y creciendo arriba del potencial, con una Europa fuertemente importador, lo mismo que Japón, con una Europa con la tasa de inflación más controlada, pero empezamos a ver datos de PMI que empiezan a entrar en sectores de recesión. Claramente Europa tiene un desafío porque el Banco Central Europeo, si bien no tiene el doble mandato de la Reserva Federal de pleno empleo y estabilidad de precios, sino que se enfoca en la estabilidad de precios, tiene una tasa de inflación de los últimos meses mucho más cerca de su meta y la expectativa de actividad cayendo, ¿no? Entonces, tomar una decisión de política monetaria es un escenario muy complicado. Y en el otro extremo, como bien plantea Víctor, un Japón que ya venía la Reserva Federal, el Banco Central Europeo bajando tasa y Japón venía subiendo la tasa con una inflación acelerándose. Ya tuvimos un famoso lunes negro por la suba de tasa del Banco de Japón. Bueno, a ver, en orden de probabilidades, yo creo que la Reserva Federal muy probablemente veamos alguna suba de tasas, no en la próxima reunión, pero más entrado el año. El segundo, posiblemente Japón tenga que subir la tasa. En el caso europeo lo veo más difícil. Ahora, de nuevo, si un banco central empieza a subir la tasa y el otro no, empieza a generar diferenciales de tipos y los diferenciales de tipos generan flujo de capitales e impacto también en los tipos de cambio, ¿no?
1: Absolutamente, y obviamente una de las cosas que tocas ahí

0: es que ese juego macabro, como sería ese flujo de capital cambiando de un lugar a otro, puede dejar a algunos, como decimos por ahí, desnudos ante una situación sumamente complicada para el mundo entero de cara efectivamente a un verano que para algunos se muestra, como dicen por ahí, un poco choppy. Otra de las cosas que me gustaría que habláramos, para ponernos un poquito más, digamos, optimista, es cómo estás percibiendo lo que sucede aquí en los Estados Unidos en toda la parte de la inteligencia artificial. Fíjate bien, tenemos a OpenAI, que ya dijo que sacaba su oferta pública inicial, tenemos indudablemente a Anthropic y tenemos a SpaceX, pero parece, Fernando, que Anthropic es la que tiene mejores números y mejores posibilidades de facturación, aunque la facturación sea más amplia en el caso de OpenAI con ChatGPT. ¿Qué te parece a ti? Porque ayer me estaban poniendo en un ranking dónde poner el dinero en estos IPO y sale la noticia hoy, hace unos minutos atrás, el titular en Bloomberg de que SpaceX está sobresuscrita hasta 4 veces lo que sería su oferta pública. Explícame un poco eso, porque esto está totalmente confuso aquí en los Estados Unidos y quiero tu visión desde allá, donde puedes efectivamente explicarnos qué se está viendo en el otro lado del mundo. Cuéntame.
1: A ver, lo primero que creo que está ocurriendo hace un par de años es que siempre el activo libre de riesgo o el safe haven eran los bonos del Tesoro americano. Y eso de alguna forma, vemos que el rendimiento está lateralizado, incluso algunos días, hace pocas semanas, rompió niveles de 4.60, algo que no se veía hace 18 años. Entonces, primera cosa esa. Lo segundo, que los tipos en los bonos soberanos de 10 años, tanto en Alemania como el Reino Unido como Japón, no paran de crecer. Entonces creo que el mundo está experimentando un proceso de diversificación de portafolio donde la deuda soberana de los países llamados desarrollados es relativamente menos apetecible. ¿A dónde está yendo eso? Si uno ve el spread de tasa que pagan los bonos Investment Grade Corporativo o High Yield Corporativo, estamos en mínimo histórico. Entonces creo que el mundo está prefiriendo de alguna forma el riesgo soberano y acá entran los famosos IPO que estás mencionando, donde claramente hay un fuerte apetito por estos IPO y de alguna forma todos los flujos que vayan a demandar esta nueva emisión de acciones de esta compañía van a salir de algún lado. Y la pregunta es, ¿de dónde van a salir? Bueno, creo que el rendimiento de la deuda soberana desarrollada se está viendo afectado. Otra cosa interesante, cuando uno ve quiénes son los otros, de alguna forma, activos ganadores, bueno, el oro, más allá de la caída de hoy, o que viene haciendo una corrección de precio, viene de dos años largos de crecimiento de precio, con la plata y el cobre acompañando. Entonces creo que dentro del proceso de diversificación este tipo de activos gana. Y lo otro que se ve es que a pesar que están subiendo los tipos de la deuda soberana de países llamados desarrollados, la sobretasa o el riesgo de la sobretasa de mercados emergentes está comprimiendo, sobre todo de América Latina. De nuevo, yo creo que, Víctor, comparto lo que está planteando. El mundo está raro en el sentido que está en un proceso de diversificación de portafolio. Lo que antes era el activo seguro, ahora, por lo menos en el margen, ya no luce tan seguro como solía serlo durante los últimos 20 años. Aparecen ganadores, las corporaciones, tanto la deuda corporativa, sea high yield o investment grade, pero también, no solo las corporaciones, sino también en los IPOs, esta demanda que estamos viendo, también el equity está siendo demandado. Y después dentro de esto, bueno, activos, commodities, metales preciosos y emergentes, incluyendo América Latina. De nuevo, creo que es un reposicionamiento de portafolio buscando diversificación.
0: Bueno, fíjate tú, me alegra mucho lo que estás diciendo. Estoy viendo el mercado caer abruptamente aquí en los Estados Unidos. Te agradezco mucho lo que nos dice, nos deja saber bien específico, bien claro. Dentro de todo el proceso vamos a estar pendientes con el equipo de producción para traerte nuevamente. Aquí estamos en el piso de la bolsa donde se percibe obviamente toda esta cantidad de volatilidad, al menos en las máquinas, aunque no soy. Muchísimas gracias, Fernando, por estar con nosotros.
1: No, por favor, Víctor, muchas gracias. Un placer y a disposición.
0: Bueno, fíjense ustedes, los mercados, para que tengan una idea, en el caso del Dow Jones, ya estamos 900 puntos abajo, 856 en este momento, y creo que lo interesante sigue existiendo en el caso del sentimiento que hay. Recuérdense que algunos

0: Hablan de que durante las próximas, digamos, semanas, pudiésemos tener correcciones más que proporcionales. Y ahí están viendo indudablemente a mi espalda, y por eso se oye todo esto, la campana, en uno de los rituales importantes donde se hacen algunas aperturas de operaciones. Por eso ven a todo el mundo pasando, tomándose fotos, porque esto forma parte dentro de lo que sucede aquí en el piso de la Bolsa de Nueva York. Me dice el equipo de realización, para que vayamos rápidamente antes que volvamos a realizar los mercados, cuando son las 3:32 de la tarde, 21:32 por allí por Ciudad de México, que tenemos al siguiente invitado, David Galán, con el que obviamente también vamos a hablar del mercado de capitales. Si me lo ponen ahí, David, ¿cómo estás? ¿Cómo te va? Espero que me oigas bien, porque hay bastante ruido hoy, muchas cosas pasando a mis espaldas. Creo que lo interesante es tu visión. Ya todos sabemos que está sucediendo lo de SpaceX, que estamos enfrente de vísperas del meeting de la Reserva Federal, y que no solamente eso, sino que tenemos indudablemente unas tasas de interés que no pueden bajar basado en los números inflacionarios. Gracias por estar con nosotros, David, cuéntanos.
1: Hola, ¿qué tal? Muy buenas tardes, un placer. Te escucho perfecto. Nada, estamos en un momento de repunte de volatilidad. Podemos ver que el VIX se encuentra rebotando bastante fuerte desde mínimos. La volatilidad siempre, pues, es como un acordeón, se contrae, se expande, se contrae. Venía de estar en una zona baja y nos estábamos metiendo en un momento estacional que suele ser más complicado en cuanto a volatilidad. Suele haber siempre algún repunte durante la época veraniega. Es también una época donde el mercado no se comporta normalmente tan bien, aunque mayo tampoco era un mes tan espectacular, y últimamente, en los últimos años, está siendo bastante bueno. Y bueno, pues demasiada subida, quizá en los sectores más calientes, ¿no? Habíamos asistido a un mercado muy bifurcado, donde unos pocos sectores, no es verdad tampoco que solo subieran unos pocos valores, pero estaba bastante acotada la subida en sectores ligados a la IA, ¿no? Energía para la IA, memoria, fotónica, semiconductores. Eso es lo que lideró y tiró del mercado con más fuerza, pero luego había otras partes del mercado que desde luego no habían subido y que están bastante débiles, ¿no? Hay muchos sectores que están flojos. Ha estado flojo lujo, ha estado muy flojo software, aunque ahora había rebotado. Está muy flojo todo el mercado de pagos, todas las compañías tipo PayPal, Block, etcétera. Y habíamos subido tan rápido en aquellos sectores que lideraban como semiconductores que tocaba probablemente muy pronto un descanso. Y es lo que estamos viendo ahora, ¿no? Un ajuste a toda esa subida. El Nasdaq había liderado gracias a ese impulso de esos sectores y ahora pues se encuentra corrigiendo, y es bastante probable que todavía podamos bajar un poquito más a niveles FIBO, ¿no? No pasaría absolutamente nada. Siempre se acaba consolidando o corrigiendo a niveles FIBO de una subida vertical previa, y en este caso la primera zona Fibonacci 38.2, 27.700, y el 61.8 sería 25.800. Tampoco sería de extrañar una visita a la media 200 sesiones, que pasa por 26.200 puntos ahora mismo. Así que entraría más en lo que parece una consolidación después de una subida muy potente. Recordemos, 9 semanas seguidas subiendo el SP500, pues esto parece una consolidación normal, más que ese techo del que nos alertan los analistas, muchos de ellos, sobre todo los value investors, desde hace 15 años, ¿no? Que en algún momento vendrá una caída, claro, pues llevamos un ciclo, pues, casi tecnológico, podríamos decir, desde el 2009. Brutal, porque estaba el Nasdaq en 1.000 y se ha ido a 30.000. Entonces, es una subida bestial la que hemos visto desde el 2009. Yo creo que todavía le queda gasolina, porque una cosa que me gusta y que siempre me fijo es el sentimiento de mercado. Y en la subida, tras 9 semanas seguidas subiendo, no vimos euforia extrema bajo ningún concepto, en ninguno de los indicadores de sentimiento, ni en el que publica la CNN, el Fear and Greed, ni en el que realiza AAWI, esa encuesta inversores semanal. No llegamos a codicia, y ahora, en cuanto hemos caído un poquito, nos estamos acercando ya a niveles de miedo. O sea, estamos ya prácticamente ahora a niveles de miedo en el indicador de la CNN, que yo lo considero a partir de 25, aunque ya lo marca antes, pero a partir de ahí creo que es un nivel que empieza a haber miedo. Y si cayéramos dos semanas más, yo creo que nos iríamos ya a pánico. Con lo cual, eso hace difícil, dificulta mucho el que las caídas tengan continuidad durante meses, ¿no? Que es lo que sí que generaría un crash o una gran caída.
0: Mire, te estoy escuchando claro y alto, como se dice, clear and loud. No te voy a decir que difiero de ti, pero me cuesta creer que hay miedo hoy, ahora mismo, ¿no?

0: pero yo no puedo ir en contra de los hechos, y los hechos están en, como tú llamas, esos indicadores. Claro. Yo siento el ambiente, y estoy aquí obviamente en el piso, siento más euforia que otra cosa, sigue existiendo, es lo que percibo, y entonces, teniendo esa parte de sentimiento que me da probablemente la cantidad de horas de vuelo que llevo en este espacio de análisis, me permitiría ver que probablemente hay algunas liquidaciones después del evento esperado de la semana, como lo va a hacer SpaceX de cara a esa reunión de la Reserva Federal el día martes y miércoles 16 y 17, donde pueden haber muchas costuras porque los gobernadores y el presidente de la Reserva no se pongan de acuerdo. Ahora bien, te voy a preguntar algo que para algunos es incómodo, pero que me preguntan a mí, me imagino que te lo preguntan también a ti, David, que es, ¿en dónde queda en todo este juego de asignaciones de recursos y de pronósticos el Bitcoin? Porque el Bitcoin ha estado de capa caída, obviamente no pudo superar los 75 mil o un poco más arriba de ellos por mucho tiempo, y se viene otra vez a una banda que en cualquier momento, con aquel cualquier estornudo donde se empieza a vender riesgo, se pudiese ir por debajo de 60 mil, como lo estuve hace algunas horas atrás, y caer. Quiero que me digas si lo analizas, si lo ves, si tienes algo que decir a la audiencia, porque a veces nos olvidamos que los más jóvenes están precisamente invertidos en los activos digitales. Cuéntame.
1: Bueno, yo comentaba, porque se vendió mucho humo también con las criptodivisas en general, ¿no? Porque era donde había dinero rápido. Claro, ahora hemos tenido una época, que seguramente por eso te refieres de que ves euforia, ¿no? Hemos tenido una época donde en algunos sectores muy concretos ha habido euforia, ¿no? En lo que comentaba de fotónica, semiconductores, donde se ha podido ganar dinero rápido mucho más que en las criptos durante los últimos años, ¿no? Pero es que era muy difícil que las criptos mantuvieran el rango o el porcentaje de subida que estábamos viendo. Es decir, siempre comento que cuando un mercado se vuelve ya masivo, cuando se institucionaliza, esas subidas de miles por cientos ya va a ser muy complicada. Ya hay ETFs de Bitcoin, ya están instituciones dentro de Bitcoin, se usan tesorerías de empresas. Entonces, es normal en una época más madura de Bitcoin, que aunque pueda subir mucho, también sube mucho Nvidia o Tesla, han subido más de un 100% en muchos años. Eso pudiera verse, pero esos miles por ciento, un año tras otro, en esos ciclos de 4 años, donde un inversor se podía volver millonario, porque eso no estaba todavía, no era un activo que usaba todo el mundo, no estaba institucionalizado, yo creo que eso se terminó. De hecho, era el pronóstico que comenté hace años, ¿no? Que una vez que se institucionalizara, y ya con tanto inversor metido en criptos ya no era algo desconocido, pues probablemente el rendimiento iba a ser muy complicado, ¿no? O menos potente que hasta ahora. Y luego hay miles de criptos que bueno, no, yo no sé cómo valorar eso, ¿no? Porque Bitcoin sí, es un activo que ya está con ETFs, lo tienen en tesorerías algunas empresas, inversores institucionales, y bueno, pues ya ahí depende de si quieres o no asignar a este activo para cubrirte un poco de la inflación, que el oro lo ha hecho mejor estos años también para proteger. Entonces es un activo que me parece muy complicado, no sé valorarlo a nivel fundamental, no sé cómo valorarlo, supongo que la gente que lo hace pues le asigna, lo compara al oro y dice, bueno, pues si este es el oro digital, podría llegar a capturar este mercado total. Yo realmente no sé cómo valorarlo, entonces lo que hago es analizarlo técnicamente. Y técnicamente lleva tiempo débil y dando señales de mucha debilidad. Ethereum todavía más. Pero Bitcoin no ha podido con la zona de la media, que sigue en fase descendente, y además se rompió un poco la correlación que tenía con el Nasdaq y con los semiconductores. Era un activo que se movía más o menos al ritmo del Nasdaq, tenía una correlación bastante grande como activo de riesgo, nunca ha sido activo refugio, se vendió esa película durante algún tiempo. Yo entiendo refugio de que cuando el mercado cae, pues eso caiga menos o incluso suba. El Bitcoin siempre ha tenido correlación positiva con el mercado. De hecho, tenía mucha correlación con el Nasdaq. Eso se ha roto porque el Nasdaq ha volado y Bitcoin lo ha hecho mal durante este último año. Entonces, mucha debilidad, vamos a ver si se agarra a esa zona que comentabas de los 60.000, y si lo pierdes, probable que veamos otra pata bajista. La siguiente zona ya sería 49.254, que son los mínimos que se marcaron en el 24, en septiembre. Y para que mejore y podamos hablar de un suelo, es clave que rompa la media, que está en fase descendente, y el máximo que se ha marcado en el mes de mayo, que serían los 82.804 dólares.
0: Mire, te agradezco muchísimo la explicación, de verdad que es bien interesante.

0: Interesante cuando tomas todos esos aspectos técnicos, porque en algunos casos también funcionan así las curvas de distribución simple. Te agradezco mucho, David. Vamos a estar trayendo nuevamente al programa, como sabes, desde aquí del piso de la Bolsa de Nueva York. Y recibo un abrazo, pendientes de lo que pueda pasar. Muchísimas gracias. Buen día, buen negocio.
1: Otro de vuelta y muy buenas inversiones.
0: Gracias. Bueno, fíjense bien, nos hablaba David, obviamente, de lo que planteaba él con el Bitcoin. Estuvimos hablando con Fernando también desde el punto de vista global macro. Vamos a darle un vistazo cuando son las 3 y 42 de la tarde, hora del este de los Estados Unidos. 21 y 42 para ustedes que están comiendo por allá. Por cierto, mañana empieza el Mundial. Que no se nos olvide eso, porque eso es bien interesante y importante para nosotros los hispanoparlantes. A veces se nos olvida. De hecho, yo mañana probablemente tenga algunas cosas en el programa y prácticamente nadie esté mirando, a menos que estén cambiando la pantalla para poder ver lo que sucede con la selección de México. Fíjense bien, el Dow Jones nos sigue cayendo 1.65%, donde no hay refugio, están vendiendo todo, pero no en pánico. Yo ahí difiero un poco, yo no veo y no percibo pánico, sencillamente una consolidación, una bajada relativamente sana, tomando en cuenta todas las malas noticias que pudiésemos tener. Tenemos al petróleo subiendo alrededor del 2,5% y tenemos, en el caso fundamental del bono a 10 años, que es el que yo llamo en general, sin movimiento. Mire, está en 4.54 en la mañana, 4.54.2, 4.54.4, ahí no hay un movimiento. Eso quiere decir que el mercado más importante de todos, a mi juicio, el mercado de la renta fija, que es el mercado de los papeles, el mercado de la deuda, el mercado de los bonos, no tiene mayor volatilidad. Fíjense, otra de las cosas interesantes para el día de mañana, antes de que vayamos a pasar básicamente a comerciales, yo quisiera que tomemos en cuenta lo que puede estar por suceder mañana con el número del PPI, que es, se dice así, PPI, y este número es un número del índice de precios al productor, que en algunos casos pues tiene una cantidad de componentes interesantes que pueden darnos a conocer lo que debería estar pasando en materia de productores, a puerta de producción. Es uno de los indicadores interesantes que le da la matriz a la Reserva Federal de por dónde deberíamos ir en tipo de tasa de interés. No es lo más interesante, indudablemente, porque el personal consumption, como ustedes saben, pudiese ser el más interesante dentro de la película, pero mañana pudiese haber una decisión también importante en cuanto al Banco Central Europeo. Nos decía Fernando que él no estaba pronosticando ningún tipo de movilización en las tasas de interés porque eso sería contraproducente, pero me llega información de que pudiesen haber alguna sorpresa en ese sentido y que esa guerra de capitales que estamos nosotros observando ante un Japón con inflación, una Europa con estanflación, que es decrecimiento con inflación, y unos Estados Unidos que también se une a la dinámica esta inflacionaria, pudiese dar algunos rubros interesantes. Cuando son las 3 y 45 de la tarde, hora del este de los Estados Unidos, vamos a una pausa publicitaria, ya volvemos con más programación y muchísimas gracias y disculpando toda la parte técnica del inicio del arranque aquí en la Bolsa de Nueva York del programa de hoy. Adelante.

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0: Está con nosotros Lorenzo Ramírez. Lorenzo, ¿qué tal? Muy buenos días.
1: Buenos días, José Antonio, ¿qué tal? ¿Cómo estás? Bueno, esa es la gran clave, que la inteligencia artificial hoy en día no es rentable. La actuación de China en este episodio de la guerra comercial.
0: Muchísimas gracias, Lorenzo, como siempre, por toda esa fotografía hoy abundante, porque está en la actualidad que no para. ¡Buen día, buen negocio!
1: A ti también, buen día y nada, a disfrutar y a trabajar. Abrazo.
2: Bienvenidos a Negocios Televisión. Estamos pendientes de lo que pueda ocurrir en las próximas horas. Estamos pendientes del potencial ataque, parece que inminente, por parte de Estados Unidos a Irán. Pero antes de llegar a ese momento, tenemos que lanzarles una pregunta. ¿Es posible que la siguiente etapa de la guerra entre Estados Unidos e Irán pueda ser nuclear? Atención, porque es lo que parece afirmar el reconocido periodista de investigación Seymour Hersh, que ha publicado un nuevo artículo en el que sostiene que la administración del presidente Donald Trump estaría considerando, aunque de forma vaga, la posibilidad de utilizar armas nucleares, de utilizar una solución totalmente nuclear en esta guerra. El presidente de los Estados Unidos habría comenzado a indagar vagamente sobre una opción nuclear que, atención, ayudaría a poner fin al conflicto con Irán más rápidamente, ha declarado el propio miércoles en Substack el periodista de investigación Seymour Hersh, ganador, atención, del premio Pulitzer, y no únicamente eso, sino un hombre que ha destapado a lo largo de los años algunos de los movimientos inminentes por parte del ejército de los Estados Unidos. Atentos a su cita literal. Me han dicho que en una reciente reunión secreta en la Casa Blanca comenzó a especular, aunque vagamente, sobre una opción nuclear que tal vez podría poner fin más rápidamente a la guerra. Cabe aclarar de inmediato que se trató simplemente de una conversación interna con altos funcionarios por parte de un presidente frustrado. Desde luego, parece que Donald Trump está frustrado hasta el punto de que se lanzaría la posibilidad de una opción nuclear contra Irán. Bueno, es algo que desde luego está teniendo efectos en todos los campos posibles, eso incluye también en los mercados. Vamos a hablar precisamente sobre el estado de los mercados en estos momentos con Fernando Marengo, economista jefe en Black Toro. José María Lerma, precisamente, muchísimas gracias por estar con nosotros, analista de bolsa. Ahora sí, gracias por estar con nosotros, José María.
3: Muy buenas noches.
2: Bueno, tengo que preguntar directamente en primer lugar por esas declaraciones de Donald Trump. ¿Cómo crees que pueden afectar a los mercados? Lo hemos estado viendo durante toda la tarde, pero ¿cómo crees que puede cerrar Wall Street teniendo en cuenta precisamente estas palabras del presidente de los Estados Unidos?
3: Bueno, estamos ya acostumbrados, como tú bien sabes y todos los inversores y oyentes saben, a donde digo Diego, y por lo tanto ya cada vez tiene menos credibilidad lo que realmente se dice con lo que se vaya a hacer. Pero no obstante, no hay que ser oídos sordos y cualquier movimiento preocupa. No está habiendo pánico en el mercado después de unas declaraciones tan fuertes y tan rotundas, ¿no? Y por lo tanto son caídas sanas, son caídas dentro de lo que cabe normal después de unas subidas, y donde yo pondría hoy varios protagonistas. El oro, que está cayendo un 4%, está viendo otra vez un trasvase de dinero, un dólar que frente a ciertas divisas se vuelve a fortalecer, y por lo tanto un IPC que yo lo pondría como uno de los actores de la sesión de hoy,

0: donde ha salido dentro de las previsiones normales y realmente no estamos viendo pánico en el mercado. Por lo tanto, en principio y con toda prudencia, nos ha demostrado desde que inició este terrible enfrentamiento, ¿no?, esta terrible guerra Israel, Estados Unidos, Irán, que cada caída nos ha dejado una opción de compra. Y por lo tanto, pienso que esta va a ser una más.
1: Estamos viendo precisamente cómo el Nasdaq ha caído un 1,5%, también un 1% el S&P 500. Ayer, precisamente, fue un día que muchos han calificado como martes negro, donde vimos hasta caídas de un 3,5% en el Nasdaq. Te quiero preguntar, ¿crees que hemos llegado al momento de un pico o quizá está descontando el mercado algo?
0: Bueno, yo creo que al mercado le queda muchísima subida por delante, que el mercado había subido mucho y sin parar. Tenemos el gráfico delante, que todos los oyentes y seguidores de Negocios TV lo pueden ver, y ha subido como un cohete el Nasdaq. Llevamos 4 sesiones de bajadas, tampoco hay que rasgarse las vestiduras. Tenemos una OPV que se espera recaudar 75.000 millones de dólares el viernes con SpaceX, y donde se está deshaciendo activos para invertir en ella. Y por lo tanto, el mercado ha llegado a un soporte que ya lo tocó el pasado 19 de mayo y desde donde volvía a rebotar. Por lo tanto, no seamos alcistas, no seamos bajistas, pero aislémonos de los ruidos. Vuelvo a decir que, en mi opinión, estos recortes, estas bajadas, nos pueden representar, y con toda la prudencia cuando decimos algo, una clara ocasión de compra. Y hoy, a mercado cerrado, vamos a tener el actor principal de hoy, Oracle. En este momento cae un 2% y vamos a ver cómo se comporta en esa publicación de esos resultados.
1: Te quiero preguntar precisamente, José María, sobre uno de los datos que ha recibido Donald Trump y que, bueno, a pesar de que ha dicho que a él le encanta la inflación, pues lo cierto es que no tiene un impacto nada positivo para el presidente de los Estados Unidos. Hemos visto ese dato de inflación de un 4,2% en Estados Unidos en el último mes. ¿Cómo valoramos este dato que acaba de conocer precisamente la administración Trump?
0: Bueno, en principio, si lo valoramos con serenidad y con los datos sobre la mesa a nivel macroeconómico y lo que está sucediendo, un 4,2% no es nada alegre. Además, debería de preocupar, pero hay que entrar en profundidad de él, y no es una subida constante de la inflación, es un ajuste de precios. Por lo tanto, ya se esperaba ese dato, ha salido dentro de lo normal. Es un dato provocado por la energía y por todo el conflicto que llevamos, y sencillamente es un ajuste de precios. En mi opinión, salvo que esto se enquiste y dure mucho más este conflicto que tenemos, que también tiene Donald Trump una meta muy clara de cortarlo cuanto antes, porque tiene ahí esas elecciones que puede perder las cámaras y quizá las dos. Por lo tanto, yo pienso que es algo muy puntual del IPC y que no va a seguir escalando. Por lo tanto, es como yo lo diferenciaría. ¿Preocupar? Sí, cómo no. Pero seguimos manteniendo una economía muy fuerte en Estados Unidos y un índice de paro que estamos en pleno empleo. Por lo tanto, no me preocuparía en exceso, sí seguiría el control, y pienso que va a ser algo puntual y temporal.
1: Precisamente, uno de los datos que nos ayudan a entender, con esta explicación que nos has dado, por qué Donald Trump sigue insistiendo, por qué Donald Trump sigue mostrando esa imagen de fortaleza, porque realmente, pese a que, como decías, el dato es preocupante, aún así tiene Estados Unidos una economía robusta en estos momentos y puede ayudar al presidente de los Estados Unidos. Te quiero preguntar en estos momentos, José María, por otro dato. El dato que hemos recibido también con respecto a la subasta 10 años del bono de los Estados Unidos. Es cierto que los datos que hemos recibido tienen un tinte un poco mixto, pero teniendo en cuenta este tinte, ¿cómo puede el inversor en Estados Unidos o el potencial comprador de deuda aceptar o reaccionar ante estos datos?
0: Bueno, si tú te fijas en los datos, en la deuda, tanto a 10 años como a 30 años, no está enfocando tensión en el mercado. Es que no lo está haciendo. Por lo tanto, ojo ahí, porque una resolución del conflicto, una paralización de esa pequeña subida, que no es grande en la

inflación puede causar un retroceso en los bonos y, por lo tanto, eso puede ayudar mucho en la rentabilidad en la venta en el mercado de todo lo que se está adquiriendo ahora en renta fija, ¿no? Porque si bajan, suben, pues pueden adquirir y pueden sacar al mercado con una rentabilidad los que ahora han comprado. Por lo tanto, no está demostrando, no está llevando al mercado

0: no tenemos una volatilidad alta. Llevamos 4 días cayendo en el mercado, pero ojo, cuidado con los ruidos. Es que los recortes son buenos y sanos. Vamos a ver si estos niveles de soporte los aguanta, tanto en el Nasdaq como en el padre de todos los índices, en el S&P 500, y a partir de ahí podremos ver si efectivamente esto son unos recortes naturales o sigue profundizando. Y mañana vamos a tener un dato, parece que solo nos acordamos de esa posible, más que posible, subida del Banco Central, pero atento al IPP, ¿no? A esta inflación al mayorista, que ya se espera también que sea mayor a la anterior, y vamos a ver cómo reaccionan los mercados ante el conocer ese IPP en Estados Unidos.
1: Bueno, estás teniendo un optimismo que desde luego nos está contagiando a todos, y vamos precisamente a llevar también la línea de preguntas por una línea también más optimista, porque de nuevo todos los mercados, todos aquellos que lo seguimos, estamos pendientes del hito histórico que puede ser ese viernes la OPV de SpaceX. Es algo de lo que está hablando todo el mundo, y te quiero preguntar directamente, José María, ¿qué debe esperar el inversor tras esta salida a bolsa?
0: Bueno, en principio está claro que va a ser un éxito. Ya se están encargando los bancos de inversión y los colocadores. Se espera una demanda 4 veces superior, y por lo tanto no tenemos ningún dato sobre qué va a ocurrir, cómo va a aceptar el mercado. Una cosa es ver el mercado quitando los ruidos y no ser ni optimista ni pesimista, sino comprobar qué ruta tiene. Los mercados siguen siendo alcista, y en los últimos 2 meses, todas las semanas con vosotros, a la prueba me remito, como el mercado no ha parado de subir, pero no hay datos sobre ello, qué pasará en las 24 horas después. No hay datos, pero sí que ese tipo de empresa es el futuro. Por lo tanto, ¿qué pasará en las próximas 24 horas, el mismo día al cierre? Lo desconozco totalmente, no hay que ser de adivino. Por lo tanto, yo prefiero no entrar en este juego que nos están llevando, y cuando vea un poquito la evolución, vea la valoración, cómo se la toma el mercado. No es la primera gran empresa que sale y el mercado la desploma un 10 o un 15% en las primeras sesiones. Por lo tanto, una empresa en la que haya que estar.
1: Perdóname que está sonando en estos momentos la campana. Vamos a escucharla. Te pido que me aguantes para que luego nos comentes quiénes son los protagonistas. Vámonos a precisamente Nueva York para escuchar cómo cierra esta sesión con la campana. Bueno, pues cierran los mercados al otro lado del Atlántico en lo que ha sido una jornada de fuertes turbulencias en Wall Street. Las bolsas estadounidenses han registrado caídas drásticas durante este día debido a una combinación de factores macroeconómicos y tensiones geopolíticas que han encendido las alarmas. La confianza del mercado se ha visto duramente afectada tras conocerse que la inflación en Estados Unidos alcanzó su nivel más alto en 3 años. A esto se suman la creciente inquietud por el conflicto geopolítico que involucra a Irán, sobre todo después de que Donald Trump haya anunciado hoy que va a retomar sus ataques contra Irán. La incertidumbre sobre la rentabilidad a corto plazo de las inversiones en inteligencia artificial y la expectación ante la próxima salida a bolsa de SpaceX. Acompáñenos precisamente para analizar cómo ha cerrado Wall Street en cuanto a las principales compañías se refiere. Vamos a comenzar, si les parece bien, por el propio Dow Jones. Vamos a ver el dato con respecto al Dow Jones, que en estos momentos vemos cómo pierde alrededor de un 1,87% en esta sesión, situándose en un 49.924 en estos momentos. Vamos a pasar, de hecho, a continuación con el Nasdaq 100, que se sitúa también con pérdidas de un 1,79%, 517 puntos. Nos vamos ahora al S&P 500, que, atención, tiene también pérdidas del 1,62%, de 119, casi 120 puntos en este momento. Después vamos a pasar al propio Russell 2000, donde hemos visto una pérdida de un 1,10% y de precisamente casi 31,55 puntos. Vámonos ahora al gran protagonista del día de hoy, al petróleo, teniendo en cuenta esas palabras por parte de Donald Trump. El petróleo, que ha caído, se mantiene más o menos estable, vemos como tiene una subida de un 1%, un poquito más de un 1%, pero el petróleo, pese a todo, se consigue mantener estable. Algo que no es el caso en absoluto del oro, que, atención,

0: Cae un 4%. Este valor refugio ha encontrado en el día de hoy una caída de un 4,29%, más de un 4% en estos momentos. Por otro lado, la plata también en tendencia de caída. Estamos viendo precisamente cómo estas materias están cayendo también con estas materias primas, con una caída de un 2,74% en estos momentos. Y ahora sí, José María, te tenemos que preguntar, ¿quiénes te parecen en estos momentos los protagonistas de la sesión de hoy?
1: Bueno, sin duda alguna, para mí el oro es uno de los actores protagonistas. Ya ha perdido todo lo que había ganado durante el año con la caída hoy del 4%. Y vamos a ver en esos 4.070, 4.075 dólares la onza que está cotizando. Y vamos a ver el siguiente soporte, lo tiene en 4.050. El dólar se vuelve a fortalecer, vuelve a haber un trasvase de dinero. Esto ya estamos viéndolo desde que empezó el estallido de la guerra a finales de febrero, y vemos cómo frente a sus pares pues también se está fortaleciendo. Por lo tanto, yo diría el oro es uno de los principales protagonistas, y después a mercado cerrado yo diría que mucha atención a Oracle, que va a publicar o acaba de publicar o en breve publicará los mercados, y veremos cómo a mercado cerrado cotiza la acción.
0: Pues José María Lerma, asesor financiero, muchísimas gracias por acompañarnos en el día de hoy. Un abrazo enorme, José María.
1: Igualmente, y mucha precaución, por favor.
0: Eso es, claro que sí. Bueno, pues precisamente con este tono de precaución, también de cierta calma ante lo que estamos viendo, nos vamos a despedir, pero atención, porque vamos a regresar con el terror de Donald Trump después de una pequeña pausa de publicidad aquí en Negocios Televisión.
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3: Entramos en una nueva fase para los mercados financieros. Una fase marcada por una elevada confianza de las empresas, pero también por un entorno económico y geopolítico más complejo. La edición 2026 de la encuesta de analistas se basa en más de 20.000 reuniones con empresas realizadas por más de 120 analistas en todo el mundo. Tres conclusiones clave se desprenden del análisis. Primera conclusión. La confianza de los directivos está cerca de máximos de la última década. El motor, la inteligencia artificial. Lejos de algunos temores del mercado, nuestros analistas creen que el ciclo de la inversión en IA sigue en expansión, no en su pico. Casi el 90% ya observa ganancias de productividad en operaciones, I+D, relación con clientes y funciones de soporte. La IA ya está generando impacto real más allá del sector tecnológico. Sostiene el gasto, impulsa la productividad, optimiza procesos y permite un uso más eficiente del talento. No obstante, el informe advierte de que este escenario favorable no está exento de riesgos importantes. Las presiones sobre los costes siguen siendo elevadas: inflación, materias primas y energía, con escasas perspectivas de alivio a corto plazo. El consumo, especialmente en los hogares más vulnerables, permanece bajo tensión, aumentando el riesgo de desaceleración económica y desempleo. Nuestros analistas describen además una economía en K, con sectores beneficiados por la inversión y otros cada vez más presionados por los costes. A esto se suma un clima geopolítico cuando menos incierto. Las tensiones en Oriente Medio, las políticas comerciales y los aranceles siguen alimentando la volatilidad y perturbando las cadenas de suministro. Casi dos tercios de los analistas ya incorporan estos riesgos en sus análisis. Incluso si hubiese un alivio a corto plazo, sus efectos tardarían en normalizarse. A pesar de este contexto, surgen oportunidades, sobre todo en renta variable de los mercados emergentes. Varias regiones destacan por sus perspectivas positivas. En China, los responsables políticos siguen priorizando las industrias de alta tecnología para reforzar la autosuficiencia del país.

impulsando el crecimiento en vehículos eléctricos, inteligencia artificial, biotecnología y robótica. Corea del Sur avanza en sus reformas estructurales para mejorar el gobierno corporativo y la remuneración al accionista. En India, el potencial es fuerte, impulsado por la urbanización y el crecimiento industrial. En resumen, la encuesta de analistas 2026 muestra un entorno más fragmentado, pero lleno de oportunidades. En este contexto, el análisis riguroso, la disciplina de gestión y una visión de largo plazo siguen siendo claves para entender las dinámicas del mercado.

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0: Bienvenidos a Negocios Televisión. El mundo está ahora ante el terror y ante el miedo de un potencial nuevo ataque de Donald Trump en Irán. Así que mientras estamos esperando qué puede ocurrir en este respecto, ¿qué les parece si devolvemos el favor a Donald Trump? Si hacemos que sea él quien tenga miedo. Porque lo cierto es que las últimas jornadas para el presidente de los Estados Unidos han sido de infarto. Hablamos de jornadas terroríficas para el presidente de los Estados Unidos, especialmente en un respecto, especialmente en un asunto, especialmente en una historia. Esta.
1: Economic system is broken down. They thought

0: They're going to outweigh me, you know, or will outweigh him. He's got the midterms. I don't care about the midterms. Look what happened last night. That was the prelude.
1: Como en todo cuento terrorífico o película terrorífica, siempre nos encontramos con este momento. Este momento en el que el protagonista dice: fantasmas, nada, no me importa. Presencias espirituales, no, no me importa. Monstruos que aparezcan por la noche y vengan a aterrarnos, no me importan. Para Donald Trump, todo eso en lo que no cree o dice no creer y lo que asegura que no le da ningún tipo de miedo, no son fantasmas, no son presencias, es las elecciones de medio mandato. Y si les parece, vamos a irnos a una tierra que está basada en el terror. Hablamos de Maine, el lugar, el hogar de Stephen King, el maestro del terror. Pues si les parece, vamos precisamente a acudir a uno de los sucesos, a uno de los lugares que más terror aportan al presidente de los Estados Unidos. ¿Por qué? Porque esta noche un hombre ha conseguido poner a Donald Trump contra las cuerdas. Una presencia terrorífica ha hecho que Donald Trump se suba a las sábanas de su cama. El hombre en cuestión es Graham Platner.
2: Also a lucky one who found his way back, who found a living on the sea and a home and a community that offered love and redemption. Redemption is not just some simple or easy destination. It's a journey. I've made mistakes in my life, mistakes that I regret, that I live with, and that I continue to learn from. And I'm still far from perfect. But every day I wake up and I try to be a little bit better and a little bit kinder than I was the day before. And if you give me the chance, I will be a senator for the people who cannot afford to buy a senator.
1: Pero eso es extraño. Estamos hablando de un personaje que está haciendo que Donald Trump esté con estas caras en estos procesos y en estos momentos en concreto, que quizá no debería tener esa apariencia tan misteriosa. Sí, por supuesto que entra dentro de la dinámica de los cuentos y de las películas de terror, pero hablamos de un personaje que debería ser claro, de un personaje que debería tener toda la intención del mundo de mostrar quién es. Hablamos de una carrera política, al fin y al cabo. Pero es que Graham Platner tiene sus misterios. Graham Platner puede ser un terror no únicamente para Donald Trump, no únicamente para el Partido Republicano, sino incluso para aquellos que creen en él, para el propio Partido Demócrata. Hemos escuchado que las palabras de Graham Platner, en la que aseguraba que era la gran noche de su vida, en la que aseguraba que era el mejor momento político de su vida, como dice, que la redención es un camino que debe buscar. ¿Por qué? Un hombre que acaba de conseguir todo lo que buscaba a nivel político lanza estas palabras. Sencillo, por razones terroríficas y de forma literal. Porque precisamente las acusaciones terroríficas que pesan sobre Graham Platner son estas. En primer lugar, las exparejas del hombre que compite ahora por el Senado en el distrito, en el estado de Maine, han dicho que ha faltado al respeto a estas mujeres en continuas ocasiones. Estas son las primeras acusaciones que ha recibido Graham Platner. Todo mientras, además, se habrían destapado mensajes sexualmente explícitos a otras mujeres mientras Platner estaba casado. Y luego una marca, una muestra, un signo, una imagen que encarna el terror en el mundo. Un tatuaje. El tatuaje Totenkopf, un tatuaje que se hizo Graham Platner en su juventud cuando ingresó en el servicio militar en Estados Unidos. Bien, ese tatuaje Totenkopf, por supuesto, si miran el término, de Maine no es, ni de Estados Unidos. Es un término que viene directamente de Alemania, desde la Alemania nazi, porque sí, este tatuaje es un símbolo nazi. Graham Platner asegura que no conocía el significado de este símbolo, de este tatuaje, y que, en cuanto lo supo, hizo algo al respecto. Sus exparejas opinan lo contrario. Aseguran que él lo sabía y que incluso a la hora de hablar del tatuaje decía: este es mi Totenkopf. Bien, esto es lo que ha provocado que un Donald Trump, que ha visto

0: cómo este hombre ha conseguido ser el gran candidato de los demócratas y darle cierto terror, ha provocado estas palabras.
1: Bad. He was so bad. He's a bad guy, you know, just a bad guy. He must be laughing up his sleeve when he looks at these idiots going like Schumer. Well, he's okay. He's okay. He's not okay. Can you imagine if the Republicans had him?
2: Oh, my God.
1: How about if we had him, John? Yeah. So,
3: we don't let it happen.
1: Well, I think, I really believe it. If it meant losing the Senate, you would not let that happen.
3: Correct.
1: That's just a terrible thing. I mean, I watch it happening. It's unfolding. It's really history because there's never been a guy like that that's ever run for office. And at any level. I don't think at any level. And the excuses, they come up every day somebody comes forward with really proven stuff. Even his business, you know, he's not a businessman at all. His parents supported him. Guy's a loser. Other than that, he might be a very nice guy.
0: Donald Trump no lo entiende. Reacciona con una risa y con una ironía absolutas ante un fenómeno que es paranormal, ante un fenómeno que Donald Trump no considera que haya sucedido de verdad, que es la victoria de este hombre, la victoria de Graham Planner, un hombre que, según Donald Trump, no podría estar con los republicanos porque les haría perder el Senado. Bien, Graham Planner ha conseguido algo sobrenatural, que es esta victoria pese a todas estas polémicas de las que les hemos estado hablando. Pero es que el monstruo que le espera en el otro lado es igual de terrorífico que lo que ha estado haciendo él. ¿Quién espera a Graham Planner? Atención y acompáñenme, es Susan Collins, la mujer que representa el terror de todos los demócratas en Maine. La mujer que ha conseguido ser una presencia que por muchos crucifijos, por muchos símbolos que intentes lanzar contra ella, no consigues echarla del puesto. Vamos a analizar quién es Susan Collins, quién es la mujer a la que va a intentar destronar precisamente el propio Graham Planner. Es una mujer que nació el 7 de diciembre de 1952 en Caribou, en Maine. Hablamos de una abogada y graduada en la Universidad de Maine con especialización en Derecho. Y aunque estos datos están muy bien, aunque estos datos nos ayudan a entender cuál es la presencia que nos está mirando desde el otro lado precisamente de la habitación, el dato que más aterroriza a los demócratas en este caso es este, que nadie ha conseguido echarla de un establecimiento, de un lugar, que es el Senado de los Estados Unidos. Susan Collins lleva mostrando su presencia durante tres décadas en las que nadie ha conseguido ganarla, 30 años en las que nadie ha conseguido someter a Susan Collins, 30 años que Graham Planner quiere poner fin. La batalla para el 3 de noviembre está servida. Todo mientras Donald Trump sigue con miedo a que ciertas manos invisibles aparezcan no en Maine, sino en California.
1: And it's so bad for the country. You'd almost think they hate the country because they can't. They're not stupid people. You can't cheat like they did. And look at the election in California as an example. After a week, they determined that the kid who's leading and had all the mojo, all of a sudden he doesn't make the runoff. And then I hit them hard on that, but I started talking about Steve Hilton, who's a fantastic guy. And I saw them say it was going to be 2 weeks before they knew. And I started hitting them. It's going to happen to Steve Hilton, too. It's watch. You got to watch. And they approved Steve Hilton very quickly. They didn't want it. There was too much heat on him. The only reason he got approved, he had all the votes he needed, probably to be first place. But the only reason they approved Steve Hilton, it was going to be 2 weeks. They said it. And then they approved him that night because the heat was on them, because they're cheating dogs. And you can't have a great country when that happens. That's why Los Angeles.
0: Sí, la carrera en California, esa carrera que parecía imposible de desentrañar, imposible de descubrir por mucha luz que se la intentara arrojar, ha llegado a su fin. Tenemos a los dos contendientes definitivos para este puesto. Pero el hombre que de hecho aparece en las películas de terror, que dice, no, yo soy el valiente y a mí nadie me va a derribar, ha acabado siendo derribado. Hablamos de Tom Steyer, el hombre que quería ser el segundo en cuestión, el hombre que quería ser el segundo demócrata en estar en la carrera de Maine. Un hombre que finalmente, y a pesar de lo que decía, ha sido derrotado.
4: Of California, I say it all the time, there are no people.

0: like Californians. You are the best of the best. Thank you for the doors you knocked, the calls you made, the tweets you posted. Thank you for showing up to our town halls, for asking tough questions, for believing in a better California, and working so hard to bring people there with you. I'm so grateful for each and every one of you. We've done the hard work and we did it together. Together we put the corporations on notice. Together we demanded more and better for the best state of them all. And now we just have to be patient. Thank you very much.
1: Pues la paciencia se ha acabado. Tom Steyer no luchará por el puesto de gobernador de California el próximo 3 de noviembre, porque quienes lo van a hacer, acompáñenme, los hombres que se van a enfrentar en el enfrentamiento más terrorífico de todo el estado son Xavier Becerra, el representante demócrata que había ganado estas elecciones, y Steve Hilton, que lo ha conseguido. Un representante republicano luchará con el objetivo de dar la mayor pesadilla que un demócrata pueda considerar en California: hacer que un republicano gobierne en el estado. Hilton, desde luego, va con todo. Hilton empieza a oler sangre y sabe que puede hacer lo sobrenatural en California, porque Hilton no se rinde.
2: Right there. He's got a hat saying Governor Hilton. That's November, right? So about a week ago, when we were planning this event, I wanted to put a message on the stage here. And I wrote these words, and I thought, is that a little premature to write the words, change is coming? I don't think so, because change is coming. Change. Change is coming to California. Change is coming to California, and it's long overdue. I want to just say something from my heart to every single person who's voted for me. We're not there yet, but it's looking good.
1: Es el hombre que con ese discurso totalmente optimista, con ese discurso totalmente positivo, con ese discurso que realmente no parece que vaya a imponer ningún tipo de terror, quiere causar ese terror en California. ¿Cómo? Bueno, pues echando un vistazo precisamente a quién es este hombre, a quién es Steve Hilton, el hombre que quiere aterrorizar a los demócratas en su propia casa. Por supuesto, es el candidato republicano a gobernador, ex asesor, atención, que tiene vínculos británicos, porque es ex asesor del propio David Cameron y ex director de estrategia de la campaña por el Brexit. Ya sabe lo que es precisamente hacer separarse a distintas poblaciones y podría ser lo que busque en California. Todo mientras además ha sido un comentarista conservador, autor bestseller y presentador de televisión con una amplia plataforma global. Pero el hombre que quiere devolver el terror a los republicanos y que se vayan corriendo, asustados y gritando de California es Xavier Becerra. Todo esto mientras precisamente el propio Trump, antes de esas palabras de Xavier Becerra, tenía esto que decir. Este mensaje que aparece en medio de la noche. Este mensaje que asegura que están esas manos invisibles buscando amañar esas elecciones. Donald Trump no entendía por qué su hombre estaba perdiendo estas elecciones. Precisamente, un Donald Trump que aseguraba que Spencer Pratt era imposible que hubiera perdido estos comicios. Bien, pues finalmente parece que no es así. Recuerden que Spencer Pratt había ganado las elecciones a priori antes del conteo por voto electrónico. Y sin embargo, hemos visto como lo que ha acabado ocurriendo es que Steve Hilton ha luchado hasta el final por meterse en esta carrera. Teniendo todo esto en cuenta, ahora sí, el hombre que espera a Steve Hilton es Xavier Becerra.
3: In Hollywood's hometown, we love a good underdog story. So I got one for you. Se puede. Two immigrants, $12 and a dream. They came to California in pursuit of a better life. A construction worker

0: and a clerical worker. They face long odds, hard obstacles, doubt and discrimination. 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He dares to run for California's higher office, the office of governor. A campaign fueled by little more than grassroots support, some sweat equity, and the full faith and confidence that California is always worth the fight. 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Even called along the way to drop out and save us all the trouble. Well, guess what? The underdog stayed in the fight.
1: Y se mantiene en la lucha hasta el próximo 3 de noviembre. Así es como finaliza esta historia del terror por el momento. Centrémonos ahora, ya independientemente lejos de historias, en el verdadero terror, en los potenciales ataques que parecen cada vez más probables por parte de Estados Unidos en Irán. Y es que en medio de toda esta incertidumbre tenemos una noticia de última hora, que Donald Trump ha celebrado una reunión en la sala de crisis sobre las opciones de ataque a Irán, horas después de haber dicho a los periodistas de Estados Unidos que volvería a golpear a Irán con fuerza hoy. Según las fuentes, una de las opciones que Trump baraja es lanzar una operación a gran escala pero de corta duración, con el objetivo de presionar a Irán para que cambie su postura en las negociaciones. Las fuentes no proporcionaron detalles. Según los informes, entre los asistentes se encontraban Vance, el senador Rubio, el director de la CIA, el presidente del Estado Mayor Conjunto, Dan Kane, el enviado de la Casa Blanca, Steve Witkoff, y otros altos funcionarios, como el secretario de Defensa, que, atención, Pete Hegseth, habría participado, pero por videoconferencia. Y por otro lado, atención precisamente a lo que está contando, lo que nos llega directamente desde el Canal 12 de Israel, que precisamente va en esta vía, alertando sobre el potencial ataque de Estados Unidos. Asegura el Canal 12 que se espera que Estados Unidos lance un ataque de mayor escala contra Irán en las próximas horas, mucho mayor que el rango que lanzó en los ataques de anoche, con este canal precisamente diciendo que una guerra a gran escala puede ser inminente en las próximas horas. De forma separada, Barak Rabid de Axios, el hombre pues precisamente que era más optimista de cara a un trato inmediato, un acuerdo inmediato durante la guerra, ahora dice que las negociaciones podrían colapsar de forma completa en las próximas 2 o 3 horas. Y precisamente teniendo esto en cuenta, vamos a hablar en estos momentos con Carlos Rucauf, ex vicepresidente de Argentina. Carlos, muchísimas gracias por estar con nosotros en el día de hoy.
2: Al contrario, una noche clave y 4 días de terror. Estados Unidos va a obedecer las órdenes del comandante en jefe Donald Trump de masacrar a Irán en estos 4 días. El lunes de la semana que viene, Donald Trump quiere a Irán fuera de juego y además le ha dado carta blanca a su aliado Netanyahu para que Israel ataque conjuntamente con los Estados Unidos. Y es un tema que estaba muy en duda en el Pentágono, que sostenían que el ataque de hacerlo tenía que hacer un ataque norteamericano con apoyo de los países árabes como Emiratos Árabes Unidos o Arabia Saudita, pero estos países no van a participar en un ataque que esté también participando Israel. Pero vienen 4 días de terror, lamentablemente todas las negociaciones se han caído y Donald Trump ha llegado a la conclusión que la única forma que puede terminar rápido este conflicto como él quiere no es la paz, sino la guerra total.
1: Carlos, de hecho es que se habla precisamente de una guerra Pues literalmente total, porque tanto por fuentes estadounidenses como por fuentes israelíes, que sabemos que realmente en estas cuestiones van de la mano, se está hablando de una operación a gran escala. Dicen que no sería duradera, pero como para fiarnos de esto, pero que desde luego serían operaciones a gran escala con el objetivo de hacer cambiar de opinión a Irán. ¿Es eso lo que nos espera? ¿Son operaciones de gran escala lo que va a realizar Donald Trump y Benjamin Netanyahu?
2: Yo creo que ya no piensan en hacer cambiar de opinión a Irán, sino a sacarlo del juego. Porque las respuestas de Irán a los aliados del Golfo Pérsico, la persistencia de Bahidi en pedir cosas que Estados Unidos no puede dar, como mantener el plan nuclear en una negociación posterior, devolverles los 24 mil millones de dólares que están congelados en las cuentas por las sanciones, lograr que se retiren las fuerzas norteamericanas de la región, tratar de que Hezbollah y Hamas sean incluidos en ese acuerdo hipotético. Todo esto ha sido rechazado de plano por Donald Trump y tenemos que imaginar no solamente un ataque sobre Irán, sino también un ataque sobre el sur del Líbano, pero ya no por parte de fuerzas norteamericanas, sino israelíes. Me parece que se está por desatar algo mucho peor que lo que hemos vivido hasta ahora, porque le queda poco tiempo a Donald Trump. Donald Trump buscaba un acuerdo rápido para que el precio de la gasolina bajara, para llegar a las elecciones de medio término más tranquilo, para poder dedicarse a la campaña electoral defendiendo a sus candidatos, pero se ha dado cuenta que es imposible hacer esto con Bahidi. Era posible con el ministro de Relaciones Exteriores, pero ya a esta altura, tanto China como Estados Unidos comprenden que el ministro de Relaciones Exteriores puede negociar, pero no puede superar la valla de la Guardia Revolucionaria Islámica.
1: Precisamente estabas hablando de ese escenario de terror, y es que es total, porque se estaba hablando, y también ya que comentabas el estado de Donald Trump en estos momentos, se estaba hablando desde fuentes estadounidenses que Donald Trump había considerado vagamente la opción nuclear en esta guerra. Todo precisamente por lo que estabas comentando, por el hecho de que Donald Trump tiene prisa. Creo que ha cambiado totalmente su estado, que ahora se le ve pues realmente enfadado con esa prisa de la que estábamos hablando. Y la cuestión es, Carlos, y de nuevo en un intento de no alarmar a nadie, pero sabiendo lo que nos estamos jugando en este momento, sabiendo que estamos ante la conducta de un presidente que en estos momentos se muestra totalmente errático, el momento en el que ya te planteas una vez la posibilidad de lanzar un ataque nuclear puede implicar que acabe sucediendo por parte del presidente de los Estados Unidos?
2: No creo, porque en realidad para destruir definitivamente toda capacidad operativa iraní, Estados Unidos e Israel no necesitan un artefacto nuclear. Tienen la capacidad de bombardear todo lo que dejaría, como en su momento dijo Trump, a Irán en la edad de piedra. Y obviamente esto tiene en dos aspectos, que la necesidad de que no haya un plan nuclear iraní y que se libere absolutamente Hormuz el acompañamiento de China. No en el resto de lo que va a ocurrir. Obviamente va a haber una protesta generalizada de muchos países sobre lo que está a punto de hacer Estados Unidos. Pero Trump ha llegado a la conclusión, y su equipo en general, yo te diría el 80% del equipo que lo rodea, que no queda otro camino que sacar el juego en 4 días a Irán de la cancha, y esto significa un bombardeo masivo. Por eso el movimiento de aviones de rango alto, como los B-52 modificados, como los B-2, los U-2 de espías, todo el sistema de aviones que están preparados para aviones nodriza para darle combustible a todos estos aviones. Es un movimiento militar de una inmensa envergadura y, por lo que me cuentan, muy superior a lo que vimos en los primeros ataques de lo que se llamó por parte de Estados Unidos Furia Épica. El planteo de Estados Unidos, de la Casa Blanca, frente al Senado y frente a la Corte Suprema, es que se trata de una acción de respuesta a los ataques iraníes contra soldados norteamericanos. Todo empieza con este ataque a este helicóptero Apache, un acto de provocación que Bahiri también ha buscado, porque hay que entender que la Guardia Revolucionaria Islámica juega el partido del, digamos, la pelea final, la pelea del martirologio.

0: Aumentando la tensión, sigue aumentando precisamente el peligro de las horas que nos acompañan, de las próximas horas que nos esperan. En este sentido, tenemos primera respuesta por parte de Irán. La agencia de noticias Tasnim ha citado a fuentes militares iraníes que afirmaban que las Fuerzas Armadas han advertido a Estados Unidos que se enfrentarían a otra dura respuesta si llevaba a cabo alguna acción agresiva. Ahora mismo la tensión es total, la alarma es total, la diplomacia ha abandonado la mesa. Ahora mismo lo que tenemos entre Estados Unidos e Irán es el conflicto total, es la guerra total. Estamos apenas, no sabemos si unos minutos, si unas horas, de que todo esfuerzo de paz que parecía que nos iba acompañando estos últimos días se tire totalmente por la borda por unos ataques que, salvo que cambie algo en las próximas horas, no solo van a suceder ahora, sino que amenazan con repetirse. Sigamos escuchando a Pete Hegseth.
1: Just think about what, you know, you, we see it playing out in CENTCOM. When you have weapons that can range like that, it creates factors you have to deal with. So our message to Cuba is don't get into that game. Don't get into the game where you're threatening Americans or the American homeland, because that won't go well for them.
2: But clearly, you must believe that there's a risk that, Russia or China...
1: Well, there's always a risk. There's always a risk, right? And we're monitoring the entirety of the globe. I'm not speaking to any specific intelligence. I'm just acknowledging the fact that there's a lot of pressure on the regime in Cuba right now, and rightfully so. They have big decisions that they should make, and sometimes leaders make the wrong decision when there's pressure on them. And we would encourage them not to go in that direction, which only creates the kind of threat the United States may have to deal with. And we have all the options we need in that scenario.
3: How long would a U.S. military operation take to remove the communist regime in Cuba? And what would happen, per se, and how long would it take to, you know, reestablish order if President Trump were to decide to do a capture-kill operation with Miguel Diaz-Canel like he did with Maduro in Venezuela?
1: All I would say is options, options, options. Our job is to present options at different scales, depending on where the commander-in-chief and the president of the United States wants to go.
3: So capture and kill is still an option?
1: We've got options all over the map, just like we've got lots of options in CENTCOM. That's our job.
3: Yeah.
1: Our building literally plans for a living. So besides the Pentagon, no one plans better than United States Central Command. So to kind of bring it back home to while we're here, those options are all those options are on the table. The president expects us to be strong and resolute with the way that we respond and bring firepower, and we will certainly do that if need be. So thank you for traveling with us today very much, and we'll strike them hard tonight, and hopefully Iran makes a good decision. Thank you. Appreciate y'all.
4: They violate the ceasefire?
3: Thank you.
0: Bueno, pues acaba la comparecencia de Pete Hegseth, lanzando también unas últimas palabras de advertencia a Cuba, asegurando que, bueno, no hay que temer un juego donde, o que debe temer, de hecho, que no se metan en un juego donde se amenace a Estados Unidos o la seguridad nacional. Todo mientras, atención, la embajada de Estados Unidos en Bagdad ha instado a los ciudadanos estadounidenses en Irak a permanecer alerta debido a los recientes acontecimientos regionales. Ahora sí, vamos a volver con Carlos Rukauf. Hemos escuchado a Pete Hegseth. Y si decíamos que era difícil que el panorama pudiera ser peor, Hegseth se ha encargado de desmentirlo, ha asegurado que estos ataques no se limitarán ayer o al día de hoy, a lo que viene de forma inminente, sino que si no se llega a un acuerdo de forma inmediata, los ataques van a ser cada vez más duros y diarios.
5: Así es, como te decía al comienzo de esto, vienen 4 días de terror, vienen 4 días de bombardeo increyendo, con presencia de aviones estratégicos, con la idea de masacrar Irán y de que no puedan levantar cabeza. Yo traduciría la forma en que Peter Hegseth está explicando esto, más que vuelvan a la mesa de negociación, que se rindan, porque lo que le está planteando esto es durísimo. Todas las embajadas de Estados Unidos en la zona van a dar advertencia a sus ciudadanos en las próximas horas o minutos, te diría yo, porque el secretario de Estado ya tiene instrucciones al respecto. Todo Medio Oriente queda en alerta máximo. Va a ser un ataque, como dije hace un rato, de acuerdo con Israel. Le han liberado las manos a Netanyahu. Así que no solamente va a haber ataques en el territorio iraní, en la zona del Estrecho de Hormuz, sino también en el sur del Líbano.
0: Totalmente, y esto ahora desde luego nos deja con un...

0: Con un panorama que es bastante difícil de predecir, pero que desde luego está plagado por este terror total. Teniendo en cuenta esas palabras que nos decía el propio Pete Hegseth, aseguraba que Donald Trump es el mejor negociador del mundo, de nuevo que el objetivo era llevar a Irán a la mesa, pero tú precisamente has dicho que es de ese objetivo en absoluto, que lo que quiere Donald Trump, precisamente quizá con lo que estábamos hablando al principio del programa, es que el tiempo se acabe y parece que la paciencia, al menos para el presidente, se ha acabado y que ahora nos enfrentamos a este terrorífico escenario.
1: Sí, claramente Trump tiene que terminar esto rápido, lo venimos explicando por todo el tema de las elecciones del 3 de noviembre. Un camino era el camino de la negociación que le estaba presentando Vance, que estaba realizando con el ministro de Relaciones Exteriores de Irán, pero al mismo tiempo el sector más duro del Pentágono y de la Casa Blanca le venían diciendo a Trump, están ganando tiempo, están buscando deteriorar su imagen, presidente. Le están diciendo que le dé el dinero que en su momento usted criticó que había dado Barack Hussein Obama y ahora lo quieren poner en ese rol. Hay 5 senadores republicanos muy duros que le han planteado no un acuerdo como algunos suponen, sino más dureza. Y yo les puedo decir que hay al menos 2 países claves de Medio Oriente que también quieren que esto termine de una vez por todas: Arabia Saudita y Emiratos Árabes Unidos. Entonces, se vienen 4 días y noches de inmensa tensión y violencia sobre Irán. Masacrar Irán significa, para Donald Trump, acabar con esta pesadilla. No quiere tener más a Irán arriba de la mesa. Y el hecho de que aparezca Cuba está mostrando un poco la carta posterior. ¿Qué está planteando Trump? Bueno, acabo con esta gente y luego le doy al electorado del sur de los Estados Unidos la buena noticia de que libero Cuba y después libero Nicaragua y alguna cosa más haré en Venezuela. Esto es, está pensándose todo lo que estamos viendo en el eje de las elecciones del 3 de noviembre. Y cada hecho que va a ocurrir acá, cada acto que va a ocurrir acá, tiene que ver con eso. Está en la mesa de Donald Trump una decisión de orden ejecutiva para prohibir el ingreso de los ciudadanos iraníes que van a concurrir al Mundial de Fútbol, aunque hayan comprado sus entradas y sus pasajes de avión. Esto demuestra que están preparando una acción de tremenda magnitud y que no quieren que ninguna persona pueda llegar desde la zona del combate al territorio norteamericano disfrazado de un hincha de fútbol, por ejemplo.
0: Bueno, pues este es el panorama terrorífico al que nos enfrentamos en estos momentos. Ahora solo podemos esperar a que se acaben produciendo estos ataques, que desde luego ya parecen una certidumbre total. Carlos Rucauf, ex vicepresidente de Argentina, gracias por acompañarnos en un día pues tan terrorífico como importante en esta guerra.
1: Al contrario, para siempre un honor para mí trabajar con ustedes.
0: Un abrazo grande, gracias por acompañarnos. Adiós. Bueno, y precisamente teniendo en cuenta todo este panorama, vamos a estar muy pendientes de todo lo que ocurra en la guerra entre Estados Unidos e Irán ante esos ataques inminentes por parte de Estados Unidos que seguiremos analizando precisamente aquí en Negocios Televisión. Nos vamos ahora a una pequeña pausa de publicidad. Les esperamos a la vuelta.
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3: Por un lado, un drama para Apple, ver que va a tener que dejar capados unos teléfonos en Europa. Siri AI queda completamente bloqueado en la Unión Europea. Europa queda a oscuras por su propia regulación. Es el no va más. Hemos llegado a creernos nuestras tonterías hasta tal nivel que vamos a cogernos los iPhones sin inteligencia artificial por una regulación que impide

0: Europa a partir de ahora. Regulamos para quedarnos por detrás. Hemos llegado a un punto en el que si no es mío, no lo quiero. Es decir, lo de Europa es para echarse a llorar. Europa no va a salir del hoyo ni de broma con esta clase dirigente. Y esta clase dirigente no tiene a dónde ir porque son unos completos inútiles. ¿Te los quieres llevar a tu empresa? No. Oye, ¿te los quieres llevar a tu empresa? Oye, ¿te los quieres llevar a tu empresa? Oye, ¿te los quieres llevar a tu empresa? ¿Y tú? ¿Te los llevarías a tu empresa, a la von der Leyen y a toda esta banda? No. Pues entonces no se pueden ir. Y no se van a ir sin tener algo. Se tendrán que quedar ahí. Ahora todos a viajar a Estados Unidos para ver el Mundial o al festival este, el Sánchez, con el helicóptero, el fin de semana. Es decir, están todos de fiesta mientras se cargan Europa y no tienen ni medio problema. Se ha acabado la Europa militar. Han perdido todo el prestigio. ¿Dónde van a poner los otros 500.000 millones? Y el dineral se fue. Como el mus. Se fue. Ahora le hemos dado 100.000 millones a Francia y Alemania. Que no es que se hayan dado Mortadelo y Filemón. Y han tenido que cancelar el proyecto. Que somos una panda de inútiles. Que los rusos se están riendo de nosotros. Los estadounidenses, Trump, está diciendo... ¿Pero qué hacéis? Somos el hazmerreír del mundo. Los chinos, descojonándose de nosotros. Los coreanos, los del norte y los del sur. ¿Pero qué hacen esos? Los indios, los pakistaníes, me da igual. Los filipinos, me da igual. Se están riendo de nosotros hasta los peces. Hay un tiburón ahora mismo pasando, buscando un atún... Y se está parando a descojonarse de nosotros. Somos unos imbéciles, somos unos inútiles. Todo esto que estamos viviendo viene englobado en un entorno donde Trump se está creyendo Napoleón. Pero Trump es el marido de Melania Trump. Es un presidente con un ego que no cabe en esta habitación y que está llevando a cometer errores fatales para la economía. Oiga... Pueden defender a Trump lo que quieran y hará cosas bien. Y probablemente resuelva la guerra de Irán. Pero nunca se podrá afirmar que era necesario el lío en el que nos ha metido. Que es una guerra de Irán que no tiene controlada. Y ahora ya no tiene controlada ni la guerra de Irán, ni la guerra de Ucrania, que a él ya se le ha olvidado, pero sigue ahí. Cuando él dijo, yo en 24 horas la quitaba. Y ojo, no tiene controlado ni a Netanyahu. Y veremos si a Kevin Walsh, como Kevin Walsh le eleve tipos la semana que viene, se va a montar la de San Quintín. No va a tener Netanyahu más remedio que aceptar un acuerdo con Irán, porque Israel e Irán intercambian ataques con misiles. El último de Israel hace apenas unos 20 minutos, ya ha anunciado Israel que está atacando otra vez a Irán. Es la última oleada de violencia en Oriente Medio, a pesar de que Trump le ha instado a ambos países a abstenerse y a Netanyahu en particular. Pues nada, a Trump, como no le haga caso Melania, y esto suele ser complicado, no sabemos ya quién le hace caso. Pero la caída a los infiernos políticos de Trump está siendo brutal y acelerada. Brutal y acelerada. No va a tener Netanyahu más remedio que aceptar un acuerdo con Irán. Bueno, pero es que antes te va a tener que obedecer en algo.
1: Atención a todos. Si pensaban que lo sabían todo sobre el Mundial de 2026 que está a punto de arrancar, mantengan los ojos abiertos. La vigente campeona del mundo sufre una baja importante de última hora y saltan las alarmas por la maldición del actual campeón. Además, la selección brasileña mueve ficha a contrarreloj para poder llegar a la cita mundialística incorporando un pivote de urgencia desde la Serie A. México se debate entre el cielo y el infierno en este mundial que acoge y un delantero internacional, ojo a esto, momento ha roto su silencio con una autocrítica brutal tras quedarse fuera de una de las selecciones más importantes del mundo. Comienza el Mundial en negocio. Buenas noches, arrancamos.

Mañana a las 9 de la noche, en menos de 24 horas, en ese histórico escenario, tendrá lugar, que van a ver ustedes en pantalla, el partido inaugural del Mundial 2026. El encuentro enfrentará en ese estadio que luce espectacular del Estadio Azteca de México. Bueno, pues se enfrentará la selección tricolor contra Sudáfrica, un partido clave del que enseguida le contamos cómo llega la selección del Vasco Aguirre. Pero antes, abrimos juego con la actualidad del búnker, en el búnker brasileño, porque nos metemos de lleno en Morristown, en Nueva Jersey. La gran novedad de la jornada en el combinado, en la selección de Carlo Ancelotti, es la incorporación de ultimísima hora del centrocampista defensivo Ederson, el pivote del Atalanta. Bueno, pues de 26 años este jugador llega para reemplazar al lesionado de última hora en ese último amistoso de Brasil, a Wesley, y se ha puesto ya las órdenes del cuerpo técnico del entrenador italiano. Con su llegada a la sala de máquinas de la Caraniña, cuenta con 6 efectivos: Casemiro, Bruno Guimarães, se perfilan como titulares indiscutibles en el doble pivote, mientras que Fabinho y Danilo Santos actúan como recambios, dejando a Luca Paquetá de enganche. Ojo, el gran año de Ederson en Italia, en el Atalanta, ya ha despertado el interés de grandes equipos como el Atlético de Madrid, el Manchester United, para postularlo como el sucesor de ese mítico jugador del Real Madrid, de Casemiro. Veremos si lo logra o no. Mientras tanto, el plantel pasa al ataque ante las críticas. Bruno Guimarães, una de las piezas importantes de la selección brasileña y jugador del Newcastle, ha alzado la voz contra los críticos que dicen, bueno, que nadie tiene, es decir, los críticos de Brasil, diciendo que nadie en el mundo tiene 4, ni 3, ni nadie tiene 5 estrellas en el pecho como Brasil. Por lo tanto, que no se le puede descartar para poder lograr ese ansiado trofeo el próximo 19 de julio. Es lo que ha recordado el mediocentro, blindando así el grupo de cara al estreno mundialístico la próxima semana. Y aparte de eso, pasamos a la vigente campeona del mundo. Ojo a esto, importante, porque sí va a estar liderada, les adelanto ya, por Leo Messi, pero Scaloni ha hecho oficial la lista definitiva hace escasas horas de 26 futbolistas para defender su trono, su corona. La gran certeza es su capitán, Leo Messi, la pulga, el número 10, al mando de una convocatoria que mantiene la vieja guardia, introduce savia nueva. Bajo palos, el Dibu Martínez, el guardameta titular, respaldado por Rulli y Musso. En la zaga destaca el joven Valentín Barco, ganándole la partida a Marco Acuña en el lateral izquierdo. Sin embargo, saltan las alarmas. Ojo a esto, Leonardo Valerdi es la baja definitiva para una lesión en el sóleo. Scaloni tiene, por lo tanto, el lunes 15, sí, sí, han oído ustedes, hasta el día 15 tiene Argentina para anunciar su sustituto ante la FIFA. De momento no ha encontrado un sustituto, pero tienen la obligación de encontrar uno. Y dudan entre dos opciones, Guido Rodríguez o Nicolás Capaldo. En ataque, los fijos, bueno, pues como saben ustedes, Leo Messi, el baluarte de la selección argentina, Julián Álvarez, Lautaro Martínez y la irrupción de Nico Paz, la estrella de él como italiano. Además, tras los pinchazos de Francia y España, de nuestra selección hace pocos días, bueno, pues Argentina vuelve a ser la número uno del ranking FIFA. Una gran noticia que, sin embargo, enciende las alarmas de los más supersticiosos debido a la famosa, ya lo saben ustedes, maldición del número uno del ranking. Ninguna selección que llega en la cima de esta lista cuando comienza el Mundial levanta después la Copa del Mundo. Veremos si lo hace Leo Messi, que sería su segundo Mundial, o si no. Eso genera bastante tema de debate. Y ahora miramos de nuevo también a otra parte, miramos a el espectáculo de mañana, todo listo para el inicio del Mundial. La FIFA ha confirmado la logística de la inauguración. La primera gran cita será mañana jueves en el estadio que decíamos, Ciudad de México, Azteca, arrancando la ceremonia 90 minutos antes del encuentro. El evento comenzará, bueno, pues con una actuación de Shakira, interpretando el, por lo tanto, el himno del Mundial. En lo deportivo, bueno, pues el Estadio Azteca es el mayor fortín, la mayor presión para México.

Es una fortaleza casi inexpugnable con apenas 2 derrotas oficiales en 80 años. El combinado de Raúl Jiménez y la perla de 17 años, Gil Mora, buscará explotar la altitud a su favor. Sin embargo, el nivel competitivo de la Liga de México exige que la tricolor de Aguirre juegue con el cuchillo entre los dientes para competir de tú a tú ante grandes selecciones como la de Sudáfrica. Nos enfocamos también en otras selecciones. Miramos ahora, por ejemplo, a Colombia y Ecuador. La escuadra cafetera inicia su andadura en el Grupo K con un gran desafío: romper su maldición en territorio mexicano, donde ha jugado 7 partidos a lo largo de su historia y nunca ha conocido la victoria. Los de Néstor Lorenzo debutarán ante Uzbekistán en Azteca, en el Estadio Azteca, y luego jugarán ante el Congo en Guadalajara. Por su parte, Ecuador, otra de las selecciones tapadas, pero que va a ser la revolución a lo largo de todo este año, de este Mundial, bueno, pues llega con su cartel de tapado, candidato a revelación. Además, clasificó segunda en la Conmebol con 29 puntos. Una cosa que le hace tenerla muy en cuenta con su gran argumento. Es un cerrojo defensivo histórico. Su baluarte, bueno, pues es en la defensa. Veremos si Ecuador logra cumplir las expectativas y logra dar en la campanada. Y por último, concluimos con nuestra selección, con España, con el testimonio más honesto de Álvaro Morata, el excapitán de la selección española, que tras quedar fuera de la lista de Luis de la Fuente, el ariete asumió su ausencia por motivos de rendimiento. Decía que ha confirmado que sabía que no iba a ir, entiende que es lo que toca, que le duele no estar, al igual que otro compañero como Dani Carvajal. Además de eso, también ha respondido a las críticas que le han hecho a Lamine Yamal, diciendo que qué hace la gente para criticar a un jugador de 18 años, que qué hacía la gente cuando tenía la edad de este chico, porque es el llamado a llevar a España a la cita más importante del fútbol para tocar, bueno, pues tocar la segunda Copa del Mundo para nuestro país. Y bueno, y antes de despedirnos, terminamos recordándole que aparte de ese partido de mañana, contarle que se están disputando 2 encuentros, 2 amistosos, el primero Portugal-Nigeria, el primer gol que va 1-1, Portugal, el primer gol lo ha metido Pedro Neto, después ha metido Adam para Nigeria, y el otro partido amistoso que se está disputando a esta hora de la noche es el Inglaterra-Costa Rica, de momento 0-0, Esos son los partidos importantes a esta hora de la noche, amistoso. Las selecciones ultiman los últimos detalles, valga la redundancia, para el inicio del Mundial que arranca mañana. Y aquí en Negocio Televisión, en el Mundial en Negocio, se lo vamos a contar. Van a tener la mejor actualidad, como siempre, en esta casa. Que pasen muy buena noche.

0: con nosotros Lorenzo Ramírez. Lorenzo, ¿qué tal? Muy buenos días.
1: Buenos días, José Antonio, ¿qué tal? ¿Cómo estás? Bueno, esa es la gran clave, que la inteligencia artificial hoy en día no es rentable. La actuación de China en este episodio de la guerra comercial.
0: Muchísimas gracias, Lorenzo, como siempre, por toda esa fotografía hoy abundante, lo que está en la actualidad que no para. ¡Buen día, buen negocio!
1: A ti también, buen día y nada, a disfrutar y a trabajar. Abrazo.

Buenos días, 8 de la mañana, 2 de la madrugada, donde Donald Trump está durmiendo después de haber atacado, intercambiado ataques con Irán. Sin embargo, el mercado lo tiene completamente asimilado ya, ni tan siquiera se ha inmutado en un sentido de un martes negro en el mercado. Sí tenemos movimiento a la baja, sí hemos tenido un movimiento al alza del petróleo, ya completamente superado. Se han atacado los dos después del helicóptero Apache, que ayer cayó sin haber víctimas, pero ha habido un ataque suficientemente fuerte como para decir que hay un ataque suficientemente débil como para que no haya saltado por los aires la posibilidad de un acuerdo de paz entre Estados Unidos e Irán. Todo ha quedado como un teatro de operaciones, como un teatro, pero sin llegar a una fotografía de golpe de impacto entre Estados Unidos e Irán. Se han atacado, pero el mercado ya lo tenía también asimilado. No hay un cambio fundamental. Sí, el oro cae con fuerza, la plata cae con fuerza. Y tenemos un chicharro ya en el mercado, que lo podemos definir como un chicharro en el mercado. El Kospi en Corea del Sur, ayer subida del entorno del 7%, hoy caída del entorno del 6%, el viernes caída del 8%. Si miran el Kospi en 5 días, parece una montaña rusa. Para arriba, para abajo, para arriba, para abajo, para arriba, para abajo, para arriba, para abajo. En un movimiento que empieza a señalar que el inversor empieza a estar, bueno, volátil, por decirlo de alguna manera. Hoy ya hay una fiesta espectacular. Hoy, bueno, cojan fuerzas, desayunen. Yo estoy chido con agua, me tomo un café. Le meto la cámara con la cabeza. Ojo, hoy tenemos una espectacular. Inflación, la vamos a tener a mediodía, aquí, española. En Estados Unidos, cuando Trump se despierte, va a conocer hasta dónde va la inflación. Bueno, hay un informe esta mañana que dice que la inflación, bueno, el consenso está en el 4,1, 4,2, bueno, no está mal. Hay un informe que habla del 4,8% en los precios en Estados Unidos, que sería, bueno, si se va al 4,8%, pueden empezar a sacar las maquinicas estas del dinero, lo que quieran, se va a montar una espectacular. Pero hay otra preocupación todavía mayor en el inversor. 7 de la tarde, horario central europeo. Ayer sacaba emisión a largo plazo de bonos de deuda al Tesoro americano. No se quedaron solos, pero de milagro. Hoy, 10 años. Vamos a ver cuánto se cubre. Ayer no se cubrió con el objetivo que tenía el Tesoro americano. Tuvo que subir el interés. ¿Qué significa? Que ahora mismo no hay un interés excesivo alrededor de la deuda estadounidense, lo cual afecta colateralmente a las empresas de la IA. Y además el dinero está entrando en las OPVs, en las IPOs, en la salida a bolsa. No hay tanto pan para este chorizo. Es decir, no hay manera. No cubre todo. Emisiones de tesoro, bonos, salidas a bolsa, tecnológicas, semiconductores. No hay por dónde cogerlo. Por lo que vamos a ver hoy, 7 de la tarde, después de conocer el dato de inflación, que vamos a ver qué sucede con él. Tendremos especial a las 2:30 aquí en Negocios Televisión, más o menos desde las 2 de la tarde, viendo los detalles de y qué puede suceder alrededor del dato de inflación y cómo puede impactar al mercado, que es la clave de la caída de ayer junto con la emisión de bonos, peor de lo que esperaba el mercado. Como ven, hay de todo. Hoy ha emitido Japón y han ido como locos en Japón a por los bonos. ¿Por qué? Japón no ha tenido inflación. Por tanto, no ha dado rentabilidad a los bonistas que estaban yéndose a Estados Unidos haciendo el famoso carry trade. Ahora ya no tienen tanto interés en el estadounidense, en el bono estadounidense, se vienen al japonés. Pero la clave fundamental está en que ha habido un teatro esta noche, un teatro de operaciones, una especie de nueva, bueno, serie, película, alrededor de Rocky, o como quieran llamarle, o de Misión Imposible, de Tom Cruise. No han hecho prácticamente nada, pero bueno, Trump ha demostrado que si le atacan o si le hacen algo, va a contestar. Irán también le ha contestado, no tenían misiles. Pues para no tener misiles, le han tirado unos cuantos. Decía Trump en un truco, acabo de ser informado, lo decía anoche por nuestras Fuerzas Armadas, de que los iraníes derribaron, no hacía falta que se hubiera esperado tanto, se lo dijimos ayer por la mañana aquí en Negocios Televisión,

derribaron uno de los helicópteros Apache de alta tecnología mientras patrullaba el estrecho de Hormuz. Dos pilotos estuvieron involucrados, ambos sanos y salvos. Los salvó un dron. No obstante, Estados Unidos debe necesariamente responder a este ataque. Gracias por su atención en este asunto. ¡Ataque! El Comando Central de Estados Unidos, las fuerzas del Comando Central de Estados Unidos, iniciaron a las 5 de la tarde, hora del este, ataques de autodefensa contra Irán. Por orden del comandante en jefe Trump, en respuesta al derribo del helicóptero Apache del ejército estadounidense ocurrido ayer, la misión constituye una respuesta proporcional a la agresión iraní injustificada. Lo normal es que hoy le estuviéramos mostrando imágenes de miren el misil, miren el otro balístico, miren la vuelta. Bueno, pues es prácticamente el primer ataque en la época de la televisión que todo, o de las redes sociales, que todo lo tienen, en el que no tenemos prácticamente imágenes de los ataques entre Estados Unidos e Irán en este entorno, lo cual ya es llamativo. Hoy ha habido algo de lo que no podemos tampoco mostrarles demasiado, en el que se empieza a ver cómo el teatro de operaciones, dicen, puede poner en duda el alto al fuego, pero ¿ha habido algo? No imagen, no sucedido. Por lo que, fíjense cómo hasta en ese punto ha cuidado Donald Trump y Estados Unidos, bueno, atacar, salvar, curar el prurito personal, pero dejar una fotografía que ni el mercado a estas horas tiene muchas dudas o tiene dudas alrededor de lo que de verdad ha sucedido. Petróleo, que ha llegado a subir un 2%, cae a estas horas. Está en un entorno de los 91, ha llegado a estar en 93. El oro sí cae fuerte, 1,30. La plata, 0,64. El oro está en 4,231. Llegamos a superar los 5,000 dólares. Y vemos al 2, al 10 y al 30 años, que eso sí tiene un lío descomunal. El 2 años, con fuerza ya por encima del 4%, 4,13. El 10 años, 4,53. Hoy hay emisión de 10 años, emisión de bonos 10 años. Vamos a ver, se espera una tasa de cobertura del 2,4, es decir, que haya 2,4 veces más gente que quiere comprar en los bonos de Estados Unidos. 2,4 veces. Bueno, lo vamos a ver esta noche, no adelantemos. Y quieren colocarlos a 4,46%. Pero si está a 4,53, quieren colocar los bonos por debajo del precio ahora mismo. Con lo que, mucho cuidado con el calambrazo que pueda haber a las 7 de la tarde, horario central europeo, sobre la 1 de la tarde en Estados Unidos, costa este. Cuando veamos, cuando se coloque, cómo se coloque, ya lo digo, que quieren, que me da la risa, quieren colocar al 4,46%. Me das el dinerito, te devuelvo el dinero, ya veremos, el 4,46% del dinero. Y se espera que haya 2,4 más veces que bonos en el mercado. Como haya menos de 2,4 veces, va a tener que subir el diferencial. Se va a tener que ir al 4,5. ¿Pero a cuánto del 4,5? Al 4,54, a como está ahora, que está al 4,53, al 4,58. ¿Cómo se va a ir? ¿Y cómo va a marcar a Wars la semana que viene, el miércoles? Queda una semana y un día. Kevin Wars se estrena en la Reserva Federal y va a poner encima de la mesa toda esa fotografía alrededor de: voy a bajar los tipos de interés porque mi amo me lo ha dicho, voy a subir los tipos de interés, pero empiecen a rezar por mí porque mi amo se está enfadando. Puedo elegir un camino u otro. Toda la inflación, todo el movimiento está relacionado también con lo que, como ven, el mercado no se altera alrededor de Irán, lo tiene asimilado, lo tiene provisionado, el dólar 99,86, Bitcoin 0,52, 0,56% arriba en 61,341. La clave está alrededor de el cierre del estrecho de Hormuz, aunque hoy tenemos movimiento alrededor de la salida de petróleo en el estrecho de Hormuz, muy interesante, que está sobre todo paliando los nervios del mercado. Se está viendo cómo no hay un cierre extremadamente duro alrededor del estrecho de Hormuz, todo lo contrario, está habiendo un movimiento de salida del petróleo de varios países del estrecho de Hormuz, a pesar de que Arachi ha dicho que, bueno, que se pueden ir olvidando del estrecho de Hormuz. A pesar de sus derrotas en el campo de batalla, decía Arachi, Estados Unidos decidió poner a prueba nuestra determinación, nuestras poderosas fuerzas armadas, no decía que no tenían nada,

No dejarán ningún ataque ni amenaza sin respuesta. Si quieren estar a salvo, abandonen nuestra región. La historia del Golfo Pérsico está plagada de ejemplos de los funestos destinos de los intrusos. ¿Qué hemos tenido? Una supuesta escalada militar, un supuesto intercambio de ataques durísimo, durísimo, pero que parece que a los dos les ha hecho cosquillas por el camino. ¿Cómo está en el Estrecho de Hormuz? Esta es la imagen. Miren el Estrecho de Hormuz a estas horas. Ya les digo, desde hace una semana y media, que la clave no está solo en el Estrecho de Hormuz. Está en la ampliación de los problemas en el Estrecho de Hormuz. El Estrecho de Hormuz ya lo tenemos hecho un Cristo. Y el Estrecho de Mar al-Mandab. Y el Estrecho de las Lágrimas. ¿Qué va a suceder alrededor de la parte occidental de Arabia Saudí con la salida, con unos hutis que están diciendo por aquí no sales? Lo tienes claro, por aquí no vas a salir, olvídate, por aquí no sales. Vamos a ver, pero ya les digo, está, parece, provisionado gran parte del escenario alrededor de la guerra de Irán, lo cual puede ser todavía más preocupante a medio y corto plazo, a medio y largo plazo, si hay una escalada. Estados Unidos e Irán se han atacado, Trump ha respondido, el mercado no se ha alterado. El detonante, como les decía, era ese helicóptero Apache tirado abajo por parte de Irán. Estados Unidos ha ejecutado, dice, ataques de precisión de respuesta contra radares, contra estaciones de control, contra defensas, contra un entorno donde Irán ha visto los ataques aéreos otra vez, tensiones que han disparado otra vez el precio del petróleo en el momento inicial, cuando luego han visto que aquello no hacía nada, pues tampoco nada. El incidente Apache, ya se lo dijimos ayer, indicio de colisión con un dron Shahed iraní. Hay quien dice que no ha habido ni colisión ni nada, que lo que ha habido es que se ha piñado solo. Irán niega la autoridad directa, alega errores humanos extranjeros a la hora de llevar el helicóptero, y los investigadores del CEMTON que siguen el curso para evaluar la intencionalidad. Poco sirve ya, porque total, ya ha atacado. Pero fíjense, como, ¿qué tenemos esta mañana? Temíamos que saltara por los aires el alto fuego ni ha saltado ni nada, de nada, de nada. Ataques aéreos, infraestructura, defensa aérea. Ha dicho Trump, creo que la respuesta debe ser muy fuerte, muy poderosa, y esto es lo que es esta, ha dicho Donald Trump en ABC News, donde el presidente dice que el ataque debía ser respondido sí o sí, pero con ese calculado o esa calculada respuesta, ¿no?, que está intentando ofrecer Estados Unidos o Donald Trump. No sabemos si porque quiere salvar sí o sí las elecciones de medio término. Hoy va a tener un dato de inflación que vamos a reírnos, pero bien. Como esto se le haya ido de las manos. Porque el problema fundamental, aunque él diga que esto no tiene ningún efecto y que le da lo mismo a las elecciones de medio término, no le da lo mismo a las elecciones de medio término. Si ustedes quieren ver 2 años de sufrimiento de Donald Trump, que el votante estadounidense le dé una amplia mayoría en las 2 cámaras a los demócratas, y van ustedes a ver un espectáculo en toda regla. Un Donald Trump que va a estar sufriendo en la Casa Blanca día sí, día también, día sí, día también. El acuerdo de paz no parece que esté en riesgo, tampoco es que tengamos un acuerdo de paz, tenemos algo ahí que parece ser un acuerdo de paz. Y como les digo, la reacción de los mercados caminando hacia los $93, recuperando. Bueno, Netanyahu, ¿qué ha dicho? Netanyahu ha declarado que Israel no va a atacar Irán por el momento, ya ha hecho suficiente en los últimos días, pero que responderá si es agredido directamente. Por lo que volvemos al punto inicial. No quieren atacarse, no quieren hacer nada, pero se están atacando. Es decir, ¿se acuerdan aquella pelea de un jugador del Valencia y del Zaragoza en la Romareda, cuando la Romareda estaba en primera división, en el que se peleaban Luis Fabiano y otro jugador de Zaragoza, y no llegaban ni a pegarse, hacían así, y decían, ¿pero qué haces? Y hacían los dólares, y bueno, pues eso es lo que han hecho esta noche. Han hecho una como la de la Romareda, con los dos ahí, pero que te voy a dar, ¿eh? ¡Que te voy a dar! Dice, pero hombre, ¿me da un puñetazo o te callas? Pues no, pues ahí están. Bueno, lo que hemos tenido es que sí, que se han atacado, que no se han hecho nada. Y están los dos diciendo, hombre, esto es una victoria enorme. Porque fíjate, uno dice, me han atacado y ni me he enterado.

0: y el otro dice, le he atacado, me ha contestado y tampoco me he enterado. Joder, pero si es que estáis jugando a tiraros agua en la piscina con una pistolica de agua. ¿O qué? Y eso es lo que el inversor está viendo de toda esta fotografía. Todo es un teatro sobre el que gira gran parte de la fotografía actual, pero que no pasa nada. Cae Bitcoin, pero no por Irán. Y el petróleo, es que el petróleo cae. Fíjense, el West Texas está cayendo un 0,6%. Incluso el mercado está ahora mismo viendo, bueno, cae el Dow Jones 28 puntos. 0,06. La guerra de Irán está empezando a provisionarse como algo, bueno, que se va a quedar ahí a medio y largo plazo, que va a estar ahí, y que la clave fundamental es el estrecho de Hormuz. Y ya les digo, Israel, que ha sido parte de la escalada hasta el Apache, ¿no? Ahora ya dice que va a hacer caso a Trump y que tal, y que no pasa nada. Los que no están diciendo lo mismo son los hutis de Yemen, que han dicho que van a expandir, ampliar el conflicto con el lanzamiento de ataques con misiles contra territorio israelí. Parecía que los hutíes se habían quedado fuera ya de esta fotografía, han vuelto a entrar, pero estamos viendo como una especie de teatro. Estrecho de Hormuz, les decía antes, Kuwait, es el país que ha comenzado a vender crudo a Asia, está señalando una recuperación gradual, además del transporte marítimo, con lo que el petróleo, boom, para abajo y mucho más tranquilo, con China recurriendo a sus reservas comerciales de petróleo para hacer frente a la crisis del Golfo Pérsico, con lo que yo, ¿qué quieren que les diga? Creo que esto es un teatro ahora mismo. Vamos a ver el teatro cómo acaba. Fíjense lo que dice el New York Times, la concesión de Netanyahu a la presión de Trump sobre Irán le provoca nuevas críticas, él tiene también elecciones, pero ahora sí parece que todo está como vayamos al siguiente capítulo, porque ni cuando se atacan en el fondo se hacen daño, con lo que entonces muchos nos están atacando. Vamos a hacer un primer análisis alrededor de lo que ha sucedido y sobre todo si tiene consecuencias. Eduardo Irastorza, muy buenos días.
1: Muy buenos días, José.
0: ¿Sorprendido con el ataque, pero no ataque, ataque, pero sin daño, pero no te contesto y todo se ha terminado, en el que no tenemos prácticamente imágenes y parece que volvamos a estar en una guerra del siglo XX, ¿no? Años 50, donde la tele no estaba todavía allí? Es decir, ¿no te parece extraño todo lo sucedido esta noche?
1: Me parece extraño, y además tú lo has señalado muy bien. ¿Qué consecuencias ha tenido esto? Ninguna, financieramente hablando. El Fondo Monetario Internacional ya señaló hace muy pocas fechas que tendríamos que acostumbrarnos a que esta guerra, como ha señalado, es parte del paisaje y como que los mercados ya están descontando estos pequeños golpes y contragolpes que se van dando unos a otros. El CENTCOM, el Comando Central de Estados Unidos, ha dicho que ha sido una respuesta proporcionada al derribo de un helicóptero. En Irán se están planteando si realmente los drones son capaces de alcanzar a un helicóptero Apache y derribarlo. También se ha hablado de misiles lanzados desde el hombro, pues los típicos RPGs que vemos en las películas, y también pues se considera que haya sido un accidente. En cualquier caso, la respuesta ha sido, según se está moviendo la conversación en las redes y en las noticias, pues la respuesta ha sido el ataque a unos radares en Hormuz. Tampoco ha sido una cosa de locos, ¿no? Siempre hemos pensado, o al menos la gente que yo consulto y los medios que estudio, que Estados Unidos se despediría con una gran traca, pero desde luego esta no es razón para iniciarla en este momento. Como ha señalado, pues estamos ante una situación en la cual, pues afortunadamente, todo el mundo se da cuenta que la sangre no llega al río y que el tema va bastante tranquilo.
0: Pues muchísimas gracias por esa primera valoración, Eduardo Irastorza, gracias por acompañarnos tan pronto. Buen día, buen negocio, Eduardo.
1: Igualmente a ti y a toda la audiencia.
0: 8 y 19 de la mañana, ese primer análisis alrededor de lo que le estábamos contando, un ataque que ha dejado todo, como decía Eduardo, como si el teatro de operaciones quedara prácticamente intocable, ¿no? Bueno, ha atacado unos radares. Bueno, a ver qué es lo que han atacado de verdad. A ver qué es lo que han atacado de verdad. Esa es la fotografía de la guerra de Irán que ya no altera nada. Y esa sería, piénsenlo ustedes, la primera noticia importante del día. El inversor que tenía puesto el foco alrededor de la guerra de Irán, acaba de hacer así y decir

qué está pasando en la economía. Y eso es lo que de verdad le empieza a importar al inversor en este escenario. Guerra de Irán, ya está ahí. Ya es como la guerra de Ucrania. En el sentido de, bueno, una vez que el estrecho de Hormuz se recupere, pues estos dos van a seguir peleados, llevan peleados toda la vida, los otros dos. Por lo que, bueno, nada debe cambiar. A partir de aquí la economía sí. Aquí hay algo que ha cambiado y que es muy importante analizar esta mañana. Y por eso también hay que intentar ver de verdad lo que el inversor tiene ahora mismo en la cabeza. Hoy vamos a conocer datos de inflación en Estados Unidos. Como le he dicho antes, ojo, porque hay un informe que dice que la inflación se va al 4,8. Pero todos los informes apuntan que la inflación se va por encima del 4%. ¿Qué significa estar por encima del 4%? Lo vamos a ver en un gráfico enseguida de Bank of America, que apunta que cada vez que superamos el 4%, el mercado hace ¡boom! Vale. Pero es que hay otro elemento colateral fundamental para analizar a estas zonas. La emisión del bono del Tesoro estadounidense en la jornada de ayer. Miren, mejor ni veamos cuántas veces se ha cubierto, pero a tres años, ha tenido que poner encima de la mesa un 4,19 a tres años, frente al 3,96 que quería el gobierno estadounidense. Quería cubrir 2,5 veces, dice que ha cubierto 2,6 veces. No me río porque no son horas, pero es para echarse a reír y estar a carcajada limpia los próximos 15 minutos. Y a partir de aquí, ni de no, si no hemos cubierto 2,6 veces el estado de cobertura, de ratio de cobertura. Vale, venga, a ver, vamos a ver. ¿Cómo está el 2 años americano? 4,13. Y ha tenido que pagar 4,19 alrededor del 3 años. Es decir, hay un movimiento hoy del 0,22% arriba en el 2 años americano, del 0,22 en el 10 años, que está en el 4,52. Hoy se van a emitir bonos, notas a 10 años. Ojo, porque a Estados Unidos se le está encareciendo la deuda. Se le está encareciendo todo el movimiento alrededor de cuánto cuesta mantener la paraeta esta. ¿Cuánto le cuesta a Estados Unidos que los que vienen de fuera le sigan manteniendo toda esta historia? Cada vez más. 4,19 el movimiento de ayer. Hoy se espera que haya un movimiento alrededor de, bueno, quedarse, dicen los analistas, en una emisión que pudiera estar en el 4,46 en 10 años. ¿No se lo cree? Bueno, ni Trump. Y antes, en datos de Financial News, lo tienen aquí en la previsión, tenemos a las 2:30, 8:30 costa este de Estados Unidos, 2:30 aquí en la hora central europea, un movimiento mensualizado de la inflación que puede descender una décima al 0,3, pero el dato interanual se va a ir al 4,2 desde el 3,8, lo cual es un dato muy grave porque una vez que pasamos el 4% viene el lío, históricamente. Y ayer Bank of America, Global Research, ponía encima de la mesa Bank of America lo que ha sucedido de media cada vez que se ha superado el 4% por primera vez. Veníamos de abajo y superamos el 4%. Bueno, cada vez que superamos ese 4%, nos vamos para abajo en el mercado, en el S&P 500, en los primeros 3 meses, un 3,5%. En los 6 meses desde el movimiento en el que se cruza el 4% y conocemos el dato, una caída del 6,6%. ¿Mucho o poco? Hombre, nada para todo lo que hemos subido. ¿Pero cambia mucho? Bueno, cambia que muy probablemente se ha acabado la fase alcista a pesar de lo que los analistas nos siguen diciendo. Si vemos el histórico, como ven en pantalla, en este gráfico de Bank of America, el histórico de los movimientos alrededor de la inflación superando el 4%. ¿Hay cambios? Sí, y es donde se agarra el inversor. Por ejemplo, febrero del 68, movimiento casi final, ¿no? En 73 explota todo con la crisis del Yom Kippur, la guerra del Yom Kippur, la crisis del petróleo, la primera crisis del petróleo. Pero estábamos en una situación parecida que hizo el mercado subir un 10%.

qué? Ahí porque el contenido del consumo interno era la clave fundamental del crecimiento y no un fenómeno inflacionario provocado en este caso por el petróleo. Pero el inversor se sigue asiéndonos a algunos datos que puedan mantenerle. Más preocupante, miren el siguiente gráfico, es lo que puede suceder con el desempleo, que todavía no ha pasado. El consenso está en el 4,3, pero existe, fíjense, la remota posibilidad de que la tasa de desempleo en Estados Unidos sea igual o inferior a la tasa de inflación. Y dirán ustedes, ¿y qué chorrada nos trae hoy esta mañana? Bueno, este es un tema fundamental alrededor de lo que puede preocuparle o estar preocupándole al inversor. Ya les digo, más preocupante que superemos el 4% de inflación, que puede ser puntual, momentáneo, está el hecho de que exista la remota posibilidad de que la tasa de desempleo en Estados Unidos sea igual o inferior a la tasa de inflación. Vamos a estar moviéndonos en 4,3, 4,2. Esto sería la séptima vez desde 1960. Esto es relevante porque los años en que la inflación se acerca o supera la tasa de desempleo, por ejemplo, 1966, 1973, primera crisis del petróleo, 1990, con problema también alrededor de la energía, 2000 con la .com, 2008, con la crisis financiera, 2021 con el COVID, son años de subidas de tipos por parte de la Reserva Federal. Y Harnett en este gráfico, Banco de América, lo expresa lacónicamente. No se recuerdan bien lo que fue Wall Street, ha dicho en su nota. Cuando el desempleo se pone por debajo de la inflación, dice Kevin Harnett, llegan dragones. Verás dragones. Habrá dragones. Por lo que empieza a poner encima de la mesa que a partir de ahí la Fed no tiene otra que hacer un movimiento de subida de tipos de interés que deje la economía en una situación tremendamente complicada. Pero es que tenemos una conjunción de factores brutal para el inversor. Sobrevaloración, tenemos de todo por el camino. Sobrevaloración, cantidad de IPOs que salen al mercado, es decir, de operaciones que salen al mercado, auges de OPVs que Financial Times dice que en Wall Street amenaza con una era de reducción de la oferta de acciones en Estados Unidos, dice que los inversores advierten que el debut bursátil de SpaceX, Anthropic, OpenAI, sumado a la ralentización de la recompra de acciones, podría eliminar un apoyo vital para las acciones. Es decir, tenemos una conjunción enorme en el que ayer Morningstar nos hacía la alarma, ¿no? El bim, bim, bim, bim. Decía Morningstar, valoramos SpaceX, quiere que esté en torno a 120, en 63 dólares acción, quiere que esté en 120. Un descuento del 53% respecto al precio de la oferta de la próxima IPO, de la próxima OPV, de la próxima salida a bolsa, incluso otorgándole a SpaceX el beneficio de la duda en varias previsiones claves. Solo el escenario más optimista de Moonshot se acerca al precio de oferta de la IPO. ¿Qué es lo que tenemos? Miren. Probablemente en unos años diremos los años en los que vivimos peligrosamente. Pero en unos años lo que empezaremos a ver es hasta qué punto hemos sobrepagado cada cosa que nos vendían sin regatear. Hay mucha demanda. SpaceX se está aprovechando porque es la primera que llega al mercado. Pero fíjense cómo la visión sobre el precio es la clave fundamental. Oiga, si Morningstar nos está diciendo que debería comprarse con un descuento del 53%, ¿dónde van los inversores a pagar, a sobrepagar, a estar, a ir como locos al mercado a pagar más de 120? La salida a bolsa de SpaceX, dice Bloomberg, recibe órdenes que multiplican por varias veces las acciones disponibles. ¿Qué es lo que tenemos? Un movimiento típico de un mercado sobrevalorado que ha perdido el norte y que sobrepaga por todo. Y que vamos a ver qué sucede con SpaceX. Hombre, en la salida y en los primeros días y en las primeras semanas va a llegar antes la acción al cielo o a la luna que SpaceX.

pero mucho cuidado con lo que se está viendo, cómo se está sobrecalentando y cómo el mercado está entrando en una fase de locura absoluta en el que solo tienen que ver el Kospi. Cae el inversor, guiado por muchos analistas que dicen esto es punto de entrada, se lo comentábamos ayer, y al día siguiente, ¡boom!, para abajo otra vez. Se han convertido en un chicharro. El Kospi en Corea del Sur se ha convertido en un chicharro. El repunte de ASML, Bloomberg, a máximos históricos, enmascara una valoración inferior a la de sus competidores, marcándonos el camino de la distorsión en el mercado, tal distorsión en el mercado que la venta de bonos a 30 años de Japón ha registrado la menor demanda desde junio de 2025. No hay dinero. No hay dinero. Esa es la parte fundamental que ahora mismo está moviendo al mercado. No hay dinero. No hay dinero para todo lo que hay. No es que no haya dinero. Es que para todo lo que hay ahora mismo... A ver. ¿Qué hago con esto? Me voy a la IPO de SpaceX. Está carilla, ¿eh? Pero bueno, es SpaceX. Es la primera de las que sale. Luego ya veremos ChatGPT y Anthropic. ¿Qué hago con esto? ¿Me voy a la IPO de SpaceX o no? Emisión de bonos en Japón. Hombre, los tipos están altos. ¿Qué hago? ¿Me marcho a los bonos en Japón a cubrir parte de la cartera? Inversor internacional, institucional. ¿Me voy al entorno de la emisión hoy a 10 años en Estados Unidos? ¿Se está teniendo que pagar más porque no hay suficiente demanda para cubrir al tipo de interés que ofrece el Tesoro estadounidense? ¿Me voy a ASML? ¿Me voy a NVIDIA? ¿Me voy a las 7 magníficas? ¿Me voy a Apple después del churro este que ha sacado de CDI? ¿Qué haces con el dinerico? Viene la inflación, con lo que además esto... ¿Compro oro? ¿Compro plata? ¿Qué hacen inversores en este entorno? Aparte de, como Ulises, ¿no?, escuchar los cantos de sirena de una gran parte de iluminados del mercado, de, pero si esto siempre sube, siempre sube. Díselo a los que estuvieron 15 años en el IBEX 35 entre 2008 y 2025 para recuperar lo que habían perdido. Y no recuperar el nivel anterior. Pero esta es la clave fundamental ahora mismo. ¿Hay dinero para todo lo que se busca? ¿Por qué si no la caída que vimos en la jornada de ayer hay que empezar a verla con otros ojos que el inversor no quiere ver, pero que hay que ponerle encima de la mesa y que en varios informes ya aparece esta mañana? Él se acabó. ¿Va a seguir habiendo movimiento de subida, como están diciendo los analistas? Pues depende. Pero ya no parece. ¿Ha empezado el cambio de ciclo en las bolsas mundiales? ¿Hay razones para estar preocupado alrededor del movimiento que vimos ayer, cuando lo normal es que el mercado ayer ya empezara a valorar un movimiento de recuperación y de subida? ¿Cómo sube el mercado? ¿Así o así? Porque esta es la clave de la fotografía que vimos ayer. La sobrevaloración del mercado nos está llevando a un sentimiento de intentar ver que esto no va a tener límite, aunque una parte del inversor ya esté diciendo, pero si no hay más camino por delante. Estamos en una valoración histórica, al límite, con la ilusión de la liquidez extrema, de que siempre va a haber más porque el gobierno de turno, el Banco Central de turno, la Reserva Federal de turno, va a seguir imprimiendo y vamos a seguir teniendo todo el dinero que queramos encima de la mesa. Pero el mercado ha entrado en este periodo ya de fuerte volatilidad, en el que empieza a percibirse que hay tantas fuerzas ya que tiran hacia abajo el mercado, que todo el optimismo deslumbrante del inversor minorista, al que ya no le llega el dinero para tantas opciones de forrarse y de hacerse millonario simplemente estando delante del ordenador, empieza a ser preocupante. El nivel de más 40 veces del Schiller SK Proetio del SP500, este nivel solo ha sido superado en burbujas como la .com, en inyecciones masivas de liquidez post pandemia,
El indicador va

0: Buffett, ¿no? El de capitalización de Estados Unidos sobre el PIB, roza el 230%, máximo histórico. Hay un optimismo perpetuo, insostenible. Que sí, que usted puede seguir pensando que la única, que no hace falta ya ni trabajar. Que con invertir y que el dinero trabaje hacia arriba, hacia arriba, hacia arriba. Pero si eso fuera así, estaríamos todos ya paseando por la calle sin necesidad de hacer nada. Ojo a ese optimismo perpetuo, insostenible, que ahora mismo está marcando gran parte de la fotografía del mercado. Ese optimismo perpetuo, insostenible, que hace que el inversor diga que no, que esto no va a cambiar, que yo me voy a seguir forrando como un campeón. El test final de SpaceX es una buena muestra. La posible salida a bolsa exige absorber una liquidez inmensa en un entorno de endurecimiento monetario y de cansancio del mercado. Las cripto están actuando como punta de lanza, lo están viendo, está actuando como un termómetro puro del apetito de riesgo. Entre 0 y 10, ¿cuáles? ¿Dónde pondrían ustedes a las cripto? ¿9, 10? ¿9, 10? Pues ese apetito de 9, 10 del inversor, ¿a dónde está yendo? A la IPO. Oiga, que usted está pagando prácticamente el doble de lo que debería valer esto. Da igual. ¿Por qué? Porque estamos tantos aquí queriéndolo comprar que lo vamos a subir como si fuese una meme. Pero a pesar de los agresivos intentos de compra institucional para sostener, dicen, el precio de Bitcoin, el mercado ya no está respondiendo a la euforia habitual alrededor del riesgo. Tenemos vaivenes de techo de ciclo, sesiones consecutivas de caídas del 3%, rebote del 2%, caída del 3%, subida del 2%, caída del 3%, subida del 2%. Lo que no hay es estabilidad ahora mismo. Hay inmensa incertidumbre, con un consumidor que está sin margen, con tasas de ahorro de la pandemia que ya se han agotado, con una deuda en tarjetas de crédito en máximos, con un aumento de la morosidad en múltiples sectores de préstamos que demuestran que las familias incluso ya no disponen, ¿no?, de ese colchón financiero, y con una deuda que está bajo una tensión brutal. 3 años, ayer, fuerte tensión. 10 años, bueno, tensión moderada en la última emisión. 30 años, bueno, ya tenemos una tensión alta sobre ello. Y viene la Fed, sin salidas simples. Si la inflación es persistente y el crecimiento cae, la Fed va a estar atrapada. El antiguo plan de bajar tipos agresivamente para salvar el mercado ya no va a ser viable para la Reserva Federal. Kevin Warsh quizá sea el presidente de la Reserva Federal que más difícil lo va a tener en los últimos 30 años. Con un crédito privado que muestra un estrés latente de impagos, que la renta variable está ignorando en este entorno, con dificultades financieras que fluyen lentamente por debajo de la superficie de un mercado que cree que todo es jauja. Los problemas crediticios se mueven con lentitud, afectan primero a los eslabones débiles de la cadena para después estallar de golpe a todo el sistema, algo que el mercado también está ignorando. Ningún indicador avisa de, oye, esto va a caer y lo va a hacer mañana. Sin embargo, cuando vemos valoraciones más caras de la historia con grietas en el consumo, deudas soberanas bajo presión, miren, yo lo único que les digo es que sean cautelosos. Eso no significa salirse del mercado, significa tener una alerta puesta en el mercado. E ignorar las advertencias actuales de un mercado crediticio de volatilidad, como estamos viendo, por ejemplo, en Corea del Sur, puede ser el mayor error que cometan ustedes en este momento de ciclo del mercado. Mucho cuidado con ello, y todo eso sin habernos enterado esta noche, después de los ataques de Irán y de Estados Unidos y de Irán, de una complicación importante para el mercado. Pero bueno, ahí lo tenemos. Quedan 20 minutos para la apertura del mercado en Europa. Hoy tienen una agenda espectacular. Vamos a estar con la fotografía alrededor de lo que ha sucedido en el entorno de la guerra de Irán. Y a partir de las 2:30 vamos a conocer el dato de inflación en Estados Unidos, de las 2:30 horario central europeo, 8:30 de la mañana costa este de Estados Unidos. Ahí tendremos toda la solución que el mercado está esperando desde hace más de una semana. ¿Qué sucede alrededor de la fotografía que vamos teniendo con la inflación. Se ha desbocado definitivamente, tiene que tomar precaución y a las 7 de la tarde tenemos la emisión, horario central europeo, 1 de la tarde en la costa este de Estados Unidos, tendremos la emisión por parte del Tesoro de Estados Unidos. Y durante el día nos vamos a entretener, entiéndanme lo de entretener, ganar tiempo, hasta que veamos la fotografía de la inflación y de la emisión de deuda con, bueno, lo que va viéndose alrededor de un ataque entre Estados Unidos e Irán en estas cinco claves para empezar el día, en el que se atacan poniendo en jaque el alto el fuego, los mercados ni se alteran, tampoco el petróleo, y todo parece indicar que la guerra de Irán ha pasado a mejor vida en la cabeza del inversor. Los drones de la guerra de Ucrania sí que empiezan a ser un problema, sobre todo en Europa. Drones que se adentran en países vecinos mientras Rusia y Ucrania se enfrentan. Hay amenazas a países que no están en guerra que podrían poner en marcha ese artículo 5 de ese artículo 5 alrededor de la respuesta de la OTAN. Por ahora ni el 4 ni el 5. Anthropic ayer nos sorprendió a todos lanzando al público general un nuevo modelo con barandillas de seguridad. Como ya saben, las cosas que pueden afectar, pues hay determinadas cosas que no las puede hacer el modelo y que te bajan a Opus, ¿no? En lugar de hacerlo en Mitos, pero ya lo tenemos aquí. Para muchas cuestiones ya es un avance fundamental. Ahora luego hablaremos de un avance fundamental en salud, pero va avanzando la inteligencia artificial también ante nuestros ojos. Para aquellos que defienden que el fenómeno alcista del mercado no puede acabar, no ha acabado, porque estamos en medio de la mayor revolución de la historia alrededor de cómo puede afectar en una multitud de campos todos estos avances alrededor de Mitos, de la nueva, de los nuevos avances, de los nuevos release que van a sacar también Gemini y que va a sacar OpenAI alrededor de ChatGPT. El BCE afronta el jueves su primera subida de tipos de interés en casi 3 años. La Fed va a tener la semana que viene que tomar su decisión más difícil y la subasta del Tesoro de Estados Unidos, como les contaba, no cubre las expectativas, tiene que pagar más rentabilidad. Hay tensión alrededor de los bonos. Pero, les decía, hay tensión también alrededor de la guerra de Ucrania, aunque ya el inversor ni lo mira. Financial Times dice que Ucrania fabrica una alternativa económica a los misiles Patriots. Vamos, que nosotros aquí en Europa no hemos sido capaces de hacer ni un caza con 100 millones de euros encima de la mesa. Y miren, Ucrania fabricando una alternativa económica low cost de misiles Patriot. Bueno, ¿cómo queda Europa en este escenario? Y ayer se aprobó el 21º paquete de sanciones. Veremos a von der Leyen con el gallato ahí llegando. Aprobamos el 284.324 paquete de sanciones para Rusia. El paquete 21 de sanciones, Calla Calas decía que habían sido creativos. ¿Habían sido creativos? A ver ya qué les queda. Escúchenla.
1: We have a huge list of companies included also, you know, crypto that we haven't had in that amount before, oil refineries and all. It is always a question, what more can we do? And I think this case shows that we should also look into this, that the material that Russia needs to continue with its war, whether it's, you know, different types of metals, whether it's the oil refinery products that they need. We need to look and we have to be creative in coming up with the next sanctions, because our aim is that this war will end, and it will also end if, you know, the aggressor runs out of either money or material to...
0: 8:44, última hora importante. Israel anuncia que acaba de asesinar al jefe financiero de Hamas en Gaza. Las fuerzas de defensa de Israel y el Shin Bet dicen que Kader Hamasi, jefe de una red de transferencia de fondos de Hamas, y su lugarteniente Mohamed Haratin murieron en un ataque israelí en la franja de Gaza durante el fin de semana. Lo anuncian ahora. Estas personas eliminaron las transferencias de dinero controladas por el brazo militar de Hamas, utilizando una red de decenas de casas de cambio en Gaza. A través de esos fondos, Hamas continuó pagando salarios a los terroristas para apoyar el

avance, dice Israel, y la ejecución continua de planes de ataques terroristas contra las tropas de las fuerzas de defensa de Israel y los ciudadanos israelíes, dice el ejército de Israel, que anuncia la muerte del jefe financiero de Hamás en Gaza. Ya que pasa el Pisuerga por

0: porque Zelensky hablaba de la importancia que tiene Europa para cualquier negociación, que no puede ser solo mediadora, que tiene que ser mucho más. Escúchenle.
1: Має бути під час будь-яких перемовин. Європа не може бути просто медіатором, на мою думку, тому що Європа на нашому боці. Сьогодні я поділився з нашими партнерами. Це дуже небезпечно просто медіювати, тому що якщо, наприклад, ЄС медіює, це означатиме, що вони будуть думати, чи накладати санкції, чи ні, тому що вони медіатори мають бути посередині. Тому я сказав, давайте бути чесними, відкритими, чіткими з усіма нами і також з росіянами, що немає просто медіаторів. Тому що він агресор, Путін і Росія. Тому Європа має силу, щоб його зупинити.
0: 8:46 de la mañana, vayamos al futuro. Alrededor de lo que nos espera. Miren, el otro día, en una charla con gente de alrededor de la neurociencia, de los avances, de la medicina, me comentaban, miren, o comentaban, quien consiga sobrevivir los próximos 5 años, quien consiga sobrevivir los próximos 5 años va a poder vivir en condiciones normales, ¿no? Siempre hay alteraciones vía accidentes o demás, pero va a poder vivir una cantidad de años que ni tan siquiera se hubiera imaginado. Y la clave está en los próximos 5 años, decían, alrededor de cómo en los próximos 5 años la inteligencia artificial unida al ser humano, ¿no?, puede conseguir avances inimaginables. Nature publicaba en la jornada de ayer una primicia mundial, decía, en la que se lograba un avance, decían, increíble alrededor de lo que se pudiera haber imaginado, que es rejuvenecer, el rejuvenecimiento de células. Y después del uso en ratones, se prueba en una persona una primera terapia de rejuvenecimiento de células. El participante, dice la revista Nature, en un ensayo clínico histórico, ha recibido un tratamiento de reprogramación celular cuyo objetivo es rejuvenecer las células dañadas en el ojo. Pero lo que está poniendo en el punto de mira es el sueño del ser humano de intentar dar pasos hacia la eternidad, ¿no? Pasos hacia la no muerte, pero también pasos hacia el rejuvenecimiento, el sueño del ser humano durante los últimos, échenle, da igual, 700, 500, 200, 1000, 2000, 3000, 4000, lo que quieran. ¿Qué es lo que plantea el informe que pone encima de la mesa la fotografía alrededor de cómo dice Nature, el ensayo clínico, lo tienen aquí alrededor del texto de la publicación de Nature, el ensayo clínico está probando una técnica innovadora que consiste en activar 3 genes capaces de reprogramar, dice Nature, parcialmente las células envejecidas, permitiéndoles comportarse como si esas células fueran jóvenes otra vez. Algunos científicos sostienen que la reprogramación parcial podría rejuvenecer órganos que han envejecido, hígado, colon, corazón, pulmones. Sin embargo, el ensayo lo que va a evaluar, es muy importante esta información de Nature, ¿eh? Este informe de Nature, este avance que publicaba en la jornada ayer. Este ensayo va a evaluar la activación de estos 3 genes como un enfoque diferente, como un enfoque hacia el tratamiento de enfermedades. En este caso, un glaucoma, ¿no?, una afección que puede causar ceguera. Pues lo que busca, dice la revista Nature, la compañía Life Bioscience, con sede en Boston, en Massachusetts, es que las proteínas codificadas por estos genes permitan una regeneración de las neuronas del nervio óptico, dice la revista Nature, que conecta el ojo con el cerebro y que se daña en personas con glaucoma. Estas neuronas no son normalmente capaces de regenerarse, por lo que sería una manera de retroceder el reloj.

Dice la revista la clave fundamental de la reprogramación parcial, y aquí está la clave, es retroceder a las células adultas envejecidas, restaurando las características de las células jóvenes, sin que éstas retrocedan tanto, tanto, tanto, como para perder por completo la identidad o el aprendizaje. Es decir, las funciones especializadas, ¿no? Life Bioscience ha aprovechado 3 de los 4 genes que en el laboratorio pueden manipularse para reprogramar las células adultas a un estado que sería similar al de las células madre. ¿Qué es lo que tenemos? Pues tenemos que lo que no podemos ignorar, y es verdad que hay ahora mucha gente alrededor de esta noticia, ¿no?, diciendo que esto es parte del plan, ¿no? Pero hombre, hay una parte que es necesaria, que es no poner límites al avance al avance sobre todo en la salud. Ojalá mañana, ojalá dentro de 5 minutos o de 20 segundos pudiéramos dar la noticia más esperada, quizá, de la humanidad, que no es el fin de la guerra de Irán, ni es el fin de la guerra de Ucrania, que ojalá lleguen también, sino la eliminación del cáncer. ¿Cuánta gente que hoy nos escucháis lo habéis padecido? ¿Padecéis porque lo padece alguien de vuestro entorno? Y lo que no podemos es empezar a plantear todo en función del plan, ¿no? ¿Que esto puede ser parte del plan? Pues, miren, pues puede ser. Ahora, que no tenemos más alternativa que no solo alegrarnos, sino apoyar, ver, analizar hasta qué punto el avance en materia de salud, esto va a tener consecuencias, y esto veremos, consecuencias me refiero a efectos colaterales, pero necesitamos avanzar, pero no por el ego del ser humano de yo quiero volver a tener 25 años. Que oye, si se consigue, habrá mucha gente que quiera volver a tener 25 años o que se quede en los 25 años de por vida. Es cierto, y déjenme la reflexión a estas horas, a pesar de que está a punto de abrir el mercado, que hay una parte de preocupación alrededor de que esto sea lo que vamos a vivir con la inteligencia artificial, la computación cuántica, los avances alrededor de la IA, otra vez la vuelta al intento del ser humano de jugar a ser Dios. Pero también les digo una cosa, eso mismo se podía pensar hace 300 años cuando hemos ido haciendo avances que lo que han significado es una mejor calidad de vida. Vamos a ver qué significa. Vamos a dejar que se trabaje. E iremos evaluando de manera crítica lo que por el camino podamos ir viendo. No creo que esto sea responder a estar al lado de las compañías farmacéuticas y de los planes, ¿no? Entiéndame los planes por lo que usted seguro que está entendiendo, ¿no? Pero creo que ha habido una respuesta, una parte, ¿no?, de la ciudadanía o de los analistas alrededor de que esta noticia pudiera no ser una noticia positiva. Oiga, ilumínenme, que igual soy yo el iluso, pero me parece llamativo que cada avance sea parte de un plan en este sentido. Ojalá esto sea un avance que mejore la calidad de vida y las condiciones de vida de millones de personas. Ojalá el siguiente avance sea el capítulo del cáncer, ojalá sea cuanto antes, y ojalá tengamos una mejora de la salud tan grande, tan grande, tan grande, que vivamos en unas condiciones absolutamente brutales 200 o los años que se pueda. Bienvenido sea. No creo que eso sea jugar a ser Dios. Significa jugar, avanzar, investigar, y llevar hasta límites insospechados, ¿no?, al ser humano en un futuro. No hace falta ser Matusalén, pero a mí me parece que es un cambio fundamental alrededor de cómo la inteligencia artificial, el avance tecnológico puesto al servicio de la salud, está empezando a darnos resultados absolutamente brutales. Y ya les digo, y vuelvo a lo que les he dicho al inicio,

0: cuando les hablaba de este tema. El otro día, la clave fundamental de lo que decían una buena parte de los científicos que aquí en España ahora mismo tienen una fotografía de hacia dónde puede ir el desarrollo, es que va a ser exponencial en 5 años. Es decir, en 5 años vamos a tener una serie de avances tan grande, tan grande, tan grande, gracias a la tecnología, que vamos a poder ver el mundo de otra manera. Y vamos a poder afrontar enfermedades, luego ya veremos que si los mosquitos por aquí, los mosquitos por allá, o las amenazas con determinadas bacterias, o el ébola, fíjense, que al final, gracias a Dios, ha quedado en algo más concentrado y no ha habido una expansión a una pandemia o a un riesgo a nivel internacional, menos por ahora. Pero la información de Nature, probablemente, esta información que están viendo en pantalla, probablemente en el medio plazo será motivo de galardones, de premios y quizá de marcarse como el momento en el que cambió la medicina, la salud para el ser humano en uno de sus hitos fundamentales, el rejuvenecimiento de células para como parte clínica, cuidado porque puede ser uno de los grandes avances. Al final, si tú tienes un corazón, ¿no?, que ha cedido por una hipotrofia, por una hipertrofia, pero consigues, por ejemplo, que las células vuelvan al elemento y a la situación actual, ¿a cuánta gente le has salvado del infarto? Por lo que intentemos ver que una parte del avance no es solo el plan, y por eso le digo el entorno, ¿no? Porque he visto durante el último día muchos mensajes alrededor de que esto pudiera tener un profundo carácter oculto, ¿no? Y yo, si lo hubiera, y no significa que no lo haya, pues puede ser que lo haya. Pero ¿cuánto significaría un movimiento en el que el rejuvenecimiento de las células se usase alrededor de cómo podemos mejorar la calidad de vida? Vámonos a la apertura, a preapertura del mercado. Está con nosotros Lorenzo Ramírez. Lorenzo, ¿qué tal? Muy buenos días.
1: Buenos días, José Antonio, ¿qué tal? ¿Cómo estás? Bueno, esa es la gran clave, que la inteligencia artificial hoy en día no es rentable. La actuación de China en este episodio de la guerra comercial.
0: Muchísimas gracias, Lorenzo, como siempre, por toda esa fotografía hoy abundante, lo que está en la actualidad que no para. ¡Buen día, buen negocio!
1: A ti también, buen día y nada, a disfrutar y a trabajar. Abrazo.

0: Está con nosotros Lorenzo Ramírez. Lorenzo, ¿qué tal? Muy buenos días.
1: Buenos días, José Antonio, ¿qué tal? ¿Cómo estás? Bueno, esa es la gran clave, que la inteligencia artificial hoy en día no es rentable. La actuación de China en este episodio de la guerra comercial.
0: Muchísimas gracias, Lorenzo, como siempre, por toda esa fotografía hoy abundante, lo que está en la actualidad, que no para. ¡Buen día, buen negocio!
1: A ti también, buen día y nada, a disfrutar y a trabajar. Abrazo.

0: Thank you.
1: Muy bien, pues buenas tardes a todos por acompañarnos esta tarde y muchas gracias también por participar en esta conversación. La verdad es que a mí me resulta muy importante que sea efectivamente una conversación. Confío en que haya preguntas. Y lo digo no a título formal. Hay una cosa en la que creo firmemente cuando pensamos en la libertad, y es que ninguna persona tiene toda la razón cuando habla acerca de la libertad. Podemos hablar, pero no llegaremos a una conclusión lógica, única, ¿verdad? Es más, algo que yo creo que falla acerca de las conversaciones que sí que mantenemos acerca de la libertad hoy día es que tienden a ser participadas en personas que están convencidas de que tienen toda la razón, que están absolutamente seguras de que es su libertad la que importa, están seguras al 100% de que lo que ellos quieren son exactamente las cosas que se merecen conseguir. Lo que voy a recalcar en esta ponencia es que esto no es exactamente lo que quiere decir la libertad. Si quiere decir algo la libertad, lo que tiene es que ver con las buenas cosas de la vida. Tiene que ver con aquello que valoramos. Es la capacidad, efectivamente, o el estado en el que nos encontramos para poder creer en las cosas buenas, combinar las cosas buenas, conseguir que las cosas buenas afloren. Si viviéramos en una sociedad de personas libres, no estaríamos peleándonos, no estaríamos insistiendo en que nosotros tenemos razón, no estaríamos enfadados todo el rato. Esto es lo que yo planteo. Y voy a empezar planteando efectivamente las cosas desde el punto en el que nos encontramos ahora mismo en Estados Unidos. Radical, ¿verdad? Ahora mismo, en este momento. Un grupo pequeño de personas que están muy enfadadas y que están seguras de que tienen razón y que actúan de manera impulsiva y que resulta que son muy ricos, están ahora mismo destruyendo mi gobierno, pero desde dentro además. Y cuando digo destruyen mi gobierno, no estoy hablando de manera artificial, no es una metáfora, es una realidad. Hemos llegado a un momento tal en el que el gobierno más grande del mundo está siendo desmontado a propósito y sin ninguna vergüenza por un grupo de personas tremendamente, tremendamente acaudaladas. Y lo que quiero decir aquí es que, aparte de que es sorprendente y debería de sorprendernos, es que no sorprende. Si seguimos la lógica de la libertad negativa, que es como se suele comentar la libertad, y esto sobre todo en la parte del mundo que es angloparlante, si nos ceñimos a la lógica de la libertad negativa, no nos va a sorprender ver que aquí es donde acabamos. O para decir las cosas de forma más esperanzadora, si entendiéramos correctamente el sentido de la libertad, si fuera el sentido positivo, que es el que yo prefiero, quizás acabaríamos con una forma muy superior de política, en última instancia. Así que vamos a aprovechar para comentar lo que está pasando en Estados Unidos, porque no sé hasta qué punto en la prensa española se ha seguido muy de cerca. Está pasando muy deprisa, muy deprisa. Lo que está pasando en Estados Unidos ahora mismo es que un grupo de hombres jóvenes que trabajan para el oligarca Elon Musk, que es archimultitrillonario, que no ocupa ningún cargo oficial en Estados Unidos, que no ha sido elegido, un grupo pequeño, reducido de hombres jóvenes, han penetrado los despachos más importantes del gobierno federal de Estados Unidos de América. Han asumido el control de importantes sistemas digitales que inciden sobre el funcionamiento de mi gobierno, incluido el sistema de pagos. De forma tal que ellos, este pequeño grupo de personas que no han sido elegidas democráticamente, que no son empleados del gobierno, un grupo pequeño, pueden interrumpir pagos. Esto puede parecer muy técnico, pero no lo es. Si Parlamento

aprueba una ley, pero alguien que tiene 19 años puede impedir que se hagan los pagos, entonces el Congreso carece de poder, ya no hay poder. Y si no tiene poder, entonces los electores carecen de poder también. Y no es una propuesta teórica, no. Hay una serie de leyes que han sido aprobadas en Estados Unidos. Ahora mismo, según hablamos, están siendo eliminadas literalmente, de nuevo por un grupo pequeño de hombres jóvenes que trabajan para un oligarca que efectivamente no ocupa cargo electo. Impiden que estas leyes funcionen de forma tal que nuestro Congreso carece de sentido y, por tanto, nuestros votos carecen de sentido y nuestra condición de ciudadanos también carece de sentido. Así que dentro del gobierno de Estados Unidos de América nos enfrentamos a lo que verdaderamente es un golpe de Estado. Si pensamos golpe de Estado, ¿en qué pensamos? Pues pensamos en coroneles, en generales, con un grupo de hombres armados, con algún carro de combate. Bueno, si el golpe de Estado hubiera sido así, no hubiera funcionado. Si te acercas al Departamento del Tesoro en Estados Unidos con 100 hombres armados, pues no vas a conseguir el objetivo, ¿no? Pero si te acercas con un grupo de gente que habla rápido, que dicen que están avalados por el presidente y que son empleados del hombre más rico del mundo, pues a lo mejor no parece un golpe de Estado el típico de las películas, pero es el tipo de golpe de Estado que puede conseguir el objetivo. Así que a medida que llegamos a apreciar estas noticias, yo lo que digo es que es sorprendente, pero no del todo. Nos impacta, pero tiene su lógica si pensamos en la libertad negativa. Y se ve, efectivamente, se ve que cuaja en las personas que están detrás de este golpe de Estado. Vamos a ver un pequeño ejemplo de lo que está pasando. Parece una nimiedad, pero vamos a ver hasta qué punto tiene sentido. Vamos a ello. En Estados Unidos, durante unos cuantos últimos años, recientemente, hemos podido pagar los impuestos nosotros solos. Está muy bien. Te subes a la página web, das tus datos, das a la tecla y pagas tus impuestos. En España seguro que también es así. ¿Verdad que sí? Sí. Bueno, para nosotros, cualquier cosa que podamos hacer sin pagarle nada a un experto nos parece fantástico. Bueno, pues una de las primeras cosas que ha hecho Elon Musk ha sido, y esto lo dice él, ha sido eliminarlo. Es decir, que los americanos, dentro de 2 meses, a no ser que pase algo, dentro de 2 meses, cuando los americanos en abril tengan que pagar sus impuestos, no lo vamos a poder hacer nosotros solos. Vamos a tener que utilizar a expertos, vamos a tener que contratar a empresas. Ahora, desde el punto de vista de la libertad, tal y como se presenta en Estados Unidos, y he hablado aquí de esta libertad negativa, no ha pasado nada malo. Desde el punto de vista de la libertad negativa, pues la libertad es que yo me enfrente al gobierno, ¿no? Desde el punto de vista de la libertad negativa, el gobierno no puede hacer nada bueno. Así que cuando Musk explicó lo que había hecho, y como digo, es un ejemplo, y así nos hacemos una idea de la ideología. Cuando él explicó lo que había hecho, dijo, este servicio era excesivo por parte del gobierno. El gobierno estaba diciéndote lo que tenías De hecho, no, el gobierno estaba facilitando las cosas. El gobierno te lo ponía más fácil, pero en la ideología de la libertad negativa, el gobierno no puede hacer nada para ti. Todo lo que hace el gobierno va a ser malo. La ideología de esta libertad negativa, tal y como es en Estados Unidos, es un algoritmo, podemos decir. Da respuesta a todas las preguntas, ¿no? Gobierno mal, impulsos bien. Así que lo único en esta ideología, lo único que puede oprimirte va a ser el gobierno. Así que esto de que ahora tener que pagarle dinero a un contable para que presente tus impuestos está muy bien, porque las empresas no te van a oprimir. Solamente el gobierno, con esta interferencia debido a un alcance extraordinario, te va a poder oprimir. Y así, si las empresas no pueden, pues no pasa nada, nada, ¿sí? Si una persona muy rica, que es dueño de

muchas empresas destruye el gobierno. No ha pasado nada malo. No ha pasado nada malo porque el gobierno está ahí para oprimirte, dice. En fin, a mí me gustaría que esto no fuera así, pero esta es la lógica a la que se están ateniendo, es la lógica que se está ejecutando. A ojos vista, un oligarca está horadando el gobierno, alineado con unas ideas que son populares y que creo son ideas aceptadas en Estados Unidos y más allá de sus fronteras. Pero vamos a ver cuáles son las implicaciones. Si la idea de la libertad es que es negativo, es que yo contra algo, y en términos prácticos soy yo contra el gobierno, pues en esta idea no habría concepto de lo que es dignidad humana. ¿Qué es una persona? Una persona es alguien que se opone a algo, ¿no? No estamos hablando de dignidad, ¿no? No hay ningún rasgo de complejidad, no hay capas, no hay humanidad. Si los seres humanos somos entidades que vamos chocándonos contra barreras, pues somos más o menos como bolas de billar, ¿no? Somos un objeto físico que bota y rebota contra las paredes. Y exactamente así es como nos ve Elon Musk a todos nosotros, a vosotros, a mí. Nosotros somos objetos físicos y punto. Y en su interpretación de lo que es la política, lo único que se hace con nosotros es darnos instrucciones acerca de contra qué vamos a votar y rebotar. Así que a lo mejor empezamos pensando, ah, sí, yo contra el gobierno. Y antes de que nos queramos dar cuenta, nos van a decir, no, nosotros contra el gobierno, no, nosotros contra el vecino. Y luego nosotros contra los inmigrantes. Y al poco nosotros ante los hechos, contra los hechos. Y así, esta idea de la libertad negativa nos lleva rápidamente, sin pausa, sin barreras, nos lleva al fascismo. Y esto es lo que estamos viendo. Si no hubiera concepto de lo que es el ser humano, si solamente estamos hablando de barreras, estamos intercambiando unas ideas políticas que se prestan a la destrucción del gobierno y también al trato de seres humanos como agentes de destrucción, sin más. Y esto es efectivamente lo que está sucediendo. Si la libertad es negativa, o sea, si es uno contra algo, entonces no hay derechos como tales, porque el derecho ha de ser positivo. El derecho tiene que ser derecho a algo. Derechos que tienen que ver con el hecho de que somos seres humanos. Esta realidad de que puedes estar en contra de algo, pero se te puede movilizar, manipular para que estés en contra de algo. Esto no nos hace pensar en ninguna dignidad, ¿verdad? Los robots también pueden ser movilizados contra cosas, objetos, animales, los animales también se pueden movilizar. La capacidad de enfrentarse a algo no es un rasgo especialmente humano. Así que estaríamos de acuerdo y diríamos, sí, la libertad parece que es estar en contra de. Aceptamos una interpretación de la libertad en la que los humanos no somos especiales. Y si esto fuera así, no ha pasado nada malo en Estados Unidos. Si no hay dignidad especial, si somos meros objetos, entonces el hecho de que nuestros representantes elegidos carecen de poder no importa. Porque además deberíamos de tener derecho a tener estos representantes. El hecho de que estos jovenzuelos tengan acceso a datos particulares financieros de todos los ciudadanos de Estados Unidos, no hay ningún problema. No hay ninguna dignidad especial. Somos objetos, sin más. Somos cosas que se pueden movilizar contra otras cosas. Así que el hecho de que Musk pueda darle a la tecla y saber cuánto dinero tiene cada persona en Estados Unidos, que puede darle a una tecla y puede saber cuál es, por ejemplo, el número de seguridad social de todos los americanos. De nuevo, si es libertad negativa, pues no hay ningún problema. Él no es el gobierno. O sea que no está desatendiendo tus derechos, no está no cumpliendo. Y nosotros tampoco somos especiales, somos objetos que votamos y rebotamos, así que no hay derecho nuestro que pueda ser anulado. Lo que digo es que hay una cierta consistencia, ¿verdad? Una consistencia intelectual. La hay, esta idea de la libertad negativa. No tiende como muchas personas piensan que tiende.
la situación en la que se encuentra.

entre Estados Unidos, ahora mismo, en febrero del 2025, que es la destrucción de un gobierno que funciona a instancias de un oligarca y un grupo, un puñado de ricos. Y son estas situaciones tan extremas, creo yo, lo indico, lo comento en el libro, que deberían de desvelar el sentido común. En nuestras vidas cotidianas, yo creo que es muy fácil que nosotros nos veamos convencidos por ideas que no funcionan de verdad. Por ejemplo, la idea de la libertad negativa. Es muy fácil decir, sí, el gobierno siempre es un problema, ¿verdad? Sin pensar un poquito más allá. Es fácil decir, bueno, pues yo tengo razón y es la barrera exterior la que está equivocada. Pero los ejemplos más extremos, creo yo, nos llevan a plantearnos otro tipo de sentido común. Así que vamos a ver un ejemplo extremo. ¿Qué es lo que todos tenemos en común con Musk? ¿Qué es lo que todos tenemos en común con Donald Trump? Pues lo que tenemos en común con ellos es que nacimos. Eso sí que lo tenemos en común. Y es el lugar sensato donde podemos iniciar una conversación acerca de la libertad. Si empezamos hablando acerca de la libertad y empezamos hablando de aquello que compartimos, es que todos hemos nacido y todos hemos nacido además incapaces, hemos nacido dependientes, hemos nacido necesitando a otras criaturas, pues entonces la conversación va a ser muy distinta cuando hablamos de la libertad. Cuando hablamos de la libertad negativa, pues vamos a pensar que ya somos capaces, tenemos ideas, podemos sobrevivir. Y esto está todo en el trasfondo. Nos oponemos a algo que nos rodea. Hemos nacido desvalidos. Pero para que un humano sea libre, hay mucho trabajo, muchos esfuerzos. Las personas no pueden existir como tales sin una sociedad que les rodee. O sea que si la libertad va a tener sentido, entonces la libertad no puede ser un análisis de la persona recién creada y los desafíos. Tiene que ser una conversación acerca de aquello que uno necesita tener para, como persona, poder llegar a ser libre. Es un ejemplo extremo, ¿verdad? Aquellos que habéis visto un parto, aquellas que habéis parido, sabéis que es un momento extremo de la vida, pero es muy típico que sea el punto de arranque para una conversación acerca de la libertad. Y luego hay otros ejemplos extremos también. Hablaríamos aquí de la muerte. No debería de haber dicho la cosa, hay otra cosa que compartimos. Compartimos con Donald Trump y con Elon Musk y con todos los demás, y es que todos vamos a morir. Y esto nos ayuda, ¿verdad?, a pensar acerca de estas cosas. Y es muy llamativo pensar que algunos de mis conocidos oligarcas en Estados Unidos piensan que no van a morir. Atentos, están equivocados, se confunden, pero es muy importante, es una limitación que tenemos que tener presentes. Si sabemos que nacemos, si sabemos que morimos, sabemos que hay un tiempo limitado, y pensamos de una manera acerca de la libertad. Pensamos, sí que hay límites. ¿Cómo puedo transformar los límites en posibilidades? Si pensamos, bueno, no nací y no voy a morir, pues el planteamiento acerca de la libertad va a ser muy distinto. Ese planteamiento va a ser, necesito protección de los peligros, pero quiero todo lo que quiero. Y así llegas a otro punto. Pero los ejemplos acerca de la muerte son ejemplos históricos y de momentos contemporáneos, además. Son muy útiles porque nos permiten llegar a una interpretación más positiva de la libertad. Por ejemplo, el holocausto de los judíos europeos. Yo llevo hablando acerca de este hecho. Estaba en Estocolmo hace unos días y estaban conmemorando efectivamente el holocausto, ¿verdad? Y se me pidió que participara en estas ceremonias. Así que estuve pensando en el holocausto en relación con estas ideas acerca de la libertad. Y pensé en algunos documentos fuente que tuve ocasión de

0: de leer cuando trabajaba sobre el Holocausto y tienen que ver con lo que llamamos la liberación de los campos de concentración. Es muy tentador hablar acerca de esta liberación, porque todo el mundo prácticamente conmemora el Holocausto a finales de enero y habla acerca de Auschwitz, ese momento.
1: Me gustaría decir que eso no es correcto, que esos lugares nunca se pudieron liberar, que la liberación no se aplica. Y la razón por la que lo digo es porque es lo que decían las enfermeras y los médicos. Y aquí hay que prestar atención a las enfermeras y a los médicos. Cuando llegaron a los campos liberados, entre comillas, en mayo o junio del 45, escribieron en sus epistolares o en sus diarios diciendo: liberación no es la palabra apropiada. ¿Qué querían decir con ello? Lo que querían decir era que para los supervivientes la libertad no era el concepto relevante, o bueno, al menos no lo sería hasta que estuvieran alimentados, hasta que hubieran tratado sus enfermedades, hasta que su trauma físico y psicológico se hubiera tratado. Y si pensamos esto por un segundo, tiene sentido. La idea de liberar un campo de concentración pone de manifiesto que en el momento en el que echamos a los torturadores y llega el ejército apropiado, todo el mundo está contento y lleno de vida. Pero esa no fue la situación de un momento a otro, de un día para otro. La realidad era que los supervivientes de los campos de concentración necesitaban muchísima ayuda. Y si ustedes, como yo, han estado prestando atención, han estado leyendo, han visto los testimonios de los supervivientes del Holocausto de finales de los 50 hasta ahora, pueden ver que gran parte de ese trauma sigue con la gente. Y vemos que la libertad no es un tema de sí o no, arriba, abajo, o que haya una panacea. La libertad no es un proyecto. Y el tema es que lo que vemos en esta situación tan extrema es relevante en nuestro día a día. Es como pensar en el parto. Si pensamos en la supervivencia, el nacimiento nos lleva a la misma conclusión, y es que aquello que es cierto de los supervivientes de los campos de concentración es cierto del resto de nosotros. Nadie puede verse libre de un problema. Lo que pone de manifiesto el campo de concentración es un extremo que, independientemente de lo grande que es el problema, del mal, lo grande que es el mal, retirar ese mal no es lo mismo que liberar, y esto es lo mismo para mayores y menores males. Podemos vernos oprimidos de una manera u otra, pero retirar esa opresión, aunque necesario, no es lo mismo que liberar. Para que alguien esté liberado, tiene que saber lo que quiere, lo que necesita, lo que es bueno en su mundo. Y necesita otras personas que le ayuden, necesita un entorno en el que esto sea posible. Simplemente deshacerse del mal no es suficiente. En mi propia vida, hace poco, las experiencias que me han ayudado a entender esto han estado presentes en Ucrania. Así que en Ucrania hay una palabra muy útil en ucraniano que es desocupación, que no existe en inglés exactamente. Desocupación en castellano es una palabra muy útil porque desocupación, que es una palabra que en inglés me acabo de inventar, no es lo mismo que liberación. Hay un espacio entre la desocupación y la liberación. Así que cuando los ucranianos utilizan el término desocupación, lo que están especificando es: hemos echado a los rusos. Así que ya no hay salas de tortura, ya no se está ejecutando a la gente. Ya no hay. La desocupación no es lo mismo que la liberación. Tiene una palabra para liberación. Pero la palabra desocupación crea un espacio en el que podemos preguntarnos cuál es la diferencia. Para los ucranianos, normalmente es muy interesante lo sensato que es la diferencia entre desocupación y liberación. Hemos echado a los rusos, pero no estamos liberados hasta que los trenes están en marcha otra vez. No estás liberado hasta que las carreteras están limpias, hasta que vuelve a haber parques.

infantiles, cosas que normalmente no asociamos con la libertad, pero que son fundamentales para lo que consideran liberación. Y estoy completamente de acuerdo con ellos. Y esto es algo que he visto al visitar zonas desocupadas en estos últimos años. Estos conceptos, estas ideas, estoy usando punto de partida ucranianos en el día a día. Esto es algo que entendemos de manera instintiva rápidamente al visitar un sitio. Así que Enyahedne, que es una pequeña ciudad en el norte de Ucrania, la población entera estuvo bajo el yugo de la ocupación rusa. Todo el pueblo estuvo en un sótano. No tenían suficiente comida, no tenían agua. Mucha gente murió por enfermedad, por el hacinamiento, y se ejecutó a muchas personas, evidentemente, a lo largo de este proceso. Y luego llegó el ejército ucraniano y echó al ejército ruso. Las personas que sobrevivieron a esto no fueron liberadas. Su pueblo fue desocupado, y esto es algo que se ve si visitamos las escuelas. La escuela da la sensación de estar poseída, maldita. Hay pintadas de los rusos, gran parte de ella ha sido destruida. En el sótano hay una lista a un lado del marco de todas las personas que fallecieron y una lista al otro lado de toda la gente que fue asesinada, que ejecutaron. Y en las paredes del sótano está lo que escribían los niños mientras se distraían en ese sótano. Y son, bueno, conmovedoras y duras, pero no son la clase de mensajes que quieres ver escrito en una escuela. No es algo que un niño debiera escribir. Y es algo que no se debiera, que se ve en esta escuela. Y mientras estos niños no tengan acceso a su escuela, no podemos decir que esa ciudad está liberada. Cuando salí de la ciudad, la persona, el hombre que me dio la llave para visitar el colegio, me pidió ayuda para construir un parque infantil. Y pensé, bueno, acaban de echar a los rusos, hay una guerra en marcha, están lanzando misiles, hay gente muriendo, ¿por qué quiere construir un parque infantil? Pero la respuesta es la libertad, la liberación. Solo porque se haya purgado el mal no significa que la gente sea libre. Necesita mucho para ser libres, y para él y para una gran parte de los adultos era necesario tener un parque infantil porque los niños necesitan un sitio en el que estar si quieren crecer como personas libres. Esta clase de ejemplos se revelan una y otra y otra y otra vez si visitamos estos lugares en los que la guerra ha cambiado, en los que un ejército, una fuerza de ocupación ha sido expulsada. Otro ejemplo fue en Posaprokovskam, al sur de Ucrania. Visité a una mujer, María, que vivía en un cobertizo de aluminio corrugado 10 metros más allá de su casa, que estaba completamente derruida. Su casa estaba derruida. Todas las casas en el pueblo están derruidas. Es lo que pasa en Ucrania. La guerra está destruyendo todas las residencias. Y la visité. Y me dio la bienvenida. Fue amable, hospitalaria. Quería que viera cómo había decorado su cobertizo. Y lo había decorado muy bien. Tenía una manta, tenía botellas de agua, tenía un libro que estaba leyendo. Había hecho todo lo posible con la situación. Y la situación era que era una mujer de 85 años viviendo por su cuenta y con problemas. Su pueblo había sido desocupado, pero ella no sería libre hasta que se retiraran los escombros entre su cobertizo y la carretera. Ella usaba un andador y no podía llegar a la calzada. Los autobuses no pasaban, así que no podía ir a hacer la compra. Hasta que los autobuses no pasen, no puede ser libre. Y estos ejemplos extremos son ejemplos extremos de lo que está pasando, muy extremos comparado a lo que está pasando. Son ejemplos extremos de lo que estamos viendo en Estados Unidos, lo que estamos viendo en las guerras, de los genocidios y la guerra. Yo creo que nos llevan a tener un sentido común, y el sentido común es que la libertad tiene que tener
un lado positivo. Y cuando digo esto, no quiero decir que no haya tal cosa como el

libertad negativa. Lo que quiero decir es que la libertad negativa solo importa como una parte de la libertad positiva. Si tenemos un muro delante, lo importante no es el muro. Lo importante eres tú. Si hay concertinas alrededor de ello, lo importante no es el alambre de espino. Eres tú. La razón por la que nos importa el muro y el alambre de espino es por todo aquello en lo que nos podemos convertir. Y cuando echamos abajo el muro y cortamos la concertina, todo lo libre que podremos ser dependerá de miles de otras cosas, más allá de estas barreras. Así que lo que quiero decir en términos filosóficos es que la libertad ha de ser positiva, dado el mundo en el que vivimos y una colección de realidades éticas. Y ahora voy a cambiar al lado más filosófico y ético de esta conversación. Normalmente pensamos que hay dos tipos de libertad: libertad positiva y libertad negativa, y que son distintas. Mi profesor en Oxford, Isaiah Berlin, escribió un famoso ensayo sobre las dos traiciones de la libertad, negativa y positiva. No creo que esto sea así. Yo creo que la libertad negativa es un elemento de la libertad positiva. Es una condición necesaria para la libertad positiva. El caso en defensa de la libertad positiva suele ir así. Fase 1. Hay cosas buenas en el mundo. La justicia es buena, la belleza es buena, la integridad es buena. La lealtad, la honestidad, todo esto es bueno y es real. No son reales de la misma manera que este atrio o que este micrófono, pero no por ello son menos reales, son reales de otra manera. Es realismo moral. El segundo aspecto del caso filosófico es el pluralismo moral. Esto es, hay muchas cosas buenas, no solo una. Así que si pensamos que todas las cosas buenas se combinan en una única cosa buena, eres un totalitario. El pluralismo moral, y estaré encantado de hablar de esto más adelante, lo importante es que el pluralismo moral, yo creo que de manera indiscutible, hay muchas cosas que son buenas. No hay manera de traducir la piedad a consistencia, no hay manera de reducir la espontaneidad para que se convierta en puntualidad. Estas son cosas distintas. No encajan entre sí, no son compatibles. Esto no es una receta en la que podemos incluir estos elementos y tenemos una tarta de libertad. Esto no se combina. Y este es el tercer aspecto. Hay un tipo de aritmética o geometría que funciona con los bienes morales que es distinta al mundo moral, al mundo físico. En el mundo físico, puedo decir, espero me disculpen, esta sala es más pequeña que la sala en la que hablé en Barcelona anoche. Y esto sería objetivamente cierto. Veo que hay gente en primera línea que está un poco incómoda, lo siento mucho. Pero no puedo decir, nadie puede decir que la lealtad es más grande que la honestidad o mejor que la honestidad. Son distintas. No podemos decir que uno es mejor o más grande que el otro. La matemática y la física no se aplican en el mundo moral. En el mundo moral tenemos que tomar decisiones subjetivas. No hay una norma que podamos seguir que nos vaya a decir cuándo debemos ser una cosa u otra. La tensión es irreductible, siempre estará ahí. Así que, bueno, la consistencia es buena. Es bueno ser consistente. Pero la piedad también es buena. Creo que todo el mundo estaría de acuerdo, pero la piedad es, por definición, inconsistente. Ser piadoso significa hacer una excepción. La puntualidad es buena, como hemos dicho. Estoy muy contento de que todos ustedes hayan llegado aquí a la hora. La espontaneidad también es positiva. Pero si alguien es espontáneo, no siempre será puntual. La lealtad es buena. La honestidad es buena. Sí, después de la charla, cuando estoy firmando libros, me dicen, profesor Snyder, tiene un aspecto maravilloso. ¿Es honestidad? ¿Es lealtad? Los bienes morales no terminan de encajar entre sí. Sí que la naturaleza del universo moral nos lleva a un territorio distinto. Y, de hecho, pueden ver,

Esto es un argumento en contra de la libertad negativa. La libertad negativa quiere que seamos objetos físicos y que el único problema sean los muros. Y esto, la metafísica no tiene que jugar un papel. Pero, de hecho, si hay cosas buenas, y estas cosas buenas son reales y no todas encajan y se nos fuerza a tomar decisiones humanas subjetivas, entonces estamos en una situación distinta. Somos capaces de estar en una realidad distinta en la que tomamos nuestras propias decisiones y que, por tanto, al reafirmar distintos valores morales, nos convertimos en criaturas distintas, nos convertimos en criaturas impredecibles, nos convertimos en criaturas con personalidad, con un carácter moral. Así que este es el caso positivo a favor de la libertad a tema filosófico y podemos ver que es distinto del caso negativo. El caso negativo dice que suele decir que estoy bien como estoy. Pero la libertad negativa no tiene que reconocer que hay valores, no tiene que reconocer la realidad de los valores. Dice, estoy bien como estoy, si quiero comprar algo, eso es bueno. Haga lo que haga, tiene que ser racional de una forma u otra. Mientras que en el mundo de la libertad positiva damos un salto y aceptamos que hay cosas buenas en el mundo. Y si les parece extraño que diga sistemáticamente que hay cosas buenas en el mundo, espero que estén de acuerdo conmigo en que la vida es mejor que la muerte, que el placer es mejor que el sufrimiento, que la integridad es mejor que la mentira. Pero en el momento en el que ustedes están de acuerdo conmigo, hemos llevado la conversación a un entorno en el que la política ya no suele aplicar. No podemos tener libertad cinética. Y en el momento en el que intentamos llevar a cabo la libertad cinética, estamos en un mundo de libertad negativa y rápidamente va a haber un oligarca en su gobierno desmontándolo. Son un par de pequeños pasos. El segundo caso a favor de la libertad positiva está relacionado con lo que, con la clase de criatura que somos. Como he mencionado antes, el hecho de que seamos humanos y que estamos limitados y que vivimos en determinados tipos de cuerpos, esto tiene una colección de implicaciones. Uno de ellas es que somos libres de hacer solo las cosas que sabemos hacer. Me doy cuenta de que esto puede sonar un poco decepcionante porque si pasamos un montón de tiempo viviendo en la cultura estadounidense o han visto muchas de nuestras películas, les han dicho que todo es posible. Es un eslogan muy popular. Vuelve una y otra vez. Y ahora que les he descubierto el pastel de que todos nos vamos a morir, no me siento muy incómodo descubriendo otro pastel y es que, bueno, no todo es posible. Y cuando la gente les dice que todo es posible, es un preludio para la siguiente jugada, que es que nada es posible. Así es como funciona. Porque si le dicen que todo es, si les dicen que todo es posible, de pronto descubrirán que eso no es cierto. Y pasarán a estar en un momento, bueno, de malaise, de malestar. Y bueno, la política es así. Los 90 y los 2000 fueron un momento en el que se nos dijo que el comunismo se había acabado, que todo era posible, que el pasado no importaba. Y cuando eso resultó no ser cierto, Estados Unidos invade a Irak, o hay una crisis financiera, o la movilidad social se queda en encefalograma plano, el movimiento más sencillo es pensar que nada es posible. Es, bueno, malestar y carencia de futuro, que yo creo que es donde nos encontramos ahora. Así que la libertad está relacionada con que algunas cosas son posibles y cuanto más capaces seamos, más libres somos. Y bueno, cuando echamos un vistazo a la clase de criaturas sociológicas y neurológicas que somos, es decir, si queremos pensar en la clase de criaturas que somos, no podemos pensar solo en los muros y en los gobiernos y estar buscando cosas a las que ponernos. Tenemos que encontrar maneras de hacernos más capaces cuando son, bueno, mayores, mediana edad. En todo momento de la vida, la libertad es un tema de capacidades. La libertad es física. Hay una segunda manera en la que la materialidad de todo esto es muy significativa y está relacionado con el conocimiento propio. Para poder ser libres, y yo creo que todo el mundo estará de acuerdo con nosotros, para poder ser libres tenemos que conocernos. Tenemos que saber.

hacer lo que queremos, tenemos que hacer lo que valoramos, tenemos que... Incluso un abogado de la libertad negativa tiene, diría que uno ha de conocer sus propios intereses. Pero el tema es que, para todos aquellos que están en relaciones, esto es muy importante, el tema está en que se nos da muy mal entendernos a nosotros mismos. No es una capacidad particularmente humana conocernos. No se nos da bien. Y si dudan de lo que digo, pregúntenle a su pareja, pregúntenle a su madre cómo de bien se conocen, pregúntenle a alguien que les conozca bien. Y no lo digo de broma, sino en serio. Por norma general, el argumento esencial para la libertad positiva es que no puede crear un individuo, una persona no puede crear un individuo. Un bebé no puede convertirse en un hombre libre, en un humano libre por su cuenta. Un joven. Hacen falta colegios, calzadas, una persona mayor. Necesita esta clase de apoyos. No podemos crear a un individuo con un individuo. Solo podemos crear un individuo con la ayuda de la sociedad. Si no, es imposible, y creer cualquier otra cosa es una ilusión mortal que lleva a un dominio tiránico. Y lo que quiero decir con esto es que, asumiendo que para ser libres tenemos que conocernos, que yo creo que tiene sentido, la única manera de hacer esto es escuchar a los demás. Y la única manera en la que escuchamos a otras personas es si creemos que son personas como nosotros. La única manera de conocernos es a través de la empatía y de ver el mundo a través de otras personas y ver el mundo a través de los ojos de los demás. Y es fácil decir, pero es muy difícil de hacer. Pero lo que quiero decir es, todos nosotros vivimos con espinaca entre los dientes metafóricos, y todos necesitamos que alguien nos diga que lo tenemos. Todos necesitamos que otra persona vea la paja en nuestros ojos. Y tenemos que confiar en que y no podemos confiar en que la gente nos va a decir lo que pasa con nosotros, a no ser que creamos que son reales de la misma manera que nosotros somos así. La persona que dijo esto fue Edith Stein, que es un filósofo alemán y judío que fue ejecutada, fue Edith Stein que fue ejecutada en el Holocausto, en Auschwitz, y ella también vino de una situación extrema. Fue una enfermera durante la Gran Guerra, en la Primera Guerra Mundial, y mes tras mes estaba cuidando hombres destrozados y decía, creo en su realidad porque veo sus cuerpos como el mío, como cuerpos vulnerables, así que veo que son reales. Y como veo que son reales, puedo empatizar con ellos. Así que puedo aprender y empatizar con y de ellos. Así que lo que les quiero decir es, nos hace falta una teoría del conocimiento. Nuestra teoría del conocimiento de la libertad tiene que involucrar a los demás. Y tanto en cuanto vivimos aislados de los demás, incapaces, mientras veamos incapaces de confiar y veamos aislados, solos, delante de ordenadores, que algorítmicamente nos regurgitan cosas en las que ya creemos, nuestras posturas del mundo y que nos reflejan nuestra imagen propia normalmente fallida, nunca podremos ser libres. Así que, bueno, antes de terminar esto, si tengo razón y estos ejemplos tan extremos les han servido, si tengo razón de que la libertad es positiva filosóficamente, si tengo razón con que la libertad es positiva de manera corpórea y empática, yo creo que la libertad también es positiva de manera política. Y lo que quiero decir es, la libertad se convierte en aquello que justifica al gobierno. Así que, bueno, en mi país, o en inglés, al menos en las conversaciones, siempre en las conversaciones políticas hay una tensión enorme entre el gobierno y la libertad. Como todos los binarios, es muy cómodo.

Los humanos se sienten muy cómodos cuando se nos presentan dos opciones. Esta clase de pensamiento binario es una característica de la no libertad y no es así. La libertad y el gobierno no se oponen. Podemos tener buenos gobiernos y malos gobiernos. Podemos tener gobiernos que liberan y gobiernos...

Personalmente, creo que esta es la única manera. Eso es lo único que puede hacer un gobierno. Esto justifica un gobierno bastante grande, pero no justifica muchas cosas que un gobierno puede hacer. Si es cierto, tal y como he dicho, para poder crear individuos necesitamos esfuerzos colectivos. El gobierno es esa agencia que en una sociedad grande permite que se lleve a cabo este trabajo colectivo y, por tanto, hace que la libertad sea posible. Así que hay una tensión entre gobierno y libertad. Y una conclusión de esto es que una de las tensiones que se nos ha enseñado que las barreras imposibles no son reales, como por ejemplo la tensión entre seguridad y libertad. Una de las cosas que se nos enseña, al menos en inglés, a lo mejor es distinto aquí, es que vivimos en una lucha constante entre libertad y seguridad, y no es así. Los casos en los que la libertad y la seguridad están en tensión son bastante esotéricos y bastante excepcionales. Un 99% de las veces, si puedo garantizar la seguridad a la gente, les estoy garantizando más libertad. Y normalmente, si garantizo libertad, ofrezco mayor seguridad. Casi nunca hay tensión entre estos dos aspectos. Una de las cosas que me dijo el presidente ucraniano que se quedó en mi cabeza, que tiene sentido, cuando desocupamos un pueblo, traemos tanto libertad como seguridad. Y por supuesto, así es, tanto la libertad como la seguridad llegan al mismo tiempo. Así que creo que gran parte de los problemas que creemos tener con libertad no son intelectualmente reales. Creo que se nos han forzado y creo que la libertad, con una justificación para el gobierno, que es lo que digo en el medio del libro, si es una justificación para el gobierno, esto podría ser un concepto que nos permite pensar de una manera distinta en nuestra política. Así que en Estados Unidos la libertad casi siempre ha estado captado por la derecha y hasta cierto punto por la extrema derecha. Y hay un problema con ello. Y es que la manera en la que utilizan el término libertad, básicamente están hablando del derecho individual de seguir sus instintos en contra de otros individuos. Así que, por ejemplo, libertad de expresión. En la derecha estadounidense y hasta cierto punto en el diálogo estadounidense en general, la libertad de expresión significa estoy muy enfadado y tengo 100 mil millones de dólares y tengo una red social a mi disposición, así que debiera asegurarme de que mis posturas enfadadas alcancen a 1.400 millones de personas y no solo a 1.300 millones de personas. La libertad de expresión en Estados Unidos se entiende como como que el gobierno no les permite decir lo que quieren. Y por supuesto es malo si el gobierno no le permite a alguien hablar de lo que cree. Pero si pensamos en la libertad de expresión solo de esa manera, si no pensamos en la persona, sino en lo que se está diciendo, nos encontramos en una posición ridícula. Les voy a explicar esto. En nuestro mundo casi ninguna de las cosas que decimos es humana, de lo que en el día a día, la mayoría de lo que vemos, la mayoría de cosas que se dicen y se comparten, no vienen de una persona directamente. Y sin embargo, cuando hablamos de la libertad de expresión, en la derecha lo que nos preocupa es la capacidad de Internet que llegue a las personas. Sin embargo, la única manera de pensar en esto es porque nos olvidamos de la persona. ¿En qué consiste la libertad de expresión? La razón por la que tenemos libertad de expresión no es porque es físicamente peligroso para las personas menos poderosas decir la verdad, decirle la verdad a gente más poderosa. Esa es la razón histórica y, de hecho, la única justificación real para la libertad de expresión. La única razón por la que merece la pena tener libertad de expresión es para proteger los cuerpos de los menos vulnerables cuando le dicen la verdad a aquellos que tienen más poder. Y esa manera de pensar en la libertad de expresión es, por supuesto, positiva. Empieza con la realidad de personas vulnerables. Empieza con la realidad de que muchas personas son más vulnerables que otras. Es una traducción que se vuelve a Europa. Por eso hemos hablado a la antigua Grecia. Hemos hablado de esto durante 2000 años, básicamente hasta el jueves pasado.
Hace muy poco se nos ocurrió.

0: que la libertad de expresión se refería únicamente a la expresión, al algoritmo. Y cuando pensamos en ello, de pronto que la libertad de expresión solo importa en el caso de Donald Trump o Elon Musk, de los más poderosos. Pero si pensamos en libertad positiva, nos damos cuenta de que de verdad Donald Trump y Elon Musk tienen libertad, tienen derecho a la libertad de expresión, por supuesto que sí. Pero como son las personas más poderosas, no son las personas que debieran preocuparnos, sino de las que debiéramos preocuparnos en última instancia. Y cualquier persona menos poderosa, menos rica, debiera ser más importante. Y en toda clase de derecho a cualquier libertad. Y eso es un ejemplo sobre cómo el término libertad ha sido captado. El otro tema de dejar que la libertad esté solo en un lado del espectro es que la gente en el centro o a la izquierda deja de usar la palabra. Y si dejas de usar la palabra, terminas rindiéndote sobre el concepto. Y bueno, yo creo vehementemente que seas conservador, liberal, socialista, necesitas la libertad. Si intentamos deshacernos de la libertad, terminamos con una política muy diferente. Así que lo último que quiero decir al respecto es que me parece que necesitamos poder compartir esta palabra de una manera que tenga sentido. En mi país hablamos de ello constantemente. Pero hablamos de ello de una manera completamente errónea. Y esa manera, yo creo, tiene el mismo impacto en el resto del mundo que es el monopolio de la derecha en un país individual. Hablamos de ello todo el rato y muchas veces no tiene sentido lo que hablamos. Y los europeos hablan menos, aunque un país europeo normal permite a la gente que sea más libre que Estados Unidos muchas veces. Y bajo nuestras propias métricas e instituciones, que son la Freedom House, que reconoce la libertad de una manera muy estadounidense, somos el número 50 a nivel mundial. Y ustedes están por delante de nosotros y los miembros de la Unión Europea suelen estar por delante. Y la razón es muy sencilla. Si tenemos un país que se centra en la libertad positiva, las libertades negativas suelen ir mejor, que es algo que descuajeringa la mentalidad de los estadounidenses. Lo he hablado 50 veces, no voy a insistir, pero pensemos que si solo hablamos de libertad negativa y hablamos de libertad positiva, eso creará una suerte de distopía nazi o soviética. Pero la verdad empírica es que si tenemos libertad positiva, eso mejora la libertad negativa. Si solo nos centramos en libertades negativas, va peor. Y por supuesto, va peor en libertad positiva. Y esa es la. Pero los europeos, en mi opinión, los europeos que vienen a países que son bastante libres, no hablan de la libertad muy a menudo porque. Y no hablan de la libertad como una justificación para el estado del bienestar o como una justificación de gastos. Gastos estatales o de cuidado de menores. Y yo creo que es un error que nosotros no hagamos esto. Yo creo que tenemos la palabra. La propiedad de los europeos tienen la praxis, pero nadie tiene el concepto apropiado. Y compartir lo que yo creo que es el concepto positivo, que es una libertad que es humana y positiva, es algo que he intentado hacer en esta tarde. Y ahora, bueno, estoy muy emocionado por la conversación que vamos a tener ahora. Muchas gracias.
1: Thank you very much.
2: Muchas gracias por invitarme. Muchas gracias por invitarme. Está hablando en español el orador.
1: Para estudiar medicina en la Universidad de Madrid en el año 77. Gracias a esta beca, hoy estoy aquí. So muchas gracias. Por ir a ti.
2: Pero lamentablemente mi español no me vale para hacer mi presentación, así que paso al inglés. Bien, pues voy a hablar acerca de las ideas fundamentales que defiendo en Principios de Economía, que acaba de salir a la luz gracias a Deusto. Es un libro que explica la economía desde la perspectiva de la

escuela austriaca. Me parece una perspectiva más útil para estudiar económicas que la de los libros de texto que se suelen utilizar en las facultades del mundo hoy. Cuando yo era profesor y después, siempre he hablado con personas muy exitosas, personas inteligentes, médicos, ingenieros, que hablan acerca de cómo sí fueron a una clase de economía en la universidad, pero no entendían nada. Hicieron lo que tenían que hacer, estudiaron, aprobaron, pero no llegaron a entender la economía. Y yo creo que es porque no se hace conforme a la tradición austriaca. Básicamente se estudian en las universidades modelos que no son pertinentes para la vida real, como los ejercicios matemáticos que no nos permiten pensar verdaderamente en la economía. Las matemáticas se estudian en las clases de matemáticas. En económicas se debe estudiar la economía. Pero el Bitcoin es importante. El 7 capítulos del libro ni se remiten al Bitcoin, hablan de la economía en términos generales. Y pensé, a mucha gente le ha gustado porque les gusta este planteamiento austriaco, es útil. Y esto también lo observé en la universidad, a mis alumnos les gustaba este planteamiento, pero no hay verdaderamente un buen libro de texto para la universidad de la escuela austriaca. Pensé, ¿por qué no hacerlo? Ha llegado el momento de hacerlo. He dedicado 4 años de mi vida a preparar este libro. Bien, este es el libro que me hubiera gustado tener cuando era alumno. Es el libro que me hubiera gustado tener para dar clase. A los 18 años empecé a interesarme en la economía y me hubiera encantado tener este libro para comprender estos conceptos que son útiles, ¿no? Para la vida cotidiana, útiles en nuestras vidas reales, pero que no solemos comentar en el entorno económico. Así que intento plantear estas ideas en la tradición austriaca de forma nítida y clara para explicar cuál es la importancia para la civilización del mercado, el orden monetario. Esto es lo que busco hacer. No se trata solo de explicar los conceptos económicos. No, es aprovechar los conceptos económicos y, gracias a ellos, explicar cómo la actividad económica lleva al desarrollo de la civilización. Es algo muy importante. Bueno, pues empezamos entonces hablando de los aspectos fundamentales desde el planteamiento austriaco y cómo difiere, ¿no? Básicamente en las universidades. En primer lugar, vemos la perspectiva de la acción humana, el planteamiento del estudio de las acciones de los seres humanos cuando hay escasez. Vivimos en un mundo de escasez. Nos faltan las cosas que deseamos tener. Queremos más de lo que tenemos y, por tanto, estamos siempre tomando decisiones. Y esto es el origen de la economía. Desde el planteamiento de Mises, analizamos la acción humana. ¿Cómo? Viendo cómo actúan, cómo se comportan los seres humanos, porque nos parece que esa es la fuerza motora, lo que nos anima en nuestras relaciones económicas. Miremos el mundo que nos rodea. Si los humanos no actuasen, pues todo estaría muerto. Lo muerto no hace nada. Pero cuando los humanos, emprenden acciones, cuando tomamos decisiones, cuando valoramos, ahí emerge la economía, gracias a las acciones de los seres humanos. Así que quien quiere estudiar la economía tiene que hacerlo estudiando las acciones de los seres humanos, porque así es como se da valor al mundo y así es como se consigue que funcionen esas relaciones. La economía que se suele aprender en la facultad básicamente emula la física, ¿verdad? Hace unos 100 años los economistas decidieron que deberían ser como los físicos y llevan intentando plantear las ecuaciones para estudiar los agregados matemáticos y estadísticos, y esto es más o menos lo que hacen la mayor parte de los libros de texto. Eso es lo que hacen, pero en un siglo de tradición cuantitativa, no hemos conseguido ni una regla ni una ley de la economía que verdaderamente aguante el análisis científico. La química, la física.

física, se inventan las fórmulas, las ponen a prueba en el laboratorio y un profesional en una ocasión ve que la ecuación no es exacta y desaparece la ley, las reglas, todo, todo se viene abajo. Así funciona la ciencia, ¿verdad? Se ponen a prueba las ideas. Y si las ideas no aguantan, bueno, pero las ciencias económicas quieren parecer ser ciencias. Nos gusta pensar que hacemos algo científico, pero en este mundo no podemos desarrollar estas relaciones científicas de forma verdaderamente sustanciosa. Así que lo que se presenta de forma aparentemente científica, como física o química, es esta idea de un toma y daca entre el desempleo y la inflación. Y si vemos, tendría que haber una pendiente: alto desempleo, baja inflación, o alta inflación, bajo desempleo. Y por tanto, este gráfico debería de ser una pendiente recta, o bueno, quizás una curva, pero pendiente para abajo, descendiente. Pero no es esto lo que vemos. A veces hay alto desempleo, alta inflación, a veces bajo desempleo, baja inflación, y no hay relación aparente. Si fuera una ciencia cuantitativa real, con un ejemplo de un país con desempleo alto e inflación altas, y esta idea de que hay una relación se acaba. En la macroeconomía, como todo es pseudociencia, podríamos ver cientos de ejemplos. Y no importa, siguen enseñándolo en la facultad. ¿Por qué? Pues porque es lo mejor que tienen. Nos hemos acostumbrado. Hay muchos experimentos, lo enseñan y lo siguen enseñando y lo vuelven a enseñar. No es científico, pero sobrevive. ¿Por qué? Porque están en este mundo, ¿no? En un mundo donde no hay método científico. Pero el planteamiento austriaco es distinto. Nosotros no decimos que podemos desarrollar estas relaciones cuantitativas para explicar el funcionamiento de la economía, porque no podemos hacerlo. Pero creo que sí podemos aprender muchísimo y muy útil acerca de la economía y las ciencias económicas, útiles, como digo, para las personas, pensando en la toma de decisiones utilizando la lente de las acciones humanas. Así que, por ejemplo, pensemos en la legislación sobre el salario mínimo. El planteamiento de corriente principal cuando se plantea este tipo de legislación, el abordaje sería intentar determinar las relaciones cuantitativas. Si subimos el sueldo mínimo, por tanto, vamos a pensar que el gasto agregado va a subir en tanto, el desempleo va a descender por cuanto. Existen estas relaciones que estudiamos y damos por supuesto que van a funcionar así, así que desarrollamos el modelo. Y luego resulta que el modelo no se materializa porque el mundo no funciona según nuestros modelos, pero seguimos dando palos de ciego, este modelo y el modelo anterior. Pero el planteamiento austriaco nos obliga a pensar en términos de acciones humanas. No pensamos en el agregado, no pensamos en el desempleo y en la inflación y la cifra agregada del salario mínimo. No, pensamos en términos de seres humanos. Si pensamos en la ley sobre el salario mínimo interprofesional, pensamos cuál va a ser la reacción de los seres humanos. El negocio que contrata a trabajadores, desde el punto de vista del empresario, si fueran a contratar a alguien pagando 10 euros al día y ahora resulta que hay que pagarle 20 euros al día, nosotros pensamos que desde el punto de vista del ser humano que gestiona ese negocio, ¿qué va a hacer? ¿Por qué pagaba 10 euros? Pues probablemente pagaba 10 euros porque era la productividad marginal del trabajador. Imaginemos, esa persona nos da 12 euros adicionales de ingresos, así que le pagas 10 y te quedas con 2, pero si le tienes que pagar 20, ¿qué vas a hacer como ser humano? ¿Qué hace el ser humano? ¿Qué hace la persona? No le voy a contratar a alguien que añade 12 euros y me cuesta 20. No puedo. Así que si lo vemos desde la lente de la acción humana, no nos importan estas relaciones agregadas. Nos importa lo que está haciendo la persona. Y pensamos, esto va a dar lugar a mayores niveles de desempleo. Y empíricamente, si vemos, esta legislación se asocia con un incremento en el desempleo, la ley del salario mínimo. Así reaccionamos los seres humanos. Si tenemos que pagar más de lo que vale, no vamos a pagarlo. Así que acaba siendo cero, ¿verdad? Porque estas personas acaban por perder sus trabajos. Bueno, pues este es el planteamiento de la escuela austríaca. Luego el capítulo 2, valor.
el concepto fundamental del valor.

Y nos distanciamos de la corriente principal. La escuela austríaca piensa que es subjetivo, así que no podemos medir el valor. No podemos tampoco plantear un valor cuantitativo que se le asocie. Pensamos en una cierta subjetividad, porque esto se da solamente cuando el ser humano valora algo. Vivimos en un mundo de escasez y tenemos que optar entre distintas alternativas. Y cuando empezamos a optar, empezamos a valorar. Y pensamos, esto vale tal objeto, esto otro vale otro objeto. Optamos por A en vez de B. Nos gusta más la A que la B. Y si pensamos en términos de valor, vemos que es muy útil. Y es útil. Es útil porque desde el punto de vista austríaco, el valor no es intrínseco. Nada tiene un valor intrínseco. El valor está en nuestra mente. Es una propiedad que nosotros proyectamos sobre un bien físico. No es algo que intrínsecamente forme parte del ser. Como explica Menger, no es independiente. No, no hay una etiqueta que diga esto vale cuánto. No, no, los seres humanos decidimos el valor. Por eso en el 17 el petróleo tenía un valor negativo. Había que pagar. Si queríamos utilizar la tierra, pagar porque se llevaran el petróleo, porque el petróleo era terrible. Y luego de pronto vimos que el petróleo servía para algo. Y en marzo del 2020, cuando todo se paró por el coronavirus, pues todos estos productores tenían una capacidad excesiva. No tenían dónde almacenarlo, así que de nuevo empezaron a pagar a las personas para que se quedaran con el petróleo. Así que, ¿cuánto vale el petróleo? Positivo, negativo, negativo, positivo, según cómo piense. Pero la química, las propiedades del petróleo siguen siendo exactamente las mismas. Esto es muy importante porque así podemos comprender el comercio. Y cuando comprendemos que la valoración es subjetiva, vemos que las cosas no valen lo mismo para todos. Y por eso tiene sentido el intercambio. Yo valoro algo menos que tú, tú tienes algo que valoras menos que lo valoro yo, y por eso nos gusta. Y por eso el comercio es beneficioso mutuamente, porque todo el mundo valora de forma distinta los objetos. Esto nos permite entender cómo tomamos decisiones los seres humanos. Y está la paradoja de agua y brillante, la comento en el libro. ¿Por qué el agua es barata cuando el agua es esencial? Nos morimos si no hay agua. Y los diamantes no son esenciales y son carísimos. ¿Por qué? Pues porque en el contexto de la valoración, en esta sociedad, el agua abunda, los diamantes escasean y, por tanto, vamos viendo cómo si hay mucho, vale menos. Pero si estuviéramos en una isla desierta sin agua potable, en esa situación el agua sería muchísimo más importante, sería más valiosa, mucho más que un brillante. Así que es subjetivo y comprenderlo es lo que hace que la economía tenga sentido. El tercer punto que comento en el tercer capítulo es el tiempo. El tiempo. El tiempo escasea, no es infinito y es distinto a los demás bienes. ¿Por qué? Por dos razones. En primer lugar, porque no crece. Es el recurso último. No se le puede dar la vuelta. El tiempo pasa inexorablemente. Y por eso escasea. Escasea porque conseguimos hacer más de todo menos del tiempo. Es una idea importantísima, que quizás no sea exclusivamente de la escuela austríaca, pero yo creo que encaja bien con la escuela austríaca. Y es que no hay ninguna limitación física o natural en la producción de cualquier bien físico. Podemos invertir más tiempo y podemos producir más. Así que podemos comprender que la escasez económica es un producto de la escasez del tiempo. ¿Por qué no tenemos más zinc o níquel o naranjas o coches? Pues no es porque haya un límite de cuánto existe, ¿no? Sino por el esfuerzo y el tiempo que dedicamos a la producción de estos bienes. Y hay un coste de oportunidad en función del tiempo. Así que no hay más naranjas, no porque queramos más coches, queremos zinc o oro. Y estamos economizando. El límite, entonces, no es cuánto exista de esto en la Tierra, o sea, no hay una capacidad fija. No, el límite es el que
nosotros fijamos, es decir, cuánto tiempo estamos dispuestos nosotros a

0: utilizar, a dedicar. Por eso, si queremos ver el tamaño del mundo, vamos a ver las minas. Soy muy generoso. Sería más o menos la mitad de un vaso de agua si comparamos con la Tierra, que sería una piscina olímpica. Cada mina, cada una de las minas, todas, es media taza de agua. Así que cuando la gente dice que les preocupa que se agote el agua o el zinc, pues hay 8.000 millones de personas, y los que llegaron antes, han conseguido utilizar media taza de lo que es este mundo. Así que este límite de los recursos no es cuánta agua hay en la piscina, sino cuánto tiempo tenemos para sacar el agua de la piscina. Esto es importante, muy importante. La escasez no es la escasez del objeto físico, porque abundan. Cuanto más buscamos, más hallamos. La escasez es la del tiempo que podemos dedicar. Y por eso, todos los años vemos que hay más petróleo que el año anterior. Si vemos las reservas, sabemos hoy que hay reservas que van a más. Todos los años consumimos más, pero todos los años resulta que hay más. ¿Por qué? Porque encontramos cada vez más y más yacimientos. Así que consumimos, pero buscamos, buscamos y encontramos. Así que el límite no es la cantidad, el límite es nuestro tiempo. ¿Cuánto tiempo podemos dedicar al proceso? Los recursos entonces son cada vez más abundantes según va pasando el tiempo, aunque consumamos más. Y a mí me gusta hablar de la economización del tiempo. Estamos siempre intentando incrementar la cantidad y la calidad del tiempo que tenemos. Así lo pienso yo. Sí, economizamos, pero en última instancia son distintas manifestaciones de aquello que verdaderamente nos interesa, que es nuestro tiempo, cómo asignamos el tiempo a estos recursos. Y estableciendo así las bases en estos tres primeros capítulos, a la izquierda vemos esta lista de los capítulos, pasamos a la segunda parte del libro, que se centra en la economía y habla de cinco maneras de economizar a título particular, que son las que podemos plantear cada uno de nosotros a título particular. Y luego, en tercer lugar, el orden de mercado, hablando del contexto social, cómo nos llevamos los unos con los otros, cómo economizamos, cómo actuamos para poder garantizar estas cosas que deseamos, a las que aspiramos. En primer lugar, el trabajo. Trabajamos, ¿verdad? Vemos que hay una liebre, tengo hambre, si trabajo, cazo la liebre y me la como. Bien, o sea que razonas y ves que puedes conseguir lo que buscas. Los animales también trabajan, es decir, cazan para comer y sobrevivir. Y esto nos permite producir lo que queremos. Hablamos del trabajo, hablamos del concepto del desempleo, y luego una cosa muy importante a tener en mente acerca del desempleo es que el desempleo es algo que aflora en el siglo XX con el dinero inflacionario. Es interesantísimo. Si vemos Google Endcloud, lo vemos este gráfico a la derecha, es un servicio de Google. Introduces el término y ves hasta qué punto se utiliza el término. Hay una medición del porcentaje de veces que aparece estas palabras. El barrido es de millones de libros. ¿Ven la prevalencia? ¿Y qué ven? Pues ven que hasta principios del 20, del siglo XX, no se utilizaba el vocablo, la palabra desempleo. No se pensaba en el desempleo. La gente trabajaba o no trabajaba. Pero este concepto de desempleo, ¿verdad? Como problema, el problema del desempleo. Millones de personas que quieren trabajar pero no encuentran trabajo. Bueno, pues esto es un producto del sistema monetario que crea los ciclos, y lo vamos a ver un poquito más adelante. Y esto lo vemos en este ejemplo de Suiza, cuando estaba en el patrón oro, prácticamente no había desempleo. Cuando se pasa al dinero inflacionista, vemos cómo el desempleo va siendo un asunto que cada vez se habla más. Parece como si dijéramos que se despega el concepto del desempleo en Suiza. A mí esto me parece muy interesante, ¿no? Y lo comentaremos en más detalle. Tenía que haber dicho que voy a repasar los capítulos, o sea que no voy a adentrarme en los detalles, lo voy a comentar cada uno de los capítulos, lo voy a comentar un poquito por encima. Espero que les parezca bien. Y luego está la propiedad, la economía de la propiedad. Comprendemos que el concepto de la propiedad es importante. Adquirirlo, cuidarlo, impedir a otros que accedan a esta propiedad, esto nos permite mejorar la productividad. Y este concepto de la propiedad es la única manera para conseguir una economía de mercado, una economía en la que todos colaboramos, porque respetamos este concepto. Es muy importante para la sociedad civilizada aceptar, como digo, el concepto del derecho a la propiedad. Es el fundamento de la economía de mercado, el cimiento. El sexto capítulo habla acerca del capital, que también es importantísimo. Es una forma de propiedad que se utiliza en la producción de bienes de consumo. O sea que el capital es tuyo no porque consumas, sino porque lo utilizas para producir los bienes que se consumen. Y esto es algo que nos diferencia de los animales. Aquí empezamos a superar a los animales. Los animales trabajan, nosotros también. Los animales tienen un cierto sentido de la propiedad. Nosotros sí tenemos un sentido de la propiedad. Pero el capital, ahí es cuando empezamos a construir herramientas y nos diferenciamos de los animales, porque con muy pocas excepciones los animales no utilizan herramientas. Pero nosotros sí, y así somos más productivos. Y además, el proceso productivo dura más. Producimos durante más tiempo, conseguimos mayores niveles de eficiencia. Un buen ejemplo es el de la pesca. Por ejemplo, puedes pescar con la mano y te haces con dos pescados al día, o a lo mejor con un barco vas a conseguir 100, y si vas con un gran barco pesquero, pues vas a conseguir toneladas de pescados. Así que una cosa es la caña y otra cosa es el pesquero. Vamos viendo cómo se va mejorando la productividad. Esta capacidad de reconocer la importancia del capital es algo muy importante. Lo hacemos porque a medida que vamos viendo el capital, va mejorando nuestra vida de forma drástica. Todo el capital tiene que llegar del ahorro. El ahorro es lo que produce el capital. El pescador tendrá que sacrificar su tiempo para conseguir su caña de pescar. Tienes que levantarte de la playa, tienes que ir a trabajar para conseguir esa caña, o dejas de cazar durante un día y no comes ese día. Ese día lo has dedicado a hacer tu caña. ¿Por qué has sacrificado esa jornada? Porque al día siguiente vas a ser más productivo. Así que lo importante acerca del capital, es muy importante retener que sí exige el esperar para la gratificación, posponer la gratificación. Es un cierto retraso. Cuando diseñas el Boeing, por ejemplo, tienes que retrasar el éxito 9 años. Boeing tiene que pagar a los ingenieros durante 9 años hasta conseguir que ese avión despegue. Tienen que estar comprando los bienes de capital. Alguien tiene que poner dinero. Los accionistas de Boeing están utilizando su dinero que podían haber utilizado, yo qué sé, para comprarse un yate, para dar fiestas, para vivir la buena vida, pero no. Optan por colocar su dinero en el proceso de producción, porque esto les va a permitir un mejor retorno a futuro.
1: Así que solo a través de este retraso de la recompensa podemos acumular capital en primer lugar. Y bueno, por supuesto, esto es un tema en el que la gente no entiende, la gente piensa que el capital es un regalo de los cielos, hay gente que nace con capital y otras no. Y la gente que tiene capital siempre explota a los que no tienen capital. Yo no creo que sea una manera correcta de enfocar esto. El capital no es maná de los cielos. Es algo que es complicado de tener porque tienes que renunciar al consumo. Podrías estar corriéndote juergas en lugar de, y tienes que renunciar a esas juergas para conseguir capital. El capital siempre se puede destruir solo porque renuncias a tu capital, no significa que vayas a conseguir lo que quieres. Se devalúa con el tiempo, siempre pierde valor porque las máquinas las máquinas son víctimas de la entropía y hay riesgos inherentes.

y puede que tu idea de negocio no tenga éxito, puede que otra persona encuentre otra manera de llevarlo a cabo, la productividad no sea lo suficientemente buena y puede fracasar. Pero decir invertir en capital es una manera muy arriesgada y no ofrece garantías, y es algo que, bueno, normalmente es difícil para que es algo difícil que la gente pueda conseguir, pero no es algo que no es un regalo, como dicen muchos marxistas. De hecho, como dice Mises es un austríaco, dice que la responsabilidad del capital para con la sociedad no es un privilegio. La gente no nace rica, tiene un privilegio y tiene derecho a conservarlo. Independientemente del capital, solo es capital si lo utilizas sirviendo a la sociedad, produciendo bienes para la sociedad. Que la sociedad valore más que lo que está, que el influjo a la producción. Así que si lo que metes en el proceso de producción no es más valioso, o si estás metiendo más de lo que estás sacando, estás destruyendo capital. Así que es una responsabilidad porque tienes que utilizarlo en servicio a la gente y mejorando sus vidas. Y si no mejoras las vidas de la gente, va a devaluarse y y vas a perder el capital. Así que las únicas personas que tienen capital son la gente que utiliza el capital sirviendo a los demás. Por eso hay que enfocarlo como una responsabilidad más que un privilegio, una responsabilidad más que un privilegio. Tienes que despertarte y utilizarlo, porque si no lo haces, pierdes ese capital. Y por eso el capital es tan importante y es tan difícil conseguirlo. Ahora, el capítulo 7 habla de la tecnología. Me gusta pensar en la tecnología como una manera en la que conocemos la economía, porque la tecnología es un tipo de capital, pero no es un capital físico. La tecnología es algo que introducimos al proceso de producción, pero como no es físico, es único en tanto en cuanto no se devalúa con el tiempo. Y la gente lo puede copiar. Basta con que una persona invente la rueda y miles de millones pueden copiarla y utilizarla. La idea es mucho más potente que la rueda en sí. Así que la tecnología es una manera de conseguir economía. Es la mejor manera de conseguir economía, porque no se devalúa como el capital físico. Y la tecnología sustituye al empleo, y esto simplemente mejora la productividad. Porque la gente ha dicho que las máquinas van a dejar a la gente sin trabajo. En Reino Unido estaban los luditas que rompían telares porque pensaban que les dejaría sin trabajo. Los costureros. Y aquí estamos 300 años después y la gente en Reino Unido tiene más ropa que nunca antes y tiene mejor estándar de vida y siguen teniendo trabajo si lo quieren. Y cuantas más máquinas, mayor productividad. No ha sustituido al labor, simplemente ha mejorado la productividad. La tecnología es como vamos de ser un mundo en el que tenemos esclavos que llevan cosas a la espalda, a carros de caballos, a camiones, a cargueros. Siempre hemos tenido gente que ha trabajado en el proceso de transporte, en la industria del transporte. Pero cuanto más capital tenemos, cuanto más avanza la tecnología, más aumenta la productividad y más productivas son estas cosas. Pero nunca nos quedamos sin trabajo en transporte. Tenemos más transporte, pero los trabajos antes eran muy duros y con una productividad muy reducida. El esclavo carga algo y anda. Ahora el empleado de transporte está en una sala climatizada y está a cargo de gestionar trenes automatizados o camiones automatizados en algunos sitios. Así que pensemos en cuánto trabajo más podemos hacer, todo lo que se puede hacer ahora, a lo que se podía hacer en el pasado. Así que el aumento en la productividad de verdad lo podemos ver como aquello que elimina la esclavitud. Esta nueva tecnología y esta nueva productividad hace que no sea económico tener esclavos. Cuando tenemos poca energía y baja productividad, tener un esclavo aumenta la productividad. Si consigues que otra persona trabaje para ti, la cantidad de energía que usas a diario se duplica, pero ahora tener todas estas máquinas, toda esta tecnología tan avanzada, tener otra persona,

todas esas máquinas como esclavo, solo añade un beneficio marginal que no merece y que no merece la pena tener esclavos para eso. Así que el pequeño aumento en la productividad, este aumento en la productividad acaba con la esclavitud, pero no acaba con el trabajo, hace que el trabajo sea más valioso y hace que tenga sentido para el capitalista pagar mayores salarios porque el trabajador es más productivo. Y en el capítulo 8 hablo de la energía y bueno, normalmente no se habla de este tipo de energía y el trabajo, porque no se piensa como un aspecto económico, porque siempre pensamos en temas de energía y cuánta energía podemos utilizar. Y nosotros avanzamos teniendo mayor energía a nuestra disposición. Pero lo que yo digo es que si pensamos en el marginal, no podemos tener suficiente energía porque la energía es abundante. Los bienes económicos es lo que utilizamos en los márgenes. Es la potencia lo que importa, la energía dividida por el tiempo. El sol nos da más energía en un día que toda la energía que generan nuestras plantas en un año. No generamos tanta energía como el sol en un día, en un año. ¿Acaso significa que no nos hagan falta? No. La abundancia del sol no es lo que queremos. Lo que necesitamos es energía útil que podamos utilizar a los márgenes. Y esto es algo que tenemos que entender en lo que se refiere a análisis marginales. Así que, por tanto, lo que buscamos es la potencia. ¿Cuánta energía podemos aprovechar para poder aumentar nuestra productividad y cumplir nuestros requisitos? Y yo creo que por eso es más importante pensar en potencia que en energía. Y esto creo que nos permite entender por qué los hidrocarburos siguen siendo tan populares. Llevamos 30, 40, 50 años que oímos hablar de la transición energética, que la gente quiere abandonar los hidrocarburos a la eólica y a la solar, y los gobiernos han gastado billones de dólares en estos proyectos, y sin embargo el consumo energético sigue siendo el mismo en lo que se refiere a hidrocarburos. Seguimos consumiendo alrededor de un 80 o un 85% de energía proveniente de hidrocarburos. Y esto no desciende porque lo que buscamos no es energía en términos de eólica, solar, sino que buscamos potencia para tener esa energía donde la queremos. Y para tener eso necesitamos, bueno, fuentes de energía que nos puedan dar potencia cuando y donde la queramos. Así que por eso yo creo que seguimos utilizando hidrocarburos. Porque lo que buscamos no es tanto energía como potencia. Y nos dan la potencia donde y cuando la queremos. Así que economizamos no la energía, sino que economizamos potencia, energía en el margen. Y por eso digo que el gas y el petróleo son útiles. Y ahora vamos al orden del mercado, con comercio, dinero, mercados y capitalismo. ¿Qué es el comercio? El comercio es lo que tenemos cuando la gente economiza entre sí, economizar en un contexto social. La gente puede interactuar de dos maneras, dando consentimiento y coaccionando. Consentimiento es dando permiso y la coacción es en contra de la voluntad de otra persona. Así que aquí hablamos de, bueno, los acuerdos consensuados, cuando dos personas llegan a un acuerdo, están economizando y llegan a ese acuerdo porque lo consideran de dos maneras distintas. Una persona lo valora más que la otra, así que ambas personas se benefician del intercambio porque ambas consiguen algo que valoran más. Entonces, así es como la gente se beneficia. Y así, bueno, el mercado consensuado. Si algo se hace a la fuerza, una persona está forzando a otra y al menos una de estas personas está quedando peor. La persona que fuerzan, bueno, evidentemente está peor que si no les forzaran. Si yo le obligo a usted a hacer algo

cañonándole, pues evidentemente estaría mejor si no hiciera esa cosa, porque si fuera mejor para usted, no me haría falta amenazarle con un arma de fuego. Así que bueno, el comercio es consensual y ambas partes se benefician porque están de acuerdo la una con la otra. Así que el comercio nos muestra que lo que se gana con el comercio es mejor que lo que se gana con la violencia. Si dos personas en una isla se pelean y una persona mata a la otra y se queda con todas las cosas de la otra persona, ya está. No estás solo en la isla para siempre, pero si hay dos personas y cooperan, entonces pueden beneficiarse mutuamente durante el resto de su vida. Así que es mejor ser pacífico porque puede comerciar. Y yo creo que esta revelación es fundamental para entender por qué queremos vivir en una sociedad pacífica. Esta idea nos permite respetarnos y comerciar mutuamente, consensuadamente. Es mejor que cualquier otra cosa que se pueda conseguir por nuestra cuenta. Así que pensemos, independientemente, si viviéramos solos en una isla, independientemente de lo inteligentes o fuertes, van a ser increíblemente pobres, van a tener que levantarse todos los días, defenderse de animales, de la naturaleza, tendrán que conseguir su propia comida, independientemente de lo inteligente y fuerte que sean, va a ser muy difícil poder subsistir de una manera fácil, pero si viven en un mundo sencillo y viven en un mercado de 8 mil millones de personas que son fundamentalmente pacíficas y puede comerciar. Bueno, entonces basta con producir una pequeña cosa y vendérsela a varias personas y será capaz de conseguir tantos recursos. Piense en lo mejor que es su vida cuando puede comprar ropa y comprar comida y comprar una casa trabajando en una sola casa. Si viviera en una isla, tendría que hacerlo todo de cero. Así que bueno, básicamente hay que entender la división del trabajo. Esto es lo que nos permite vivir en una sociedad pacífica y esto es lo que nos permite vivir mucho mejor. Y por ello debiéramos ser pacíficos, porque si estamos peleando, independientemente de lo inteligente o fuertes que seamos, si estamos peleando, no vamos a beneficiarnos más que si cooperáramos. Y yo creo que eso realmente es la clave de por qué la sociedad es positiva, porque la gente prefiere vivir en sociedad. Hay muchas personas que dicen cosas malas de la civilización y la sociedad, pero intento vivir sin civilización y sociedad y veremos qué tal les va. Por eso dicen esas cosas, pero luego no quieren vivir fuera de la sociedad. Así que, bueno, por eso el comercio es tan beneficioso, pero el comercio directo, intercambiar un bien por otro, es muy limitado. Porque está limitado por el hecho de que la gente no siempre quiere lo que tiene otra persona. Sin embargo, vivimos en una sociedad con una gran cantidad de personas dispuestas a comerciar e intercambiar bienes. Desarrollamos algo llamado dinero. Y el dinero es algo que todos utilizamos. Es un bien común que vamos a utilizar para comerciar. Y esto es lo que nos crea la posibilidad de que haya comercio. Y esto nos permite tener una mayor productividad. Así que, bueno, cualquier cosa puede ser dinero, pero la mayoría de los libros de economía piensan en el dinero como lo que el Estado dice que es el dinero. Se nos dice que el Estado imprime el dinero y si el gobierno no imprimiera el dinero, no tendríamos dinero. Entonces estaremos ahí incapaces de saber lo que hacer. No funciona así, en realidad, y desde el punto de vista austriaco, el dinero es un producto del mercado. El dinero aparece en el mercado, de la misma manera que aparecen otros productos en el mercado. La gente se da cuenta de que hay una necesidad y actúan para cumplir esa necesidad. Así que si yo quiero comprar algo de usted y usted quiere comprar algo que yo no tengo y no quiere esto que yo tengo, pues tengo que encontrar algo que usted quiera. Eso es un medio de intercambio. Así que veo lo que usted tiene, veo lo que usted quiere, encuentro a alguien que lo tenga, lo intercambio con esa persona. Y ese es el medio de intercambio. Así que con medio de intercambio es cualquier cosa que utilicemos para intercambiar. No lo adquirimos porque queremos, porque tenga valor y no lo utilizamos para la producción. No es un bien capital, no es un bien de consumo, es un bien de intercambio. Eso es un medio de intercambio. Y cualquier cosa puede utilizarse como un medio de intercambio, pero si es un medio de intercambio, se convierte en el medio de intercambio. Ese medio de intercambio generalizado es lo que se refiere como dinero. Así que,

esto emerge naturalmente en el mercado. Y si somos capaces de entender las cosas que pasan, que hacen que esto sea un buen medio de intercambio, podemos entender por qué algunas cosas aparecen como dinero. La escuela austríaca es la única escuela que explica el dinero como un producto de acción humana, un producto del mercado en lugar de como un producto del gobierno, un edicto del gobierno, y por eso tiene determinadas características que hacen que el dinero sea bueno y hay características que lo hacen negativo. Es divisible, agrupable, resistente, es difícil de fabricar, es homógeno y es transportable. Yo creo que a día de hoy es difícil de hacer porque yo creo que los demás ahora son, bueno, triviales. Esto es el auge del dinero y si tenemos dinero podemos tener mercados. Esto es la economía de mercado. Si agrupamos a la gente, como os he dicho, la gente trabaja, tiene derechos de propiedad, tiene capital, intercambian y utilizan dinero. Si tenemos una sociedad en la que estas cosas pasan, tenemos una sociedad de mercado. Es un orden social en que la gente puede colaborar en altos números, ofreciendo bienes y servicios mutuamente para beneficiarse mutuamente de manera voluntaria, sin que haya una autoridad coactiva que dicte sus acciones. Así que la economía de mercado aumenta la productividad del trabajo de una manera enorme. Si está en una economía de mercado, va a ser más productivo. La gente coopera debido a su interés propio. La gente no nos obliga a competir. Nos despertamos todas las mañanas y cooperamos porque nos damos cuenta de que si no cooperamos, tendremos hambre y nos moriremos de hambre. Y debido a esta capacidad de coordinación, podemos coordinar y calcular todo a través de nuestro interés propio, gracias a la posibilidad de poder llevar a cabo cálculos con precios que están denominados en dinero. Y bueno, esto es el concepto de la oferta y la demanda. Y así es como entendemos y lo entendemos. Así que, bueno, este sistema, esta economía de mercado, se llama el capitalismo. El capítulo 12 habla del concepto del capitalismo y lo explica. El capitalismo es un sistema de propiedad privada de los bienes capitales en el que los individuos pueden comprar y vender capital libremente y decir cómo usar su capital. Y ellos cosechan los beneficios, pero también, bueno, cosechan las consecuencias, tanto los beneficios como como las tragedias. Al final, el capitalismo es la propiedad privada de los bienes de capital. Y esto es algo muy importante que hay que entender. Esto no es algo de lo que nos analicemos. Tenemos un mercado, podemos comprar y vender capital. Esto es fundamental porque si tenemos un mercado y capital, significa que los dueños del capital pueden llevar a cabo capitalización económica para ver cuáles son las mejores maneras de tener capital. Así que bueno, mucha gente cree que el problema del socialismo es el problema de los incentivos, que las sociedades socialistas fracasan porque no hay un incentivo para trabajar, porque no se enriquecen. Yo no creo que eso sea. Hay una verdad, pero no es el problema real de por qué el socialismo fracasa. Yo creo que es un problema de cálculo, porque hay una imposibilidad de asignar capital si no hay un mercado en el capital. Eso es algo muy importante que no se puede solucionar con incentivos. Las sociedades socialistas obligan a la gente y les dicen que si no trabajan, les mandan al gulag. No ir al gulag es un mayor incentivo que enriquecerse. Así que el socialismo no tiene un problema de motivación. Han solucionado el problema de la motivación y cuando colapsó la Unión Soviética no colapsó porque la gente no fuera a trabajar, sino la gente iba a trabajar. El hecho era que las fábricas no funcionaban. ¿Por qué? Porque no podían llevar a cabo cálculos económicos. Así que vas a la fábrica de coches y no podían trabajar, no funcionaban porque no tenían zinc. Y como no tenían zinc, no podían fabricar coches. ¿Por qué no tenían zinc? Bueno, porque no podían llevar a cabo los cálculos para tener la cantidad apropiada de zinc. La fábrica de zinc no podía ofrecerles suficiente. ¿Por qué tenemos estos problemas en las sociedades socialistas? Porque la fábrica de zinc, la fábrica metalúrgica, la fábrica de goma y la fábrica trenes, todas son propiedad de la misma entidad. Esa entidad no ve precios, no tiene la capacidad de ver si debiéramos dedicar el dinero, el metal hacia los trenes o de los coches. No pueden verificarlo porque no hay un mercado para trenes, no hay un mercado para coches, no hay un mercado para el zinc, no hay un mercado para el hierro.
Y me gustaría que los socialistas entendieran esto, porque si lo hicieran no serían socialistas. Pero tristemente, la mayoría de ellos no entienden esto. Mises habló de esto hace 100 años, es una crítica muy potente del socialismo. Era tan potente que hizo que los socialistas cambiaran su ideología en los años 20. Y parte de la razón por la que el socialismo duró tanto es porque se dieron cuenta de esto y reformaron algunas de sus políticas y aceptaron que hacía falta una suerte de mercado, una suerte de propiedad que les permitió operar durante más tiempo. Así que, bueno, estos son los criterios de Mises para entender lo que es una economía socialista, una sociedad capitalista. La sociedad capitalista tiene una bolsa. Eso significa que el capital es privado y la gente puede asignar capital y venderlo. Y el valor del capital sube o baja dependiendo de cómo se asigna. Esto nos permite asignar capital de manera eficiente. Esto nos lleva a la economía del dinero, a la economía monetaria, a la política monetaria. Esto nos permite entender la preferencia temporal. La preferencia temporal es la gente de descuento del futuro. ¿Cuánto valora la gente su futuro comparado al presente? Todo el mundo valora el presente más que el futuro porque el presente es cierto y el futuro es incierto. Pero a medida que nos civilizamos más, empezamos a descontar el futuro menos. Así que valoramos el futuro más, lo seguimos valorando menos que el presente, pero lo descontamos menos y menos. Así que nos empezamos a orientar hacia el futuro y empezamos a rendir más. Y por eso empezamos a, bueno, dejamos de consumir, estamos atrasando el consumo, aplazándolo, para generar más capital y poder generar mayor producción. Y esto aumenta la productividad y nos da un mejor estándar de vida. Y esto, de acuerdo a Hans Hermann Hoppe, es lo que llamamos el proceso de la civilización. A medida que declina nuestra preferencia temporal, pensamos más en el futuro, así que empezamos a aplazar el consumo y empezamos a acumular capital. El aumento en la acumulación de capital hace que el precio del capital descienda, así que el capital está más disponible, así que tenemos más capital, lo que aumenta la productividad, que es la idea de implementar el capital. Pensemos en cómo el pescador pesca más si tiene una caña. Y a medida que aumenta la productividad, esto significa que nuestros estándares de vida aumentan. Esto significa que nuestro presente es mejor, así que podemos pensar más en el futuro. Y nuestra preferencia temporal desciende y acumulamos más y más recursos. Y empezamos a ahorrar más. Y esto es lo que llamamos la civilización. Así que si financiamos la inversión con un descenso en la preferencia temporal y estamos aplazando la gratificación, esto hace que la productividad aumente. Pero si financiamos la inversión sin aplazar o reducir nuestra preferencia temporal, entonces tenemos problemas. Y este es el tema del siguiente capítulo, crédito y banca. Hay dos maneras de funcionamiento del crédito y la banca. El crédito de materias es cuando el prestamista sacrifica consumo, esto es dinero que podría haber gastado, y lo invierte en capital. Ahí está dando recursos reales porque ha aplazado el consumo. Así que coge recursos que podría gastar en el consumidor y los invierte en un bien. Así que en lugar de comerse las semillas, planta semillas para tener más al año que viene. Pero hay otro tipo de crédito que es lo que pasa cuando los bancos dan crédito sin que nadie aplace el consumo, que esto es el equivalente de comerse el grano, y es que si tenemos un trozo de papel con una figura, con un dibujo de una semilla, es como una semilla. Eso es lo que pasa cuando los bancos o los gobiernos crean crédito. Y bueno, esto, la expansión del crédito no puede sustituir al capital. Eso es lo que dice Mises. Y esa es la teoría austríaca del ciclo de negocios. Por esto hay crisis, porque la gente invierte sin haber sacrificado la cantidad de capital necesario para que esto tenga lugar. Y bueno, y esto es la política económica. Y la sección final es como el orden del mercado es fundamental para la creación de civilización humana. Me estoy quedando sin tiempo, así que voy a explicar estos capítulos muy brevemente, pero los puede ver, pero se leen brevemente en las diapositivas.